del año 2023 en el sector de Rinconada de Maipú. Esos dos secuestros que terminan con homicidio son en contra de dos sujetos que pertenecían al Tren de Aragua y que habrían ejecutado algunas acciones sin pedir orden. Habrían salido justamente de las órdenes del Tren de Aragua, de sus líderes, y habrían sido enviados a matar por parte de los sujetos que estaban en nuestro país realizando estas acciones a nombre de los líderes del Tren de Aragua. Lo cierto es que en la jornada del día de hoy se realizó todo este operativo. Salió desde Colombia para dirigirse a Chile en un vuelo de la Fuerza Aérea de nuestro país, escoltado por personal de la Policía de Investigaciones. Llegaron hasta suelo nacional en horas de la tarde del día de hoy. Fue llevado el operativo completo hasta la CRIM de Pudahuel, ubicado en el sector de Enea. Ahí es donde este sujeto tuvo que registrar huellas, estuvo realizando también algunos chequeos fotográficos para justamente sumarlos a la carpeta investigativa. Y luego de eso, en un trámite que se extendió no más allá de 15 a 20 minutos, fue trasladado directo hasta donde estamos nosotros ubicados. A mi espalda, el REPAS, como se le denomina en su sigla, que es el recinto penitenciario de alta seguridad, lo que se conocía anteriormente como la cárcel de alta seguridad aquí en la comuna de Santiago Centro. Aquí entonces es donde va a permanecer y donde se espera que en la jornada del día de mañana incluso podría tomarle declaración los fiscales que están a cargo. Hablamos de Pablo Sabaj, quien es parte de la Fiscalía Supraterritorial, y además también el coordinador del equipo contra el crimen organizado y homicidios aquí en la región metropolitana. Hablamos del fiscal metropolitano sur, Héctor Barros. Son algunas de las informaciones que se manejan respecto de la presencia de Dayonis Orozco, alias El Botija, que ya llegó a Chile para enfrentar a la justicia. En la jornada del día de hoy se desarrolló una audiencia importantísima, que es la audiencia de preparación del juicio oral en el caso Ronald Ojeda, y donde los piratas de Aragua tienen un rol fundamental. ¿Por qué podría participar Dayonis Orozco en esa audiencia o en ese proceso de juicio oral? Porque como es parte de los piratas de Aragua, bueno, también pasa a ser uno de los imputados por asociación criminal. Tenemos declaraciones del fiscal Héctor Barros. Los invito a que revisemos parte de esas declaraciones.

0: Bien, vamos a escuchar las declaraciones en otro momento, Mónica. En la jornada del día de hoy entregó declaraciones el fiscal Héctor Barros y también desde la Policía de Investigaciones el subprefecto Hassel Barrientos. Él es el jefe de la brigada justamente que está a cargo de realizar justamente de la investigación propiamente tal que lleva adelante la Policía de Investigaciones. Y vamos a escuchar justamente estas últimas palabras, las que yo les mencionaba, las del subprefecto Hassel Barrientos.
1: Lo importante es que hemos solicitado penas que van desde 5 años hasta presidio perpetuo calificado, en este caso por los distintos hechos, entre ellos el secuestro y el homicidio del teniente Ronald Ojeda Moreno, pero además por la asociación criminal que existe en este caso y por los diversos delitos que cometen, como el doble secuestro con homicidio, en este caso de Rinconada de Maipú, 28 y 29 de diciembre. Hemos ofrecido más de 200 testigos y más de 100 evidencias que son digitales que nos van a poder permitir demostrar la participación de cada uno de los imputados que están acusados por la Fiscalía.
0: Bien, Mónica, después de cerca de 2 años que este sujeto fue descubierto, detenido en Colombia, bueno, ya llega a Chile y empieza a enfrentar a la justicia de nuestro país por al menos 3 delitos, 2 secuestros con homicidio y la muerte justamente del suboficial mayor Emanuel Sánchez, ocurrido en abril del año 2024.
2: Muchísimas gracias por toda la información, Felipe. Clave la llegada, entonces, como tú así bien lo puntualizas, de este sujeto a nuestro país. Muchísimas gracias. Buenas noches, Felipe.
0: Que esté muy bien. Chau, chau.
2: Bueno, el gobierno anunció que van a poner a discusión inmediata el proyecto que modifica la ley de responsabilidad penal adolescente. En paralelo, también van a acelerar una iniciativa que busca sancionar de manera más dura la instrumentalización de menores para la comisión de delitos. Un debate en que algunos senadores y diputados han pedido agilizar. El informe es de Sebastián Ruiz.
3: Tras 4 años de tramitación en el Congreso, el gobierno anunció que pondrá discusión inmediata al proyecto que modifica la ley de responsabilidad penal adolescente. Además, ingresará indicaciones que buscan endurecer las sanciones para adolescentes de 16 y 17 años que reincidan en un catálogo de 17 delitos graves.
4: Pueden haber múltiples opiniones respecto a lo que es mejor. El gobierno ha decidido por dar discusión inmediata a un proyecto que ya está en el Congreso. Debamos incorporar indicaciones. En el debate legislativo buscaremos cuál es el mejor mecanismo y la mejor fórmula.
3: Un debate que, si bien dejó fuera la rebaja de edad de imputabilidad, continúa generando posiciones encontradas. Mientras el oficialismo respaldó la propuesta del Ejecutivo, en la oposición persisten los reparos.
5: Fueron muchos años en que este proyecto avanzó lento, precisamente por la falta de urgencia del gobierno anterior y con ello el sistema garantista y permisivo que implica que los menores de edad que cometen delitos violentos como los que mataron a Alejandro estén en la calle y no encerrados cumpliendo penas privativas.
6: Chile avanzó en el 2007 de sacar los niños de la cárcel, es que era una aberración. Y lo que no podemos hacer hoy día es retroceder, sino que más bien avanzar con las tecnologías actuales, con los métodos actuales que conoce el mundo, y esperemos que Chile sea un ejemplo también para abordar que nuestros niños no sigan cayendo en las redes delictuales.
3: Donde sí existe consenso es en la necesidad de sancionar con mayor fuerza la utilización de menores de edad para cometer delitos. Una materia que ya fue modificada durante la administración anterior, pero que ahora La Moneda busca reforzar.
7: Ese conjunto de indicaciones, más la urgencia que se le dará también al proyecto de ley que sanciona a las organizaciones criminales que se valen de menores de edad para cometer delitos, se hará, ¿no es cierto?, una vez que se retome la actividad legislativa.
8: Va en el sentido correcto, es decir, a los adultos, juzgarlos de manera mucho más rigurosa, y en el caso de los jóvenes tenemos que ser muy cuidadosos porque ese es el momento en el que podemos nosotros ganarle la batalla a la delincuencia.
3: Pero esa propuesta no sería la única. Hasta La Moneda llegó un grupo transversal de diputados para reunirse con el ministro José García Ruminot y solicitar que el gobierno impulse un proyecto que castigue toda forma de utilización de menores en la comisión de delitos.
9: Cuando un traficante de armas facilita, vende, arrienda, entrega un armamento de fuego a un menor de edad, no significa necesariamente que exista una organización criminal. Probablemente no la hay. Lo que nosotros hacemos con este proyecto es decir que en ese caso igualmente ese adulto tiene que sufrir una sanción agravada.
10: Proyecto de ley que se anunció urgencia por parte del ministro Arrau es complementario a lo que nosotros estamos presentando y es importante, y otra vez lo digo, poder avanzar en la protección de derechos fundamentales de nuestros niños en su integralidad.
3: A esa iniciativa se suma otra de un grupo de senadores enfocada en sancionar penalmente a quienes recluten menores de edad para integrarlos a bandas del crimen organizado.
11: No solamente se encarga del reclutamiento, sino también de un espacio que hoy día hay que cubrir, que es castigar de manera específica a quienes los incorporan, los destinan o utilizan como instrumentos al servicio del crimen organizado. Por lo tanto, allí nos parece que hay un foco correcto.
3: Discusión del proyecto que modifica la Ley de Responsabilidad Penal Adolescente, que comenzaría la próxima semana en el Congreso. Esto mientras en paralelo avanzan distintas iniciativas que buscan endurecer las sanciones contra quienes instrumentalicen a niños y adolescentes en el ámbito criminal.
2: Entre señales de diálogo hacia la oposición y llamados a ordenar la casa en el oficialismo, el gobierno enfrenta horas clave para la tramitación del Plan de Reconstrucción Nacional, mientras Hacienda se abrió a participar en una mesa política en el Senado y el mundo municipal para realizar ajustes puntuales al proyecto. La Moneda también intenta contener las tensiones internas antes del ingreso de indicaciones y de la discusión en particular de la iniciativa. Colomba Eichholz reportó este tema.
12: Si vengo es porque tengo buena expectativa, o si no, no vendría.
13: Cambio de tono, pero no necesariamente de línea. Después de días en que Hacienda privilegiaba el intercambio de documentos por sobre una mesa política, el ministro Jorge Quirós aceptó participar en la instancia convocada por la presidenta del Senado, Paulina Núñez. El gesto busca descomprimir las críticas por falta de diálogo, pero en el gobierno insisten en que no pretenden modificar el Plan de Reconstrucción Nacional, sino abrirse a ajustes puntuales, como en invariabilidad tributaria.
14: Ha sido un espacio que todos y todas hemos valorado de buena manera desde la oposición. Evidentemente, el gobierno tiene los votos para aprobar este proyecto y lo que nos cabe a nosotros como una oposición responsable es intentar mitigar los efectos que se han hecho ver respecto de este proyecto.
15: Se ha ido planteando por distintas corrientes políticas la extensión de esta facilidad para grandes inversiones. Lo va a evaluar muy bien el equipo de Hacienda para ver cómo combinar el monto de la inversión con el plazo de invariabilidad para que haya certeza.
13: Certezas que también busca el mundo municipal frente a los efectos que podría tener la exención de contribuciones para los mayores de 65 años en su vivienda principal. Por eso, al igual que los parlamentarios, representantes de los municipios también se reunieron con la presidenta del Senado y con los ministros que llevan la tramitación del Plan de Reconstrucción Nacional que el gobierno busca despachar del Congreso durante este mes.
16: Le propusimos al gobierno, al ministro de Hacienda, en donde lo que hacíamos efectivamente era la compensación y la focalización. Tenemos un piso, y el piso es la autonomía de las municipalidades, el piso es un nivel de ingreso de estas personas.
17: Si los alcaldes logran un acuerdo con el gobierno, nosotros vamos a respetar ese acuerdo y nuestros votos van a estar para ese acuerdo. Y si los alcaldes no logran un acuerdo con el gobierno, obviamente que se abre la conversación, principalmente con la Comisión de Hacienda, para ver si podemos recoger esta propuesta.
13: Pero las reuniones no solo se han concentrado en el proyecto estrella del Ejecutivo. Las tensiones al interior del oficialismo en la antesala de la discusión en particular de la ley miscelánea también llevaron al presidente José Antonio Kast a convocar este viernes a las fuerzas de gobierno a un encuentro para ordenar la coordinación política. Una cita que llega en medio de incomodidades dentro del sector, especialmente entre quienes acusan que las diferencias internas no siempre han sido bien recibidas.
18: Un trabajo colectivo con los partidos que están dentro del gobierno, oficialistas, dentro de ellos sin ninguna duda, con el que mejor nos hemos coordinado es con la UDI. Los libertarios han sido de una lealtad muy profunda con las ideas.
2: Pero usted diría que sí es un aliado natural.
18: Sí, sin ninguna duda.
19: La verdad que yo mañana espero un verdadero milagro, que de una vez por todas se nos deje de cancelar. ¿Por qué levantamos un punto? ¿Por qué no estamos de acuerdo en todo? Discrepar es normal en la vida democrática y dentro de un bloque, en este caso la derecha.
13: Un malestar que la Moneda intentó contener con una señal de unidad, aunque evitando hablar formalmente de una coalición.
15: Es legítimo el debate político dentro de los partidos que ayudan y colaboran con el gobierno, es legítimo. Siempre en el marco del respeto. Ya vendrá tiempo de ver si algunos de estos partidos constituyen una alianza, una coalición. Lo importante hoy día es sacar adelante a Chile de estas urgencias que lo afectan.
13: Urgencias que también serán abordadas este viernes en la tarde en una nueva sesión de la Mesa Política por el Plan de Reconstrucción Nacional. Será el último día hábil antes del ingreso de indicaciones y del inicio de la discusión, en particular en el Senado.
2: Ya, estamos listos con don Nicolás Cadargas para revisar la información mundialera y tengo que hacerte una confesión.
20: A ver.
2: A falta de Chile, claro, Brasil me encanta como latinoamericana, pero mis dos favoritos, lo reconozco, háganme bullying, lo que quieran, por no decir necesariamente un equipo latinoamericano, son España, mis abuelos y Francia.
20: Mira, ambas selecciones están pisando fuerte en
2: esta Copa. No lo estoy diciendo sobre seguro, lo he pensado siempre, tengo mis razones. Y por algo me gusta también, por ejemplo, Unión Española, aunque en Chile le vaya re mal. Así que hay una fidelidad, es una línea coherente.
20: Bueno, en el caso de la selección española, sí, hay celebración.
2: Sí, diferencia qué bueno hoy día.
20: De lo que vi el conjunto, sí, de Unión Española. Claro, tiene otra historia. Claro, con un equipo español venciendo por 3-0 a Austria. Una Austria que poco pudo hacer frente al poderío de una selección que demuestra por qué, junto a Francia, tus dos equipos son dos de los grandes candidatos a quedarse con esta Copa del Mundo. Revisemos inmediatamente lo que fue el duelo jugado en el SoFi Stadium de Los Ángeles, que tuvo a Mikel Oyarzabal anotando por duplicado, abriendo la cuenta en el minuto 36 para un equipo español que, tras el debut contra Cabo Verde, se ha mostrado sólidos, muy sólidos en todos los duelos que vinieron a ese, ¿no? Incluso sobre Arabia Saudita, Uruguay ahora contra Austria. En el 66, Pedro Porro poniendo 2-0 transitorio. Ya en el 89 es Oyarzabal nuevamente quien iba a poner el último gol de la jornada para el elenco hispano, que enfrentará a la selección que vence en el duelo que se está dando a esta hora entre Portugal y Croacia. Por ahora el equipo de Luka Modric está venciendo por 1-0 al elenco de Cristiano Ronaldo. Noticias de una Copa del Mundo que el día de mañana para las 6 de la tarde tiene a Argentina, el vigente campeón, enfrentando a Cabo Verde, mientras que un poco más tarde será el turno de Colombia a buscar un pasaje a los octavos de final. ¿Cómo se preparan ambos elencos? Lo revisamos en la nota de Felipe Gallardo.
21: Con un control de seguridad al propio Lionel Messi. Así fue la llegada del albiceleste a Miami. Risas del astro en la previa de un duelo que definirá el futuro del vigente campeón en el Mundial. El rival, Cabo Verde, selección revelación en esta Copa del Mundo. Los tiburones azules han demostrado que en este torneo no hay un enfrentamiento fácil. En tres partidos no saben de derrotas.
22: Al final pasaron ellos y no nos sorprende, sinceramente. Es un buen equipo y no están de casualidad. Hay que respetarlos y eso haremos.
23: Es una selección que sacó resultados importantes, que nos sorprendió a todos. Creo que defienden muy bien, creo que tienen jugadores rápidos.
21: El equipo africano cree en la hazaña. Y cómo no, si en uno de los grupos con dos campeones del mundo consiguió empates sorpresivos ante España y Uruguay.
24: Obviamente con el oponente va a ser un partido difícil. Tienen mucha fuerza, entrenamos basándonos en eso. Haremos lo mismo de siempre, no vamos a cambiar nada. No creo que sea necesario. Tenemos que poner el mismo esfuerzo de siempre y tenemos que creer que las cosas son posibles.
21: Duelo que se jugará este viernes a partir de las 6 de la tarde en Miami, donde la fanaticada ya se hace presente. Este jueves se realizó un multitudinario banderazo para apoyar al seleccionado.
22: Que a nosotros el apoyo nos encanta, nos da un plus, nos da algo más, es evidente eso. Y los jugadores son un hincha más jugando con la camiseta, eso es más que evidente.
21: El estadio estará repleto de camisetas celestes y blancas que esperan otra actuación soñada de su astro. 6 de los 8 goles de Argentina en el Mundial fueron convertidos por Lionel Messi.
23: El nivel de él siempre es el más alto de todos, así que creo que más allá de lo que viene haciendo él, el equipo lo viene haciendo muy bien y le está dando esas herramientas para que él brille.
21: Aunque no será la única selección sudamericana que buscará instalarse en la ronda de los 16 mejores, Colombia enfrentará a Ghana. Tras liderar el grupo K, es la favorita para llevarse el partido.
25: No, la sensación es de una paridad increíble, ¿no? Y que está para cualquiera. La sensación es de que está para cualquiera, así. Creo que hay que tener, aparte de jugar bien, hay que tener esa cuotita de efectividad y de suerte, ¿no?
21: Colombia en Kansas, Argentina en Miami. Dos selecciones sudamericanas buscan sumarse a Paraguay y Brasil en los octavos de final.
0: Unos octavos de final que el día domingo tendrán enfrentando a una de las selecciones locales, a México, el sorprendente México, contra Inglaterra. El elenco de los Tres Leones que están viviendo una previa bastante particular, y es que esta Copa del Mundo de Norteamérica 2026 nos ha traído enfrentamientos, declaraciones previas, pero probablemente ninguno como este. Y es que el duelo se trasladó de las hinchadas a la música. Mónica, si tienes que elegir entre Oasis y Maná, ¿con cuál te quedas?
2: Oasis.
0: Voy a ser honesto, yo he preguntado en todo CNN, me digo pésimo con Maná. Soy el único que defiende el rock mexicano, pero bueno, sí, muy románticos para el gusto de este canal,
2: sí,
0: parece.
2: Sí, me gusta más. Sí, ahora, si me hubieras preguntado entre Los Prisioneros y Oasis, hubiera dicho Los Prisioneros.
0: Yo también me quedaba.
2: No es nada contra el rock latino, al contrario, pero Maná no está entre mis favoritos. Lo reconozco.
0: Bueno, y ahora están en el nivel ya de la disputa, no musical, sino de fútbol. Y es que Liam Gallagher, uno de los vocalistas de Oasis, publicó a través de su cuenta de ex que iban a ganar los ingleses 5-0 frente a México. Bueno, el vocalista de Maná respondió también a través de redes sociales. ¿Qué dijo Fer Olvera?
1: El cantante de Oasis dijo que México va a perder contra Inglaterra 5-0. A ver, no manches, ubícate, güey. 5-0, cálmate. Ahí nos vemos el domingo para ver cómo nos va, güey. Mames.
0: ¡Oh! Simpático sí. este duelo, ¿no? Sí. Entre Gallagher y Olvarez, vamos a ver.
2: Cálmate, güey.
0: Vamos a ver si finalmente gana la música de Oasis o el rock latinoamericano de Maná. Más romántico que rock, pero bueno, la música no es lo mío. Vamos a cerrar este comentario deportivo de CNN Prime con noticias que enorgullecen a cualquier chileno y en particular a CNN Chile. Y es que hace algunos meses se lo contamos, somos el canal oficial del Team para Chile y ahora en Valledupar 2026, apenas en la primera jornada, ya se colgaron las estrellas del Team para Chile 3 bronces. Gracias a lo hecho, por ejemplo, por Manuel Opazo, por Sebastián Morales, ya podemos contar algunas medallas para el Team para Chile. Hablaron los protagonistas tras brillar en Colombia.
4: Primero que nada, agradecer y se siente un orgullo representar al país acá en Colombia en los Juegos para Suramericanos, más con una medalla. Se buscó, siempre cuarto, hasta que se rompió. Hoy en día, orgullosísimo de estar acá.
5: Un equipo grande y ojalá que esta medalla efectivamente viene a cerrar un ciclo que era como empezar el paraciclismo, y la idea es invitar a todos a otros deportistas con discapacidades para que se puedan sumar al deporte. Necesitamos más gente si queremos tener un equipo fuerte pensando en algunos Juegos Olímpicos.
0: A esta hora quedan 25 minutos del partido entre Portugal y Croacia. Está cayendo la Portugal de Cristiano Ronaldo, diciéndole adiós al Mundial. Y en la previa habló la hermana de Cristiano. Dijo que tenía información acerca de que este, en caso de quedar eliminado, podría ser el último partido en la carrera de Cristiano Ronaldo con la camiseta de la selección de Portugal. Vamos a ver qué pasa estos próximos 25 minutos.
2: No hay caso, ¿qué tendrían que...?
0: 1-0, simplemente con ganar. Acá el que pierde queda eliminado, el que gana avanza a octavos de final.
2: Oh, ojalá que se revierta, lo siento, Croacia. Ya, muchas gracias.
0: Bueno, con placer.
2: Nos vamos rápidamente a la pausa. Al regreso va a estar el ex ministro de Justicia, Jaime Gajardo, acá. Agenda abierta en CNN Prime.
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2: La exministra de Seguridad Pública, Trinidad Steiner, vuelve al blanco de las críticas después de que la Contraloría reprochara la solicitud que le hizo a la PDI pidiendo información específica sobre los funcionarios que fueron trasladados o cesados en sus funciones investigativas, todo esto en el contexto del caso conocido como el Clan Chen en Tarapacá. El informe es de Juan Cristóbal Chatón.
11: Trinidad Steiner actuó fuera de sus atribuciones con el polémico oficio enviado a la PDI. Así lo estableció la Contraloría tras analizar el instructivo de la ex ministra a la Policía de Investigaciones pidiendo información sobre la decisión de la institución de desarmar un equipo con el que trabajó mientras era fiscal. En concreto, el oficio pedía los datos personales de los funcionarios, las justificaciones para sus traslados e incluso eventuales investigaciones internas disciplinarias en su contra.
12: Ello excede la facultad general de requerir informes conferida por el artículo 6, letra L de la aludida ley, en cuanto dichos informes, planificación de sus funciones y atribuciones, debiendo observarse además que la propia norma establece que ni aun de manera reservada o secreta pueda usarse tal facultad cuando afecte o pueda afectar el desarrollo de una investigación en curso.
11: Desde el gobierno, tanto el vocero como el sucesor de Steiner, tras dejar el cargo, respaldaron su trabajo y dijeron tomar el oficio como un insumo para asegurar el correcto ejercicio de sus funciones.
14: Es un fallo de la Contraloría que nosotros respetamos, que reprocha una decisión que se tomó en su minuto por parte de la ministra y que nosotros lo tomamos, ¿no es cierto?, como referencia para que hacia adelante tener... un actuar más cuidadoso en esta materia.
16: Nosotros valoramos mucho la labor que realizó la ex ministra Steiner, la labor que realiza Contraloría, y en lo propio, por supuesto, que revisamos estos informes y hemos sido extremadamente cuidadosos en mantener el rol de coordinación estratégica que le da la ley al Ministerio de Orden de Seguridad Pública.
11: La situación no demoró en dejar reacciones en la oposición, donde varios parlamentarios habían sido críticos de la gestión de la exministra. Ahora, con sus sospechas ratificadas por la Contraloría, hay quienes proponen incluso acusarla constitucionalmente.
28: Vamos a estudiar todas las acciones que estén dentro del marco de nuestras atribuciones desde el punto de vista penal, administrativo y también constitucional para ejercer todas las herramientas de fiscalización respecto de este hecho gravísimo.
29: Me parece que seguir con acusaciones de allá o de acá no ayuda muchísimo, no ayuda en nada. Y espero que las mismas voces, sobre todo de la oposición, que dijeron que no era tiempo de acusaciones, hoy día no se cambien rápidamente la chaqueta ahora de haberse producido el resultado de la acusación del exministro Grau.
11: Ahora queda ver cuál será el mecanismo de fiscalización que invocarán desde la oposición frente a esta situación que pone en la mira una vez más a la exministra Steiner.
2: Bueno, uno de los temas para conversar con el exministro de Justicia y Derechos Humanos, Jaime Gajardo. Muchísimas gracias por acompañarnos.
30: No, muchas gracias a ustedes por la invitación.
2: A ver, en términos generales, primero, ¿qué gravedad le atribuye al informe de la Contraloría, que básicamente habla de que no se cumplió con el deber de abstención, es decir, de no usar información que hubiera conocido como fiscal para otro cargo, en este caso como ministra de Seguridad en su momento, y también el revelar información de causas que tienen un secreto, y además un secreto reforzado en el caso de los lavados de activos?
13: Sí, el dictamen de la Contraloría es bastante grave, por tres cosas. Primero, dice que la ex ministra actuó fuera de la órbita de sus competencias. Es decir, actuó fuera de lo que la Constitución y la ley le permiten a ella realizar. Eso es gravísimo. O sea, precisamente lo que uno espera es que las autoridades públicas actúen en el marco de sus competencias, que no se excedan en sus competencias. Lo segundo es que, lo dice también el dictamen expresamente, que puso en riesgo una investigación penal en curso. Eso también es muy grave, porque lo que uno espera de un ministro o ministra de Seguridad es todo lo contrario.
2: O sea, no dice expresamente puso en riesgo, pero dice que no cauteló la reserva que requiere la investigación. Para ustedes,
13: claro, o sea, el no resguardar adecuadamente la investigación, la información que hay en una investigación en curso, es muy complejo. Y lo tercero es que no se abstuvo de algo que se debió haber abstenido. Entonces eso es también, es decir, el dictamen es muy categórico.
2: Sería bueno que nos explicara por qué es tan importante este llamado deber de abstención. ¿Qué significa no haber cumplido con el deber de abstención?
13: De una u otra manera se ve que hay una vinculación que ella habría tenido siendo exfiscal con este caso, y que no podría haber, las personas cuando se ejercen estos cargos tienen que cuidar de que incluso en labores anteriores no se genere ningún riesgo con un posible conflicto de interés. Entonces, lo que reprocha la Contraloría es que se debió haber abstenido de pedir la información que pidió.
2: O sea, todo lo que conoce alguien en el ejercicio de su cargo como fiscal no puede después utilizarlo en ningún otro trabajo. O sea, básicamente, dicho en simple.
13: Claro, de todas maneras.
2: ¿Y esto es para que no se utilice esa información que es sensible, para no entrar en conflictos de interés, para que no haya riesgo de utilización por parte de una autoridad política o económica de esa información?
13: Claro, es que los fiscales tienen una responsabilidad que es muy importante. Ellos dirigen una investigación penal y llevan adelante la persecución penal por parte del Estado. Entonces, si yo tengo información en un sentido que además no queda tan claro, no habían razones dentro de la competencia del cargo para solicitar la información que se solicitó. Uh-huh. Pareciera ser que había más un interés personal. Entonces, eso es lo complejo del dictamen. Y por eso yo creo que es muy grave, y uno esperaría que las autoridades en esto las autoridades actuales fueran muy claras en condenar este tipo de prácticas, porque nosotros no queremos que las autoridades públicas actúen fuera de la órbita de sus competencias.
2: ¿Y cómo han encontrado las reacciones? Porque hasta ahora, tanto el ministro del Interior como el actual ministro de Seguridad no han reprochado el actuar de Steiner como ministra en su momento, y han dicho que no quieren calificar siquiera este informe, y han destacado y valorado la labor de Steiner.
13: O sea, yo diría que no son reacciones que están a la altura del reproche que hace la Contraloría.
2: Del ministro del Interior ni la del ministro de Seguridad.
13: Ninguna de las dos. Y una cosa es no cuestionar el informe de la Contraloría, pero otra cosa es no hacerse cargo del reproche que está en el informe de la Contraloría. Son dos cosas distintas. Y esta fórmula que utilizó el ministro Arrau me parece que es del todo insuficiente para el nivel de reproche que hace la Contraloría en el dictamen.
2: ¿Debe entenderse este dictamen como que la ex ministra Steiner, cuando estaba ejerciendo como ministra de Seguridad, cometió una ilegalidad?
13: Al actuar fuera de la órbita de sus competencias, infringe el artículo 6 y 7 de la Constitución y infringe las leyes del Ministerio de Seguridad.
2: Aquí,
13: y en eso el dictamen es claro.
2: Aquí hay dos caminos, básicamente, que puede ser uno, dos o ninguno, digamos. Entonces le pregunto, en su opinión, como además experto en materias constitucionales, ¿pudiera abrirse una causa de origen penal?
13: El dictamen no envía los antecedentes al Ministerio Público, no. Hasta donde entiendo. Entonces va a ser el Ministerio Público el que puede decidir si eventualmente ese posible conflicto de interés tiene otro ribete.
2: ¿Podría abrir una causa de oficio del Ministerio Público?
13: De todas maneras, perfectamente.
2: ¿Usted cree que hay fundamentos desde el momento en que se dice que se cometió una ilegalidad?
13: No, no necesariamente una ilegalidad implica la comisión de un delito. Uh-huh. Al menos del dictamen yo no lo veo. ¿Ya? Eso no significa que no hayan otros antecedentes que desconozco, pero al menos de la resolución de la Contraloría.
2: ¿Cómo se puede cometer una ilegalidad sin cometer un delito? Perdón, en ignorancia.
13: O sea, es que no todo, por ejemplo, hay ilegalidades que son faltas administrativas.
2: Ya, y en este caso, ¿qué opina? ¿Estamos frente a un posible delito o estamos frente a una falta administrativa?
13: O sea, esto es más complejo que una falta administrativa. Esto es haber actuado fuera de la órbita de las competencias y eso es una infracción a las leyes del Ministerio de Seguridad y puede ser causal de un reproche de responsabilidad no solo, o sea, administrativa ya no, sino que de índole político-constitucional.
2: En ese sentido, ¿usted cree que hay bases como para estudiar una eventual acusación constitucional en contra de la exministra?
13: Hay bases. Muy claras, con el dictamen de la Contraloría.
2: O sea, más allá de la oportunidad política.
13: Más allá de la oportunidad, más allá de si es recomendable o no, yo no soy muy partidario de las acusaciones constitucionales en términos generales, pero el artículo 52, número 2, letra C, letra B en este caso de la Constitución, establece claramente que hay responsabilidad político-constitucional cuando se infringe la Constitución o las leyes. Y aquí lo que dice la Contraloría es que se infringieron las leyes del Ministerio de Seguridad y se actuó fuera de la órbita de las competencias que establece el artículo 6 y 7 de la Constitución.
2: Entonces, ¿y esto implicaría entonces, a su juicio, una infracción tanto de las

0: leyes como de la Constitución.
1: Al menos de las leyes del Ministerio de Seguridad y, por el hecho de actuar fuera de la órbita de sus competencias, también eventualmente una infracción de tipo constitucional.
0: ¿Por el principio de probidad?
1: No, porque actúa fuera de la órbita de sus competencias. El artículo 6 y 7 de la Constitución lo que dice es que los órganos y las autoridades tienen que actuar en el marco de sus competencias. Entonces, ¿qué es lo que reprocha la Contraloría? Que al utilizar la ley del Ministerio de Seguridad más allá de las competencias que le entrega la ley del Ministerio, estaría infringiendo también el artículo 6 y 7 de la Constitución.
0: Entonces, para usted es evidente que sí hay bases para una eventual acusación constitucional.
1: Y por eso yo creo que las autoridades actuales tienen que ser muy claras y categóricas en reprochar la acción de la exministra.
0: Y respecto de la oportunidad, o de cuán recomendable desde la perspectiva de la política es impulsar una acusación constitucional, ¿qué opina usted en este caso?
1: No, yo creo que las acusaciones constitucionales en general se tienen que usar como última ratio. De hecho, aquí se pueden utilizar otros mecanismos, como por ejemplo una comisión investigadora, los diputados y diputadas. Y las acusaciones constitucionales, a mi juicio, sobre todo en la última década, podríamos decir, no la han hecho bien a la institucionalidad chilena. Yo creo que en eso tenemos que aprender como sociedad. Creo que polarizan más el debate político y muchas veces no son lo suficientemente claras en cuanto a la infracción constitucional o legal que se persiguen. Y se utilizan más que todo como una suerte de contienda político más que una que tengan base o seriedad para un reproche de responsabilidad político-constitucional.
0: Se lo pregunto de otra forma. Si usted fuera parlamentario, ¿impulsaría una acusación constitucional contra la exministra?
1: No, yo esperaría que las autoridades actuales reprocharan la acción y sopesaran lo que está diciendo la Contraloría, la gravedad de lo que está diciendo la Contraloría.
0: Y si no se ve ese reproche, que hasta ahora no se ve.
1: Bueno, eso es parte de lo que deberían analizar.
0: ¿Igualmente no impulsaría una acusación constitucional, aunque crea que hay base?
1: Es que eso es algo que yo creo que hay que ir viendo en el debate, cómo se va dando, pero lo que dice la Contraloría es muy grave.
0: Desde esa perspectiva, y pasando al tema de las acusaciones constitucionales, ¿cómo vio la acusación constitucional en contra del exministro Grau?
1: Bueno, yo creo que una buena decisión la que tomó el Senado. Es una acusación constitucional que no tenía mérito, no había infracción ni a la Constitución ni a la ley. Eso fue muy evidente. De hecho, no había ni economista que dijera que se cumplían los presupuestos en términos económicos, ni tampoco constitucionalistas que dijeran que había una infracción como la que establece el artículo que le acabo de decir, el 52, número 2, letra B. Es decir, no había infracción a la Constitución, no había infracción a la ley. Podía uno tener diferencias respecto a cómo se había llevado económicamente, aunque creo que el ministro Grau ha sido, en las entrevistas que ha dado cuenta de que incluso ese tipo de reproches no tenían mucho fundamento y creo que la decisión del Senado es una decisión correcta.
0: ¿Cree usted que es una buena idea subir los requisitos para poder presentar acusaciones constitucionales?
1: Creo que al menos de las ideas que se han planteado, me parece que hay algo que está en el trasfondo que es bueno, por decirlo de alguna forma, que es cómo racionalizar más el uso de esa herramienta. La acusación constitucional tiene un sentido, es decir, que no hayan autoridades irresponsables en términos jurídicos y sobre todo de que se proteja la Constitución. Eso es lo que se busca con las acusaciones constitucionales. Ni que los magistrados de los tribunales superiores de justicia, ni que las autoridades de gobierno infrinjan la Constitución o la ley. Sin embargo, pareciera ser de que se utiliza en términos más políticos que la regulación constitucional que tiene la misma. Entonces, en ese sentido, me parece que es un debate que tenemos que tener de cómo proteger la herramienta para que no sea mal utilizada.
0: Ahora, en el contexto de esto nos pasamos a otro tema, que es que en el contexto de esta discusión, el senador Esquella, presidente del Partido Republicano, ha planteado la idea de volver a subir los quórum de reforma de la Constitución, que en el contexto de los procesos constitucionales se rebajó a 4/7. Y él ha planteado volver a subirlos. ¿Qué le parece?
1: Yo creo que algo positivo que quedó de los procesos constitucionales fue precisamente la rebaja de los quórum, que permite que la Constitución se vaya adaptando de mejor manera a los tiempos y con eso que la Constitución sea un instrumento que permita ir ajustando el diseño político institucional a aquello que va requiriendo la ciudadanía. De hecho, en el último tiempo, a pesar de que contaron con un apoyo muy transversal, pero por ejemplo una de ellas nos fue complejo conseguir los 4/7 en el Congreso. Se hicieron dos reformas constitucionales muy importantes. Una la que crea la Fiscalía Supraterritorial y la otra la que incorpora a Gendarmería de Chile en las fuerzas de orden y seguridad. Para obtener los 4/7 fue difícil en la Cámara. En el caso de la reforma que incorporó a Gendarmería a las fuerzas de orden y seguridad. Logramos los votos, si mal no me acuerdo, por 1 o 2 votos más de los que nos pedía el quórum. Entonces, ahí uno ve que esta flexibilidad que se logró con la reforma de los quórum para reformar la Constitución, creo que ha sido provechosa para nuestro sistema político
0: constitucional. ¿No pondría marcha atrás?
1: No lo cambiaría.
0: Lo llevo a términos y a temas judiciales plenamente de su ex cargo como ministro de Justicia, pero antes quisiera pedirle en términos generales, ¿cómo ha visto estos meses de gestión de su sucesor?
1: Yo le he manifestado a él personalmente una preocupación.
0: ¿Ya?
1: Y se lo he dicho personalmente. Creo que hemos retrocedido en materia de derechos humanos de forma muy significativa. Y eso me parece que es un gran riesgo para nuestra democracia y para algo que me parece que teníamos un consenso, que los crímenes de la dictadura tienen que reprocharse, tienen que condenarse y que no podemos bajo ninguna circunstancia volver a situaciones como las que ocurrieron en ese tiempo o a relativizar lo que pasó durante la dictadura. De hecho,
0: ¿y en qué hechos ve este retroceso?
1: Bueno, en materia, primero, no ha existido por parte de este gobierno una condena clara, categórica, a los delitos y los crímenes que se cometieron durante la dictadura militar. Y eso me parece que es una forma de relativizar lo que ocurrió durante la dictadura. Lo otro es que no se ha visto una decisión, más allá de decir que se va a continuar, rotunda respecto a entregar todo lo que se requiere para el desarrollo del Plan Nacional de Búsqueda. Lo tercero es que se han dado señales que son, a mi juicio, revictimizantes y muy complejas en ese sentido, como por ejemplo la posibilidad de indultar a criminales de lesa humanidad o retroceder en que el ex penal de Punta Peuco sí sea un penal común y volver a mantener un privilegio para aquellos criminales de lesa humanidad.
0: Las autoridades han dicho que esa es una decisión técnica y aunque la ha tomado Gendarmería, el de sacar a estos 3 presos comunes, que no va a haber un retroceso respecto del decreto que ustedes dictan, me refiero a ustedes, las autoridades del ex gobierno, hacia finales del mandato, cuando lo dicen, en el fondo, este va a ser un penal común. Y que lo que ha hecho, en el fondo, Gendarmería es, por decisión propia, segregar según tipo de peligrosidad y según tipo de delito. A pesar de que en una entrevista el presidente dijo que había sido su decisión, sin embargo, después el ministro de Justicia, aquí mismo, sentado donde usted está, el ministro Rabat dijo, el presidente trató de explicar que su decisión fue decirle a Gendarmería segregue por tipo de peligrosidad y de delito. Y que lo anómalo era lo que ustedes habían hecho, que era retrotraer el origen de este penal.
1: Bueno, primero que todo, ahí han manifestado contradicciones entre el propio presidente y el ministro de Justicia y las autoridades del Ministerio de Justicia. Contradicciones que, la verdad, han sido patentes y como muy evidentes de que pareciera ser de que la decisión no era técnica, sino que era política. Lo segundo es que lo que es absolutamente anómalo es mantener una cárcel que fue creada en un contexto completamente distinto. La cárcel, la ex cárcel de Punta Peuco, fue creada en el año 95, cuando Pinochet todavía era comandante en jefe del ejército. Y de una u otra manera, lo que se ha intentado hacer con el tiempo es que no existan cárceles privilegiadas, y así el expresidente Piñera cerró el penal Cordillera, la expresidenta Bachelet trató de cerrar el penal Punta Peuco, y el presidente Boric tomó la decisión de transformarlo, porque la situación penitenciaria no permitía cerrar establecimientos penales. Ahora, Entonces, se ve un camino en el cual se terminen los penales especiales.
0: Hay distintos tipos de penales, decía él, por ejemplo, está el caso Capitán Llaver, que es para delitos económicos, un privilegio, dicen muchos también.
1: No tiene una determinación en el decreto, Capitán Llaver, que no, sea pero, para pero delito sí económico. Se, pero sí se hace. Efectivamente, lo que se hace es que se utiliza para personas que eventualmente puedan estar en riesgo en otro penal. Pero
0: justo
1: no tiene.
0: Son todos de delito económico.
1: No todos.
0: La mayoría.
1: Sí, es un penal muy pequeño, sí. 12, 15.
0: Solo para un plato esto.
1: 12 o 15 plazas. Y es una buena discusión. O sea, ¿se justifica o no que exista? Me parece una buena discusión. El hecho de que se justifique o no ese anexo, me parece que no es un argumento para decir que se justifica que exista el ex Punta Peuco.
0: Otro de los temas que me imagino que le preocupan son esta propuesta desde el Partido Nacional Libertario, al cual se ha plegado también aquí, ayer mismo sentado lo decía, lo ha ratificado el presidente del Partido Republicano, de una ley de indulto general, pero en el contexto de militares o carabineros, policías en general, condenados en el contexto del estallido.
1: Sí, o sea, yo creo que una ley de indulto general a personas que cometieron delitos, condenados por la justicia, que se apartaron de sus misiones institucionales, que hicieron lo que no tienen que hacer, es decir, cometer un delito cuando tienen el monopolio del uso de la fuerza, creo que no resiste ningún análisis. O sea, me parece que va en el sentido contrario a lo que queremos como sociedad, que es precisamente que las personas que cometen delitos cumplan con sus condenas.
0: ¿Y si el gobierno lo hiciera a través de indultos caso a caso?
1: Bueno, yo creo que los indultos caso a caso pueden tener, o sea, tienen que fundamentarse caso a caso. Me parece que también iría en el camino contrario, pero impulsar una ley de indulto general creo que no tiene, me parece que ni viabilidad política ni apoyo social hoy por hoy.
0: ¿Usted cree que no tiene apoyo social?
1: Yo creo que no. Yo creo que lo que la ciudadanía espera es que las personas que cometen delitos cumplan con sus condenas.
0: Bueno, hay una encuesta recién en CADEM, yo no digo que sea la verdad revelada, pero que dice que el 51% de las personas no estaría de acuerdo con una iniciativa de esas características. No sé si necesariamente es la verdad revelada, pero tenemos un indicio ahí que apoya su tesis, al menos en este sentido.
1: Que una señal muy contradictoria, porque si lo que queremos es que las personas respeten la ley, que las personas, independientes de quién sea, independiente del cargo que ocupen, independiente de la función, si se apartan de lo que les mandata la ley y cometen un delito, que esas personas respondan por su hecho.
0: ¿Y usted cree que no tiene viabilidad política tampoco?
1: Yo esperaría que no tenga viabilidad política.
0: Ahora, siguiendo ese razonamiento, entonces usted debiera tener una visión crítica de lo que fueron los indultos que realizó el expresidente Gabriel Boric, también a personas condenadas por delito, no eran militares ni eran policías, en el contexto del estallido.
1: Yo creo que los indultos fueron fruto del contexto. El presidente lo había planteado en su campaña. Para nadie fue un... Para nadie, creo que el actual presidente...
0: ¿Del estallido, sí?
1: Bueno, eso es algo que él tendrá que...
0: En algunas ocasiones lo dijo, pero más allá de lo que hayan dicho en campaña, si usted cree que es una mala señal indultar a quien comete un delito, debería creerlo siempre.
1: O sea, creo que efectivamente depende, eso depende del contexto.
0: ¿Pero por qué?
1: Porque hay
0: que lo haga el expresidente Boric en el contexto del estallido, para un lado es negativo, o sea, es positivo o se justifica, y que lo haga el actual mandatario, para el otro lado, aduciendo también el estallido, sería malo.
1: Yo no he dicho que se justifica.
0: No, pero entonces tiene una visión crítica a lo que hizo el expresidente Boric.
1: Lo que ocurre es que me pone en una situación muy difícil, porque yo era parte del gobierno y en ese sentido yo respaldo lo que hizo el presidente de todas maneras. Ahora bien, si usted
0: pero
1: me pregunta
0: todo se respalda,
1: hoy...
0: Todo se respalda, si, aún lo que
1: si
0: usted
1: me
0: piense
1: pregunta,
0: que... Digo, es que como hombre de derecho hay una frase, obvio que la digo mal, pero voy a tratar de acordarme menos que... a la misma razón, la misma disposición o algo así, ¿cómo es la frase?
1: Sí, misma razón.
0: Misma razón, misma disposición. Sí. Si usted encuentra que es malo, que lo haga por el sustento que usted le da. Usted dice, si alguien comete un delito, tiene que pagar por ese delito. En el caso de los condenados por el estallido, que además varios de ellos tenían antecedentes penales previos.
1: Bueno, yo creo que...
0: ¿Fue un error entonces?
1: O sea, lo que yo creo es que la facultad de indulto en general es una facultad muy polémica. Una facultad que siempre genera mucha diferencia y distancia. Hay casos en los que se ha indultado, por ejemplo, Cathy Hurtado, que se indultó durante el gobierno del presidente Gabriel Boric, no generó la polémica porque era un caso que pareciera ser, generaba más consenso de las razones que permitían el indulto. Uh-huh. Ahora bien, creo que, si usted me pregunta, hoy día, por un posible indulto a personas que violaron los derechos humanos, que fueron condenadas por delitos durante el estallido social, yo le digo, creo que no sería algo que yo aconsejaría que hiciera el presidente de la República.
0: ¿Y si tuviera tenido que aconsejarle al expresidente Boric, le hubiera aconsejado hacerlo?
1: No le aconsejaría a ningún presidente de la República hoy por hoy.
0: ¿Y ayer?
1: Es que creo que eso ya es parte de lo que ocurrió.
0: Eso es como tutear al córner. Sí. Sí. Sí, me está tirando al córner. Bueno, por lo menos me lo reconoce ya. En fin, antes de terminar, un par de preguntas. ¿Qué le parece esta iniciativa que está impulsando el actual gobierno respecto, vámonos al tema de jóvenes y delincuencia, a raíz del portón, hace ese caso horroroso en que es asesinado un chico de 12 años, horroroso? Vuelve una y otra vez esta discusión respecto de los menores de 18 años. ¿Qué le parece la idea de juzgar como adultos a jóvenes entre 16 y 17 años, en vez de optar por rebajar la edad de responsabilidad penal adolescente, se está más bien enfocando aquello en el caso de delitos muy graves?
1: Yo creo que en esto hay que ver la trayectoria que ha tenido nuestro país. Uh-huh. Yo creo que eso es relevante. Lo primero es que nuestro país hace aproximadamente 20 años legisló una ley de responsabilidad penal adolescente. Y esa ley fue modificada hace 3 años atrás, de manera muy sustantiva, con un acuerdo transversal en el Congreso. Una ley que además fue presentada en el gobierno de la presidenta Bachelet, que se tramitó durante el gobierno del presidente Piñera y que se terminó de tramitar durante el gobierno del presidente Boric y se está implementando. ¿Qué es lo que le quiero decir con esto? Que desde que está vigente la ley de responsabilidad penal adolescente, que genera un trato diferenciado entre adultos y niños, niñas, adolescentes, menores de 18 años, esa ley ha generado dos impactos. Primero, que han disminuido el número de ingresos de personas menores de 18 años que han cometido delitos. Y usted puede ver los ingresos del Ministerio Público en 2015 y son menores a los que hay este año. Hemos tenido un aumento en los últimos años, que es preocupante y hay que tomar medidas, pero el número de ingresos es menor que hace una década atrás. Entonces, ha generado un impacto, primero, que es positivo, más allá de los casos particulares, un impacto positivo en el sentido de que hay menos jóvenes cometiendo delitos.
0: ¿Y esta idea?
1: Y el segundo es que hemos logrado disminuir la reincidencia de los jóvenes que cometen delitos.
0: Ya, bueno, esta es otra cosa que agrega este proyecto, en que se, de alguna manera, se endurecen las penas para los reincidentes entre 16 y 17 años. Por eso le pregunto su opinión. ¿Es una buena idea endurecer las penas para los reincidentes entre 16 y 17 y además tratarlos como adultos en
1: sí,
0: el juicio?
1: Sí, por ahí va mi explicación. Quería hacerlo un poquito más larga, para que la ciudadanía entienda dos cosas. Desde que tenemos vigente la ley de responsabilidad penal adolescente, el trato diferenciado de jóvenes que cometen delitos nos ha permitido disminuir la cantidad de jóvenes cometiendo delitos y nos ha permitido disminuir drásticamente la reincidencia de esos jóvenes. ¿Por qué? Porque si usted interviene antes de que estas personas sean adultas y logra rescatarlas de que el día de mañana vuelvan a cometer un delito como adultos, eso ha tenido impactos positivos. Hemos disminuido en casi 25 puntos la reincidencia de los jóvenes que cometen delitos. Las medidas que se están proponiendo van en el sentido contrario, es decir, terminar con esta diferenciación de jóvenes y adultos al momento de que las trate la ley de responsabilidad penal. Y eso nos va a llevar a una situación similar a la que teníamos hace 2 décadas atrás.
0: O sea, probablemente, ¿te va a llevar a retroceder?
1: Evidente.
0: Y, es decir, que se incremente la participación en delitos de este grupo entre 16 y 17 años.
1: O sea, es que lo que te dicen las cifras es que no se ha incrementado. Se ha incrementado en los últimos años.
0: Que si se retrocede con esta... No, si se hace

0: Entonces, ¿qué es lo que tenemos que hacer? Fortalecer los programas de prevención y fortalecer los programas de reinserción social juvenil que actualmente está implementando el nuevo servicio de reinserción social juvenil. Uh-huh. Y es más, creo que es de tal forma irresponsable esta medida que la propia ley, es decir, los propios legisladores, cuando implementaron esta reforma, dijeron, estos cambios que le estamos haciendo a la ley de responsabilidad penal del adolescente las vamos a ir evaluando cada 3 años. Y establecieron en un artículo de la reforma una obligación que la Comisión Coordinadora del Sistema de Justicia Penal hiciera una evaluación cada 3 años y se lo enviara al Congreso para ver todos estos mecanismos nuevos que están recién implementándose uh-huh. en la región metropolitana marzo del próximo año.
1: Ya. Cierro preguntando
0: entonces,
1: lo siguiente.
0: Uh-huh. Lo prudente, lo lógico, sería esperar esa evaluación. Lo segundo es que tengamos en consideración que todas estas medidas nos están llevando al sistema que teníamos hace 20 años atrás y los índices hace 20 años atrás eran peores que los que tenemos hoy día.
1: ¿Diría que esto es populismo penal?
0: O sea, seriedad no es.
1: ¿Populismo es?
0: O sea, me parece que no es ver la evidencia y la propia evidencia que nosotros tenemos como país. O sea, todos los expertos en esta materia dicen la evidencia comparada nos señala que aumentar las penas y disminuir la edad de responsabilidad penal de adolescente no van a implicar que se cometan menos delitos.
1: Ya, cierro preguntando.
0: Pero además la evidencia nuestra nos da cuenta de que lo que teníamos hace 20 años y hacia dónde queremos ir implicaba que tuviéramos peores índices que los que tenemos hoy.
1: Cierro preguntándole, usted como ministro de Justicia le tocó ver el tema de las cárceles también y entre su antecesor Luis Cordero y usted les tocó toda la polémica que le ocurre siempre con los alcaldes cuando quieren crear una cárcel nueva. Todos dicen querer más cárceles, pero nadie los quiere en su comuna. Y eso corre para todos los chilenos y chilenas. Entonces le pregunto, ¿cómo ve este nuevo enfrentamiento ahora entre la ampliación de Santiago, por la ampliación de Santiago 1, que el alcalde Desbordes dice no es una ampliación, es una construcción de una nueva cárcel, y el ministro de Justicia? Le quiero preguntar si usted apoya, sigue apoyando, si usted lo considera una ampliación, una nueva cárcel, si es verdad que no hay otro lugar en la región metropolitana donde se pudiera hacer, y si ustedes también tenían o no a Rancagua como plan B.
0: Es una ampliación, no es una nueva cárcel, es una ampliación. Uno entiende perfectamente a los alcaldes, me parece que el alcalde está velando por los intereses de su comuna y el ministro está velando por los intereses del país. Y en ese sentido, yo creo que es necesaria la ampliación de Santiago 1. Efectivamente, se dan todas las condiciones para que se realice esta ampliación. Uno en el mundo ideal no debería tener ninguna cárcel en el centro de una ciudad, en el mundo ideal. Eso se da en muy pocos lugares del planeta. De hecho, usted va a las principales capitales de Europa y muchas cárceles se encuentran en el centro de estas ciudades, incluso cárceles de máxima seguridad. Y de hecho, si tuviéramos todos los recursos para hacer un sistema penitenciario, por así decirlo, desde cero, claro, lo podríamos instalar en lugares que nos permitan tener los centros de justicia también en esos lugares apartados y que haya... Sin embargo, en razón de la realidad que tenemos, creo que la decisión del Ministerio de Justicia en esto se ve una continuidad y se ve que son políticas de largo aliento.
1: Jaime Gajardo, muchísimas gracias por habernos acompañado en CNN Chile.
0: No, gracias a ustedes.
1: Bueno, seguimos avanzando y les contamos que la producción minera sigue cayendo en Chile, así lo demostraron los últimos datos IMASEC de mayo. Entre las razones, las menores leyes del mineral estarían detrás de este fenómeno que no se explica en profundidad, Pilar Gutiérrez.
2: La actividad económica en Chile cayó por quinto mes consecutivo, pero al hacer doble clic en el dato de IMASEC de mayo, la baja fue impulsada principalmente por la menor producción minera. Y es que según el último reporte, ese sector cayó 11,6%.
3: Desde el próximo mes, la base de comparación minera se va a normalizar. Por lo tanto, creemos que las noticias desde minería debieran ser un poquito mejores, lo que nos va a ayudar a impulsar los próximos IMASEC.
2: La actividad minera ya había caído en abril y marzo, algo que contrasta, pero también en parte explica los precios récord que viene marcando el metal rojo los últimos meses. Y es que con la transición energética se proyecta que la demanda siga creciendo fuertemente, por lo que aumentar la producción será clave para satisfacerla.
4: Hay limitaciones en la producción de cobre que están afectando lo que se está realizando hoy en día, recordando que existe una baja ley de mineral.

0: es decir, hay menor disponibilidad de cobre para la extracción, y esto se ha visto reflejado en las cifras, sumado a un efecto de base de comparación. Recordemos que cuando hablamos de variaciones interanuales, también importa lo que pasó un año atrás, y hace un año la verdad es que al cobre le fue bastante bien, entonces eso nos complejiza un poco la comparación interanual.
1: Un complejo escenario al tratarse de la principal actividad económica del país. Chile es el mayor productor de cobre a nivel mundial. Sin embargo, las cifras dan cuenta del desafío. En el primer trimestre de este año, la producción de Codelco cayó 8,1%. De hecho, Codelco dejó de ser el principal productor de cobre a nivel mundial en 2025, siendo reemplazado por BHP.
2: En particular, la industria del cobre hoy día está pasando por un muy mal momento. Ya yo diría es una industria enferma en un mercado sano. El envejecimiento de los yacimientos es un problema importante en el país, y hace un par de décadas que Chile no es un país atractivo para venir a explorar, fundamentalmente por la alta carga impositiva y también por las altas normativas que tenemos en el ámbito social y ambiental. Las leyes de los depósitos actuales están cayendo y eso se compensa con inversiones y tecnología.
1: Menores leyes del mineral, alzas en los costos y desafíos pendientes en materia regulatoria y de permisos son algunos de los principales factores a los que atribuyen los expertos la menor producción. ¿Qué puede hacer la industria para enfrentar este escenario?
3: De alguna manera repensar los procesos de desarrollo minero y de operación minera. No solamente desde la eficiencia del proceso que existe hoy en términos de exploraciones o de lixiviación o de concentración de cobre, sino que pensar a la industria también en su contexto y en su ecosistema. Cómo trabaja con sus proveedores, cómo trabajan mineras compartiendo infraestructura, cómo la inteligencia artificial, los otros mecanismos tecnológicos nos ayudan a repensar esos procesos.
1: Las empresas del sector ya están avanzando en temas de alianzas, pero también poniendo el foco en el impulso de la innovación tecnológica.
4: La productividad ha bajado porque efectivamente la minería ahora es más difícil, las leyes están bajando, están más profundos, por eso también viene este desafío, cuáles son esas nuevas tecnologías que nos van a ayudar a volver a esa productividad que teníamos anteriormente cuando estábamos en la luna de miel. Estamos desarrollando tecnologías que cambien el proceso, y al cambiar el proceso lo hacen más eficiente. Estamos tratando también de desarrollar procesos donde se puedan capturar minerales de leyes que antes eran desechos, como la lixiviación.
1: Pese a los desafíos, las compañías siguen apostando por Chile. BHP inició el trámite ambiental para extender la vida útil de Cerro Colorado durante 20 años, proyecto que contempla una inversión de 1.500 millones de dólares y que se espera pueda producir 130.000 toneladas de cobre al año.
5: Debido a las complicadas exigencias técnicas para el concierto del grupo K-Pop BTS, el Instituto Nacional del Deporte decidió no autorizar el evento en el Estadio Nacional para mediados de octubre, cuando tenían agendado 3 conciertos que ya están completamente vendidos. ¿Qué pasó con BTS? Bueno, Pablo Figueroa nos cuenta.
6: Si hay algo claro en este milenio en la industria musical actual es que la velocidad con que avanzan las costumbres sociales con la hiperconectividad, motor para que los tiempos un impacto de una obra cada vez dure menos y sea más instantáneo. Claro, así es casi todo, pero hay un oasis dentro de este desierto y su nombre es BTS. Claro, porque son el fenómeno más cercano a lo que se vivió con los Beatles hace 60 años atrás.
7: ¿El fanbase de Chile de BTS, como cuánta gente lo componen? ¿Cuántos son ustedes?
8: Somos demasiado sobre, yo diría que, digamos, fans, sobre 300.000 personas alrededor, yo diría, fácilmente.
6: Porque en 11 meses agendaron 82 conciertos en 34 ciudades en 23 países hasta marzo de 2027. Hasta ahora han recaudado más de 2 billones de dólares solamente por la venta de tickets para una gira que está casi completamente agotada y en donde no hay espacios para nuevos conciertos. Claro, una gira que está agotada, pero que quizás deba restar 3 fechas dentro del calendario. Esto porque Chile quizás se baja de la gira de la banda más popular de este milenio, debido a las complicadas exigencias técnicas para el concierto del grupo de K-Pop. El Instituto Nacional del Deporte decidió no autorizar el evento en el Estadio Nacional agendado para mediados de octubre.
9: Porque no solamente tenemos un problema respecto de lo que significa o no utilizar el Estadio Nacional, sino que en distintas instancias, en distintos escenarios, cada cierto tiempo hay reclamos. Por ejemplo, AC/DC representó algunos reclamos para cierto público. Por ejemplo, el público con movilidad reducida tuvo dificultades en ese concierto. Lo que ha pasado en los últimos años precisamente con Metallica o lo que pasó con Daddy Yankee. Creo que hay que pensar en una instancia para que la empresa privada, en este caso las grandes productoras que operan en Chile,

0: y también, insisto, el aparato público tengan un punto de coordinación.
1: Esta situación, te vuelvo a poner de relieve una vez más, un problema eterno que ha tenido la industria de conciertos en Chile, digamos, que es la falta de espacio, de falta de lugares para conciertos de este calado, digamos, conciertos masivos, conciertos grandes, con un despliegue escénico importante. Si no es el Estadio Nacional, prácticamente no hay otro.
2: Es que las exigencias técnicas del concierto nunca antes se han hecho en Chile y probablemente, quizás, no se hagan.
3: Ticketmaster establece que una vez que se abran los canales de devolución, ellos establecen un plazo de devolución de 15 días desde que se genera, digamos, la solicitud de la devolución, atendiendo que esta es una situación fortuita.
4: Chile no está a la altura de estos conciertos porque, claro, como dicen, no es el primero que tiene estos problemas, muchos. Si bien son más chicos, pero son...
5: No son proyectos invertidos, son, con pantalla,
4: claro,
5: hay coreografía, entonces, son diferentes espacios que no se hacían antes.
4: Claro, entonces sí, definitivamente hay un problema con las productoras de Chile y cómo se maneja toda la situación.
2: Y así, mientras los fans están cabizbajos, el Cernac ha oficiado y las productoras se mantienen en estado de shock ante una noticia que no esperaban.
6: Vamos a oficiar al Ministerio del Deporte para que explique esta cronología que nos está llevando a este desastre de suspensión de los conciertos de BTS para miles.
4: No, sí, yo creo que después de esto varias vamos a asegurarnos con irlos a ver afuera, porque puede pasar cualquier cosa acá en Chile, así que es mejor asegurarse.
2: Una noticia en desarrollo en donde lo que prometía ser la experiencia de las vidas de muchas personas hasta ahora se encamina en una exposición donde Chile ya hay que pensar dos veces antes de comprar una entrada, porque eso no te asegura que el concierto finalmente se vaya a realizar.
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14: Muy buenas noches. Comenzamos la revisión de las noticias internacionales en Conexión Global. Vamos a partir en Venezuela, porque después de 8 días atrapado bajo los escombros, finalmente lograron rescatar con vida a este hombre de 47 años que trabajaba cuidando autos en un estacionamiento y lo pilló ahí entonces este doble sismo que se registró en Venezuela. Él estaba en el piso -2. Contactaron con él hace ya varias horas y acá tuvo un rol fundamental el equipo chileno, Bomberos de Chile, entonces, que trabajó con rescatistas de distintos países, entonces, para dar con vida con este hombre después de 8 días. Y la única mujer bombero, entonces, que fue parte de esta brigada, María Paz Campos, tuvo un rol fundamental en acompañar a este hombre, Hernán Gil. A través de una cámara, ella se contactaba con él, lo guiaba y lo acompañó durante todo el rescate. Osmari Hernández, nuestra compañera de CNN en Español, estuvo en el momento de esta operación y pudo hablar con María Paz Campos. Escuchemos lo que dijo.
15: Satisfacción y tranquilidad de que pudimos cumplir con él, de que le dijimos que iba a estar con su familia y ahora va a poder estarlo.
16: ¿Cómo han sido estas últimas horas para ti emocionalmente?
15: Agotador, pero siempre con la fe y la esperanza de que todo iba a salir bien. Tuvimos problemas, inconvenientes, siempre había algo que pasaba, pero eso no nos detenía. Nos daba más fuerza para seguir adelante y sacar a Hernán y tenerlo siempre contento y siempre tranquilo y nunca abandonarlo.
14: Y a raíz del trabajo que está desempeñando Bomberos de Chile en Venezuela, desde La Moneda confirmaron que el presidente José Antonio Kass se comunicó con los brigadistas para felicitarlos, para decir que se han convertido en un orgullo nacional, y también los rescatistas le entregaron más detalles de las operaciones que están realizando en Venezuela. Lamentablemente, este rescate de este hombre que estuvo bajo los escombros durante 8 días ya se califica como un rescate milagroso. La ventana para encontrar a personas con vida ya está prácticamente cerrada y los familiares entonces ya están frustrados y esperando entonces que puedan dar con ya los cadáveres de sus seres queridos. Sigue las labores de búsqueda y rescate de todas maneras en Venezuela, pero claro, estos rescates milagrosos se ven cada vez más imposibles. Vamos a cambiar de tema y nos vamos a Ucrania, porque anoche durante la madrugada se registró uno de los ataques más grandes que ha realizado Rusia sobre Kiev, la capital de Ucrania. Fue un bombardeo que duró durante horas y ya se cuentan más de 20 muertos a raíz de estos ataques. Rusia reivindicó este bombardeo y aseguró que es una represalia por los ataques que está realizando Ucrania a infraestructura civil. Sin embargo, Ucrania dice que solo están atacando instalaciones militares en Rusia. Fue una de las peores noches para los ucranianos y de hecho el servicio ucraniano adelantó esta operación y llamó a la población a que se refugiaran en las estaciones de metro. De todas maneras, estos ataques, muchos de ellos llegaron a edificios, se habla de 100 edificios dañados por estos bombardeos rusos y ya casi una treintena de muertos a raíz entonces de este ataque del país. El presidente Volodymyr Zelensky estaba en Irlanda, tuvo que adelantar su regreso a Ucrania y aseguró y habló de la frustración que siente por los países aliados al no entregarle más sistemas y más capacidades de defensa ante estos ataques rusos en esta guerra que ya va a cumplir 5 años. Escuchemos lo que dijo el presidente ucraniano.
17: En general, más de 100 edificios residenciales comunes han resultado dañados. Los ataques no solo se dirigieron a la capital, aunque Kiev fue el objetivo principal de Rusia en esta ocasión. Una parte importante de los drones de ataque y misiles de crucero rusos fue derribada. Los misiles balísticos son un asunto más complicado. El ataque fue planeado deliberadamente por los rusos para causar el máximo daño. Durante la noche, 48 misiles y 476 drones de diversos tipos fueron derribados. Desafortunadamente, no todos. Lamentablemente, hay una escasez de capacidades antibalísticas, una escasez de sistemas Patriot y nuestros socios, principalmente Estados Unidos y nuestros socios europeos, necesitan ser más proactivos a la hora de brindar asistencia con esto.
14: Esta guerra de Rusia sobre Ucrania ya es más larga incluso que la Primera Guerra Mundial. Vamos a cambiar de tema y nos vamos ahora al Vaticano, porque tomó la decisión de excomulgar a integrantes de la sociedad sacerdotal, fraternidad sacerdotal San Pío X por ordenar a 4 obispos sin la aprobación papal. Esto además es una de las primeras crisis que tiene que enfrentar el Papa León XIV. ¿De qué se trata esto y por qué tomaron esta decisión? Laura Soto nos explica.

0: fiel de la religión católica o un experto en la materia, seguramente reconocerían de inmediato de qué se trata esta ceremonia. Es una consagración episcopal, el rito que eleva a un sacerdote al grado de obispo. Esta misa, celebrada el miércoles en la localidad de Ecón, en Suiza, fue desarrollada por la fraternidad sacerdotal San Pío X, conocidos comúnmente como lefebrianos. Desde la perspectiva litúrgica, todo se ajustó a la norma. Sin embargo, la ceremonia se saltó el paso fundamental, el permiso explícito del Papa León XIV. La sanción del Vaticano fue automática, la excomunión de los cuatro obispos recién consagrados y los dos obispos que encabezaron la ceremonia.
1: Creo que esto está causando mucho dolor a los fieles. Muchos de ellos no lo entenderán. Se sienten profundamente heridos en sus sentimientos católicos y en su amor incondicional por la Iglesia y por el Papa. Y realmente espero que el Papa esté dispuesto a escuchar y se tome el tiempo para acercarse a estas almas, escuchar a estos católicos.
0: Se trata del castigo más grave de la Iglesia católica. No implica una expulsión definitiva, pero sí la separación de la comunidad, prohibiendo recibir los sacramentos y participar en actos litúrgicos públicos. En su comunicado, el Vaticano precisó que también se considerarán excomulgados a aquellos fieles laicos que se adhieran formalmente a la fraternidad.
2: Se trata de una medida de alcance bastante amplio. Hay alrededor de 730 sacerdotes en la fraternidad. Ahora están formalmente excomulgados de la Iglesia. No pueden celebrar los sacramentos, no pueden ocupar cargos eclesiásticos.
0: Los lefebrianos son una congregación de corte conservador y tradicionalista fundada en 1970 por el arzobispo francés Marcel Lefebvre como una respuesta de rechazo al Concilio Vaticano II, que trajo profundas reformas para adaptar la Iglesia al mundo moderno.
3: El más conocido de los argumentos que ellos tienen contra el Concilio Vaticano II es la reforma litúrgica. Y en eso el punto no es simplemente que dejó de ser el latín. El rol del sacerdote como mediador, y por eso estaba de espaldas al pueblo y ante el altar, y en una lengua que era de unidad de la Iglesia, se suponía, eso se deja por una concepción que ellos consideran, y que viene con lo segundo, más modernista. Y es verdad que el Concilio Vaticano II tiene una actitud hacia el mundo mucho más favorable.
0: Las tensiones entre este grupo y el Vaticano no son nuevas. En 1988, Lefebvre consagró a cuatro obispos sin el mandato de Juan Pablo II, provocando la excomunión de todos ellos. En un intento de reconciliación, Benedicto XVI levantó la sanción en 2009.
4: El Papa Benedicto XVI levantó las excomuniones de nuestros obispos porque vio claramente que no éramos cismáticos. Me gustaría mucho que el Papa actual también entendiera esto. No somos cismáticos, simplemente deseamos continuar transmitiendo la gracia de Dios y trabajando por el reino de Dios. Siempre hemos sostenido que estamos en unión con la Santa Sede.
0: Previo a la ceremonia, León XIV envió una carta al superior general de la fraternidad, Davide Pagliarani, exhortando al grupo a dar marcha atrás y desistir de este acto cismático que rompe con la autoridad de la Santa Sede. Su pedido finalmente no fue escuchado. Así, el sumo pontífice enfrenta su primera gran crisis a poco más de un año de haber asumido el cargo, con la promesa de contribuir a la unidad de la Iglesia.
5: Esta fraternidad tiene presencia en distintos países, incluido el nuestro. Una de las reformas del Concilio Vaticano II fue condenar todas las formas de antisemitismo. Vamos a cambiar de tema y nos vamos a Nueva York, porque se está realizando el matrimonio del año para los estadounidenses. En el Madison Square Garden se está realizando las celebraciones de la fiesta de matrimonio de la cantante estadounidense Taylor Swift y el jugador de la NFL Travis Kelce. A esta hora, en el Madison Square Garden, se está realizando la cena de ensayo, y ya mañana se va a realizar entonces la fiesta de matrimonio a partir de las 5 de la tarde. Son 1,000 invitados. El Madison Square Garden está actualmente completamente acordonado mientras se vive una ola de calor en el país, y cuando el sábado es el fin de semana del 4 de julio en Estados Unidos. El matrimonio del año, dicen algunos, pero para los estadounidenses. Yo me despido, pero al regreso sigue Mónica Rincón con más CNN Prime. Que estén muy bien. Buenas noches. Chao.
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11: Termina CNN Prime, pero por supuesto nos reencontramos en algunos minutos, como cada jueves en Aquí se debate. Jueves 2 de julio, así estuvo nuestro país y el mundo. Somos CNN Chile. Buenas noches.
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14: Hola, buenas noches. Bienvenidos y bienvenidas a CNN Tiempo. Día jueves, se viene un nuevo fin de semana. Luego de una semana con feriado, con fin de semana largo. Y les vamos a actualizar en los próximos minutos las temperaturas. ¿Siguen o no siguen las heladas matinales? Consejos también para enfrentar estos días de mucho frío. De todo eso conversamos en esta noche de CNN Tiempo, que inicia ahora. Pero para partir, quiero compartir con ustedes estas imágenes. Son muy bonitas, pero nos hablan de deshielo. Fíjense en la siguiente historia. Los glaciares de Suiza han alcanzado un punto crítico tras la histórica ola de calor que azota Europa. Se espera que la totalidad de la nieve y el hielo acumulados durante el pasado invierno se hayan derretido para este día lunes, para el que viene. Según el organismo de monitoreo GLAMOS, este fenómeno conocido como Glacier Loss Day se ha adelantado drásticamente, pues históricamente este punto se alcanzaba a mediados de agosto. La catástrofe ambiental se ve agravada por una combinación de nevadas invernales reducidas, un 25% menos que la media de la última década, y temperaturas abrasadoras que superaron los 40 grados en diversas partes del continente. Lo estuvimos hablando el otro día en CNN Tiempo. Les cuento además que la desaparición de la capa de nieve blanca, que actúa como escudo reflectante, ha dejado expuesto el hielo glaciar más oscuro, el cual absorbe la radiación solar y potencia el proceso de fusión. Científicos alertan que de continuar el calentamiento actual, para el año 2100 solo quedarán pequeños restos de hielo en los Alpes, evidenciando un cambio climático que, según advierten, se encuentra fuera de control. Bueno, y vamos a revisar ahora una nota que tiene que ver con el denominado continente blanco. Ahí tenemos algunas imágenes que nos entregan contexto. Vamos a focalizar el siguiente informe en el turismo antártico. Viene un aumento considerable, exponencial, desde el año 1991 a la fecha. ¿Cómo va a viajar a la Antártica? ¿Cuáles son los cuidados? ¿Cuáles son las recomendaciones? Lo revisamos en la siguiente nota del periodista Patricio Huerta.
15: La Antártica es, por lejos, el continente menos afectado por la intervención humana. Sin embargo, esa realidad puede cambiar. Esto debido al turismo, que ha ido ganando terreno en el Polo Sur, con un aumento del 1.120% desde 1991.
16: El turismo antártico contribuye al calentamiento global. Primero, porque los medios de transporte de los turistas emiten gases de efecto invernadero. Y segundo, porque los motores a combustión que se utilizan para energizar las actividades humanas en Antártica generan también emisiones de material particulado fino, que incluye hollín, que nosotros llamamos carbono negro. El carbono negro tiene el problema de que al ser negro termina al depositarse en la blanca nieve antártica cambiando su albedo. Eso básicamente significa que la nieve se oscurece. El efecto no es notable a simple vista, pero desgraciadamente ese pequeño efecto, que sí es detectable con instrumentos, básicamente lo que hace es aumentar la fracción de radiación solar que la nieve captura.
15: Una actividad llamativa en una zona especialmente afectada por el cambio climático.
16: Bueno, la Antártica, desgraciadamente, ha estado, desde que se comenzó a medir, perdiendo hielo. Y ha estado perdiendo no poco hielo, sino cantidades extraordinarias. La Antártica se estima pierde por año, en promedio, 150 mil millones de toneladas de hielo. Y, por lo tanto, Antártica es uno de los grandes contribuyentes al alza en el nivel del mar en todo el mundo. El nivel del mar está subiendo en todo el mundo casi 4 milímetros por año. Bueno, un porcentaje significativo de esa alza obedece al hielo perdido por la Antártica, por Groenlandia y por los glaciares de montaña en todo el mundo.
15: Según estimaciones, cada turista que visita la Antártica acelera el derretimiento en aproximadamente 200 toneladas de hielo. Con más de 100.000 visitantes anuales, el impacto es significativo. Pero, ¿cuál es el costo ambiental real? Conversamos con la empresa de turismo Antártica 21 para saber cómo ellos mitigan su impacto en el continente blanco.
17: Nosotros desde un inicio estamos buscando siempre reducir al máximo nuestra huella de carbono. Nosotros como Antártica 21 estamos construyendo un buque híbrido eléctrico para llevar a la Antártica. El hecho de que pueda navegar en base a las baterías y la electricidad va a significar que prácticamente no va a tener emisiones de ruido cuando estamos en Antártica. Y en Punta Arenas, donde tenemos nuestro centro de visitantes tiene recuperación de agua lluvia para el lavado de baños y de espacios, tiene paneles solares para la producción de energía, se comunica con los proveedores locales y la producción de huertos y hortalizas de la región.
15: Si bien la afectación por gases de efecto invernadero son mucho mayores que la del turismo, este último enfrenta otras dificultades, como la falta de regulación en normas internacionales y normas laxas, según el Tratado Antártico.
18: En el ámbito internacional, el turismo no tiene una regulación internacional dada por los países que sea efectivamente común para todos los países que participan en la Antártica. Entonces, todas las empresas turísticas, por supuesto, que están sujetas a la norma de protección del protocolo de protección del medio ambiente, y algunas de ellas son, cual más cual menos, relativamente estrictas. Respecto a las cosas que se deben hacer o no se deben hacer. Entonces, me parece que no es que no existan normas, lo que pasa es que no existen normas específicas sobre turismo, eso es verdad.
15: Aunque Chile posee leyes que lo regulan, el turismo antártico internacional es gestionado únicamente por la Asociación Internacional de Operadores de Turismo Antártico, o por sus siglas IATO, una asociación creada por las propias empresas privadas que cumple con la función de regular y fiscalizar a los más de 122.000 turistas que entraron al continente blanco.
18: La IATO es una agrupación gremial de operadores turísticos, es una entidad privada que las propias empresas turísticas las generaron, se creó esto en el año 91, y que ha tenido un desarrollo institucional importante. Por supuesto, defiende los intereses de la industria, esa es su razón de ser, diremos, pero también coordina lo que hace la industria turística en general. Y en esta coordinación que hace la industria turística, ellos han desarrollado una serie de normativas, repito, de carácter gremial, una serie de normativas sobre protección del medio ambiente y sobre gestión del turismo en general, que me parece que, en términos generales, tiene una visión de protección del ecosistema, eso es indudable.
15: La IATO agrupa a 135 empresas de turismo antártico a nivel mundial. De ellas, solo 4 son chilenas. Estas empresas están sometidas a diferentes evaluaciones, inspecciones y sanciones, las que incluso pueden llevar a la expulsión de la organización.
17: Nosotros todos los años somos sometidos a distintos tipos de evaluaciones, tenemos inspecciones incluso a bordo, y efectivamente, primero hay un aviso, hay recomendaciones, si es que se nota que hay algo que no se está cumpliendo, hay un tiempo para subsanarlo, puede ser llevado incluso a un comité de discusión, de evaluación de tu trabajo, o hasta ser expulsado de IATO. Ser expulsado de IATO significa una tremenda vergüenza dentro del ámbito del turismo en Antártica.
15: Las medidas autoimpuestas por las empresas turísticas van desde la distancia límite con la fauna, así como el límite de pasajeros que pueden descender del barco al continente, entre otras.
17: Sí, hay normativas que dice que un barco de más de 400 pasajeros no puede desembarcarlos en Antártica, que nunca puedes desembarcar más de 100 pasajeros simultáneamente en Antártica, cosas de ese estilo. Cada vez que un

0: pasajero se va a desembarcar, debe pasar por un área de desinfección de su calzado, que son unas botas específicas que nosotros le entregamos al pasajero para desembarcarse. Una vez que están en tierra, este mismo staff se encarga de que un pasajero jamás pueda estar más cerca de 5 metros de cualquier fauna o cualquier avistamiento que se encuentra en la zona.
1: La Antártica fue designada como un continente para la paz y la ciencia. Sin embargo, esta sí puede ser congruente con el turismo, siempre y cuando este sea responsable con el medio ambiente. Cuidar y preservar la Antártica es un deber de todos.
2: Y luego de la nota del periodista Patricio Huerta, vamos a un tema que tiene que ver con el espacio, y para ello vamos a revisar estas imágenes del cráter Jezero. Bueno, les cuento que el rover Perseverance de la NASA ha alcanzado un hito histórico al completar 42.195 kilómetros sobre la superficie de Marte el 14 de junio de 2026. Esta distancia, equivalente a un maratón, fue lograda en 5 años y 4 meses, superando a otros rovers que requirió más de 11 años para marcar la misma cifra. El logro destaca por las extremas condiciones del terreno marciano, donde el vehículo opera bajo control remoto, con recursos energéticos limitados y una velocidad máxima de apenas 0,1 kilómetros por hora. Este avance ha sido documentado por la cámara HiRISE, que captó al rover como un punto verde en la zona de Arbot, al oeste del cráter Jezero. Más que una simple cifra, este kilometraje representa un archivo geológico en construcción, donde cada tramo recorrido permite al Perseverance recolectar muestras de roca y señales de vida microbiana antigua. Cada vez nuevos antecedentes. Y vamos a seguir en la ciencia y les tengo un panorama astronómico. Se trata de un eclipse el próximo verano, en febrero de 2027. ¿Qué lugar de nuestro país tendrá la mejor visibilidad? Mucha atención con la siguiente nota.
1: Sabemos que nuestro país es la ventana del universo y será el lugar predilecto para vivir un nuevo eclipse anillo de fuego que se dará el próximo 7 de febrero de 2027.
3: La luna empieza a posicionarse enfrente del sol, va a alcanzar su pico alrededor de las 12 y si uno está en la zona que está bajo el camino de la sombra del sol, estamos hablando de Chiloé, Futaleufú, va a ser un eclipse bastante largo, va a durar 7 minutos en los cuales nosotros vamos a poder aprovechar de ver en el fondo, este anillo de fuego, este eclipse lunar.
1: Si bien el evento empezará a las 10:30 de la mañana y terminará a las 2 de la tarde, será a las 11:52 que el eclipse anillo de fuego alcanzará su peak. ¿Pero a qué se debe su nombre?
3: Es un eclipse total, pero se conoce como un eclipse total anular, es decir, donde la luna no logra cubrir el 100% del sol, mientras que tenemos un eclipse total en que la luna está tan cerca de la Tierra que sí cubre el 100% del sol y el día se transforma en noche. Ese no es este eclipse que vamos a experimentar, va a ser en el otro extremo, en el extremo anular donde vemos este anillo de fuego.
1: El eclipse anillo de fuego podrá ser visto en gran parte de nuestro país, aunque en diferentes medidas e intensidad.
4: Para el resto de Chile no vamos a tener quizás la suerte de apreciar el anillo de fuego, pero en gran parte de nuestro territorio nacional vamos a poder apreciar un eclipse solar parcial. Desde Arica, donde va a ser cercano a un 20% de oscurecimiento, Santiago, que está cerca del 60% del oscurecimiento.
1: Pero hay algo fundamental antes de mirar un eclipse. Siempre usar la protección debida al observar estos eventos.
5: Aquí tengo lentes para el eclipse. Entonces uno se los pone mirando los zapatos, porque uno no puede mirar para arriba con el sol, porque si uno se mira los zapatos con los lentes, sube la cabeza y empieza a buscar dónde está el sol, que va a tener un mordisco menos, y uno se puede entretener con estos lentes.
4: Es muy importante que utilicemos, por ejemplo, lentes para eclipses, que deben ser certificados, que no deben tener ninguna rayadura, y también si ustedes tienen guardaditos los lentes de eclipses anteriores, como el 2019, 2020, recomendación es no utilizar eso. Si es que no tenemos acceso a algo como los lentes para eclipses, siempre podemos optar por cosas un poco más caseras. Por ejemplo, cuando hablamos de vidrio de soldadura, tenemos que escoger uno que sea por sobre el grado 14. 14. Cuando no tenemos ninguna de estas opciones y estamos quizás con niños, es importante aprovechar el entorno. Por ejemplo, mirar cómo pasa la luz del sol a través de las hojas de los árboles, de las copas de los árboles. O incluso con un espumador, una herramienta de cocina, vamos a ver cómo la luz al pasar a través de estos agujeritos me deja una sombra que no es tal cual redondita, sino que es el mismo anillo de fuego.
1: Nuevamente Chile demuestra ser la capital de la astronomía mundial. El eclipse anillo de fuego nos espera el próximo año, donde transformará el día veraniego en penumbra durante 7 minutos. Y no olvide usar lentes especializados durante el evento.
2: Y a esta hora hacemos un pequeño alto en CNN Tiempo. Al regreso, el pronóstico en todo nuestro país. ¿Siguen o no siguen las heladas matinales? Lo respondemos en algunos minutos en CNN Chile.
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2: Estamos de vuelta en esta noche de día jueves, CNN Tiempo en CNN Chile. Vamos al pronóstico para que tomemos buenas decisiones pensando sobre todo en las muy bajas temperaturas que nos van a seguir acompañando durante las próximas horas. Iniciamos el recorrido, vamos a la pantalla y vamos a presionar zona norte. Mayor presencia de nubes durante las primeras horas del día en todo el territorio costero de la región de Arica y Parinacota. Pasará lo mismo en el caso de las playas de la región de Tarapacá, con máximas hacia las tardes entre 20 y 21 grados y con un mayor posicionamiento de la nubosidad parcial en la costa del norte grande de nuestro país. La zona interior con temperaturas más altas. Revisemos también Antofagasta, 15 y 18, las temperaturas extremas con viento que podría alcanzar los 40 o los 50 kilómetros por hora en ese territorio de la región de Antofagasta. En el caso de Copiapó y Vallenar, suben levemente las temperaturas máximas, 18 a 19 grados, con cielo despejado luego de algunas nubes matinales. La Serena, Coquimbo, Los Vilos, temperaturas entre los 14, 15, incluso 16 grados, con presencia de sol desde temprano, al igual que en las playas de la región de Atacama. Y el sol, que hará lo suyo también, con un leve ascenso en las temperaturas máximas en el interior de la región de Coquimbo. Hablamos, por ejemplo, de el Valle del Elqui o de Vicuña, particularmente para ejemplificar. Bueno, de el norte de nuestro país nos vamos al centro y al centro sur. Helada matinal que nos seguirá acompañando en este día viernes, ya con un fin de semana cada vez más cerca. Menos 3 o menos 4 incluso, sector alto de la región de Valparaíso, máxima de 14 grados. Gran oscilación térmica de 17 grados de diferencia entre la mínima y la máxima. Ahí está la proyección. Helada matinal para Rancagua, Machalí, San Vicente de Tahuatahua, San Fernando, Pumanque, Santa Cruz, incluso hacia Marchihue, ya más cerca de la costa de dicho territorio. La temperatura será muy baja en Talca, en Molina, en Pencahue, en San Javier y en Linares, con nubosidad parcial. Parral también con bajas temperaturas para iniciar este día viernes 3 de julio, al igual que en la región de Ñuble y en gran parte de la región del Biobío, sobre todo en el sector interior de dicho territorio. Por ejemplo, Los Ángeles, menos 3 y 11, las temperaturas extremas proyectadas para este viernes 3 de julio. La costa, entre comillas, se salva de la helada matinal por efecto del mar, pero de igual forma las temperaturas estarán bajas, al igual que la sensación térmica. Bajas temperaturas mínimas y máximas en ciudades como Valparaíso, que vemos en la proyección. Sol de invierno en todo ese territorio. Bueno, y del centro y el centro sur, vamos a concentrar la atención ahora en el sur de Chile, que ha estado golpeado. Lo hemos informado, por ejemplo, toda la zona interior de la región de la Araucanía, de la región de los ríos, incluso en los lagos, con intensas ráfagas de viento, con sistema frontal mediante, incluso se informó horas atrás, corte de rutas en la zona lacustre de la región de la Araucanía. Bueno, ¿cómo sigue el pronóstico del tiempo en ese territorio? Primera conclusión, las bajas temperaturas nos van a seguir acompañando. Menos 2 y 11 las extremas en ciudades como Temuco, que el día de hoy registró menos 4. Bueno, sube un poco, pero igual va a seguir haciendo frío. Nubes matinales, cielo parcial, luego se despeja y se aleja al menos de este territorio la posibilidad de precipitaciones que podrían volver, eso sí, avanzado el fin de semana. Ojo con eso, lo vamos a seguir actualizando. Les quiero contar también que la proyección de la helada matinal se mantiene hacia la región de los lagos, Puerto Montt, Puerto Varas y los alrededores, las ciudades ahí más grandes de la región de los lagos y también, por supuesto, localidades más pequeñas. Bajas temperaturas también en el archipiélago de Chiloé. En el caso de Puerto Aysén, Balmaceda, Coyhaique, Puerto Chacabuco, hacia el otro lado de la región, hablemos de Caleta Tortel o de Bill O'Higgins, con bajas temperaturas mínimas y máximas, pese a la presencia del sol. Lo hemos hablado toda esta semana, es un sol de invierno, un sol que no calienta prácticamente nada, y cuando se alcanza la máxima, a medida avanza la tarde, desciende rápidamente la temperatura. Ha sido una constante en prácticamente todo el territorio de nuestro país. Esa proyección de bajas temperaturas también se extiende a la región de Magallanes, con una mínima de menos 1 o 0 grados, incluso en Punta Arenas o Puerto Natales, y nubosidad parcial con una máxima de 5 grados. Las temperaturas serán aún más bajas en Tierra del Fuego, con cielo cubierto y variando posteriormente a nubosidad parcial. Avanzado el fin de semana, podrían volver las precipitaciones. Vamos al Chile insular, que tiene algunas novedades respecto a lo que sucedió el día de hoy. Primero, 14 grados en el archipiélago de Juan Fernández, se mantiene la proyección de algunas precipitaciones intermitentes. La novedad en la Polinesia chilena es que van a pasar del cielo nublado a la nubosidad parcial y se aleja la posibilidad de chubascos como ha sucedido de manera intermitente durante esta semana, máxima de 20 grados. Y el territorio antártico chileno, menos 2 y 1 grado. Ahí hay otra novedad, sube la temperatura por sobre los 0 grados como máxima en la isla Rey Jorge, pero todavía existe la posibilidad de algunas precipitaciones. Y del Chile insular a nuestra capital. La mínima hoy, ¿cuánto fue en nuestra capital? Les cuento de inmediato mientras armamos el mapa. Menos 3.5 hacia el poniente de la región metropolitana, es decir, helada matinal. Y tuvimos el día de hoy en la mañana temperaturas bajo cero, muy próximo al amanecer, prácticamente en todo el territorio metropolitano. La máxima estuvo en 12, 13 o 14 grados, dependiendo del territorio que medimos. Para mañana viernes, se mantienen bajas las temperaturas en todo el territorio, donde se proyecta al menos hasta esta hora de la noche helada matinal hacia Curacaví, hacia Colina, hacia Chicureo, Lampa, Tiltil, el sector de Huechún, con temperaturas bajo cero, y se intensifican esas temperaturas bajo cero al amanecer, como les decía recién. La salida del sol hace lo suyo y baja, aunque suene paradójico, baja las temperaturas a esa hora del día. Bueno, la máxima, 12 a 13 grados en el centro de la capital, podrían ser 15 hacia el norte de la región metropolitana. Y vamos a quedar pendientes a cómo se va actualizando el pronóstico, se los vamos a ir contando también el día de mañana en nuestros programas, porque si para mañana, al menos hasta esta hora de la noche, se proyectan 2 o 3 como mínima en las comunas del centro de la capital, a medida que esto se actualice, podríamos estar cerca de 0 o 1 grado, al menos la experiencia de esta semana ha demostrado que a medida nos acercamos a la hora del amanecer o al inicio del día, las temperaturas se tienden a actualizar a la baja. Ha pasado eso esta semana. Bueno, vamos al sábado, al domingo, al lunes, al martes y al miércoles. Bajas temperaturas mínimas y máximas el día sábado, levemente por sobre el punto de congelación la mínima. Sube la temperatura mínima, un poco, muy poco, el día domingo, pero vuelve el cielo despejado. Baja el lunes la temperatura en la mañana, pero sube en la tarde, 21 o 22, también con cielo despejado y máximas que la tendencia nos está demostrando que duran 30 o 40 minutos con suerte, luego inicia rápidamente un descenso. Martes y miércoles, 20 y 16 respectivamente, con cielo nublado, como vemos en esta parte de la proyección. Les quiero agradecer, como todos los días, la sintonía. Sigamos conversando en las redes sociales, ahí está la etiqueta CNN Tiempo Prime, y además la invitación final es a seguir con toda la programación de CNN Chile. Que tengan una buena noche, que descansen. Gracias por estar ahí.
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11: El Mundial de 48 equipos ya tiene a sus invitados sorpresa. Por primera vez en la historia, cuatro selecciones vivirán el sueño mundialista. Desde África llega a Cabo Verde. Con una población de apenas medio millón de personas, los tiburones azules armaron una selección en base a talentos con ascendencia isleña, nacidos en otros países, principalmente de Europa. Y así superaron a selecciones históricas como Camerún. El Caribe también dice presente. Curazao hará historia como el país más pequeño en participar en una Copa del Mundo. Un proceso serio, con captación de talento en Europa y un fútbol muy alegre, los traen a su primera cita máxima. Por Asia, el rugido de Jordania. Tras rozar la clasificación en procesos anteriores, los valientes finalmente sellaron su boleto con una generación dorada que viene de brillar en la última Copa Asiática, en la que llegaron a la final. Y finalmente, Uzbekistán, el primer seleccionado de Asia Central que participará en la gran cita. Los Lobos Blancos tienen equipo con jugadores que actúan principalmente en la liga local, pero que son dirigidos por un histórico del fútbol mundial, el italiano Fabio Cannavaro. Cuatro banderas nuevas que prometen dejarlo todo. ¿Cuál de estos debutantes podría convertirse en sorpresa del torneo? 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
14: Hola, ¿cómo están? Bienvenidas, bienvenidos a

0: Debate, aquí comienza nuestro programa. Panel de lujo que tenemos este jueves y comenzamos entonces presentando, por supuesto, Marcos Barraza, diputado del Partido Comunista electo en el Distrito 8 de la Región Metropolitana. Bienvenido aquí a este debate.
1: Muchas gracias por la invitación.
0: Bienvenida también la diputada del Frente Amplio, reelecta en el Distrito 10 de la Región Metropolitana, Lorena Fries. Bienvenida, diputada.
2: Muchas gracias, Mónica.
0: Le damos la bienvenida también al diputado del Partido Republicano, electo en el Distrito 8, también de la Región Metropolitana, Enrique Basaletti. Gracias por acompañarnos.
3: Gracias por la invitación.
0: Juan Marcelo Valenzuela, diputado del Partido La Gente, electo en el Distrito 7 de la Región de Valparaíso, jefe de bancada además de esta colectividad. Bienvenido aquí a este debate.
4: Muchas gracias por el espacio.
0: A ver, vamos a comenzar con 60 segundos, que es el único momento en que no se pueden interrumpir. Es una primera bajada, un tema que vamos a tratar después en profundidad, pero la pregunta es la siguiente. ¿Está en recesión la economía chilena? ¿Cuán grave es la situación económica? ¿Cuáles son los principales factores? Yo les doy idea, ustedes después pueden abordar el que quieran y después van a tener más tiempo además. ¿Quién o quiénes son los responsables? ¿Cuán profunda es la crisis? Si creen ustedes que hay una crisis y que hay una recesión, ¿y de qué tipo? Ahí está. ¿Cuál es la emergencia más importante en economía? Temas entonces para que contesten en 60 segundos. Diputada Fries, le doy a usted primero la palabra. Tiene 60 segundos desde ahora, ya.
2: Bueno, nuevamente tenemos, aparece el candidato Kast versus el presidente Kast. El manejo económico se ha caracterizado por la falta de diálogo, las inconsistencias y una obsesión casi enfermiza por culpar al gobierno anterior de las cosas malas y apropiarse de las cosas buenas. Pero vamos a los datos. Lo que tenemos hoy día es una economía que ha perdido dinamismo. Tenemos una contracción desde el 11 de marzo en adelante, son 5 meses de contracción de la actividad económica. Tenemos también una de las tasas de desempleo más altas, la más alta en los últimos 5 años y con énfasis en las mujeres. Un banco central que ya proyecta a la baja el crecimiento económico entre 1 y 1,75 y también presiones inflacionarias. Y frente a esto, lo que cabe decir es que el gobierno ha decidido desde un comienzo hacerle pagar a las familias chilenas este costo. Lo hace a través de la no utilización del MEPCO.
0: Tiempo. Después podemos abordar esos temas. No hay problema. Diputado Basaletti, ¿está o no en recesión? ¿Está o no en crisis la economía chilena? Tiene 60 segundos a esa cámara desde ahora, ya.
3: Muchas gracias. Efectivamente, estamos frente a una crisis que ya se anunciaba desde la campaña y que parte hace 41 meses atrás en términos de una depresión económica, un desempleo que se mantiene sobre las tasas más altas en la región. Y yo, más allá de buscar responsabilidades, creo que tenemos nosotros, los políticos, una gran responsabilidad, fundamentalmente el gobierno, que es cómo hacemos frente a esta crisis que es real. Mónica, usted me preguntaba si estamos frente o no a una próxima recesión. La respuesta es sí, es una recesión técnica. Y la pregunta al millón, y lo que todos deberíamos estar esforzados más allá de recriminarnos, es buscar fórmula. El gobierno ha propuesto una fórmula. Una fórmula que, por cierto, va a ir a las causas que se han explorado de esta crisis económica, que tiene que ver con el crecimiento. Si esa es la verdad. Los gobiernos de la Concertación hicieron una buena pega en eso. Crecían unas tasas razonables. ¿Y cuándo empezó la debacle?
0: Tiempo. Ahí lo contestamos. Ahí lo contestamos después. Diputado Barraza, misma pregunta, 60 segundos, su cámara desde ahora, ya.
5: Yo no creo que la pregunta pertinente sea si hay recesión económica o no. Hay déficit económico importante. La pregunta es quién es el responsable. Y en 3 meses ha quedado demostrado que el gobierno ha fabricado condiciones económicas para una crisis económica. Traspasó el alza al combustible de manera inédita a las familias, no utilizando una política pública eficaz como era el MEPCO. Hoy día, con la misma plata, se consume mucho menos, hay presión inflacionaria y hay recortes presupuestarios que están debilitando las capacidades del Estado en materia de coberturas sociales, en derechos sociales. La salud es el mejor ejemplo. Y a la inversa, lo que se ha optado es por una reforma tributaria encubierta que beneficia al 1% más rico, pero desatiende al 99% de la población. En consecuencia, la crisis económica existe y es responsabilidad exclusiva del presidente Kast y de su agenda extremadamente neoliberal que desatiende las urgencias sociales.
0: Ok. aportillándome la pregunta.
5: Es que era

0: Precisa,
1: feo.
0: Era imprecisa.
1: Qué feo, qué feo. Si quiere, me la aportilla también, diputado. Para no nada, se preocupe, Valenzuela tiene 60. Le voy a dar 30 menos acá al que me aportille la pregunta. Todo el equipo creativo y craneando una semana. ¿Cuál es la pregunta de inicio? Ya. 60 segundos.
0: Perdón,
1: horas,
0: perdón,
1: ya.
0: Perdón, perdón.
2: Respondiendo a la muy buena pregunta, debo invitar a una reflexión de más largo plazo. Creo que uno de los principales problemas que hoy día tenemos es la sobreideologización de la discusión. Hace más de 10 años que nosotros no crecemos más allá del 2% en promedio, y lo que hoy día necesitamos es un plan de desarrollo país. Ya se han juntado algunos economistas, ya han dado algunas luces, como por ejemplo, tener la capacidad de poder gestionar uno de los principales recursos cuando uno quiere generar una movilidad, que es el estatuto administrativo. Y no precarizando el trabajo, sino haciendo más eficiente el Estado, un Estado que pagamos todo. Y lo segundo, nosotros hemos puesto medidas sobre la mesa, como por ejemplo la devolución del IVA de la vivienda, que este gobierno no ha querido tomar esa idea, y también el FUD mejorado, donde obligamos, en la medida que se les baje los tributos, que inviertan en Chile mejorando el empleo. Esas medidas que nosotros hemos puesto sobre la mesa no han sido escuchadas. Los resultados están a la vista.
1: Bueno, por si acaso en sus casas se preguntan cuándo hay recesión. Una recesión técnica es cuando hay dos trimestres consecutivos de decrecimiento. Vamos en 5 meses, 0,9% en mayo en comparación con mayo del año anterior. Claro, se pueden hacer ajustes, en fin, pero faltaría un mes más para que entráramos en recesión técnica. El presidente Kast ha dicho que vienen 6 meses críticos, en sus palabras. Ahora, de nuevo, estábamos hablando de quiénes son los responsables. Acá decían no hay que buscar necesariamente los responsables, decía el diputado Basaletti, sino que ver cómo salimos, y el diputado Barraza decía todo lo contrario. Hay que, aparte de aportillarme la pregunta, hay que buscar quiénes son los responsables. ¿Qué piensa usted, diputada?
3: Lo que a mí me parece que es re fácil haber hecho todo lo que se hizo con la acusación constitucional, uh-huh, buscando responsables del gobierno pasado, y ahora sencillamente no, eso no es lo importante, sino que cómo superamos la crisis. Yo creo que efectivamente hay que buscar cómo se supera la crisis, uh-huh, y el camino de la mega reforma no es una forma de solución de
1: ahora,
3: la crisis.
1: Hablando de los responsables, decía el ministro de Economía, el ministro Mas, que estas cifras pésimas, que en eso obviamente que nadie tiene, sí, lo único que no hay discusión es que las cifras son malas, era el resultado de años de mal manejo económico.
3: A mí me parece que también es un poquito excesivo, porque si nos vamos a diciembre del año pasado, cuando el país estaba creciendo un 2,5. La tasa de desempleo claramente no era esta. Uh-huh. Además, se había subido por primera vez en muchos años el salario mínimo. La verdad es que había una búsqueda, que es la búsqueda que han hecho todos los gobiernos, de balancear responsabilidad social con responsabilidad fiscal. Aquí, ¿qué es lo que nos ha dicho el ministro Quiró? Ya nos dice que no va a cumplir la meta de equilibrio fiscal.
1: Pero dice que entonces, es por cómo se encontró el Estado.
3: Bueno,
1: y sí, las finanzas públicas.
3: Eso dice, pero resulta que en diciembre, uh-huh, lo que dijeron era que las buenas cifras eran producto de las expectativas que porque había con el nuevo gobierno. Y ya, ahora resulta que es culpa del gobierno anterior.
1: ¿Qué
3: entonces
1: dice usted? ¿Cómo decían antes que cuando estábamos bien, que era por las expectativas del nuevo gobierno, y ahora dicen que estamos mal es por culpa del gobierno pasado?
4: Sí, sí, o sea,
1: es lo que le dice la diputada. Yo
4: ¿por qué miro el futuro? Porque la búsqueda de la responsabilidad quedó diluida con la acusación constitucional, la cual no hay, ¿cómo?, mucha, digamos, diferencia respecto a valorar que fue una muy mala gestión con el consumo de recursos que estaban dispuestos para emergencias que se acabaron, metiéndole mano a la Corfo, entregando por primera vez un gobierno sin ese inicio de caja que eran del orden de 4.000 millones de dólares. Entonces, por favor, yo creo que aquí hay que ser sensato. Lo que pasa es que, ¿por qué hago yo esta reflexión? ¿Qué saco? Ya listo, nos hicimos los locos con la responsabilidad, ocupémonos del problema. Y yo le quiero decir algo.
1: ¿No es responsabilidad de este gobierno?
4: Es responsabilidad desde el año 2014, cuando se hace una reforma, hablando de reforma, que se nos olvida, uh-huh, de la presidenta Michelle Bachelet en su segundo mandato, donde lo que hizo fue un supuesto equivocado. ¿Cuál fue? Subamos los impuestos para recaudar más y con eso vamos a tener mejor espaldas para beneficios sociales. ¿Y qué es lo que pasó en la práctica? Se recaudó menos, tenemos las tasas
1: menos
4: de desempleo
1: de lo
4: más
1: pensado.
4: Grandes. Claro. Entonces, yo creo que yo no soy bueno para descalificar, pero, uh-huh, me resulta chistoso decir, no, es que la culpa la tiene el gobierno actual, que ya 120 días respecto a una cuestión, no, que se viene deteriorando hace mucho rato.
1: No ha hablado todavía el diputado Valenzuela. ¿Qué opina usted?
2: ¿Respecto de qué la pregunta?
1: ¿Respecto a quién es el responsable?
2: Mire, yo, como le decía, yo creo que aquí hay 10 años. A mí me falta un proyecto país. ¿Hacia dónde vamos? ¿Cuál es el norte? Hoy día yo no lo veo. Hoy día estamos prácticamente buscando responsables. Hace poco pasamos.
1: ¿Tiene responsabilidad este gobierno de la actual situación económica o solo el pasado?
2: O sea, partiendo, y nosotros estuvimos en contra del bencinazo que le pegaron. Ah. De hecho...
1: ¿Usted también cree que ahí hay un efecto? Lo decía hoy día el ministro Marcel en Radio 13C, que él decía que no se habían calibrado bien el efecto en las expectativas, en la inflación, que iba a generar este...
2: Completamente de acuerdo, pero lo que no quiero que quede plasmado acá, que es solo la culpa de un sector. Aquí hay varios sectores que han colaborado, por supuesto que sobreestimando los ingresos, que finalmente eran menos, y subestimando los gastos. Eso hace que nos encontremos con 3 puntos del PIB que no estaban traducidos a deuda. Ese era un déficit que era importante, o sea, lo mínimo que necesitamos nosotros como ciudadanía es que la política sea transparente, y eso no ha sido.
1: Diputado Barraza, usted fue ministro en el gobierno de la expresidenta Bachelet, no de Hacienda, lo sé, está bien, pero aquí
0: hacían alusión... ¿Ah? De Desarrollo Social.
1: Sí, lo sé, pero hacían alusión el diputado Basaletti, que ahí había comenzado todo para que le responda él, con la reforma tributaria.
0: Yo creo que la reforma tributaria impulsada por la presidenta Bachelet fue una gran reforma. Lejos de ser un problema, lo que instaló fue un concepto que es clave a propósito de los países con desigualdad e injusticia social tan acentuada, que es justicia tributaria. La principal recaudación fue respecto de las grandes empresas, el impuesto a la primera categoría, que es lo que quiere desmantelar el actual gobierno. Entonces, yo reivindico y defiendo la reforma tributaria de la presidenta Bachelet. Posibilitó grandes logros en materia de PGU, de educación superior gratuita, que son conflictos de desigualdades que se han ido cerrando, pero que ahora se están abriendo a partir de las lógicas del gobierno del presidente Kass. Ahora, en el gobierno del presidente Boric hubo que controlar una inflación por inercia del gobierno del presidente Piñera, que no es endosable al presidente Piñera exclusivamente. Veníamos de una pandemia que llegó a 14 puntos porcentuales, 14% de inflación. Se controló, las expectativas de crecimiento económico partieron en 1,5, subieron a 1,8, llegaron a 2 y luego a 2,5. Lo que estamos viviendo en el presente es presión inflacionaria, pérdida de poder adquisitivo, devaluación del peso, que es muy grave, y lo que es más peligroso aún es que se está desfinanciando el Estado. Entonces, si hay responsables, esos responsables tienen que identificarse, y ese responsable es el gobierno del presidente Kass, con una agenda extremadamente ideológica.
1: ¿Qué contesta usted, diputado Saletti, al diputado Barraza?
0: No práctica.
4: Más allá de la posición ideológica, yo estoy formateado para ir a mirar los datos y tener una opinión sobre ellos. ¿Y cuál era el dato? Que hasta antes del gobierno de Michelle Bachelet, el crecimiento de Chile permitió tener realmente los recursos para que el Estado pudiera preocuparse de las situaciones sociales y muchas otras cosas más. Pero usted no puede pretender que recaudando menos usted puede dar mayores derechos. Y si los da, después no tiene cómo pagarlos. Si esto es igual que la economía de una casa.
1: Ahora, para ser preciso, no es que hubo menos ingresos, sino menos de lo esperado.
4: O sea, la reforma tenía un objeto.
0: No se avanzó en elusión.
4: La reforma tenía una evasión tributaria. Efectivamente.
0: Perdón, diputado.
4: Colega. Y era buscar la igualdad y, segundo, tener mayor recaudación. No lo digo yo, uno pudiera buscar los archivos de la época. ¿Y qué pasó en la práctica? Están todos los gráficos disponibles.
1: No se llegó a la meta que se esperaba.
4: No se llegó a la meta, pero además tiene otro impacto, porque cuando tú estimulas determinados derechos, subir el sueldo mínimo, todos queremos eso. ¿Quién no puede quererlo? Que la gente acceda más a vivienda propia, poder invertir en buscar mayores igualdades. Sí, pero si yo no tengo las espaldas para eso, es lo mismo que una economía familiar que empieza a invertir en cuestiones que no puede respaldar y se ahoga, y aquí termino, con deudas futuras. Si nosotros estamos pagando hoy día el costo de esas malas políticas, y de eso hay que convencerse.
1: Y es la mega reforma,
4: muy buenas intenciones, pero los datos demuestran que fue un fracaso.
1: ¿Y la mega reforma es una solución, diputada?
3: No, en ningún caso. Lo que va a hacer es profundizar la desigualdad y volvernos a una política, un modelo económico que es el de la época de la dictadura, donde se espera que las personas que tienen grandes capitales y fortuna, los dueños de empresas, etcétera, den trabajo, pero no hay ninguna condición dentro de la mega reforma para que lo den. Y en ese sentido me parece que, y lo han dicho, no lo digo yo, ni el Frente Amplio, ni los partidos, lo dicen los economistas, lo dice el Consejo Fiscal Autónomo, autónomo.
1: Ahora, también dicen que es necesario que el crecimiento. Rebajar los impuestos para lograr mayor crecimiento.
3: Sí, pero lo planteaban aquí, ustedes también. Aquí hay dos cosas. Por un lado se baja, por el otro lado se busca reintegrar el sistema, y esa es la combinación que finalmente permite que una gran cantidad de recursos se vayan a las personas más ricas sin que sepamos qué puede pasar, y además sin la certeza de cuándo empieza ese crecimiento económico.
1: Ahora, esto quiere decir, básicamente, al escucharlos, que acuerdo en esa mesa que se ha instalado entre el gobierno, la oposición y parlamentarios oficialistas no va a haber.
0: Yo creo que desde el punto de vista de la oposición, esfuerzos por convenir algo deben existir. A ver, si existe criteriosidad de parte del Ministerio de Hacienda, del gobierno del presidente Kast, para llegar a un acuerdo, es otra discusión. O sea, el ministro Quirós ha planteado en ningún caso bajar el impuesto a la primera categoría, preservarlo. Uh-huh. Solo ha planteado la posibilidad de bajarlo un punto si es que la invariabilidad tributaria sube a más de 25 años. Estamos hablando de 6 periodos legislativos de invariabilidad tributaria. Uh-huh. Pinochet lo hizo en 10 años. Esto es más grave que lo que hizo Pinochet en variabilidad tributaria. Es un perdonazo y un privilegio para las grandes empresas que afecta incluso a la soberanía económica a propósito de la inversión exterior. Ahora, mi punto es que en materia de reforma tributaria encubierta, el país está viviendo mucha inestabilidad. Los indicadores están a la baja, y están a la baja por una crisis fabricada. Solo el 15% de la población, de acuerdo a las encuestas, tiene expectativas laborales positivas, y ese pesimismo creció y se instauró durante el gobierno del presidente Kast.
1: No, tema el gobierno complicado del presidente, el del desempleo, que afecta sobre todo a mujeres y jóvenes, que son parte dentro de los públicos electorales más febles, por decirlo de alguna manera, del oficialismo. ¿Está de acuerdo o está de acuerdo con la reforma? ¿Cómo la va a votar usted en particular?
2: De hecho, nosotros ya la votamos.
1: Sí, pero en general. Quiero saber, una vez que se empieza a discutir cada uno pedazo por pedazo, y se empieza a negociar, cambiar, tratar en algo de modificar, ¿qué es lo que no le gusta y qué es lo que sí le gusta de esa reforma? Para luego empezar con nuestra sección favorita de la
2: reforma. Permítame 15 segundos para hacer un comentario anterior. Yo valoro otros avances respecto a lo que comentaba el diputado Barraza, pero no necesariamente la reforma tributaria del 2014. Yo creo que prometía mucho, pero logró muy poco. De hecho, es un comentario sabido que después de tributos no corrige mucho el Gini. De hecho, un 1, un 2%.
1: El índice de desigualdad para la gente.
2: El índice de desigualdad, cuando el promedio de la OCDE lo corrige en un 15, un 20% después de tributos. Eso es muy mala la reforma. Yo creo al revés. Y creo que necesitamos caminar en otra dirección. Por supuesto, siempre protegiendo a los trabajadores. Respecto a la pregunta que usted hace, yo creo que hoy día la reforma la encuentro que está demasiado bruta. La haría un poquito más sofisticada, bastante más sofisticada, en que el subsidio sea directo al trabajador y a los nuevos empleos. Hoy día está costando
1: no de retención.
2: 1.400 millones de dólares.
0: Una corrección.
2: Es muy cara. Es muy cara.
1: Entonces, oiga, una pregunta que me queda, una duda. ¿Dónde está el proyecto de los pañales y de devolución de medicamentos que les prometieron?
2: Se está trabajando, porque nuestra diputada, que es presidenta de Desarrollo Social, ha permitido que todos los sectores puedan llevar expertos para que comenten. Recuerde que desde el PDG nos gusta la democracia hasta que duela, entonces que opinen todos para que estén todos conformes.
1: ¿Cuándo se presenta?
2: Y avanzamos con ese proyecto. Es que hoy día está en tramitación y estamos escuchando a todos los sectores.
1: ¿Cuándo ya se ve más resultados?
2: Nosotros queremos lo antes posible, pero ellos nos piden más tiempo y nosotros se lo concedemos.
1: Ok. Quería hacer una apreciación.
0: Una precisión. El Gini sí se corrige a partir de la reforma tributaria por transferencias monetarias. Lo que no corrige es por ingresos autónomos, porque es por generación de trabajo, pero por acción de transferencia del Estado sí corrige.
1: ¿Qué es lo que entrega el no ingresos autónomos? Son los que se generan trabajando, las transferencias son lo que entrega el Estado.
2: Sí, pero ahí hay mucha crítica respecto a los programas sociales, tienen malas evaluaciones, la
0: diputada. Pero esa es otra discusión.
1: Nos vamos al momento que todos esperan en sus casas. Lo ven con las luces. Comienza la sección Preguntas Cruzadas. Y esto comienza con el diputado Marcos Barraza, que le pregunta directamente, mirándose a la cara, por favor, ambos, al diputado Enrique Vassaletti. Esto es Preguntas Cruzadas.
0: Enrique, diputado Vassaletti, hubo controversia alimentada por los medios de comunicación respecto de los 64 niños desaparecidos haitianos. Se especuló mucho respecto de que si había tráfico de niños, tráfico de órganos. La policía de investigaciones lo desestimó, fiscalía lo desestimó, pero usted planteó la hipótesis de que había tráfico de órganos. ¿Sostiene o retira esa hipótesis?
4: No, la hipótesis son eso, son posibles explicaciones, en este caso posibles hechos que podrían haber ocurrido. Yo corrijo, colega, porque el fiscal nacional en CNN, en este canal, hablando del tráfico de órganos, que es lo que me quiere preguntar, dijo que no lo descartaba.
1: No, dijo que no había ningún antecedente.
4: Dijo que no podía eliminarse ninguna hipótesis y que hasta ese minuto no había ningún antecedente. Y lo corrijo de nuevo. Efectivamente, los 64 niños que estaban, digamos, no se sabía su destino.
0: No habidos,
4: cada uno de ellos fueron habidos. En buena hora, también lo dije yo en su oportunidad. Pero también quedó de manifiesto, y así lo
1: dice... ¿En base a qué afirmó que había posible tráfico de órganos?
4: Porque
1: había
4: antecedentes...
1: ¿Cuál?
4: En Chile, en América Latina. Yo había participado en un seminario en Perú en el año 2012 y había conocimiento, no para Chile. Yo ahí lo corregí rápidamente porque pensé que había sido el norte chileno, fuera el norte, pero no de Chile, digamos, ¿no? Pero más allá de eso, yo ojalá que lo haya, y ojalá que no haya el niño que se entregue a la adopción de manera regular, y ojalá que no estén siendo explotados sexualmente...
1: ¿Se equivocó entonces?
4: No, yo no me he equivocado, porque la hipótesis es eso, una hipótesis que tiene que ser comprobada a través de investigaciones serias. Hay comisiones investigadoras, está el Ministerio Público, yo espero que no lo descarto en absoluto, pero yo quiero poner el punto en lo siguiente. Se encontraron 64 destinos de esos niños, pero ustedes vieron el informe final de la Contraloría. Nosotros en la Comisión de Derechos Humanos que compongo, hemos recibido, estuvimos con
0: el informe de la Policía de Investigaciones, lo que establece son
4: y
0: reparos...
4: allí ha quedado manifiesto, y hay una lista que probablemente tenga una lista penal, que es un negocio respecto al tránsito de menores hacia Chile. Bueno, es que yo no tengo esa respuesta aquí, todavía hay una duda respecto de si acaso hubo un negocio basado, eso dije, porque es bastante curioso, por decirlo menos, que se produjeran tránsitos de menores en horario muy extraño, con personas que traían decenas de esos menores, que se repitieron en el plato. Y eso
1: la
4: es,
1: diputada
4: de nuevo,
1: le quería hacer un punto.
4: Yo no tengo la verdad. Solo lo pongo de manifiesto, porque hay que ser capaz de identificar que hay un problema. Lo reconoció la Policía de Investigaciones respecto a algunos temas informáticos. ¿Para qué hablar de lo que pasaba con la antigua autoridad de extranjería? No son cosas distintas.
3: Son distintos niveles.
4: Está bien, sí. Lo que yo quiero decir es que aquí claramente hay un problema, y ha quedado manifiesto a través del informe final de la Contraloría General de la República, no lo digo yo.
1: Ya, querían contestarle, quería hacer un punto.
3: Sí, yo quiero hacer varios puntos ahí, porque lo primero es que el informe de la Contraloría lo que finalmente establece es que hay un problema estructural en términos de la falta de coordinación de todas las instituciones involucradas en el tema migratorio. Lo segundo que quiero decir es que se ha atribuido a la población migrante haitiana una serie de demonios que tienen que ver con desde el tráfico de órganos, pasando por el tráfico de migrantes. Seguramente, como en toda la población y también en el caso de chileno, habrán delitos, pero la verdad es que quien conoce a la comunidad haitiana, y la conozco, es una población que en general ha sido muy querida por los chilenos y las chilenas, que mantienen una cierta privacidad respecto a sus relaciones, y que salieron a decir que aquí se los estaba estigmatizando, y hoy día tenemos una población atemorizada por estos voladeros de luces que se hicieron a partir de un preinforme y de una denuncia que se hizo 2 meses después de conocer el preinforme. Entonces, todo esto, la verdad es que a nadie le importa quién es responsable, pero a mí sí me importa, desde una perspectiva de derechos de la población migrante, que se estigmatice a la población, que se parta de la base, que eventualmente hay este tipo de delitos. Y no quiero decir por qué se parte esa base, porque sería muy triste para Chile asumirse como un país racista, que es lo que creo que hay de fondo.
4: Es que no tiene nada que ver, perdón.
1: Diputado Saletti, usted le pregunta ahora a la diputada Fries, esto es Preguntas Cruzadas.
4: Bueno, después ojalá que tenga 5 segundos para el punto, pero le pregunto, usted, diputada, el 17 de junio señaló que estaría disponible a hacer todo lo posible por si se aprueba la reforma, cancelarla para un próximo gobierno, porque usted cree que no va a ser sustentable.
1: Retrotraerla.
4: Claro. Exactamente. Sí. Y señala otras cosas más, pero respecto a eso yo le pregunto a usted si es capaz de decirnos acá ¿Cuál es la idea que usted tiene reconociendo que hoy día tenemos fallas estructurales, que no, tenemos una economía que está al borde de entrar en, por lo menos, un default técnico? ¿Cuál es su propuesta?
1: En recesión, no default.
4: Recesión, perdón.
0: Default
3: es incapacidad de pago. Perdón. O sea, mantengo lo dicho, ¿ah? En el sentido de que esta es una reforma que me parece que nos retrotrae a algo que yo viví, que es más de la mitad de la población bajo la pobreza durante el régimen dictatorial de Augusto Pinochet, donde se apostó a la política del chorreo, que nunca funcionó, y que es lo que se trata de volver a imponer con esta reforma. Una reforma, además, que no se abre al diálogo si no es por la presidenta del Senado, porque si no, no hay cabida para hacer alguna negociación, que se pretende además sacar en tiempo récord.
4: ¿Pero cuál es la propuesta, por qué? Diputada,
3: sí. La propuesta es obviamente crecimiento económico. ¿Cómo? Pero también hay que diversificar la matriz productiva de
4: este
3: país.
4: ¿Pero cómo hace para crecer? Sí, es que en el fondo, si usted diciendo, analiza la reforma, lo que hace es buscar estímulos.
3: ¿Me deja contestar? Sí, pero... Le estoy diciendo, por una parte, yo creo que aunque hay que aumentar los impuestos para las personas y para las grandes empresas en este país.
4: Como lo hizo Michelle Bachelet en 2014.
3: Sí, pero ¿sabe qué? Hay que poner mucha mano dura en lo que es evasión y elusión, que durante el último periodo, el último año, llegó prácticamente al 45% de los grandes contribuyentes. Estamos hablando de los grandes contribuyentes. Entonces, si no cerramos eso, si por otro lado no apostamos, digamos, a la diversificación de la matriz productiva, si no metemos innovación y si no pensamos, además, en cómo se desarrolla, cómo se planifica el desarrollo de un país donde el Estado tiene un rol orientador de la economía, yo creo que lo que vamos a ver a la vuelta de la rueda es más desigualdad y más pobreza.
4: Entonces,
3: por
4: no,
3: eso
4: no
3: digo,
4: sabemos cómo, ¿no? Porque esos son, de son titulares, cómo. Pero ya. ¿Cómo?
1: Diputada Fries, le pregunta al diputado Valenzuela, esto es Preguntas Cruzadas.
3: Diputado, el Partido de la Gente se ha erigido como una alternativa social y popular que está teniendo proyecciones. Y sin embargo, yo le quiero preguntar que este último tiempo, o por lo menos lo que hemos visto de marzo en adelante, está más apegado al oficialismo en términos de sus votaciones. ¿Usted no cree que eso puede afectar al electorado del PDG, que estaba buscando efectivamente algo distinto?
2: Diputada, mire, yo creo y tengo la convicción de que el Partido de la Gente no funciona bajo la lógica de las votaciones de la izquierda y la derecha. Funcionamos en otro eje, en el sentir popular. Nosotros somos una bancada que nos venimos bajando de la micro. Yo vengo del Cerro Rocuán de Valparaíso. Y yo lo que trato de hacer en las semanas distritales es escuchar lo que dice mi gente. Y hoy día la gente necesita urgente lucas en el bolsillo. Y hoy día no hay ningún plan en el corto plazo. Por eso nosotros, cuando nos ponen una idea sobre la mesa de lo que eligió la mayoría, no es algo por lo cual yo voté, es lo que eligió la mayoría, digo, ¿cuáles son las ideas que me traen? ¿Cuál es la labor que yo tengo como diputado, además que nos pagan sueldos millonarios? Es que tengo que legislar. Entonces, cuando a mí me ofrecen algo que no me gusta, lo que yo hago es aportar. Por eso cuando a mí me dicen la rebaja del impuesto perfecto, pero con un FUD mejorado que obligue a los empresarios a invertir aquí en Chile. Cuando usted me dice, oye, ¿sabes qué? Nosotros queremos ver el tema del IVA o eliminarlo. No, devuélvelo como un bono pie. Estamos tratando de tener una discusión técnica y por supuesto que estamos luchando contra este concepto que la gente ve en polos, blanco-negro. No, nosotros hoy día estamos de norte a sur, de mar a cordillera, con la gente. Si mañana nos dicen, oye, están votando con la izquierda, si es una buena idea, me da lo mismo.
1: Diputado Valenzuela, le pregunta al diputado Marcos Barraza, esto es Preguntas Cruzadas.
2: Diputado Marcos Barraza, tenemos un dramón gigantesco en el largo plazo con la reducción de la tasa de la natalidad, gigantesco. Y eso va a tener un impacto en la seguridad social. Nosotros desde el Partido de la Gente hemos puesto una idea sobre la mesa antes que el 2017. Y ya la gente la ha ido tomando, algunos otros sectores políticos. No da lo mismo. Eso se llama ahorro a través del consumo. Hoy día tenemos una fuerza laboral de 11 millones de chilenos, más o menos, varios en la informalidad, y solo cotizan 5 millones y medio, que es a través de la cotización del trabajo formal. ¿Cómo involucramos al trabajador informal y que colabore en la seguridad social? Nosotros hemos dicho que le rescatemos a través del consumo para que hagamos un mayor pozo y hagamos una distribución social, porque tenemos ¿Cómo ejemplo, los sistemas de reparto?
0: Pero precíseme...
1: Y la pregunta es...
0: ¿Cómo a través del consumo?
2: A través del consumo, a través de un punto del IVA, haciendo eficiencia en el Estado.
0: Ya.
2: Entonces, le quiero decir, ¿cómo está viendo este dramón? Que nosotros lo vemos como un dramón urgente y nadie está hablando de este tema. Por ende, meter mano de nuevo en una reforma de pensiones, que quizá muchos lo ven pronto, ¿cómo lo ve usted? Porque para nosotros es dramático, crítico.
0: A ver, lo primero es que los modelos de seguridad social más exitosos del mundo son aquellos que combinan y hacen cohabitar modelos de seguridad social, modelo reparto, con capitalización individual, hacen cohabitarlos. Uh-huh. Las tasas de reemplazo en Uruguay son altas y existe el Banco Previsional de Uruguay, que es, en mi opinión, un referente y un modelo de seguridad social eficaz desde el punto de vista de una tasa de reemplazo suficiente comparativamente respecto al último salario. Entonces, combinan la responsabilidad del Estado, la responsabilidad de los privados, la responsabilidad del empleador, del trabajador y la trabajadora. Como lógica, a mí me parece que eso es lo ideal. Existe una tasa de desempleo, perdón, una tasa de informalidad que debe estar en el 28% en Chile. Los ensayos que se han hecho en materia de tributación a través del descuento del Servicio de Impuesto Interno no han tenido los parámetros que uno quisiera, los números esperados. Yo estoy abierto a cualquier fórmula que permita abrir la posibilidad de que más personas tengan cotización y seguridad social. No la descarto. Pero lo que sí me parece es que tiene que seguir profundizándose en el mediano plazo un crecimiento del modelo de solidaridad por sobre el de capitalización individual. Creo que ese es el debate de fondo en materia de pensiones.
2: Perfecto. Yo veo, solo que tenemos un problema con el tema de los sistemas de reparto, que la pirámide se está invirtiendo. Por eso le habilitaba la discusión del ahorro a través del consumo, que creo que va por una tercera vía, que podría ser más sustentable.
0: No me puedo pronunciar en detalle, o sea, abierto al debate, ciertamente, a estudiarlo. Pero creo que el debate en Chile todavía está centrado en cuánta capitalización individual, cuánta solidaridad.
1: Ok, ahora tomen sus tarjetas porque nos vamos a esta sección tradicional de Aquí se debate. La primera pregunta, así que acuérdense de conservar su tarjeta para que se vea. ¿A favor o en contra de una ley de indulto general para carabineros y militares condenados en el contexto del llamado estallido social? Solo tenemos una persona a favor, que es el ex general Vassaletti. Primero vamos a preguntar un poco para que usted tenga tiempo, recogemos opiniones. Diputada.
3: Bueno, yo lo he dicho respecto de cualquier violación grave en materia de derechos humanos, no cabe el indulto, como no cabe ninguna forma de extinción de la pena. Lo que toca es pena efectiva. Y en este sentido, además, se trata de personas que ya han sido condenadas por violaciones graves a los derechos humanos. Yo creo que lo que no puede pasar es que sigamos insistiendo en que esto fue un estallido delictual y punto. Aquí hubieron comisión de delitos y, por supuesto, hay que perseguir esa responsabilidad. Pero también hubo violaciones a los derechos humanos y no cabe, por lo tanto, que se extinga por un perdonazo esa responsabilidad.
1: Antes de la palabra, vamos a mover su compañero de bancada, ¿no? La bancada circunstancial, la que tenemos acá. ¿Por qué, diputado Valenzuela, está
4: bancada
1: en contra?
4: Bancada de programa.
1: Ah, bancada de programa. Eso, bancada de programa.
2: Por ningún motivo.
1: ¿Por qué?
2: Ningún motivo. No, esto es caso a caso. Nosotros tenemos que ir estudiando caso a caso y yo
1: o
2: creo
1: sea,
2: que
1: ustedes
2: eso
1: es no, digamos. Si es caso a caso, lo tiene que hacer el presidente, no usted.
2: Bueno, claro. Entonces lo hará el presidente. Pero caso a caso. No, por
1: ¿y
2: ningún
1: por qué
2: motivo,
1: no ley de indulto general?
2: Porque me parece irresponsable, en lo absoluto. ¿Qué pasa si se violaron efectivamente los derechos humanos de una persona?
1: O sea, bueno, se supone que se violaron porque por eso están condenados.
2: Por eso, no, pero también hay un criterio, ¿no? Entonces, creo que esto se tiene que ver caso a caso. Y si usted dice no, entonces el presidente lo verá.
1: No, si no es que yo diga, si es la Constitución.
2: No, por eso.
1: Yo solo advierto como es. Ya usted dice que lo vea el presidente.
2: Sí.
1: ¿Y qué le parecería si el presidente concede con indulto?
2: No, a mí me parecería una señal compleja si se violó y está acreditado y se violaron los derechos humanos, me parecería muy complejo.
1: ¿Qué opina diputado Vassaletti?
4: No, pero falta Marco.
1: Sí,
4: no,
1: pero después para que tenga oportunidad, después le devolvemos la palabra si quiere responderle.
4: La complejidad está en el hecho de asumir que hubo violaciones a derechos humanos a contar de una modificación del Código Penal el año 2016, por entonces un diputado comunista que incorporó el artículo 150 letra D. ¿Y qué es el 150 letra D para no aburrir
3: tortura
4: a la gente? No, no es tortura, son apremios ilegítimos. Es que yo creo que el lenguaje hay que ser súper cuidadoso, colega.
3: Pero el 150 es tortura.
4: El 150
1: no están todos condenados solo por ese.
4: Habla, no, no solo por ese. Pero la gran mayoría, no hay ninguno por tortura, entre paréntesis. Todos, por las querellas, el NDH, los querellantes, todas las denuncias o querellas, como digo, por tortura, fueron desestimadas. La última fue el capitán Carvajal. Y se le aplicó el 150D. ¿Y qué es lo que dice ahí? Que un agente del Estado que hace uso de la fuerza, que por lo demás tiene el monopolio, lo hace con el ánimo, con el dolo de producir castigo, de producir, digamos, profesamente dolor, denigración, dice. Y yo los invito, porque esa, yo no voy a cuestionar los juicios, tuvieron su oportunidad, estaban todos. Por eso que yo creo que es razonable una ley, ley de indulto general, porque usted lo señaló, hay que distinguir, la Constitución no prevé dos condiciones que nacen del Senado, que son o la amnistía, que no aplica, para mí no aplica, dice que no, porque sí había un Estado de Derecho funcionando, y la ley de amnistía cuando se quiere corregir de lo que yo creo que ocurrió. ¿Y qué ocurrió? Una asimetría tremenda, eso lo voy a explicar. ¿Alguien puede negar de que hubo destrucción, que hubo intentos de homicidio contra carabineros, se les dispararon? Yo estaba ahí, pues, la única diferencia de los cuatro que están aquí es que yo estaba ahí.
3: Yo también.
4: Sí, pero yo estaba ahí comandando, resistiendo eso. Entonces, cuando tú sabes que eso existió, cuando también hubo juicios, hubo condenados, entonces el presidente de la época, Boric, sí. ¿Qué hizo? No hay ninguno hoy día cumpliendo condena.
1: Sí, pues sí.
4: No hay ninguno cumpliendo condena, perdóname. Estoy hablando de aquellos delincuentes que destruyeron, arrojaron bombas incendiarias.
1: Indultó. Le digo, yo al menos yo bueno, por lo menos fue muy crítica cuando lo hizo y además de las razones que dio.
4: Escucha, yo no me quiero quedar en ese caso, sino que hay una asimetría tremenda porque hay más de un centenar ya. De carabineros.
1: Usted dice que igual hay una asimetría ya.
4: Y una asimetría que no tan solo se da por ese carácter, sino que aquí está lo grave para mí.
1: Sí,
4: que yo insisto, yo para que no quede la sensación de que yo estoy siendo crítico con el Poder Judicial, estoy siendo crítico con el uso de una norma asumiendo que hubo un dolo. Y cuando tú, porque yo me preocupé de muchos de esos casos, en los cuales un carabinero se... Como, bueno, el caso del carabinero que hoy día es colega de nosotros.
2: Zamora.
4: O sea, ¿hizo uso de la fuerza? Sí. ¿Produjo lesiones graves? Sí. ¿El muchacho se cae? Sí. Pero después...
1: ¿Y qué pasó con ese caso?
4: Fue sobreseído absolutamente. Pero espéreme, cuando usted toma ese caso...
1: Antes de que hablen ustedes, le toca el tema de la raza, porque le tengo una pregunta.
4: Necesito... poner un punto que es el foco de mi mirada, que es cuando usted usa un arma que le entrega el Estado con una escopeta antidisturbios, primero es un arma que no tiene puntería, no hay nadie que haya podido sostener algo en contra. Y usted dice que él se representó a 50 metros, a 20 metros, disparar y darle en un ojo a una persona, y eso tú lo calificas como tortura, yo creo que es evidente que no. Por lo tanto, ¿por qué...? Yo apoyaría, porque esa fue la pregunta que usted me hizo.
1: Sí, pues esa fue la que le hice.
4: Una ley de indulto general, porque da esa posibilidad de generar ese equilibrio. Ahora, más bien, yo también digo de que si usted me pregunta a mí quién más me gustaría, a mí.
1: ¿Ah? Eso le iba a preguntar, justo, me adivinó.
4: Ver caso a caso.
1: ¿Usted preferiría que fuera el presidente el que vea caso a caso y no hacer una ley de indulto general?
4: Salvo que la ley de indulto general esté redactada de tal forma que lo deje supeditado a las condiciones que yo le digo, porque hay dudas más que razonables.
1: Ahora, es difícil hacer esa técnica legislativa que usted propone. Por eso usted prefiere el indulto caso a caso.
4: Sí, y
1: Marcos Barraza, y después le tengo un par de preguntas. Porque no sé aquí los expertos para que todos expongan, pero dejo sobre la mesa, hasta donde yo entiendo, hay una posibilidad de dolo en las condenas, sí, pero también se equipara al dolo cuando la persona debiera representarse que es riesgoso su accionar. No quiere decir que haya querido dañar, sino que fue negligente en representarse el debate, riesgo que representaba su accionar.
3: Dolo eventual.
0: El debate no es tan técnico.
1: Pero para que le diga al diputado
0: El debate
1: diputado
0: no es tan técnico, no es sobre... O sea, en el momento que nos encontramos y bajo la proposición de la extrema derecha de tener un indulto general para personas condenadas por violación a los derechos humanos, en Chile hay separación de poderes. Fueron condenados por tribunales. Hay una verdad jurídica, una investigación mediante, que constató y estableció que había una violación de los derechos humanos, que es un acto delictual, pero por agentes del Estado. Entonces, queremos que el Congreso viole las atribuciones de la justicia, eso es.
4: No, queremos que se cumpla la ley.
0: No, es que la ley se cumplió. La ley
4: no,
0: se cumplió.
4: Pero si la ley considera la posibilidad de que salga la ley.
0: Diputado Basaletti, yo lo dejé hablar.
4: Es que no confunda. Porque
0: no,
4: si no,
0: pero es que no estoy confundiendo.
4: Claro.
0: Lo que estoy diciendo.
4: Que la ley.
0: Lo que estoy diciendo es que.
4: Tengo cumplir.
0: Hay tres poderes del Estado: el Ejecutivo, el Legislativo y el Judicial. Y el Judicial tiene autonomía. Y estableció verdades jurídicas respecto a violaciones a los derechos humanos de personas específicas, no de instituciones.

0: instituciones, porque no es una institución, son personas específicas.
1: No, yo estoy hablando de las personas.
0: Sí, ya. Y esas
2: personas... No, pero es bueno hacer la aclaración. No se está hablando sobre la institución de Carabineros.
0: Se está hablando sobre personas, para no instrumentalizar el debate. Personas que fueron condenadas por violaciones gravísimas a los derechos humanos, con lesiones muy graves. Entonces, tribunales estableció una sanción y queremos que el Congreso vulnere esa sanción que estableció tribunales habiendo estado de derecho... Habiendo Estado de Derecho. Ya. Entonces, pero no puedo escucha, estar...
2: A ver, la oportunidad. Ahora, agrego otro tema más que uno también aparece siempre en el debate. ¿Tuvo solo razón la justicia cuando absolvió a muchos de los querellados y no tuvo razón cuando los condenó?
3: No. Sí, mire, yo quiero poner el foco en lo siguiente, porque si somos tan, tan respetuosos... ¿Mm? ¿Qué pasa con el excomandante Crespo? Ah, no, ahí hay que ir a nulidad, hay que buscar, porque sí hubo...
0: Pero hay un trámite mediante.
3: Escúchame.
0: Hay un juicio que
3: por
0: está
3: por eso yo... ¿Cuál es mi punto?
4: El punto
3: es, primero, estoy totalmente en contra de lo que señala el diputado Arraza, ¿ya? Porque hace ahí un juego que no es justo.
2: ¿Cuál?
3: El decir, el Congreso tiene que violar entonces la ley, pero si está en la Constitución... Usted
2: no dice violar la ley, sino que violar lo que dictaminaron los tribunales.
3: Otro poder del Estado, pero el poder, le vuelvo a
0: anular lo que los tribunales dijeron.
3: Uno de los poderes del Estado, que es el poder legislativo, tiene la atribución constitucional de hacer dos acciones en esta materia.
4: Pero es una violación.
3: Solo quiero responder, que no quiero que se quede la confusión. No es... sobrepasar otro poder. Yo tengo una mirada distinta respecto al resultado y tengo dos instrumentos. Permítame para hacerlo. Como Congreso, el presidente tiene otro.
2: Sí, pues. Caso a caso.
3: ¿Cuál es la violación?
2: No, le explico que la diputada Fríe, yo solo pongo sobre la mesa que es verdad que hay una facultad de hacer leyes de indulto general, eso existe, pero entiendo, ustedes me corrigen, que no puede ser aduciendo. Los indultamos porque son inocentes, sino que se tiene que aducir a otro tipo de cosas, paz social y otras cosas, digamos.
4: El indulto es solamente el perdón de la pena.
2: Exacto, se dice que es inocente.
4: No respecto a la responsabilidad, pero en materia de derechos humanos, y porque se trata de agentes del Estado, que por lo tanto están para proteger a la ciudadanía, cuando los tribunales de justicia condenan a alguien... que no es a la institución, como dice Marco, condenan a alguien, es porque esa persona fue más allá de las atribuciones que tenía. Y se le imputa el artículo 150, que es sobre tortura, pero cuando no configura tortura y se trata de un agente del Estado, me deja terminar, entonces pasa a ser apremio ilegítimo.
3: Y no tortura.
4: ¿Ya? Déjeme terminar.
3: Sí, que son tres
4: lo que me parece peligroso... No. Es que por la vía de que todo lo podemos reformar en el Congreso, dado a mayorías circunstanciales, empecemos a borrar la línea de lo que es un Estado de Derecho e independencia de poder.
2: Pero le decía también el diputado Basaletti que hubo también indultos de parte del expresidente Boric.
4: No hubo indultos de parte del presidente Boric. Lo que hubo de parte del presidente...
2: Hubo indulto,
4: efectivamente.
2: Es más, incluso uno de ellos lo justificó diciendo que lo indultaba porque era inocente.
4: Bueno,
2: lo dijo públicamente después.
4: Quiero decir, uno, deberíamos derogar la institución del indulto. No debiera existir. Yo presenté un proyecto para efectivamente librarnos del indulto produce conflictos y complejidades de gobierno en gobierno. Y lo segundo, sí se puede indultar a delincuentes. No se puede indultar a quienes tienen la obligación de protegernos, que son, en este caso, las fuerzas
2: especiales. Sí, puede responder. Nos hemos acabado el tiempo, pero me parece que es un tema profundo, así que requiere que...
4: ¿Cuál es la trampa que él quiera?
3: En el ejercicio de la profesión de un policía aquí o en cualquier Estado democrático, existe siempre la posibilidad que genere lesiones o hasta la muerte de un delincuente. ¿Sí o no? Sí, perfecto. Y ahí están las atenuantes, está la eximente de responsabilidad.
0: Pero también hay responsabilidad y límites.
3: Voy a terminar y usted tiene su turno. Pero cuando usted usa un ardid, que es usar el concepto de la tortura, cuando un carabinero, las circunstancias que vivió, parece que, que el carabinero se lo ha levantado, vio pasar un tipo, algunos dicen que sacando fotos, y le disparó.
4: Eso es imaginación.
3: Y no lo torturó, no lo amarró, no lo trajo ante un carro policial, le pegó, porque todo eso, yo se lo quiero decir a la gente que me ve, jamás yo daría un punto a favor sobre esas materias. Pero estamos hablando de casos a los que
2: si
3: yo
2: hubiera
3: me refiero,
2: intención de causar daño, usted no lo respaldaría.
3: El Código Penal distingue lo que es la culpa de lo que es el dolo. Incluso el dolo eventual me lo podría haber representado. Tú tienes al frente 300 tipos lanzándote piedras, bombas molotov, y usas un arma y hiere a alguien.
2: El diputado Barra, vamos a pausa comercial.
3: Ese es mi punto.
0: Así como los tribunales de justicia sancionaron a personas por uso abusivo de la fuerza, violando los derechos humanos, también eximieron a otras personas.
2: Sí.
0: Y esas son verdades jurídicas y que parten de la premisa que hay separación de poderes del Estado. Sería un malísimo precedente que con una mayoría circunstancial se pretendiese indultar de manera general a quienes cometieron delitos tan graves.
2: Ya, nos vamos a la pausa y volvemos. 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
7: Volvemos aquí a ese debate, nos quedan pocos minutos, nos dedicamos un buen rato a un tema porque nos parece que había que tratarlo en profundidad. Y la pregunta ahora es, preparen sus tarjetas en estos minutos finales, ¿a favor o en contra? Después argumentarán por qué. ¿A favor o en contra de una acusación constitucional en contra de la ex ministra de Seguridad, Trinidad Steiner, que ha salido el fallo de Contraloría diciendo que se excedió en sus funciones, que no guardó la debida reserva, y que su información que conocía en su razón de fiscal, algo que no está prohibido, o sea, algo que está prohibido, el deber de abstención lo dice, respecto a la información que pidió siendo ministra de Seguridad en relación con la PDI y el traslado de unos funcionarios de un lugar a otro?
8: Está difícil, ¿eh?
7: No, entonces la pregunta es, ¿a favor o en contra de la acusación constitucional?
9: Muy difícil.
10: ¿No? Por supuesto que no.
7: ¿Ya?
8: Yo... voy a...
10: que sí.
8: No porque esté...
7: Pero levántenla, déjenla arriba, tienen que definirse, ¿a favor o en contra?
11: Tengo dudas.
8: Sí, es que yo también, pero...
10: ¿Se falta tarjeta amarilla?
8: No, me quiero
7: no hay hielo. Ah.
8: Sí.
7: No hay hielo. A ver, oiga, que no me haga trampa ya.
11: Yo siempre tengo soy dubitativo en tus preguntas.
7: Ya.
12: Así la hace.
10: Decía, colega, decía.
7: Tiene que definirse.
11: O sea, es una falta la que cometió, pero...
7: Después argumenta, o ponga en contra y después argumenta por qué.
10: Sí, da lo mismo, si es consecuencia.
7: Ok, a favor, ya. ¿Cuáles son las dudas? Porque los veo a todos... Acá no lo vi nada.
10: Ninguna duda.
7: Ni una duda.
10: No.
7: No, ¿por qué?
10: No, pero chuta, si aquí siempre soy...
7: Ya, ok, usted no, entonces ya.
10: No, si
7: ¿por qué está a favor?
8: Yo con duda.
7: ¿Con duda? ¿Por qué duda?
8: Lo que pasa es que no quiero precluirme una facultad que tenemos como diputado. Uh-huh. Efectivamente podría dar para una acusación constitucional, pero creo también que hay que racionalizar la acusación constitucional. No podemos seguir usándola al voleo.
7: Yeah.
8: Y en ese sentido, verde, porque me quedo con esa atribución para evaluar cuándo.
7: Ok.
12: Yo voy con un argumento parecido a la de la diputada, pero con una conclusión al revés, que me faltan antecedentes y un poquito más de opiniones, que es lo que nosotros hemos dicho, tratar de recopilar lo máximo posible para poder tomar una decisión. Ahora, me parece grave lo de ella, absolutamente, e hicimos la crítica. Quedan las dudas, este manto de duda muy negro y muy oscuro de la desvinculación de Consuelo Peña, que además tenía una muy buena evaluación, tercera en la PDI, creo, ¿no?
7: Sí.
12: Entonces, es una situación bien grave, la verdad que...
7: ¿Y usted cree que fue un error designarla como ministra de Seguridad?
12: Es que, voy a ser brutalmente honesto, yo creo que en Seguridad hubo mucha improvisación. Creo yo que la carta original era Rodolfo Carter. Y efectivamente se terminaron decantando por Trinidad Steiner, pero demostró, en la realidad, más allá de la evaluación y la opinión que te da... cada uno, que fue una muy mala decisión, no había plan de seguridad, nosotros estábamos esperando la miscelánea, que en materia económica te puede gustar o no, pero tienen una línea,
7: ¿sí?
12: En seguridad no lo veo, yo digo, oye, en Valparaíso está la SCOA,
8: sí.
12: O sea, tenemos a propósito de la discusión...
7: ¿Qué
12: usted
7: dice, que todavía no hay plan?
12: Todavía no hay plan,
8: no hay.
12: 14, 13 años, tienen la escoba en todo el plan comercial, el eje comercial de Valparaíso, y no, ni siquiera hay carabineros de punto fijo ahí. Entonces, ¿dónde está? ¿Cómo atacamos los polígonos? Zonas de seguridad. Por ejemplo, en Viña, una medida aislada, pusieron un container de seguridad en la plaza de 14 Norte, donde está el mall, bien conocido. ¿Por qué eso no está en Valparaíso?
7: Diputado Basaletti tiene que hacerse cargo de si fue un error designarla, no, de por qué no acusarla. De,
2: yo creo, en fin, voy a partir de atrás y de para adelante. No, ¿Por qué no? Porque yo sí creo la institucionalidad de la acusación constitucional como una forma de hacer caber las responsabilidades políticas. Y comparto que hay que valorar cada caso igual como lo decíamos un rato atrás. Entonces, ¿cómo hacer comparable un oficio con respecto a lo que nosotros, yo estoy convencido que la acusación contra el exministro de Hacienda era razonable por el impacto que tuvo en nuestro país, que tendrá? O sea, yo creo que es totalmente desproporcionado a este caso. Y además, y lo tengo que decir abiertamente, porque yo creo que es uno de los que siempre fui consecuente, que el valor que tuvo la exministra Trinidad Stenner de salir de su área de confort, ella no postuló a ese cargo, ella era la fiscal regional. Ella tuvo tremendo logro. En los tiempos que algunos decían que no estábamos inventando historias con el Tren de Aragua, ella condenó, fue la primera que identificó y condenó. Y con consecuencias de amenazas de muerte a sus fiscales y a otros. Y ella dijo que sí, tomó la responsabilidad de un cargo tremendo.
7: ¿Quién es el segundo diputado Barranza?
2: Una valiente.
11: Yo levanté tarjeta verde.
7: Pero con dudas.
11: De manera forzosa.
2: De
11: manera forzosa porque había que... No quise dar la sensación de relativización respecto a lo indebido del abuso de poder que ejerció la ex ministra Steiner. Eso explica por qué salió prematuramente. Por malos resultados en seguridad pública, ausencia de planes, y especialmente por este fallo de la Contraloría que es decidor respecto del abuso de poder. Ahora, creo que hay que estudiarlo con mucho rigor. No había, o sea, el mejor ejemplo, el más reciente, una acusación constitucional sin ningún fundamento a un exministro. Se argumentó durante 3 semanas y 1 mes que había una diferencia aritmética de magnitud y quedó desconfirmada. Entonces, todos los que votaron por la acusación constitucional respecto al exministro Grau tienen que hacerse responsable del acto indebido de esa herramienta.
7: Ya, se nos acabó el tiempo. Les quiero agradecer a los 3 diputados y a la diputada que nos hayan acompañado, como siempre, para debatir, para informarse, para que ustedes sean ciudadanos y ciudadanas con mayor cantidad de elementos de juicio en una democracia. Eso es fundamental. Uno de los deberes como ciudadanos es informarnos. Nos vemos el próximo jueves. Aquí se debate.

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1: El momento llegó. Dos de las estrellas más importantes del fútbol harán su debut en la cita planetaria. Por un lado, una verdadera máquina del gol. Por el otro, la magia de la juventud. Erling Haaland, de pulverizar redes en Austria y Alemania, a romper todos los récords de la Premier League. El gigante noruego llega en su plenitud física y con un promedio de gol que asusta a cualquier defensa. El androide es el actual trigoleador de la primera división inglesa. Y en la otra esquina, Lamine Yamal, con menos de 20 años, pasó de joya de la Masía a ser elegido el mejor jugador de la Liga Española, tras firmar una temporada espectacular de 16 goles y 11 asistencias. Ya brilló logrando el título en la Eurocopa 2024 y ahora vestirá la camiseta de España en su primer torneo mundial. Potencia pura contra un talento incontrolable. Dos historias distintas, pero un mismo objetivo: conquistar el planeta. ¿Y tú? ¿De quién esperas el debut más espectacular? 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

0: presidente Kast, que por supuesto tiene una ideología bastante más conservadora. Pero eso no es una cosa que pase en Chile, es una cosa que está pasando en todas partes. Y una de las partes donde está pasando, y la vamos a conversar con Raúl Soro hoy día, es en Colombia y otros países de América Latina.
1: Y Perú.
0: Y Perú, sobre todo Colombia y Perú. A ver, el péndulo no necesariamente es algo malo, porque uno podría decir, a ver, la gente quedó insatisfecha con lo que hizo el gobierno anterior y está buscando la oportunidad de que quizás otro, con otra mirada, haga cambios mejores. ¿Cómo lo ves tú esta cosa tan pendular que está habiendo?
1: Bueno, tú lo has dicho, la gente tiene expectativas, vota por un gobierno, ese gobierno tiene su mandato y, bueno, mucha gente siente que no se cumplieron las expectativas. Entonces, bueno, démosle la chance al contrario. Y así, eso es normal. Y este péndulo no solamente opera en América Latina, en Europa lo hemos visto mucho entre la democracia cristiana y los socialdemócratas, o los conservadores y los liberales. De una u otra manera, ese péndulo, y cada cierto tiempo uno lo ve, por ejemplo, en Gran Bretaña, hay gobiernos conservadores, laboristas, laboristas conservadores, y así sucesivamente, demócratas y republicanos, y sobre todo los países que tienen sistemas bipartidistas, ¿no? Pero en el caso de América Latina, el péndulo tiende a moverse en relación a otro eje.
0: A ver.
1: Y ese eje es el Estado. Y hay durante periodos que la gente tiene una esperanza que el Estado va a resolver muchos de los problemas. Pero al cabo de uno o dos periodos la gente dice, pero hay mucha corrupción. Se ha abusado mucho al Estado. Por ejemplo, y cuando uno habla del Estado, habla del conjunto de las instituciones del Estado, no está hablando solamente del gobierno. Por ejemplo, toma el caso de Perú, que prácticamente casi el 50% de los parlamentarios están encausados por la justicia por un tema u otro. La mitad de los parlamentarios. Entonces, ¿cuál es la imagen pública?
0: Claro.
1: Los partidos que se toman el Estado profitan de él, se abusan, roban, se llenan los bolsillos, después llega el otro partido, hace lo mismo, se llenaron los bolsillos y así sucesivamente, y todo esto pasa por el Estado. Entonces, ¿cuál es la solución? Hay que reducir el Estado. Mientras menos Estado, menos ladrones, por ponerlo así en forma muy caricatural, ¿verdad? Y hay otros que dicen, no, el Estado es la protección. Gracias al Estado tenemos una serie de servicios y las grandes mejoras que hemos conseguido en términos de salud, de educación, es decir, de los grandes servicios públicos, eso los brinda el Estado. Y si disminuimos el Estado, ¿quiénes van a sufrir? Son los que menos tienen, y así sucesivamente. Y estos dos polos, con sus respectivos argumentos, se están disputando permanentemente.
0: Hace bastante tiempo ya, fíjate que esto no es una cosa que haya partido con, qué sé yo, alguien que miró lo que está pasando en Estados Unidos con Trump y Biden, o que miró lo que estaba pasando en España, o etcétera. No, esto es un fenómeno que viene hace rato y te lo pregunto, tiene esta característica de decir, oye, ¿sabes qué? Okay, probemos con lo contrario para ver si es que resulta. Y si no resulta, bueno, volvemos atrás.
1: Pero aquí hay una variante que es latinoamericana,
0: sí,
1: específica.
0: ¿Cuál?
1: Y es la marginalidad. Es decir, la gente que no está, los ninis, es decir, no están ni con el Estado, ni están con el sector privado, están en una situación de verdadera marginalidad. Y esos sectores son los que, de alguna manera, han sido capturados, seducidos por estos nuevos tipos de liderazgo relativamente carismático que hemos visto en varios países. Hasta cierto punto, diríamos que el epítome de esto era el señor Bukele en El Salvador, es decir, un hombre que venía de la izquierda,
0: claro,
1: pero que para todos los efectos prácticos ha aplicado una plataforma derecha. Bueno, hoy día en Perú, y la señora Fujimori, Keiko Fujimori, siempre ha sido de derecha, pero ella se presenta hasta cierto punto como un outsider, y esa es, outsider es alguien que viene de afuera, un desconocido.
0: Claro, que no está...
1: No es parte del establishment.
0: Exacto, establishment establecido.
1: De lo que ya, digamos, de la casta, como dirían algunos,
0: exacto,
1: ¿verdad?
0: La casta.
1: Exacto. Y bueno, Milei fue uno de los grandes, y vienen con un discurso

0: transgresor y dice basta, y toda su imagen pública, se sacan la corbata, están en polera, se presentan de una manera, en blue jeans, de manera totalmente diferente al político tradicional de corbata, con su ternito, todo muy moderado. No, esto es transgresor. Y mientras más transgresor, por ejemplo, en algunas campañas usan zapatillas, el presidente está siempre en zapatillas, y todo esto es parte de una imagen de que, bueno, se sacó el típico zapato negro,
1: el lustradito. Que trata de parecerse más a la gente que espera que vote por él.
0: Exactamente. Y esta imagen, bueno, el tema de fondo es si puedes trascender la imagen y va a haber un contenido y si esto va a traer transformaciones. Hasta cierto punto, Trump era un transgresor.
1: Sí, claro.
0: Y llegaba con... Bueno, y hoy día vemos, paradojalmente, que uno de los hombres que más ha usufructuado, acaban de salir los datos, y son avasalladores, la fortuna que él ha amasado en el gobierno. Es decir, fortuna personal.
1: Sí.
0: Es decir, todo su discurso contra esta casta, contra esta élite, bueno, uno por lo menos en ese caso no lo ve. Y bueno, ahora está la, digamos, qué va a pasar con Arnoldo de la Espiela en Colombia y con Keiko Fujimori. Los dos pertenecen de manera distinta. Keiko Fujimori, claro, ganó con la cuarta postulación, de manera que no es una recién llegada, ni mucho menos, pero el fujimorismo era un, y sobre todo el padre, era un ajeno al establishment.
1: Sí.
0: Y él justamente quebró, y el hecho que él era de origen japonés, y le decían chinito, lo ayudó. Es decir, étnicamente no era el clásico blanco, voy a decir...
1: Como tostado peruano.
0: ¿Quién es el clásico blanco peruano conocido por todos nosotros y admirado, en mi caso, profundamente? Vargas Llosa.
1: Vargas Llosa
0: es el epítome de lo que uno conoce como la élite, que ha sido la élite dominante en el Perú. Bueno, y eso, este fenómeno, que es una mezcla tan sui generis de sentimientos sociales, pero que en el fondo apunta a este debate. Ahora, dentro de esto, yo te diría, hay un cambio muy profundo en América Latina. Llegan estos elementos externos, pero lo que se ve en las últimas elecciones es un aumento muy sustantivo de las izquierdas, tanto en el Perú, donde la izquierda, con un discurso de izquierda, no había tenido resultados tan importantes, quedaron, pero una diferencia
1: mínima.
0: Y también en Colombia. Y en Colombia, la izquierda durante décadas, como izquierda, como entidad, no existió. Y hoy día se disputaron voto a voto el triunfo.
1: Ahora, ¿qué tanto esa realidad de este péndulo, que así como pasó con los movimientos de derecha, que de repente crecieron gigantescamente y llegaron por vía democrática a las presidencias, bueno, viene este vaivén? ¿Y qué tanto eso es algo que de alguna manera captura la atención de la ciudadanía? ¿Entienden la diferencia entre los candidatos que están hoy día más alto en las encuestas de aquellos que están gobernando y que no lo hicieron tan bien o no hicieron como cumpliendo con sus metas, etcétera? ¿Cuál es la relación entre el ciudadano hoy y la política?
0: Es una pregunta fundamental, Fernando, y es difícil de establecer. Es decir, justamente cuando la gente se respalda a un personaje, y un personaje que tiene un programa muy exiguo y que no tiene un partido, es decir, es una cantidad desconocida. Y uno de los grandes temores, y hay una serie de ensayos escritos sobre esto, es que habiendo probado distintas alternativas de izquierda, derecha, y finalmente llega un personaje desde afuera, como quien dice, en el caballo blanco, salvador y con una serie de promesas, y probablemente porque no tiene estructura, no tiene programa y no tiene una estrategia definida, va a fracasar. Bueno, la tentación puede ser en una situación de deterioro social hacia el autoritarismo. Es decir, que venga la mano dura, definitivamente hemos probado con todo, traigamos a alguien que imponga la voluntad, porque en todo este tráfago de izquierdas y derechas no llegamos a ninguna parte. Bueno, Ese es uno de los grandes riesgos que siempre ha estado presente en América Latina.
1: Sí, ahora, convengamos una cosa. A mí me impresionó mucho, y lo conversamos nosotros, cuando Donald Trump empieza a hacer tallas con dos, en realidad son tres fenómenos. El nacionalizar Groenlandia, que es propiedad de Dinamarca, no es de Estados Unidos.
0: O sea, apoderarse de Dinamarca.
1: De apoderarse de Dinamarca. La otra que me pareció es cuando él dijo de que debiera haber un tercer término para un presidente cuando estaba en su pick de ganador. Dijo, hay que generar la posibilidad de que pueda un presidente gobernar por tercera vez. En Estados Unidos no se puede. Tú puedes gobernar solamente dos veces.
0: Y después para la casa.
1: Y después te vas para la casa.
0: Pero literalmente sí, para la casa.
1: Exactamente. Bueno, ahora ha vuelto toda esta cosa de como de monarquía casi. Incluso aparece él y él lo pillaron haciendo una, yo creo que era una talla, que no era una cosa cierta, pero cuando se puso la corona, mucha gente creyó, oye, esto es en el último punto, esto es lo que realmente quiere. Y desde ese punto de vista, ¿cómo se alteran, cómo se cambian las normas en los distintos países para, por ejemplo, dar más entrada a este vaivén?
0: Sí, quería decir que justo tan así es lo que tú dices, que en Estados Unidos mucha gente salió a las calles con letreros y dice, no queremos monarquía.
1: Sí, no queremos monarquía.
0: King.
1: No king.
0: Eso, no queremos, no un rey, porque justamente todas las actitudes que venía manifestando Trump eran casi de carácter monárquico. Bueno, en la situación actual, digamos, lo que se aprecia en todo el mundo, y hay una serie de estudios y de encuestas internacionales, es un debilitamiento de las democracias, sí, un deterioro de las democracias. La gente en muchos lugares siente que a través de estos mecanismos de elección no, sus intereses reales no son representados. Cambia un gobierno tras el otro y nosotros seguimos igual. Exacto. Y ese sentimiento, que en algunos casos se ve agravado por tomar el caso de Estados Unidos tenía la consigna, pero la profunda creencia que cada generación viviría mejor que la anterior. De pronto, eso no está ocurriendo. Es decir, algo está fallando. La generación, los padres hoy piensan que sus hijos no van a vivir mejor que ellos, y quizás peor. Cuando digo peor, es todo relativo, ¿no?
1: Sí, claro.
0: No es que van a estar en la pobreza, pero no van a tener la comodidad o las vacaciones o los privilegios que ellos tuvieron, y por lo tanto, el sistema, hay una percepción de que el sistema se está agotando, que no está cumpliendo con su cometido, y en desde esa perspectiva buscan una salida, un cambio radical, y muchas veces el cambio radical puede tomar la forma de una promesa autoritaria. Y, por ejemplo, en Europa, lo hemos comentado tantas veces, vemos este auge de las extremas derechas que básicamente plantean un tema central, no a la inmigración. La caridad comienza por casa y hasta aquí llegamos, es decir, el bote está lleno, no entra nadie más, y con esa promesa o con esa propuesta tan simple han logrado un tremendo éxito electoral en la mayoría de los países europeos.
1: Sí, ahora este tema es un tema que probablemente mucha gente en su casa lo ha conversado cuando lee lo que pasa en el extranjero, o se da cuenta de nuestros propios vaivenes, y dice, aquí algo está pasando. Y bueno, uno tiene cada 4 años que salir a votar, a buscar al gobernante. Y el tema, creo yo, es que, a ver, ¿cuáles son los hitos que todo candidato hoy día necesita mostrar o tener o prometer para que tenga mínima chance de entrar? Una persona, qué sé yo, como Mahatma Gandhi, que diga, pensemos en la meditación y todo, la verdad, en una de esas no ganaría, pero por ningún lado. ¿Qué tipo, cuál es la caracterología del candidato de este momento, en todas partes?
0: Bueno, históricamente todos los candidatos se proclaman como candidatos del cambio. Yo voy a cambiar las cosas.
1: Claro.
0: Hay muy pocos países en que la gente quiere continuar, pero los hay, y que yo soy el continuismo, yo voy a seguir la labor de mi predecesor, nos ha ido bien, bueno, eso existe, pero son los menos. La mayoría es, queremos cambio, y muchos gobiernos terminan bastante agotados hacia el final de sus periodos, hay escándalos, y por lo tanto, claro, el cambio es a veces necesario, no siempre, pero a veces es útil, y muchas veces, sobre todo en países que tienen niveles de precariedad, como los latinoamericanos, en que se ha ido deteriorando ciertos aspectos, que también es un tema de percepciones, pero ciertos aspectos se aprecia deterioro, y hemos visto uno de los elementos que ha traído un deterioro brutal en América Latina es el narcotráfico.
1: Claro.
0: Y porque ha sido un elemento corruptor, destructivo, que ha tenido un impacto pero enorme. Y junto con, digamos, viene junto con el narcotráfico toda una serie de nuevos tipos de criminalidad, y América Latina se ha vuelto en la peor región del mundo, la peor región del mundo en términos de violencia, digamos, no institucional, es decir, no es la violencia de una guerra, por cierto, uno diría
1: violencia ciudadana,
0: es peor, pero es la violencia cotidiana, y la delincuencia ha crecido en la mayoría de los países latinoamericanos. Por lo tanto, hay esta necesidad, y de allí viene el hecho que el orden, es decir, el poder vivir sin miedo, no vivir tras las rejas, como se ha dicho, pasa a ser una consigna ganadora, y esto acompañado de una presencia transgresora del candidato.
1: Ahora, déjame hacerte una pregunta que tiene que ver con eso último que señalaste. A ver, hoy día lo hemos visto. Hay, no sé, tú podrás tener mayor precisión en el número, pero deben haber unos 3 o 4 gobernantes que están investigados por una serie de situaciones, desde Donald Trump hasta los propios gobernantes latinoamericanos aquí en Perú.
0: Tú dijiste Perú, que una secuencia, uno tras otro.
1: Exacto. Y que esto no tiene posibilidad, yo creo, de transformarse en rutina, en decir, en algo que esté adosado a la palabra política, política, robo, política, robo, política, robo. ¿Qué puede significar eso en términos de la democracia?
0: Bueno, justamente yo diría que Milei es un ejemplo, como él hizo su campaña contra la casta, contra la corrupción, y a poco andar de su gobierno, él se ha visto involucrado, y su hermana especialmente, en una serie de escándalos de marca mayor, y ha tenido que renunciar su principal asesor, de manera que uno ve, digamos, esta promesa de Milei de cambiar las cosas y de un enfoque radicalmente distinto no se ha cumplido. Pero bueno, ese es el ciclo, y por eso digo que hay este temor que en el horizonte, no necesariamente cercano, la desilusión pueda desembocar en soluciones radicales. Pero todavía
1: hay que esperar.
0: Hay que esperar, y más vale no vaticinar.
1: Vamos a tu libro.
0: Un libro muy interesante, El último Neandertal.
1: El último Neandertal.
0: Exactamente. Para los que no están familiarizados, Neandertal, digamos, en nuestro desarrollo humano, los neandertales fueron los seres humanos que, digamos, los primates, o la transición entre nuestro origen primate y
1: hacia el humanismo, claro.
0: Hacia el ser humano, como lo conocemos hoy.
1: Era una especie que podíamos
0: decir, el Homo sapiens.
1: Claro, es una especie, como podríamos decir, que tenía mucho de animal clásico y mucho de estas señales del futuro ser humano.
0: Exacto, y este libro de Ludovic Slimak suena un nombre eslavo, pero es un antropólogo francés que ha dedicado su vida entera a estudiar este fenómeno, y él es famoso, pero muy reconocido en Francia y el mundo, porque él excavó o dio con alguna de las cavernas donde encontraron restos precisamente de seres neandertales, y esto él investigó cómo era la vida de estos seres, y el conflicto que tuvieron con sus sucesores, la nueva especie, que son nosotros, los Homo sapiens,
1: Homo sapiens,
0: y que en definitiva se impusieron. Y uno de los rasgos fundamentales que él plantea es que el Neandertal era muy se quedó muy encerrado, por así decirlo, en sus cavernas. En cambio, el Homo sapiens era un explorador neto.
1: Claro.
0: Y esa exploración, eso lo llevó a la diversidad que hoy día, y esto es un, digamos, de un punto de vista antropológico, es una defensa de la diversidad. Y cuanto más diversa es una especie, más posibilidades tiene de progresar, más posibilidades tiene de
1: crecer. De sobrevivir, además.
0: Exactamente. Y eso es la tesis central de este libro, de la colección Debate, que está muy, muy bien escrito. Tiene, perdón, un aspecto que no, digamos, que a mí me incomoda un poco en algunos autores, y es que él dialoga consigo mismo. Entonces, algunos se preguntarán, ¿por qué no pasó tal cosa? Y yo me digo, bueno, es una pregunta absurda, y así sucesivamente. Entonces, yo prefiero una narración más directa que el autodiálogo.
1: Oye, lo que te iba a decir, tú has visto que ha aparecido muchas veces, no te digo, mira, debe ser no, porque no está en el éxito, pero esto de tratar a alguien como penca, oye, este es un nerdental. ¿Ah? Eso, en Estados Unidos había un periodo donde hubo incluso en un equipo de fútbol americano alguien que trató a otra persona que era negro, dijo, you are a nerdental. eres una cosa primitiva, llamémoslo así. Este Neandertal, ¿dónde aparece primero?
0: En África.
1: En África.
0: Claro, por supuesto. Y digamos, hasta cierto punto el eslabón perdido entre el simio y el humano propiamente. Y bueno, fueron los Homo sapiens, nuestra especie actual, la que lo fue eliminando, porque entraron en conflicto y, claro, como el Homo sapiens, los seres humanos actuales, tenían mejores condiciones y adaptaron de mejor manera la tecnología, sí, y elementos externos a su cuerpo, se impusieron rápidamente y desplazaron y exterminaron a los Neandertal.
1: A ver, ¿cómo se llama?
0: Se llama El último Neandertal.
1: El último Neandertal.
0: De Ludovic Slimak.
1: Él está suponiendo de que hay un último, y que no está todavía dando vueltas por el lado o gobernando algún país.
0: Son muchos miles de años.
1: Muchas gracias, Raúl Sor, por habernos traído este libro para nuestro disfrute. Muchas gracias a ustedes. Tengan, bueno, un buen fin de semana. Nos encontramos el próximo lunes.

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2: 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Ya casi no nos damos cuenta, pero vivimos rodeados de algoritmos. Nos recomiendan qué ver, qué comprar o qué camino tomar. Incluso pueden influir en quién accede a un crédito, a un trabajo o a ciertos servicios. En medio de esta vorágine, Magnifica Humanitas advierte que la inteligencia artificial no es neutra. Nos invita a darnos cuenta que detrás de cada sistema hay datos, intereses, decisiones humanas y también sesgos que pueden ampliar desigualdades. Por eso, aquí en CNN Chile quisimos abrir esta encíclica, tomar la invitación a detenernos y conversar. Hoy hablaremos de algoritmos, dónde están, cómo se han infiltrado en nuestras decisiones y cómo alertar sus sesgos para no dejar a nadie atrás. Y nuestra invitada a este capítulo de Modo Humano es Claudia López. Ella es, entre muchas cosas, investigadora principal del Centro Nacional de Inteligencia Artificial, el CENIA. Claudia, bienvenida. Muchísimas gracias por acompañarnos en este capítulo de Modo Humano.
3: Muchas gracias por la invitación. Feliz de estar acá.
2: Bueno, además eres coautora del libro Ética en la Inteligencia Artificial y las Tecnologías de la Información, coautora con Gabriela Arriagada y Marcelo Mendoza. Así que hay que resaltarlo porque es un tema al que le vienen dando vueltas hace bastante tiempo, esto de la ética, la inteligencia artificial y cómo se nos está infiltrando en todas partes. ¿Qué te pareció esta encíclica y que fuera la Iglesia la que levantara este tema?
3: La encíclica en sí me parece un documento súper interesante, me parece muy completo, toma muchas aristas que ha estado estudiando la ciencia desde distintas perspectivas y hay muchas aristas éticas o críticas de la inteligencia artificial que se recogen en este solo documento y yo creo que ahí hay un valor muy importante en como hilvanar una historia que articula visiones que no son solo la opinión del el Papa en este caso, sino que en realidad hay mucha investigación que ha estado pensando y levantando evidencia para que esos pensamientos o esas reflexiones que aparecen ahí en realidad tienen asidero en muchas formas de recolectar información y de cuestionar la inteligencia artificial que están muy informadas por la ciencia.
2: ¿Cuáles son las principales preocupaciones de la encíclica que te hacen más sentido?
3: Hay mucha preocupación por la desigualdad, creo yo, o por entender cómo la inteligencia artificial se inserta en una sociedad que tiene una distribución de poder muy desigual y que la inteligencia artificial es un mecanismo adicional o una tecnología adicional que obviamente tiene que ser entendida en ese desequilibrio y que puede usarse para mantener ese status quo, para acentuarlo o podría también ser repensada para tratar de mitigar esas desigualdades. Entonces, ahí hay un eje súper importante que yo creo que permea la mayoría de la encíclica. Pero hay otros también, están las preocupaciones sobre el impacto medioambiental, hay también muchas ideas sobre algo que a mí me llamó mucho la atención y que me gustó mucho, a pesar de que no lo he escuchado tanto en las críticas que se le han hecho a la encíclica, que es esta idea de que dice la inteligencia artificial se cultiva, no se construye. Y creo que ahí el Papa nos regala una, como una frasecita que es interesante porque nos hace pensar en que el hecho de que la cultivamos también es, nos da la idea de decir, nosotros tenemos responsabilidad en cómo la cultivamos, sabemos que no la podemos crear y decir exactamente cómo va a funcionar, pero eso no nos hace, no nos exime de la responsabilidad de las decisiones que tomamos a la hora de cultivar esa inteligencia artificial. Yo creo que ahí hace eco de una idea muy profunda de la investigación en inteligencia artificial, que es más crítica, que dice como la inteligencia artificial no es solo esa técnica, sino que es sociotécnica, ¿no? Como que hay aspectos sociales que la forman, entre eso las personas que toman decisiones sobre qué inteligencia artificial vamos a tener y cómo es que va a lucir, pero al mismo tiempo también nos da esperanza de que podemos cultivarla de otra manera, ¿no? Que podemos hacernos cargo de esas decisiones. Y desde ahí yo creo que vuelve en un lenguaje sencillo, algo que quizás desde la ciencia es difícil de explicar, que es esto de lo sociotécnico, esto de que no es neutral, pero ¿por qué no es neutral? Tiene tantas aristas, ¿no? Y entonces ahí yo creo que hace un ejercicio muy interesante el Papa en hacer esas bajadas de palabras que, o de conceptos que vienen y que son más, no sé, que se pueden hablar como más académicamente, que hace el ejercicio de ponerlo en palabras más sencillas quizás.
4: Y de bajarlo, porque nosotros estamos usando mucho la inteligencia artificial y los algoritmos ya están en tantas cosas, pero se infiltraron sin que nos diéramos tanta cuenta. Mm. ¿Por qué no partimos diciendo dónde están esos algoritmos y cuáles son las decisiones cotidianas que prácticamente no nos damos cuenta, pero que están influenciadas?
3: Hay un montón, y eso también es algo importante de resaltar, que cuando se habla de inteligencia artificial, uno dice que es un paraguas muy grande, pero en realidad hay instancias de inteligencia artificial en distintos tipos de interacciones que uno tiene con distintas tecnologías. Hay entonces cosas muy, muy cotidianas, ¿no? Si es que uno usa Waze o usa Google Maps, hay una inteligencia artificial que lo que está haciendo es tratando de encontrar cuáles son los caminos, los mejores caminos para llegar al lugar que uno quiere, y tratar de predecir cuál es el tráfico que está sucediendo en los distintos caminos para darte el más cómodo, ¿no? O el más rápido. Eso es como muy cotidiano. Las recomendaciones, si es que uno usa Netflix o si es que uno usa Spotify, cualquier recomendación de algo que yo no he escuchado antes o que no he visto antes, pero que parece que me va a gustar, es una inteligencia artificial. Y por supuesto,
4: y en el caso de Waze es bien interesante porque hace un tiempo atrás nosotros en las noticias pusimos el caso lamentable de un grupo de extranjeros que había usado Waze en Brasil, uh-huh, en Río, y que los llevó a una favela y sufrieron un asalto que terminó muy mal. Y eso es porque no contrastaron tal vez o no pusieron la advertencia. O sea, no es infalible el consejo.
3: Es un súper buen ejemplo. Es un súper buen ejemplo de esta idea de cultivar la inteligencia artificial y no crearla, como que no construirla, perdón. Cuando uno construye las tecnologías que estábamos acostumbrados, ¿no? La inteligencia artificial, en general uno tenía como bien definidos los problemas y contra esos problemas uno decidía cuáles eran los mecanismos que ibas a hacer funcionar para solucionar ese problema. En el caso de la inteligencia artificial que conocemos hoy día, que la gran gracia es que aprende, ¿no? Que aprende de datos, en realidad la relación problema y datos que permiten que la máquina aprenda y lo soluciona, no es tanto de las características del problema en sí, como de las características del problema y de la disponibilidad de datos que tengo. Entonces, si es que yo no tengo datos que me permitan predecir, por ejemplo, el nivel de peligrosidad de un lugar, o no se me ocurrió ponerlos, esa inteligencia artificial no sabe de ese problema social, no sabe de ese tema. Lo único que sabe son caminos, distancias y dónde están pasando muchos autos o pocos autos. Quizás estaban pasando pocos autos por ahí y el camino era más rápido por ese sector que por otro. Y por lo tanto, la máquina lo que hace es optimizar contra la rapidez, que es lo que la decisión que se tomó, con los datos que habían y con los datos que se decidieron poner ahí. Y con eso, ese es un ejemplo, ¿no? Pero es un ejemplo peligroso también lo que acabo de decir, porque uno, si es que dice, lo que debiéramos hacer es identificar los lugares peligrosos, entonces recolectar los datos de los lugares peligrosos y poner otra restricción o otra consideración en el algoritmo, ¿no? O en el modelo de inteligencia artificial. Pero eso nos pone en la situación de decir qué lugares son peligrosos o no. Y estigmatizamos barrios, ¿no? Y entonces, por eso es bonito y es útil pensar la inteligencia artificial y cualquier tecnología como algo sociotécnico, porque en realidad lo técnico, que es elegir la variable, recolectar el dato, correr el algoritmo para encontrar el mejor modelo, está formado por un montón de concepciones que tenemos de la sociedad y finalmente de decisiones que tomamos las personas que tenemos la suerte de trabajar en tecnología, pero que es una decisión súper potente, ¿no? Una decisión que tiene un montón de implicancias y que yo creo el gran desafío que nos está tocando ahora es que las personas que hacemos tecnología no necesariamente tenemos la diversidad de habilidades y de saberes para tomar esas decisiones que influyen la vida de tanta gente, ¿no? Entonces, yo por eso trabajo mucho interdisciplinarmente, porque creo que es necesario juntar saberes. Y el libro del que tú mencionabas antes hace ese esfuerzo. Hace el esfuerzo de juntar saberes que van desde lo ético, mi trabajo que es interacción humano-computador, y como lo más técnico de los algoritmos, que en este caso es como de procesamiento del lenguaje natural. Porque ese continuo hoy día es mucho más evidente que lo que era antes.
4: Sigamos con los ejemplos para hacernos conscientes de cuándo y cuánto ocupamos cotidianamente esta inteligencia artificial.
3: Quizás lo más común y lo que abrió el tema de la inteligencia artificial es la inteligencia artificial generativa, ¿no? Esta que en vez de predecir una cosa particular, como por ejemplo predecir la siguiente canción que te gusta o el camino más rápido, apareció la inteligencia artificial generativa, que lo que hace es crear cosas nuevas, ¿no? Estoy tratando de hacer algo que no estaba en mis datos, pero que en base a los patrones que aprendí en los datos estoy creando una cuestión nueva. Y además de esa distinción del crear, yo creo que con la inteligencia artificial generativa, particularmente esta que uno interactúa como un chatbot, ¿no? Tiene la diferencia de que es usada para un montón de cosas que no necesariamente fueron diseñadas, ni pensadas, ni mitigadas en términos de riesgos. Y entonces ahí la gente usa un chatbot para buscar información, para aprender de algo, pero también para acompañarse social como si fuera un psicólogo, una psicóloga.
4: Un médico.
3: Como si fuera un médico. Entonces, ahí la inteligencia artificial generativa, y voy a anclarme en la idea de lo que genera texto, pero uno puede hacer estos paralelos con otros tipos de contenido. Cuando nos metemos en el lenguaje y cuando la máquina empieza a aprender del lenguaje, entonces la diversidad de tareas que puede resolver esa inteligencia artificial o que puede parecer que resuelve esa inteligencia artificial es un abanico tanto más grande, y entonces nos impone una

0: un desafío mucho más complejo, diría yo, a la hora de evaluar y a la hora de entender los riesgos y a la hora de alfabetizar a la ciudadanía sobre cómo usarla bien. Uh-huh. Y entonces eso nos abre un abanico gigante, ¿no? Pero no quiero perderme solamente en lo generativo, porque al principio dijiste algo que es súper importante, que es que la inteligencia artificial como que entró sin que nos diéramos cuenta, ¿no? Medio invisible, se infiltró. Y yo creo que eso es cierto, y es además algo que es una decisión también de otras personas, que a veces hay inteligencias artificiales en las organizaciones con las que uno interactúa y uno no sabe que están usando inteligencia artificial, que no necesariamente es porque fue una decisión que la gente es mala, sino que a alguien no se le ocurrió informar o cree que no es necesario informar, pero podría pasar, ¿no? Entonces, hay usos institucionales que son a estas alturas comunes, pero no son tan visibles. Yo voy a elegir un par. Por ejemplo, FONASA tiene un algoritmo muy sencillo de inteligencia artificial que lo que hace es ayudarle a los contralores médicos a decidir si es que debieran aprobar o no una licencia médica.
1: ¿Ya?
0: Y entonces el contralor médico sigue haciendo su trabajo, que es chequear si esta licencia médica está bien o mal, pero le ayuda una inteligencia artificial que le dice, esta licencia se ve súper bien, apruébala nomás. Esta, mírala un poquito más. Es como el recomendador de las películas, claro. Una cosa parecida, no es exactamente lo mismo, pero una cosa parecida, pero que en vez de ser una película, él está ayudando a una persona en particular a hacer su trabajo.
1: ¿Y en base a qué criterio? Eso no lo sabemos.
0: Sabes que sí, porque lo han publicado harto. Yo nunca he trabajado en FONASA ni nada, pero sí he estudiado dónde se está usando la inteligencia artificial en Chile. Y eso lo han publicado harto. Hay un artículo científico que muestra cómo hicieron el entrenamiento. Lo hicieron con un periodo de tiempo, lo testearon con ciertas variables. Tiene una tasa de éxito bien alta. Y está haciendo, al menos hasta los últimos, no sé, 6 meses atrás, que fue la última vez que chequeé, seguía apareciendo como que estaba activo. Y lo entrenaron con datos de licencias médicas anteriores, con decisiones de contralores en el pasado, y están ayudándole así a los contralores. Ya. Y eso, así como se ve, parece un uso muy legítimo. Ahora uno de investigadora igual tiene como las alertas así activas, ¿no? Y entonces uno diría, uno ve el paper y dice, ah, ya, su precisión está súper buena. Le ahorraron mucho tiempo a los contralores, porque es mucha la cantidad de gente que pide licencias en el país. Pero uno haría una siguiente mirada y diría, bueno, funciona bien, pero ¿funciona bien para todo? ¿O funciona mejor para ciertos grupos de gente? ¿O funciona mejor para ciertos tipos de enfermedades, pero quizás para otros tipos de enfermedades es más exigente, porque quizás no tenía tantos datos de esas enfermedades? Entonces, como que uno empieza a mirar también detalles. No sé si quieres que te cuente
1: por supuesto, sí.
0: Ya, hay otros casos. Yo conozco poco, solo sé lo de la televisión, pero entiendo que hay un caso de uso de inteligencia artificial que lo que hace es tratar de identificar patrones en la información que tienen las policías para encontrar como redes criminales. Uh-huh. Y ahí entonces esta es la idea de que tienes muchos datos, que estás tratando de buscar dónde están pasando patrones de criminalidad, y que la inteligencia artificial ayuda a procesar toda esa información y a encontrar patrones que quizás los humanos nos demoramos más en encontrar. Ese es un FONDEF que lo lleva un instituto milenio que creo que es de la Chile y de la Universidad de los Andes. Y quizás ya otro uso anterior, que no estoy tan segura cuántos es cuán usado ha sido, pero hay varios intentos para acelerar la lista de espera de los hospitales. Y entonces ahí, obvio, una decisión es, lo que vamos a hacer es contratar más gente, ¿no? Pero uno, como que no es tan fácil contratar más gente. Y entonces lo que han tratado de hacer de distintas formas distintos investigadores es cómo analizar la lista de espera para identificar, por ejemplo, cuáles son las especialidades donde más se atrasan, donde hay más atrasos, y por lo tanto poder como ayudar a tomar decisiones donde podrían hacerse como intervenciones más específicas, así como en esta región necesitamos más oftalmólogos, pero si es que llevamos oftalmólogos quizás 2 semanas, podemos acortar mucho la lista de espera.
1: Parece una ayuda muy útil.
0: Y quizás eso es lo que yo quería decir sobre la inteligencia artificial, que la inteligencia artificial tiene usos que son súper positivos, como tiene usos que no lo son. Y esos muy positivos, igual tenemos que ponerlos en cuestionamiento respecto de si es que están funcionando bien para todas y cada una de las personas, o quizás funcionan más o menos nomás para algunos.
1: Y esa es mi pregunta, ¿cuán auditables son esos sistemas?
0: Depende de cada sistema. Y aquí voy a empezar a utilizar esta idea que algunas veces me gusta hacer de llamar las inteligencias artificiales en plural, porque yo creo que es imposible auditar a la inteligencia artificial. Uno tiene que, al menos hasta ahora, lo que sabemos hacer es que evaluamos casos específicos de usos de inteligencia artificial. Y entonces hay cosas mucho más auditables que otras. Es mucho más auditable el ejemplo de las licencias que te acabo de decir de FONASA, que cómo es que trata los casos de personas que piden ayuda como psicológica en ChatGPT las personas en el mundo. Porque la variabilidad de eso es muy grande, pero además la oscuridad de cómo funciona un gran modelo de lenguaje es mucho más oculta, mucho más oscuro que un algoritmo que toma una decisión más clasificatoria con datos tabulares, que es como una tabla, como en Excel. Entonces, depende. Pero no es absolutamente imposible, y esa es una tarea en la que estamos un montón de investigadores haciendo ese tipo de trabajo, y a estas alturas las auditorías, particularmente las auditorías que tienen que ver con datos tabulares, predicciones y clasificación, ya eso no es algo que necesites la ciencia para hacerlo, ya hay estructuras de cómo hacerlo y por lo tanto ya hay organizaciones que están empezando a ofrecerlo como un servicio. Y yo creo que hacia allá tiene que avanzar el desarrollo como tecnológico de la inteligencia artificial, que es construir una infraestructura de personas e instituciones que nos permitan tener más confianza en eso a través de mejores evaluaciones.
1: Hacer el check a través, como el fast check.
0: Exacto, así como lo hacemos con casi todo. Así como a mí nadie me da un remedio sin que antes hubieran hecho un test y hubieran hecho un experimento controlado y hubieran probado que los beneficios son muy consistentes y mucho más altos que los riesgos que tengo, ¿no? Hay efectos secundarios, yo sé cuáles son los efectos secundarios, pero esos datos vienen de un estudio controlado en el que yo como humana ni siquiera tengo que ir a leer el paper, tengo que simplemente confiar en que esa estructura ya existe. Alguien ya hizo ese trabajo y antes de que aparezca la cajita en la farmacia, yo ya sé que alguien lo hizo y por lo tanto puedo confiar. Yo creo que
1: por allá deberíamos ir. ¿Y cuán lejos estamos de eso? Porque muchas veces uno pone Waze y probablemente esa familia en Brasil confió en que alguien había hecho todos los checks de los riesgos asociados a esa decisión.
0: Yo creo que estamos lejos. De eso sí creo que estamos muy lejos, porque yo creo que eso requiere más voluntad política que... creo que estamos lejos... Por un lado, científicamente, por ejemplo, testear los LLMs tiene más desafíos que testear una predicción. No es imposible y muchos los estamos haciendo, pero se hace como por pedacitos, ¿no? Perdón. Pero después de eso, una cosa es que sabemos hacerlo y la otra es que lo hagamos exigible como sociedad. Y yo creo que ahí estamos bien lejos.
1: Uh-huh. Uno de los temas que te preocupa, viendo el libro que sacaron en conjunto con los otros investigadores de CNIR, uh-huh, es el tema de la justicia social y cómo los sesgos van aumentando o reproduciendo brechas. Uh-huh. Vamos a hacer una pausa, Claudia, y al regreso vamos a seguir conversando en este podcast que se llama Modo Humano, porque estamos tratando de encauzar esto para que sea al servicio de las personas y que las personas todavía tengamos algo que decir en la construcción de esta herramienta. Así que hacemos la pausa y volvemos a conversar.
0: Ahí volvemos.
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6: 48 selecciones, pero solo una logrará levantar la Copa del máximo torneo del fútbol del planeta. El análisis de estadísticas y las principales tendencias ya tienen a sus candidatos definitivos. ¿Quieres saber quiénes son? Francia y España arrancan como las dos máximas favoritas, igualadas con la probabilidad más alta. Los números premian la impresionante profundidad de plantel de los franceses, con Mbappé a la cabeza. Y el gran momento de los españoles, vigentes campeones de Europa, con Lamine Yamal como estrella principal. Un escalón más abajo aparece Inglaterra, impulsada por el valor de mercado de sus futbolistas. Y ojo con Sudamérica, las proyecciones ponen exactamente con las mismas opciones a Brasil y a la campeona defensora, la Argentina de Lionel Messi. ¿Aparecerá la contundencia histórica de Alemania? ¿Países Bajos logrará finalmente un título? ¿O Cristiano podrá levantar la única copa que le falta con Portugal? Si tuvieras que jugártela por un solo equipo, ¿a quién elegirías? 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
4: Volvemos a conversar aquí en Modo Humano sobre esta encíclica, sobre los algoritmos, sobre los sesgos, y para ello estamos conversando con la académica Claudia López, investigadora senior del CENIA. Y habíamos dejado, Claudia, antes de irnos a la pausa, esta pregunta de si efectivamente, como advierte el Papa, cómo la inteligencia artificial a través de sesgos puede contribuir a aumentar o disminuir brechas en la sociedad, buscando el alcance de todas las personas, ojalá a los mismos beneficios. ¿Cómo esto se puede lograr o nos podemos distanciar mucho más usando esta herramienta?
5: Hay dos distinciones que yo creo que es importante hacer. Uno es, la IA es una cosa grande, hay dos categorizaciones, una categorización con dos partes que a mí me gusta hacer. Uno es la IA predictiva y otro es la IA generativa. IA predictiva, sí, como el recomendador, ¿no? Y esa, yo diría, es muy usada organizacionalmente. Por ejemplo, la cuestión de FONASA, como que es muy usada en las organizaciones y puede mediar el acceso de la gente a servicios, ¿no? Y el Papa hace como eso de decir, puede mediar tu acceso al trabajo y a un montón de otras cosas. Ya, ahí hay sesgos, ahí hay formas en las que hay mucha evidencia que demuestra que esos predictores o esas clasificaciones pueden funcionar distinto para distintos grupos sociales. A veces es hombres contra mujeres, entonces funciona peor para las mujeres que para los hombres. El caso bien clásico es esto de que a las mujeres nos ofrece trabajos peores pagados que a los hombres, porque aprendió del pasado que a las mujeres nos pagan menos. Y entonces, para una máquina, el patrón es, a las mujeres se les ofrecen trabajos peor pagados. Y entonces
4: se reproduce
5: eso. Y entonces, si es que hiciéramos eso y le dejáramos a la inteligencia artificial y que aprenda de los datos antiguos, no haríamos la corrección que estamos haciendo como sociedad, ¿no? Y entonces, de nuevo, ahí los sociotécnicos, si ahí está la decisión de descanso solo en los datos o hago otras cosas que no permitan que esta inteligencia artificial particular pueda reproducir un sesgo que como sociedad ya decidimos que eso está mal.
4: Pero como sociedad también hay grupos a los que probablemente les convenga mantener el sesgo. Por eso, ¿quién decide cómo se hace el cambio?
5: Ahora cada institución y cada persona que tiene el poder suficiente para tomar esa decisión en una organización pequeña, ¿no? Así como en, si es que a mí se me ocurriera en mi propia empresa que no tengo, como que lo decidiría yo. Pero eso es distinto que cuando lo hacen las grandes corporaciones. El ejemplo que yo di es como esta cosita de las ofertas de trabajo peor pagadas para las mujeres, lo hicieron en Google. lo hicieron lo hicieron con datos de Google. Le preguntaron a Google cuáles eran las ofertas de trabajo que les iban a enviar a agentes, hombres y mujeres. No eran personas de verdad, sino que eran como que yo me creo una cuenta artificial y creo muchas cuentas, unas de hombres, otras de mujeres. Hay pares, son iguales. Entonces ahí pueden probar que son efectivamente comparables estos usuarios y cuáles son las ofertas que le llegan. Eso lo hacía el sistema que seleccionaba que te iba a llegar a ti o a cada usuario de Google. O sea,

0: tenemos que exigir harto más porque tienen mucho más impacto dado la escala que tienen de audiencia. Esa es una cosa, ¿no? Pero para volver a la diferencia entre ese tipo de inteligencia artificial y la generativa, y voy a volver como a los chatbots. Si uno hace esa analogía con otras cosas, el caso del empleo es como sencillo de entender, ¿no? Nosotros lo vivimos. Pero en los chatbots, en cosas como los grandes modelos de lenguaje, también existe eso, también si es que tú le pides predecir lo va a hacer, pero además existe la cuestión más sutil de cómo es que te entrega resultados a ti y cómo me entrega resultados a mí. No nos entrega resultados necesariamente súper parecidos, y ya vemos un montón de investigadores tratando de entender cuáles son las diferencias que se están generando. Y voy a contarte una. Algo que a nosotros nos preocupa mucho es que creemos que los LLMs de alguna manera te perfilan. ¿Saben quién eres? No sé si les ha pasado esta sensación, sí, como de que sabe y se acuerda de cosas mías y como, sí, que me personaliza el contenido. Y efectivamente nosotros estamos encontrando que personaliza el contenido y a veces lo personaliza a características que son como señales de tus datos demográficos. Por ejemplo, esto es lo que nosotros probamos. Tratamos de pedirle, tratamos de crear usuarios ficticios que tuvieran apellidos de clase alta en Chile y apellidos de clase baja en Chile. Uh-huh. Ya, no voy a decir cuáles, pero uno se los puede imaginar, ¿no? Sí. Y le preguntábamos exactamente lo mismo. Dame recomendaciones de cómo mejorar mi posición en mi empresa. O sea, tengo ganas de subir en mi trabajo para ganar más dinero y quiero, ayúdame a pensar en esto. Un uso muy natural, nosotros lo sacamos de usos como reales de los LLMs. Y lo que encontramos de vuelta, haciendo esto varias veces, es que una diferencia era que a los hombres de clase alta había más probabilidad de que le dijeras cosas como prepárate y cuando estés seguro, busca la oportunidad. Anda y habla con tu jefe y trata de decirle por qué tú estás listo para subir y tener una nueva oportunidad. Y a los hombres que tenían apellidos más asociados a clases bajas, les decía, prepárate lo más posible y cuando la oportunidad surja de que se abra una posición, ahí tú puedes ir y estar muy preparado para esta conversación. Y entonces nosotros estamos viendo esa diferencia sutil en, por un lado, tienes un montón de agencia, ¿no? Tú te preparas, tú encuentras el momento y vas y le conversas a tu jefe y haces el ejercicio de la persuasión, versus el esperar sentado, ¿cuál es tu momento? Porque el momento, la oportunidad va a aparecer y tienes que esperar que aparezca, ¿no? Y entonces esos son otros tipos de sesgos que estamos encontrando en los LLMs, que son más sutiles y que hay que pensar harto rato en cómo hacer que podamos obtener evidencia científica confiable que nos permita alertar sobre estos desafíos.
1: Claro, porque ahí, ¿qué puede hacer uno como usuario? No confiar.
0: Yo creo, yo hago dos cosas. Ya, uno es que depende del LLM. O sea, hay algunos modelos, si uno usa Claude, o usa ChatGPT, o usa DeepSeek, van a aparecer distintos sesgos. Entonces, una cosa es
1: contrastar.
0: Y la otra cosa es preguntar de distintas formas. Pero eso implica que la raya para la suma es estos modelos no son objetivos.
1: Y hay que tener esa precaución y tener precaución, la alerta importante, siempre encendida.
0: Sí, sí.
1: Ahora, porque aquí lo que plantea el Papa León XIV en esto es que todavía hay cosas que se pueden hacer, porque uno dice, esto ya absolutamente nos desbordó, y cuando él dice que hay que regular y hay que poner ciertas normas, ciertos lineamientos, uno dice, llegó tarde este señor. Mm. ¿Llegó tarde?
0: No, y sí. O sea, llegó tarde porque ojalá hubiera más personas hablando de esto y poniéndolo en la palestra de decir, es la forma o formas críticas de pensar en la inteligencia artificial, como por ejemplo exigir que se evalúe antes de desplegarla en contextos críticos, al menos. Es algo que se viene diciendo mucho desde la ciencia hace ya más de 10 años. pero poca gente como con el poder político de

0: está de poner un tema en agenda, lo ha dicho. Entonces, en ese sentido es tarde, ojalá lo hubieran dicho antes. Pero bueno, ya está dicho y eso es una buena cosa que hay que celebrar. Por otro lado, yo tengo la convicción de que esta idea de que la IA se cultiva y no se construye es bien importante porque nos da esperanza. Nos da esperanza en que podemos cultivarla de distintas formas, que podemos influenciar que la gente que en las grandes corporaciones toma estas decisiones que impactan a un montón de gente tengan que tener más formas de evaluación y tengan que tener más como acciones de rendición de cuentas. Pero al mismo tiempo, y esto es algo que también me surgió a mí en base a la lectura de la encíclica, en la encíclica mencionan el concepto de la subsidiariedad, ¿cierto? Y yo entendía este concepto como en la discusión que apareció en Chile, ¿no? Sí. Que era sobre la constituyente, la constitución y como una crítica bien... Como más negativa sobre la subsidiariedad, pero entendí que en la doctrina social de la Iglesia la subsidiariedad tiene esta idea de que importan las comunidades y que importe como lo que dirían los sociólogos como el meso level, así como lo que está entre medio de las grandes cosas, lo macro y lo micro, yo sola. Yo creo que ahí, en el lugar mediano, en el lugar donde están las comunidades y están las organizaciones y las instituciones, hay un montón de poder de cómo poder cultivar la inteligencia artificial y de una manera distinta.
1: Claro, releva la posibilidad que tienen y el deber y el derecho que tienen como para influir. Exactamente. Y claro, no le quita un rol al Estado como normativo en general, pero la pega es responsabilidad de hacerla entre todos.
0: Y eso nos da esperanza, porque lo podemos hacer mejor. Así, FONASA puede decir, ya quizás que en este caso miramos la precisión, pero ahora vamos y miremos qué pasa con este grupo y qué pasa con este otro grupo, qué pasa con estas enfermedades. Yo intuyo que las enfermedades mentales son súper castigadas en un algoritmo, pero es mi intuición. Hay gente que tiene los datos para hacerlo. En las universidades, por ejemplo, en las universidades nos estamos dando vueltas, así como, ¿qué hacemos en la universidad? Y estamos haciendo políticas sobre cómo utilizar la inteligencia artificial. Los profesores estamos haciendo cambios en nuestras propias clases para entender cómo utilizarla mejor, pero también cómo repensar el proceso de enseñanza-aprendizaje con una tecnología que interviene algo súper clave para nosotros, que es la evaluación. O sea, lo principal de mi trabajo como docente es decir, ¿este estudiante o esta estudiante logró el objetivo de aprendizaje o no? Y la forma en que lo hacíamos hasta hace poco es súper vulnerable por una inteligencia artificial generativa, ¿no? Y entonces tenemos que repensar ese camino y ver cómo es que lo hacemos ahora, ¿no? Muchos de nosotros hemos vuelto a cuestiones más offline. Pero también nos hemos dado la posibilidad de decir qué cosas están siendo hoy día más fáciles, más entretenidas, más interesantes que hacer con la inteligencia artificial, que a los estudiantes igual los motiva más. Y entonces ese ejercicio como de hacernos cargo localmente de lo que nos pasa a nosotros, en nuestro uso situado de la inteligencia artificial, yo creo que nos llena de esperanza de que si hay tiempo, que no es súper tarde y que... Incluso si me voy al más extremo, si un día una inteligencia artificial hace algo que no nos gusta nada, que encontramos que es intolerable, que es más allá de lo aceptable, siempre tenemos la posibilidad de dejar de usarla. Y entonces todavía tenemos mucha agencia sobre la inteligencia artificial sin con eso decir que, por supuesto, tiene que haber este macro nivel, ¿no? Tiene que haber esta cuestión de los estados diciendo cuáles son las cosas obligatorias para que pase la cuestión esta de la medicina que yo decía, ¿no? Como que el fármaco que esté ahí, yo sé que hay un montón de cuidados antes de que yo me lo tome. Ojalá que un día eso pase. Pero
1: que tengamos esta certificación.
0: Que tengamos una certificación, sería estupendo. Pero mientras, yo creo que tenemos un montón de agencia también.
1: Ahora, hay otro tema que también vi, de acuerdo a lo que tú has escrito, en lo que has estado públicamente entrevistada, que es el tema de los recursos naturales que se usan para producir la inteligencia artificial. Estos grandes centros que usan no solamente las tierras raras para hacer la producción de los elementos que se usan en las máquinas, sino que el agua... y también en esta encíclica se pone esta alerta de no solamente poner la atención en los recursos, sino que a las personas que se les utilice y que prácticamente se les esclaviza. Y de eso sí que no tenemos, pero noticia, los que utilizamos esto casi de repente hasta como juego.
0: a mí me alegró leer esa parte. Hay unos libros hermosos sobre el trabajo invisible de la inteligencia artificial, por si acaso alguien quisiera leerlos. Hermosos en el sentido científico, ¿no? Como muy bien estudiados, con mucho trabajo etnográfico, donde uno ve como los costos humanos que tiene la inteligencia artificial. Yo conozco harto de... conozco más de eso que de los recursos naturales, ¿no? Por supuesto, hay toda una discusión sobre recursos naturales que es muy importante. Pero lo que hoy día está siendo muy cuestionado, y hay mucha evidencia también de eso, es esta idea de que para que la inteligencia artificial funcione como funciona, en realidad tiene que aprender de datos que son un poquito mejores que los datos como están nomás. Así como si uno bajara toda la internet y pudiera tener la capacidad de procesamiento, no haría un LLM como los que funcionan como un chatbot simplemente, porque para eso tenemos que mejorar la calidad de los datos. Y hay varias formas de mejorarla. Una de ellas es el etiquetado y otra es la moderación. ¿Ya? El etiquetado es decir, esta es una foto de una mujer o una foto de un hombre. Eso se ha hecho y siempre se hizo y siempre se ha hecho de forma muy, pagándole muy, muy poco a la gente. ¿Ya? Eso se llaman microtareas y se les paga del orden de menos de los céntimos de centavos. Muy poquito de dinero. Pero ahora con los LLMs lo que hay es la tarea de como moderación o de reinforcement learning, que significa como que aprenda, pero que sepa lo que está bien y lo que está mal. Como ir diciéndole esto sí, esto no, esto sí, esto no. Y ese trabajo se hace en lugares donde la gente tiene trabajos súper precarizados, por ejemplo, es súper difícil para nosotros en un chat con ChatGPT o Claude, ver una imagen, pornográfica o profundamente violenta. Casi nunca sale, incluso si es que uno las busca, están moderadas, seguramente hay alguien que lo puede hacer, pero es difícil, un usuario común no lo vería. Y la razón de que eso pase es que hay alguien que hizo esa foto no, esa foto sí, esta foto no la muestra, esta foto sí. Esa persona seguramente está en algún país en África o incluso en algunos países en Latinoamérica, donde lo que tienen que hacer es mostrar aquellas cosas o identificar las cosas que no queremos que se muestren a la mayoría de la gente. Pero esa gente recibe muy poco dinero, tiene trabajos que cada vez como que los precios los van bajando porque va aumentando la cantidad de gente que quiere hacer ese tipo de trabajo, que necesita hacer ese tipo de trabajo. Pero además tienen costos mentales súper importantes porque estáis viendo fotos profundamente violenta todo el tiempo, y entonces...
1: Y nos estamos confiando mucho en su criterio también.
0: Y confiamos en su criterio, y en alguna medida ha sido suficiente, o ha sido bueno, porque no estamos todos sujetos a eso, ¿no? Pero eso no tengo datos sobre ese caso particular, pero me recuerda a otro, que en esta idea de taggear, o de etiquetar, ¿no? Así como decir esto sí, esto no. Hay un ejemplo...
1: Uno no tiene conciencia de que eso... O sea, de que alguien lo hizo y dónde lo hizo y cómo lo hizo.
0: Alguien lo hace, pero se hace para muchas cosas. También se hace para decir, este resumen es mejor que este otro. Nosotros lo hacemos en ChatGPT, no sé si les ha pasado, que aparece una imagen y la otra y te dice, ¿cuál te gusta más? Sí. Nosotros estamos ayudándole al algoritmo a entender cuáles son las mejores fotografías o las mejores imágenes también de esa forma, ¿no? Ya, pero lo que quería volver con esto del etiquetado y lo que tú dijiste, que es súper importante, le estamos confiando el criterio a esa persona. Hay un ejemplo que lo sacó, creo que BBC, que hicieron el ejercicio de mostrar las fotos sugerentes sexualmente. Entonces, nadie quiere ver fotos sugerentes sexualmente si es que uno busca una cuestión random, ¿no? Entonces, tratan de eliminarla. Y lo que han hecho, lo que hicieron fue decir, ya... Matilde, por favor, tú dime, ¿foto sugerente? Foto no, sugerente, no sugerente. Mucha gente haciendo lo mismo. Y resultaba, después miraban las fotos que de empresas que vendían ropa interior. Cuando eran ropa interior de hombre, los hombres salían así como semidesnudos, arriba y abajo, y eso no era sugerente sexualmente. Pero si es que era una foto de una mujer con bra, así con un sostén y un calzón, eso sí era muy sugerente sexualmente. A la misma cantidad de piel, pero el de la mujer era muy sugerente, el del hombre no era muy sugerente, y por lo tanto uno dice, puche, ¿cuál era el criterio? Bueno, el criterio de un montón de nosotros seguramente, porque la objetivización de los cuerpos de las mujeres es una cuestión que está muy difundida en nuestra sociedad, y eso llegó a ese algoritmo, ¿no? Y eso uno puede decir, ya, bueno, quizás no es tan malo. Es malo para la gente que vende ropa interior y que necesita mostrar su ropa interior, y si es que es sugerente sexualmente no la va a ver nadie. porque claro, el algoritmo la va a moderar. Entonces, es importante lo que dices, porque esas decisiones que parecen invisibles porque no, nadie sabe que existen o poca gente sabe que existen, además pueden estar sesgadas en sí mismas. Algunas veces puede que esos sesgos no sirvan, otras veces puede que esos sesgos tengan implicancias súper importantes para casos particulares.
1: Uh-huh. Bueno, ese es uno de los ejemplos, pero también poner el acento de que alguien está haciendo ese trabajo, que alguien está siendo objeto de un sueldo muy bajo, que se está, y aquí también en la encíclica se habla prácticamente de la esclavitud y el nuevo colonialismo, porque esto se hace en determinados países con determinadas personas y pagando precios que claramente son bastante pocos y reproducen pobreza para algo que efectivamente genera mucha riqueza en manos de muy pocos. ¿Qué te pareció, y con esto ya vamos a ir terminando, que en la presentación de la encíclica se pusiera y se presentara con Anthropic, que se hiciera esa selección para hacer esta presentación y darle como esta prueba de blancura a una empresa?
0: Complejo me parece, como señal, pero no entiendo tan bien las lógicas de poder a esos niveles, pero a mí me da la impresión de que se hace este ejercicio de decir esta es una empresa que lo está haciendo bien versus las otras que lo están haciendo mal. Es cierto que pareciera que tuviera un poquito más de criterios morales a la hora de tomar decisiones, pero no es que no esté siendo utilizada en temas que tengan que ver con la guerra, por ejemplo. Y entonces esa especie como de blanqueamiento, por llamarlo de alguna manera, a mí me parece complejo, pero por otro lado también creo que es importante esa conversación, que es importante la conversación entre las grandes corporaciones y la gente que tiene mucho poder en cuáles son los tipos de inteligencia artificial a los que nos estamos enfrentando, con alguien que tiene también un poder simbólico muy importante y que puede al menos poner en la mesa estos temas críticos sin que sea como desvalidado porque no hay una contraparte técnica. Yo creo que eso, como en términos de diálogo, funciona bien. Y quizás esto es algo que se me ocurre ahora, pero mucha de la literatura crítica sobre la inteligencia artificial comienza desde las ciencias sociales y las humanidades y tarda mucho en llegar a los espacios técnicos. Y aún así, desde los espacios técnicos, se lee como algo que no pertenece a la inteligencia artificial. Uh-huh. Y cuando empezamos a hacer esas conexiones es cuando yo creo estamos avanzando hacia mejores lugares en términos de la inteligencia artificial, hacia mejores destinos desde mi punto de vista. Creo que el establecer el diálogo entre la gente que tiene la capacidad técnica para hacer cambio y para poder como implementar las tecnologías del futuro con personas que tienen las capacidades para pensar, los criterios para discernir y las formas en que ciertas tecnologías pueden tener implicancias para la sociedad, esa mezcla yo creo que es enriquecedora y en ese sentido yo veo algo de luz en esa conversación.
1: Ya, es súper interesante lo que estás diciendo, porque las ciencias sociales sí tienen mucho que decir y todo. Sí tienen mucho que ver en esto, y muchas veces las separamos prácticamente clasificando lo que pertenece a un cierto grupo de saberes y el otro que va por un carril absolutamente independiente, y ahí hoy ciertas universidades y ciertas carreras que están incorporando, que son absolutamente científicas y técnicas, que están incorporando humanidades. Y eso, aunque pareciera muy obvio, hoy es muy valioso porque antes no se hacía.
0: Cierto que antes no se hacía. A mí me parece una locura. Como que me parece, me parece una muy mala decisión como disciplinar, cerrarnos a que nuestras formas y nuestros saberes, nuestras formas de trabajo son las únicas formas o las formas que son mejores que las de los demás, simplemente porque son las que yo conozco. Como que esa idea me parece muy extraña. Hay algo que a mí me gusta mucho de este momento de la inteligencia artificial, que creo que es muy desafiante, pero creo que hace tan evidente, pero tan evidente, que el trabajo técnico no está desapegado de quienes somos, de dónde nacimos, de quienes están usando nuestra tecnología. y que cuando uno aprende a programar o aprende a hacer un modelo, a correr un algoritmo y a tratar de elegir cuál es un mejor modelo para cierta tarea, no tiene la capacidad de entender todas las implicancias asociadas a eso y cuáles son las formas en que la gente lo va a usar y cómo la gente va a tratar de engañar a mi sistema, porque también los humanos hacemos eso. ¿Y qué va a pasar con ese individuo, pero qué va a pasar con su familia o con toda esa organización que está detrás? Esos saberes no son propios de la computación, que es donde yo me formé y donde yo hago clases hoy día, pero son necesarios cuando pensamos en que esta tecnología efectivamente tiene implicancias en la vida de la gente y en el destino de las sociedades. Y como no lo sabemos, no podemos creer que nosotros vamos a ser los mejores para poder guiar ese camino. Y por el otro lado, tampoco las ciencias sociales solas van a poder, porque no van a tener los saberes técnicos que van a decir esto sí es posible, esto no es posible. Yo he vivido muchas discusiones sobre la transparencia algorítmica, donde aparece alguien que trabaja en explicabilidad, que es una técnica para poder hacer más transparentes los modelos de inteligencia artificial, donde dicen, no, tú no entiendes lo que significa explicabilidad, porque así se hace y así no sé qué. Y es cierto, hay límites para lo que podemos hacer técnicamente.
1: Sí.
0: Pero para el otro lado, también es cierto que lo técnico no es lo único que se puede hacer, que a veces hay que hacer soluciones que involucran mejor preparación de las personas, mejor preparación de las tecnologías, algunos cambiecitos chicos en lo técnico y quizás llegamos a una mejor solución. Y yo creo que el camino para llegar a eso es la interdisciplina.
1: Bueno, y yo de toda esta conversación, lo que más contenta tal vez me deja del diálogo es que todavía tenemos mucho que hacer y que el modo humano puede y necesita estar presente en cada una de estas etapas y de estas decisiones, y que parece que era importante levantar la alerta, más vale tarde que nunca, pero que la haya levantado ahora. Y si estamos conversando nosotras, nos imaginamos que estas conversaciones se están dando a muchos niveles.
0: Yo creo que sí, puede ser mi propio sesgo, que es el lugar donde yo trabajo, pero en la Universidad de Chile tenemos esta discusión todo el tiempo. En la Facultad de Ciencias Físicas y Matemáticas estamos muchas veces tratando de entender las, por un lado, las implicancias en nuestro quehacer, ¿no? Que es la formación, en nuestras implicancias, en nuestra investigación. El trabajo del investigador y la investigadora ha cambiado mucho. Pero también como cómo hacemos que esto sea algo que el país, la región, pueda beneficiarse. Y estamos muy convencidos de que no hay ni una forma de que lo podamos hacer solo y que hay que hacerlo en conjunto y que hay que ponerse manos a la obra, la verdad. Como que no es... Es cierto que hay mucho que no podemos controlar, pero también es cierto que hay espacios que sí podemos controlar y donde sí podemos reimaginar qué es lo que podemos hacer con la inteligencia artificial.
1: Claudia López, investigadora principal del Centro Nacional de Inteligencia Artificial, del CENIA, que conocemos. Muchísimas gracias por estar aquí con nosotros en Modo Humano, conversando a partir de este documento y levantando alertas, pero también invitándonos a participar, a no quedarnos de brazos cruzados o solamente siendo consumidores de algo en lo que podemos ser también partícipes. Así que muchísimas, muchísimas gracias.
0: Muchas gracias por la invitación. Muy entretenida la conversación.
1: Gracias. Y gracias a ustedes también por haber participado junto a nosotros en este nuevo capítulo de Modo Humano.

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4: El cachipún, la escondida, la pinta, el tombo, el zoo. Cada cierto tiempo recordamos historias de la niñez, en las que jugar era la ocupación del día, y atesoramos esas memorias como si el juego fuera algo exclusivamente reservado para niños. La verdad es que el juego, además de ser una gran herramienta de aprendizaje, es un espacio perfecto para encontrarnos con el otro. Es la simulación de eventos, de contextos y realidades la que permite desarrollar y ejercitar nuevas capacidades que en otras circunstancias podrían parecernos riesgosas e incluso adquirir herramientas de lógica y estrategia para una difícil tarea del mundo de hoy, la resolución de conflictos. De hecho, estudios científicos establecen que el juego simbólico, en el que se adoptan roles y crean situaciones imaginarias, ayuda a desarrollar la creatividad, la flexibilidad cognitiva y la capacidad para enfrentar situaciones adversas. Además, en espacios de trabajo, potencia la cohesión grupal y el trabajo en equipo, ayuda a entrenar las habilidades sociales en las personas menos acostumbradas a comunicarse y contribuye a derribar prejuicios en condiciones de igualdad de oportunidades. Ya sabes, la piedra angular que nos permitirá seguir evolucionando y proyectarnos hacia el futuro podría estar más cerca de lo que crees. En una consola, al aire libre, con cartas o tableros, juntarse a jugar es mucho más que una cosa de niños.
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6: ¿Cómo están? Bienvenidos a esta edición de Agenda Económica. Muchas gracias por estar con nosotros. Edición de día jueves 2 de julio. Y vamos a revisar lo más importante de esta jornada, en la que hemos profundizado también en el análisis económico de lo que está ocurriendo en Chile. Después del dato de IMASEC negativo de esta semana, queríamos profundizar en particular en la producción minera, que ha seguido cayendo en los últimos meses. Mayo, el último dato, no fue la excepción. Lo que abre preguntas bien relevantes considerando el peso que tiene esta industria para nuestro país y las posibilidades también de que se genere algún repunte hacia los próximos meses. ¿Cuáles son los factores que podrían incidir en eso? ¿De qué forma podría revertirse este escenario negativo? Pilar Gutiérrez reportó el tema.
7: actividad económica en Chile cayó por quinto mes consecutivo, pero al hacer doble clic en el dato de IMASEC de mayo, la baja fue impulsada principalmente por la menor producción minera. Y es que según el último reporte, ese sector cayó 11,6%.
8: Desde el próximo mes, la base de comparación minera se va a normalizar. Por lo tanto, creemos que las noticias desde minería debieran ser un poquito mejores, lo que nos va a ayudar a impulsar los próximos IMASEC.
7: La actividad minera ya había caído en abril y marzo, algo que contrasta, pero también en parte explica los precios récord que viene marcando el metal rojo los últimos meses. Y es que con la transición energética se proyecta que la demanda siga creciendo fuertemente, por lo que aumentar la producción será clave para satisfacerla.
9: Hay limitaciones en la producción de cobre que están afectando lo que se está realizando hoy en día, recordando que existe una baja ley de mineral. Es decir, hay menor disponibilidad de cobre para la extracción y esto se ha visto reflejado las cifras, sumado a un efecto de base de comparación. Recordemos que cuando hablamos de variaciones interanuales, también importa lo que pasó un año atrás, y hace un año la verdad es que al cobre le fue bastante bien, entonces eso nos complejiza un poco la comparación interanual.
7: Un complejo escenario al tratarse de la principal actividad económica del país. Chile es el mayor productor de cobre a nivel mundial. Sin embargo, las cifras dan cuenta del desafío. En el primer trimestre de este año, la producción de Codelco cayó 8,1%. De hecho, Codelco dejó de ser el principal productor de cobre a nivel mundial en 2025, siendo reemplazado por BHP.
10: En particular, la industria del cobre hoy día está pasando por un muy mal momento. Ya, yo diría que es una industria enferma en un mercado sano. El envejecimiento de los yacimientos es un problema importante en el país, y hace un par de décadas que Chile no es un país atractivo para venir a explorar, fundamentalmente por la alta carga impositiva y también por las altas normativas que tenemos en el ámbito social y ambiental. Las leyes de los depósitos actuales están cayendo y eso se compensa con inversiones y tecnología.
7: Menores leyes del mineral, alzas en los costos y desafíos pendientes en materia regulatoria y de permisos son algunos de los principales factores a los que atribuyen los expertos la menor producción. ¿Qué puede hacer la industria para enfrentar este escenario?
11: De alguna manera repensar los procesos de desarrollo minero y de operación minera. No solamente desde la eficiencia del proceso que existe hoy en términos de exploraciones o de lixiviación o de concentración de cobre, sino que pensar a la industria también en su contexto y en su ecosistema. Cómo trabaja con sus proveedores, cómo trabajan mineras compartiendo infraestructura, cómo la inteligencia artificial, los otros mecanismos tecnológicos nos ayudan a repensar esos procesos.
7: Las empresas del sector ya están avanzando en temas de alianzas, pero también poniendo el foco en el impulso de la innovación tecnológica.
12: La productividad ha bajado porque efectivamente la minería ahora es más difícil, las leyes están bajando, están más profundos, por eso también viene este desafío, cuáles son esas nuevas tecnologías que nos van a ayudar a volver a esa productividad que teníamos anteriormente cuando estábamos en la luna de miel. Estamos desarrollando tecnologías que cambien el proceso y al cambiar el proceso lo hacen más eficiente. Estamos tratando también de desarrollar procesos donde se puedan capturar minerales de leyes que antes eran desechos, como la lixiviación.
7: Pese a los desafíos, las compañías siguen apostando por Chile. BHP inició el trámite ambiental para extender la vida útil de Cerro Colorado durante 20 años, proyecto que contempla una inversión de 1.500 millones de dólares y que se espera pueda producir 130.000 toneladas de cobre al año.
6: Y ahora nos vamos a nuestro resumen de noticias, que comienza con noticias precisamente de la minería y una inversión muy esperada que ha anunciado BHP, que ya ingresó a tramitación ambiental el proyecto que busca reabrir la mina Cerro Colorado, una iniciativa que contempla una inversión enorme de 1.500 millones de dólares. La multinacional australiana presentó este proyecto al sistema de evaluación de impacto ambiental con el fin de reactivar las operaciones de la mina en esa región a través de la incorporación de nuevas tecnologías, la ampliación de instalaciones y también la implementación de un nuevo sistema de suministro hídrico. Durante la etapa de construcción, el proyecto podría generar alrededor de 1.500 empleos, mientras que una vez que entre en operación se estima la creación de más de 3.000 puestos de trabajo. La iniciativa busca lograr una producción máxima cercana a las 130.000 toneladas anuales de cátodos de cobre y extender la vida útil de la mina por 20 años. Y vamos a cambiar de tema para hablar de la industria tecnológica y del revés que sufrió en la Unión Europea la empresa Google, porque el Tribunal de Justicia del Bloque del Viejo Continente ratificó la multa que deberá pagar la empresa norteamericana por prácticas anticompetitivas. El caso se remonta al año 2018, cuando la Comisión Europea sancionó a la empresa por abuso de su posición dominante a través de Android en el mercado de dispositivos móviles. La autoridad concluyó que la compañía imponía a los fabricantes que utilizaban el sistema operativo Android a instalar por defecto aplicaciones propias de Google. Eso generó que se reforzara el dominio de Google Search y del buscador Chrome como navegador de estos aparatos. La compañía apeló al fallo, pero el tribunal desestimó el recurso. Eso sí, redujo levemente el monto de la multa. Tras conocerse el fallo, las acciones de Alphabet, matriz de Google, cayeron cerca de 1%. Pese a la rebaja, la sanción sigue siendo una de las multas más altas impuestas por la Unión Europea en materia de libre competencia. Y nos vamos a otro tema porque un interesante estudio elaborado por la Cámara de Comercio puso valor a los montos involucrados en el comercio ilícito o la economía ilícita, para ser más precisos, a nivel nacional. Según este estudio de la CPC, de la Confederación de la Producción y el Comercio, 5.700 millones de dólares anuales movilizan este tipo de economías. A esta cifra se suma el gasto de aproximadamente 2.700 millones de dólares que el sector privado destina cada año a prevenir y disuadir la delincuencia. Durante la presentación del informe encabezada por la presidenta de la CPC, Susana Jiménez, se advirtió que el impacto de los mercados ilícitos va mucho más allá de estas cifras porque distorsionan el funcionamiento de una serie de mercados estratégicos para el desarrollo del país. El informe además propone 45 medidas, entre ellas la creación de una política nacional contra las economías ilícitas y robustecer también la trazabilidad de flujos financieros con ayuda de la inteligencia artificial, entre otros. Y en otro tema, en materia política, tomó forma ya la mesa político-técnica convocada por el Ministerio de Hacienda en conjunto con la presidenta del Senado, Paulina Núñez. Tuvo su primer trabajo ya este miércoles por la noche en una sesión donde se acordaron los términos de formación de este espacio que busca acercar posiciones en torno a la mega reforma del gobierno. Y desde Uruguay, el presidente José Antonio Kast intervino en dicho debate. Fue consultado por los medios sobre cuáles eran las aperturas que podría dar el gobierno, a qué temas podrían generarse cambios en esta iniciativa para llegar a acuerdos con la oposición y darle un respaldo más amplio, en definitiva, al proyecto de ley de reconstrucción. Sobre la invariabilidad tributaria se refirió en particular el presidente.
13: Es un tema que está en la discusión, y tendremos que ver los mejores argumentos para que esa invariabilidad tributaria sea lo suficientemente atractiva para que grandes inversionistas, estamos hablando de inversiones de 50 millones de dólares, o podemos subir, ¿no es cierto?, que lo va a evaluar muy bien el equipo de Hacienda, para ver cómo combinar el monto de la inversión con el plazo de invariabilidad para que haya certeza. Los inversionistas lo que buscan es certeza en el tiempo, los inversionistas extranjeros. Y esas inversiones tienen que permitir también que los inversionistas nacionales no se sientan desprotegidos. Chile ya tuvo una experiencia exitosa en esto y queremos esa experiencia exitosa que trajo mucha inversión extranjera vuelva a repetirse con las modificaciones de acuerdo a los tiempos.
6: Momento de ir a una pausa en Agenda Económica. Volvemos de inmediato con la entrevista de hoy en instantes. No se vayan.
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6: Estamos de vuelta, seguimos aquí en Agenda Económica para revisar en la entrevista de hoy un informe que es una referencia para la industria minera no solo acá en Chile, sino a nivel mundial.

0: Mundial. Estamos hablando de Mind 2026, un reporte que elabora la consultora global PwC y que hace una radiografía muy interesante para la industria, como decíamos, a nivel global, pero la bajada chilena también es muy interesante. Y estamos hablando finalmente de la industria más importante de nuestro país. Por eso hemos invitado aquí al estudio al socio líder de consultoría de PwC, Germán Millán, está con nosotros. Bienvenido, Germán, gracias por acompañarnos.
1: Hola, buen día, muchas gracias por la invitación.
0: Gracias por estar aquí. Bueno, ustedes presentaron este estudio este jueves, con un evento además acá en Santiago, y es súper interesante el estudio porque analiza el detalle del contexto de los aspectos económicos, financieros, pero también otros políticos, los que ya vamos a ir profundizando. Pero la mirada que plantean, a partir del título fundamentalmente, Ambición para la Acción, me parece bien relevante. ¿Cuál es el momento que está viviendo la industria minera en el mundo hoy día?
1: Mira, este es un estudio que nosotros llevamos hace 22 años aproximadamente, ¿ya? Y tiene un elemento que se repite año a año, que es una muestra, un análisis contable financiero de los resultados de una muestra de 40 empresas mineras, claro, listadas en bolsa, las más grandes del mundo. Y las vamos traqueando cómo se va viendo su comportamiento económico y financiero a través de los años. Uh-huh. Y según los resultados, además, tenemos algunos temas año a año. En otros años hemos hablado de sostenibilidad, atracción de talento, de tecnología. Y este año, dado los resultados económicos, uh-huh, que nos muestran que había un crecimiento tanto en resultados, digamos, revenue, venta, como también en márgenes, uh-huh, lo que ha significado también una acumulación de flujo de caja disponible. Básicamente las mineras están acumulando caja,
0: claro,
1: que no necesariamente están invirtiendo al ritmo que uno esperaría. Uh-huh. Tampoco están repartiendo muchos dividendos, uh-huh, se mantiene relativamente plano. No están renegociando sus deudas particularmente, por aquí y por allá. Las mineras de oro, ya voy a llegar a esa excepción. Pero en general, esos parámetros se mantienen más o menos estables en los últimos años.
0: Ajá.
1: Y por lo tanto, en los beneficios de los muy buenos precios de los commodities que ha habido durante el último tiempo,
0: como
1: básicamente,
0: el
1: como uh-huh, el cobre, pero fundamentalmente el oro, los metales preciosos y luego el cobre, uh-huh, se traducen básicamente en que las mineras están acumulando más caja.
0: Ajá.
1: Y tú me preguntas, ¿qué va a pasar con esa caja?
0: Exacto.
1: ¿Qué van a hacer con esa caja?
0: ¿Qué escenario anticipa eso?
1: Bueno, también tenemos un elemento ahí que vemos regularmente, cuáles han sido las transacciones en términos financieros, uh-huh, de fusiones, adquisiciones. Y lo que está pasando en ese frente es que no hay más un mayor número de operaciones, sino que más bien que se reducen, pero son operaciones más valiosas, más cuantiosas, y además se están concentrando precisamente en estos commodities que mencioné antes.
0: Ajá.
1: Los metales preciosos, el oro, la plata,
0: claro,
1: además del cobre y el litio. Y eso se llevan
0: el grueso
1: de ese valor de las transacciones.
0: ¿Germán?
1: Significa que hay un gran interés por tener más exposición a esos commodities. Uh-huh. El cobre y el litio están siendo muy atractivos para el resto del mundo, porque esas mineras quieren más litio y más cobre.
0: Exacto. O sea, estamos hablando finalmente, en base a los resultados que ustedes ven en el 2025, de una industria súper sana, ¿cierto?
1: Muy sana.
0: Esa es una buena noticia para Chile, digo.
1: Es sana, o sea, es una buena noticia para la industria minera en general, a
0: claro,
1: nivel global, para Chile en particular, porque desde donde estamos parados, litio, cobre y algunas otras cosas también, hay un mercado y una oportunidad.
0: Uh-huh.
1: Y si esas mineras tienen esa caja, uno se pregunta qué van a hacer con ella.
0: Claro.
1: Y ya te dije qué son las cosas que no están haciendo con eso. Entonces, huele, uh-huh, huele a que va a haber crecimiento inorgánico en eso. Porque además, ajá, no hay una gran cantidad de exploraciones, crecimiento uh-huh, orgánico de proyectos al
0: claro,
1: ritmo que se necesita para llegar a las ambiciones que tiene la industria minera a propósito de la electromovilidad, transición energética,
0: exacto,
1: no sé, todo lo demás.
0: Sí. Que es lo que sostiene la demanda, precisamente.
1: Absolutamente. Y el mundo de la defensa también, que es el otro mundo que tira a los minerales.
0: Germán, entonces, uh-huh, si es que a la industria en general en el mundo le está yendo bien, si es que se está acumulando esa plata, ¿es posible entonces que estemos a puertas ya o iniciando un ciclo de alta inversión a nivel global o es difícil anticiparlo? Y si no está pasando, ¿por qué?
1: Bueno, en Chile, ya lo han anunciado, hablamos de más de 100 mil millones de dólares en los próximos años en inversiones, ¿no es cierto? Eso lo tiene la CBC, la tiene, ¿no es cierto?, Cochilco, esas proyecciones están ahí.
0: Sí.
1: A nivel global lo que ves es que hay una concentración hace varios años ya en los en algunos commodities especiales, minerales críticos, que son más o menos los que mencionamos antes.
0: Ajá.
1: ¿Ya? Entonces, el estudio de este año, a partir de ese análisis que viene a través de los años, se hace una pregunta, bueno, ese deseo por crecer inorgánicamente, dado que orgánicamente no va a la velocidad suficiente, ¿necesita velocidad?
0: Uh-huh.
1: ¿Necesita, tanto para lo orgánico como para lo inorgánico, necesita reglas para que el dinero fluya?
0: Claro.
1: Y para que las reglas sean claras, para que esa inversión se genere a la velocidad uh-huh. que se espera o se requiere.
0: Ajá.
1: Y de ahí vienen los temas fundamentales del estudio de este año, que tienen que ver con políticas públicas y con mecanismos de financiamiento que se están aplicando en otras partes, en otras jurisdicciones mineras, tales uh-huh. como la canadiense, la australiana, qué sé yo, en Indonesia, que es un caso bien interesante uh-huh. que lo vemos poco, y que podrían significar lecciones para nosotros, para fomentar a lo mejor un desarrollo de proyectos tradicionales de oro y litio más rápido,
0: ajá.
1: con la ayuda de políticas estatales particulares,
0: claro.
1: que podemos hablar de ellas, o bien mecanismos de financiamiento diferentes a los que estamos acostumbrados, y no tanto para la gran minería, sino que también para la mediana minería.
0: Ajá.
1: Y recordemos que la manera en que se hacen proyectos en commodities tales como el tradicionales, como el
0: sí.
1: cobre, puede ser el hierro, el oro, el carbón, es un tipo de financiamiento y mecanismos.
0: Uh-huh.
1: Cuando tú estás hablando de tierras raras, estás hablando de litio, estás hablando de manganeso, uh-huh. Níquel a lo mejor, son otros tipos de actores, otros tipos de mecanismos de financiamiento.
0: Bajemos esto a la realidad chilena. Uh-huh. ¿Qué es lo que muestra el informe respecto a Chile? Bien interesante eso también, porque ustedes hacen un análisis de posicionamiento de los países. ¿Cómo estamos respecto a otros competidores? Si al final el capital va a ir ahí donde haya condiciones más atractivas de inversión.
1: Mira, nosotros no en este estudio no estamos ejerciendo o poniendo una posición, una opinión de valor sobre cuáles políticas son mejores que otras.
0: De acuerdo.
1: El espíritu es llamar a la reflexión, porque este informe lo leen los chilenos acerca de Indonesia, así como lo leen los indios acerca de Australia.
0: Ajá.
1: Entonces, es un informe que sacamos a nivel global.
0: Sí.
1: Entonces, explicamos cosas que pasan en Chile, ¿no es cierto? Como son los CEOL del litio, o como ha sido nuestra tendencia a vender más concentrado de cobre en lugar de vender cobre refinado,
0: ajá.
1: ¿no es cierto? A través de los años hemos ido vendiendo menos refinado y más concentrado.
0: Más concentrado.
1: En teoría, cobre con menos valor agregado, porque lo que hemos perseguido
0: uh-huh.
1: es buscar dónde está el dinero, dónde está el valor agregado. Y el valor agregado monetariamente está más bien en sacar el cobre de la mina y llevarlo concentrado.
0: Sí.
1: Llevar el concentrado a cobre fino, hemos tomado históricamente en definición que genera menos valor para nosotros. Uh-huh. ¿No es cierto?
0: Como una estrategia.
1: Es una estrategia que hemos seguido. Pero fíjate que en Indonesia, ahora tengo el tema de Indonesia, han hecho lo contrario con el níquel.
0: Uh-huh.
1: El proceso del níquel no es tan diferente al del cobre.
0: Yeah.
1: Que pasa por un proceso de concentración también. Y ellos han definido que desde el año 20 salió uh-huh. una ley diciendo no vamos a exportar más concentrado de níquel.
0: Okay.
1: Vamos a exportar solamente níquel fino.
0: Ajá.
1: Por lo tanto, las fundiciones ya tienen que estar en Indonesia.
0: Claro.
1: ¿Qué es lo que ha pasado? O sea, han construido un montón de fundiciones uh-huh. allá con capitales chinos.
0: Ajá.
1: Y en efecto, lo que está ocurriendo es que los chinos están fundiendo el níquel indonesio en Indonesia.
0: De acuerdo. ¿Y uh-huh. qué lección se puede sacar de eso para el caso chileno en particular?
1: Bueno, en este momento tenemos una discusión ahí, yo diría, temprana, uh-huh. ¿no es cierto? Si vale la pena reemplazar ventanas. Si uh-huh. hay un proyecto ahí que trae NAMI sobre Paipote, por ejemplo.
0: Claro.
1: ¿Vale la pena meterse al negocio de la fundición? Hay opiniones, yo he escuchado en la industria,
0: ajá.
1: para los dos lados, y hay razones por las cuales sí, por las cuales no.
0: Sí.
1: Lo único que estamos diciendo nosotros es que vale la pena tener esa reflexión hoy,
0: ajá.
1: en un contexto geopolítico bien particular,
0: sí.
1: y puede haber razones que van más allá de lo económico para tomar una decisión de ese tipo.
0: Bueno, y sobre eso te iba a preguntar, el aspecto político, geopolítico más bien, porque hoy día Chile en este cuadrante aparece como en la parte media del análisis en relación a otros países. Ni un líder claro, pero tampoco está rezagado. Pero si quisiéramos dar un salto para aprovechar la posición estratégica que tiene Chile respecto a pertenencias de litio, cobre y otros aspectos, ¿qué es lo que deberíamos hacer?
1: Mira, el ejemplo que yo personalmente veo de mayor interés para el lector de este informe uh-huh. es estudiar un poquito más lo que pasa en Canadá. Uh-huh. ¿Ya? Canadá es un distrito mucho más maduro que nosotros en la mediana, la pequeña minería, ¿no es cierto? La gente que desarrolla pequeños o medianos proyectos desde sí. el comienzo. ¿Ya? Hay una madurez en los mercados financieros, una profundidad de mercados financieros uh-huh. en Canadá que no la tenemos acá. ¿Qué pasaría si nosotros tuviéramos ese tipo de instrumentos financieros para financiar, por ejemplo, uh-huh. las tierras raras?
0: Claro.
1: Y lo que planteamos en el estudio es que nos preocupamos mucho de la permisología. Y está uh-huh. muy bien. Queremos agilizar esos procesos. Pero cuando tú estás en el cobre, ese es el cuello de botella principal.
0: Sí.
1: A lo mejor en el litio también, ¿ya? Pero si estás en las tierras raras, ese es un cuello de botella menor comparado uh-huh. con otro mucho mayor.
0: ¿Cuál?
1: Y el mayor es que yo puedo sacar tierras raras, terbio o cualquiera de los otros minerales, digamos, que forman la familia de las tierras raras, ¿sí? que van para los... quienes nos están viendo, son minerales que terminan en aleaciones de aluminio, aleaciones uh-huh. de acero.
0: Fundamentales en algunos sectores.
1: En imanes fundamentales para todo lo que sean rotores, motores de generación uh-huh. eléctrica y todo, y los motores eléctricos de los autos eléctricos, ¿no es cierto? Si yo estoy en ese negocio en las tierras raras, el tema fundamental es que yo puedo sacar el concentrado de ese mineral y luego se lo tengo que vender a alguien que lo funda. Uh-huh. ¿Y dónde están esas fundiciones? 80% en China.
0: Claro.
1: Entonces yo tengo que tener un negocio con China, necesariamente, si estoy en el negocio de tierras raras. Tengo que tener un acuerdo de venta de eso, uh-huh. que podría ser ventajoso, o a lo mejor no lo sé.
0: ¿Y hay un marco para eso hoy día?
1: Habría que preguntarle a los que manejan esas fundiciones. Uh-huh. ¿Y qué es lo que le voy a vender yo? ¿Cuánto se lo voy a vender? Uh-huh. Exactamente, ¿qué le voy a vender? En un contexto geopolítico que lo conocemos bien. Uh-huh. ¿Nos interesa hacer negocios con Europa, con Estados Unidos, con China, con la India, mantener un balance entre todos los anteriores?
0: Claro.
1: Esa es la reflexión que tenemos que tener. Por eso, esto no es un juicio de valor, qué camino conviene más. Es simplemente un llamado a reflexionar sobre el tema de manera más profunda y generar las condiciones desde el punto de vista de la política pública local y de la profundidad de esos instrumentos financieros disponibles.
0: Germán, y se nos acaba el tiempo, pero me gustó uno de los aspectos del informe que dice precisamente que la ventaja no es tanto geológica como política hoy día en ese contexto.
1: La geología es una condición necesaria,
0: claro.
1: según los ingenieros, una condición necesaria pero no suficiente. Uh-huh. Para que la minería florezca y crezca necesitas otras condiciones
0: sí.
1: de institucionalidad, de certeza jurídica, claridad en los plazos y ciertamente mecanismos de financiamiento
0: Exacto.
1: de tus proyectos, ¿no?
0: Oye, el informe está disponible al público, ¿cierto?
1: Está disponible desde hoy día, está disponible en inglés, creo que mañana pasado lo sacamos en castellano para que le cueste un poquito más el inglés. Pero ahí está disponible para todos ustedes para leer en nuestro sitio.
0: En PwC Chile, para quienes quieran profundizar en este estudio súper interesante. Germán, gracias por haber venido.
1: Gracias por la invitación, siempre un placer conversar contigo.
0: De esta forma estamos cerrando esta edición de Agenda Económica. Gracias por acompañarnos. Quédense con nosotros porque pronto comienza CNN Prime.

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3: El Mundial de 48 equipos ya tiene a sus invitados sorpresa. Por primera vez en la historia, cuatro selecciones vivirán el sueño mundialista. Desde África llega Cabo Verde. Con una población de apenas 500,000 de personas, los tiburones azules armaron una selección en base a talentos con ascendencia isleña, nacidos en otros países, principalmente de Europa. Y así superaron a selecciones históricas como Camerún. El Caribe también dice presente. Curazao hará historia como el país más pequeño en participar en una Copa del Mundo. Un proceso serio, con captación de talento en Europa y un fútbol muy alegre los traen a su primera cita máxima. Por Asia, el rugido de Jordania. Tras rozar la clasificación en procesos anteriores, los valientes finalmente sellaron su boleto con una generación dorada que viene de brillar en la última Copa Asiática, en la que llegaron a la final. Y finalmente, Uzbekistán, el primer seleccionado de Asia Central que participará en la gran cita. Los Lobos Blancos tienen equipo con jugadores que actúan principalmente en la liga local, pero que son dirigidos por un histórico del fútbol mundial, el italiano Fabio Cannavaro. Cuatro banderas nuevas que prometen dejarlo todo. ¿Cuál de estos debutantes podría convertirse en sorpresa del torneo? 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
3: ¿Qué tal? ¿Cómo estás? Bienvenido, bienvenido a una nueva edición de CNN Deportes. Mi nombre es Nicolás Cabargas y tengo el placer de acompañarlos en este informativo que comienza con sus titulares. Cristiano o Modric. El día de hoy una leyenda se despide de esta Copa del Mundo y es que Portugal y Croacia se miden desde las 7 de la tarde en una jornada que además tendrá a España contra Austria y a Suiza frente a Argelia. Lo lograron después de décadas y miles de millones de dólares. Los Estados Unidos pueden decir que son un país de fútbol. En 16avos en su Copa vencieron 2-0 a Bosnia. Ahora enfrentarán a Bélgica. Eso sí, no tendrán a Folarin Balogun tras ser expulsado frente al equipo de Bosnia. Y en Wimbledon
6: El más grande de todos los tiempos, Novak Djokovic, avanza sin problemas frente a una leyenda también como es Tsitsipas. A esta hora, Bublik, Dimitrov y Tiafoe batallan buscando su pase a la tercera. CNN Deportes al aire con toda la información de esta Copa del Mundo, con un Estados Unidos que celebra de manera justificada. Y es que pese a lo que fue un último duelo de la fase de grupos dubitativo, derrota frente a Turquía, lograron un triunfazo frente a Bosnia y de esta manera se meten en los octavos de final donde enfrentarán a Bélgica. ¿Cómo lo ve Pochettino a su equipo? Esto dijo el técnico argentino.
7: Para mí nunca es tarjeta roja. Viéndolo después por televisión, nunca fue intencional pisar al jugador. Fue una acción normal en el fútbol que ocurrió por accidente. Nunca es intencional. Por eso para mí nunca es tarjeta roja. Creo que hoy en todas las decisiones dudosas nadie nos favoreció. Y los jugadores reaccionaron muy bien. Controlamos esa parte emocional del juego que fue tan importante. Creo que es sorprendente para los jugadores por la forma en que controlamos nuestro

0: Boca. Ahí un penal bien cobrado a mi gusto. Fue canjeado por gol por el propio capitán Yuri Tielemans para poner el 3-2 definitivo, pero una selección que ahora enfrentará a los locales de Pochettino el día lunes a las 20 horas, hora de nuestro país. Rudy García, el técnico de Bélgica, habló tras el sufrido triunfo.
1: En el fútbol todo se trata de emociones. Sin duda la sentimos esta noche, cuando vas perdiendo 2-0 en el minuto 23. Nunca es fácil remontar y ganar el partido. Y sin embargo, eso es exactamente lo que les dije a los jugadores en el descanso para hidratación. Teníamos que marcar ese tercer gol del partido para poner el 2-1. Y entonces todo era posible. El hecho de que estuviéramos perdiendo 2-0 y empatáramos 2-2 realmente te motiva, como se suele decir. Y ahí lo tienes. Seguimos adelante. Estamos muy contentos. Es cierto que este es un escenario que puede unir aún más al equipo, que puede hacerles comprender que mientras el partido no haya terminado, mientras no haya sonado el pitazo final, pueden pasar muchas cosas, como demostramos esta noche.
0: Del frío de Santiago nos enfocamos a el calor de Los Ángeles, y es que en el SoFi Stadium de aquella ciudad, España se enfrenta ante Austria para definir un pasaje a los octavos de final. Una España que con un comienzo dubitativo luego mostró todas sus credenciales, y a esta hora en vivo y en directo la imagen a nuestra derecha muestra el ingreso de los cientos, miles de fanáticos españoles que coparán el SoFi Stadium para acompañar a una de las selecciones llamadas a sorprender en esta Copa del Mundo. En la previa habló no solamente el técnico, sino también uno de los titulares, Cucurella. Escuchemos las declaraciones.
2: Lo que hemos visto desde la mejora, desde que llegamos aquí hasta el día de Uruguay, y lo que estoy viendo yo esta semana, es que el equipo ya empieza a reconocerse muchos automatismos, muchas sensaciones que teníamos en el pasado. Y con lo que nos hemos ofrecido hasta ahora, también estaba muy contento. O sea, quiero decir que en esa exigencia seguimos creciendo. Me encanta que se nos exija, porque eso es que se espera mucho de nosotros. Y ahora lo que tenemos que responder es nosotros a esa expectativa, pues obviamente ahora no hay margen de error, es ganando el próximo partido.
3: Estamos, yo creo, muy motivados, con muchas ganas. Al final hemos llegado donde todos queríamos, que era estas fases. Habíamos visto que ningún partido es fácil, parecía que el primer partido que no jugamos tan bien o empatamos fue una sorpresa, y que España no estaba bien, pero ya se ha visto que todos los equipos que están aquí son por méritos, tienen grandes jugadores, se está viendo ahora también en estas rondas, y nada, con ganas de hacer un gran partido y pasar a la siguiente ronda.
0: Palabras de este último, ahora refuerzo de el Real Madrid. Deja el Chelsea finalmente tras algunos años destacados en la Premier League. El ganador de esta llave, de la de España y Austria, enfrentará al ganador del duelo que se jugará el día de hoy en Toronto desde las 7 de la tarde, hora de nuestro país. Es Croacia, la Croacia de Modric, y la Portugal de Cristiano Ronaldo. Una leyenda madridista, una leyenda del fútbol, dirá, también de las Copas del Mundo en particular, 6 y 5 en el caso de Cristiano y Modric, han estado, ¿no? Han dicho presente en este, el torneo más importante del deporte más lindo del planeta. Bueno, se enfrentarán desde las 7 de la tarde dos equipos que llegan tras una fase de grupos donde, en el caso de Portugal, tuvieron un comienzo con muchas, muchas críticas y luego ya encontraron el camino gracias en parte al buen rendimiento de Cristiano Ronaldo y compañía. En el caso de Modric, bueno, el último baile de esta generación dorada que en algún momento supo ser subcampeona del planeta. En la previa de este duelo hablaron los técnicos.
4: Yo creo que estamos a hablar de jugadores que están encima de la opinión pública.
5: Creo que hablamos de jugadores que están por encima de la opinión pública, porque su longevidad en el fútbol los hace especiales. Hablamos de Luka Modric, que ya tiene más de 40 años y sigue desempeñando un papel importante a pesar de la cantidad de partidos que ha jugado. Lo mismo se puede decir de nuestro capitán, Cristiano Ronaldo. La gente habla de la edad, pero la edad es solo un número. Lo que importa es lo que hacen y la importancia que tienen a través del ejemplo que dan en el vestuario. Luka Modric es un ejemplo para millones de jóvenes atletas y nuevas generaciones que aman el fútbol. Creo que la longevidad tanto de nuestro capitán como de Luka Modric los convierte en verdaderos íconos de este deporte.
6: Hemos logrado nuestro primer objetivo al clasificarnos para la fase eliminatoria, pero ahora nos enfrentamos a un rival muy difícil, uno de los favoritos para ganar el Mundial desde el inicio del torneo. Portugal tiene muchas fortalezas, ya nos hemos enfrentado a ellos varias veces. Les ganamos 2-1 en un partido amistoso, pero Croacia nunca ha derrotado a Portugal en una competición importante. Ambos equipos tienen

0: calidad, pero debemos minimizar los errores al máximo porque castigarán cualquier fallo, tal como lo hizo Inglaterra. También necesitamos demostrar mayor responsabilidad en el centro del campo. Debemos darlo todo y rendir al máximo nivel, y creo que podemos lograr un resultado positivo.
1: Declaraciones en la previa de lo que será una llave de 16avos buscando un pasaje a los octavos de final. Una instancia donde no son pocas las llaves ya absolutamente confirmadas. Revisemos lo que se viene, partidos lindos. Por ejemplo, el de este sábado entre los locales Canadá y Marruecos. Paraguay, en tanto, enfrentará al Cuco. Claro, cómo no, por el fútbol lo ha demostrado Francia. Mientras que Brasil se medirá frente a la Noruega de Erling Haaland, México. Y si sí, contra Inglaterra. Hay una pelea entretenida en redes sociales entre uno de los vocalistas de Oasis y el vocalista de Maná. Una polémica ahí con respecto a este partido que se jugará en Ciudad de México el día domingo. Estados Unidos frente a Bélgica, la quinta llave ya confirmada para esta Copa del Mundo. Ya lo decíamos, otra de las que se jugará será la que medirá al ganador de Austria, España, y al ganador, al vencedor de Croacia, Portugal. Seguimos en esta revisión de CNN Deportes de los hechos mundialistas, incluso con selecciones que ya dejaron su participación, ya le pusieron un punto final. Es el caso de Irán, que fueron recibidos como héroes en Teherán tras la participación mundialista, una que estuvo llena de polémicas, goles no validados por el VAR, una situación de tener que transferirse de un lugar a otro muy rápido, desde México, desde Tijuana hacia los Estados Unidos, permisos y especiales, y entre todo eso, una polémica que desde las autoridades estadounidenses lo buscan bajarle el perfil, y es que Mark Wayne Mullin, secretario de Seguridad de Estados Unidos, celebró la eliminación de Irán. Escuchemos las declaraciones del político estadounidense.
2: Me puse muy contento cuando conseguimos retirarles los visados y les dijimos que podían abandonar Estados Unidos, y puede que haya cantado una o dos canciones o incluso haya bailado de alegría.
1: Insólito, bueno, todo lo que los elementos que tuvo la participación de Irán, la verdad, en esta Copa del Mundo dan para una verdadera película. Seguimos revisando información de esta Copa del Mundo, una que tiene, así como todos los ojos puestos sobre Francia, también sobre una Argentina que, con un calendario más tranquilo, más abierto, el día de mañana enfrentarán 16avos a Cabo Verde. Y esta imagen está dando la vuelta al mundo en la revisión, previo a tomar el avión por parte de la delegación argentina en los Estados Unidos, donde ni siquiera Lionel Messi se salvó de la seguridad aeroportuaria como corresponde. Se rieron mucho porque a un jugador, al Cuti Romero, le quitaron un encendedor. Los jugadores de la selección argentina se rieron mucho de ese momento. Incluso Messi tuvo que abrir su maleta y la revisaron con bastante cuidado, ¿no? Bueno, como sea, el día de mañana a las 6 de la tarde, Argentina ante Cabo Verde. Una imagen que nos sirve para irnos a una breve pausa. No se vaya, ya regresamos.

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2: No es solo Copa del Mundo, vive el fanático, la fanática del deporte. Y claro, también en este momento se está dando nada menos que la segunda ronda de Wimbledon. Una donde el más grande de todos los tiempos, Novak Djokovic, enfrentó a uno que ha animado el circuito durante la última década. Es el griego Stefanos Tsitsipas. Fue triunfazo que la verdad sorprendió, tomando en cuenta que Djokovic incluso cayó en un set frente a Wu Yibing en la primera ronda. Bueno, esta vez frente al griego 6-3, 6-4, 6-2. Y hola a la tercera ronda, donde enfrentará a Rinderknecht el día de mañana, a un torneo de Wimbledon donde además Alexander Zverev avanzó frente a uno de los grandes animadores de este último año del circuito, es Valentín Roger. Triunfo por 6-1, 6-3 y 7-6, en una situación que vivió también lo mismo que Novak Djokovic, ¿no? Surgió mucho más en primera ronda en esta adaptación al pasto que en la segunda, aún esperando rival. Alexander Zverev, que viene nada menos que de conquistar Roland Garros. Desde CNN Deportes tenemos el gusto de recibir a dos cóndores que paran su vuelo y llegan a nuestro estudio. Son Alfonso Escobar, Nicolás Garafulich. Muchas gracias por estar con nosotros.
3: Gracias a ti.
4: Hola, Nicolás.
2: Qué linda preparación que se está teniendo, tomando en cuenta lo que se viene, ¿no? La Nations Cup, nada menos que en el Estadio Nacional. Cuéntenos un poco acerca de lo que se viene.
3: Sí, es un torneo nuevo. Pone en disputa un poco a los equipos del sur contra los equipos del norte. Y nos sirve mucho para prepararnos para nuestros desafíos del próximo año. Así que feliz y con ganas de que empiece.
2: Cuéntenos un poco acerca de este calendario que muestra el primer partido de Chile ante Rumania. Este rival, cuéntenos qué conocen, qué saben, qué esperan.
5: Así es. Últimamente nos hemos enfrentado dos veces con Rumania. Una vez allá, creo que hace 2 años nos tocó perder, pero el año pasado se dio vuelta esa historia. Jugamos con Rumania ahí en el Estadio Nacional también y logramos una bastante buena victoria que esperamos repetir este año.
2: Se han ido acostumbrando ya al Estadio Nacional, lo que hace unos años fue todo un hito, ¿no? Finalmente ahora termina siendo un abrazo general a ese lugar. Hay otros partidos también en lugares destacados dentro de nuestro país. Esta Copa no solamente tendrá enfrentamiento a los cóndores, también a otros rivales. Qué bonito, ¿no? Como se abren diversos establecimientos, muchas veces utilizados solo por el fútbol, para los cóndores.
3: Sí, creo que uno de nuestros objetivos es tratar de que Chile de que el rugby crezca en todo Chile. Poder jugar en La Serena, poder jugar en Viña, poder jugar en el Estadio Nacional y que vaya toda la gente que pueda ir. Creo que nos ayuda tanto a nosotros para seguir creciendo y que nos sigan apoyando, como para que la gente que quiera ir a ver vaya y pueda disfrutar.
2: Además, chiquillo, a precios realmente populares, una premisa que muchas veces en el deporte no se cumple. Bueno, ahora, gracias a sus auspiciadores, gracias al trabajo de la federación también, el apoyo del gobierno, son entradas realmente populares, esperando que el nido esté lleno, ¿no?
5: Completamente, claro, es algo que hemos ido buscando hace tiempo. Ahí, mientras más gente en el estadio, mejor. Y bueno, con esos precios que tú decías, esperamos ahí los resultados de números que buscamos.
2: Las entradas están disponibles en Ticketmaster para quienes nos acompañan hasta ahora en CNN Deportes. Ya tienen el panorama absolutamente armado, ya lo decíamos, no solamente en el Estadio Nacional, sino también en el Estadio Sausalito, en la portada. Bueno, partido más que interesante. Ayúdanos con el calendario. Partimos el 4 de julio, ¿no?
5: Sábado.
2: Primero, Rumania. 4 de julio en el Estadio Nacional. Luego viene
3: Hong Kong.
2: Hong Kong, China, en
5: Sausalito.
2: Sausalito, y cerramos en la portada.
5: Contra Georgia.
2: Tres partidos intensos entonces para el equipo, para la selección chilena de rugby, donde esta Copa, esta Nations Cup, se juega en dos ventanas. Cuéntanos un poquito acerca de eso.
3: Tenemos tres partidos ahora en julio y después tenemos tres partidos en noviembre contra también equipos del hemisferio del norte. pero se juega allá. Ahí nos toca jugar de visita.
2: ¿Sí? Bonito desafío, ¿no?
5: Siempre.
2: Sí. Muchachos, un año este, el 2026, donde se vienen consolidando un trabajo que ya lleva bastante tiempo, ¿no? Hay metas importantes. ¿Qué viene en el calendario más allá de la Nations Cup? ¿Hacia dónde están mirando ustedes en su preparación personal y también como equipo?
5: Claro, obviamente siempre uno apunta hacia lo que es Australia, lo que es el Mundial, y somos conscientes que estos partidos son la mejor forma de prepararlo para llegar al mejor nivel. Tenemos partidos con equipos como Georgia, un Hong Kong que nos va a atacar en el Mundial también, que es un partido clave para ganar. Así que, nada, pues ser consciente de la oportunidad que estamos teniendo y tomarla, porque desaprovechar este tipo de oportunidades te puede jugar en contra a la hora de querer rendir allá en los partidos importantes.
2: Este equipo se ha acostumbrado, este camarín se ha acostumbrado a hacer historia. ¿Cómo se reinventan? ¿Cómo, dónde buscan más hambre de seguir logrando cosas, de no bajar? ¿Cómo se impulsan entre ustedes mismos para no frenar en ningún momento? Porque, en rigor, ya podrían sentarse en los laureles, han hecho historia para el deporte chileno.
3: Sí, nuestro objetivo es cambiar el rugby de Chile para siempre. Y sabemos que clasificar al Mundial y clasificar un segundo Mundial no basta, sino que tenemos que generar una estructura, una cultura de trabajo que perdure en el tiempo, cuando los jugadores que vivieron todo este proceso ya no estén, se mantenga. Y creo que ese es el objetivo grande, y para eso hay que seguir trabajando, seguir metiéndole duro a los partidos, a los entrenamientos, y seguir creciendo.
2: En la familia del rugby en nuestro país, durante muchos años fue muy cerrada, ¿no? Muy pequeña, muy pasional, pero muy cerrada. Bueno, eso ha cambiado los últimos años. ¿Cómo ven ustedes a los más chicos, los más jóvenes, los niños en rigor que están entrando a este deporte? ¿Ven una masificación más importante? No solamente la presencia, por ejemplo, de equipos de colegios privados, sino incluso lo que se hace en la Cisterna, lo que se hace en la Pintana.
5: Completamente. O sea, igual nos ha tocado vivirlo en primera persona. Creo que ha cambiado la forma de cómo los niños ven el rugby, cómo el profesionalismo es algo que sí se puede aspirar hoy en día. Nos ha tocado jugar, como decía Alfonso, en distintas partes, que llegan niños en multitudes a pedirte autógrafo, algo que es completamente nuevo para nosotros, bueno, viene hace un rato. Y claro, ver todo eso genera la conciencia de que está creciendo el rugby, hay nuevos clubes, se está masificando. Y nada, que hay que seguir por esa línea, y creo que el trabajo está bien hecho, pero queda por hacer.
2: Es un trabajo bien hecho que tiene todos los ingredientes necesarios, porque ustedes están respondiendo en la cancha, pero la gente también en las tribunas, hay más gente consumiéndolo, los medios de comunicación están transmitiendo los partidos de ustedes, y también la empresa privada, qué importante, ¿no? El apoyo que han tenido de los auspiciadores, que han crecido y que les dan absolutamente lo necesario, ¿no? Para poder tener la mejor preparación de cara a desafíos que la verdad son importantes.
3: Sí, donde estamos hoy es producto de muchas cosas, del apoyo de la gente, del trabajo nuestro, el apoyo de nuestros auspiciadores. Y creo que es un conjunto de cosas que han hecho que podamos al final jugar y que los jugadores nos preocupemos de lo que pasa dentro de la cancha nomás, y que lo que pasa afuera no tenga nada que ver con nosotros.
2: La camiseta nueva, la vimos, la presentamos acá hace unas semanas, ¿les gustó? Cuéntanos un poquito de ese trabajo, tiene un diseño bastante particular.
5: Nos gustó, apostaron ahí por un poco los lugares emblemáticos del país. Vimos que está Torres del Paine, que está la cordillera. Buscaron jugar un poco con el azul, con el rojo, así que nada, interesante, vamos a ver ahí cómo se ve en la cancha.
2: Bueno, esperemos que salga impecable, además con buenos resultados. Alfonso, Nicolás, muchas gracias por acompañarnos. Los invito a que tomen la cámara y por favor le envíen ahí la invitación necesaria para que los acompañen estos tres sábados consecutivos.
3: Sí, muchas gracias por la invitación. Estos tres partidos que vienen son tres partidos muy importantes para nosotros, y el apoyo de la gente es clave para que nosotros dentro de la cancha sintamos la localía y nos hagamos fuerte y los resultados se nos den.
5: Eso, vayan a apoyarnos. Hemos evidenciado en partidos como el del Santa Laura, en el del Sausalito, que cuando nos unimos ahí como país somos capaces de cosas grandes. Así que vamos por esta ventana y eso, vamos Cóndores.
2: Muchachos, vamos Cóndores, absolutamente. Para lo que viene, quiero, antes de dejarlos partir, antes de dejarlos volar, quiero preguntarle acerca de esta Copa del Mundo. ¿Cómo se trabaja con cosas importantes dentro del calendario más próximo, pero al mismo tiempo pensando en la meta grande? ¿Cómo hacen para ir trabajando pasito a pasito, pero teniendo, me imagino, en la cabeza la meta mayor fijada, ¿no?
3: Sí, o sea, el objetivo grande siempre va a ser el Mundial, ya sea años anteriores, que el objetivo clasificar al Mundial, este año llegar al Mundial lo mejor posible. Y para eso necesitamos que los partidos y los objetivos chicos se vayan cumpliendo, desarrollar un plantel profundo. Y desarrollar el sistema de juego y nuestra forma de plantarnos dentro de la cancha, que queremos en un año y un par de meses más hacer en Australia.
2: Y a nivel personal, ¿cómo lo viven? El estar trabajando día a día pensando en una meta tan grande.
5: Creo que es muy lindo tener la posibilidad de compartir y en paralelo competir para ganarse un puesto ahí. Se vive mucho, se siente y como dice Alfonso, últimamente hay cada vez más profundidad en el plantel, está creciendo esa competencia. Si bien es sana, todos quieren estar adentro de la cancha, así que por ahí es la cosa. Hay que derramar sudor. Ojalá no sangre, pero...
2: Lo decían, competencia sana, qué importante, ¿no? Porque es verdad, se ha crecido la cantidad de nombres presentes, pero sigue eso en mente, ¿no? Que sea una competencia sana.
3: Sí, todos queremos estar dentro de la cancha y creo que cuando pasa eso, competimos y se da que todos mejoramos. Ya sea que nos toque jugar o nos toque estar afuera, pero estamos todos mejorando. Y por suerte este año, además de muchos partidos... de Cóndores, también hay partidos de Chile 15 donde todos esos jugadores que quizás no pudieron jugar por Cóndores van a tener su oportunidad de jugar por Chile 15, sus partidos ya sea contra Paraguay o este fin de semana juegan contra Paraguay ahí en el CAR, el fin de semana pasado jugaron contra Samoa y así tienen varios desafíos más.
2: Linda opción, ¿no? Para quienes no se puedan mostrar, tengan ahí algunos minutos más, ¿no? Muchachos, de verdad, muchas gracias por acompañarnos en CNN Deportes, la invitación está hecha este sábado, los que vienen, muchas gracias por estar con nosotros.
5: Muchas gracias a ti, Nicolás.
2: Nos vamos de los Cóndores a lo que está haciendo el Team para Chile. Y es que, claro, CNN Chile es el canal oficial de estas estrellas que el día de hoy, la verdad, brillaron desde el primer momento con una competencia. Los sudamericanos de Valle Upar, una que no se daba desde mucho, mucho tiempo. 12 años pasaron para que nuevamente el deporte sudamericano paralímpico tuviera... este tipo de competencia. En ese entonces fue en Chile y ahora en Valledupar con 3 medallas para los nacionales. Lo vemos en la imagen, quien para Chile pudo conquistar y celebrar 3 medallas en este caso con el ciclismo adaptado en Valledupar, una competencia donde vamos a tener para largo toda esta semana. En primera instancia se obtuvo el bronce con el tercer lugar en la contrarreloj individual de la clase H3 con la representación de Sebastián Morales, que recorrió los 18 kilómetros del circuito en un tiempo de 30 minutos y 51 segundos, solamente por detrás del brasileño Ramos y el argentino Viga. Estaba muy, muy contento y, cómo no, Sebastián Morales. Más tarde fue el turno de Manu Opazo, quien se colgó asimismo el bronce en la prueba contrarreloj individual de la clase C1, C3. El ciclista nacional registró un tiempo de 28 minutos y 59 segundos, terminando por detrás del brasileño Neto y el colombiano Muñoz. Y la tercera presea de la jornada llegó gracias al tándem masculino integrado por Matías Mancilla y su guía Elías Tello, quienes finalizaron terceros con un registro de 37 minutos y 44 segundos. Hablaron los protagonistas, escuchemos.
4: Primero que nada, agradecer y se siente un orgullo representar al país acá en Colombia en los Juegos para Suramericanos, más con una medalla. Se buscó, siempre cuarto, hasta que se rompió. Hoy en día, orgullosísimo de estar acá.
6: Un equipo grande y ojalá que esta medalla efectivamente viene a cerrar un ciclo que era como empezar el paraciclismo, y la idea es invitar a otros deportistas con discapacidades para que se puedan sumar al deporte. Necesitamos más gente si queremos tener un equipo fuerte pensando en algunos Juegos Olímpicos.
2: Grandes noticias desde Valle Upar 2026 que nos sirven para cerrar esta edición de CNN Deportes, no sin antes mostrarle la imagen en vivo de lo que está sucediendo en el SoFi Stadium de Los Ángeles, donde España se enfrenta a Austria por un lugar en los octavos de final. También el día de hoy desde las 7, Portugal ante Croacia en Toronto, mientras que desde las 23 horas, solo para valientes, Suiza contra Argelia a jugarse en el BC Place de Vancouver. La cartelera de este día, nosotros nos vamos, usted no se vaya de la pantalla de CNN Chile. Chao, chao.
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10: Comienza nuestro panel de conversación de esta mañana, 9:32, Voces del Poder, con nuestros invitados para hoy, día jueves. Nos acompaña Julio Isamit, exministro de Bienes Nacionales, director ejecutivo de República y académico en la Facultad de Derecho de la Universidad San Sebastián. ¿Cómo estás? Bienvenido.
11: Muy bien, aquí con frío, pero con ánimo.
10: Sí, está la hoy día. Ricardo Montero nos acompaña también, el ex subsecretario de Defensa. ¿Cómo está, Ricardo?
12: Muy buenos días.
10: Gracias por acompañarnos a los dos para esta conversación. Bien helado, la temperatura sube de a poquito. Hoy en el Congreso, eso sí, la temperatura está tomando forma ahí en el Senado en torno a la mega reforma. Ayer se produjo finalmente este encuentro del ministro de Hacienda, Jorge Quirós, con senadores oficialistas y de oposición, y ya va tomando forma esta mesa técnica que buscan generar los senadores para acercar posiciones. Ese es el objetivo principalmente. El ministro Quirós ratificaba después del encuentro que él estaba dispuesto efectivamente al diálogo, que ha estado siempre dispuesto. Pero acá hay algo más concreto, Julio. Partamos por ti en esta visión sobre lo que significa al final este hito político.
11: Sí, yo valoro mucho que se haya creado esta mesa política técnica de coordinación en el Senado. Muestra una Cámara, una corporación un poquito distinta a la discusión que vimos en la Cámara de Diputados. Lo pienso porque a la amenaza de tsunami de indicaciones y de una tramitación un poquito a marcha forzada, yo creo que ahora se va a tener un tiempo mucho más reposado para poder evaluar, aquilatar el proyecto de ley de reconstrucción nacional. Y lo digo en un doble sentido. Primero porque la realidad país, el diagnóstico que tenía el Ministerio de Hacienda y el gobierno del presidente Kast en el verano respecto a la situación económica de Chile es radicalmente distinto hoy día. Entonces, cuando tú redactaste este proyecto de ley, lo hiciste con unos datos. Esa realidad ha cambiado y, por tanto, yo creo que todo lo que significa poder hacerle mejoras al proyecto de ley a la luz de los nuevos antecedentes de la emergencia laboral, creo que es un valor. Y segundo, desde el punto de vista de la técnica legislativa, yo creo que a todos nos gustaría que la discusión fuera un poquito más reposada. Espero que el Senado sea ese espacio, y ahí el esfuerzo de la presidenta del Senado, Paulina Núñez, fue muy, muy valorado. Y que hay espacio de mejora, ni qué decir. El ministro Quiroz ya lo ha dicho, que hay mucho espacio, por ejemplo, para hacer cambios en materia de invariabilidad, es decir, quizás acortar algunos años, poner una prima, quizás que los recursos que ingresen por esta prima puedan ir a los gobiernos regionales o a las municipalidades para poder compensar la rebaja en contribuciones. O sea, la verdad es que hay una posibilidad de mejoras del proyecto, y yo creo que esa es la actitud con la que el ministro Quiroz ha aceptado esta invitación.
10: Vamos a ir entrando en esos detalles también, porque hay propuestas que ha planteado la oposición. Ricardo, una primera mirada sobre el tema.
12: Lo primero es positivo. Todo lo que sea diálogo, sentarse a conversar y abrir la disposición, creo que es bueno. En este caso, creo que es iniciativa clara de la presidenta del Senado, y hay que valorarla muchísimo. Y es bueno también que varias senadoras se hayan sumado: Bodanovich, Provost,
10: Pascual, Carvajal también.
12: Bueno, está el senador Moreira también. Creo que eso es una buena noticia. Yo creo igual, lo miro un poco con escepticismo respecto a los resultados. Una cosa es sentarse y hay que ver en qué va a resultar eso. El ministro no ha sido muy explícito en querer cambiar. Ahora dice que se sienta, que conversa, pero vamos a ver cuáles son los cambios de fondo que yo creo que esta reforma requiere. Uh-huh. Acá el Consejo Fiscal Autónomo y otros organismos técnicos han dicho que hay una certeza de menor recaudación, uh-huh, y hay una incerteza hasta incluso el 2031 de cuáles van a ser los efectos reales de esta reforma.
10: De ingresos, claro.
12: En ingresos, claro. Entonces creo que es muy, muy delicada. Valoro positivamente que nos sentemos a conversar, pero raya para la suma va a ser cuáles son los acuerdos que se pueden adoptar, uh-huh, ahí. Y ojalá saquemos de la mesa de negociación esto de pasar máquina, de que con un voto arriba vale y que hay que seguir avanzando. Uh-huh. Por lo demás, no ha cambiado el cronograma de discusión. Los plazos son exactamente los mismos hasta ahora.
10: Uh-huh. Ricardo, y entrando en el contenido, digamos, del proyecto, ¿qué temas son críticos en esta propuesta? ¿Dónde ves también espacio en que se pueda llegar a algún acuerdo? Porque, por ejemplo, respecto a la reducción de la tasa de impuesto corporativo de 27 a 23, es un pilar del proyecto para el gobierno y hay otros asuntos también bien relevantes. ¿Dónde está el espacio entonces en que se puede mejorar?
12: Yo creo que estamos en un momento económico que es complejo, y llama la atención esta la evolución, algo hacía referencia a Julio. Cuando entró el gobierno hubo algunos temas positivos en materia económica, dijeron, es gracias a la confianza que asume este gobierno. Ahora hay temas negativos y es culpa del gobierno anterior. Yo creo que hay que ser equilibrado en esos análisis. ¿Qué es lo cierto? Tenemos problemas en crecimiento por varios factores, algunos de ellos externos, que pasaron después de que fuera electo este gobierno. Tenemos problemas en desempleo, vamos a llegar casi a los dos dígitos y eso es muy, muy complejo. Entonces, cuando vamos con una reforma que lo primero que plantea es una certeza absoluta de menos recaudación fiscal, yo creo que es complejo. Y hay que buscar herramientas que puedan equilibrar. Hay un acuerdo transversal de que tenemos que crecer más y tenemos que crecer mejor. Pero eso no puede ser a costa de la incertidumbre de 6 o 7 años que nos garantiza menos ingresos y no nos da certeza respecto a futuros mayores ingresos.
10: Julio.
11: Sí, hay varios elementos y estoy de acuerdo que efectivamente la situación internacional ha cambiado radicalmente. La guerra en Irán, ni qué decir, ha afectado a la economía no solo chilena, sino de parte importante del mundo. Ahora, respecto a la menor recaudación fiscal, estamos aquí hablando respecto a la recaudación de los ingresos del fisco, ¿cierto? Y siempre hay una receta, porque cuando tú tienes menos ingresos, algunos dicen, subamos, compensemos vía otro impuesto, claro. Otros dicen, aumentemos la deuda. También está la idea de que una menor recaudación tributaria va a permitir mayor crecimiento, inversión, y que eso también puede ser acompañado de una rebaja en el gasto público. ¿Qué es lo que hemos visto hasta hoy día? El ministro Quiroz ya ha logrado disminuir 2.000 millones de dólares en gasto público, en gasto fiscal, es decir, con los ajustes presupuestarios. Es una buena señal, hay que ver si se repite en los próximos leyes de presupuesto para poder proyectarlo. Lo segundo es que efectivamente el proyecto de ley es tremendamente sincero, porque eso es algo que se valora, que en el informe financiero se diga, mira, esto va a ser deficitario hasta el año 2031, pero luego va a compensar y va a generar excedentes si es que todo sigue lo que se proyecta, ¿cierto? Ahora, aquí hay una receta que es distinta, la receta de mayor tasa de impuestos, la receta de deuda, ya la hemos probado el último año y con los resultados que conocemos. Entonces aquí hay una receta distinta, es decir, bajemos los impuestos, hagamos un paquete, porque de repente dicen es que no hay ninguna cosa que te garantice mayor inversión. Efectivamente, por eso esta ley no solo es rebaja de impuestos, es rebaja de impuestos que acompañada de una disminución del gasto público, con una agilidad en los trámites sectoriales, en materia de permiso y una serie de cosas. Entonces yo creo que es un paquete mucho más completo, comprensivo, que puede poner el foco en el desarrollo.
10: Ahora, efectivamente, el Consejo Fiscal Autónomo ha puesto esas señales de advertencia respecto a la necesidad de preocuparse por la sostenibilidad fiscal.
11: Así es, por la sostenibilidad fiscal, pero que insisto, porque al final cuando a ti te dicen hoy es que hay que compensar la recaudación, eso supone que todo el gasto público es un gasto bien hecho. Y yo creo que aquí hay un desafío de ese diagnóstico, que es decir, evaluemos el gasto, veamos cuál es el que queremos mantener y cuál es el que queremos disminuir. Aquí hemos tenido en este mismo programa una discusión importante respecto al gasto municipal, ¿cierto? Bueno, cuando tú ves la rebaja de las contribuciones, eso afecta al presupuesto del 95% de la municipalidad y afecta menos del 1%. Ah, 1% igual es significativo en el presupuesto de una municipalidad, pero es considerablemente inferior al esfuerzo que el ministro Quiroz le ha pedido a los ministerios. Al ministerio le ha pedido 3%. Entonces, hay una política de ajuste del gasto público que yo creo que también es muy relevante y el paquete es completo. Ahora, poco a poco hay cosas que han ido pasando. Por ejemplo, la misma rebaja tributaria, hoy día la discusión está más en la invariabilidad, pero todos están relativamente de acuerdo que la rebaja tributaria nos habíamos excedido un poco en la carga fiscal que tenían las emprendedoras.
10: Y que hay que bajar la 27-23.
11: Y que hay que bajar la 27-23. Uh-huh. Obviamente hay espacios de mejora, por ejemplo, el crédito al empleo. Uh-huh. Bueno, yo mismo tengo un reparo porque digo, a mí me gustaría mucho más que fuera el flujo, es decir, al subsidio a los nuevos trabajadores y no al stock. Pero también entiendo el argumento del ministro Quiroz que dice, oye, con el choque económico que tenemos, lo que estamos es que la gente no pase a despidos, uh-huh. y segundo, que formalicen los empleos. Entonces, claro, hay buenas razones para ambas cosas, yo creo que es parte de la discusión y espero que en el Senado se pueda dar de mejor manera que la que tuvimos en la Cámara. Uh-huh.
10: Ricardo, y en ese sentido, ¿tú ves que aquí está sometido a prueba de alguna manera el gobierno también desde el punto de vista de su disposición al diálogo, pero que también eso se concrete en cambios específicos al proyecto? Porque una cosa es sentarse a conversar, la otra es que luego haya indicaciones finalmente que modifiquen el proyecto en temas que son relevantes.
12: Sí, exactamente, y por eso decía al inicio que creo que va a ser muy importante, raya para la suma, que acuerdos se logran. Porque una cosa es armar la mesa, yo veo excelente disposición de los senadores, valoro especialmente a la presidenta del Senado, pero insisto, soy escéptico de la disposición al diálogo y la negociación del ministro. Me quedan menos dudas con el ministro Alvarado, me quedan menos dudas con el ministro García.
10: Eso te iba a decir, sí.
12: Pero el ministro de Hacienda ha sido muy activista en decir que acá van a avanzar, que un voto más ya vale, y yo creo que él tiene una convicción que a veces parece una convicción más doctrinaria que política. Uh-huh. Y ahí hay un riesgo, porque si él no está dispuesto a revisar sus convicciones en un proyecto que se nota viene trabajando hace mucho tiempo, va a ser muy difícil llegar a acuerdo. Y esto lo ha levantado las advertencias todos los órganos técnicos diciendo, uh-huh. ojo acá, porque la proyección que se está haciendo es muy incierta de lo que viene hacia adelante. Y un tema más que creo que es importante, el ministro anunció un recorte parejo de 3% en todas las reparticiones públicas.
10: Sí.
12: No hemos sabido en qué está eso. Yo he sabido de varias excepciones en uh-huh. lugares donde no se va a hacer ese recorte del 3%.
10: En algunos ministerios fue menos también.
12: Claro, y en otro dijo, no sé, en materia de seguridad, entiendo que en defensa el corte va a ser menos. Entonces sería bueno uh-huh. que también rindiera el ministro y dijera, del 2000 inicial o el 3% uh-huh. parejo, ¿qué es lo que está pasando ahora? Porque otra cosa es con guitarra, que uh-huh. es una frase que repetimos harto, cuando uno empieza a ver de dónde recortas del Estado, se hace mucho más difícil que un corte parejo de 3% en abstracto.
10: Ajá. Julio, respecto a esta voluntad efectivamente de generar cambio, Ricardo habla de una convicción doctrinaria en alguna de estas medidas. El ministro efectivamente ha sido bien tajante en algunos puntos. En algún momento en un seminario en CLAPES UC dijo que él se encadenaría a esta idea del crédito tributario al empleo, por ejemplo. Y ahora, bueno, hay alguna revisión mayor. ¿Tú crees que hay espacio efectivamente y disposición del ministro también a ceder en algunos puntos?
11: Yo creo que hay varias cosas. Por supuesto que hay espacio a la discusión y por eso el ministro está participando de esto. Y la discusión legislativa, como tú lo dijiste, no la lleva solo el ministro Quiroga, es un equipo. Está el ministro Alvarado, está el ministro García y cada uno cumple un rol. Pero a mí me alegra mucho tener un ministro de Hacienda que tenga la claridad conceptual, intelectual, doctrinaria, podríamos decir, de lo que hay que hacer en materia económica. Y cuando tú hablas con economistas, a veces, claro, lo que estamos mal en la política, vemos el acuerdo, cómo este senador se suma al acuerdo, cómo lo proyectamos en el tiempo, yo lo entiendo, y tiene que ver mucho con la legitimidad política de la reforma. Uh-huh. Pero desde el punto de vista del consenso técnico, bueno, aquí habían temas bajo la alfombra. O sea, hay que aburrirse un poquito de la situación en que fuera de micrófono, todo el mundo dice que efectivamente el impuesto corporativo chileno es excesivo, pero a la hora de los que hubo no están dispuestos a decirlo públicamente. Yo me alegro que haya un ministro de Hacienda con esa claridad conceptual.
10: Hoy ahora, escuchaba, ¿esa claridad tiene espacios de flexibilidad también?
11: Tiene espacios
10: no?
11: de flexibilidad, pero lo importante es dónde. En las cosas que tú consideras esencial, no. O sea, en materia de rebaja tributaria, no. Uh-huh. Y es mejor, creo yo, y yo estoy en la tesis de que es mejor ganar por un voto y hacer una buena reforma que hacer una reforma totalmente deslavada uh-huh. y que en 4 años más nadie la reconozca como propia.
10: Acá pero ayer muchos... Andrés Kuble, perdona Julio, pero ayer Andrés Kuble, el secretario general de Frente Amplio, decía, bueno, en 4 años más intentaremos revertir esta reforma si es que se termina aprobando en estos términos.
11: Así, y en el fondo, por eso la legitimidad de las cosas no la da solo por cuántos votos tuvo, sino por la legitimidad social que tiene. Y Andrés Kuble, si es capaz de ganar la elección en 4 años más, tendrá que convencer a los chilenos de que el modelo de aumentar los impuestos y generar deuda es más inconveniente para las familias chilenas que crecer económicamente, generar empleo y disminuir el gasto público. Pero son modelos políticos. Uh-huh. Aquí, cuando uno va a las urnas, no solo enfrenta modelos políticos distintos, sino también modelos económicos. Entonces, yo cuando digo que se apruebe por un voto, esa es una fuente de legitimidad, que es los requisitos que establece la Constitución y las leyes.
10: Claro.
11: No estamos pidiendo nada menos. Uh-huh. Y segundo, que también las cosas se miden por sus resultados. Mira tú, la reforma tributaria del 2014, la presidenta Bachelet tuvo un acuerdo político transversal, amplio. Se levantaron las manos, sacaron fotos. Y hoy día nadie lo reconoce como propio. El ministro Arena, nadie lo cita en ningún seminario económico, no es parte de ningún foro relevante y no participa en la discusión porque quedó totalmente desprestigiado. Los economistas de centroizquierda... Andrea Repetto y Mico, ¿qué dijeron después? ¿Qué dio 10, 12 años después? Fácil decirlo, pero ¿qué es lo que dicen? Nos equivocamos. En verdad hicimos una reforma tributaria pensando que el crecimiento estaba asegurado y que aumentamos el gasto público creyendo que los recursos vienen como maná del cielo.
10: Bueno, podría pasar al ministro Quiroz también.
11: Sí, pero podría pasar, pero son modelos alternativos que la gente va a jugar.
12: Pero creo que en eso hay que ponerle ojo, porque hay ciertas medidas que está proponiendo hoy el ministro, que son medias ochenteras, bien doctrinarias, insisto.
11: Que generaron un crecimiento como nunca antes en la historia.
12: Los mismos economistas que cita muy bien Julio ahora son muy escépticos de esta reforma. Esos grandes profesionales, incluidos órganos técnicos a nivel nacional, son muy escépticos de la forma que se está formulando ahora. Y no es un tema como genérico de un par de artículos, hay cosas esenciales. Y creo que ahí hay que meterle mano y creo que ojalá tengamos...

0: un acuerdo que sea lo más amplio posible y que sea algo lo más verificable. Porque acá cuando hay dogmas un poquitito de fe en materia económica, después otros van a tener que asumir los resultados de esa reforma que se viene empujando.
1: Ricardo Montero y Julio Samit están con nosotros aquí en Voces del Poder. Hoy, al regreso de la pausa, vamos a hablar de la acusación constitucional y de los coletazos que dejó, sobre todo en el oficialismo, que ha traído cuento esto también. Nos vamos al corte cuando son las 9:45. Ya volvemos con más de CNN Chile Radio.
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1: Ya estamos de vuelta. Seguimos en nuestro panel Voces del Poder aquí en CNN Chile Radio junto a Ricardo Montero y Julio Samit. Y antes de la pausa lo adelantábamos, ha dejado coletazos también la acusación constitucional rechazada en contra del exministro de Hacienda Nicolás Grau y sobre todo a nivel del oficialismo. Donde las tensiones son bien evidentes, bien palpables. Julio, ¿cómo estás viendo tú este escenario? Ha habido acusaciones y recriminaciones también desde el Partido Republicano hacia Chile Vamos y algunas frases duras, bien duras.
5: No, yo lo miro con distancia. No, broma. hay varias cosas. Yo creo que aquí hay un debate. Lo que acaba de pasar creo que deja consecuencia en largo plazo y en el corto. En el corto, más político. Efectivamente, yo creo que esto es un llamado de atención muy relevante para el oficialismo, porque hoy día tú lo que tienes es una especie de coalición de gobierno que todavía no se expresa de forma legislativa. Y yo creo que ahí hay un llamado de atención muy, muy potente, porque efectivamente el gobierno tiende a unir a personas que vienen de mundos distintos. Uh-huh. Presumo que el gobierno del presidente Boric pasó algo similar. O sea, en el fondo, cuando tú estás trabajando en un ministerio y hay un ministro republicano y un subsecretario de Chile Vamos, no hay diferencia, están los dos sacando un proyecto común, colectivo. Sin embargo, el Congreso, por la lógica de elecciones, tiene intereses, tiene incentivos que son distintos. Y yo creo que hay que hacer un esfuerzo como oficialismo, ya en 4 meses recién, de que ese trabajo en equipo que poco a poco se está construyendo en el gobierno tenga un correlato también en el poder legislativo. Y no solo se junten a instancias del gobierno, sino que haya un afecto societatis. Uh-huh. Que haga que en verdad eso trascienda los límites de Nacional Libertario Republicano, alcance a Chile Vamos, y por qué no decirlo, Demócrata y a otros grupos, que que dan soporte.
1: ¿Se ve lejos que se genere ese...?
5: Se ve muy lejos. Ahora, insisto, de nuevo, la gente... Espero yo que aprenda. Y a veces, por desgracia, en política la gente aprende con caídas. Hoy día, por un lado, por ejemplo, el Partido Republicano va a tener que hacer una reflexión muy relevante respecto a qué cosa se va a sumar, porque, de nuevo, los legisladores, los parlamentarios tienen sentidos distintos. Entonces, a veces, por donde pecas, pagas. Toda esta cosa de decir, oye, orillar el debate, claro, cuando solo existía Republicano y Chile Vamos, era un problema para Chile Vamos. Pero ahora Republicanos tienen Nacional Libertarios, y por tanto, Nacional Libertario tengo que estar preocupado por mi flanco derecho, y Republicano se termina sumando cosas que quizás no comparte 100%, porque tiene que cuidar el voto a la derecha. Un poquito lo que ellos mismos le hacían a Chile Vamos hace un tiempo, eso te digo, por donde peca, paga. Y lo segundo, pues solo para enunciarlo, porque creo que el tema de fondo, yo creo que esto, uno más que se suma, es algo que nos tiene que hacer reflexionar respecto a la presentación de acusaciones constitucionales. Sí, o sea, la verdad es de elevar requisitos y de que no es bueno para un sistema político estar permanentemente con esta espada de Damocles colgando tu cabeza respecto a ministros o subsecretarios cuando hay un procedimiento mucho más lógico, aguas abajo.
1: Ricardo.
0: Yo creo que la situación, desde mi punto de vista, por lo menos, es bastante más grave. Yo creo que esta acusación fue bien desastrosa. Si uno ve el resultado final, son 4 capítulos, 9 votos, 10 votos, 16-16. La que más obtuvo, 16 votos de 50.
1: Sí.
0: Y ahí la pregunta es, ¿quién propició esta acusación? Y ese es el Partido Republicano, el Partido Republicano que es el partido del presidente en ejercicio. ¿Y con quién se juntó? Se juntó con un partido extra coalición que ha sido durísimo con el gobierno. Y ellos son los dos que lideran esta acusación. Y viene la primera pregunta, ¿cuál fue el rol del gobierno en todo esto? Yo no tengo recuerdo de una acusación constitucional, este es un desfase, pero el gobierno en ejercicio, el partido del presidente, lidera la acusación. Respecto a los objetivos, ¿qué buscaba esta acusación? Buscaba dejar sin poder hacer clase al ministro Grau, dar una lección en materia económica, una acusación técnicamente muy mal hecha. Yo creo que lo que buscaba era polarizar.
1: Pero polarizar en la interna oficial.
0: En la interna política, es que yo no veo otra explicación. Es polarizar un debate en inicio, un gobierno que ya sale con cifras económicas que fueron criticados todos los argumentos que tenía esa acusación. ¿Y en qué termina? En una pelea fuertísima entre una derecha que está fuera de la coalición, derecha que está dentro de la coalición, con una votación que es bajísima. Estaba viendo ahora indicadores de la OCDE respecto a la confianza de la ciudadanía en las instituciones. Y Chile está bajo en todos los promedios OCDE en confianza. Y lo que está más abajo de todo son los partidos políticos. Entonces yo digo, ¿cuál es el resultado que buscaban respecto a la credibilidad institucional del gobierno del Partido Republicano con esta acusación? A mí lo que pasó me parece gravísimo, me parece muy grave también que haya pasado tan de largo en la Cámara de Diputados, que sea como que no hay una responsabilidad ahí y pasó absolutamente de largo, y me parece que es de mucha responsabilidad lo que pasó en el Senado, a la luz principalmente de los antecedentes, una acusación que no tenía sentido y que todos los especialistas lo advirtieron en esa misma línea, que además hubiese sido un terrible precedente hacia adelante.
1: Ricardo, y en base a ese análisis que haces tú, ¿qué consecuencias tiene esto para el gobierno? En particular el escenario que se genera fundamentalmente entre Chile Vamos, Republicano y esta tensión con Libertarios.
0: Yo creo que acá nadie gana, no sube la oposición, el que más pierde obviamente es el gobierno, sale más debilitado, sale estresada y trizada su coalición, porque lo que señalaba el tono de las declaraciones son fuertísimas. Y lo que a mí me parece más complejo es que el sistema político como un todo aparece debilitado. Cuando dicen, tenemos problemas en economía, tenemos problemas en desempleo, tenemos problemas en seguridad, y llevamos 2 meses hablando de una acusación constitucional que fue arrasada y que no llegó a ningún lado y que no saca nada positivo. Entonces creo que nos tiene que hacer un llamado a la reflexión, y creo que sería importante que el gobierno fije de una forma más clara cuál fue la postura en todo este proceso. Porque no se puede distanciar del partido del presidente, no se puede distanciar. Y el que llevó adelante todo esto fue el Partido Republicano.
1: Julio, y en ese sentido, ¿tú crees que falta más orden y disciplina de parte del Partido Republicano entender ese rol? María José Gatica, la senadora de RN, dice que es urgente que el Partido Republicano entienda que está gobernando. Y es un mensaje que reiteradamente viene desde Chile Vamos. O sí, asumir el rol que tienen.
5: Hay varios elementos. Solo para permito discrepar de algunas cosas que decía Ricardo, porque por un lado, yo creo que lo peor de la derrota de la acusación constitucional es dar la impresión de que Grau y el ministro Marcel no tienen ninguna responsabilidad en esto. O sea, como que ahora se va a ocupar. Vos te preguntás, ¿qué sentido tiene? Yo uno de los que te agrego a tu diagnóstico es que hubiera una responsabilidad política respecto a una muy mala gestión, administración de datos, de cifras, perspectivas, en el caso del Ministerio de Hacienda. O sea, esto no es solamente un gustito político, sino que efectivamente hay un problema con las cifras, con las proyecciones que se hicieron en Hacienda. Recuerda que tuviste una dirección de presupuesto que apagó el interruptor el último día.
0: Es que la Contraloría y el Consejo Fiscal Autónomo no opinan lo mismo que tú respecto
5: a las
0: cifras. Está
5: bien, pero por eso no lo decide la Contraloría ni el Consejo Fiscal Autónomo, lo decide el Senado de la República como una acusación constitucional. Ahora, yo estoy en contra de la acusación constitucional.
1: La acusación. No,
5: pero espérate, yo lo que estoy diciendo, mi punto es, aquí hay una mala gestión. ¿Creo yo que eso era para una acusación constitucional? No. Es más, en el mismo programa aquí hace 2 semanas lo que dije es, oye, la Constitución considera comisiones investigadoras, interpelaciones, citaciones, y tú usaste la última, o sea, tiraste una bomba atómica. Yo estoy de acuerdo con eso. Pero no pasemos ahora que Nicolás Grau lo vamos a nombrar ahora embajador económico en ningún lugar del mundo. O sea, la verdad es que aquí hay una responsabilidad económica, política, importante. Lo segundo, tú ves como algo negativo una acusación que perdió por tantos votos. Yo quiero decir que eso yo lo veo como algo positivo, porque la derecha tenía los votos para probar esto. O sea, esto no se cayó por la izquierda, se cayó por la derecha.
0: Por eso, fue una mala acusación.
5: Por eso, pero en el fondo yo lo veo como positivo, porque cuando se acusó al presidente Piñera, me parece mucho peor los 22 votos a favor que tuvo la acusación constitucional contra el presidente Piñera. Y ahí la izquierda no hizo lo que hicimos nosotros. No hizo lo que hicimos nosotros. Muchos después piden disculpas, Insulza pide disculpas, todo el mundo pide disculpas porque de lo arrepentido el reino de los cielos. Pero a la hora de los cubos, la derecha fue la que dejó caer esta acusación constitucional. Y lo que no fue capaz de hacer la izquierda. Nadie estuvo dispuesto a ir contra los suyos. Aquí sí, aquí hubo gente derecha que le dijo no, yo no me voy a sumar a esto porque creo que no corresponde.
0: Entonces, una mala acusación.
5: Una mala acusación contra el presidente Piñera, igual, tenía 22 votos y nadie izquierda estuvo dispuesto a moverse del libreto. Entonces, yo creo que aquí hay que tener una cuestión de aprendizaje político. Y lo tercero y más importante es que hay que elevar el tono de la discusión pública, porque si tú ves desde el 1925 hasta ahora, ¿dónde se concentra la mitad de las acusaciones constitucionales? En el periodo del 70-73. El segundo porcentaje se concentra en el periodo 2018-2026. Entonces, no estoy diciendo aquí agorero de nada, pero evidentemente muestra la crisis de nuestro sistema político y creo que tiene que ser una señal de alerta. Los ministros, hoy día, además creo que fue un error político, porque después del ministro Grau, ahora solo vienen ministros del presidente Kast.
1: Claro.
5: O sea, entonces, ¿quién es acusable hoy día? Solo autoridades solo actuales. Ministro, sí. Entonces, creo que es torpe y me alegra mucho que se eleven los estándares para poder acusar constitucionalmente.
1: Oye, lo último, antes de que nos vayamos en este bloque. Ricardo, el ministro de Defensa desestimó finalmente todos estos llamados a que las Fuerzas Armadas se sumen en tareas de orden y seguridad. Con tu experiencia como subsecretario de Defensa, me gustaría conocer la visión de los dos, por supuesto, pero la tuya en particular de esta decisión que plantea el ministro de Defensa, cuando crecen los llamados a sumar precisamente a la Fuerza Armada en el combate en temas urbanos de delincuencia y crimen organizado.
0: A mí me ha tocado esta discusión hace muchos años. Yo he mantenido la única visión que tengo, que es la de los resultados y la experiencia comparada. Siempre me toca estar solo, en el oficialismo, en la oposición, siempre estoy solo con esta postura. Pero quiero volver a reiterar por qué me parece importante. Lo que hay que ver acá es si funciona o no funciona. Nosotros hoy día ya tenemos militares desplegados. En la macrozona sur bajó un 80% los índices de violencia. En la macrozona norte controlamos la migración y estamos mejorando el control de frontera. Pero son casos muy específicos. Y la experiencia comparada muestra que no es buena idea sacar militares en ciudades. Y acá hay varios errores conceptuales que parecen sutiles, pero no lo son. Hablamos de infraestructura crítica. ¿Para qué es todos los sistemas de infraestructura crítica que fuimos a ver, fueron los parlamentarios a Europa y miraron? Es para resguardar no las personas directamente, sino la infraestructura crítica. ¿Y cuál es la amenaza que está al frente? El terrorismo transnacional. No es ni crimen organizado, ni delincuencia en las calles.
1: En el caso europeo.
0: En el caso europeo. Entonces, cuando están en la Torre Eiffel, están viendo la estructura para un atentado terrorista. Cuando están en el aeropuerto, el Charles de Gaulle, es porque están viendo un atentado terrorista. Entonces, pretender acá que vamos a sacar militares a las calles, que van a estar en las autopistas, en los CEFAM, en los terminales, y que va a ser una solución de fondo y que va a mejorar los índices de delincuencia, no. Acá la experiencia comparada muestra que eso no es lo que sucede. Y a diferencia de eso, esto también es bien polémico, cuando uno pone el foco en los militares en seguridad, muchas veces descuida a las policías, que tiene que ser el principal foco. Lo segundo, expone a los militares que van a dejar de hacer su entrenamiento militar para estar en tareas policiales. Y lo tercero, por ser una herramienta del Estado que está pensada para la defensa nacional y no para la seguridad urbana, también hay riesgo de que terminen habiendo problemas en materia de derechos humanos, en materia de utilización de fuerza y, raya para la suma, no hay experiencia comparada que diga que esto a mediano plazo funciona.
1: O sea, el riesgo muy alto.
0: Muy alto.
1: Julio.
5: Sí, ahí hay varios elementos. La primera es cuando uno ve la declaración del ministro Fernando Barro en la columna del Mercurio, más que descartar la salida militar, lo que dice es que tiene que tener, esa salida tiene que tener un contexto, ¿cierto? Un contexto jurídico, político y social que lo dote de legitimidad. Y yo creo que ese debe ser quizá el primer criterio, o sea, es decir, oye, si alguien está dispuesto a sacar a los militares de las ciudades, bueno, tiene que haber cierto consenso de legitimidad política, social, vía la regla de uso de la fuerza, vía quizás una legislación que habilite un estado de excepción más atenuado que permita esta salida y que los dote de cierto resguardo. Yo entiendo muchas veces los resquemores de las mismas Fuerzas Armadas que, yo no conozco el detalle de esto, pero lo que uno lee en la prensa es que permanentemente transmiten que no son sus funciones y que ellos prefieren quedarse en la frontera. Pero también entiendo la frustración que existe hoy día en Chile respecto a la situación de seguridad. Yo soy de San Bernardo, el caso del niño Alejandro me afectó especialmente porque esa es la entrada que uno toma en San Bernardo, yo voy a ver a mi papá y esa es la salida. Y entiendo Christopher White, que no es de izquierda, bueno, que no es de derecha, alguien de izquierda pidiendo militares. Tomás Boano está pidiendo militares hoy día.
0: Pidió antes.
5: Y había pedido antes. Hizo, y White también. No. Y White también. Entonces, por ejemplo, la Escuela de Infantería. Todos los que somos de San Bernardo vemos a los reclutas entrenando por Colón. Entonces yo veo la frustración del alcalde, yo no voté por él, pero lo que te quiero decir, veo la frustración de decir, oye, tengo los militares entrenando por Colón y no los tengo donde me son más útiles. Entonces yo creo que aquí hay que hacer una reflexión porque a veces me da la impresión de que el Estado de que las autoridades terminan siendo diagnosticadores de la situación de seguridad, pero no personas que están dispuestas a resolverlo. Entonces, solo dos o tres. Uno, tú requieres más refuerzo policial, pero naturalmente podrías sacar a los militares a labores intermedias, es decir, de patrullaje, de acompañar a patrullas de carabineros, en el fondo que puedan ver las caleteras, las carreteras. Yo creo que ahí se podría hacer algo. Segundo, nuestros planes de reinserción social o de prevención no están funcionando. Piensa tú que el plan más completo que hoy día tienen los ministerios de seguridad o el ministerio que corresponda con las municipalidades tiene como factor central para que sea exitoso la adhesión parental. Y estamos hablando de niños que no están los papás, sí, el papá está preso. No sé. Entonces, cuando tú me dices, no, es que para que funcione tiene que haber adhesión parental, ¿dónde está el papá? Está preso. Yo creo que no, a veces nos hacemos trampa en solitario y se requiere un poquito de medidas más claras.
1: Pero interesante las posiciones porque el debate está tomando forma también sobre esto. Y va a continuar seguramente. Ricardo Montero y Julio Samit con nosotros esta mañana en Voces del Poder. Gracias, Ricardo. Gracias, Muchas Julio. Gracias. Que tengan un muy buen día.
5: Muy bien, adiós.
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0: ¿Qué tal? ¿Cómo están? Bienvenidos a Futuro 360. Nos reencontramos en otro capítulo en este espacio que ha abierto CNN Chile para abordar los temas vinculados al cambio climático, al cuidado del medio ambiente, a la tecnología y a mucho más. Comenzamos nuestra edición de hoy. Y vamos a partir hablando de las proyecciones que hay para esta temporada invernal 2026. Lo han bautizado como el Niño Godzilla. Se trata del nombre coloquial para describir el evento de El Niño de gran intensidad de este año. La NOAA ya ha advertido que existen ciertas condiciones que son favorables para su desarrollo y que podría ubicarse incluso entre los más fuertes registrados desde el año 1950, con todos los efectos que esto podría tener en el mundo y que, por cierto, también podrían impactar a Chile. Vamos a revisar los detalles en la siguiente nota, de Camila Sumastre.
1: Agricultores en Indonesia preparando los campos de arroz ante la amenaza de una intensa sequía. Ciudades al sur de Brasil reforzando la infraestructura para enfrentar posibles inundaciones. Son algunas de las medidas que ya se adoptan en distintas partes del mundo ante la llegada de un nuevo fenómeno del Niño, un evento que, según la Oficina Nacional de Administración Oceánica y Atmosférica de Estados Unidos, reúne las condiciones para convertirse en uno de los más intensos desde 1950.
2: Los datos científicos son claros. El Niño llegará a nuestras puertas en los próximos meses con un 90% de certeza. El mundo debe tomarlo como la alerta climática urgente que es. Las condiciones del Niño añadirán más combustible al fuego de un planeta que se calienta.
1: A diferencia de la Niña, hablamos del fenómeno climático El Niño cuando la temperatura superficial del Océano Pacífico supera al menos 0,5 grados Celsius su promedio habitual. Un calentamiento que modifica los patrones atmosféricos a nivel global y tiene efectos concretos en nuestro entorno. En el hemisferio sur, mayores precipitaciones e inundaciones durante el invierno y temperaturas más extremas y sequías en verano.
3: ¿Qué efectos tiene el Niño? Cuando lo acoplamos con la atmósfera, el anticiclón del Pacífico se debilita. Eso da paso a más sistemas frontales que vienen desde el sur.
4: En algunas regiones es probable que veamos lluvias intensas e inundaciones, en otras condiciones de sequía, un aumento o una disminución de las olas de calor extremo o de la actividad de ciclones tropicales.
1: En ese contexto, los pronósticos apuntan a un 90% de probabilidad de que durante el próximo

0: durante el invierno va a ser un niño débil a moderado.
1: Del que se tiene bastante memoria fue justamente el año 2015 que tuvimos este niño Godzilla. Fue bastante importante a nivel de temperatura superficial del mar, pero eso no trajo mayores precipitaciones a Chile Central y de hecho el año terminó con un déficit de precipitaciones.
2: Aunque todavía no es posible anticipar con precisión su impacto, los especialistas coinciden en que eventos como inundaciones, aluviones, incendios forestales o sequías podrían ser esperables y verse incrementados como efectos del calentamiento global. Un escenario especialmente preocupante si se considera que 2025 cerró como uno de los tres años más cálidos desde que existen registros.
3: El cambio climático está teniendo un impacto en la probabilidad de que se generen ciertos tipos de fenómenos extremos. El niño puede suponer un impulso adicional a la intensidad de una ola de calor, sequía o un episodio de precipitaciones extremas.
2: Pero los efectos del niño no se limitan al clima. También pueden impactar en la salud. El aumento de las temperaturas y las alteraciones en las precipitaciones pueden favorecer la propagación de enfermedades.
4: El fenómeno del niño podría agravar la amenaza en general. Más enfermedades relacionadas con el calor, una mayor propagación de enfermedades transmitidas por vectores y una mayor presión sobre los sistemas de alimentación y agua.
2: En la región de Latinoamérica, uno de los países que históricamente ha resentido estos efectos es Perú, país donde los eventos más intensos han estado asociados a aluviones, desbordes de ríos e incluso brotes de enfermedades.
0: Históricamente, en la costa de Perú ha traído condiciones de grandes aluviones, crecidas de los ríos, incluso el cólera que se manifestó en los años 80 tuvo que ver con condiciones del niño. Es un problema, puede traer incluso problemas sanitarios en la costa de Perú y por alcance podría llegar algo a Arica. Porque efectivamente en el verano, por ejemplo, nos pasa mucho en el Valle de Azapa, está la producción de tomate. Esos tomates o los materiales orgánicos y eso se van a los ríos, hay condiciones de pudrición.
2: Y es que los impactos son sistémicos. A los eventos climáticos se suman las consecuencias económicas. Un estudio publicado en la revista Science estima que el niño de 1997 y 1998 provocó pérdidas globales cercanas a los 5,7 billones de dólares. En Chile, analistas del Banco Central estiman que un episodio de estas características podría restar hasta 0,5 puntos porcentuales del PIB durante los primeros 6 meses tras su llegada. La agricultura, generación energética y pesca aparecen entre los sectores con mayor fragilidad.
5: Los efectos más probables que tenga este fenómeno del niño son sobre pequeños pelágicos, particularmente la anchoveta y la sardina, que se espera que de alguna forma no estén disponibles, desaparezcan de alguna forma de la zona norte principalmente, donde hay mayor efecto. Esto puede ser porque estas especies, como son sensibles a la temperatura del mar, viajen más a zonas más frías, donde generalmente viven.
2: Un escenario que ya ha seguido con atención por la entidad.
6: Hay que mantenerse atento, por lo que te decía antes, de que están interactuando dos fenómenos climáticos simultáneamente y la evidencia muestra que los efectos pueden ser bastante distintos y hay que enfocarse en el episodio a medida que se materialice.
2: Fenómeno natural del niño cuyos efectos se espera que nos acompañen hasta el invierno de 2027. Impactos que no solo se reflejan en el clima, sino que también alteran el equilibrio de los ecosistemas en todo el planeta.
7: Les propongo el siguiente ejercicio. Quiero que imaginen cómo sería el mundo si, en vez de resolver nuestros conflictos peleando, lo hiciéramos abrazándonos. Para algunas personas esto podría resultar un poco incómodo, es cierto, pero sin duda también esto podría aportar a nuestra sociedad, o al menos así lo entiende también nuestro ser fantástico de la semana, los bonobos. Estos son los menos conocidos de los grandes simios, quizás los más malentendidos y nuestros parientes vivos más cercanos, los que estamos viendo ahí en pantalla. Habitan únicamente en las selvas tropicales, al sur del río Congo, y comparten cerca del 98,7% de su ADN con nosotros. 98,7%. Y esconden un mundo social que es fascinante, porque rompe todos los moldes de lo que sabíamos respecto a los simios. Aunque parezcan una versión pequeña del chimpancé, en realidad son una especie distinta. Ambos pertenecen al género Pan y compartieron un ancestro común, pero luego se separaron hace alrededor de 1 a 2 millones de años, cuando algunos de ellos cruzaron el río Congo y quedaron aislados en la zona sur.

0: Se les distingue así por su menor tamaño a los bonobos y sus orejas negras. Su organización social, como les decíamos, es realmente fascinante. Miren, las sociedades bonobo están lideradas por un grupo de hembras conectadas sexualmente entre sí y cuyos vínculos sostienen toda la estructura social, la cual es profundamente matriarcal, a diferencia de los chimpancés o de los gorilas, por ejemplo, donde domina en realidad el macho. En los bonobos manda la hembra. Curiosamente, los machos permanecen unidos a sus madres toda la vida, mientras que son las hembras las que migran de su grupo natal durante la adolescencia, siendo siempre bien recibidas por sus nuevos compañeros. Pero eso no es todo. Entre los bonobos, los encuentros homosexuales son incluso más comunes que los encuentros heterosexuales. La mayoría entonces son bisexuales y muchos científicos creen que el sexo no cumple solo una función reproductiva, sino también social. Sirve para reducir tensiones, para reconciliarse, para fortalecer amistades y para mantener la armonía del grupo. En su mundo, la diversidad sexual entonces no es la excepción, sino que es la base misma de la convivencia. Y así su fama de pacíficos es bien merecida. Son más sociables y más tolerantes que los chimpancés. Y en lugar de pelear, recurren al contacto físico para calmar tensiones. Viven en comunidades de 30 a 80 individuos, son enormemente empáticos e inteligentes y cumplen un rol que es clave también en su ecosistema. Al alimentarse sobre todo de frutas, dispersan semillas por el bosque y de esa forma van favoreciendo también su regeneración. Hoy, la Unión Internacional para la Conservación de la Naturaleza los clasifica como en peligro de extinción y están amenazados, no es ninguna sorpresa, por la caza furtiva, también por la pérdida de su hábitat y enfermedades como el ébola. Una razón más entonces para reivindicar a estos simios empáticos, matriarcales y profundamente libres, que nos recuerdan que la diversidad y que el afecto también son parte de nuestra propia historia evolutiva. Después de revisar el ser fantástico de esta semana, vamos a ir a otro tema. Fue en abril de este año que un brote de hantavirus en el crucero MV Hondius tuvo todos los ojos del mundo encima. Y claro, no era cualquier tipo de hantavirus, era la cepa Andes, una que puede transmitirse entre humanos. Una situación que estuvo bajo la mirada de todo el mundo, pero particularmente de la ciencia, que aún sigue estudiando este caso. Según nuevos estudios, esta cepa tendría un mayor periodo de incubación. Y además puede que no se haya originado en Ushuaia, al extremo sur de Argentina, como se había propuesto inicialmente, sino que la evidencia genómica de este virus estaría en nuestro lado de la cordillera, en Meliquina, al sur de Chile. ¿Qué es lo que significa esto para el virus? ¿En qué consisten también los nuevos antecedentes? Francisco Verdejo nos cuenta la siguiente nota.
1: Con trajes sanitarios y escolta policial, descendieron los pasajeros del crucero MV Hondius en las Islas Canarias. Lo que empezó como vacaciones terminó en una emergencia de salud pública. 13 pasajeros y tripulantes contrajeron la cepa Andes del hantavirus, la única que se transmite de persona a persona. Todo se remonta a este lugar, Ushuaia, al extremo sur de Argentina. El caso Índice, una pareja holandesa que zarpó desde esta localidad luego de recorrer Uruguay, Argentina y Chile durante 4 meses en una casa rodante. Según la hipótesis inicial, la pareja se contagió en Ushuaia. Sin embargo, hay un detalle que causó ruido entre los científicos. Llegaron a la localidad el 29 de marzo y apenas 5 días después, uno de ellos presentó los primeros síntomas. De acuerdo a los antecedentes, los días no calzan con el periodo de incubación conocido para el virus.
2: Como el primer individuo que se enfermó, el caso Índice en este caso, se infectó, o sea, mostró síntomas el 3 de abril, digamos, en el caso del buque, si vos mirás 7 días antes, sí, más o menos, lo que ves es que 7 días antes el individuo no estaba en Ushuaia, estaba en el Uruguay.
3: El periodo de incubación, si fuese ese el lugar de contagio, sería bastante corto, Sin embargo, y algo más importante, es que hasta la fecha no se han detectado ni roedores contagiados ni casos en personas de hantavirus, ni en Ushuaia, ni en la región chilena que está como cerca, que es la región de Magallanes. No se han detectado casos en los últimos 10 años de hantavirus.
1: Con estos antecedentes, investigadores chilenos y argentinos decidieron ir más allá. Rastrearon la evidencia genómica del virus.
4: Y eso es como leer el código de barra que tiene el virus. Y con el código de barra, nosotros lo comparamos a los otros códigos de barra que están publicados y así podemos ubicar a cuál se parece más y poder localizar de dónde viene.
1: Así, descubrieron que el virus que provocó la muerte del matrimonio era muy similar a la de un brote ocurrido en 2018 en Villa Meliquina, una localidad de la provincia de Neuquén, Argentina. Por ese lugar pasó la pareja y estuvieron las primeras 2 semanas de febrero, o sea, casi 2 meses antes de presentar síntomas.
4: El código de barra del virus ANTA, que se identificó en el brote en el crucero, es muy similar al código de barra que tiene el virus ANTA de casos previos en la provincia de Neuquén y en la región de la Araucanía. Entonces eso nos hace suponer que lo más probable es que el origen de ese virus sea de esa zona.
1: Con estos antecedentes, se comienza a descartar que las víctimas contrajeran el virus en Ushuaia, pero permite que se desprendan nuevas hipótesis que podrían cambiar el estudio de este caso y del hantavirus. La primera que revisaremos sigue la pista de un roedor. Los investigadores plantean la posibilidad que uno se subiera a la casa rodante en la que viajó el matrimonio. Si bien coincide con la información genómica, no hay pruebas epidemiológicas que confirmen esta teoría.
5: Sin embargo, no se han visto huellas de roedor en esa casa rodante. Por lo tanto, hoy en día realmente no tenemos una respuesta al origen, el momento o la región específica de contagio.
1: Ante la falta de confirmación aparece otra hipótesis. Antes de ir a Ushuaia, la pareja pasó por Mendoza y recorrió el norte de Argentina hasta llegar a la provincia de Misiones, cercana a la frontera con Paraguay y Brasil. En ese caso, otra hipótesis es que se hayan contagiado en alguna de estas zonas. Sin embargo, no se han reportado casos de hantavirus con información genética similar.
3: La otra hipótesis es que el contagio haya ocurrido en la zona más norte, en la zona de Salta Corrientes de Argentina, que es donde también anduvieron el caso índice, pero la evidencia genómica ahí no nos apoya en esa hipótesis. Entonces coincide con la parte epidemiológica del periodo de incubación, pero no la parte genómica. La evidencia genómica y epidemiológica tienen que conversar y contar una misma historia para poder decir.
1: Con esto aparece la tercera hipótesis. Volvemos a los antecedentes genómicos que coinciden con el brote de Neuquén de 2018 y que también afectó a zonas de la Araucanía en Chile. Esta teoría plantea que la pareja se contagiara cuando pasaron por allí en febrero. De ser así, sigue un caso inédito. Un contagio de hantavirus con 60 días de incubación, algo que jamás se ha registrado y que provocaría un cambio en el control del virus.
4: En el caso que tuviéramos conocimiento, con certeza, de que este periodo de ventana puede ser mayor y aproximarse, por ejemplo, a los 60 días, como es el caso que ahora se está planteando como posible, no es el más probable, pero sí como posible, esto cambiaría dramáticamente las reglas del juego porque nos obligaría a tomar periodos de cuarentena más largos.
5: El tiempo de incubación más largo que se han reportado son de 48 días, que son como ya, en inglés se dice outliers, muy, muy extraños, y 60 días sería aún más llamativo.
1: Actualmente se está realizando una vigilancia activa en localidades de Chile y Argentina para ampliar las muestras de ADN que se tiene de distintos hantavirus. Según especialistas, hay alrededor de 100 secuencias en la literatura científica, pero probablemente muchos más que aún no han sido captados. Entre esos, uno que logre mayor coincidencia al del brote del crucero.
2: Vamos a ir a buscar en cada una de las regiones en donde los casos índices han pasado por zonas en donde sabemos que hay presencia del roedor y presencia del virus. Eso puede ser en la zona de Mendoza, en donde estuvieron circulando a mediados de febrero, o en la zona de Maule, en Chile, en donde estuvieron circulando unos días antes, para ver dónde encontramos los casos más cercanos.
1: mientras investigadores y autoridades siguen reconstruyendo la travesía de la pareja por medio de la información disponible en pasos fronterizos, geolocalizando las imágenes que tomaron en su viaje e inspeccionando la casa rodante en la que viajaron. Antecedentes que buscan reconstruir con precisión un brote inédito, cuyo análisis permitirá fortalecer el conocimiento sobre este virus y aportar evidencia clave para mejorar su vigilancia, prevención y respuesta sanitaria.
0: Hagamos una pausa, nos vamos a un corte muy breve y volvemos de inmediato. Seguimos con más de Futuro 360.

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1: Ya estamos de vuelta, seguimos aquí en Futuro 360. Hace unos días nada más, en el Reino Unido, el primer ministro Keir Starmer anunciaba la prohibición del acceso a redes sociales para los menores de 16 años. Una medida que evidentemente resuena en todo el mundo. No es el primer país que está avanzando en esta línea. Australia fue quien tomó la delantera en esta materia y otros países ya empiezan a replicar esta legislación, que lo que busca finalmente es tratar de poner coto en el acceso a las redes sociales a los menores de edad, entendiendo que ya hay, pareciera, bastante evidencia respecto a cuán perjudicial puede ser el acceso a estas plataformas por parte de menores de edad, en una etapa además crítica desde muchos aspectos, desde la formación neurológica hasta aspectos también, por supuesto, de personalidad y emocionales. Por eso hemos invitado a nuestro estudio aquí en Futuro 360 al doctor médico psiquiatra de niños y adolescentes formado en la Universidad de Chile, el doctor Elías Arab, está con nosotros. ¿Cómo está, doctor? Bienvenido.
8: Muchas gracias por la invitación.
1: Gracias por acompañarnos en esta conversación. Usted lleva además 20 años o más, si me equivoco, estudiando la relación entre el impacto de las pantallas, posteriormente de las redes sociales, en el desarrollo y la salud mental de los menores. Así que tiene harta experiencia en el tema y ha visto esa evolución. Y eso me parece súper interesante, doctor, y me gustaría partir por ahí respecto a cómo hoy día se está abordando este tema a la luz de lo que ha pasado en estas décadas de desarrollo de este tipo de tecnología. ¿Cómo definiría usted el momento en el que estamos frente a este problema?
8: O sea, estamos frente a una epidemia de salud mental, donde tenemos muchos niños y adolescentes con cuadros graves que han ido incrementándose. Por supuesto que la pandemia influyó en eso, pero otra de las cosas que también influyó de manera significativa es la hiperconectividad que ha habido en estos últimos años. Hiperconectividad que durante la pandemia era comprensible,
1: incluso y era deseable, rato,
8: deseable, ¿no? Pero que se ha visto que eso no se ha producido una disminución después de eso, uh-huh, sino que por el contrario, ha seguido produciéndose un incremento tanto en el acceso, en el tiempo, uh-huh, y en los tipos de aplicaciones que están usando los niños y los adolescentes.
1: Desde el punto de vista epidemiológico, ¿por qué usted habla o se habla de una epidemia de salud mental?
8: Porque tenemos una cantidad de pacientes que estamos alrededor del 30, 35% de los niños y adolescentes con problemas de salud mental.
1: ¿Eso en el mundo o acá en Chile?
8: Acá en Chile.
1: Acá en Chile.
8: Que muchos de ellos sin acceso a tratamiento, muchos de ellos con alto nivel de sufrimiento y que lamentablemente tiene mortalidad.
1: Doctor, esas cifras que usted menciona para el caso chileno, ¿me da la impresión son similares en el mundo?
8: Chile en general es un país que tiene cifras bien altas, ajá, lo que significa que es una urgencia sanitaria, a mi entender.
1: Claro, y ese enfoque es muy interesante y ya vamos a llegar pronto a la discusión sobre estas legislaciones que están surgiendo en distintas partes del mundo. Pero ese enfoque que usted plantea es súper interesante porque nos lleva a la conversación de salud mental directamente. ¿Qué es lo que nos muestra la evidencia hoy día, doctor, respecto al vínculo entre esta epidemia de salud mental y el uso de pantallas o esa hiperconectividad, como usted bien la define, como una potencial causante de esa epidemia?
8: Cuando vemos los pacientes en la consulta, uh-huh, un porcentaje significativo de ellos tiene un alto consumo de medios tecnológicos, uh-huh, lo que pudiese en algunos casos ser el origen y en otros ser el amplificador. ¿Qué sabemos respecto al uso de las pantallas de la salud mental? Que afecta primero la concentración. Uh-huh. O sea, a mayor tiempo en pantalla, los niños tienen y los adolescentes tienen mayores dificultades para la concentración, para mantener la atención sostenida y para el control inhibitorio, ser capaz de mantener el foco sin distraerme por cosas que están pasando. Ajá. Eso tiene un impacto también en la regulación emocional, uh-huh, porque la corteza prefrontal es la que nos ayuda a que nuestras emociones estén bajo control. La corteza prefrontal se termina de desarrollar a los 25 años.
1: ¿25 años.
8: Y durante la adolescencia, la parte emocional, el sistema límbico, está bastante maduro. Uh-huh. O sea, metafóricamente tenemos un muy buen motor con frenos que están en construcción. Ajá. Los dispositivos electrónicos afectan, por un lado, hiperestimulan el sistema límbico.
1: Uh-huh. El motor. Digamos.
8: El motor, pero además daña los frenos. Uh-huh. Entonces se produce un doble efecto.
1: Claro.
8: ¿En qué se traduce eso? En desregulación emocional, como decíamos recién, uh-huh, en ansiedad, en depresión, en baja autoestima, en problemas conductuales, en trastornos de alimentación. Uh-huh. Está asociado también en el largo plazo a consumo de sustancias, adicciones, otro tipo de adicciones, como adicciones conductuales, a la pornografía, a las apuestas en línea, uh-huh, a los videojuegos, etc.
1: Ajá. O sea, hay evidencia suficiente, digamos, para establecer dicha conexión. Y me gustó mucho la analogía que hace, y tomando eso como para seguir la conversación. Digamos, este motor lo estamos acelerando más.
8: Estamos acelerando el motor y estamos dañando los frenos
1: al mismo tiempo. Ajá. En términos de la conformación neuronal, digamos.
8: Exactamente,
1: porque además,
8: cuando hablamos de niños y adolescentes, estamos hablando de cerebros que son plásticos. ¿Qué significa eso? Que se van a ir desarrollando dependiendo de los estímulos que les demos. Uh-huh. Y cuando le damos estímulos, por ejemplo, el de las redes sociales, uh-huh, las redes sociales van cambiando muy rápido de contexto. ¿Qué significa eso? Significa que nos ponen un video A, el 3 segundos después un video B que no tiene mucha relación, uh-huh, por lo tanto nos distrae.
1: Uh-huh.
8: Por lo tanto, se estimula la distractibilidad.
1: Ajá.
8: Pero además de esos videos que estamos viendo, solo el 10% nos interesa. Y esos son los que nos generan las descargas de dopamina, uh-huh, y que nos hacen querer más y más y más. Y por
1: y
8: eso
1: que uno sigue con ese scrolling eterno.
8: Que es, uh-huh, el scrolling es infinito.
1: Claro.
8: Uno pudiese estar eternamente. Y el problema es el diseño, en el fondo. Son plataformas que están diseñadas para maximizar nuestro tiempo de uso. O, uh-huh, sea, están diseñadas para ser adictivas.
1: Claro. Y eso hace una tremenda diferencia respecto a otros saltos tecnológicos que se pueden haber producido en el pasado. Por ejemplo, cuando nosotros probablemente éramos niños y veíamos tele, nuestros papás también nos decían que no viéramos tanta tele porque eso podía afectar tu cerebro. Pero claro, tú veías determinados monitos, los picapiedras, los supercampeones, lo que fuera, y el asunto tenía una duración limitada.
8: Era, o sea, finito.
1: El capítulo, claro, duraba 30 minutos, se acababa la tanda y luego venía otra programación ya más enfocada probablemente en un público adulto y terminaba. Acá no, acá hay un consumo y un acceso más bien de contenido infinito.
8: Y son acceso a contenido en un cerebro que no tiene la capacidad biológica de frenar. Por lo tanto, el riesgo es mucho mayor.
1: Claro, y ahí está el problema del daño de los frenos, digamos,
8: ¿no? Y ahí está el problema del daño, en el fondo, y eso lo vemos en la clínica. Hemos tenido un aumento de los niños con dificultades en la concentración en estos últimos años de manera exponencial. Pero no solo se afecta la concentración, se afectan áreas que son bastante importantes.
1: ¿Como cuáles?
8: Como, por ejemplo, se afectan las habilidades sociales. Porque las habilidades sociales requieren roce, requieren pequeños conflictos que los vamos resolviendo. Pero si yo no tengo roce, yo estoy constantemente mirando algo que me deja detenido pasivamente y además me hace sentir bien, no practico esas habilidades. Por lo tanto, un cerebro que está menos entrenado. Se reduce el tiempo que los niños hacen actividades. Se reduce el tiempo que están con otras personas. Por lo tanto, se alteran los vínculos.
1: Claro.
8: Y si se alteran los vínculos, se altera otro elemento que es importante, que es el desarrollo de la empatía. ¿Cómo se produce el desarrollo de la empatía? A través de varios mecanismos, pero uno de los que a mí más me gusta son las neuronas en espejo, que son las encargadas del aprendizaje por imitación. Y cuando uno ve a un bebé y le sonríe, el bebé sonríe. Y se activan en general las mismas áreas cerebrales. Pero para que se activen esas neuronas, necesitamos tener contacto visual, necesitamos mirarnos a la cara.
1: Claro.
8: Por lo tanto, ¿qué pasa si son niños que no están expuestos a ese tipo de estímulo? Esas áreas no se desarrollan.
1: Exacto. Doctor, volveremos pronto a esta evidencia y a los efectos que generan las redes, pero me parece que hay suficiente contexto como para que abordemos la solución que se está proponiendo afuera también. En el Reino Unido, como decíamos, se ha presentado esta idea para limitar el acceso a las redes sociales, específicamente a las redes sociales, no necesariamente al aparato, hasta los 16 años. Australia ya había seguido un camino similar. ¿Qué es lo que ha pasado con estas legislaciones, por ejemplo, en el caso australiano? ¿Ha dado efectos o no? ¿Cuál es su visión sobre estas medidas?
8: A ver, yo creo que para poder enfrentar esto necesitamos tener un enfoque que es sistémico, donde las leyes son necesarias, yo creo que son muy necesarias, pero si solo hacemos leyes y no hacemos educación es insuficiente. Si no tenemos políticas públicas de salud, de educación, conciencia familiar y también que podamos, que las empresas tecnológicas asuman la responsabilidad que tienen, digamos, donde tienen que hacerse cargo un poco de el chequeo de la edad, en el fondo el scroll infinito, los loot boxes, que son estas cajas de recompensa que favorecen.
1: Claro.
8: Y más aún ahora que estamos en el Mundial, la epidemia de adicción a las apuestas que hay a través de las plataformas online, especialmente en adolescentes.
1: Ahora, ahí entramos con un primer problema, que probablemente el modelo que han diseñado las mismas empresas tecnológicas a cargo de estas redes sociales es el contrario. O sea, diseñan un sistema que lo que busca es captar tu atención la mayor cantidad de tiempo posible, que tú estés en ese círculo infinito del scrolling, y que pase la mayor cantidad de tiempo conectado a esas plataformas. Ahí está el modelo de negocio. Entonces, es difícil delegar en ellos algún tipo de responsabilidad cuando lo que buscan es completamente lo contrario a lo que uno desearía.
8: O sea, pero cuando yo hago un producto, pensemos que en vez de ser redes sociales, es tabaco.
1: Ok.
8: O sea, hace 50 años atrás, el tabaco se vendía y se ofrecía como cura para enfermedades, para las embarazadas, para los deportistas. Sin ninguna evidencia al respecto. Nos demoramos casi 50 años en poder legislar respecto al impacto que tenía el tabaco en términos del desarrollo de cáncer, accidentes vasculares, infartos y una serie de otros problemas de salud.
1: Sí.
8: Y las empresas sí tienen una responsabilidad, que empezaron a ser exigibles. Yo creo que hoy deberíamos hacer un poco lo mismo. Ya en Estados Unidos ha pasado y en otros países donde se han, a través de juicios, las empresas han tenido que indemnizar. Por lo tanto, tenemos que usar un principio de precaución. O sea, uh-huh. que las mismas empresas nos demuestren que sus plataformas generan bien y no hacen daño.
1: Ajá.
8: Y eso, para eso existe la evidencia.
1: El peso
8: y,
1: de la prueba está en ellas.
8: Exactamente, digamos. No en nosotros.
1: Uh-huh.
8: Que si bien hoy tenemos, quizás a lo mejor todavía no es completamente causal, pero yo creo que si esperamos a que sea causal, uh-huh. vamos a sacrificar una generación completa.
1: Claro. Ahora, el problema quizás,
8: volviendo sí. a lo que tú me dices, o sea, me parece prudente,
1: uh-huh.
8: ni siquiera me parece exagerado que las redes sociales sean para los mayores de 16 años, en el contexto como están ahora,
1: sí.
8: por todo el impacto que vemos en el día a día.
1: Uh-huh. O sea, es decir, ¿usted avanzaría en esa legislación, por ejemplo, para el caso chileno también? ¿Cree que es un camino que hay que evaluar también?
8: O sea, nosotros estamos trabajando junto a la Sociedad de Pediatría y otras sociedades científicas en crear unas recomendaciones chilenas
1: uh-huh.
8: respecto a qué es lo que dice la evidencia en este tema.
1: Uh-huh.
8: Y efectivamente una de las propuestas es que las redes sociales sean para mayores de 16 años también. Esperamos que eso tenga buena acogida en los legisladores y en el público en general.
1: Es bueno lo que darle perspectiva también a estas cosas, doctor, a la luz de lo que pasó con el tabaco, por ejemplo. Hubo mucha resistencia a legislar sobre el consumo de tabaco, pero finalmente la batalla se ganó y hoy día parece absolutamente razonable haber hecho todo lo que se hizo para limitar dónde se puede fumar, quiénes pueden fumar, etcétera. ¿Qué es lo que está en juego en este caso?
8: En juego están cosas que son fundamentales, que son los cerebros en desarrollo.
1: Uh-huh.
8: En el fondo, lo que nosotros estamos trabajando y abogando no es por prohibir la tecnología, no es por demonizar la tecnología, es por cómo Chile puede tener una ley de neuroprotección.
1: Uh-huh.
8: O sea, hoy tenemos litio, tenemos cobre, pero nuestro principal capital social es el cerebro de las generaciones emergentes.
1: Uh-huh.
8: Y si no somos capaces como sociedad de cuidar los cerebros de niños y adolescentes, va a ser imposible que salgamos de nuestra situación de subdesarrollo.
1: Uh-huh. O sea, lo que está en juego a nivel país es eso, y a nivel individual también es el futuro de esos mismos niños.
8: Exactamente.
1: Y sus capacidades.
8: Exactamente, porque además se nos viene otro gran desafío, que ha habido un boom en este último tiempo,
1: uh-huh.
8: que es la inteligencia artificial generativa.
1: Sí.
8: Que también hemos visto.
1: Le iba a preguntar sobre eso también.
8: Que genera problemas y, por un lado, problemas. Pero por otro lado también se dejan de desarrollar las áreas que son claves.
1: ¿Como cuáles, por ejemplo?
8: El pensamiento crítico,
1: uh-huh.
8: la capacidad de resolución de problemas. Porque en el fondo, cuando yo tengo un problema complejo, si lo paso por mi corteza prefrontal va a generar conexiones neuronales que me va a dar una idea. Buena o mala, me va a dar una idea. Si yo lo hago repetidamente, esas redes neuronales se van a fortalecer.
1: Uh-huh.
8: Pero si yo delego ese proceso en una inteligencia artificial generativa, esas neuronas no se van a activar.
1: Mm.
8: No va a haber consumo de glucosa en esas neuronas.
1: Uh-huh.
8: Y si no hay consumo de glucosa en esas neuronas, esas neuronas van a entrar en reposo,
1: mm.
8: que es lo que se llama la poda neuronal. Esas neuronas van a desaparecer. Porque estamos en la adolescencia en periodos que son críticos para el aprender ciertas capacidades.
1: Claro. ¿Y en ese sentido podríamos estar incluso frente a ciertos cambios evolutivos eventualmente? ¿A largo plazo?
8: Involutivo.
1: Involutivo en este
8: Exactamente,
1: caso,
8: sí. porque si perdemos nuestra capacidad de pensamiento crítico,
1: mm.
8: de resolución de problemas complejos, la capacidad de empatía, perdemos probablemente lo que nos diferencia de los otros mamíferos.
1: Claro. El otro día leí una frase que no sé si a usted le hace sentido o no, pero que podríamos estar en presencia de la siguiente generación como la primera, la que marque un hito en términos de capacidades cognitivas, como la primera que da un paso atrás respecto a sus antecesores.
8: Eso
1: ya está ocurriendo.
8: En un estudio, no recuerdo bien, creo que es de la Universidad de Stanford,
1: uh-huh.
8: que evaluó a la generación actual y es la primera generación en la historia de la humanidad que es menos inteligente. Ser inteligente es uno de los elementos de nuestra humanidad.
1: Uh-huh.
8: No es el único, pero es un hallazgo. Pero tal cual, como aparecía en la encíclica, estamos perdiendo, comillas, humanidad.
1: Uh-huh.
8: Y que finalmente nos estamos transformando en una sociedad que es mucho más egocéntrica,
1: uh-huh.
8: egoísta, poco colaborativa y cada vez más individualista.
1: Sí.
8: Y en el fondo hemos sobrevivido gracias a que en otras épocas hemos sido tribus y como tribu hemos podido ir progresando. La colaboración creo yo que trae muchos mejores resultados que la sola competencia.
1: Así ha mostrado la experiencia por lo menos, ¿no?
8: Por lo menos eso dicen los bosques nativos que han colaborado durante millones de años y han logrado sobrevivir a pesar de nosotros.
1: Y una buena perspectiva para la discusión que vendrá acá en Chile también, ¿no? Sobre cómo abordar efectivamente este asunto y si es que estamos a tiempo de hacerlo.
8: Y eso, o sea, yo creo que yo soy optimista en eso. Yo creo que estamos a tiempo de hacerlo. Uh-huh. Lo que yo no quiero es que nos demoremos 50 años en esto.
1: Claro. Y ¿cómo pasó con el tabaco, por ejemplo?
8: Y justamente es cómo podemos pensar en qué queremos de Chile en 50 años más, cómo queremos ser. Uh-huh. Y cuál es lo que tenemos que cuidar versus cuál es lo que podemos sacrificar. Y yo no sacrificaría los cerebros de los niños y de los adolescentes. Bajo ningún punto de vista, digamos.
1: Si hay alguna riqueza que hay que cuidar es precisamente esa. El doctor Elías Araf, médico psiquiatra, ha estado con nosotros aquí en Futuro 360. Doctor, muchísimas gracias por esta interesante conversación. Gracias por estar con nosotros.
8: No, gracias a ustedes por la invitación.
1: Vamos a hacer una pausa y ya volvemos con más aquí en Futuro 360. No se vayan.

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3: Ya estamos de vuelta, seguimos en Futuro 360. Científicos de la Universidad de Columbia lograron modificar con mayor precisión el ADN de embriones humanos utilizando una nueva generación de herramientas genéticas para aquello. El hito reabre una discusión que lleva más de una década dividiendo a la comunidad científica sobre si estas tecnologías permitirán o no prevenir enfermedades hereditarias o si acercan la posibilidad de intervenir en características humanas antes del nacimiento. Los detalles en el siguiente informe de Consuelo Saavedra.
4: Corregir una enfermedad hereditaria antes de que una persona

0: Nazca era, hasta hace pocos años atrás, ciencia ficción. Hoy, sin embargo, esa posibilidad está un paso más cerca de convertirse en realidad. Pero este avance abre una pregunta que la sociedad aún no logra responder. ¿Dónde se pone el límite? La discusión volvió al centro del debate luego que The New York Times publicara un artículo sobre un estudio de la Universidad de Columbia, liderado por el genetista Dieter Egli. Su equipo logró corregir una mutación responsable de una enfermedad hereditaria en embriones humanos, mediante una nueva técnica de edición genética mucho más precisa. Los embriones no fueron implantados, por lo que no hubo embarazos. El avance representa uno de los hitos científicos más importantes en esta área durante los últimos años.
1: Hoy día tenemos la tecnología para hacer el diagnóstico y poder implantar un embrión sano, pero los embriones que vienen con la enfermedad no los podemos mejorar. En cambio, esta técnica, sí.
0: Hoy, cuando una pareja se somete a un tratamiento de fertilización in vitro, los especialistas pueden identificar qué embriones portan una enfermedad genética, pero aún no pueden corregir esa alteración. Precisamente, eso es lo que busca resolver esta nueva técnica, que utiliza una versión mejorada de CRISPR, una herramienta de edición genética que revolucionó la biología molecular.
2: La idea, o por lo menos lo que quieren hacer de todas formas, es que los puntos, uno podría como reemplazar el punto propiamente tal, no la secuencia entera, sino el punto mismo. Sacarlo, ponerlo y solamente hacer ese reemplazo. Con eso, en teoría, debería ahorrarse muchísimo daño en el embrión.
0: Pero una cosa es lograrlo en un laboratorio y otra muy distinta es demostrar que estos cambios son completamente seguros, tanto para la persona como para las generaciones que vendrán después.
1: Es como un efecto dominó. Si cambias uno, puede cambiar los genes que están cerca. Y entonces no sabemos qué consecuencias puede tener eso a largo plazo, tanto en esos niños como en los hijos de esos niños.
0: Esa es precisamente la razón por la que la comunidad científica mantiene la cautela. Editar un embrión significa modificar las células que darán origen a todos los órganos del cuerpo, incluidos futuros óvulos o espermatozoides. Es decir, cualquier cambio podría transmitirse a las siguientes generaciones y alterar artificialmente los mecanismos de la evolución que aún no comprendemos bien.
3: Por ahora, no existe consenso respecto de la bondad de hacer una intervención genética embrionaria, porque la técnica no está absolutamente lista en respecto de cuál es la seguridad, garantías de que esta intervención genética no me va a cambiar otros territorios del mapa genético de ese embrión.
0: Pero no es la primera vez que la edición genética de embriones ocupa el centro del debate. En 2018, el científico chino He Yanghui anunció el nacimiento de tres niñas cuyos embriones habían sido editados genéticamente con el objetivo de hacerlas resistentes al VIH. Pero el experimento fue ampliamente rechazado por la comunidad científica, ya que ignoró normas éticas y protocolos básicos de la investigación.
3: Cuando él presentó sus datos en un congreso, fue una sorpresa a nivel mundial. Se saltó etapas básicas, que es una buena investigación preclínica, por ejemplo, en laboratorio o en animales de investigación, para poder ver cuál era el futuro. Y de paso, creó muchísimos embriones que con la manipulación fueron destruidos, porque de todos los que fueron fecundados y manipulados, solo algunos llegaron a implantarse y desarrollarse. Entonces hizo, yo diría, todo mal.
0: Pero las niñas nacieron sin VIH, por eso el debate ya no se limita a la seguridad, sino que también plantea interrogantes éticas. Porque si algún día esta tecnología demuestra ser efectiva, la pregunta será inevitable. ¿Quién decidirá para qué usarla?
3: Una cosa es intentar, mediante ingeniería genética o edición génica, corregir una condición letal, y otra distinta es usar la misma tecnología para intentar manipular a ese embrión humano para que exprese ciertas características que para los padres son deseables.
0: Y esa posibilidad ya comenzó a tomar forma fuera de los laboratorios académicos. Mientras la Universidad de Columbia busca corregir enfermedades hereditarias, empresas privadas ya comercializan tecnologías capaces de analizar miles de características genéticas de embriones obtenidos mediante fertilización in vitro. Si bien no editan genes, estas herramientas prometen entregar cada vez más información para decidir qué embrión elegir.
4: Ayudamos a los padres a tener el mejor bebé posible. Lo que hacemos es ampliar esta prueba genética ya existente que se realiza en los embriones y proporcionamos el perfil genético completo de los embriones de una persona. Así que en lugar de enfocarnos solo, por ejemplo, en algo como el síndrome de Down o el sexo del bebé, nos enfocamos en cosas como el cáncer, la diabetes, la esquizofrenia, el Alzheimer, la estatura, el coeficiente intelectual, el color de los ojos, el color de cabello. Y toda esta información puede ser utilizada por los padres para tomar una decisión informada y sobre qué embrión desean transferir.
0: Si bien no editan genes, esta herramienta promete entregar cada vez más información para decidir qué embrión elegir. Para Egli, el objetivo sigue siendo evitar enfermedades hereditarias devastadoras, pero la velocidad con la que avanza la tecnología genética impone una discusión más allá de la ciencia. Plantea definir los límites, porque la verdadera pregunta ya no es si podremos modificar el ADN humano, sino quién decidirá cuándo hacerlo y con qué propósito.
2: La pregunta profunda, yo creo que más que normativa y cómo prohíbo y cómo lo hago como para producir todo, es realmente qué humanidad queremos construir.
0: El debate ya salió del laboratorio y mientras la ciencia busca responder qué es posible hacer, como sociedad debemos decidir qué estamos dispuestos a aceptar.
5: Vamos a nuestro segmento de buenas noticias de esta semana. Un estudio publicado en la prestigiosa revista científica The Lancet mostró que la ley de etiquetado de Chile produjo una reducción significativa del exceso de peso en niños y niñas de entre 4 y 6 años. La investigación fue liderada por la Universidad Adolfo Ibáñez, el INTA de la Universidad de Chile y la Universidad de Carolina del Norte. Esta normativa, implementada en 2016, introdujo los reconocibles sellos negros Alto En, además de restricciones al marketing y la prohibición de venta de productos regulados en establecimientos educacionales. Y todo esto con un objetivo, combatir la obesidad infantil. Fue uno de los primeros esfuerzos a nivel mundial por aplicar simultáneamente múltiples políticas de alimentación saludable. El estudio analizó datos de más de 300.000 niños y niñas entre 2012 y 2017, comparando a quienes no estuvieron expuestos a la ley con quienes comenzaron su escolaridad después de la entrada en vigencia del etiquetado. Los resultados generales mostraron disminuciones estadísticamente significativas del exceso de peso infantil. En un grupo expuesto durante prekinder y primero básico, se vieron los mayores efectos. Las niñas mostraron una probabilidad un 2,85% menor de presentar exceso de peso, frente a los niños con 2,4%. Según la doctora Camila Corbalán, directora de CIAPEC INTA, este estudio demuestra que la ley logró modificar tanto las conductas de los consumidores como aquellas de las empresas. Los investigadores destacaron además que los efectos positivos se observaron también en grupos vulnerables, sin efectos adversos en hogares de menores ingresos, lo que respalda la implementación de este tipo de políticas en otros países. Cinco pacientes con lupus en Inglaterra entraron en remisión tras ser tratados con una terapia que modifica genéticamente sus propias células, en un avance que, según los médicos, podría ofrecer un tratamiento que permita frenar el avance de esta enfermedad autoinmune crónica. El ensayo fue liderado por la University College London Hospitals y el University College London. El tratamiento llamado terapia con células T-CAR consiste en extraer un tipo de glóbulo blanco del cuerpo para modificarlo genéticamente para que identifique y destruya la enfermedad. Una vez logrado esto, se reintroduce en el paciente para que actúe entonces. Esta técnica fue aplicada con bastante éxito por médicos en Londres en pacientes con lupus grave de entre 19 y 50 años. En el ensayo se reclutaron a 9 personas que no habían respondido a ninguna terapia previa. 5 de ellos entraron en remisión en pocos meses, con mejoras rápidas en los marcadores de la enfermedad, incluida una estabilización de su función renal. Los médicos destacaron que esta terapia, que se necesita recibir solo una vez, podría eliminar la necesidad de medicación de por vida. Y aunque advirtieron que se necesitan estudios más amplios, señalan que la posibilidad de encontrar un tratamiento efectivo para frenar el avance de la enfermedad podría dejar de ser inalcanzable. El lupus es una afección que ataca los tejidos sanos, provocando inflamación y daños en órganos como riñones, pulmones y el corazón. Se estima que alrededor de 5 millones de personas viven con esta enfermedad que afecta principalmente a mujeres. Y un equipo internacional liderado por el astrónomo chileno Matías Jones del Observatorio Europeo Austral caracterizó un sistema planetario tan, tan extraño que desafía las teorías actuales respecto a cómo se forman los planetas. Este estudio fue publicado en la revista científica Nature. La protagonista de este hallazgo es una enana marrón, un cuerpo celeste masivo que se encuentra a medio camino entre ser un planeta gigante y una estrella, demasiado grande para ser lo primero, pero sin la masa suficiente para brillar como lo segundo. Debido a su enorme masa y a una órbita muy alargada, este cuerpo genera una fuerza de gravedad tan destructiva que vuelve inestable cualquier órbita lejana. Aún así, los investigadores descubrieron que dos planetas logran sobrevivir muy cerca de la estrella, una super tierra rocosa y un gigante gaseoso similar a Júpiter. La presencia de estos mundos en un entorno considerado hostil convierte al sistema en un verdadero desafío entonces para los modelos astronómicos actuales. Los tres cuerpos se encuentran en el mismo plano orbital, una configuración que permitió a los astrónomos determinar con precisión sus masas y tamaños. El descubrimiento comenzó en el espacio con datos del satélite TESS de la NASA y fue confirmado desde la Tierra mediante observaciones realizadas en el Observatorio La Silla en Chile. Según los investigadores, este hallazgo pone en duda algunos modelos que proponen que los gigantes gaseosos se forman únicamente a grandes distancias de sus estrellas y demuestra que las enanas marrones de baja masa también pueden formarse y evolucionar junto a otros planetas más pequeños. Y en otro tema, un protocolo desarrollado en Chile logró reducir los días de hospitalización en pacientes con shock séptico en una de las condiciones más graves en cuidados intensivos. El proyecto fue probado en más de 19 países y reconocido por la Journal of the American Medical Association, una de las revistas más prestigiosas de la medicina internacional. El procedimiento llamado Andrómeda Shock 2 fue desarrollado por los académicos de medicina UC Glenn Hernández y Eduardo Catán. La iniciativa propone utilizar medidas sencillas para reducir el tiempo de estadía en la UCI, revisando signos como el llenado capilar, que es el tiempo que tarda la piel en volver a su color tras ejercer presión, sin necesidad de herramientas tecnológicas. Para el estudio, los médicos convocaron a más de 800 especialistas en 19 países y aplicaron el proyecto en 1.501 pacientes. Los resultados dieron una disminución de 24 horas en ventilación mecánica, un día menos en la unidad de cuidados intensivos y dos días menos de hospitalización, lo que reduce las secuelas y la dependencia que podrían tener los pacientes. Los especialistas destacaron que el shock séptico tiene una mortalidad cercana al 40% y que quienes sobreviven suelen quedar con secuelas, por lo que la reacción del equipo médico en las primeras horas es crucial. La revista JAMA reconoció el protocolo con el premio Mejor Trial 2025, destacando su diseño metodológico y su aplicabilidad inmediata en un avance que posiciona a Chile como líder en la investigación del shock séptico. Y un estudio presentado en el Congreso Anual de la Sociedad de Endocrinología 2026 indicó que medicamentos para bajar de peso, como el Ozempic, podrían mejorar los niveles de testosterona y la calidad del semen en hombres con obesidad, lo que podría significar una mejora de la fertilidad masculina. La investigación fue liderada por especialistas de la Escuela de Medicina de Warwick y de los hospitales universitarios de Coventry y Warwickshire en el Reino Unido, quienes analizaron estudios sobre fármacos basados en el receptor GLP-1, utilizados para tratar la obesidad y la diabetes. Los especialistas explicaron que la obesidad puede alterar el equilibrio hormonal masculino y favorecer el hipogonadismo funcional, una condición asociada a bajos niveles de testosterona, menor deseo sexual y problemas de fertilidad. Tras revisar ensayos clínicos con hombres de entre 18 y 65 años tratados con medicamentos como la semaglutida, la liraglutida y la dulaglutida, observaron que algunos pacientes presentaron aumentos en los niveles de testosterona después de 16 semanas de tratamiento. Además, uno de los estudios registró mejoras en la calidad del semen, elevando el porcentaje de espermatozoides con morfología normal de 2 a 4%. Sin embargo, los autores advirtieron que la evidencia todavía es limitada y que es necesario realizar investigaciones más amplias para confirmar los resultados. Así cerramos esta edición. Muchas gracias por acompañarnos. Recuerden visitar nuestras redes sociales. Nos reencontramos en otro capítulo de Futuro 360.
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10: Hemos hablado mucho en este programa de las situaciones políticas pendulares, lo que se llama este péndulo, que de repente escoge a personas de un signo ideológico y a reglón seguido, apenas termina su gobierno, escoge a una persona que sea de un punto ideológico incluso opositor, absolutamente contrario al anterior. Nos pasó a nosotros aquí en Chile, estuvimos panduleando entre la presidenta Michelle Bachelet y el presidente Sebastián Piñera, y han habido ahora grandes cambios con un Frente Amplio que tuvo su momento, y ahora el presidente Kast, que por supuesto tiene una ideología bastante más conservadora. Pero eso no es una cosa que pase en Chile, es una cosa que está pasando en todas partes. Y una de las partes donde está pasando, y la vamos a conversar con Raúl Soro hoy día, es en Colombia y otros países de América Latina.
11: Y Perú.
10: Y Perú, sobre todo Colombia y Perú. A ver, el péndulo no necesariamente es algo malo, porque uno podría decir, a ver, la gente quedó insatisfecha con lo que hizo el gobierno anterior y está buscando la oportunidad de que quizás otro, con otra mirada, haga cambios mejores. ¿Cómo lo ves tú esta cosa tan pendular que está habiendo?
11: Bueno, tú lo has dicho, la gente tiene expectativas, vota por un gobierno, ese gobierno tiene su mandato y, bueno, mucha gente siente que no se cumplieron las expectativas. Entonces, bueno, démosle la chance al contrario. Y así eso es normal. Y este péndulo no solamente opera en América Latina, en Europa lo hemos visto mucho entre la democracia cristiana y los socialdemócratas, exacto, o los conservadores y los liberales. De una u otra manera, ese péndulo, y cada cierto tiempo uno lo ve, por ejemplo, en Gran Bretaña, hay gobiernos conservadores, laboristas, laboristas conservadores, y así sucesivamente, demócratas y republicanos. Y sobre todo los países que tienen sistemas bipartidistas, ¿no? Pero en el caso de América Latina, el péndulo tiende a moverse en relación a otro eje.
10: A ver.
11: Y ese eje es el Estado. Y hay durante periodos que la gente tiene una esperanza que el Estado va a resolver muchos de los problemas. Pero al cabo de uno o dos periodos, la gente dice, pero hay mucha corrupción. Se ha abusado mucho al Estado. Por ejemplo, y cuando uno habla del Estado, habla del conjunto de las instituciones del Estado, no está hablando solamente del gobierno. Por ejemplo, toma el caso de Perú, que prácticamente casi el 50% de los parlamentarios están encausados por la justicia por un tema u otro. La mitad de los parlamentarios. Entonces, ¿cuál es la imagen pública?
10: Claro.
11: Estos, los partidos que se toman el Estado profitan de él, se abusan, roban, se llenan los bolsillos, después llega el otro partido, hace lo mismo, se llenaron los bolsillos y así sucesivamente, y todo esto pasa por el Estado. Entonces, ¿cuál es la solución? Hay que reducir el Estado. Mientras menos Estado, menos ladrones, por ponerlo así en forma muy caricatural, ¿verdad? Y hay otros que dicen, no, el Estado es la protección. Gracias al Estado tenemos una serie de servicios y las grandes

0: tiene esta característica de decir, oye, ¿sabes qué? Ok, probemos con lo contrario para ver si es que resulta. Y si no resulta, bueno, volvemos atrás.
1: Pero aquí hay una variante que es latinoamericana, sí, específica.
0: ¿Cuál?
1: Y es la marginalidad. Es decir, la gente que no está, los ninis, es decir, no están ni con el Estado, ni están con el sector privado, están en una situación de verdadera marginalidad. Y esos sectores son los que, de alguna manera, han sido capturados, seducidos por estos nuevos tipos de liderazgo relativamente carismático que hemos visto en varios países. Hasta cierto punto, diríamos que el epítome de esto era el señor Bukele en El Salvador, es decir, un hombre que venía de la izquierda,
0: claro,
1: pero que, para todos los efectos prácticos, ha aplicado una plataforma derecha. Bueno, hoy día en Perú, la señora Fujimori, Keiko Fujimori, siempre ha sido de derecha, pero ella se presenta hasta cierto punto como un outsider. Y esa es, outsider es alguien que viene de afuera, un desconocido.
0: Claro, que no está...
1: No es parte del establishment.
0: Exacto,
1: del
0: establishment establecido.
1: De lo que ya, digamos, de la casta, como dirían algunos,
0: exacto,
1: ¿verdad?
0: De la casta.
1: Exacto. Y bueno, Milei fue uno de los grandes, y vienen con un discurso transgresor, y dice basta, y toda su imagen pública, se sacan la corbata, están en polera, se presentan de una manera, en blue jeans, de manera totalmente diferente al político tradicional, de corbata, con su ternito, todo muy moderado. No, esto es transgresor. Y mientras más transgresor, por ejemplo, en algunas campañas usan zapatillas, el presidente está siempre en zapatillas, y todo esto es parte de una imagen de que, bueno, se sacó el típico zapato negro,
0: alguien que trata de parecerse más a la gente que espera que vote por él.
1: Exactamente. Y esta imagen, bueno, el tema de fondo es si puedes trascender la imagen y va a haber un contenido y si esto va a traer transformaciones. Hasta cierto punto, Trump era un transgresor.
0: Sí, claro.
1: Y llegaba con, bueno, y hoy día vemos paradojalmente que uno de los hombres que más ha usufructuado, acaban de salir los datos y son avasalladores, la fortuna que él ha amasado en el gobierno, es decir, fortuna personal,
0: sí,
1: es decir, todo su discurso contra esta casta, contra esta élite, bueno, uno por lo menos en ese caso no lo ve. Y bueno, ahora está la, digamos, qué va a pasar con Arnoldo de la Espiela en Colombia y con Keiko Fujimori. Los dos pertenecen de manera distinta. Keiko Fujimori, claro, ganó con la cuarta postulación, de manera que no es una recién llegada, ni mucho menos, pero el fujimorismo era un, y sobre todo el padre, era un ajeno al establishment.
0: Sí.
1: Y él justamente quebró, y el hecho que él era de origen japonés, y le decían chinito, lo ayudó. Es decir, étnicamente no era el clásico blanco, voy a decir,
0: como tostado peruano.
1: ¿Quién es el clásico blanco peruano conocido por todos nosotros y admirado, en mi caso, profundamente? Vargas Llosa.
0: Mario Vargas Llosa.
1: Es el epítome de lo que uno conoce como la élite, que ha sido la élite dominante en el Perú. Bueno, y eso, este fenómeno, que es una mezcla tan sui generis de sentimientos sociales, pero que en el fondo apunta a este debate. Ahora, dentro de esto, yo te diría, hay un cambio muy profundo en América Latina. Llegan estos elementos externos, pero lo que se ve en las últimas elecciones es un aumento muy sustantivo de las izquierdas, tanto en el Perú, donde la izquierda, con un discurso de izquierda, no había tenido resultados tan importantes, quedaron, pero una diferencia,
0: sí,
1: mínima.
0: Mínima.
1: Y también en Colombia. Y en Colombia, la izquierda durante décadas, como izquierda, como entidad, no existió. Y hoy día se disputaron voto a voto el triunfo.
0: Ahora, ¿qué tanto esa realidad de este péndulo, que así como pasó con los movimientos de derecha, que de repente crecieron gigantescamente y llegaron por vía democrática a las presidencias, bueno, viene este vaivén? ¿Y qué tanto eso es algo que de alguna manera captura la atención de la ciudadanía? ¿Entienden la diferencia?

0: diferencia entre los candidatos que están hoy día más alto en las encuestas de aquellos que están gobernando y que no lo hicieron tan bien o no hicieron como cumpliendo con sus metas, etcétera? ¿Cuál es la relación entre el ciudadano hoy y la política?
1: Es una pregunta fundamental, Fernando, y es difícil de establecer. Es decir, justamente cuando la gente se respalda a un personaje, y un personaje que tiene un programa muy exiguo y que no tiene un partido, es una cantidad desconocida. Y uno de los grandes temores, y hay una serie de ensayos escritos sobre esto, es que, habiendo probado distintas alternativas de izquierda a derecha, y finalmente llega un personaje desde afuera, como quien dice, en el caballo blanco, salvador y con una serie de promesas, y probablemente porque no tiene estructura, no tiene programa y no tiene una estrategia definida, va a fracasar. Bueno, la tentación puede ser, en una situación de deterioro social, hacia el autoritarismo. Es decir, que venga la mano dura, definitivamente hemos probado con todo, traigamos a alguien que imponga la voluntad, porque en todo este tráfago de izquierdas y derechas no llegamos a ninguna parte. Bueno, ese es uno de los grandes riesgos que siempre ha estado presente en América Latina.
0: Sí, ahora, convengamos una cosa. A mí me impresionó mucho, y lo conversamos nosotros, cuando Donald Trump empieza a hacer tallas con tres fenómenos. El nacionalizar Groenlandia, que es propiedad de Dinamarca, no es de Estados Unidos.
1: O sea, apoderarse de Dinamarca.
0: De Dinamarca. La otra que me pareció es cuando él dijo de que debiera haber un tercer término para un presidente, cuando estaba en su pick de ganador. Dijo, hay que generar la posibilidad de que pueda un presidente gobernar por tercera vez. En Estados Unidos no se puede, tú puedes gobernar solamente dos veces.
1: Y después para la casa.
0: O sea, después te vas para la casa.
1: Pero literalmente sí, para la casa.
0: Exactamente. Bueno, ahora ha vuelto toda esta cosa de como de monarquía casi. Incluso aparece él y él lo pillaron haciendo una, yo creo que era una talla, que no era una cosa cierta, pero cuando se puso la corona, mucha gente creyó, oye, esto es en el último punto, esto es lo que realmente quiere. Y desde ese punto de vista, ¿cómo se cambian las normas en los distintos países para, por ejemplo, dar más entrada a este vaivén?
1: Sí, quería decir que justo tan así es lo que tú dices, que en Estados Unidos mucha gente salió a las calles con letreros diciendo, no queremos monarquía.
0: Sí, no queremos monarquía.
1: King.
0: No king.
1: Eso, no queremos, no un rey, porque justamente todas las actitudes que venía manifestando Trump eran casi de carácter monárquico. Bueno, en la situación actual, digamos, lo que se aprecia en todo el mundo, y hay una serie de estudios y de encuestas internacionales, es un debilitamiento de las democracias, sí, un deterioro de las democracias. La gente, en muchos lugares, siente que a través de estos mecanismos de elección sus intereses reales no son representados. Cambia un gobierno tras el otro y nosotros seguimos igual. Exacto. Y ese sentimiento, que en algunos casos se ve agravado por tomar el caso de Estados Unidos. Estados Unidos tenía la consigna, pero la profunda creencia que cada generación viviría mejor que la anterior. De pronto, eso no está ocurriendo. Es decir, algo está fallando. La generación, los padres hoy piensan que sus hijos no van a vivir mejor que ellos, y quizás peor. Cuando digo peor, es todo relativo, ¿no?
0: Sí, claro.
1: No es que van a estar en la pobreza, pero no van a tener la comodidad o las vacaciones o los privilegios que ellos tuvieron, y por lo tanto, el sistema, hay una percepción de que el sistema se está agotando, que no está cumpliendo con su cometido, y desde esa perspectiva buscan una salida, un cambio radical, y muchas veces el cambio radical puede tomar la forma de una promesa autoritaria. Y, por ejemplo, en Europa, lo hemos comentado tantas veces, vemos este auge de las extremas derechas que básicamente plantean un tema central, no a la inmigración. la caridad comienza por casa y hasta aquí llegamos. Es decir, esto se, el bote está lleno, no entra nadie más. Y con esa promesa o con esa propuesta tan simple han logrado un tremendo éxito electoral en la mayoría de los países europeos.
0: Sí, ahora, este tema es un tema que probablemente mucha gente en su casa lo ha conversado cuando lee lo que pasa en el extranjero o se da cuenta de que de nuestros propios vaivenes, dice aquí algo está pasando y bueno, uno tiene cada 4 años que salir a votar, a buscar al gobernante. Y el tema, creo yo, es que, a ver, ¿cuáles son los hitos que todo candidato hoy día necesita mostrar o tener o prometer para que tenga mínima chance de entrar? Una persona, qué sé yo, como Mahatma Gandhi, que diga, pensemos en la meditación y todo, en una de esas no ganaría, pero por ningún lado. ¿Qué tipo, cuál es la caracterología del candidato de este momento, en todas partes?
1: Bueno, históricamente todos los candidatos se proclaman como candidatos del cambio. Yo voy a cambiar las cosas.
0: Claro.
1: Hay muy pocos países en que la gente quiere continuar, pero los hay, y que yo soy el continuismo, yo voy a seguir la labor de mi predecesor, nos ha ido bien. Bueno, eso existe, pero son los menos. La mayoría es queremos cambio. Y muchos gobiernos terminan bastante agotados, hacia el final de sus periodos hay escándalos, y por lo tanto, claro, el cambio es a veces necesario, no siempre, pero a veces es útil, y muchas veces, sobre todo en países que tienen niveles de precariedad, como los latinoamericanos, en que se ha ido deteriorando ciertos aspectos, que también es un tema de percepciones, pero ciertos aspectos se aprecia deterioro, y hemos visto uno de los elementos que ha traído un deterioro brutal en América Latina es el narcotráfico.
0: Claro.
1: Y porque ha sido un elemento corruptor, destructivo, que ha tenido un impacto pero enorme. Y junto con, digamos, viene junto con el narcotráfico toda una serie de nuevos tipos de criminalidad, y América Latina se ha vuelto en la peor región del mundo, la peor región del mundo en términos de violencia, digamos, no institucional, es decir, no es la violencia de una guerra, por cierto, uno diría
0: violencia ciudadana,
1: es peor, pero es la violencia cotidiana, y la delincuencia ha crecido en la mayoría de los países latinoamericanos. Por lo tanto, hay esta necesidad, y de allí viene el hecho que el orden, es decir, el poder vivir sin miedo, no vivir tras las rejas, como se ha dicho, pasa a ser una consigna ganadora, y esto acompañado de una presencia transgresora del candidato.
0: Ahora, déjame hacerte una pregunta que tiene que ver con eso último que señalaste. A ver, hoy día lo hemos visto. Hay, no sé, tú podrás tener mayor precisión en el número, pero deben haber unos 3 o 4 gobernantes que están investigados por una serie de situaciones, desde Donald Trump hasta los propios gobernantes latinoamericanos aquí en Perú.
1: Tú dijiste Perú, que es una secuencia, uno tras otro.
0: Exacto. Y que esto no tiene posibilidad, yo creo, de transformarse en rutina, en decir, en algo que esté adosado a la palabra política, política, robo, política, robo, política, robo. ¿Qué puede significar eso en términos de la democracia?
1: Bueno, justamente yo diría que Milei es un ejemplo, como él hizo su campaña contra la casta, contra la corrupción, y a poco andar de su gobierno, él se ha visto involucrado, y su hermana especialmente, en una serie de escándalos de marca mayor, y ha tenido que renunciar su principal asesor, de manera que uno ve, digamos, esta promesa de Milei de cambiar las cosas y de un enfoque radicalmente distinto no se ha cumplido. Pero bueno, ese es el ciclo, y por eso digo que hay este temor que en el horizonte, no necesariamente cercano, la desilusión pueda desembocar en soluciones radicales. Pero todavía
0: hay que esperar.
1: Hay que esperar y más vale no vaticinar.
0: Vamos a tu libro.
1: Un libro muy interesante, El último Neandertal.
0: El último Neandertal.
1: Exactamente. Para los que no están familiarizados, Neandertal, digamos, en nuestro desarrollo humano, los neandertales fueron los seres humanos que, digamos, los primates, o la transición entre nuestro origen primate y
0: hacia el humanismo, claro.
1: Hacia el ser humano, como lo conocemos hoy.
0: Era una especie que podíamos
1: decir. El Homo sapiens.
0: Claro, es una especie, como podríamos decir, que tenía mucho de animal clásico y mucho de estas señales del futuro ser humano.
1: Exacto. Y este libro de Ludovic Slimak suena un nombre eslavo, pero es un antropólogo francés que ha dedicado su vida entera a estudiar este fenómeno. Y él es famoso, pero muy reconocido en Francia y el mundo, porque él excavó o dio con alguna de las cavernas donde encontraron restos precisamente de seres neandertales. Y esto, él investigó cómo era la vida de estos seres y el conflicto que tuvieron con sus sucesores, la nueva especie, que son nosotros, los Homo sapiens,
0: sí.
1: Y que en definitiva se impusieron. Y uno de los rasgos fundamentales que él plantea es que el Neandertal era muy se quedó muy encerrado, por así decirlo, en sus cavernas. En cambio, el Homo sapiens era un explorador neto.
0: Claro.
1: Y esa exploración, eso lo llevó a la diversidad que hoy día, y esto es un, digamos, de un punto de vista antropológico, es una defensa de la diversidad. Y cuanto más diversa es una especie, más posibilidades tiene de progresar, más posibilidades tiene de
0: sobrevivir,
1: crecer.
0: Además.
1: Exactamente. Y eso es la tesis central de este libro, de la colección Debate,
0: que está
1: muy, muy bien escrito. Tiene, perdón, un aspecto que no, digamos, que a mí me incomoda un poco en algunos autores, y es que él dialoga consigo mismo. Entonces, algunos se preguntarán, ¿por qué no pasó tal cosa? Y yo me digo, bueno, es una pregunta absurda, y así sucesivamente. Entonces, yo prefiero una narración más directa que el autodiálogo.
0: Oye, lo que te iba a decir, tú has visto que ha aparecido muchas veces, no te digo, mira, debe ser no, porque no está en el éxito, pero esto de tratar a alguien como penca, oye, este es un nerdental. ¿Ah? Eso, en Estados Unidos había un periodo donde hubo incluso en un equipo de fútbol americano alguien que trató a otra persona que era negro, dijo, you are a Neandertal. eres una cosa primitiva,
1: exacto.
0: Llamémoslo así. Este Neandertal, ¿dónde aparece primero?
1: En África.
0: En África.
1: Claro, por supuesto. Y digamos, hasta cierto punto el eslabón perdido entre el simio y el humano propiamente. Y bueno, fueron los Homo sapiens, nuestra especie actual, la que lo fue eliminando porque entraron en conflicto. Y claro, como el Homo sapiens, los seres humanos actuales, tenían mejores condiciones y tenían, adaptaron de mejor manera la tecnología, sí, y elementos externos a su cuerpo, se impusieron rápidamente y desplazaron y exterminaron a los Neandertal.
0: A ver, ¿cómo se llama?
1: Se llama El último Neandertal.
0: El último Neandertal.
1: De Ludovic Slimak.
0: Él está suponiendo de que hay un último y que no está todavía dando vueltas por el lado gobernando algún país.
1: Son muchos miles de años.
0: Muchas gracias, Raúl Sor, por habernos traído este libro para nuestro disfrute. Muchas gracias a ustedes. Tengan, bueno, un buen fin de semana. Nos encontramos el próximo lunes.

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11: Hemos escrito las mejores historias, compartido el conocimiento para enviar a los humanos a la luna o construir los monumentos más bellos de la Tierra gracias al lenguaje. 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Según la UNESCO, los discursos de odio atacan la inclusión, esparcen la violencia y disminuyen la tolerancia, deshumanizan al otro y debilitan la cohesión social. El mismo organismo ha manifestado su preocupación por el aumento de estos discursos en redes sociales y fuera de ellas. ¿Cómo podemos evitar el odio? La primera recomendación es tomar conciencia del poder de las palabras y analizar lo que decimos para luego decidir si estamos aportando al problema. No aceptes el uso de este tipo de lenguaje en tu entorno y recuerda a otros que siempre estamos hablando de personas. Cuida no pisar el palito del odio y contagia a otros de empatía, cuidado y amor para retejer palabra a palabra lo que el odio rompió.
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6: Hola, soy Mario Marcel, economista, formado en el Instituto Nacional, la Universidad de Chile y la Universidad de Cambridge en Gran Bretaña. Tengo 66 años, soy padre de 4 hijos, tengo 2 nietos. He pasado una parte importante de mi carrera fuera de Chile, pero quiero mucho a este país, al que he tratado de servir desde distintos lugares, pero siempre ligado a la economía. Fui director de presupuesto, presidente del Banco Central y ministro de Hacienda. Bueno, quiero decir que lo que más me motiva es aportar a que este sea un país con más confianza, con más estabilidad y con más prosperidad para su gente.
13: Mario, muchísimas gracias por recibirnos en esta oficina que cambió por Teatino 120. Así que gracias.
6: Muchas gracias por el interés en conversar. Pero esta oficina es un poco más chica que la de Teatino 120 y hay que decir la del Banco Central.
13: Tiene mejor vista eso.
6: Eso sí.
13: Mario, bueno, acaba de presentar este libro el 11 de junio, La montaña rusa, y yo creo que no podría haber elegido un libro, o sea, un título más descriptivo para este libro y esta descripción de lo que nos vino pasando desde el 2019, desde el estallido social, hasta que dejó el ministerio en agosto más o menos del año pasado. ¿Por qué quiso ponerse a escribir al tiro el día siguiente después de haber dejado el ministerio?
6: Bueno, yo la verdad es que siempre, independientemente de los cargos que haya tenido, siempre me las he arreglado para escribir, normalmente papers sobre temas en los que he estado trabajando. Pero eso lo logré hasta que dejé el Banco Central y ya en el Ministerio de Hacienda ya no se pudo. Ya no había el tiempo ni la capacidad para poder concentrarse en eso, pero uno igual va acumulando ideas de cosas que quisiera escribir. Así que eso lo volqué ahí a este libro, como dice usted, inmediatamente después de que dejé el Ministerio.
13: Aquí usted describe 3 crisis. Muy importantes que identifica en ese periodo. La crisis del estallido social, la crisis que nos salíamos de eso cuando empezó el COVID-19, y después una crisis de populismo que vinieron a hacer respuesta a estas dos generando otro problema. Y usted desde 2 cargos muy importantes, primero como presidente del Banco Central y después como ministro de Hacienda. ¿Cómo se sale personalmente después de haber pasado por este recorrido, esta montaña rusa que tuvo cambios tan bruscos también y donde la responsabilidad del que llevaba el manejo del carrito, el que le ponía el freno, el que soltaba, muchas veces era usted?
6: Sí, pues bueno, como usted dice, hay bastante continuidad en todo ese periodo en términos de lo que estaba pasando en la economía, pese que yo lo viví desde 2 cargos distintos, 2 instituciones que por supuesto son diferentes, pero donde la preocupación por la economía es la misma, ¿no? Y donde la magnitud de los shocks que se estaban recibiendo era tan grande que se requería una respuesta lo más sólida y potente posible. Y así ocurrió, tanto las medidas que tomó el Banco Central durante este periodo como también las que tomó el Ministerio de Hacienda, especialmente a partir del 2022.
13: Uh-huh. Bueno, y además tiene varias lecturas, porque este libro lo puede leer alguien que no tiene idea de economía, alguien que sabe mucho. Fue también la idea de dejar un testimonio porque probablemente se van a repetir.
6: Bueno, las crisis, desgraciadamente, las crisis económicas ocurren con cierta frecuencia, de hecho uno podría decir cada vez con mayor frecuencia, porque pensemos que lo anterior al COVID-19, bueno, fue la crisis subprime del 2008-2009 y entre medio la crisis del euro en el 2012. Entonces hemos tenido mucha intensidad de crisis en estos últimos años y por lo tanto es bueno hacer un recuento de qué es lo que pasa en este caso en un episodio en particular para nosotros como país, para nosotros como economía y para entender cómo se respondió a esto, porque cierto, a veces lo que uno recuerda, a veces recuerda el contexto, por supuesto el estallido social para todo el mundo es algo que está grabado en su mente, el COVID-19 es lo mismo, de hecho a veces uno mira para atrás y dice, bueno, ¿cómo nos arreglamos en ese periodo? Pero la parte económica de todo esto a veces no está tan presente, y la verdad es que estos 3 shocks tuvieron un, le infligieron un costo a la economía chilena importante, ¿no? Yo lo dimensiono, más o menos 25 mil millones de dólares, ¿no? Lo que nos costó tener actividad por debajo de lo que habría sido la tendencia por la que habríamos seguido si no hubiera habido estos shocks.
13: Y como usted dice, o sea, son hitos que probablemente uno marque en la historia personal y los recuerde, el minuto donde estaba, qué es lo que estaba haciendo.
6: Claro, bueno, yo estaba en la reunión anual del Fondo Monetario del Banco Mundial en Washington. Tenía esa tarde, creo que eran, no sé, como a las 3 de la tarde, tenía una reunión con el equipo del Fondo Monetario que sigue a Chile. Llegó el vicepresidente de la región, de lo que se llama Hemisferio Occidental, y me dijo, oye, ¿qué está pasando en Santiago? Están quemando el metro. Y yo no sabía porque había estado todo el día en una reunión detrás de otra, como era habitual en estas reuniones anuales del fondo. Y bueno, pregunté rápidamente y claro, me di cuenta que la situación era bien grave. Me contacté con Felipe Larraín, ministro de Hacienda de la época, que estaba también en Washington. Y bueno, decidí volver a cortar en un día, de todas maneras me iba a volver ese fin de semana a cortarlo, y claro, ya acá me di cuenta de la magnitud de los acontecimientos.
13: Y usted, bueno, cuenta que se tuvo que hacer cargo de tomar decisiones rápidas, por cierto, de temas tan pedestres como conseguir que hubiera efectivo en los cajeros automáticos, que uno no piensa en esas cosas que el Banco Central también tiene que estar preocupado, que no salieran los dólares, que no hubiera una corrida bancaria, que después no se produjera efecto corralito, y con un presidente además que la economía para él era un punto central. Y aquí usted dice, por lo que conocí al presidente Piñera desde que era senador, estoy seguro que el daño a la economía le resultaba especialmente doloroso. ¿Cómo vio usted al presidente Piñera y cuál fue la relación que tuvo en esos días con él?
6: Sí, bueno, yo hablé mucho en esos días con él, con los ministros de Hacienda, porque acordémonos que hubo cambio de gabinete, o sea, el 18 de octubre, ¿cierto?, fue el estallido, el 25 de octubre hubo cambio de gabinete, asumió Ignacio Briones, a quien yo había conocido bastante durante el tiempo que había estado en la OECD, y él era el embajador de Chile en aquella época. Así que hablábamos, bueno, con Ignacio por lo menos hablábamos varias veces al día, con el presidente también con cierta frecuencia. Y claro, o sea, la preocupación por la economía para él era importante. Por supuesto, había una situación que iba mucho más allá de la economía, pero esto de que se tuviera una buena parte de la economía que tuvo que cerrar sus puertas, ¿eh?, las fábricas, comercio, etcétera, era muy grave, y de hecho en un solo trimestre la actividad cayó 5%, así de golpe, y echó a perder todo lo que venía ocurriendo en términos de cifras de crecimiento en la primera parte del año. Uh-huh. El presidente, yo me acuerdo, está ahí mencionado, lo llamé cuando decidimos las medidas que íbamos a tomar como Banco Central para avisarle. Y en esto que era como muy propio del presidente Piñera, él empezó a darme consejos de qué es lo que teníamos que hacer. Nosotros ya más o menos habíamos decidido todo, pero él rápidamente tomó, ¿cierto?, la idea y dijo, bueno, pero preocúpense de esto, lo otro, en fin. Sé que además para él, cuando ya hubo que actualizar proyecciones económicas, ya se veían cifras bien malas, se resistía bastante a asumir esa realidad, pero bueno, fue una realidad que se impuso por su propio peso.
13: Ese es el minuto en el que el presidente Piñera termina de perder el poder, porque luego no lo pudo recuperar nunca ni con su coalición, tampoco pudo erigirse menos frente a la oposición, se produjo este parlamentarismo de facto. ¿Aquí fue el fin del gobierno o el fin de la autoridad del presidente Piñera?
6: O sea, sin duda fue el fin de lo que el gobierno quería hacer en ese periodo, ¿no? Porque, de hecho, bueno, el presidente Piñera en su programa tenía, por ejemplo, una propuesta de reducción de impuestos, era echar para atrás una parte importante de la reforma del 2014, y al final terminó subiendo los impuestos para financiar las medidas de ayuda que se aprobaron en el mismo 2019.
13: En las que ninguna era suficiente ni para la oposición y tampoco para su propia coalición, que ya estaba viendo que el poder él lo estaba perdiendo, por lo tanto lo dejaron solo.
6: Claro, o sea, lo que iba ocurriendo es que iban surgiendo otras voces, sin duda la de los parlamentarios, pero antes de los parlamentarios de hecho fueron un poco presionados por los alcaldes, porque los alcaldes fueron los primeros que plantearon plebiscitar un cambio en la Constitución.
13: Y eran los únicos que tenían legitimidad frente a la gente en ese minuto.
6: Claro, lograron mantener una cierta legitimidad. O sea, el apoyo a todas las instituciones bajó durante el estallido, incluyó el propio Banco Central. Las municipalidades también, pero menos. Y a raíz de ese planteamiento, había ya una discusión sobre una nueva constitución ya desde el final del gobierno de la presidenta Bachelet. Entonces finalmente se da este acuerdo político en que el gobierno, si bien el presidente la noche del 12 de noviembre anunció la apertura a una nueva constitución, toda la negociación quedó en manos de los parlamentarios. Uh-huh. Y en paralelo a eso, lo que nosotros veíamos del Banco Central es que empezaba a gestarse una situación de pánico en los mercados financieros, empezaban a liquidarse activos, a como ir al lugar a cualquier precio, ¿cierto?, para comprar dólares, para buscar algún tipo de refugio. O sea, al principio, los primeros días del estallido, los mercados estuvieron relativamente tranquilos, pero después el nerviosismo empezó a aumentar exponencialmente y estuvimos, yo diría, al borde del abismo, al borde de una crisis de envergadura poco vista, por lo menos desde los años 80.
13: Ya, ¿y dónde ustedes deciden intervenir con el dólar y salir a poner dólares?
6: Claro, primero hicimos una intervención de liquidez, que esa se anunció el mismo 14, el 15 de noviembre, si mal no recuerdo, y después el 28 de noviembre se anunció la intervención cambiaria. Uh-huh. Y eso era necesario porque en esa búsqueda de moneda extranjera, si no interveníamos en el mercado cambiario, también, ¿cierto?, la situación podía irse de las manos muy uh-huh. fácilmente.
13: El Banco Central físicamente nunca recibió un ataque.
6: No, nunca. Yo de
13: ¿Tú
6: hecho.
13: ¿Temores en algún momento?
6: Sí, por supuesto, porque era una institución visible. Alguna vez vi en un muro un rayado que decía Banco Central no autónomo, pero lo vi una sola vez en el centro de Santiago, ¿no? Pero bueno, estando ahí mismo en la Plaza de la Constitución, siendo una institución, en fin, autónoma, donde quienes estaban en el Consejo eran personas, entre comillas, de la élite, ¿eh? Por supuesto que había ahí un riesgo.
13: ¿Estaban fuera del radar de la gente?
6: Sí, claro, en ese momento eran otros los temas que se reclamaban. De hecho, un reclamo que era muy común, que estuvo muy en la boca de los manifestantes, fue el tema del costo de la vida. Y a nosotros del Banco Central nos llamó la atención porque en esa época la inflación estaba como en 2%. Pero después, tratando de entender qué es lo que estaba detrás de eso, nos dimos cuenta que en realidad a lo que se hacía referencia con el costo de la vida era la dificultad de llegar a fin de mes, entre otras cosas, por las deudas. Porque los años previos habían sido un periodo de aumento importante del endeudamiento. O sea, la economía desaceleró de manera significativa desde el 2012 en adelante, pero la ciudadanía, la gente trató de mantener sus niveles de consumo sobre la base de endeudamiento y la deuda aumentó mucho durante ese periodo.
13: Por eso además que los retiros encontraron un eco tan grande en la población.
6: Claro, bueno, el primer retiro hubo una parte importante de eso. De

0: esos fondos que fueron a pagar deudas.
1: Pero el
0: Ya
1: segundo
0: después,
1: fue consumo.
0: el segundo y tercero ya fue puro consumo, pero el primero sí, el tema de las deudas pesaba bastante.
1: Usted, al final del libro, hace una reflexión, pero la quiero sacar ahora. Dice, el fin de una crisis no se produce cuando una actividad retorna a un nivel anterior, sino cuando han cesado de operar las fuerzas que lo provocaron. Pensando en el estallido, ¿las fuerzas que lo provocaron las terminamos de resolver?
0: Yo creo que no, lo cual no quiere decir que uno esté anticipando un estallido, pero sí, bueno, yo ahí en el libro hago referencia a un estudio que yo había escrito años antes, en términos de que el tema de la desigualdad o la insatisfacción con la economía no es necesariamente el producto de una fotografía, con los números que uno tiene, ¿cierto? El índice de Gini, tasas de crecimiento, tasas de la crisis, el aumento del IPC, sino que es una cuestión más bien dinámica, donde la gente lo que va haciendo es comparar lo que le ocurre con las expectativas que tenía o lo que ve que le está pasando a otros. En ese periodo entre los 2000, digamos, buena parte de la década del 2010, fue un periodo en que se fueron levantando muchas expectativas, mucha gente salió de la pobreza, creció mucho la clase media en Chile, y bueno, la clase media es un sector de la población que normalmente tiene estándares y aspiraciones que son muy, muy potentes, y que sin embargo se iban viendo frustradas por diversas razones, desde los abusos de algunas empresas, los temas de colusión, el tema del endeudamiento que hablábamos recién, o por ejemplo las expectativas de mayores ingresos como producto de un título universitario. Entonces, claro, ese contraste entre las expectativas que se habían ido generando y lo que finalmente ocurría, probablemente eso fue parte de lo que contribuyó a la insatisfacción que está detrás de los sentimientos que se expresaron en el estallido.
1: Uh-huh. Y si bien usted dice nadie está viendo ahora buscar razones para un estallido, hoy hay una sensación entre las personas de que efectivamente la situación económica propia y la del país está en un nivel muy bajo. Hoy la gente siente que el país quedó en la ruina, y que su expectativa económica es mala y que la respuesta del gobierno es advertir de que la situación será aún peor. El presidente hace un tiempo dijo, se vienen tiempos muy difíciles.
0: Sí, bueno, primero yo creo que hay algunos matices que es importante hacer. La demanda número uno del estallido, entre tantas que hubo en aquella época, era el tema de las pensiones. Y con la reforma de pensiones
1: se despejó.
0: Eso se despejó, ya se están percibiendo los beneficios, van a haber algunos adicionales, entonces hay una parte de la población que está mejorando su situación respecto de aquella que tenía, sobre todo la gran incertidumbre que había respecto de cómo se iba a vivir en la vejez. Por otro lado, las expectativas de las personas, uno como economista tiene que aprender que no se guían por los grandes indicadores. O sea, nadie está mirando el PIB o el IPC. Hay ciertas cosas que son que son emblemáticas, ¿eh? Por ejemplo, la inflación, y esto se ha estudiado durante mucho tiempo, hay muchos estudios sobre esto, la gente no está mirando un índice, pero mira ciertos precios emblemáticos. Y el precio emblemático número uno es el precio de los combustibles, no solamente en Chile, sino que en buena parte del mundo. Entonces, cuando viene el shock de la guerra en Irán y suben los precios internacionales de los combustibles, el gobierno toma la decisión de no hacer funcionar el MEPCO y permitir que suban los precios de los combustibles, las expectativas se vieron inmediatamente golpeadas. Porque además, también esto está bastante estudiado, El costo de la vida pesa mucho más en las expectativas económicas de la gente que el desempleo o el crecimiento de la actividad.
1: ¿Creó una crisis el gobierno con eso?
0: Bueno, yo lo que veo es que las expectativas medidas por cualquier encuesta tuvieron una caída muy importante, ¿eh? Y vamos a ver cuánto cuesta recuperarla.
1: Pero el discurso es que la situación económica es atribuible a lo que ustedes dejaron, que dejaron las arcas vacías, que dejaron un país en la quiebra, un país quebrado. ¿Cómo recibe ese discurso usted?
0: O sea, bueno, el tema del país quebrado fue hasta cuestionado por la propia Contraloría. Yo lo veo como mantener un lenguaje y un discurso propio de una campaña electoral cuando se es gobierno, y eso yo creo que no es muy buena idea. Uh-huh. Eso lo aprendió rápido el gobierno anterior. Uh-huh. Me tocó toda esa transición, que fue una transición bastante rápida. Me parece a mí que exagerar ese tipo de argumentos, por un lado afecta las expectativas de la gente y por otro lado también genera el riesgo de cómo nos ven a nosotros desde afuera. Uh-huh. O sea, pensemos que durante todo este periodo, particularmente desde el comienzo del gobierno del presidente Boric en adelante, nosotros nunca tuvimos una caída en nuestra calificación de riesgo. Pese a todo lo que se discutía, lo que se debatía, la situación fiscal, si crecíamos muy poco, si estábamos estancados, pero quienes miraban la economía chilena desde afuera y sobre todo quienes podían compararlo con lo que estaba pasando en otras partes del mundo, seguían manteniendo una visión, seguían manteniendo bastante serenidad, por así decirlo, mirando la economía chilena. Pero cuando ya eso empieza a ser un discurso de las autoridades nuevas, por supuesto que hay ahí un riesgo, ¿no? Y yo creo que es un riesgo que tiene sus costos, porque al final lo que está detrás de o las implicancias que tiene, ¿cierto?, un deterioro de la confianza en la economía chilena es condiciones financieras más estrechas, mayores tasas de interés. Eso a su vez afecta el costo del crédito, afecta la inversión y por lo tanto las cosas que están tratando de hacer, que para impulsar el crecimiento futuro, se pueden ver debilitadas por esa vía.
1: Dicho eso, no quiero volver a la coyuntura porque uh-huh. me quiero centrar también en lo que está aquí, que es súper valioso para entender a Mario Marcel, que lo trataron que usted era devoto de la Virgen del Puño porque se oponía a los retiros. Usted, bueno, además, después de esta crisis del estallido social, viene la pandemia, que la pandemia fue un golpe para todo el mundo, pero nosotros teníamos el añadido en la mochila anterior del estallido. Pese a todo eso, al final del gobierno del presidente Piñera, él lo llama y le pide que se quede como presidente del Banco Central. ¿Cómo vivió ese momento?
0: Sí, bueno, fue, por qué no decirlo, fue emocionante sentir que había un presidente de un sector político distinto de aquel de donde yo provengo, que estuvo dispuesto a hacer ese gesto, a tomar esa decisión, en buena medida por lo que había, ¿cierto?, por lo que había ocurrido durante los años anteriores, en que, bueno, no solamente había habido una buena relación con el gobierno, sino que además habíamos cooperado mucho en medidas que eran para recuperar la economía, ¿no? Por ejemplo, el FOGAPE, estos créditos con esta garantía del Estado, pero financiados con liquidez que estaba entregando el Banco Central, fue algo que ayudó a la supervivencia de cientos de miles de pequeñas y medianas empresas, ¿no? Entonces, en ese sentido, tuvimos una muy buena relación durante ese periodo, lo que uno esperaría de la relación entre un banco central y un gobierno, aun cuando el banco central sea autónomo, pero que en situaciones de emergencia, de crisis, tienen que ser capaces de entenderse entre sí.
1: Bueno, y ahora, además fue ¿sí? digamos, la única voz en la que encontró eco frente a la oposición a los retiros.
0: Sí, pues bueno, desde un comienzo, ¿cierto?, nosotros planteamos que el tema de los retiros era una mala idea. porque de partida no implicaba una ayuda, porque significaba que la gente usaba su propia plata, no es que alguien le estuviera haciendo una transferencia, y a su vez eso iba a generar inflación, iba a generar desequilibrio en la economía que después iba a haber que arreglar. Y en un principio se pensó que era campaña del terror, ¿cierto? Vinieron todas estas expresiones que usted citaba, ¿no? Pero que con el correr del tiempo se constató que eran predicciones bastante aceptadas.
1: Uh-huh. Bueno, ¿verdad? En esos años el diputado Boric también promovía los retiros y usted tuvo conversaciones con él como diputado en ese momento.
0: Sí, yo conversé con él sobre todo en torno al cuarto retiro, que finalmente no prosperó, ¿no? Y a esa altura, presidente en aquella época, diputado, ya tenía bastantes dudas. Acordémonos que los retiros fueron impulsados no necesariamente por el Frente Amplio, sino que fueron más bien diputados de algunos sectores un poco o más extremos o menos alineados que lo impulsaron, pero claro, habían tenido los votos a favor del Frente Amplio y además buena parte, o sea, toda la oposición de la época.
1: Uh-huh. Y el oficialismo pero, una parte también.
0: Y también una parte del oficialismo. De hecho, cuando se dice que la izquierda apoyó los retiros no habrían sido posibles si no hubiera habido una parte importante de la derecha en el Parlamento que los votara a favor. Y bueno, cuando uno anticipa algo que va a venir, aunque sea malo, pero si es veraz en términos de lo que anticipa, al final los actores terminan dando cuenta que hay un problema.
1: Uh-huh. ¿Mm? Bueno, el presidente Piñera le pide que se quede y al mes usted recibe otra llamada del presidente electo, sí, Gabriel Boric, que pese a esa conversación anterior y que pese a que él, usted se oponía a los retiros que él estaba apoyando, le pide que se convierta en su ministro de Hacienda. Usted que era una persona que no pertenece, o sea, era hay un titular que dice el senior entre los millennials, o sea, yeah, que no tenía mucha relación. Y ahí usted le dice, presidente, te agradezco mucho que me considere y alguna vez pensé que podía llegar a ministro de Hacienda y cuando no ocurrió fue una gran decepción. Y ahí usted desclasifica algo que mucha gente no sabía o no se recuerda, que para el primer gobierno de la presidenta Bachelet su nombre era el que sonaba y el que incluso los titulares sacaban como ministro de Hacienda.
0: Sí, pues bueno, se dio ese escenario en aquella época. Al final la presidenta optó por Andrés Velasco, fue una muy buena decisión porque todos recordamos lo bien que Andrés manejó especialmente la respuesta a la crisis subprime.
1: ¿Pero cómo fue el golpe para usted?
0: Pero claro, yo en fin, había hecho una carrera dentro del Ministerio de Hacienda, había sido subdirector de presupuesto, había sido director de presupuesto durante el gobierno del presidente de Lago y bueno, había empezado a hablarse la posibilidad de que fuera ministro de Hacienda y bueno, finalmente no se dio y a raíz de eso yo ya, en fin, como que ya había dado vuelta a esa página hasta que ocurrió esta conversación.
1: Y ahí llama la atención porque, claro, usted era pertenecía al mundo que el Frente Amplio había criticado, pero como usted, a propósito de haber salido del país después de no haber sido ministro de Hacienda, se había perdido toda la parte de las críticas de este grupo. O sea, estaba un poco relacionado. No fue ministro de Hacienda de la presidenta Bachelet, trabajó un tiempo en el tema de la reforma a las pensiones y se fue por un periodo aproximadamente como 10 años.
0: 8 años y medio.
1: 8 años y medio. Por lo tanto, ese periodo más duro de las críticas del Frente Amplio a los 30 años no las vivió. Y llega a un gobierno. ¿Cómo fue su relación con ese gabinete? ¿Y por qué, en definitiva, decidió aceptar?
0: Sí, bueno, ahí yo cuento que tuvimos una larga conversación con el presidente electo. De hecho, tuvimos 2 días conversamos a lo largo de 2 días. Hablamos mucho sobre cómo él pensaba, ¿cierto?, cómo él veía el gobierno, cuáles eran sus prioridades, cómo veía el rol de la economía dentro de eso. Y bueno, ahí fuimos encontrando un espacio en común y bueno, finalmente acepté su propuesta. Pero Claro, yo, o sea, no solamente es que haya estado durante todo ese tiempo fuera de Chile, y no me ha tocado vivir tan de cerca todas esas tensiones que hubo entre Frente Amplio y la Concertación, Socialismo Democrático, etcétera, sino que también, bueno, a mí me tocó, ¿cierto?, los orígenes de la Concertación. Y la Concertación, ¿cierto?, la formaron dos sectores que habían estado muy enfrentados durante años anteriores.
1: Peleados de
0: Entonces,
1: verdad.
0: claro, entonces, o sea, la diferencia entre, qué sé yo, Frente Amplio y Partido Socialista, sin duda que no eran de la magnitud que las que habían sido entre Izquierda y Democracia Cristiana en cierto, la época de la Unidad Popular. Y por último, yo en estos 8 años y medio que había estado afuera, yo había llegado a trabajar con equipos muy diversos de gente que yo no conocía, O sea, no sé, con el Banco Mundial, en mi oficina no había nadie que hablara español. En la OSD, la mayoría de la gente que había ahí era gente básicamente europeo. Entonces, y cuando yo llegué a trabajar en esas organizaciones, yo me integré con los equipos que habían, ¿no? Para mí no era un tema. Entonces, algo de ese. De esa experiencia traía y por lo tanto, cierto, integrarme un gobierno con gente donde había mucha gente que no conocía, tampoco me parecía algo tan complicado,
1: Bueno, usted cuando llega al gabinete, después de haber hecho definido ciertos acuerdos, uno que era, no iba a haber más retiro, que el tema fiscal iba a ser una prioridad, dice que dentro de las primeras reuniones con este gabinete, dice, al poco empezar la reunión noté que era el único de los presentes que no tenía tatuaje.
0: Sigo sin tenerlo.
1: Y que Giorgio Jackson notó la brecha que nos separaba y cada cierto rato me hacía algún comentario explicativo, así como, ya, le vamos a decir, más o menos para que se ubique, esto significa esto. ¿Cómo se sintió en ese, sin
0: Claro.
1: tatuaje, con niños además que rondaban, alguien que llegaba con las mascotas?
0: Sí, pues bueno, ahí, o sea, los que venían del Frente Amplio, que venían de ser dirigentes estudiantiles y parlamentarios, ellos hablaban de memoria, se entendían de memoria, Entonces, había muchos códigos que yo no conocía
1: Necesitaba los subtítulos.
0: claro, y ahí Giorgio me hablaba, oye, esto, en fin, tal o cual cosa. Pero también, bueno, yo tan tímido no soy, entonces, bueno, rápidamente me metía en la discusión, preguntaba cosas, sugería otras, aun cuando no fueran temas propiamente económicos.
1: Claro. Y así, bueno, empezó a el rodaje de este gobierno en el que rápidamente su sector, el del socialismo democrático, este que llegó solo, empezó a verse acompañado por el curso que tuvo el gobierno. Y en septiembre ya estaba Carolina Tohá en el Ministerio del Interior, Álvaro Elizalde llegó también, Annalí Uriarte. Empezaron a llegar figuras que fueron acompañándolo mucho más en este camino y el gobierno cambió el curso inicial que tenía. Bueno, ¿cómo se fue sintiendo ahí?
0: Claro, bueno, primero no estaba tan solo en un comienzo, porque cierto, también está Carlos Montes de Ministro de
1: Ah, pero
0: Vivienda,
1: lo tenía más
0: Maya
1: lejos.
0: Fernández, o sea, creo que éramos como 5 o 6 del mundo del socialismo democrático.
1: Pero Guillermo Tellier, me acuerdo que le había hecho, no lo conozco.
0: Dijo, claro, dijo que no me conocía, y entonces yo la primera oportunidad que tuve lo fui a saludar,
1: Presentar.
0: Claro, le conté que mi abuelo había sido comunista, entonces ahí
1: Se rompió el hielo.
0: ya sí, se rompió el hielo. Y hubo ese encuentro
1: Cañaveral.
0: en el Cañaveral, que fue muy interesante porque bueno, ahí estuvieron los ministros que estaban designados, los presidentes de los partidos, algunos subsecretarios que ya estaban. Entonces fue como la primera conversación del equipo más amplio. Y ahí me ofrecieron la posibilidad de hablar y yo ahí dije que había un desequilibrio grande en la economía, que teníamos claro que eso había que resolverlo, que había que resolverlo con prioridad y que eso iba a significar que en algunos trimestres iba a caer la actividad, pero que no había que asustarse porque eso iba a permitir estabilizar la economía para que luego, ¿cierto?, eso permitiera crecer y darle más seguridad a lo que iba a hacer el gobierno.
1: Hubo aplausos tímidos.
0: Sí, o sea, como que no era un tema que estaba

0: es de público conocimiento, que se convirtieron en pareja, juntos son dinamita. Fueron, fue un políticamente y personalmente una dupla poderosa.
1: O sea, yo no sé si llamarle dupla, porque por supuesto había, ¿cierto?, había un grupo más amplio, que de hecho no era solamente del socialismo democrático. O sea, con Janet Jara, ¿cierto?, también hicimos una dupla, sí. ¿Cierto?, que fue la que sacó adelante la reforma de pensiones.
0: Y que venía el Partido Comunista, que no, sí, lo había desconocido al principio ya.
1: Claro, los aumentos del ingreso mínimo. Qué sé yo, con el ministro Cataldo también trabajamos muy de cerca, y para que era con Camila Vallejo, que estaba desde un comienzo, ¿eh? Entonces yo diría que más bien había un núcleo, ¿eh?, de personas, ministros, qué sé yo, que fueron generando un nivel de cohesión relativamente, o sea, bastante alto, en mi opinión, por lo menos comparando con gobiernos anteriores. O sea, si bueno, si uno hace un contraste con lo que ha estado pasando últimamente, en que hay ministros que se pelean con sus subsecretarios, qué sé yo, este cambio de gabinete tan repentino que hubo, los gabinetes, pero especialmente el gabinete entre a partir del plebiscito de septiembre, yo creo que fue un gabinete bastante armonioso y bastante cohesionado.
0: Y si uno compara
1: para atrás, va a encontrar también situaciones que eran bastante tensas dentro de los gobiernos, ¿eh? Entonces, bueno, con Carolina sí, por supuesto, nos entendíamos bien en las cosas que eran comunes, ¿cierto?, a nuestros ministerios, pero la agenda de ella y la agenda mía abarcaba mucho más, ¿eh?
0: Ya, y no generó suspicacias tampoco.
1: No tenía por qué, porque, o sea, digamos, actuamos de la manera más profesional posible. Y lo que pasa es que cuando se habló en su momento de conflictos de interés y cosas por el estilo, es un término un poco extraño cuando hay personas que sus intereses son compartidos porque forman parte de un gabinete.
0: Y en cuanto, ¿verdad?, a la contención...
1: Y tiene que haber confianza entre los ministros que integran un gabinete.
0: Y en cuanto a la contención de dos figuras de primera línea y en un ambiente desgastador, donde ella está por el tema de la seguridad, a usted le rechazaron la reforma tributaria, o sea, tampoco fue tan agradable.
1: Sí, pero, a ver, yo creo que más que el tema de la contención, cuando uno está en este tipo de cargo, la adrenalina lo mantiene en un nivel... en el cual en realidad es capaz de manejar situaciones muy complejas, ¿no? Que solo cuando deja los cargos o te hace algún tipo de pausa, ahí un poco en ese bajón se da cuenta de dónde estaba, ¿no?
0: Claro.
1: Pero a mí, por ejemplo, o sea, qué sé yo, si había ataques o críticas, no era algo que me afectara tanto emocionalmente. Me preocupaba, por supuesto, de responder y explicar las cosas. Yo siempre he hecho un esfuerzo grande por explicar las cosas, que la gente entienda de qué se trata. De hecho, está hecho aquí en este libro. Hay muchos temas que están ahí desarrollados y explicados. Entonces, eso yo diría que a mí, por lo menos personalmente, eso es lo que más me ayudaba.
0: También se dijo que por esa razón usted iba a dejar el gabinete, porque empezaba la campaña de Carolina a las primarias y que no era bueno que usted estuviera dentro del gabinete. Pero esa no fue una razón.
1: No, pues no fue la razón. No dejé el gabinete cuando estaba la campaña de las primarias. Lo hice después, cuando ya se habían resuelto las elecciones primarias, y lo hice por razones distintas, por razones familiares que... O sea, piense usted que yo llevaba 10 años seguidos en la primera línea de la economía, entre Banco Central y Ministerio de Hacienda, llevaba 10 años, ¿no? Entonces, eso, los hijos en particular lo resienten mucho, y yo encontré que ya había hecho todo lo que podía y que ya era el momento de hacer un espacio más, bueno, a la familia, los hijos en particular.
0: De hecho, su idea inicial era aprobar la reforma tributaria y después irse, y eso nunca ocurrió.
1: No tanto como eso, no está dicho eso.

0: primer libro en todo
1: pero
0: caso.
1: Yo reporté.
0: Ah, no, pero no es algo que lo hubiera pensado así, ¿eh? Así que esa parte nos la dieron también.
1: Ya, bueno. Pero la razón familiar, usted lo explicitó en el minuto que se fue, en el minuto que se despidió de sus de las personas que lo acompañaron en el Ministerio de Hacienda, donde pese a que usted probablemente no sea el más afectuoso de las personas, como digamos visiblemente o expresivamente, pero la gente lo quiere mucho. Uh-huh. Y lloraron mucho, y en ese minuto usted dice, y también frente a su compañero de gabinete, los padres muchas veces nos consolamos con las horas que hemos dedicado a los hijos, hablamos de tiempo de calidad, pero la verdadera métrica que tiene que aplicarse es el tiempo que los hijos requirieron de uno. Y muchas veces eso nos deja en un déficit importante. ¿Ha podido saldar esa deuda?
0: En parte porque es una deuda grande, ¿eh? Entonces, para poder recuperar eso que no sé, que en fin, que hubo tantas limitaciones en su momento, eso no es fácil, ¿eh? Y requiere a veces años de recuperar, de conversar, de compartir mucho más, ¿eh?
1: ¿Y con alguno de sus cuatro hijos siente esa deuda más grande?
0: O sea, la siento con todos, pero a quien más le afectó fue a mi hijo menor, porque, bueno, por ser más chico, ¿cierto? Las ausencias, qué sé yo, le pesaron más.
1: ¿Y él se fue a vivir con usted?
0: Sí.
1: Y en ese momento, le vuelvo a repetir, ¿se han ido saldando esas deudas con él, por ejemplo, que es el más chico?
0: Yo creo que todavía hay mucho por trabajar.
1: ¿Se parece a usted?
0: ¿En qué sentido?
1: No sé, pues porque los papás muchas veces se ven en los hijos hombres retratados, reflejados, a veces son lo contrario.
0: Sí, bueno, claro, es distinto la relación con los hijos hombres que con las hijas mujeres. Además, mi hija mayores son gemelas y ya tienen más de 40, así que hay una diferencia grande de edad y les tocó otra etapa, ¿eh? Claro, los hijos hombres uno ve cosas que a uno le pasaron cuando tenía su edad, ¿eh? Entonces, pero claro, no sirve que uno les diga, oye, a mí me pasó lo mismo, porque sobre todo en la adolescencia eso no convence tanto,
1: ¿eh? No. ¿Y él está en esa etapa?
0: Sí, en la adolescencia.
1: Ya, difícil etapa.
0: Sí, es una etapa compleja.
1: ¿Y con su hijo Jordi? ¿Tiene una relación también? Bueno, Jordi es más grande y él hace otra cosa, él es audiovisual, vive en Barcelona. ¿Le salieron bien distintos los hijos?
0: Sí, o sea, de partida ninguno le interesó la economía hasta ahora. Son más artistas que lo que yo he sido, pero bueno, lo bonito es ver cuando ellos empiezan a hacer su vida, a tomar sus decisiones. Y en el caso de Jordi, bueno, él decidió irse a estudiar a Barcelona, se siguió allá después de haber terminado su estudio. Y Barcelona para mí tiene un significado especial porque es de donde venía mi madre. Entonces es como un círculo que se cierra, ¿eh? Que, en fin, tiene, no sé, uno es difícil describir los vínculos emocionales que hay detrás, pero para mí siempre Barcelona ha tenido ese peso. O sea, mi mamá se vino durante la Guerra Civil Española. Se vino a Chile en el año 37, tenía 8 años. Ella recordó toda su vida, los bombardeos, el racionamiento, en fin. O sea, es una memoria que, claro, para el común de los chilenos no existe, pero en mi familia sí la había. Uh-huh. Y por lo tanto también había una vivencia de la migración un poco distinta de la que otros tienen, ¿sí? Porque además yo eran migrantes pobres, no eran gente de fortuna.
1: Vamos a hacer una pausa, le voy a decir ministro, Mario, yeah. Y vamos a seguir conversando.
0: Okay.
1: Ya regresamos.

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1: Estamos de regreso en CNN Íntimo junto a Mario Marcel Culel. Estábamos hablando de Cataluña. Mario, y quiero hacerle escuchar esto.
2: Me hace llorar, ¿no?
1: ¿Cuándo la escuchaban?
2: Uy, desde que tengo memoria. Porque la familia de mi mamá se juntaba en la casa de mi abuelita, en Cerrillos. Los fines de semana, muchas veces mi hermana y yo nos quedamos allá. Y los fines de semana terminaban siempre el domingo escuchando música de Cataluña, bailando sardanas, bailaban mi mamá con mi abuelita y mi tía, y a veces mi abuelo, si es que estaba. Yo escuché catalán desde que tengo memoria. Entonces, claro, al principio era una cosa...
1: ¿Y esta canción se llama El Emigrante?
2: Sí, pues, se llama El Emigrante. Y bueno, ellos, cada vez que la escuchaba, antes me andaba llorando. Ahora más bien me toca a mí heredar esa sensibilidad. Porque los catalanes tienen esa peculiaridad, que mantienen un vínculo muy fuerte con su origen. Los emigrantes a veces de otros países un poco distintos, pero los catalanes, quizás en parte por la lengua, por haber sido, no sé, reprimidos culturalmente durante Franco, qué sé yo, distintas cosas. Entonces tienen ese vínculo, esa emocionalidad muy marcada.
1: ¿Y usted hablaba catalán?
2: ¿Ah?
1: ¿Y usted aprendió a hablar catalán?
2: Sí, no, yo sé harto catalán. Lo que pasa es que no lo hablo con tanta fluidez porque no lo practico, pero cuando lo escucho lo entiendo todo. De hecho, una vez vino Radio Cataluña a Chile, me hicieron una entrevista, ellos me preguntan en catalán y yo contestaba en castellano.
1: Uh-huh. ¿Y su mamá llegó chiquitita?
2: De 8 años, tan chiquitita no era porque traía hasta estos recuerdos.
1: ¿Y venía con su abuelita?
2: Claro,
1: ¿Con la yaya?
2: Con la yaya, claro. Y bueno, mi abuelo y mi tía. Ellos llegaron a Chile antes que el Winnipeg. ¿Ah? Mucha gente me pregunta si mi mamá llegó en el Winnipeg. No, mi mamá llegó antes, como un año antes. Y ella estaba en Santiago cuando estaban los catalanes acá y se organizaron para recibir a los catalanes que venían al Winnipeg. Y tenían cada uno ya asignado con quién se iban a quedar, el trabajo que le iban a ofrecer, qué sé yo. Pero lo que es bonito es que mi papá había ido a Valparaíso, siendo niño también, a recibir al Winnipeg. Porque en esa época hubo toda una organización para recibir a los emigrantes españoles.
1: ¿Su papá era chileno?
2: Claro, chileno. Pero como mi abuelo era una persona de izquierda, entonces para ella fue muy importante la llegada de los refugiados españoles.
1: Y ahí se produjo ese nexo. Su papá era chileno, él nunca fue a la universidad, hubiera querido ser ingeniero. Y usted quería ser arquitecto, pero terminó siendo, ingeniero comercial. Uh-huh. ¿Cómo su papá se vio reflejado en usted? ¿Cómo era la relación con él?
2: Bueno, mi papá quería estudiar ingeniería, pero no pudo. Cuando salió del colegio, tuvo que dedicarse ahí a atender el negocio de la familia, tener un negocio de productos eléctricos. Y bueno, después, con el correr del tiempo, se fue dedicando primero a las ventas. Y después fue, claro, después terminó siendo empresario. Y bueno, él tenía mucha... Era una persona muy pragmática, tenía mucha iniciativa y era muy inquieto, ¿eh? Entonces, bueno, yo creo que heredé de él un poco esa inquietud de no quedarse contemplando las cosas, sino que tratar de hacer algo cuando uno las ve, ¿eh? Uh-huh. Claro, a mi papá le costaba acercarse a mí, y a mí me costaba acercarme a mi papá. De hecho, yo lo empecé a saludar de beso por iniciativa propia, no sé, como a los 15 años, ¿eh? Y
1: ¿era exigente?
2: Mi papá, no, a mí nunca me exigía mucho porque yo era buen alumno, o sea, ya me exigía solo. Uh-huh. Él confiaba harto en lo que yo podía hacer, y después ya cuando me empecé a meterme más en cosas de políticas públicas y entré al gobierno en el 90, él estaba muy contento. Además, él había sido socialista de joven. Llevaba a mi mamá, cuando estaban pololeando, la llevaba a las marchas de la campaña de Allende, el 58.
1: ¿Pero la relación de afecto era con su mamá?
2: Es que mi mamá era mucho más emocional, entonces a mí también eso me ponía un poco tenso. Pero con mi papá yo, digamos, me entendía bien en esa practicidad, por así decirlo, ¿eh? Pero nos faltaban las emociones. Y cuando mi papá se enfermó, detectaron un tumor cerebral y en un plazo relativamente corto falleció, él tuvo un deterioro muy rápido. Y ya, cierto, cognitivamente era muy difícil comunicarse con él. Entonces, yo siento que mi papá falleció sin que yo pudiera decirle todo lo que lo quería. Y después, durante muchos años, soñé que mi papá se mejoraba. Y que volvíamos a hacer vida juntos, qué sé yo. Eso durante, no sé, como 20 años.
1: ¿Y usted se los dice a sus hijos?
2: Sí. Sí, no, yo soy bien cariñoso con mi hijo.
1: ¿Y a su mamá nunca tuvo esa distancia? ¿Era el regalón?
2: Claro, era una relación bien distinta con mi mamá. Sí, me regaloneaba harto. Bueno, ya después de que murió mi papá, al poco tiempo... cuando ya como que fue completando el duelo más inmediato, hizo un viaje con mi hermana y tuvo un accidente vascular cuando venía en el avión de vuelta a Chile. Y eso, claro, la limitó un poco, no fue tan complicado, pero sí limitó un poco su vida, cambió bastante la forma de vivir, necesitaba más ayuda, qué sé yo, estar acompañada, en fin, cosas así. Uh-huh. Y yo, parte importante de ese tiempo, estuve fuera de Chile.
1: En esto, ¿le dolió haber estado fuera en ese tiempo?
2: Sí, claro, o sea, me habría gustado compartir más, y también siempre tengo un poco de culpa por toda la carga que recayó sobre mi hermana, ¿eh?
1: Con la que son bien yuntas.
2: Sí, bueno, es que nosotros tenemos 2 años de diferencia, nomás ella es 2 años menor que yo. Entonces, qué sé yo, la adolescencia la vivimos básicamente juntos.
1: Ya. Pregunta rápida. Bien hippie, se fue por América Latina casi a dedo.
2: Sí, con mi mejor amigo del colegio, que es mi mejor amigo hasta el día de hoy.
1: Se fue a estudiar a Inglaterra. No sé si motivado porque le gustaban los Beatles o porque la Europa lo llamaba más que Estados Unidos, porque estaba en Cieplana y postula, se... gana este espacio para ir a estudiar a Cambridge. ¿Trabajó en un restaurante?
2: Sí.
1: ¿Haciendo qué?
2: Limpiaba el restaurante en la mañana después de la comida de la noche.
1: Ya. ¿No es glamorosa la vida fuera de estudiante?
2: No, porque, bueno... primero yo me fui a estudiar a Inglaterra porque quería ir a un lugar donde se estuvieran, donde hubiera una apertura intelectual más amplia y donde estuviera en contacto con cosas que estaban pasando en el mundo, porque yo había conocido gente que había ido a estudiar a Estados Unidos y que había estado 2 años sin saber más allá de lo que estudiaban, sin saber nada más. Pero claro, el costo de eso fue que, bueno, esto era plena dictadura, yo trabajaba en Cieplan. Por lo tanto, a mí me dijeron, mira, ni te molestes en postular a las becas de Odeplan que había en esa época. Postulé a una beca de la Fundación Ford, pero que era lo que le daban unos de manutención, eran $500. Yo me fui con señora y dos niñas,
1: dos guaguas. Las mellizas.
2: Así que, pucha, hubo que hacer mucho esfuerzo por generar recursos. Sobre todo el primer año. Después ya, el segundo año ya conseguí una beca, conseguí trabajo, empecé a hacer tutorías, clases. Entonces ahí ya cambió bastante.
1: ¿Manejaba mejor el inglés?
2: Sí, o sea, yo me puse rápidamente al día del inglés. Yo cuando llegué a mi primer día de clase, sentí que era el que menos hablaba inglés de mi curso, lejos. Ah, entonces inmediatamente tomé unas clases que ofrecía el centro de alumnos de la universidad y ahí me puse el día rápido, ya no sé, al mes tenía que escribir un ensayo, escribirlo todo en inglés y pues, creo que si lo viera hoy día me daría vergüenza, pero tuve la patudez de hacerlo.
1: Ya, y ahí estaba con las mellizas, que no hablamos nada de ella, Valentina
2: y Betania,
1: sí. Que es por María Betania.
2: Por María Betania y Valentina, es por la canción mexicana La Valentina.
1: Ya, o sea, la música muy presente.
2: Sí.
1: Se nos acaba terriblemente el tiempo, Mario. Hicimos un recorrido rápido y de lo que se puede también. Uh-huh. Pero estamos en un momento que son puntos de inflexión. Usted ha pasado por distintas etapas dentro de su vida política. Primero sale del colegio, se va a trabajar, sale de la universidad, se va a Cieplan en la dictadura, como me contaba, se va a esto, después vuelve a trabajar desde el gobierno del presidente Elwin en adelante. Y hoy día la izquierda está en una situación, no sé si llamarla de cambio. ¿Dónde está usted en este minuto y hacia dónde va a estar en este rearme de la izquierda?
2: Sí, bueno, yo soy una persona progresista, por así decirlo, amateur. Nunca me he dedicado así a la política propiamente tal, nunca he estado en un cargo de elección popular, ¿no? Pero me ha tocado estar muy cerca. Y para mí, cierto, saber hacia dónde quiere ir uno, cuáles son sus valores, qué es lo que está ofreciendo, qué es lo que le está planteando a la sociedad, por supuesto que pesa mucho, ¿no? Y claro, hay una crisis en el mundo progresista, en el mundo en general, ¿no? Ayer fueron las elecciones en Colombia, ¿no? Que significa que hay que pensar muy a fondo, ¿cierto?, qué es lo que uno le está planteando y qué es lo que está escuchando de la sociedad, de la ciudadanía.
1: Uh-huh. ¿No? ¿Y se ve en algún cargo de elección popular en un futuro?
2: No, la verdad es que, o sea, yo... me he dado cuenta de que uno puede contribuir desde ángulos muy distintos, ¿no? Yo empecé como ayudante en Cieplan a los 19 años, estaba en segundo de la universidad, ¿no? Y estaba en la academia, estaba en el gobierno, estaba en organismos internacionales, ¿no? Entonces, bueno, hay muchas formas a través de las cuales uno puede aportar.
1: Y uno nunca sabe hacia dónde lo va a llevar el destino.
2: No, claro, pero teniendo 66 años ya tampoco tiene tantas alternativas como tenía, ¿cierto?, cuando era un joven universitario.
1: Le recuerdo que la crisis demográfica pasa por la longevidad de las personas. Bueno, así que...
2: estoy escribiendo sobre eso, en este momento justamente estoy haciendo un estudio sobre el tema.
1: Entonces no sabemos dónde la montaña rusa lo va a llevar.
2: Esperemos que no sea una montaña rusa, ojalá que sea, ¿cierto?, ojalá una carretera un poquito menos accidentada.
1: Mario Marcel, autor de La Montaña Rusa, ex ministro, ex presidente del Banco Central, muchísimas gracias por estar en este CNN íntimo a propósito de este libro.
2: Muy bien, muchas gracias a Matilde, muchas gracias al equipo que la ha acompañado.
1: Gracias, y gracias a ustedes también por acompañarnos en esta edición. No hablamos de la contingencia porque todos los días ustedes están viendo entrevistas coyunturales. Quisimos irnos más a la persona que está detrás de este cargo que ustedes han visto durante los últimos años, las últimas décadas en economía. Así que gracias por acompañarnos y hasta una próxima edición.

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1: ¿Cómo están? Bienvenidos a esta edición de Agenda Económica. Muchas gracias por estar con nosotros. Edición de día jueves 2 de julio. Y vamos a revisar lo más importante de esta jornada, en la que hemos profundizado también en el análisis económico de lo que está ocurriendo en Chile. Después del dato de IMASEC negativo de esta semana, queríamos profundizar en particular en la producción minera, que ha seguido cayendo en los últimos meses. Mayo, el último dato, no fue la excepción. Lo que abre preguntas bien relevantes considerando el peso que tiene esta industria para nuestro país y las posibilidades también de que se genere algún repunte hacia los próximos meses. ¿Cuáles son los factores que podrían incidir en eso? ¿De qué forma podría revertirse este escenario negativo? Pilar Gutiérrez reportó el tema.
2: La actividad económica en Chile cayó por quinto mes consecutivo, pero al hacer doble clic en el dato de IMASEC de mayo, la baja fue impulsada principalmente por la menor producción minera. Y es que según el último reporte, ese sector cayó 11,6%.
3: Desde el próximo mes, la base de comparación minera se va a normalizar. Por lo tanto, creemos que las noticias desde minería debieran ser un poquito mejores, lo que nos va a ayudar a impulsar los próximos IMASEC.
2: La actividad minera ya había caído en abril y marzo, algo que contrasta, pero también en parte explica los precios récord que viene marcando el metal rojo los últimos meses. Y es que con la transición energética se proyecta que la demanda siga creciendo fuertemente, por lo que aumentar la producción será clave para satisfacerla.
4: Hay limitaciones en la producción de cobre que están afectando lo que se está realizando hoy en día, recordando que existe una baja ley de mineral. Es decir, hay menor disponibilidad de cobre para la extracción y esto se ha visto reflejado las cifras, sumado a un efecto de base de comparación. Recordemos que cuando hablamos de variaciones interanuales, también importa lo que pasó un año atrás, y hace un año la verdad es que al cobre le fue bastante bien, entonces eso nos complejiza un poco la comparación interanual.
2: Un complejo escenario al tratarse de la principal actividad económica del país. Chile es el mayor productor de cobre a nivel mundial. Sin embargo, las cifras dan cuenta del desafío. En el primer trimestre de este año, la producción de Codelco cayó 8,1%. De hecho, Codelco dejó de ser el principal productor de cobre a nivel mundial en 2025, siendo reemplazado por BHP.
5: En particular, la industria del cobre hoy día está pasando por un muy mal momento. Ya, yo diría que es una industria enferma en un mercado sano. El envejecimiento de los yacimientos es un problema importante en el país y hace un par de décadas que Chile no es un país atractivo para venir a explorar, fundamentalmente por la alta carga impositiva y también por las altas normativas que tenemos en el ámbito social y ambiental. Las leyes de los depósitos actuales están cayendo y eso se compensa con inversiones y tecnología.
2: Menores leyes del mineral, alzas en los costos y desafíos pendientes en materia regulatoria y de permisos son algunos de los principales factores a los que atribuyen los expertos la menor producción. ¿Qué puede hacer la industria para enfrentar este escenario?
6: De alguna manera repensar los procesos de desarrollo minero y de operación minera. No solamente desde la eficiencia del proceso que existe hoy en términos de exploraciones o de lixiviación o de concentración de cobre, sino que pensar a la industria también en su contexto y en su ecosistema. Cómo trabaja con sus proveedores, cómo trabajan mineras compartiendo infraestructura, cómo la inteligencia artificial y los otros mecanismos tecnológicos nos ayudan a repensar esos procesos.
2: Las empresas del sector ya están avanzando en temas de alianzas, pero también poniendo el foco en el impulso de la innovación tecnológica.
7: La productividad ha bajado porque efectivamente la minería ahora es más difícil, las leyes están bajando, están más profundos, por eso también viene este desafío, cuáles son esas nuevas tecnologías que nos van a ayudar a volver a esa productividad que teníamos anteriormente cuando estábamos en la luna de miel. Estamos desarrollando tecnologías que cambien el proceso y al cambiar el proceso lo hacen más eficiente. Estamos tratando también de desarrollar procesos donde se puedan capturar minerales de leyes que antes eran desechos, como la lexiviación.
2: Pese a los desafíos, las compañías siguen apostando por Chile. BHP inició el trámite ambiental para extender la vida útil de Cerro Colorado durante 20 años, proyecto que contempla una inversión de 1.500 millones de dólares y que se espera pueda producir 130.000 toneladas de cobre al año.
1: Y ahora nos vamos a nuestro resumen de noticias que comienza con noticias precisamente de la minería y una inversión muy esperada que ha anunciado BHP, que ya ingresó a tramitación ambiental el proyecto que busca reabrir la mina Cerro Colorado, una iniciativa que contempla una inversión enorme de 1.500 millones de dólares. La multinacional australiana presentó este proyecto al sistema de evaluación de impacto ambiental con el fin de reactivar las operaciones de la mina en esa región a través de la incorporación de nuevas tecnologías, la ampliación de instalaciones y también la implementación de un nuevo sistema de suministro hídrico. Durante la etapa de construcción, el proyecto podría generar alrededor de 1.500 empleos, mientras que una vez que entre en operación se estima la creación de más de 3.000 puestos de trabajo. La iniciativa busca lograr una producción máxima cercana a las 130.000 toneladas anuales de cátodos de cobre y extender la vida útil de la mina por 20 años. Y vamos a cambiar de tema para hablar de la industria tecnológica y del revés que sufrió en la Unión Europea la empresa Google, porque el Tribunal de Justicia del Bloque del Viejo Continente ratificó la multa que deberá pagar la empresa norteamericana por prácticas anticompetitivas. El caso se remonta al año 2018, cuando la Comisión Europea sancionó a la empresa por abuso de su posición dominante a través de Android en el mercado de dispositivos móviles. La autoridad concluyó que la compañía imponía a los fabricantes que utilizaban el sistema operativo Android a instalar por defecto aplicaciones propias de Google. Eso generó que se reforzara el dominio de Google Search y del buscador Chrome como navegador de estos aparatos. La compañía apeló al fallo, pero el tribunal desestimó el recurso. Eso sí, redujo levemente el monto de la multa. Tras conocerse el fallo, las acciones de Alphabet, matriz de Google, cayeron cerca de 1%. Pese a la rebaja, la sanción sigue siendo una de las multas más altas impuestas por la Unión Europea en materia de libre competencia. Y nos vamos a otro tema porque un interesante estudio elaborado por la Cámara de Comercio puso valor a los montos involucrados en el comercio ilícito o la economía ilícita, para ser más precisos, a nivel nacional. Según este estudio de la CPC, de la Confederación de la Producción y el Comercio, 5.700 millones de dólares anuales movilizan este tipo de economías. A esta cifra se suma el gasto de aproximadamente 2.700 millones de dólares que el sector privado destina cada año a prevenir y disuadir la delincuencia. Durante la presentación del informe, encabezada por la presidenta de la CPC, Susana Jiménez, se advirtió que el impacto de los mercados ilícitos va mucho más allá de estas cifras porque distorsionan el funcionamiento de una serie de mercados estratégicos para el desarrollo del país. El informe además propone 45 medidas, entre ellas la creación de una política nacional contra las economías ilícitas y robustecer también la trazabilidad de flujos financieros con ayuda de la inteligencia artificial, entre otros. Y en otro tema, en materia política, tomó forma ya la mesa político-técnica convocada por el Ministerio de Hacienda en conjunto con la presidenta del Senado, Paulina Núñez. Tuvo su primer trabajo ya este miércoles por la noche en una sesión donde se acordaron los términos de formación de este espacio que busca acercar posiciones en torno a la mega reforma del gobierno. Y desde Uruguay, el presidente José Antonio Kast intervino en dicho debate. Fue consultado por los medios sobre cuáles eran las aperturas que podría dar el gobierno, a qué temas podrían generarse cambios en esta iniciativa para llegar a acuerdos con la oposición y darle un respaldo más amplio, en definitiva, al proyecto de ley de reconstrucción. Sobre la invariabilidad tributaria se refirió en particular el presidente.
8: Es un tema que está en la discusión. y tendremos que ver los mejores argumentos para que esa invariabilidad tributaria sea lo suficientemente atractiva para que grandes inversionistas, estamos hablando de inversiones de 50 millones de dólares, o podemos subir, ¿no es cierto?, que lo va a evaluar muy bien el equipo de Hacienda, para ver cómo combinar el monto de la inversión con el plazo de invariabilidad para que haya certeza. Los inversionistas lo que buscan es certeza en el tiempo, los inversionistas extranjeros. Y esas inversiones tienen que permitir también que los inversionistas nacionales no se sientan desprotegidos. Chile ya tuvo una experiencia exitosa en esto y queremos esa experiencia exitosa que trajo mucha inversión extranjera vuelva a repetirse con las modificaciones de acuerdo a los tiempos.
1: Momento de ir a una pausa en Agenda Económica. Volvemos de inmediato con la entrevista de hoy en instantes. No se vayan.
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1: Estamos de vuelta, seguimos aquí en Agenda Económica para revisar en la entrevista de hoy un informe que es una referencia para la industria minera no solo acá en Chile, sino a nivel mundial. Estamos hablando de Mine 2026, un reporte que elabora la consultora global PwC y que hace una radiografía muy interesante para la industria, como decíamos, a nivel global, pero la bajada chilena también es muy interesante. Y estamos hablando finalmente de la industria más importante de nuestro país. Por eso hemos invitado aquí al estudio al socio líder de consultoría de PwC,

0: Germán Millán está con nosotros. Bienvenido, Germán. Gracias por acompañarnos.
1: Hola, buen día. Muchas gracias por la invitación.
0: Gracias por estar aquí. Bueno, ustedes presentaron este estudio este jueves con un evento además acá en Santiago, y es súper interesante el estudio porque analiza el detalle del contexto de los aspectos económicos, financieros, pero también otros políticos, los que ya vamos a ir profundizando. Pero la mirada que plantean a partir del título, fundamentalmente Ambición para la Acción, me parece bien relevante. ¿Cuál es el momento que está viviendo la industria minera en el mundo hoy día?
1: Mira, este es un estudio que nosotros llevamos hace 22 años aproximadamente, ¿ya? Y tiene un elemento que se repite año a año, que es una muestra, un análisis contable, financiero, de los resultados de una muestra de 40 empresas mineras,
0: claro,
1: listadas en bolsa, las más grandes del mundo. Y las vamos traqueando cómo se va viendo su comportamiento económico y financiero a través de los años. Uh-huh. Y según los resultados, además, tenemos algunos temas año a año. En otros años hemos hablado de sostenibilidad, atracción de talento, de tecnología. Y este año, dado los resultados económicos, uh-huh, que nos muestran que había un crecimiento tanto en resultados, digamos, revenue, venta, como también en márgenes,
0: uh-huh,
1: lo que ha significado también una acumulación de flujo de caja disponible. Básicamente las mineras están acumulando caja,
0: claro,
1: que no necesariamente están invirtiendo al ritmo que uno esperaría.
0: Uh-huh.
1: Tampoco están repartiendo muchos dividendos,
0: uh-huh,
1: se mantiene relativamente plano. No están renegociando sus deudas particularmente, por aquí y por allá. Las mineras de oro, ya voy a llegar a esa excepción. Pero en general, esos parámetros se mantienen más o menos estables en los últimos años.
0: Ajá.
1: Y por lo tanto, en los beneficios de los muy buenos precios de los commodities que ha habido durante el último tiempo,
0: como
1: básicamente,
0: el
1: como uh-huh, el cobre, pero fundamentalmente el oro, los metales preciosos y luego el cobre,
0: uh-huh,
1: se traducen básicamente en que las mineras están acumulando más caja.
0: Ajá.
1: Y tú me preguntas, ¿qué va a pasar con esa caja?
0: Exacto.
1: ¿Qué van a hacer con esa caja?
0: ¿Qué escenario anticipa eso?
1: Bueno, también tenemos un elemento ahí que vemos regularmente, cuáles han sido las transacciones en términos financieros, uh-huh, de fusiones, adquisiciones. Y lo que está pasando en ese frente es que no hay más un mayor número de operaciones, sino que más bien que se reducen, pero son operaciones más valiosas, más cuantiosas, y además se están concentrando precisamente en estos commodities que mencioné antes.
0: Ajá.
1: Los metales preciosos, el oro, la plata,
0: claro,
1: además del cobre y el litio. Y eso se llevan
0: el grueso
1: de ese valor de las transacciones.
0: ¿Germán?
1: Significa que hay un gran interés por tener más exposición a esos commodities. Uh-huh. El cobre y el litio están siendo muy atractivos para el resto del mundo, porque esas mineras quieren más litio y más cobre.
0: Exacto. O sea, uh-huh, estamos hablando finalmente, en base a los resultados que ustedes ven en el 2025, de una industria súper sana, ¿cierto?
1: Muy sana.
0: Esa es una buena noticia para Chile, digo.
1: Es sana, o sea, es una buena noticia para la industria minera en general, a
0: claro,
1: nivel global, para Chile en particular, porque desde donde estamos parados, litio, cobre y algunas otras cosas también, hay un mercado y una oportunidad.
0: Uh-huh.
1: Y si esas mineras tienen esa caja, uno se pregunta qué van a hacer con ella.
0: Claro.
1: Y ya te dije qué son las cosas que no están haciendo con eso. Entonces, huele a que va a haber crecimiento inorgánico en eso. Porque además, ajá, no hay una gran cantidad de exploraciones, crecimiento, uh-huh, orgánico de proyectos al,
0: claro,
1: ritmo que se necesita para llegar a las ambiciones que tiene la industria minera a propósito de la electromovilidad, transición energética,
0: no
1: sé, de todo lo demás. Sí.
0: Que es lo que sostiene la demanda, precisamente.
1: Absolutamente. Y el mundo de la defensa también, que es el otro mundo que tira a los minerales.
0: Germán, entonces, uh-huh, si es que a la industria en general en el mundo le está yendo bien, si es que se está acumulando esa plata, ¿es posible entonces que estemos a puertas ya o iniciando un ciclo de alta inversión a nivel global, o es difícil anticiparlo? Y si no está pasando, ¿por qué?
1: Bueno, en Chile, ya lo han anunciado, hablamos de más de 100 mil millones de dólares en los próximos años en inversiones, ¿no es cierto? Eso lo tiene la CBC, la tiene, ¿no es cierto?, Cochilco, esas proyecciones están ahí.
0: Sí.
1: A nivel global, lo que ves es que hay una concentración hace varios años ya en algunos commodities especiales, minerales críticos, que son más o menos los que mencionamos antes.
0: Ajá.
1: ¿Ya? Entonces, el estudio de este año, a partir de ese análisis que viene a través de los años, se hace una pregunta. Bueno, ese deseo por crecer inorgánicamente, dado que orgánicamente no va a la velocidad suficiente, necesita velocidad. necesita, tanto para lo orgánico como para lo inorgánico, necesita reglas para que el dinero fluya.
0: Claro.
1: Y para que las reglas sean claras, para que esa inversión se genere a la velocidad que se espera o se requiere.
0: Ajá.
1: Y de ahí vienen los temas fundamentales del estudio de este año, que tienen que ver con políticas públicas y con mecanismos de financiamiento que se están aplicando en otras partes, en otras jurisdicciones mineras, tales como la canadiense, la australiana, qué sé yo, en Indonesia, que es un caso bien interesante que lo vemos poco, y que podrían significar lecciones para nosotros, para fomentar a lo mejor un desarrollo de proyectos tradicionales de oro y litio más rápido, con la ayuda de políticas estatales particulares, que podemos hablar de ellas, o bien mecanismos de financiamiento diferentes a los que estamos acostumbrados, y no tanto para la gran minería, sino que también para la mediana minería.
0: Ajá.
1: Y recordemos que la manera en que se hacen proyectos en commodities tales como el tradicionales, como el cobre, puede ser el hierro, el oro, el carbón, es un tipo de financiamiento y mecanismos. Cuando tú estás hablando de tierras raras, estás hablando de litio, estás hablando de manganeso, níquel, a lo mejor, son otros tipos de actores, otros tipos de mecanismos de financiamiento.
0: Bajemos esto a la realidad chilena. ¿Qué es lo que muestra el informe respecto a Chile? Bien interesante eso también, porque ustedes hacen un análisis de posicionamiento de los países. ¿Cómo estamos respecto a otros competidores? Si al final el capital va a ir ahí donde haya condiciones más atractivas de inversión.
1: Mira, nosotros no en este estudio no estamos ejerciendo o poniendo una posición, una opinión de valor sobre cuáles políticas son mejores que otras.
0: De acuerdo.
1: El espíritu es llamar a la reflexión, porque este informe lo leen los chilenos acerca de Indonesia, así como lo leen los indios acerca de Australia.
0: Ajá.
1: Entonces, es un informe que sacamos a nivel global.
0: Sí.
1: Entonces, explicamos cosas que pasan en Chile, ¿no es cierto? Como son los contratos, los CEOL del litio, o como ha sido nuestra tendencia a vender más concentrado de cobre en lugar de vender cobre refinado, ¿no es cierto? A través de los años hemos ido vendiendo menos refinado y más concentrado.
0: Más concentrado.
1: En teoría, cobre con menos valor agregado, porque lo que hemos perseguido es buscar dónde está el dinero, dónde está el valor agregado. Y el valor agregado monetariamente está más bien en sacar el cobre de la mina y llevarlo concentrado.
0: Sí.
1: Llevar el concentrado a cobre fino, hemos tomado históricamente la definición que genera menos valor para nosotros. ¿No es cierto?
0: Como una estrategia.
1: Es una estrategia que hemos seguido. Pero fíjate que en Indonesia, ahora tocó el tema de Indonesia, han hecho lo contrario con el níquel. El proceso del níquel no es tan diferente al del cobre.
0: Yeah.
1: Pasa por un proceso de concentración también. Y ellos han definido que desde el año 20 salió una ley diciendo no vamos a exportar más concentrado de níquel.
0: Okay.
1: Vamos a exportar solamente níquel fino.
0: Ajá.
1: Por lo tanto, las fundiciones ya tienen que estar en Indonesia.
0: Claro.
1: ¿Qué es lo que ha pasado? O sea, han construido un montón de fundiciones allá con capitales chinos.
0: Ajá.
1: Y en efecto, lo que está ocurriendo es que los chinos están fundiendo el níquel indonesio en Indonesia.
0: De acuerdo. ¿Y qué lección se puede sacar de eso para el caso chileno en particular?
1: Bueno, en este momento tenemos una discusión ahí, yo diría, temprana, ¿no es cierto? Si vale la pena reemplazar ventanas. Si hay un proyecto ahí que trae Enami sobre Paipote, por ejemplo.
0: Claro.
1: ¿Vale la pena meterse al negocio de la fundición? Hay opiniones, yo he escuchado en la industria, para los dos lados, y hay razones por las cuales sí, por las cuales no.
0: Sí.
1: Lo único que estamos diciendo nosotros es que vale la pena tener esa reflexión hoy, en un contexto geopolítico bien particular, y puede haber razones que van más allá de lo económico para tomar una decisión de ese tipo.
0: Bueno, y sobre eso te iba a preguntar, el aspecto político, geopolítico más bien, porque hoy día Chile en este cuadrante aparece como en la parte media del análisis en relación a otros países, ni un líder claro, pero tampoco está rezagado. Pero si quisiéramos dar un salto para aprovechar la posición estratégica que tiene Chile de respecto a pertenencias de litio, cobre y otros aspectos, ¿qué es lo que deberíamos hacer?
1: Mira, el ejemplo que yo personalmente veo de mayor interés para el lector de este informe es estudiar un poquito más lo que pasa en Canadá. ¿Ya? Canadá es un distrito mucho más maduro que nosotros en la mediana, la pequeña minería, ¿no es cierto? La gente que desarrolla pequeños o medianos proyectos desde el comienzo. ¿Ya? Hay una madurez en los mercados financieros, una profundidad de mercados financieros en Canadá que no la tenemos acá. ¿Qué pasaría si nosotros tuviéramos ese tipo de instrumentos financieros para financiar, por ejemplo, las tierras raras?
0: Claro.
1: Y lo que planteamos en el estudio es que nos preocupamos mucho de la permisología. Y está muy bien. Queremos agilizar esos procesos. Pero cuando tú estás en el cobre, ese es el cuello de botella principal.
0: Sí.
1: A lo mejor en el litio también, ¿ya? Pero si estás en las tierras raras, ese es un cuello de botella menor comparado con otro mucho mayor.
0: ¿Cuál?
1: Y el mayor es que yo puedo sacar tierras raras, terbio o cualquiera de los otros minerales, digamos, que forman la familia de las tierras raras, que van para los quienes lo están viendo, son minerales que terminan en aleaciones de aluminio, aleaciones de acero.
0: Fundamentales en algunos sectores.
1: En imanes fundamentales para todo lo que sean rotores, motores de generación eléctrica y todo, y los motores eléctricos de los autos eléctricos, ¿no es cierto? Si yo estoy en ese negocio en las tierras raras, el tema fundamental es que yo puedo sacar el concentrado de ese mineral y luego se lo tengo que vender a alguien que lo funda. ¿Y dónde están esas fundiciones? 80% en China.
0: Claro.
1: Entonces yo tengo que tener un negocio con China, necesariamente, si estoy en el negocio de tierras raras. Tengo que tener un acuerdo de venta de eso, que podría ser ventajoso, o a lo mejor no lo sé.
0: ¿Y hay un marco para eso hoy día?
1: Habría que preguntarle a los que manejan esas fundiciones. ¿Y qué es lo que le voy a vender yo? ¿Cuánto se lo voy a vender? Exactamente, ¿qué le voy a vender? En un contexto geopolítico que lo conocemos bien. ¿Nos interesa hacer negocios con Europa, con Estados Unidos, con China, con la India, mantener un balance entre todos los anteriores?
0: Claro.
1: Esa es la reflexión que tenemos que tener. Por eso, esto no es un juicio de valor, qué camino conviene más. Es simplemente un llamado a reflexionar sobre el tema de manera más profunda y generar las condiciones desde el punto de vista de la política pública local y de la profundidad de esos instrumentos financieros disponibles.
0: Germán, y se nos acaba el tiempo, pero me gustó uno de los aspectos del informe que dice precisamente que la ventaja no es tanto geológica como política hoy día en ese contexto.
1: La geología es una condición necesaria,
0: claro,
1: según los ingenieros, una condición necesaria pero no suficiente. Para que la minería florezca y crezca necesitas otras condiciones.
0: Sí.
1: De institucionalidad, de certeza jurídica, claridad en los plazos y ciertamente mecanismos de financiamiento.
0: Exacto.
1: De tus proyectos, ¿no?
0: Oye, el informe está disponible al público, ¿cierto?
1: Está disponible desde hoy día, está disponible en inglés, creo que mañana pasado lo sacamos en castellano para que le cueste un poquito más el inglés. Pero ahí está disponible para todos ustedes para leer en nuestro sitio.
0: En PwC Chile, para quienes quieran profundizar en este estudio súper interesante. Germán, gracias por haber venido.
1: Gracias por la invitación, siempre un placer conversar contigo.
0: De esta forma estamos cerrando esta edición de Agenda Económica. Gracias por acompañarnos. Quédense con nosotros porque pronto comienza CNN Prime.

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2: Hemos hablado mucho en este programa de las situaciones políticas pendulares, lo que se llama este péndulo, que de repente escoge a personas de un signo ideológico y a reglón seguido, apenas termina su gobierno, escoge a una persona que sea de un punto ideológico incluso opositor, absolutamente contrario al anterior. Nos pasó a nosotros aquí en Chile, estuvimos panduleando entre la presidenta Michelle Bachelet y el presidente Sebastián Piñera, y han habido ahora grandes cambios con un frente amplio que tuvo su momento, y ahora el presidente Kast, que por supuesto tiene una ideología bastante más conservadora. Pero eso no es una cosa que pase en Chile, es una cosa que está pasando en todas partes. Y una de las partes donde está pasando, y la vamos a conversar con Raúl Soro hoy día, es en Colombia y otros países de América Latina.
3: Y Perú.
2: Y Perú, sobre todo Colombia y Perú. A ver, el péndulo no necesariamente es algo malo, porque uno podría decir, a ver, la gente quedó insatisfecha con lo que hizo el gobierno anterior y está buscando la oportunidad de que quizás otro, con otra mirada, haga cambios mejores. ¿Cómo lo ves tú esta cosa tan pendular que está habiendo?
3: Bueno, tú lo has dicho, la gente tiene expectativas, vota por un gobierno, ese gobierno tiene su mandato y, bueno, mucha gente siente que no se cumplieron las expectativas. Entonces, bueno, démosle la chance al contrario. Y así, eso es normal. Y este péndulo no solamente opera en América Latina, en Europa lo hemos visto mucho entre la democracia cristiana y los socialdemócratas, o los conservadores y los liberales. De una u otra manera, ese péndulo, y cada cierto tiempo uno lo ve, por ejemplo, en Gran Bretaña, hay gobiernos conservadores, laboristas, laboristas conservadores, y así sucesivamente, demócratas y republicanos. Y sobre todo los países que tienen sistemas bipartidistas, ¿no? Pero en el caso de América Latina, el péndulo tiende a moverse en relación a otro eje.
2: A ver.
3: Y ese eje es el Estado. Y hay durante periodos que la gente tiene una esperanza que el Estado va a resolver muchos de los problemas. Pero al cabo de uno o dos periodos, la gente dice, pero hay mucha corrupción. Se ha abusado mucho al Estado. Por ejemplo, y cuando uno habla del Estado, habla del conjunto de las instituciones del Estado, no está hablando solamente del gobierno. Por ejemplo, toma el caso de Perú, que prácticamente casi el 50% de los parlamentarios están encausados por la justicia por un tema u otro. La mitad de los parlamentarios. Entonces, ¿cuál es la imagen pública?
2: Claro.
3: Estos, los partidos que se toman el Estado profitan de él, se abusan, roban, se llenan los bolsillos, después llega el otro partido, hace lo mismo, se llenaron los bolsillos y así sucesivamente, y todo esto pasa por el Estado. Entonces, ¿cuál es la solución? Hay que reducir el Estado. Mientras menos Estado, menos ladrones, por ponerlo así en forma muy caricatural, ¿verdad? Y hay otros que dicen, no, el Estado es la protección. Gracias al Estado tenemos una serie de servicios y las grandes mejoras que hemos conseguido en términos de salud, de educación, es decir, de los grandes servicios públicos, eso los brinda el Estado. Y si disminuimos el Estado, ¿quiénes van a sufrir? Son los que menos tienen, y así sucesivamente. Y estos dos polos, con sus respectivos argumentos, se están disputando permanentemente.
2: Hace bastante tiempo ya, fíjate que esto no es una cosa que haya partido con, alguien que miró lo que está pasando en Estados Unidos con Trump y Biden, o que miró lo que estaba pasando en España, o etcétera. No, esto es un fenómeno que viene hace rato y que, y te lo pregunto, tiene esta característica de decir, oye, ¿sabes qué? Okay, probemos con lo contrario para ver si es que resulta. Y si no resulta, bueno, volvemos atrás.
3: Pero aquí hay una variante que es latinoamericana,
2: sí,
3: específica.
2: ¿Cuál?
3: Y es la marginalidad. Es decir, la gente que no está, los ninis, Es decir, no están ni con el Estado, ni están con el sector privado, están en una situación de verdadera marginalidad. Y esos sectores son los que, de alguna manera, han sido capturados, seducidos por estos nuevos tipos de liderazgo relativamente carismáticos.

0: establecido.
1: De lo que ya, digamos, de la casta, como dirían algunos,
0: exacto,
1: ¿verdad?
0: De la casta.
1: Exacto. Y bueno, Milei fue uno de los grandes y vienen con un discurso transgresor y dice basta. Y toda su imagen pública, se sacan la corbata, están en polera, se presentan de una manera, en blue jeans, de manera totalmente diferente al político tradicional de corbata, con su ternito, sí, todo muy moderado. No, esto es transgresor. Y mientras más transgresor, por ejemplo, en algunas campañas usan zapatillas, el presidente está siempre en zapatillas, y todo esto es parte de una imagen que, bueno, se sacó el típico zapato negro,
0: bien lustradito. Que trata de parecerse más a la gente que espera que vote por él.
1: Exactamente. Y esta imagen, bueno, el tema de fondo es si puedes trascender la imagen y va a haber un contenido y si esto va a traer transformaciones. Hasta cierto punto, Trump era un transgresor.
0: Sí, claro.
1: Y llegaba con, bueno, y hoy día vemos paradojalmente que uno de los hombres que más ha usufructuado, acaban de salir los datos y son avasalladores, la fortuna que él ha amasado en el gobierno. Es decir, fortuna personal.
0: Sí.
1: Es decir, todo su discurso contra esta casta, contra esta élite, bueno, uno por lo menos en ese caso no lo ve. Y bueno, ahora está la, digamos, qué va a pasar con Arnoldo de la Espiela en Colombia y con Keiko Fujimori. Los dos pertenecen de manera distinta. Keiko Fujimori, claro, ganó con la cuarta postulación, de manera que no es una recién llegada, ni mucho menos, pero el fujimorismo era un, y sobre todo el padre, era un ajeno al establishment.
0: Sí.
1: Y él justamente quebró, y el hecho que él era de origen japonés, y le decían chinito, lo ayudó. Es decir, étnicamente no era el clásico blanco, voy a decir,
0: o tostado peruano.
1: ¿Quién es el clásico blanco peruano conocido por todos nosotros y admirado, en mi caso, profundamente? Vargas Llosa.
0: Vargas Llosa
1: es el epítome de lo que uno conoce como la élite, que ha sido la élite dominante en el Perú. Bueno, y eso, este fenómeno, que es una mezcla tan sui generis de sentimientos sociales, pero que en el fondo apunta a este debate. Ahora, dentro de esto, yo te diría, hay un cambio muy profundo en América Latina. Llegan estos elementos externos, pero lo que se ve en las últimas elecciones es un aumento muy sustantivo de las izquierdas, tanto en el Perú, donde la izquierda, con un discurso de izquierda, no había tenido resultados tan importantes, quedaron, pero una diferencia,
0: sí,
1: mínima.
0: Mínima.
1: Y también en Colombia. Y en Colombia, la izquierda durante décadas, como izquierda, como entidad, no existió. Y hoy día se disputaron voto a voto el triunfo.
0: Ahora, ¿qué tanto esa realidad de este péndulo, que así como pasó con los movimientos de derecha, que de repente crecieron gigantescamente y llegaron por vía democrática a las presidencias, bueno, viene este vaivén? ¿Y qué tanto eso es algo que de alguna manera captura la atención de la ciudadanía? ¿Entienden la diferencia entre los candidatos que están hoy día más altos en las encuestas de aquellos que están gobernando y que no lo hicieron tan bien o no hicieron como cumpliendo con sus metas, etcétera? ¿Cuál es la relación entre el ciudadano hoy y la política?
1: Es una pregunta fundamental, Fernando, y es difícil de establecer. Es decir, justamente cuando la gente se respalda a un personaje, y un personaje que tiene un programa muy exiguo y que no tiene un partido, es una cantidad desconocida. Y uno de los grandes temores, y hay una serie de ensayos escritos sobre esto, es que habiendo probado distintas alternativas de izquierda, derecha, y finalmente llega un personaje desde afuera, como quien dice, en el caballo blanco, salvador y con una serie de promesas, y probablemente porque no tiene estructura, no tiene programa y no tiene una estrategia definida, va a fracasar. Bueno, la tentación puede ser, en una situación de deterioro social, hacia el autoritarismo. Es decir, que venga la mano dura, definitivamente hemos probado con todo, traigamos a alguien que imponga.

0: ponga la voluntad, porque en todo este tráfago de izquierdas y derechas no llegamos a ninguna parte. Bueno, ese es uno de los grandes riesgos que siempre ha estado presente en América Latina.
1: Sí, ahora, convengamos una cosa. A mí me impresionó mucho, y lo conversamos nosotros, cuando Donald Trump empieza a hacer tallas con dos, en realidad son tres fenómenos. El nacionalizar Groenlandia, que es propiedad de Dinamarca, no es de Estados Unidos.
0: O sea, apoderarse de Dinamarca.
1: La otra que me pareció es cuando él dijo de que debiera haber un tercer término para un presidente cuando estaba en su pick de ganador. Dijo, hay que generar la posibilidad de que pueda un presidente gobernar por tercera vez. En Estados Unidos no se puede. Tú puedes gobernar solamente dos veces.
0: Y después para la casa.
1: Y después te vas para la casa.
0: Pero literalmente sí, para la casa.
1: Exactamente. Bueno, ahora ha vuelto toda esta cosa de como de monarquía casi. Incluso aparece él y él lo pillaron haciendo una, yo creo que era una talla, que no era una cosa cierta, pero cuando se puso la corona, mucha gente creyó, oye, esto es en última, en el último punto, esto es lo que realmente quiere. Y desde ese punto de vista, ¿cómo se alteran, cómo se cambian las normas en los distintos países para, por ejemplo, dar más entrada a este vaivén?
0: Sí, quería decir que justo tan así es lo que tú dices, que en Estados Unidos mucha gente salió a las calles con letreros y no queremos monarquía.
1: Sí, no queremos
0: monarquía. King.
1: No king.
0: Eso, no queremos, no un rey, porque justamente todas las actitudes que venía manifestando Trump eran casi de carácter monárquico. Bueno, en la situación actual, digamos, lo que se aprecia en todo el mundo, y hay una serie de estudios y de encuestas internacionales, es un debilitamiento de las democracias, sí, un deterioro de las democracias. La gente en muchos lugares siente que a través de estos mecanismos de elección no, sus intereses reales no son representados. Cambia un gobierno tras el otro y nosotros seguimos igual. Exacto. Y ese sentimiento, que en algunos casos se ve agravado por tomar el caso de Estados Unidos tenía la consigna, pero la profunda creencia que cada generación viviría mejor que la anterior. De pronto, eso no está ocurriendo. Es decir, algo está fallando. La generación, los padres hoy piensan que sus hijos no van a vivir mejor que ellos, y quizás peor. Cuando digo peor, es todo relativo, ¿no?
1: Sí, claro.
0: No es que van a estar en la pobreza, pero no van a tener la comodidad o las vacaciones o los privilegios que ellos tuvieron, y por lo tanto, el sistema, hay una percepción de que el sistema se está agotando, que no está cumpliendo con su cometido, y en esas, desde esa perspectiva buscan una salida, un cambio radical, y muchas veces el cambio radical puede tomar la forma de una promesa autoritaria. Y, por ejemplo, en Europa, lo hemos comentado tantas veces, vemos este auge de las extremas derechas que básicamente plantean un tema central, no a la inmigración. La caridad comienza por casa y hasta aquí llegamos, es decir, el bote está lleno, no entra nadie más, y con esa promesa o con esa propuesta tan simple han logrado un tremendo éxito electoral en la mayoría de los países europeos.
1: Sí, ahora, este tema es un tema que probablemente mucha gente en su casa lo ha conversado cuando lee lo que pasa en el extranjero, o se da cuenta de nuestros propios vaivenes, y dice, aquí algo está pasando, y bueno, uno tiene cada 4 años que salir a votar, a buscar al gobernante. Y el tema, creo yo, es que, a ver, ¿cuáles son los hitos que todo candidato hoy día necesita mostrar o tener o prometer para que tenga mínima chance de entrar? Una persona, qué sé yo, como Mahatma Gandhi, que diga, pensemos en la meditación y todo, la verdad, en una de esas no ganaría, pero por ningún lado. ¿Qué tipo, cuál es la caracterología del candidato de este momento, en todas partes?
0: Bueno, históricamente todos los candidatos se proclaman como candidatos del cambio. yo voy a cambiar las cosas.
1: Claro.
0: Hay muy pocos países en que la gente quiere continuar, pero los hay, y que yo soy el continuismo, yo voy a seguir la labor de mi predecesor, nos ha ido bien, bueno, eso existe, pero son los menos. La mayoría es, queremos cambio, y muchos gobiernos terminan bastante agotados hacia el final de sus periodos, hay escándalos, y por lo tanto, claro, el cambio es a veces necesario, no siempre, pero a veces es útil, y muchas veces, sobre todo en países que tienen niveles de precariedad, como los latinoamericanos, en que se ha ido deteriorando ciertos aspectos, que también es un tema de percepciones, pero ciertos aspectos se aprecia deterioro, y hemos visto uno de los elementos que ha traído un deterioro brutal en América Latina es el narcotráfico,
1: claro,
0: y que ha sido un elemento corruptor, destructivo, que ha tenido un impacto pero enorme, y junto con, digamos, viene junto con el narcotráfico toda una serie de nuevos tipos de criminalidad, y América Latina se ha vuelto en la peor región del mundo, la peor región del mundo en términos de violencia, digamos, no institucional. Es decir, no es la violencia de una guerra, por cierto, uno diría
1: violencia ciudadana,
0: es peor, pero es la violencia cotidiana, y la delincuencia ha crecido en la mayoría de los países latinoamericanos. Por lo tanto, hay esta necesidad, y de allí viene el hecho que el orden, es decir, el poder vivir sin miedo, no vivir tras las rejas, como se ha dicho, pasa a ser una consigna ganadora, y esto acompañado de una presencia transgresora del candidato.
1: Ahora, déjame hacerte una pregunta que tiene que ver con eso último que señalaste. A ver, hoy día lo hemos visto. Hay, no sé, tú podrás tener mayor precisión en el número, pero deben haber unos 3 o 4 gobernantes que están investigados por una serie de situaciones, desde Donald Trump hasta los propios gobernantes latinoamericanos aquí en Perú.
0: Tú dijiste Perú, que es una secuencia, uno tras otro.
1: Exacto. Y que esto no tiene posibilidad, yo creo, de transformarse en rutina, en decir, en algo que esté adosado a la palabra política, política, robo, política, robo, política, robo. ¿Qué puede significar eso en términos de la democracia?
0: Bueno, justamente yo diría que Milei, un ejemplo, como él hizo su campaña contra la casta, contra la corrupción, y a poco andar de su gobierno, él se ha visto involucrado, y su hermana especialmente, en una serie de escándalos de marca mayor, y ha tenido que renunciar su principal asesor, de manera que uno ve, digamos, esta promesa de Milei de cambiar las cosas y de un enfoque radicalmente distinto no se ha cumplido. Pero bueno, ese es el ciclo, y por eso digo que hay este temor que en el horizonte, no necesariamente cercano, la desilusión pueda desembocar en soluciones radicales. Pero todavía
1: hay que esperar.
0: Hay que esperar, y más vale no vaticinar.
1: Vamos a tu libro.
0: Un libro muy interesante, El último Neandertal.
1: El último Neandertal.
0: Exactamente. Para los que no están familiarizados, Neandertal, digamos, en nuestro desarrollo humano, los neandertales fueron los seres humanos que, digamos, los primates, o la transición entre nuestro origen primate y
1: hacia el humanismo,
0: claro. Hacia el ser humano, como lo conocemos hoy.
1: Era una especie que podíamos
0: decir, el Homo sapiens.
1: Claro, es una especie, como podríamos decir, que tenía mucho de animal clásico y mucho de estas señales del futuro ser humano.
0: Exacto, y este libro de Ludovic Slimak suena un nombre eslavo, pero es un antropólogo francés que ha dedicado su vida entera a estudiar este fenómeno, y él es famoso, pero muy reconocido en Francia y el mundo, porque él excavó o dio con alguna de las cavernas donde encontraron restos precisamente de seres neandertales, y esto él investigó cómo era la vida de estos seres, y el conflicto que tuvieron con sus sucesores, la nueva especie que son nosotros, los Homo sapiens,
1: sí.
0: Y que en definitiva se impusieron. Y uno de los rasgos fundamentales que él plantea es que el Neandertal era muy se quedó muy encerrado, por así decirlo, en sus cavernas. En cambio, el Homo sapiens era un explorador neto.
1: Claro.
0: Y esa exploración, eso lo llevó a la diversidad que hoy día, y esto es un, digamos, de un punto de vista antropológico, es una defensa de la diversidad. Cuanto más diversa es una especie, más posibilidades tiene de progresar, más posibilidades tiene de
1: sobrevivir,
0: crecer.
1: Además.
0: Exactamente. Y eso es la tesis central de este libro, de la colección Debate, muy, muy bien escrito. Perdón, un aspecto que no, digamos, que a mí me incomoda un poco en algunos autores, y es que él dialoga consigo mismo. Entonces, algunos se preguntarán, ¿por qué no pasó tal cosa? Y yo me digo, bueno, es una pregunta absurda, y así sucesivamente. Entonces, yo prefiero una narración más directa que el autodiálogo.
1: Oye, lo que te iba a decir, tú has visto que ha aparecido muchas veces, no te digo, mira, debe ser no, porque no está en el éxito, pero esto de tratar a alguien como penca, oye, este es un nerdental. ¿Ah? Eso, en Estados Unidos había un periodo donde hubo incluso en un equipo de fútbol americano alguien que trató a otra persona que era negro, dijo, you are a nerdental. Eres una cosa primitiva, llamémoslo así. Este Neandertal, ¿dónde aparece primero?
0: En África.
1: En África.
0: Claro, por supuesto. Y digamos, hasta cierto punto el eslabón perdido entre el simio y el humano propiamente. Y bueno, fueron los Homo sapiens, nuestra especie actual, la que lo fue eliminando. Porque entraron en conflicto y, claro, como el Homo sapiens, los seres humanos actuales, tenían mejores condiciones y adaptaron de mejor manera la tecnología, sí, y elementos externos a su cuerpo, se impusieron rápidamente y desplazaron y exterminaron a los Neandertal.
1: A ver, ¿cómo se llama?
0: Se llama El último Neandertal.
1: El último Neandertal.
0: De Ludovic Slimak.
1: Él está suponiendo de que hay un último y que no está todavía dando vueltas por el lado gobernando algún país.
0: Son muchos miles de años.
1: Muchas gracias, Raúl Sor, por habernos traído este libro para nuestro disfrute. Muchas gracias a ustedes. Tengan un buen fin de semana. Nos encontramos el próximo lunes.

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3: Para llegar a la meta, un equipo de remo necesita que todos sus miembros trabajen por igual y que cada uno cumpla su rol. Al centro de esta colaboración está el grupo, que es un elemento vital para el desarrollo de la especie humana. Estar en grupo ha sido la clave para superar tareas complejas, ser más eficientes e incluso para saber quiénes somos realmente. La psicología social señala que estar en grupo nos ayuda a desarrollar nuestro sentido del yo. Al observar a otros, podemos definir mejor los límites, gustos y posibilidades de nosotros mismos. De hecho, esta misma disciplina señala que las personas no se definen solo por sus rasgos, preferencias, intereses y aversiones, sino también por sus amistades, roles sociales, conexiones familiares y, en definitiva, por sus grupos. Cuando decimos yo, no solo es un yo, sino también un nosotros. Pero eso no es todo. La ciencia ha demostrado que el sentido de pertenencia a un grupo tiene un impacto directo en nuestra salud física y mental e incluso en la calidad de nuestro envejecimiento. Ya sea para enfrentar misiones imposibles, pasar un buen rato o descifrar los misterios de nosotros mismos, estar en grupo nos trae grandes beneficios.
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7: Hola, ¿cómo están? Bienvenidas, bienvenidos a Aquí se debate. Resuelta y rechazada la acusación constitucional en contra del exministro Nicolás Grau, sigue ahora la economía como el centro de la preocupación y del debate. Obviamente también seguridad, pero en medio de la tramitación también de la mega reforma, las malas cifras económicas, pero también en política, las relaciones internas entre oficialismo y oposición y al interior de cada bloque también preocupan y son motivo de debate. ¿Con quién vamos a conversar o con quiénes este y otros temas? Miren, ahí está nuestro estupendo panel de este jueves en Aquí se debate. Pueden saludar, muchachos, diputada también puede saludar, ahí están todos listos y dispuestos para Aquí se debate, conversación franca, directa, análisis y debate. Aquí comienza nuestro programa. Panel de lujo que tenemos este jueves y comenzamos entonces presentando, por supuesto, Marcos Barraza, diputado del Partido Comunista electo en el Distrito 8 de la Región Metropolitana. Bienvenido aquí a este debate.
8: Muchas gracias por la invitación.
7: Bienvenida también la diputada del Frente Amplio, reelecta en el Distrito 10 de la Región Metropolitana, Lorena Fries. Bienvenida, diputada.
9: Muchas gracias, Mónica.
7: Le damos la bienvenida también al diputado del Partido Republicano electo en el Distrito 8, también de la Región Metropolitana, Enrique Basaletti. Gracias por acompañarnos.
10: Gracias por la invitación.
7: Juan Marcelo Valenzuela, diputado del Partido La Gente electo en el Distrito 7 de la Región de Valparaíso, jefe de bancada además de esta colectividad. Bienvenido aquí a este debate.
11: Muchas gracias por el espacio.
7: A ver, vamos a comenzar con 60 segundos, que es el único momento en que no se pueden interrumpir. Es una primera bajada, un tema que vamos a tratar después en profundidad, pero la pregunta es la siguiente. ¿Está en recesión la economía chilena? ¿Cuán grave es la situación económica? ¿Cuáles son los principales factores? Yo les doy idea, ustedes después pueden abordar el que quieran y después van a tener más tiempo de más. ¿Quién o quiénes son los responsables? ¿Cuán profunda es la crisis? ¿Si creen ustedes que hay una crisis y que hay una recesión? ¿Y de qué tipo? Ahí está. ¿Cuál es la emergencia más importante en economía? Temas entonces para que contesten en 60 segundos. Diputada Fries, le doy a usted primero la palabra. Tiene 60 segundos desde ahora, ya.
9: Bueno, nuevamente tenemos, aparece el candidato Kast versus el presidente Kast. El manejo económico se ha caracterizado por la falta de diálogo, las inconsistencias y una obsesión casi enfermiza por culpar al gobierno anterior de las cosas malas y apropiarse de las cosas buenas. Pero vamos a los datos. Lo que tenemos hoy día es una economía que ha perdido dinamismo. Tenemos una contracción desde el 11 de marzo en adelante, son 5 meses de contracción de la actividad económica. Tenemos también una de las tasas de desempleo más altas, la más alta en los últimos 5 años y con énfasis en las mujeres. Un banco central que ya proyecta a la baja el crecimiento económico entre 1 y 1,75 y también presiones inflacionarias. Y frente a esto, lo que cabe decir es que el gobierno ha decidido desde un comienzo hacerle pagar a las familias chilenas este costo. Lo hace a través de la no utilización del MEPCO.
7: Tiempo. Después podemos abordar esos temas, no hay problema. Diputado Basaletti, ¿está o no en recesión? ¿Está o no en crisis la economía chilena? Tiene 60 segundos a esa cámara desde ahora, ya.
10: Muchas gracias. Efectivamente, estamos frente a una crisis que ya se anunciaba desde la campaña y que parte hace 41 meses atrás en términos de una depresión económica, un desempleo que se mantiene sobre las tasas más altas de la región. Y yo, más allá de buscar responsabilidades, creo que tenemos nosotros, los políticos, una gran responsabilidad, fundamentalmente el gobierno, que es cómo hacemos frente a esta crisis que es real. Mónica, usted me preguntaba si estamos frente o no a una próxima recesión. La respuesta es sí, es una recesión técnica. Y la pregunta al millón, y lo que todos deberíamos estar esforzados más allá de recriminarnos, es buscar fórmula. El gobierno ha propuesto una fórmula. Una fórmula que, por cierto, va a ir a las causas que se han explorado de esta crisis económica, que tiene que ver con el crecimiento. Si esa es la verdad. Los gobiernos de la Concertación hicieron una buena pega en eso. Crecían unas tasas razonables. ¿Y cuándo empezó la debacle?
7: Tiempo. Ahí lo contestamos. Ahí lo contestamos después. Diputado Barraza, misma pregunta, 60 segundos, su cámara es de ahora, ya.
11: Yo no creo que la pregunta pertinente sea si hay recesión económica o no. Hay déficit económico importante. La pregunta es quién es el responsable. Y en 3 meses ha quedado demostrado que el gobierno ha fabricado condiciones económicas para una crisis económica. Traspasó el alza al combustible de manera inédita a las familias, no utilizando una política pública eficaz como era el MEPCO. Hoy día, con la misma plata, se consume mucho menos, hay presión inflacionaria y hay recortes presupuestarios que están debilitando las capacidades del Estado en materia de coberturas sociales, en derechos sociales. La salud es el mejor ejemplo. Y a la inversa, lo que se ha optado es por una reforma tributaria encubierta que beneficia al 1% más rico, pero desatiende al 99% de la población. En consecuencia, la crisis económica

0: los principales problemas que hoy día tenemos la sobreideologización de la discusión. Hace más de 10 años que nosotros no crecemos más allá del 2% en promedio, y lo que hoy día necesitamos es un plan de desarrollo país. Ya se han juntado algunos economistas, ya han dado algunas luces, como por ejemplo, tener la capacidad de poder gestionar uno de los principales recursos cuando uno quiere generar una movilidad, que es el estatuto administrativo, y no precarizando el trabajo, sino haciendo más eficiente el Estado, un Estado que pagamos todo. Y lo segundo, nosotros hemos puesto medidas sobre la mesa, como por ejemplo la devolución del IVA de la vivienda, que este gobierno no ha querido tomar esa idea, y también el FUD mejorado, donde obligamos, en la medida que se les baje los tributos, que inviertan en Chile mejorando el empleo. Esas medidas que nosotros hemos puesto sobre la mesa no han sido escuchadas. Los resultados están a la vista.
1: Bueno, por si acaso en sus casas se preguntan cuándo hay recesión. Una recesión técnica es cuando hay dos trimestres consecutivos de decrecimiento. Vamos en 5 meses, 0,9% en mayo en comparación con mayo del año anterior. Claro, se pueden hacer ajustes, en fin, pero faltaría un mes más para que entráramos en recesión técnica. El presidente Kast ha dicho que vienen 6 meses críticos, en sus palabras. Ahora, de nuevo, estábamos hablando de quiénes son los responsables. Acá decían no hay que buscar necesariamente los responsables, decía el diputado Basaletti, sino que ver cómo salimos. Y el diputado Barraza decía todo lo contrario. Hay que, aparte de aportillarme la pregunta, hay que buscar quiénes son los responsables. ¿Qué piensa usted, diputada?
2: Lo que a mí me parece que es re fácil haber hecho todo lo que se hizo con la acusación constitucional, uh-huh, buscando responsables del gobierno pasado, y ahora, sencillamente, no, eso no es lo importante, sino que cómo superamos la crisis. Yo creo que efectivamente hay que buscar cómo se supera la crisis, uh-huh, y el camino de la mega reforma no es una forma de solución de
1: ahora,
2: la crisis.
1: Hablando de los responsables, decía el ministro de Economía, el ministro Mas, que estas cifras pésimas, que en eso obviamente que nadie tiene, sí, lo único que no hay discusión es que las cifras son malas, era el resultado de años de mal manejo económico.
2: A mí me parece que también es un poquito excesivo, porque si nos vamos a diciembre del año pasado, cuando el país estaba creciendo un 2,5, la tasa de desempleo claramente no era esta. Uh-huh. Además, se había subido por primera vez en muchos años el salario mínimo. La verdad es que había una búsqueda, que es la búsqueda que han hecho todos los gobiernos, de balancear responsabilidad social con responsabilidad fiscal. Aquí, ¿qué es lo que nos ha dicho el ministro Quiró? Ya nos dice que no va a cumplir la meta de equilibrio fiscal.
1: Pero dice que entonces, es por cómo se encontró el Estado.
2: Bueno,
1: y sí, las finanzas públicas.
2: Eso dice, pero resulta que en diciembre, uh-huh, lo que dijeron era que las buenas cifras eran producto de las expectativas que había con el nuevo gobierno. Y ya, ahora resulta que es culpa del gobierno anterior.
1: ¿Qué
2: entonces
1: dice usted? ¿Cómo decían antes que cuando estábamos bien, que era por las expectativas del nuevo gobierno, y ahora dicen que estamos mal es por culpa del gobierno pasado?
3: Sí, sí, o sea,
1: es lo que le dice la diputada. Yo
3: ¿por qué miro el futuro? Porque la búsqueda de la responsabilidad quedó diluida con la acusación constitucional, la cual no hay, ¿cómo?, mucha, digamos, diferencia respecto a valorar que fue una muy mala gestión con el consumo de recursos que estaban dispuestos para emergencias que se acabaron, metiéndole mano a la Corfo, entregando por primera vez un gobierno sin ese inicio de caja que eran del orden de 4.000 millones de dólares. Entonces, por favor, yo creo que aquí hay que ser sensato. Lo que pasa es que, ¿por qué hago yo esta reflexión? ¿Qué saco? Ya listo, nos hicimos los locos con la responsabilidad, ocupémonos del problema. Y yo le quiero decir algo.
1: ¿No es responsabilidad de este gobierno?
3: Es responsabilidad desde el año 2014, cuando se hace una reforma, hablando de reforma, que se nos olvida, uh-huh, de la presidenta Michelle Bachelet en su segundo mandato, donde lo que hizo fue un supuesto equivocado. ¿Cuál fue? Subamos los impuestos para recaudar más y con eso vamos a tener mejor espaldas para beneficios sociales. ¿Y qué es lo que pasó en la práctica? Se recaudó menos, tenemos las tasas
1: menos
3: de desempleo
1: de lo
3: más
1: pensado.
3: Grandes. Claro, entonces yo creo que yo no soy bueno para descalificar, pero, uh-huh, me resulta chistoso decir, no, es que la culpa la tiene el gobierno actual, que ya 120 días respecto a una cuestión que se viene deteriorando hace mucho rato.
1: No ha hablado todavía el diputado Valenzuela. ¿Qué opina usted?
0: ¿Respecto de qué? La pregunta.
1: ¿Respecto a quién es el responsable?
0: Mire, yo, como le decía, yo creo que aquí hay 10 años. A mí me falta un proyecto país. ¿Hacia dónde vamos? ¿Cuál es el norte? Hoy día yo no lo veo. Hoy día estamos prácticamente buscando responsables. Hace poco pasamos.
1: ¿Tiene responsabilidad este gobierno de la actual situación económica o solo el pasado?
0: O sea, partiendo, y nosotros estuvimos en contra del bencinazo que le pegaron. Ah. De hecho,
1: ¿usted también cree que ahí hay un efecto? Lo decía hoy día el ministro Marcel en Radio 13C, sí, que él decía que no se habían calibrado bien el efecto en las expectativas, en la inflación, que iba a generar este...
0: Completamente de acuerdo, pero lo que no quiero que quede plasmado acá, que es solo la culpa de un sector. Aquí hay varios sectores que han colaborado

0: supuesto que sobreestimando los ingresos, que finalmente eran menos, y subestimando los gastos. Eso hace que nos encontremos con 3 puntos del PIB que no estaban traducidos a deuda. Eso era un déficit que era importante. O sea, lo mínimo que necesitamos nosotros como ciudadanía es que la política sea transparente, y eso no ha sido.
1: Diputado Barraza, usted fue ministro en el gobierno de la expresidenta Bachelet, no de Hacienda, lo sé, está bien, pero aquí
2: De
1: hacían
2: desarrollo
1: alusión.
2: social.
1: ¿Ah?
2: De desarrollo
1: Sí,
2: social.
1: lo sé. Pero hacía alusión el diputado Basaletti, que ahí había comenzado todo para que le responda él, con la reforma tributaria.
2: Yo
1: Dígale,
2: creo que
1: yo.
2: la reforma tributaria impulsada por la presidenta Bachelet fue una gran reforma. Lejos de ser un problema, lo que instaló fue un concepto que es clave a propósito de los países con desigualdad e injusticia social tan acentuada, que es justicia tributaria. La principal recaudación fue respecto de las grandes empresas, el impuesto a la primera categoría, que es lo que quiere desmantelar el actual gobierno. Entonces, yo reivindico y defiendo la reforma tributaria de la presidenta Bachelet. Posibilitó grandes logros en materia de PGU, de educación superior gratuita, que son conflictos de desigualdades que se han ido cerrando, pero que ahora se están abriendo a partir de las lógicas del gobierno del presidente Kast. Ahora, en el gobierno del presidente Boric hubo que controlar una inflación por inercia del gobierno del presidente Piñera, que no es endosable al presidente Piñera exclusivamente. Veníamos de una pandemia que llegó a 14 puntos porcentuales, 14% de inflación. Se controló, las expectativas de crecimiento económico partieron en 1,5, subieron a 1,8, llegaron a 2 y luego a 2,5. Lo que estamos viviendo en el presente es presión inflacionaria, pérdida de poder adquisitivo, devaluación del peso, que es muy grave, y lo que es más peligroso aún es que se está desfinanciando el Estado. Entonces, si hay responsables, esos responsables tienen que identificarse, y ese responsable es el gobierno del presidente Kast, con una agenda extremadamente ideológica.
1: ¿Qué contesta usted, diputado Saletti, al diputado
2: Mire,
1: Barraza?
2: no práctica.
3: Más allá de la posición ideológica, yo estoy formateado para ir a mirar los datos y tener una opinión sobre ellos. ¿Y cuál era el dato? Que hasta antes del gobierno de Michelle Bachelet, el crecimiento de Chile permitió tener realmente los recursos para que el Estado pudiera preocuparse de las situaciones sociales y muchas otras cosas más. Pero usted no puede pretender que recaudando menos usted puede dar mayores derechos. Y si los da, después no tiene cómo pagarlos. Si esto es igual que la economía de una casa.
1: Ahora, para ser
3: Yo
1: preciso, no
3: quisiera.
1: es que hubo menos ingresos,
3: No
1: sino
3: hubo
1: menos de
3: menos
1: lo
3: ingresos. O
1: esperado.
3: sea, la reforma tenía
2: Y
3: un
2: no se
3: objeto.
2: avanzó en
3: Sí. La reforma
2: ni
3: tenía un
2: evasión
3: objeto.
2: tributaria.
3: Efectivamente,
4: Llegó a más de
2: perdón,
4: los
2: no se
4: 80%.
2: avanzó
3: Yo
2: ni
3: no lo
2: en. Ah, perdón, perdón,
3: interrumpí,
2: perdón,
3: querido
2: diputado.
3: colega. Y era buscar la igualdad y, segundo, tener mayor recaudación. No lo digo yo, uno pudiera buscar los archivos de la época. ¿Y qué pasó en la práctica? Están todos los gráficos
1: No se llegó a
3: disponibles.
1: la meta que se
3: No se llegó a
1: esperaba.
3: la meta,
1: Se
3: pero eso
1: recaudó
3: además
1: más,
3: tiene
1: pero
3: otro
1: no.
3: impacto, porque cuando tú estimulas determinados derechos, subir el sueldo mínimo, todos queremos eso. ¿Quién no puede quererlo? Que la gente acceda más a vivienda propia, poder invertir en buscar mayores igualdades. Sí, pero si yo no tengo las espaldas para eso, es lo mismo que una economía familiar que empieza a invertir en cuestiones que no puede
1: Es la
3: respaldar y que
1: mega
3: se ahoga, y
1: reforma.
3: aquí termino, con deudas futuras. Si nosotros estamos pagando hoy día el costo de esas malas políticas, y de eso hay que convencerse.
1: Y es la
3: Puede haber
1: mega
3: tenido muy
1: reforma
3: buenas
1: una solución.
3: intenciones, pero los datos demuestran que fue un
1: ¿Ya?
3: fracaso.
1: ¿Y la mega reforma es una solución, diputada?
4: No, en ningún caso.
1: En
4: Lo que va
1: ningún
4: a hacer
1: caso.
4: es profundizar la desigualdad y volvernos a una política, un modelo económico que es el de la época de la dictadura, donde se espera que las personas que tienen grandes capitales y fortuna, los dueños de empresas, etcétera, den trabajo, pero no hay ninguna condición dentro de la mega reforma para que lo den. Y en ese sentido me parece que, y lo han dicho, no lo digo yo, ni el Frente Amplio, ni los partidos, lo dicen los economistas, lo dice el Consejo Fiscal Autónomo,
1: Ahora, también dicen que es necesario
4: que el
1: rebajar los
4: crecimiento.
1: impuestos para lograr mayor crecimiento.
4: Sí,
1: Lo
4: pero es que
1: planteaban ustedes
4: aquí
1: también.
4: hay dos cosas. Por un lado se baja, por el otro lado se busca reintegrar el sistema y esa es la combinación que finalmente permite que una gran cantidad de recursos se vayan a las personas más ricas y sin que sepamos qué puede pasar y además sin la certeza de cuándo empieza ese crecimiento económico.
1: Ahora esto quiere decir básicamente al escucharlos que acuerdo en esa mesa que se ha instalado entre el gobierno, la oposición y parlamentarios oficialistas no va a haber. Como que no,
2: o sea, yo creo que desde el punto de vista de la oposición, esfuerzos por convenir algo deben existir. A ver, si existe criteriosidad de parte del Ministerio de Hacienda, del gobierno del presidente Kast para llegar a un acuerdo, es otra discusión. O sea, yo, el ministro Quirós ha planteado en ningún caso bajar el impuesto a la primera categoría, preservarlo. Solo ha planteado la posibilidad de bajarlo un punto si es que la invariabilidad tributaria sube a más de 25 años. Estamos hablando de 6 periodos legislativos de invariabilidad tributaria. Pinochet lo hizo en 10 años. Esto es más grave que lo que hizo Pinochet en variabilidad tributaria. Es un perdonazo y un privilegio para las grandes empresas que afecta incluso a la soberanía económica a propósito de la inversión exterior. Ahora, mi punto es que en materia de reforma tributaria encubierta, el país está viviendo mucha inestabilidad. Los indicadores están a la baja y están a la baja por una crisis fabricada. Solo el 15% de la población, de acuerdo a las encuestas, tiene expectativas laborales positivas, y ese pesimismo creció y se instauró durante el gobierno del presidente Kast.
1: No, tema complicado el del desempleo, que afecta sobre todo a mujeres y jóvenes que son parte dentro de los públicos electorales más febles, por decirlo de alguna manera, del oficialismo. ¿Está de acuerdo o está de acuerdo con la reforma? ¿Cómo la va a votar usted en particular?
0: De hecho, nosotros ya la votamos.
1: Sí, pero en general. Quiero saber, una vez que se empieza a discutir cada uno pedazo por pedazo y se empieza a negociar, cambiar, tratar en algo de modificar, ¿qué es lo que no le gusta y qué es lo que sí le gusta de esa reforma? Para luego empezar con nuestra sección favorita de la
0: reforma. Permítame 15 segundos hacer un comentario anterior. Yo valoro otros avances respecto a lo que comentaba el diputado Barraza, pero no necesariamente la reforma tributaria del 2014. Yo creo que prometía mucho, pero logró muy poco. De hecho, es un comentario sabido que después de tributos no corrige mucho el Gini. De hecho, un 1, un 2%.
1: El índice de desigualdad para la gente.
0: El índice de desigualdad, cuando el promedio de la OCDE lo corrige en un 15, un 20% después de tributos. Eso es muy mala la reforma. Yo creo al revés. Y creo que necesitamos caminar en otra dirección. Por supuesto, siempre protegiendo a los trabajadores. Respecto a la pregunta que usted hace, yo creo que hoy día la reforma la encuentro que está demasiado bruta. La haría un poquito más sofisticada, bastante más sofisticada, en que el subsidio sea directo al trabajador y a los nuevos empleos. Hoy día está costando
1: no de retención.
0: 1.400 millones de dólares.
2: Yo tengo que hacer una corrección.
0: Es muy cara. Es muy cara.
1: Entonces, oiga, una pregunta que me queda, una duda. ¿Dónde está el proyecto de los pañales y de devolución de medicamentos que les prometieron?
0: Se está trabajando porque nuestra diputada, que es presidenta de Desarrollo Social, ha permitido que todos los sectores puedan llevar expertos para que comenten. Recuerde que desde el PDG nos gusta la democracia hasta que duela, entonces que opinen todos para que estén todos conformes.
1: ¿Cuándo se presenta?
0: Y avanzamos con ese proyecto. Es que hoy día está en tramitación y estamos escuchando a todos los expertos.
1: ¿Cuándo ya se ve más resultados?
0: Nosotros queremos lo antes posible, pero ellos nos piden más tiempo y nosotros se lo concedemos.
1: Ok. Quería hacer una apreciación.
2: Sí, una precisión. El Gini sí se corrige a partir de la reforma tributaria por transferencias monetarias. Lo que no corrige es por ingresos autónomos, que es por generación de trabajo, pero por acción de transferencia del Estado sí corrige.
1: Okay, ¿qué es lo que entrega el no ingresos autónomos? Son los que se generan trabajando, las transferencias son lo que entrega el Estado.
0: Sí, pero ahí hay mucha crítica respecto a los programas sociales, tienen malas evaluaciones, la
2: diputada. Pero esa es otra discusión.
1: Nos vamos es otra al momento que todos esperan en sus casas. Lo ven con las luces. Comienza la sección Preguntas Cruzadas. Y esto comienza con el diputado Marcos Barraza, que le pregunta directamente, mirándose a la cara, por favor, ambos, al diputado Enrique Vassaletti. Esto es Preguntas Cruzadas.
2: Enrique, diputado Vassaletti, hubo controversia alimentada por los medios de comunicación respecto de los 64 niños desaparecidos haitianos. Se especuló mucho respecto de que si había tráfico de niños, tráfico de órganos. La policía de investigaciones lo desestimó, fiscalía lo desestimó, pero usted planteó la hipótesis de que había tráfico de órganos. ¿Sostiene o retira esa hipótesis?
3: No, la hipótesis son eso, son posibles explicaciones, en este caso posibles hechos que podrían haber ocurrido. Yo corrijo, colega, porque el fiscal nacional en CNN, en este canal, hablando del tráfico de órganos, que es lo que me quiere preguntar, dijo que no lo descartaba.
1: No, dijo que no había ningún antecedente.
3: Dijo que no podía eliminarse ninguna hipótesis y que hasta ese minuto no había ningún antecedente. Y lo corrijo de nuevo. Efectivamente, los 64 niños que estaban, digamos, no se sabía su destino.
2: No habidos.
3: No habidos. cada uno de ellos fueron habidos. En buena hora, también lo dije yo en su oportunidad. Pero también quedó de manifiesto, y así lo
1: dice... ¿En base a qué afirmó que había posible tráfico de órganos?
3: Porque había antecedentes...
1: ¿Cuál?
3: No en Chile, en América Latina. Yo había participado en un seminario en Perú en el año 2012 y había conocimiento, no para Chile. Ahí lo corregí rápidamente porque pensé que había sido el norte chileno, fuera el norte, pero no de Chile, digamos, ¿no? Pero más allá de eso, yo ojalá que lo haya, y ojalá que no haya el niño que se entregue a la adopción de manera regular, y ojalá que no estén siendo explotados sexualmente.
1: ¿Se equivocó entonces?
3: No, yo no me he equivocado, porque la hipótesis es eso, una hipótesis que tiene que ser comprobada a través de investigaciones serias. Hay comisiones investigadoras, está el Ministerio Público, yo espero que no lo descarto en absoluto, pero yo quiero poner el punto en lo siguiente. Se encontraron 64 destinos de esos niños, pero ustedes vieron el informe final de la Contraloría. Nosotros, en la Comisión de Derecho Humano que compongo, hemos recibido, estuvimos con
2: el informe de la Policía de Investigaciones, lo que establece son
3: y
2: reparos...
3: allí ha quedado de manifiesto, y hay una lista que probablemente tenga una lista penal, que es un negocio respecto al tránsito de menores hacia Chile. Bueno, es que yo no tengo esa respuesta aquí, todavía hay una duda respecto de si acaso hubo un negocio basado... Eso dije. No. Porque es bastante curioso, por decirlo menos, que se produjeran tránsitos de menores en horario muy extraño, con personas que traían decenas de esos menores, que se repitieron el plato. Ya. Y eso
1: la
3: es,
1: diputada
3: de nuevo,
1: le quería hacer un punto.
3: Yo no tengo la verdad. Solo lo pongo de manifiesto, porque hay que ser capaz de identificar que hay un problema. Lo reconoció la Policía de Investigaciones respecto a algunos temas informáticos. ¿Para qué hablar de lo que pasaba con la antigua autoridad de extranjería? No son cosas distintas.
4: Son distintos niveles.
3: Está bien. Sí, lo que yo quiero decir es que aquí claramente hay un problema. Y ha quedado manifiesto a través del informe final de la Contraloría General de la República, no lo digo yo.
1: Ya, querían contestarle, quería hacer un punto.
4: Sí, yo quiero hacer varios puntos ahí, porque lo primero es que el informe de la Contraloría lo que finalmente establece es que hay un problema estructural en términos de la falta de coordinación de todas las instituciones involucradas en el tema migratorio. Lo segundo que quiero decir es que se ha atribuido a la población migrante haitiana una serie de demonios que tienen que ver con desde el tráfico de órganos, pasando por el tráfico de migrantes. Seguramente, como en toda la población y también en el caso de chileno, habrán delitos, pero la verdad es que quien conoce a la comunidad haitiana, y la conozco, es una población que en general ha sido muy querida por los chilenos y las chilenas, que mantienen una cierta privacidad respecto a sus relaciones, y que salieron a decir que aquí se los estaba estigmatizando, y hoy día tenemos una población atemorizada por estos voladeros de luces que se hicieron a partir de un preinforme y de una denuncia que se hizo 2 meses después de conocer el preinforme. Entonces, todo esto, la verdad es que a nadie le importa quién es responsable, pero a mí sí me importa, desde una perspectiva de derechos de la población migrante, que se estigmatice a la población, que se parta de la base, que eventualmente hay este tipo de delitos. Y no quiero decir por qué se parte esa base, porque sería muy triste para Chile asumirse como un país racista, que es lo que creo que hay de fondo.
3: Es que no tiene nada que, perdón.
1: Diputada Saletti, usted le pregunta ahora a la diputada Fries, esto es Preguntas Cruzadas.
3: Bueno, después ojalá que tenga 5 segundos para el punto, pero le pregunto, usted, diputada, el 17 de junio señaló que estaría disponible a hacer todo lo posible por si se aprueba la reforma, cancelarla para un próximo gobierno, porque usted cree que no va a ser sustentable.
1: Retrotraerla.
3: Claro. Exactamente. Sí. Y señala otras cosas más, pero respecto a eso yo le pregunto a usted, si es capaz de decirnos acá, ¿cuál es la idea que usted tiene, reconociendo que hoy día tenemos fallas estructurales, que no, tenemos una economía que está al borde de entrar en, por lo menos, un default técnico? ¿Cuál es su propuesta?
1: En recesión, no default.
3: Recesión, perdón.
2: Default
4: es incapacidad de pago. Perdón. O sea, mantengo lo dicho, ¿ah? En el sentido de que esta es una reforma que me parece que nos retrotrae a algo que yo viví, que es más de la mitad de la población bajo la pobreza durante el régimen dictatorial de Augusto Pinochet, donde se apostó a la política del chorreo, que nunca funcionó, y que es lo que se trata de volver a imponer con esta reforma. Una reforma, además, que no se abre al diálogo si no es por la presidenta del Senado, porque si no, no hay cabida para hacer alguna negociación, que se pretende además sacar en tiempo récord.
3: ¿Pero cuál es la propuesta, por qué? Diputada,
4: sí. La propuesta es obviamente crecimiento económico, ¿cómo? Pero también hay que diversificar la matriz productiva de
3: este
4: país. ¿Pero
3: cómo hace para crecer? Sí, es que en el fondo, si usted analiza diciendo, la reforma, lo que hace es buscar estímulos.
4: ¿Me deja contestar? Sí, pero... Le estoy diciendo, por una parte, yo creo que aunque hay que aumentar los impuestos para las personas y para las grandes empresas en este país.
3: Como lo hizo Michelle Bachelet en 2014.
4: Sí, pero ¿sabe qué? Hay que poner mucha mano dura en lo que es evasión y elusión, que durante el último periodo, el último año, llegó prácticamente al 45% de los grandes contribuyentes. Estamos hablando de los grandes contribuyentes. Entonces, si no cerramos eso, si por otro lado no apostamos, digamos, a la diversificación de la matriz productiva, si no metemos innovación y si no pensamos, además, en cómo se desarrolla, cómo se planifica el desarrollo de un país donde el Estado tiene un rol orientador de la economía, yo creo que lo que vamos a ver a la vuelta de la rueda es más desigualdad y más pobreza.
3: Entonces,
4: por
3: no,
4: eso
3: no
4: digo,
3: sabemos cómo, ¿no? Porque son titulares, cómo. Pero ya. ¿Cómo?
1: Diputada Fries, le pregunta al diputado Valenzuela, esto es Preguntas Cruzadas.
4: Diputado, el Partido de la Gente se ha erigido como una alternativa social y popular que está teniendo proyecciones. Y sin embargo, yo le quiero preguntar que este último tiempo, o por lo menos lo que hemos visto de marzo en adelante, está más apegado al oficialismo en términos de sus votaciones. ¿Usted no cree que eso puede afectar al electorado del PDG, que estaba buscando efectivamente algo distinto?
0: Diputada, mire, yo creo y tengo la convicción de que el Partido de la Gente no funciona bajo la lógica de las votaciones de la izquierda y la derecha. Funcionamos en otro eje, en el sentir popular. Nosotros somos una bancada que nos venimos bajando de la micro. Yo vengo del Cerro Rocuán de Valparaíso. Y yo lo que trato de hacer en las semanas distritales es escuchar lo que dice mi gente. Y hoy día la gente necesita urgente lucas en el bolsillo. Y hoy día no hay ningún plan en el corto plazo. Por eso nosotros, cuando nos ponen una idea sobre la mesa de lo que eligió la mayoría, no es algo por lo cual yo voté, es lo que eligió la mayoría, digo, ¿cuáles son las ideas que me traen? ¿Cuál es la labor que yo tengo como diputado? Además que nos pagan sueldos millonarios, es que tengo que legislar. Entonces, cuando a mí me ofrecen algo que no me gusta, lo que yo hago es aportar. Por eso cuando a mí me dicen la rebaja del impuesto perfecto, pero con un FUD mejorado que obliga a los empresarios a invertir aquí en Chile. Cuando usted me dice, oye, ¿sabes qué? Nosotros queremos ver el tema del IVA o eliminarlo. No, devuélvelo como un bono pie. Estamos tratando de tener una discusión técnica y por supuesto que estamos luchando contra este concepto que la gente ve en polos, blanco-negro. No, nosotros hoy día estamos de norte a sur, de mar a cordillera, con la gente. Si mañana nos dicen, oye, están votando con la izquierda, si es una buena idea, me da lo mismo.
1: Diputado Valenzuela, le pregunta al diputado Marcos Barraza, esto es Preguntas Cruzadas.
0: Diputado Marcos Barraza, tenemos un dramón gigantesco en el largo plazo con la reducción de la tasa de la natalidad, gigantesco. Y eso va a tener un impacto en la seguridad social. Nosotros desde el Partido de la Gente hemos puesto una idea sobre la mesa antes que el 2017. Y ya la gente la ha ido tomando, algunos otros sectores políticos. Nos da lo mismo. Eso se llama ahorro a través del consumo. Hoy día tenemos una fuerza laboral de 11 millones de chilenos, más o menos, varios en la informalidad, y solo cotizan 5 millones y medio, que a través de la cotización del trabajo formal. ¿Cómo involucramos al trabajador informal y que colabore en la seguridad social? Nosotros hemos dicho que le rescatemos a través del consumo para que hagamos un mayor pozo y hagamos una distribución social, porque tenemos, por ejemplo, así, los sistemas de reparto.
2: Pero precíseme.
1: Y la pregunta es,
2: ¿cómo a través del consumo?
0: A través del consumo, a través de un punto del IVA, haciendo eficiencia en el Estado.
2: Ya.
0: Entonces, le quiero decir, ¿cómo está viendo este dramón? Que nosotros lo vemos como un dramón urgente y nadie está hablando de este tema. Por ende, meter mano de nuevo en una reforma de pensiones, que quizá muchos lo ven pronto, ¿cómo lo ve usted? Porque para nosotros es dramático, crítico.
2: A ver, lo primero es que los modelos de seguridad social más exitosos del mundo son aquellos que combinan y hacen cohabitar modelos de seguridad social, modelo reparto, con capitalización individual. Hacen cohabitarlos. Uh-huh. Las tasas de reemplazo en Uruguay son altas y existe el Banco Previsional de Uruguay, que es, en mi opinión, un referente y un modelo de seguridad social eficaz desde el punto de vista de una tasa de reemplazo suficiente comparativamente respecto al último salario. Entonces, combinan la responsabilidad del Estado, la responsabilidad de los privados, la responsabilidad del empleador, del trabajador y la trabajadora. Como lógica, a mí me parece que eso es lo ideal. Existe una tasa de desempleo, perdón, una tasa de informalidad que debe estar en el 28% en Chile. Los ensayos que se han hecho en materia de tributación a través del descuento del Servicio de Impuesto Interno no han tenido los parámetros que uno quisiera, los números esperados. Yo estoy abierto a cualquier fórmula que permita abrir la posibilidad de que más personas tengan cotización y seguridad social. No la descarto. Pero lo que sí me parece es que tiene que seguir profundizándose en el mediano plazo un crecimiento del modelo de solidaridad por sobre el de capitalización individual. Creo que ese es el debate de fondo en materia de pensiones.
0: Perfecto. Yo veo solo que tenemos un problema con el tema de los sistemas de reparto, que la pirámide se está invirtiendo. Por eso le habilitaba la discusión del ahorro a través del consumo, que creo que va por una tercera vía, que podría ser más sustentable.
2: No me puedo pronunciar en detalle, o sea, abierto al debate, ciertamente, a estudiarlo. Pero creo que el debate en Chile todavía está centrado en cuánta capitalización individual, cuánta solidaridad.
1: Ok, ahora tomen sus tarjetas porque nos vamos a esta sección tradicional de Aquí se debate. La primera pregunta, así que acuérdense de conservar su tarjeta para que se vea. ¿A favor o en contra de una ley de indulto general para carabineros y militares condenados en el contexto del llamado estallido social? Solo tenemos una persona a favor, que es el ex general Basaletti. Primero vamos a preguntar un poco para que usted tenga tiempo, recogemos opiniones. Diputada.
4: Bueno, yo lo he dicho respecto de cualquier violación grave en materia de derechos humanos, no cabe el indulto, como no cabe ninguna forma de extinción de la pena. Lo que toca es pena efectiva. Y en este sentido, además, se trata de personas que ya han sido condenadas por violaciones graves a los derechos humanos. Yo creo que lo que no puede pasar es que sigamos insistiendo en que esto fue un estallido delictual y punto. Aquí hubieron comisión de delitos y, por supuesto, hay que perseguir esa responsabilidad. Pero también hubo violaciones a los derechos humanos y no cabe, por lo tanto, que se extinga por un perdonazo esa responsabilidad.
1: Antes de la palabra, vamos a mover su compañero de bancada, ¿no? La bancada circunstancial, la que tenemos acá. ¿Por qué, diputado Valenzuela, está
3: bancada
1: en contra?
3: Bancada de programa.
1: Ah, bancada de programa. Eso, bancada de programa.
0: Por ningún motivo. ¿Por qué? Ningún motivo. No, esto es caso a caso. Nosotros tenemos que ir estudiando caso a caso y yo
1: o
0: creo
1: sea,
0: que ustedes
1: no, digamos. Si es caso a caso, lo tiene que hacer el presidente, no usted.
0: Bueno, claro. Entonces lo hará el presidente. Pero caso a caso. No, por
1: ¿y
0: ningún
1: por qué
0: motivo,
1: no ley de indulto general?
0: Porque me parece irresponsable, en lo absoluto. ¿Qué pasa si se violaron efectivamente los derechos humanos de una persona?
1: O sea, bueno, se supone que se violaron porque pues están condenados.
0: Por eso, no, pero también hay un criterio, ¿no? Entonces, creo que esto se tiene que ver caso a caso. Y si usted dice no, entonces el presidente lo verá.
1: No, si no es que yo diga, si es la Constitución.
0: No, por eso.
1: Yo solo advierto como ella. Usted dice que lo vea el presidente.
0: Sí.
1: ¿Y qué le parecería si el presidente concede con indulto?
0: No, a mí me parecería una señal compleja si se violó y está acreditado y se violaron los derechos humanos, me parecería muy complejo.
1: ¿Qué opina diputado Basaletti?
3: No, pero falta Marco.
1: Sí,
3: no,
1: pero después para que tenga oportunidad, después le devolvemos la palabra si quiere responderle.
3: La complejidad está en el hecho de asumir que hubo violaciones a derechos humanos a contar de una modificación del Código Penal el año 2016, por entonces un diputado comunista que incorporó el artículo 150 letra D. ¿Y qué es el 150 letra D para no aburrir
4: tortura
3: a la gente? No es tortura, son apremios
4: ilegítimos. Ilegítimo.
3: Es que yo creo que en el lenguaje hay que ser súper cuidadoso, colega.
4: Pero el 150
3: entonces,
4: es tortura.
3: El 150
1: no están todos
3: letra
1: condenados
3: D
1: solo por ese.
3: Habla, no solo por ese. Pero la gran mayoría, no hay ninguno por tortura, entre paréntesis. Todos, por las querellas del NDH, los querellantes, todas las denuncias o querellas, como digo, por tortura, fueron desestimadas. La última fue el capitán Carvajal. Y se le aplicó el 150D. ¿Y qué es lo que dice ahí? Que un agente del Estado que hace uso de la fuerza, que por lo demás tiene el monopolio, lo hace con el ánimo, con el dolo de producir castigo, de producir, digamos, profesamente dolor, denigración, dice. Y yo los invito, porque esa Yo no voy a cuestionar los juicios, tuvieron su oportunidad, estaban todos. Por eso que yo creo que es razonable una ley, ley de indulto general, porque usted lo señaló, hay que distinguir, la Constitución no prevé dos condiciones que nacen del Senado, que son o la amnistía, que lo aplica, para mí no aplica, dice que no, porque sí había un Estado de Derecho funcionando, y la ley de amnistía cuando se quiere corregir de lo que yo creo que ocurrió. ¿Y qué ocurrió? Una asimetría tremenda, eso lo voy a explicar. ¿Alguien puede negar de que hubo destrucción, que hubo intentos de homicidio contra carabineros, se les dispararon? Yo estaba ahí, pues, la única diferencia de los cuatro que están aquí es que yo estaba ahí.
4: Yo también.
3: Sí, pero yo estaba ahí comandando, resistiendo eso. Entonces, cuando tú sabes que eso existió, cuando también hubo juicios, hubo condenados, entonces el presidente de la época, Boric, sí. ¿Qué hizo? No hay ninguno hoy día cumpliendo condena.
1: Sí, pues, sí.
3: No hay ninguno cumpliendo condena, perdóname. Estoy hablando de aquellos delincuentes que destruyeron, arrojaron bombas incendiarias.
1: Indultó. Le digo, yo al menos yo bueno, por lo menos fue muy crítica cuando lo hizo y además de las razones que dio. Sí.
3: Yo no me quiero quedar en ese caso, sino que hay una asimetría tremenda porque hay más de un centenar. ¿Ya? De carabineros.
1: Usted dice que igual hay una asimetría, ¿ya?
3: Y una asimetría que no tan solo se da por ese carácter, sino que aquí está lo grave para mí.
1: Sí,
3: que yo insisto, yo para que no quede la sensación de que yo estoy siendo crítico con el Poder Judicial, estoy siendo crítico con el uso de una norma asumiendo que hubo un dolo. Y cuando tú, porque yo me preocupé de muchos de esos casos, en los cuales un carabinero se... Como, bueno, el caso del carabinero que hoy día es colega de nosotros.
0: Zamora.
3: O sea, ¿hizo uso de la fuerza? Sí. ¿Produjo lesiones graves? Sí. ¿El muchacho se cae? Sí. Pero después...
1: ¿Y qué pasó con ese caso?
3: Fue sobreseído absolutamente. Pero espéreme, cuando usted toma ese caso...
1: Antes de que hablen ustedes, le toca el diputado Barraza, porque le tengo una pregunta.
3: Necesito poner un punto que es el foco de mi mirada. Que es cuando usted usa un arma que le entrega el Estado con una escopeta antidisturbios, primero es un arma que no tiene puntería. No hay nadie que haya podido sostener algo en contra. Y usted dice que él se representó a 50 metros, a 20 metros, disparar y darle en un ojo a una persona. Y eso tú lo calificas como tortura. Yo creo que es evidente que no. Por lo tanto, ¿por qué...? Yo apoyaría, porque esa fue la pregunta que usted me hizo.
1: Sí, pues esa fue la que le hice.
3: Una ley de indulto general, porque da esa posibilidad de generar ese equilibrio. Ahora, más bien, yo también digo de que si usted me pregunta a mí quién más me gustaría, a mí.
1: ¿Ah? Eso le iba a preguntar, justo, me adivinó.
3: Ver caso a caso.
1: ¿Usted preferiría que fuera el presidente el que vea caso a caso y no hacer una ley de indulto general?
3: Salvo que la ley de indulto general esté redactada de tal forma que lo deje supeditado a las condiciones que yo le digo, porque hay dudas más que razonables.
1: Ahora, es difícil hacer esa técnica legislativa que usted propone. Por eso usted prefiere el indulto caso a caso.
3: Sí, y
1: Marcos Barraza, y después le tengo un par de preguntas. Porque no sé aquí los expertos para que todos expongan, pero dejo sobre la mesa, hasta donde yo entiendo, hay una posibilidad de dolo en las condenas, sí, pero también se equipara al dolo cuando la persona debiera representarse que es riesgoso su accionar. No quiere decir que haya querido dañar, sino que fue negligente en representarse el debate, riesgo que representaba su accionar.
4: Dolo eventual.
2: El debate no es tan técnico.
1: Pero para que le diga al diputado
2: Saletti. El debate no es tan técnico, no es sobre... O sea, en el momento que nos encontramos y bajo la proposición de la extrema derecha de tener un indulto general para condenar personas condenadas por violación a los derechos humanos, en Chile hay separación de poderes. Fueron condenados por tribunales. Hay una verdad jurídica, una investigación mediante, que constató y estableció que había una violación de los derechos humanos, que es un acto delictual, pero por agentes del Estado. Entonces, queremos que el Congreso viole las atribuciones de la justicia. ¿Eso es?
3: No, queremos que se cumpla la ley.
2: No, es que la ley se cumplió. La ley
3: no,
2: se cumplió.
3: Pero si la ley considera la posibilidad de que sea una ley...
2: Diputado Basaletti, yo lo dejé hablar...
3: Es que lo confunda, porque si no...
2: No, pero es que no estoy confundiendo.
3: Claro.
2: Lo que estoy diciendo...
3: Queremos violar la ley.
2: Lo que estoy diciendo es que...
3: Tengo que cumplir.
2: Hay tres poderes del Estado, el Ejecutivo, el Legislativo y el Judicial. Y el Judicial tiene autonomía y estableció verdades jurídicas respecto a violación a los derechos humanos de personas específicas, no de instituciones. Porque no es una institución, son personas específicas.
3: Yo estoy hablando de las personas.
2: Sí, ya. Y esas
1: personas... No, pero es bueno hacer la aclaración. No se está hablando sobre la institución de carabineros.
2: Estoy hablando sobre personas, para no instrumentalizar el debate. Personas que fueron condenadas por violaciones gravísimas a los derechos humanos, con lesiones muy graves. Entonces, tribunales estableció una sanción y queremos que el Congreso vulnere esa sanción que estableció tribunales, habiendo Estado de Derecho, ya. Entonces, pero no puedo estar...
1: Agrego otro tema más que uno también aparece siempre en el debate. ¿Tuvo solo razón la justicia cuando absolvió a muchos de los querellados y no tuvo razón cuando los condenó?
3: No. Sí, mire, yo quiero poner el foco en lo siguiente, porque si somos tan respetuosos... ¿Mm? ¿Qué pasa con el excomandante Crespo? Ah, no, ahí hay que ir a nulidad, hay que buscar, porque sí hubo...
2: Pero hay un trámite mediante.
3: Escúchame.
2: Hay un juicio que
3: por
2: está
3: eso yo, ¿cuál es mi punto?
4: Soy lo que el punto, la
3: escúchame,
4: corte
3: el punto que yo pongo es, primero, estoy totalmente en contra de lo que señala el diputado Arraza, ¿ya? Porque hace ahí un juego que no es justo.
1: ¿Cuál?
3: El decir, el Congreso tiene que violar entonces la ley, pero si está en la Constitución... Usted
1: no dice violar la decisión, que violar lo que dictaminaron los tribunales.
3: Sí, otro poder del Estado. El poder,
2: le vuelvo a representar, pero usted
1: tiene la posibilidad.
3: Uno de los poderes del Estado, que es el poder legislativo, tiene la atribución constitucional de hacer dos acciones en esta materia.
4: Pero es un punto peligroso, me parece.
3: Yo solo quiero responder, que no quiero que se quede la confusión. No es... sobrepasar otro poder.
2: Es sobrepasar.
3: Yo tengo una mirada distinta respecto al resultado y tengo dos instrumentos. Permítame, para hacerlo. Como Congreso, el presidente tiene otro.
1: Sí, pues. Caso a caso.
3: ¿Cuál es la...
2: Yo creo...
1: Le digo que la diputada Fríe... Yo solo pongo sobre la mesa que es verdad que hay una facultad de hacer leyes de indulto general. Eso existe. Obvio. Pero entiendo, ustedes me corrigen, que no puede ser aduciendo... los indultamos porque son inocentes, sino que se tiene que aducir a otro tipo de cosas, paz social y otras cosas, digamos.
4: El indulto es solamente el perdón de la pena.
1: Exacto, se dice que es inocente.
4: Respecto a la responsabilidad, pero en materia de derechos humanos, y porque se trata de agentes del Estado, que por lo tanto están para proteger a la ciudadanía, cuando los tribunales de justicia condenan a alguien... que no es a la institución, como dice Marco, condenan a alguien, es porque esa persona fue más allá de las atribuciones que tenía. Y se le imputa el artículo 150, que es sobre tortura, pero cuando no configura tortura y se trata de un agente del Estado, me deja terminar, entonces pasa a ser apremio ilegítimo.
3: Y no tortura.
4: Y no tortura. ¿Ya?
3: Yo quiero...
4: Déjeme terminar.
3: Sí, que son tres
4: lo que me parece peligroso... No. Es que por la vía de que todo lo podemos reformar en el Congreso, dado a mayorías circunstanciales, empecemos a borrar la línea de lo que es un Estado
1: ahora,
4: de Derecho
1: le
4: de independencia
1: también,
4: de poder.
1: Ya, pero le decía también el diputado Vassaletti que hubo también indultos de parte del expresidente Boric.
4: No
1: que...
4: hubo indultos de parte del presidente Boric. Lo que hubo de parte del presidente... Ah, perdón. Sí.
1: Perdón,
4: sí,
1: hubo... o sea, perdón. Hubo indultos de parte del expresidente Boric.
4: Sí. Hubo indultos, efectivamente.
1: Es más, incluso uno de ellos lo justificó diciendo... Sí. Que lo indultaba porque era inocente.
4: Bueno,
1: lo dijo públicamente después.
3: Y eso sí que
4: yo
3: de la
4: ahí quiero decir, uno, deberíamos derogar la institución del indulto. No debiera existir. Yo presenté un proyecto para efectivamente librarnos del indulto que produce conflictos y complejidades de gobierno en gobierno. Y lo segundo, sí se puede indultar a delincuentes. No se puede indultar a quienes tienen la obligación de protegernos, que son, en este caso, las fuerzas.
1: Sí, puede responder. Nos estamos acabando el tiempo, pero me parece que es un tema profundo,
3: trampa,
1: así que requiere que
4: la asimetría de poder.
1: ¿Cuál es la trampa que él quiere?
3: En el ejercicio de la profesión de un policía aquí o en cualquier Estado democrático, existe siempre la posibilidad que genere lesiones o hasta la muerte de un delincuente. ¿Sí o no?
1: Sí,
3: perfecto. Y ahí están las atenuantes, está la eximente de responsabilidad.
2: Pero también hay responsabilidad y
3: voy a terminar y usted tiene su turno. Pero cuando usted usa un ardid, que es usar el concepto de la tortura, cuando un carabinero, las circunstancias que vivió, parece que, esto, que el carabinero se lo ha levantado, vio pasar un tipo, algunos dicen que sacando fotos, y le disparó.
4: Eso es una imaginación.
3: Y no lo torturó, no lo amarró, no lo trajo ante un carro policial, le pegó. Porque todo eso, yo se los quiero decir a la gente que me ve, jamás yo daría un punto a favor sobre esas materias. Pero estamos hablando de casos. Entonces, a los que
1: si
3: yo
1: hubiera
3: me refiero,
1: habido intención de causar daño, dolo, usted es no es lo respaldaría.
3: El Código Penal distingue lo que es la culpa de lo que es el dolo. Incluso el dolo eventual me lo podría haber representado. Tú tienes al frente 300 tipos lanzándote piedras, bombas molotov, y usas un arma y hiere a alguien.
1: El diputado Barra, vamos a pausa comercial.
3: Ese es mi punto.
2: Así como los tribunales de justicia sancionaron a personas.

0: por uso abusivo de la fuerza, violando los derechos humanos, también eximieron a otras personas.
1: Sí.
0: Y esas son verdades jurídicas, y que parten de la premisa que hay separación de poderes del Estado. Sería un malísimo precedente que con una mayoría circunstancial se pretendiese indultar de manera general a quienes cometieron delitos tan graves.
1: Ya, nos vamos a la pausa y volvemos. Esto es Aquí se debate.
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4: Volvemos aquí a ese debate. Nos quedan pocos minutos. Nos dedicamos un buen rato a un tema porque nos parece que había que tratarlo en profundidad. Y la pregunta ahora es, preparen sus tarjetas en estos minutos finales, ¿a favor o en contra? Después argumentarán por qué. ¿A favor o en contra de una acusación constitucional en contra de la ex ministra de Seguridad, Trinidad Steiner, que ha salido el fallo de Contraloría diciendo que se excedió en sus funciones, que no guardó la debida reserva, y que su información, que conocía en su razón de fiscal, algo que no está prohibido, o sea, algo que está prohibido, el deber de abstención lo dice, respecto a la información que pidió siendo ministra de Seguridad en relación con la PDI y el, la movida, el traslado de unos funcionarios de un lugar a otro.
5: Está difícil, ¿eh?
4: No, entonces la pregunta es, ¿a favor o en contra de la acusación constitucional?
6: Muy difícil.
7: Por supuesto que no.
4: ¿Ya?
5: Yo voy a... Pero sí. No porque esté...
4: Pero levántenla, déjenla arriba, tienen que definirse, ¿a favor o en contra?
8: Tengo dudas.
5: Sí, es que yo también, pero...
7: ¿Se falta tarjeta amarilla?
5: No me quiero
4: no hay hielo.
5: Ah. Sí.
4: No hay hielo. A ver, cuando me haga trampa ya.
8: Yo siempre tengo soy dubitativo en tus preguntas.
4: Ya.
5: Que así muy la hace.
7: Decía, sí. Colega, decía.
4: Tiene que definirse.
8: O sea, es un, una falta la que cometió, pero...
4: Después argumenta, o ponga en contra y después argumenta por qué. Sí,
7: da lo mismo, si es consecuencia.
4: Ok, a favor, ya. ¿Cuáles son las dudas? Porque los veo todos... Sí. Acá no lo vi
7: ninguna
4: nada.
7: Duda.
4: ¿Ni una duda?
7: No.
4: No, ¿por qué?
7: No, pero chuta, si es que siempre soy...
4: Ya, ok, usted no, entonces ya.
7: No, si
4: ¿por qué está a favor?
5: Yo con duda.
4: ¿Con duda? ¿Por qué duda?
5: Lo que pasa es que no quiero precluirme una facultad que tenemos como diputado. Uh-huh. Efectivamente podría dar para una acusación constitucional, pero creo también... que hay que racionalizar la acusación constitucional. No podemos seguir usándola al voleo.
4: Ya.
5: Y en ese sentido, verde, porque me quedo con esa atribución para evaluar cuándo.
4: Ok.
6: Claro. Yo voy con un argumento parecido a la de la diputada, pero con una conclusión al revés, que me faltan antecedentes y un poquito más de opiniones, que es lo que nosotros hemos dicho, tratar de recopilar lo máximo posible para poder tomar una decisión. Ahora, me parece grave lo de ella, absolutamente, e hicimos la crítica. Quedan las dudas, esta manta, este manto de duda muy negro y muy oscuro de la desvinculación de Consuelo Peña. Claro. Que además tenía una muy buena evaluación, tercera en la PDI, creo, ¿no?
4: Sí.
6: Entonces es una situación bien grave, la verdad que...
4: ¿Y usted cree que fue un error designarla como ministra de Seguridad?
6: Es que, mire, voy a ser brutalmente honesto, yo creo que en seguridad hubo mucha improvisación. Creo yo que la carta original era Rodolfo Carter. Y efectivamente se terminaron decantando por Trinidad Steiner, pero demostró en la realidad, más allá de la evaluación y la opinión que te da cada uno, que fue una muy mala decisión. No había plan de seguridad, nosotros estábamos esperando la miscelánea, que en materia económica te puede gustar o no, pero tienen una línea.
4: Sí.
6: En seguridad no lo veo, no lo veo. Yo digo, oye, en Valparaíso está la escoba.
5: Sí.
6: O sea, tenemos a propósito la discusión.
4: ¿Qué usted dice, que todavía no hay plan?
6: Todavía no hay plan.
5: No.
6: 14. 13 años, tienen la escoba en todo el plan comercial, el eje comercial de Valparaíso, y no, ni siquiera hay carabineros de punto fijo ahí. Entonces, ¿dónde está? ¿Cómo atacamos los polígonos? Zonas de seguridad. Por ejemplo, en Viña, una medida aislada, pusieron un container de seguridad en la plaza de 14 Norte, donde está el mall, bien conocido. ¿Por qué eso no está en Valparaíso?
4: Diputado Basaletti tiene que hacerse cargo de si fue un error designarla, de por qué no acusarla.
7: Yo creo, voy a partir de atrás
4: y de
7: para adelante.
4: Que no hay plan.
7: ¿Por qué no? Porque yo sí creo la institucionalidad de la acusación constitucional como una forma de hacer caber las responsabilidades políticas. Y comparto que hay que valorar cada caso igual como lo decíamos un rato atrás. Entonces, ¿cómo hacer comparable un oficio con respecto a lo que nosotros, yo estoy convencido que la acusación contra el exministro de Hacienda era razonable por el impacto que tuvo en nuestro país, que tendrá?
5: O sea, yo
7: creo que es totalmente desproporcionado a este caso. Y además, y lo tengo que decir abiertamente, porque yo creo que ha sido uno de los que siempre fui consecuente, que el valor que tuvo la exministra Trinidad Steiner de salir de su área de confort, ella no postuló a ese cargo, ella era la fiscal regional. Ella tuvo tremendo logro en los tiempos que algunos decían que no estábamos inventando historias con el tren de Aragua. Ella condenó, fue la primera que identificó y condenó, y con consecuencias de amenazas de muerte a sus fiscales y a otros, y ella dijo que sí, tomó la responsabilidad de un cargo
4: tremendo.
7: ¿Quién
4: es ese segundo diputado Barranza?
7: Una valiente.
8: Yo levanté tarjeta verde.
4: Pero con dudas.
8: De manera forzosa.
7: Me puse una pistola en la cabeza.
8: De manera forzosa, porque había que... No quise dar la sensación de relativización respecto a lo indebido del abuso de poder que ejerció la ex ministra Steiner. Eso explica por qué salió prematuramente. Por malos resultados en seguridad pública, ausencia de planes, y especialmente por este fallo de la Contraloría, que es decidor respecto del abuso de poder. Ahora, creo que hay que estudiarlo con mucho rigor. No había, o sea, el mejor ejemplo, el más reciente, una acusación constitucional sin ningún fundamento a un exministro. Se argumentó durante 3 semanas y 1 mes que había una diferencia aritmética de magnitud y quedó desconfirmada. Entonces, todos los que votaron por la acusación constitucional respecto al exministro Grau tienen que hacerse responsable del acto indebido de esa herramienta.
4: Ya, se nos acabó el tiempo. Les quiero agradecer a los 3 diputados y a la diputada que nos hayan acompañado, como siempre, para debatir, para informarse, para que ustedes sean ciudadanos y ciudadanas con mayor cantidad de elementos de juicio en una democracia. Eso es fundamental. Uno de los deberes como ciudadanos es informarnos. Nos vemos el próximo jueves. Aquí se debate.

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¿Cómo están? Muy buenos días. 7 de la mañana en punto de este día viernes. Llegamos al final de la semana. Por fin, semana corta, pero de todas maneras estuvo ahí bastante intensa. Estuvieron pasando hartas cosas aquí en nuestro país y también a nivel internacional, así que se sintió bastante intensa. Llegamos al final de la semana, por fin ya vamos a poder descansar. Bueno, para quienes no trabajan el fin de semana, si trabajan le mandamos todo el ánimo del mundo. Y partimos esta edición de CNN AM al ritmo de BTS, porque están en el foco de la polémica luego que se confirmara que no estaba la autorización para que en los conciertos que estaban fijados para el mes de octubre de este año, 14, 16 y 17 de octubre, no estaba la autorización para utilizar el Estadio Nacional como recinto para acoger el espectáculo, algo que generó inmediatas reacciones, sobre todo dentro de la fanaticada de BTS, las ARMYs. Hay preocupación. De hecho, ayer la ministra del Deporte, Natalia Ducó, en TVN, señalaba que era imposible dar autorización a algo que nunca había sido confirmado. No se podía cancelar un evento que nunca había tenido confirmación como tal respecto al recinto. Así que bueno, veremos qué pasa. Se habla del Parque Estadio Nacional como una alternativa. Incluso hay algunas municipalidades en regiones, Viña del Mar, una de ellas, que planteaba que podían acoger el espectáculo. Así que veremos qué pasa con la llegada de BTS a nuestro país. Hay muchas fanáticas que lo están esperando, por supuesto, e incluso personas que van a viajar desde otros países de Latinoamérica para poder ver el espectáculo. Al ritmo, entonces, de BTS, iniciamos esta edición de CNN AM de día viernes.

independiente de que estén ahí en el foco de la polémica, debo decir que al menos tienen toda la energía de viernes. Así que es una buena canción para partir esta jornada y ponerle ánimo. Vamos a revisar el pronóstico para la capital, el tiempo, aquí en la zona central. Y lo vemos en pantalla, 14 grados de máxima marcará el termómetro durante este día viernes. La temperatura actual aquí en la capital está bastante baja. Hemos tenido mañanas muy, muy heladas. De hecho, estamos con temperaturas bajo cero, 0.5 grados bajo cero. Estamos registrando a esta hora de la mañana en la región metropolitana. Nos quedan debiendo algunos grados de mínima ahí en la dirección meteorológica. Era la proyección de 2, pero de todas maneras hemos tenido mañanas muy frías y han tenido récords bastante más bajos de lo que habíamos esperado. Vamos a ver también lo que pasará para el fin de semana y también la proyección para la segunda semana de julio. Lo vamos a desplegar en pantalla y lo vemos ahí. Llegan las precipitaciones al territorio central. La verdad es que, según lo que se había dicho desde la dirección meteorológica, no deberían ser lluvias demasiado intensas. De hecho, partirían mañana sábado durante la tarde. Estarían concentradas principalmente durante las 5 y las 11 de la noche. Y en la madrugada del día domingo, lluvia débil, de hecho, es lo que se proyecta, con un acumulado de un poco más de 7 milímetros de agua entre sábado y domingo. De todas maneras, vamos a estar monitoreando porque sabemos que las lluvias han sido escasas y han sorprendido también porque esperamos una mayor cantidad y finalmente cae muy poquita agua en la zona central. Estamos con un déficit importante y a la espera de que llegue el fenómeno del Niño, que debería venir con más precipitaciones para nuestro país. Lunes y martes, 21 grados, sube el termómetro, empezamos a tener un poquito más de calorcito, temperaturas más agradables de las que hemos tenido durante los últimos días, cielo parcial aquí en la capital. Y por último, el miércoles baja un poquito, un grado, 20 grados de máxima para el día miércoles 8 de julio, también con nubosidad parcial, cubierto en algunos momentos. Bastante nubosidad aquí en la región metropolitana. Vamos a ir a revisar rápidamente el estado del metro de Santiago también a esta hora de la mañana, cuando son las 7:05. Y lo vemos ahí, toda la red operativa funcionando con normalidad. El tren subterráneo a esta hora. Estaremos monitoreando, por supuesto, la situación del transporte público en la región metropolitana. Pero también lo invitamos a escribirnos a nuestro WhatsApp para que nos cuente cómo amanecen las distintas ciudades de nuestro país. Lo estamos leyendo al más 569-7951-9945. Tiene ahí también nuestro código QR. Y le comento que tenemos una novedad, porque en nuestra transmisión de Instagram tenemos un acceso directo para que lo envíe a nuestro WhatsApp. Solo tiene que hacer clic y abre nuestro chat para que nos mande sus saludos, su buena onda para terminar esta semana. Transmisión multiplataforma, nos puede ver a través de Instagram, pero también en las otras redes sociales de CNN Chile. 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Vamos a ir a la revisión de las portadas, iniciando precisamente por nuestro sitio web. Vamos a abrir CNN.

0: el perfil de los reclusos que están ahí recluidos, porque han vuelto a tener este carácter de únicamente tener a reclusos condenados por violaciones a los derechos humanos en dictadura. Escuchemos lo que señaló durante la entrevista ayer en CNN Prime el ex ministro de Justicia, Jaime Gajardo.
1: Yo le he manifestado a él personalmente una preocupación.
2: ¿Ya?
1: Y se lo he dicho personalmente. Creo que hemos retrocedido en materia de derechos humanos de forma muy significativa. Primero, no existió por parte de este gobierno una condena clara, categórica, a los delitos y los crímenes que se cometieron durante la dictadura militar. Lo otro es que no se ha visto una decisión, más allá de decir que se va a continuar, rotunda respecto a entregar todo lo que se requiere para el desarrollo del Plan Nacional de Búsqueda. Lo tercero es que se han dado señales que son, a mi juicio, revictimizantes y muy complejas en ese sentido, como por ejemplo la posibilidad de indultar a criminales de lesa humanidad.
0: Bueno, la entrevista completa la puede encontrar en nuestro sitio web cnnchile.com. Abordó también el exministro otros puntos, como por ejemplo es la discusión respecto a la ley de responsabilidad penal adolescente. Todo eso y más está disponible ahí en nuestro sitio web. Rápidamente también revisamos lo que señala nuestro sitio respecto a la última encuesta CADEM, porque la aprobación del presidente José Antonio Kast baja al 38% y la mayoría está en contra de indultar a ex uniformados condenados tras el estallido. Esto en el marco del debate que se ha generado por el debate a nivel general, el indulto a nivel general respecto a personas condenadas por delitos en el estallido social, ex uniformados para ser más específicos, y también para personas que estén condenadas por delitos de lesa humanidad. De hecho, un 51% de las personas encuestadas dijo estar en contra de dicha medida, mientras que un 41% manifestó estar de acuerdo. Además, un 58% consideró que un eventual indulto tendría un efecto negativo, mientras que un 35% cree que podría tener un efecto positivo. Vamos al diario La Tercera, revisamos las noticias que marcan la jornada en este medio de comunicación, y lo vemos ahí en pantalla en materia política. El mandatario José Antonio Kast se abre a formar una coalición entre los partidos del oficialismo, esto en medio de la tensión que se ha generado entre Chile Vamos y el Partido Republicano. Habrá durante este día viernes un encuentro con los presidentes de las colectividades y el mandatario llamó a que el debate sea en el marco del respeto y aseguró que ya vendrá el tiempo de ver si algunos de estos partidos constituyen una alianza. Bueno, veremos qué sucede. Si es que se logra conformar un bloque unificado entre los partidos, crear una coalición en medio, como decíamos, de las tensiones que se han visto, han sido evidentes. La última de ellas quedó ahí al descubierto tras la votación de la acusación constitucional en contra del exministro de Hacienda, Nicolás Grau. Otro de los puntos importantes que destaca el diario La Tercera es el dictamen de la Contraloría, el oficio, que señala que la exministra de Seguridad Trinidad Steinert no se abstuvo pese a un conflicto de interés y actuó fuera de sus facultades. Esto por haber solicitado un informe a la Policía de Investigaciones por la nómina de algunos funcionarios de esa institución en el marco de una investigación que estaba en curso y que además tenía carácter de reservado. Según lo que dijo el ente contralor, esto excedía las facultades que ella como ministra tenía. Veremos las repercusiones que puede tener esto también para la ex jefa de la cartera de Seguridad Pública. Y en materia deportiva, vamos a subir un poquito la portada del diario La Tercera para ver el resultado, los resultados del Mundial 2026. España golea a Austria y se medirá contra Portugal en octavos de final. Octavos de final que tendrá ahí un partido europeo. España contra Portugal. Veremos cómo siguen avanzando los países en esta cita mundialista. Vamos al diario El Mercurio, que en este día viernes destaca en materia económica.

0: lo que ocurre con la economía ilícita y señala el máximo gremio empresarial, la CPC, realizó una radiografía de las actividades ilegales que impactan en la seguridad y el desarrollo. De hecho, se apunta que esta economía ilícita maneja al menos 5.700 millones de dólares al año en Chile y se advierte que asfixia a pequeños y medianos emprendedores. La CPC ha alertado la expansión de estos mercados ilícitos con el comercio ambulante, los préstamos informales y las plataformas en línea que, según sus propias palabras y el diagnóstico que hacen, constituyen una amenaza estructural para el país. Por su parte, desde el gobierno, el viceministro Mas enfatizó en que la ilegalidad castiga el esfuerzo honesto, deteriora el ambiente de negocios y ahuyenta las inversiones para superar el estancamiento económico. Cuando son las 7:14, iniciamos de esta forma esta edición de CNN AM de día viernes con la revisión de las portadas. Y antes de ir a ver las noticias nacionales, vamos con nuestra pregunta del día, que precisamente tiene que ver con cómo partíamos esta edición de CNN AM. A propósito del concierto de BTS y toda la polémica que se ha generado alrededor del uso del Estadio Nacional, desde el gobierno han ya apuntado responsabilidades desde la productora de haber estado vendiendo entradas sin tener confirmación del recinto en el cual iba a realizarse el espectáculo. Bueno, ¿qué le parece a usted esta situación? ¿Cree que está bien el hecho de que se priorice también el cuidado del Estadio Nacional? Porque uno de los argumentos para no aprobar el uso de este recinto es que las características del escenario que traía BTS podían dañar la infraestructura del Estadio Nacional. Por lo tanto, ahí está también una de las razones. No había tiempo para hacer los arreglos para otros eventos deportivos que se iban a llevar a cabo en el recinto deportivo. Bueno, lo estamos leyendo a nuestro WhatsApp, el +569 7951 9945. Cuéntenos, ¿qué le parece? ¿Está de acuerdo con cancelar el espectáculo de BTS en el Estadio Nacional? Lo estamos leyendo ahí en nuestro WhatsApp, tiene nuestro código QR en pantalla. Y con esta pregunta sobre la mesa, ahora sí, vamos a la revisión de noticias nacionales. Bueno, y partimos hablando respecto a extradiciones. Estados Unidos aprobó la extradición de Rafael Enrique Gámez Salas, alias el Turco, sindicado como el autor intelectual, presunto autor intelectual del secuestro y homicidio del exteniente venezolano Ronald Ojeda y al ser también uno de los líderes de la célula de los piratas del tren de Aragua. Esto, según información a la cual logró acceder Mega Noticias. Con esta decisión, el imputado quedaría a disposición de la justicia chilena, al igual que Dayonis Orozco, también vinculado al caso del exmilitar, que ya se encuentra en territorio nacional desde la jornada de ayer jueves y con imágenes bastante llamativas en su viaje, con gritos incluso que realizaba Dayonis Orozco, en donde decía que aquí en nuestro país lo iban a matar. Bueno, veremos qué pasa con la investigación y ya con la preparación del juicio oral instalada, se va a iniciar la próxima etapa judicial para este caso tan emblemático en nuestro país. Y en la antesala de la reunión que el mandatario José Antonio Kast sostendrá con los presidentes de los partidos oficialistas, el jefe de Estado abrió la puerta a conformar una coalición permanente entre las colectividades que respaldan al gobierno. Según el presidente, esta alianza permitiría dar mayor estabilidad política y fortalecer la coordinación del sector en medio de las tensiones surgidas con el rechazo de la acusación constitucional contra el exministro de Hacienda Nicolás Grau. La oposición advirtió que recurrirá al Tribunal Constitucional si el gobierno concreta las indicaciones para endurecer la ley de responsabilidad penal adolescente. Los parlamentarios sostienen que juzgar como adultos a menores en ciertos delitos graves vulnera garantías constitucionales y tratados internacionales, por lo que buscan frenar la iniciativa antes de que avance en el Congreso. Bueno, lo veíamos en las portadas. La ex ministra de Seguridad, Trinidad Steiner, volvió al centro de la polémica con el duro dictamen de la Contraloría, que concluyó un actuar ilegal por haber solicitado datos del caso Clan Chen de la Policía de Investigaciones. Juan Cristóbal Cható nos cuenta más en su nota.
1: Trinidad Steinert actuó fuera de sus atribuciones con el polémico oficio enviado a la PDI. Así lo estableció la Contraloría tras analizar el instructivo de la exministra a la Policía de Investigaciones, pidiendo información sobre la decisión de la institución de desarmar un equipo con el que trabajó mientras era fiscal. En concreto, el oficio pedía los datos personales de los funcionarios, las justificaciones para sus traslados e incluso eventuales investigaciones internas disciplinarias en su contra.
2: Ello excede la facultad general de requerir informes conferida por el artículo 6, letra L de la aludida ley, en cuanto a dichos informes, planificación de sus funciones y atribuciones, debiendo observarse además que la propia norma establece que ni aun de manera reservada o secreta pueda usarse tal facultad cuando afecte o pueda afectar el desarrollo de una investigación en curso.
1: Desde el gobierno, tanto el vocero como el sucesor de Steinert, tras dejar el cargo, respaldaron su trabajo y dijeron tomar el oficio como un insumo para asegurar el correcto ejercicio de sus funciones.
3: Es un fallo de la Contraloría que nosotros respetamos, que reprocha una decisión que se tomó en su minuto por parte de la ministra y que nosotros lo tomamos, ¿no es cierto?, como referencia para que hacia adelante tener... un actuar más cuidadoso en esta materia.
4: Nosotros valoramos mucho la labor que realizó la ex ministra Steinert, la labor que realiza Contraloría, y en lo propio, por supuesto, que revisamos estos informes y hemos sido extremadamente cuidadosos en mantener el rol de coordinación estratégica que le da la ley al Ministerio de Orden de Seguridad Pública.
1: La situación no demoró en dejar reacciones en la oposición, donde varios parlamentarios habían sido críticos de la gestión de la exministra. Ahora, con sus sospechas ratificadas por la Contraloría, hay quienes proponen incluso acusarla constitucionalmente.
5: Vamos a estudiar todas las acciones que estén dentro del marco de nuestras atribuciones desde el punto de vista penal, administrativo y también constitucional para ejercer todas las herramientas de fiscalización respecto de este hecho gravísimo.
6: Me parece que seguir con acusaciones de allá o de acá no ayuda muchísimo, no ayuda en nada. Yo espero que las mismas voces, sobre todo de la oposición, que dijeron que no era tiempo de acusaciones, hoy día no se cambien rápidamente la chaqueta ahora de haberse producido el resultado de la acusación del exministro Grau.
1: Ahora queda ver cuál será el mecanismo de fiscalización que invocarán desde la oposición frente a esta situación que pone en la mira una vez más a la exministra Steinert.
7: No dejes que...
0: 7:21. Nos vamos a la primera pausa aquí en CNN AM de día viernes. Escuchamos a Los Tres, que en un día como hoy, en el año 2006, lanzaban Hágalo Usted Mismo, su primer álbum tras el regreso de la banda y el primero sin el baterista Pancho Molina. El disco incluyó canciones como Cerrar y Abrir, Camino, y marcaba así también una etapa nueva en la trayectoria del grupo chileno. Imagen de Valparaíso en pantalla. Qué bonito se ve la quinta región ahí con los cerros. 13 grados esperan de máxima para Valparaíso. Antes de irnos a la pausa, por supuesto que vamos a leer los mensajes y ver las fotos que nos mandaban a nuestro WhatsApp, el más 569-7951-9945. Y Pascualina, preciosa Pascualina, que estaba con calefactor, pero escuchando CNN AM, por supuesto, abrigadito ahí, informándose, abrigadita, informándose Pascualina con nosotros. Le mandamos un abrazo grande, gracias a este televidente perruno. Y vamos a ver también a Manguito, que nos saluda desde Punta Arenas. Qué artística la foto, ahí como con la sombra, bonito Manguito, le mandamos un abrazo también muy grande. Y nos llegaba también otra foto incógnita, de un perrito incógnito, pero muy cómodo, que estaba ahí acostado, tapadito, pero pasándolo estupendo. ¿Quién daría? Yo daría todo por estar como ese perrito ahí descansando, abrigadito. Hace tanto frío que es tan difícil levantarse, complejo. Bueno, nos llegaban también otros mensajes a nuestro WhatsApp. Pero antes de eso quiero dar un saludo especial que no sé si nos estará viendo, pero ayer me saludaba una televidente en la calle, Delmi, que nos daba las gracias por nuestro programa. Le mandamos un abrazo, gracias. Gracias, Delmi, por vernos todos los días en nuestra revisión informativa de una hora. Y le mandamos un beso también a su marido, que nos decía ella, nos ven todos los días en la mañana para informarse con nosotros. Nos saludaban desde Osorno. Juan, buen día, Vale, para ti y todo tu equipo. Muchas felicidades por este día nuevo. Que pasen un hermoso fin de semana. Aprovechar de descansar y a cuidarse para recuperarse ahí de mi resfrío. También Carola nos dice, buen día, Valentina. Hoy los saludo a ustedes. Siempre los vemos con mi hija. Hoy quiero saludarla. Su nombre es Amanda y hoy sale de vacaciones. Espero que Amanda en esta ocasión no nos esté viendo y esté durmiendo, aprovechando. A no ser que hoy era el último día, bueno, no sé. Si hoy es el último día, le mandamos todo el ánimo. Y si no, que esté acostadita, durmiendo. Nos vamos a la pausa. 7:24 minutos, 7:24 minutos, ya volvemos.
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7: 7:25, volvemos aquí a esta edición de CNN AM de día viernes, imagen de Ñuñoa en pantalla, 4 grados de mínima se esperaban para esta jornada aquí en la región metropolitana, pero la verdad es que yo les decía que nos quedaron debiendo algunos grados, la temperatura actual es de -0.8. Hace frío, que hace, qué terrible. Salir de la cama es muy difícil con estas temperaturas. Bueno, 13 grados de máxima alcanzará el termómetro ahí en la comuna de Ñuñoa en este día viernes. Vamos a cambiar de tema, vamos a la revisión de noticias internacionales.

Bueno, nos trasladamos en primer lugar a Venezuela. Sigue la preocupación, evidentemente, por el escenario que enfrenta ese país tras los terremotos que azotaron el país caribeño. La Organización Mundial de la Salud advirtió que el número de fallecidos podría aumentar de forma considerable por la magnitud de la emergencia y gran cantidad de desaparecidos. En paralelo, reportes de CNN en español han puesto en duda las cifras oficiales, apuntando a diferencias gruesas con las estimaciones de los especialistas. También en esta investigación, una forense de la morgue improvisada de La Guaira declaró bajo anonimato que ellos reciben unos 400 cuerpos al día, mientras que la última cifra de fallecidos entregada por el gobierno es de 2.595 fallecidos a nivel nacional. Donald Trump elevó la tensión con España a criticar su compromiso con la OTAN por no aumentar el gasto militar en los niveles exigidos por Washington. En sus declaraciones, el mandatario cuestionó el rol de España como aliado, al que acusó de no comportarse bien, y advirtió que pronto aprenderán en la antesala de la cumbre del bloque en Ankara, donde la discusión sobre el financiamiento de defensa será, por supuesto, uno de los temas centrales. Bueno, y seguimos avanzando en la revisión de noticias internacionales. El Vaticano excomulgó a integrantes de la Fraternidad Sacerdotal de San Pío X, esto tras ordenar a 4 obispos sin aprobación papal. Los llamados lefebrianos, presentes en varios países, rechazan las reformas del Concilio Vaticano II y mantienen una postura, además, ultra tradicionalista dentro de la Iglesia Católica. ¿De qué se trata esto? Bueno, Laura Soto nos cuenta más en su nota.

0: Un fiel de la religión católica o un experto en la materia seguramente reconocerían de inmediato de qué se trata esta ceremonia. Es una consagración episcopal, el rito que eleva a un sacerdote al grado de obispo. Esta misa, celebrada el miércoles en la localidad de Econ, en Suiza, fue desarrollada por la fraternidad sacerdotal San Pío X, conocidos comúnmente como lefebrianos. Desde la perspectiva litúrgica, todo se ajustó a la norma. Sin embargo, la ceremonia se saltó el paso fundamental, el permiso explícito del Papa León XIV. La sanción del Vaticano fue automática, la excomunión de los cuatro obispos recién consagrados y los dos obispos que encabezaron la ceremonia.
1: Creo que esto está causando mucho dolor a los fieles. Muchos de ellos no lo entenderán. Se sienten profundamente heridos en sus sentimientos católicos y en su amor incondicional por la Iglesia y por el Papa. Y realmente espero que el Papa esté dispuesto a escuchar y se tome el tiempo para acercarse a estas almas, escuchar a estos católicos.
0: Se trata del castigo más grave de la Iglesia católica. No implica una expulsión definitiva, pero sí la separación de la comunidad, prohibiendo recibir los sacramentos y participar en actos litúrgicos públicos. En su comunicado, el Vaticano precisó que también se considerarán excomulgados a aquellos fieles laicos que se adhieran formalmente a la fraternidad.
2: Se trata de una medida de alcance bastante amplio. Hay alrededor de 730 sacerdotes en la fraternidad. Ahora están formalmente excomulgados de la Iglesia. No pueden celebrar los sacramentos, no pueden ocupar cargos eclesiásticos.
0: Los lefebrianos son una congregación de corte conservador y tradicionalista fundada en 1970 por el arzobispo francés Marcel Lefebvre como una respuesta de rechazo al Concilio Vaticano II, que trajo profundas reformas para adaptar la Iglesia al mundo moderno.
3: El más conocido de los argumentos que ellos tienen contra el Concilio Vaticano II es la reforma litúrgica. Y en eso el punto no es simplemente que dejó de ser el latín. El rol del sacerdote como mediador, y por eso estaba de espaldas al pueblo y ante el altar, y en una lengua que era de unidad de la Iglesia, se suponía, eso se deja por una concepción que ellos consideran, y que viene con lo segundo, más modernista. Y es verdad que el Concilio Vaticano II tiene una actitud hacia el mundo mucho más favorable.
0: Las tensiones entre este grupo y el Vaticano no son nuevas. En 1988, Lefebvre consagró a cuatro obispos sin el mandato de Juan Pablo II, provocando la excomunión de todos ellos. En un intento de reconciliación, Benedicto XVI levantó la sanción en 2009.
4: El Papa Benedicto XVI levantó las excomuniones de nuestros obispos porque vio claramente que no éramos cismáticos. Me gustaría mucho que el Papa actual también entendiera esto. No somos cismáticos, simplemente deseamos continuar transmitiendo la gracia de Dios y trabajando por el reino de Dios. Siempre hemos sostenido que estamos en unión con la Santa Sede.
0: Previo a la ceremonia, León XIV envió una carta al superior general de la fraternidad, Davide Pagliarani, exhortando al grupo a dar marcha atrás y desistir de este acto cismático que rompe con la autoridad de la Santa Sede. Su pedido finalmente no fue escuchado. Así, el sumo pontífice enfrenta su primera gran crisis a poco más de un año de haber asumido el cargo, con la promesa de contribuir a la unidad de la Iglesia.
5: Con 32 minutos, cambiamos de tema. Nos vamos al deporte, por supuesto que seguimos hablando del Mundial, porque ayer hubo dos victorias cómodas y otra cargada de polémica. Fue el balance de este jueves mundialista, el penúltimo de la fase de los 16avos de final. A partir de la jornada, al partirla, España mostró contundencia para doblegar a Australia por 3-0 con un doblete de Mikel Oyarzabal. El equipo de Lamine Yamal toma confianza de cara a octavos y cada vez demuestra más química entre sus jugadores. Y un avance aún más cómodo fue el de Suiza, que a pesar de ganar a 2-0 Argelia, en el campo evidenció grandes diferencias con el equipo africano, que en el segundo tiempo no logró crear ninguna ocasión de riesgo gracias al sólido bloque defensivo de los europeos. Pero sin duda, el partido que se llevó todas las miradas fue el de Portugal con Croacia, y no solo por lo reñido, porque un penal para el equipo de Cristiano Ronaldo también fue un gol anulado para los lusos y otra anotación al final del encuentro que el VAR le invalidó a Croacia. Este último gol anulado fue el que causó más críticas por argumentarse con un milimétrico roce que dejó adelantado a un jugador croata y además porque habría significado el empate en el minuto 90 más 12 con un 2-1 a favor. Cristiano avanza de etapa en su último mundial mientras que Luka Modric se despide del torneo tras una gran presentación. Bueno, y vamos a ver la agenda mundialista también para este día viernes. Panorama indiscutido para los fanáticos del fútbol, debo decir. Tres partidos darán el cierre definitivo a la ronda eliminatoria de 32 equipos y sellan también todas las llaves a disputarse en octavos de final. A las 2 de la tarde, Australia y Egipto se juegan el todo por el nada. Los australianos son el plantel más joven del torneo, por lo que sin duda tendrán un duelo ajustado y de exigencia física contra el combinado de Salah, quien, por cierto, está en duda por una posible lesión. Luego, a las 6 de la tarde, Lionel Messi encabezará el ataque trasandino para asegurar el pase de Argentina ante Cabo Verde, el equipo de revelación del torneo que llega invicto y habiendo dejado en el camino a Uruguay y Arabia Saudita. El partido que cierra la jornada será de una dinámica bastante parecida. Colombia contra Ghana, un equipo sudamericano caracterizado por su ofensiva contra uno de esquema ultradefensivo. Aunque los cafeteros ya saben que este tipo de oponentes saben de ellos, tras haber jugado contra el Congo e imponerse por la cuenta mínima. Bueno, y como Argentina es uno de los candidatos indiscutidos para levantar esta nueva Copa del Mundo, son los que captan también la mayor cantidad de fanáticos. Revisamos cuál será, cómo será el próximo partido. Escuchamos.
6: Con un control de seguridad al propio Lionel Messi. Así fue la llegada del albiceleste a Miami. Risas del astro en la previa de un duelo que definirá el futuro del vigente campeón en el Mundial. El rival, Cabo Verde, selección revelación en esta Copa del Mundo. Los tiburones azules han demostrado que en este torneo no hay un enfrentamiento fácil. En tres partidos no saben de derrotas.
7: Al final pasaron ellos y no nos sorprende, sinceramente. Es un buen equipo y no están de casualidad, hay que respetarlos y eso haremos.
8: Es una selección que sacó resultados importantes, que nos sorprendió a todos. Creo que defienden muy bien, creo que tienen jugadores rápidos.
6: El equipo africano cree en la hazaña. Y cómo no, si en uno de los grupos con dos campeones del mundo consiguió empates sorpresivos ante España y Uruguay.
9: Obviamente con el oponente va a ser un partido difícil. Tienen mucha fuerza, entrenamos basándonos en eso. Haremos lo mismo de siempre, no vamos a cambiar nada. No creo que sea necesario. Tenemos que poner el mismo esfuerzo de siempre y tenemos que creer que las cosas son posibles.
6: Duelo que se jugará este viernes a partir de las 6 de la tarde en Miami, donde la fanaticada ya se hace presente. Este jueves se realizó un multitudinario banderazo para apoyar al seleccionado.
7: Que a nosotros el apoyo nos encanta, nos da un plus, nos da algo más, es evidente eso. Y los jugadores son un hincha más jugando con la camiseta, eso es más que evidente.
6: El estadio estará repleto de camisetas celestes y blancas que esperan otra actuación soñada de su astro. 6 de los 8 goles de Argentina en el Mundial fueron convertidos por Lionel Messi.
8: El nivel de él siempre es el más alto de todos, así que creo que más allá de lo que viene haciendo él, el equipo lo viene haciendo muy bien y le está dando esas herramientas para que él brille.
6: Aunque no será la única selección sudamericana que buscará instalarse en la ronda de los 16 mejores, Colombia enfrentará a Ghana. Tras liderar el grupo K, es la favorita para llevarse el partido.
10: No, la sensación es de una paridad increíble, ¿no? Y que está para cualquiera. La sensación es de que está para cualquiera, así. Creo que hay que tener, aparte de jugar bien, hay que tener esa cuotita de efectividad y de suerte, ¿no?
6: Colombia en Kansas, Argentina en Miami. Dos selecciones sudamericanas buscan sumarse a Paraguay y Brasil en los octavos de final.
5: 7:40. Nos vamos a la pausa aquí en CNN AM de día viernes. Estamos viendo la imagen de Yoyeo despejado, dice aquí Claudio, que nos manda esta foto preciosa con ese atardecer. Me parece que debe ser eso durante la tarde. Bueno, le mandamos un abrazo grande a Claudio, gracias por vernos. Y también nos mandaban un saludo desde La Calera, Quinta Región. Bárbara nos mandaba desde la región de Valparaíso ahí un saludo. Gracias, Bárbara, por informarte con nosotros. Y nos vamos a la pausa al ritmo de The Doors, porque en un día como hoy, en el año 1971, fallecía Jim Morrison a los 27 años en París, convirtiéndose en una de las figuras más emblemáticas del llamado Club de los 27. No sé si habían escuchado hablar de eso. Como vocalista y cofundador de The Doors, dejó un legado importante con clásicos como Light My Fire, Break On Through, bueno, siendo uno de los cantantes, por supuesto, más influyentes en la historia del rock. Así que recordamos al gran Jim Morrison en este día, viernes 3 de julio. Nos vamos al corte comercial. Ya volvemos.

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3: 7:43, regresamos a esta edición de CNN AM de día viernes, último bloque de nuestro programa, terminando la semana, y la verdad tenemos la incógnita. No sabemos bien de dónde está esta cámara. Ah, Algarrobo, yo estaba confundida, perdón. Algarrobo Litoral Central, ahí lo tenemos en pantalla, 12 grados de temperatura máxima se esperan para esta jornada en Algarrobo, región de Valparaíso. Y bueno, nos vamos a nuestro bloque de entrevistas y vamos a hablar de un tema que genera preocupación a propósito del avance del virus del VIH en nuestro país. En Chile, de hecho, los casos han aumentado un 86% en la última década y hay preocupación también alrededor de los recortes presupuestarios que se han realizado en distintas carteras y en este caso en la cartera de salud. Para hablar del escenario que enfrenta nuestro país respecto a la prevención, también en términos de los tratamientos, ya estamos en contacto con Alejandro Afani, médico inmunólogo y director del Centro del VIH del Hospital Clínico de la Universidad de Chile. Alejandro, muy buenos días, gracias por estar con nosotros.
4: Hola, ¿qué tal? ¿Cómo estás? Muy buenos días.
3: Muy bien, también. Y bueno, hablemos de este tema que es preocupante pensando en el aumento que ha habido durante estos últimos años, la última década, como decíamos al principio, un aumento del 86%, alcanza 91.000 personas, un número de 91.000 personas con el virus en nuestro país. ¿Qué nos muestra esto? ¿Falta prevención en Chile? ¿Campañas más efectivas? ¿Dónde radica el problema de este aumento tan drástico?
4: Bueno, en realidad son varios elementos que interfieren, que nos han llevado a esto. Es un problema multifactorial. En primer lugar, tal como señalas tú, desde hace más o menos 10 años atrás se estimaba 49.000, poco menos de 50.000 personas viviendo con VIH. Y hoy día la estimación del Ministerio de Salud es de 91.000, es decir, un crecimiento más o menos de un 85-86%. Si bien en los últimos años ha habido una tendencia a la disminución, estabilización, digamos, del número de nuevos casos de infección por VIH en nuestro país, es alrededor de 4.500 a 5.000. Considerando que, por ejemplo, Argentina, que tiene 2.5 veces más la población de nosotros, tiene el mismo número de casos. Entonces, estamos en una situación que es compleja, en el sentido de que esta epidemia ha ido en aumento y hay varios aspectos que considerar para poder controlar la pandemia. En primer lugar, y tal vez el origen de todos los males, es la falta de educación sexual estructurada a distintos niveles en etapas precoces de la infección. Y eso ha llevado, junto con la baja percepción del miedo de los jóvenes, ¿no es cierto?, a tener una sexualidad no muy responsable o una falta de autocuidado. Y también que la mayoría de los jóvenes, en encuestas que nosotros mismos hemos realizado en distintas campañas que se han hecho, los jóvenes hoy día usan poco o nada el preservativo, tanto masculino como femenino.
3: Sí. Precisamente quería detenerme en ese punto, perdón que lo interrumpa, porque es un tema importante para que vayamos desglosando por tema, porque usted decía, es un tema multifactorial, pero según algunos estudios que se han realizado a propósito del uso del preservativo, apuntaban que poco más de un 20%, un 23% usa preservativo de manera consistente, mientras que un 17% de las personas se realizaría el test de VIH. Eso también es una muestra de la poca conciencia quizás o educación sexual que se recibe.

0: percibe desde la temprana edad en donde comienza la sexualidad también.
1: Así es. Bueno, efectivamente, en estas mismas encuestas que nosotros hemos realizado, alrededor del 20-25% de las personas utilizan el preservativo masculino o femenino de manera frecuente y más que nada para prevenir el embarazo más que enfermedades de transmisión sexual. Y dicho sea de paso, el incremento de enfermedades de infecciones de transmisión sexual ha ido también en aumento. Hoy día, por ejemplo, lo que es la sífilis, gonorrea, clamidia, uretritis, es realmente muy preocupante, y eso va llevado de la mano de las conductas que están teniendo las personas hoy día. Y que además, en muchas ocasiones, esto se suma. Por ejemplo, que los jóvenes muchas veces tienen actividad o conducta de alto riesgo bajo el efecto de drogas recreativas y del alcohol también.
0: Claro.
1: Entonces, son varias cosas que te fijas tú que se suman y que llevan a que tengamos un incremento de no solo del VIH, sino que otras enfermedades de transmisión sexual, también de la hepatitis B y de las que ya te acabo de señalar. Entonces, se tiene que tener en cuenta de que la falta de educación es un elemento radical, no es el único, y hay que tomar medidas combinadas para poder llevar a un control de esto. Por un lado, la gente tiene, no se realiza el test VIH. Fíjate que nosotros hicimos la primera campaña que hicimos en el 2017 de testeo abierto a la población, es decir, de ofrecer gratuitamente el examen. En la encuesta, más o menos el 65% de las personas era primera vez
0: Que
1: que
0: se
1: se hacía el
0: realizaba.
1: test VIH. Entonces, te fijas eso considerando que junto a otros exámenes de control habitual, como un hemograma, un perfil bioquímico, el colesterol, también debería estar incluido el test VIH, hacerlo por lo menos una vez al año, te fijas, y si ha habido conductas de alto riesgo, probablemente repetirlo con mayor frecuencia.
0: Doctor, bueno, vamos hablando también de las creencias que existen, porque hay muchos factores culturales también en nuestro país. Por ejemplo, se tiende a asociar de que el uso de preservativo tiene que ver con quizás desconfianza, cuando hay una pareja estable tienden a utilizarse el preservativo, pero además hay una creencia, de hecho veía algunos estudios que hablaban de que poco más de un 41% de los hombres cree que el uso de condón reduce el placer sexual. ¿Esto qué tan cierto es? Estas creencias que hemos también logrado asentar a nivel de la sociedad y que también aminoran el uso del preservativo.
1: Mira, efectivamente existe esta creencia y también ya se ha instalado en la juventud. Y hay un quiebre, te diría yo, porque la actitud, por ejemplo, de las personas de 35 o 40 años hacia arriba es distinta de las personas de 30 o incluso menos de 25 años hacia abajo. Los jóvenes prácticamente me dicen: doctor, mire, ¿sabe qué? Yo prefiero, le digo directamente, yo no voy a usar preservativo porque, digamos, no tiene, no conlleva ningún placer para mí, así que prefiero controlarme periódicamente y si tengo alguna infección de transmisión sexual, hacerme el tratamiento. Y muchas personas utilizan, por ejemplo, el PrEP, que ya seguramente me lo vas a preguntar, el PrEP, que es la profilaxis preexposición, es decir, tomar medicamentos para prevenir la infección por VIH en personas que tienen conductas de alto riesgo,
0: Sí.
1: lo utilizan justamente para prevenir el VIH, pero no utilizar preservativo para tener mayor tranquilidad y de alguna manera prevenir lo que podría conllevar una infección a largo plazo, o sea, de por vida, que es la del VIH, y tratarse cualquier otra que pudieran tener, como sífilis o gonorrea. Y la verdad de las cosas es que eso es lo que está ocurriendo.
0: Bueno, a propósito del PrEP, de la profilaxis preexposición, como decía usted, que es este medicamento preventivo que reduce el riesgo, ¿cuánto o qué tan efectivo es este mecanismo? ¿Sustituye, por ejemplo, el uso del preservativo o la idea sería utilizarlo de manera conjunta? ¿Cuál es la recomendación que se hace?
1: Es una muy buena pregunta porque ninguna de estas estrategias es única y tiene que mirarse como una estrategia integral, combinada. Es decir, efectivamente, el PrEP sí es eficaz y todos los estudios científicos, toda la evidencia refleja de que se reduce en más del 95-96% la probabilidad de adquirir el VIH en personas que tienen conducta de alto riesgo. Pero eso, insisto, previene solo la infección por VIH, no otras enfermedades de transmisión sexual. Y por eso es
0: Perfecto.
1: importante combinarlo con el uso del preservativo, tanto masculino como femenino. Entonces, es importante que las personas tengan conciencia de que tener una sexualidad responsable y tomar decisiones informadamente es fundamental. Y así se pueden evitar, digamos, no solamente que tengamos cada año otra vez nuevamente 4.000 o 4.500 nuevos casos de VIH, sino que también hay una tendencia a la disminución de las infecciones de transmisión sexual que tenemos hoy día.
0: Doctor, a propósito del escenario que enfrenta nuestro país, lo decíamos al inicio de la entrevista, con los recortes que se han estado realizando en distintas carteras, el Ministerio de Salud es una de ellas, ¿cuánto podría llegar a afectar a los tratamientos que hay disponibles, las campañas de concientización? ¿Podría haber un efecto negativo el hecho de reducir el presupuesto a nivel ministerial en el caso del VIH?
1: No, yo espero que la verdad de las cosas de que aquí no se toque no afecte en nada. ¿Por qué? Porque por la relevancia que tiene en salud pública esto, esperemos que así no ocurra. Lo que sí creo es que es importante optimizar recursos. ¿Por qué? Porque, por ejemplo, actualizar, digamos, la canasta que está hoy día disponible en términos de tener a veces medicamentos que son más modernos, que son modernos, que actualizados y que son incluso más baratos que los antiguos, eso ya puede significar un ahorro desde el punto de vista de los tratamientos. Pero es importante actualizar, porque hoy día tenemos una brecha que es importante entre el sistema público y el sistema privado. Y es importante, lo hemos hecho ver a la autoridad actual, de que los tratamientos más modernos están en el sistema privado y no en el sistema público como debieran estar.
0: Claro.
1: Y eso significa que y no un mayor costo, que eso es lo más relevante, que es lo que quiero señalar. Tener medicamentos más actualizados no significa tener mayor costo, sino por el contrario, puede significar incluso un ahorro. Y eso a veces por temas regulatorios que no se han hecho esos cambios y es importante hacerlo. Es fundamental, sobre todo que ya hemos ido avanzando y Chile tiene disponibles los medicamentos de última generación y también las terapias inyectables que ya se han ido también incorporando en el sistema privado. Es también importante incorporarlo en el sistema público porque también tiene que ver con el éxito del tratamiento en mejorar la adherencia por parte de los pacientes. Y adherencia se entiende por el hecho de que las personas cumplan el tratamiento como debe ser.
0: Doctor,
1: Entonces,
0: una
1: es importante
0: última.
1: que estos recursos, perdona,
0: Sí.
1: esto es fundamental, estos recursos se focalicen en no disminuir el impacto y las políticas públicas que puedan afectar el tema del VIH.
0: Doctor, una última pregunta por el tiempo. Más que nada nos llegaba a nuestro WhatsApp a propósito también de los PrEP. Consultaban si es que existen mecanismos similares como el PrEP para otras enfermedades de transmisión sexual o en ese caso lo que se recomienda es el uso del preservativo. ¿Qué tan efectivo también es el uso de preservativo cuando hablamos de la prevención de estas otras enfermedades? ¿Nos evita el contagio? ¿Cuánto estamos hablando?
1: Claro, lo que pasa es que probablemente te hicieron esa pregunta porque existe lo que se llama el DoxyPrep, que es el uso de doxiciclina en una dosis determinada y posterior a tener una conducta de alto riesgo sin preservativo que logra reducir de manera muy significativa también infecciones de transmisión sexual. Pero no es que se trate de promover
0: Exacto.
1: estrategia. Lo que pasa es que hay, claro, en ciertos casos es importante utilizarlo. Lo fundamental, a mi juicio, hoy día son tres, si tú me preguntas las directrices que son fundamentales, en primer lugar, aumentar el testeo, es decir, ofrecer el test a la población, especialmente a los jóvenes, llevarlo a donde están ellos, a los digamos, a los colegios, a las universidades, a las discotecas, etcétera. No, los jóvenes no van a los hospitales y tampoco a los policlínicos a hacerse exámenes. Es importante ofrecerlo de manera gratuita. Existe el test rápido,
0: Sí.
1: existe también el autotest, es decir, que se pueda realizar ellos mismos el examen. Por otro lado, el promover el uso del PrEP. Es decir, esta profilaxis que estamos hablando, el uso de medicamentos para
0: Claro.
1: reducir la infección. Modernizar el modelo actual que tenemos un poco obsoleto, el modelo de atención. Es decir, son varias
0: Varios
1: cosas que son
0: puntos.
1: fundamentales.
0: Sí, totalmente, doctor. Es un tema que da para mucha conversación, pero se nos acaba el tiempo. Le quiero agradecer de todas maneras este contacto con nosotros. Estábamos hablando con Alejandro Afani, médico inmunólogo y director del Centro de VIH del Hospital Clínico de la Universidad de Chile. Muchas gracias por este contacto con nosotros y que tenga un excelente fin de semana.
1: Muchas gracias igualmente para ustedes y gracias por tocar este tema también.
0: Bueno, y con esta entrevista nos despedimos de esta edición de CNN AM de día viernes. Muchas gracias por acompañarnos durante toda esta semana, semana corta. Nos reencontramos el día lunes. Y quédese en la compañía de CNN Chile, porque ya viene Agenda Económica y también CNN Chile Radio. Nos vamos al ritmo de California Girls, porque en el año 2010 llegaban al número uno en Reino Unido Katy Perry junto a Snoop Dogg, con una canción que se convirtió en uno de los mayores éxitos del pop del 2010 y el primer sencillo del exitoso álbum de Katy Perry, Teenage Dream. Gracias. Nos vemos el lunes. Chao.

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6: ¿Qué tal? ¿Cómo están? Muy buenos días y bienvenidos a una nueva edición de Agenda Económica AM. Acá terminando la semana, entonces viernes 3 de julio vamos a estar revisando las principales informaciones del ámbito financiero, de negocios y económico a nivel nacional en los próximos 30 minutos. Pero empezamos primero que nada revisando los indicadores económicos de esta mañana. ¿Qué es lo que ocurre con la bolsa chilena? Ayer lo que veíamos es que cerraba con una leve caída. Ahí lo ven en pantalla, casi 0,2% de retroceso para la bolsa de Santiago, explicado principalmente por las caídas de SQM, la serie B, de 1,8%, la TAM también bajaba 1,5% y Cencosud también con una contracción de 1,3% durante la jornada de ayer. El dólar al alza esta mañana, 926 pesos casi, y la UF se transa entonces este día viernes en 40.828 pesos. Vamos a ver qué es lo que ocurre también con los indicadores internacionales. ¿Qué ocurría también con los mercados en Estados Unidos? Lo ven ahí, el Standard & Poor's, el principal indicador de Wall Street, cerró plano, sin variaciones durante la jornada de ayer. El Dow Jones de los industriales avanzaba 1% y el Nasdaq de los tecnológicos caía 0,8%. Entonces, al cierre del día jueves, el cobre también va al alza, 6,17 dólares la libra, y el petróleo también sigue cayendo, entonces en cercano a los 68 dólares el barril. Son los principales indicadores económicos de esta mañana. Vamos a ver qué es lo que traen las portadas de los medios de circulación nacional esta mañana de día viernes, y empezamos viendo qué es lo que trae el Diario Financiero, que destaca en uno de sus principales titulares que finalmente están preparando las audiencias en Washington en el marco de los eventuales aranceles que estaría evaluando Estados Unidos, pensando entonces también en esta cifra de 12,5% que habría anunciado el presidente de Estados Unidos, Donald Trump, ahí lo pueden ver en pantalla. Entonces los gremios chilenos están preparándose, esta comitiva público-privada que está liderada por la SOFOFA y la Subsecretaría de Relaciones Económicas Internacionales, están entonces preparando estos argumentos, y va a contar entonces la instancia con la participación del Consejo del Salmón, Frutas de Chile, Vinos de Chile, Corma y Chile Carne. Van a exponer entonces en la capital estadounidense ante el USTR, que es el representante comercial de los Estados Unidos. Y más abajo, otro titular que trae el diario financiero dice: Quirós propone que parte del cobro por la invariabilidad tributaria financie la exención de contribuciones. Ayer La Moneda fue sede de un encuentro con alcaldes para destrabar entonces la polémica por la pérdida de recursos en los municipios en el marco de la ley miscelánea, un tema que sabemos hace tiempo también los distintos alcaldes de comunas a lo largo de todo el país vienen presionando con respecto a este tema, pensando en que no se vean perjudicados los ingresos del Fondo Común Municipal. Vamos a ver también qué es lo que trae Pulso esta mañana, el diario de La Tercera. Precios de mercado anticipan baja de la inflación a 3,6% a fin de año y un recorte en la tasa del Banco Central. La caída de 0,9% en el IMASEC de mayo reactivó la visión del mercado respecto de los espacios que se abren para que el Banco Central recorte los tipos de interés a partir del segundo semestre. A diciembre, la tasa de política monetaria implícita en las tasas swap se ubica en 4,28%. Recordemos que la tasa actualmente está en 4,5. Y un poco más abajo vemos una noticia con respecto a una información que dio a conocer ayer el gobierno. Crisis laboral. El gobierno anuncia 5.000 subsidios para impulsar la contratación y expertos lo ven como insuficiente. El ministro de Economía dijo que lo que hemos heredado es el resultado de unas malas políticas públicas implementadas en el pasado que tienen consecuencias hoy. Palabras entonces del titular de Economía durante la jornada de ayer cuando anunciaban esta serie de subsidios. Vamos a estar conversando un poco más sobre este tema más adelante. Y nos vamos por último a ver el Mercurio. El acotado espacio de acuerdo a la ley miscelánea que negocian Hacienda y la oposición. El gobierno busca sumar apoyo más amplio en el proyecto de reconstrucción, el plazo y el monto de la invariabilidad tributaria, también precisar el crédito al empleo y la franquicia Sense son los temas que delimitó el Ejecutivo. Y también vemos otro titular en el costado también del Cuerpo B de Economía y Negocios. Empresarios lanzan propuesta contra la economía ilícita. Se trata de una radiografía que realizó la CPC, actividades ilegales que impactan en la seguridad y el desarrollo, y que detectó que esta mueve cerca de 5.700 millones de dólares al año en Chile. Desde el gremio señalaron que la economía ilícita asfixia a pequeños y medianos emprendedores, y también que este monto equivale a sectores productivos completos, incluso, decía la presidenta de la CPC, a regiones completas del país. Parte de lo que trae el Mercurio esta mañana. Bueno, y como conversamos también esta semana, el IMASEC de mayo registró una caída de 0,9%, pero lo que principalmente explicó este retroceso es lo que sigue ocurriendo con la actividad minera. ¿Qué es lo que está ocurriendo con la producción de este sector? ¿Qué es lo que está explicando estos movimientos? Lo vemos a continuación en el siguiente informe. La actividad económica en Chile cayó mes consecutivo, pero al hacer doble clic en el dato de IMASEC de mayo, la baja fue impulsada principalmente por la menor producción minera.

0: fue bastante bien, entonces eso nos complejiza un poco la comparación interanual.
1: Un complejo escenario al tratarse de la principal actividad económica del país. Chile es el mayor productor de cobre a nivel mundial. Sin embargo, las cifras dan cuenta del desafío. En el primer trimestre de este año, la producción de Codelco cayó 8,1%. De hecho, Codelco dejó de ser el principal productor de cobre a nivel mundial en 2025, siendo reemplazado por BHP.
2: En particular, la industria del cobre hoy día está pasando por un muy mal momento. Ya yo diría es una industria enferma en un mercado sano. El envejecimiento de los yacimientos es un problema importante en el país y hace un par de décadas que Chile no es un país atractivo para venir a explorar, fundamentalmente por la alta carga impositiva y también por las altas normativas que tenemos en el ámbito social y ambiental. Las leyes de los depósitos actuales están cayendo y eso se compensa con inversiones y tecnología.
1: Menores leyes del mineral, alzas en los costos y desafíos pendientes en materia regulatoria y de permisos son algunos de los principales factores a los que atribuyen los expertos la menor producción. ¿Qué puede hacer la industria para enfrentar este escenario?
3: De alguna manera repensar los procesos de desarrollo minero y de operación minera. No solamente desde la eficiencia del proceso que existe hoy en términos de exploraciones o de lixiviación o de concentración de cobre, sino que pensar a la industria también en su contexto y en su ecosistema. Cómo trabaja con sus proveedores, cómo trabajan mineras compartiendo infraestructura, cómo la inteligencia artificial y los otros mecanismos tecnológicos nos ayudan a repensar esos procesos.
1: Las empresas del sector ya están avanzando en temas de alianzas, pero también poniendo el foco en el impulso de la innovación tecnológica.
4: La productividad ha bajado porque efectivamente la minería ahora es más difícil, las leyes están bajando, están más profundos, por eso también viene este desafío, cuáles son esas nuevas tecnologías que nos van a ayudar a volver a esa productividad que teníamos anteriormente cuando estábamos en la luna de miel. Estamos desarrollando tecnologías que cambien el proceso y al cambiar el proceso lo hacen más eficiente. Estamos tratando también de desarrollar procesos donde se puedan capturar minerales de leyes que antes eran desechos, como la lixiviación.
1: Pese a los desafíos, las compañías siguen apostando por Chile. BHP inició el trámite ambiental para extender la vida útil de Cerro Colorado durante 20 años, proyecto que contempla una inversión de 1.500 millones de dólares y que se espera pueda producir 130.000 toneladas de cobre al año. Cambiamos de tema porque sabemos que en el marco de la discusión del proyecto de reconstrucción nacional, uno de los temas en que el gobierno afina detalles es en el tema de la invariabilidad tributaria, que actualmente estaba fijado en la iniciativa como por un plazo de 25 años para proyectos que superen los 50 millones de dólares. Ya la semana pasada sabíamos que el ministro de Hacienda, Jorge Quirós, se abrió a revisar el plazo, que sean 20 años en vez de 25. Y bueno, durante la jornada de ayer, el presidente de la República, José Antonio Kast, se abrió la posibilidad de revisar el monto, que sean cifras superiores a estos 50 millones de dólares. Revisemos lo que dijo.
5: Es un tema que está en la discusión, y tendremos que ver los mejores argumentos para que esa invariabilidad tributaria sea lo suficientemente atractiva para que grandes inversionistas, estamos hablando de inversiones de 50 millones de dólares, o podemos subir, ¿no es cierto?, que lo va a evaluar muy bien el equipo de Hacienda, para ver cómo combinar el monto de la inversión con el plazo de invariabilidad para que haya certeza. Los inversionistas lo que buscan es certeza en el tiempo, los inversionistas extranjeros. Y esas inversiones tienen que permitir también que los inversionistas nacionales no se sientan desprotegidos. Chile ya tuvo una experiencia exitosa en esto y queremos esa experiencia exitosa que trajo mucha inversión extranjera vuelva a repetirse con las modificaciones de acuerdo a los tiempos.
1: Y en otros temas también ayer el gobierno anunció que va a crear una serie de subsidios para fomentar la contratación laboral en el marco de la situación en que ha sido calificado por muchos expertos como de emergencia del mercado laboral. ¿Qué es lo que se anunció concretamente? Bueno, posterior al encuentro de la mesa interministerial a cargo de Economía, Minería y Trabajo, se dijo que se van a crear 5.000 subsidios a la contratación, en donde van a poder postular todas las empresas a nivel nacional y van a ser ejecutados a través del CENSE. ¿Cuál es el detalle? Se trata de un subsidio del 50% del ingreso mínimo por los próximos 4 meses y que va a estar focalizado específicamente en los nuevos empleos, las nuevas contrataciones, y además detallaban

0: desde la autoridad, desde el Ejecutivo, que habrá un tope por empresa para que no superen las 200 contrataciones. Ahora, según las autoridades, este es un primer paso para otras medidas que se van a sumar de cara a enfrentar la compleja situación que enfrenta el mercado laboral en Chile, con este desempleo que informamos también durante la semana de 9,4%. El viceministro de Economía y Minería, Daniel Mas, dijo que lo que hemos heredado es el resultado de unas malas políticas públicas implementadas en el pasado y que tienen consecuencias hoy. Eso era lo que él decía en el posterior punto de prensa cuando anunciaban esta información. Y se trata entonces de otra medida para la reactivación laboral que ya había sido mencionada antes y que en lo que se encuentra trabajando finalmente el gobierno tiene que ver con el cambio de indemnización. También esa es otra medida que se está barajando, sin embargo sabemos que eso todavía no se anuncia como tal, pero fue uno de los puntos también que abordaron durante la vocería posterior a esta reunión durante la jornada de ayer. Esos detalles se van a conocer una vez que se anuncie esa medida en particular, no estos cambios a la indemnización por años de servicio. Pero con respecto a esta propuesta, a los 5.000 subsidios, se trata de una medida que los expertos calificaron de que, si bien va en la dirección correcta, de todas formas no es suficiente para enfrentar el complejo escenario laboral que enfrenta el mercado del trabajo actualmente. Parte de lo que decían, entonces, vamos a quedar también bien atentos a otras reacciones que puedan surgir desde por parte de los expertos con respecto al balance y la evaluación que hacen de esta medida. Y pasamos a otro tema, porque según los datos disponibles vemos que todos los multifondos registraron rentabilidades positivas al mes de junio, los multifondos de pensiones. Y el mejor resultado, de hecho, lo tuvo el fondo A, que tuvo una variación de 1,83% en el mes, seguido por el fondo B con 1,32%. Posteriormente el fondo C con también una rentabilidad de 0,95% registrada al mes de junio. ¿Qué es lo que explicó estos resultados para estos fondos en particular, sobre todo el fondo A y B, que son los más riesgosos? Bueno, la inversión extranjera fue lo que favoreció a estos multifondos en particular, que son los más expuestos a la renta variable. Y por otro lado, entre los resultados que vemos para los fondos más conservadores, el fondo D avanzó 0,5% en el mes de junio y el fondo E lo hizo en 0,46%. Acá lo que principalmente explicó los resultados es el desempeño finalmente de la renta fija local, que fue entonces lo que impulsó a los fondos más conservadores. Con esta información entonces hacemos una breve pausa acá en Agenda Económica y ya volvemos con más informaciones.
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0: Estamos de vuelta en Agenda Económica M y en la entrevista de hoy queremos hablar sobre un estudio que realizó Ipsos y que midió cuáles son las conductas que están rigiendo a los consumidores en Chile, en qué cosas prefieren ahorrar, cuáles son las prioridades también. Todo lo conversamos a esta hora de la mañana con Nicolás Fritis, que es el CEO de Ipsos. Nicolás, muchas gracias por acompañarnos. ¿Cómo estás?
1: Muy bien, ¿y tú? Muy buenos días, Pilar.
0: Gracias por estar con nosotros. Y bueno, una de las principales conclusiones a las que llegan con este estudio tiene que ver con que el 44% de las personas ahorra para cubrir imprevistos. ¿Qué análisis hacen de esta cifra y cuál es el desglose también de estas? ¿Cuáles son esos imprevistos para los que están ahorrando los chilenos?
1: Sí, mira, la verdad es que nosotros quisimos profundizar y tratar de ver el latido, digamos, de los consumidores después de lo que hemos visto, que ha sido una reacción bien preocupante por parte de los consumidores después de lo que ha sido la crisis de los combustibles y lo que está pasando en el estrecho de Hormuz. Por eso lanzamos este estudio que le llamamos el Market Beat, y lo que buscó hacer es justamente tratar de entender cómo están hoy día los chilenos en términos de su consumo. Y uno de los temas principales tiene que ver con lo que estás diciendo tú, con el ahorro. Y lo que nos permite mostrar, digamos, el estudio, es que las personas hoy día están en una manera defensiva, están en un modo defensivo, están pensando en que tienen que mantener sus ahorros principalmente para caso de que haya algún problema y que haya un imprevisto. Atrás quedaron los ahorros para cosas más grandes, como el sueño de la casa propia, pero la mayoría de las personas, piensa que el 66% de las personas hoy día nos dice que está ahorrando y tratando de tener algo de su saldo en sus cuentas para gastos médicos, accidentes o enfermedades que pueden aparecer. Y luego aparece con un poquito más de la mitad de las personas que están preocupadas por la pérdida del empleo, que como tú has visto, los indicadores del desempleo no han sido muy favorables en las últimas semanas.
0: Ahora, ¿qué demuestran también los datos sobre cómo ahorran las personas? ¿Y qué da cuenta también con respecto a la cultura del ahorro en Chile?
1: Bueno, lo que te muestra es que las personas principalmente conocen la cuenta de ahorro como el principal medio para generar ese ahorro, digamos. Más de la mitad de las personas están ahorrando ahí. Pero también es interesante ver cómo hoy día las personas también piensan en el ahorro, en mantener saldo en sus cuentas. Y si pensamos en la irrupción también de las fintech, que te hablan de eso, que te hablan de mantener ahorro o mantener parte de tus ingresos en tu cuenta, se ve un poco esa tendencia. Pero casi uno de cada cuatro también guarda el tradicional, digamos, colchoncito debajo del colchón, guardan en efectivo y piensan en mantener ese ahorro. Una de las cosas que vemos es que las personas prefieren, en general, hoy día, ante la eventualidad de estos problemas personales, es de tener más liquidez, es decir, ahorrar en aquellos elementos que les permita poder acceder a su dinero de forma rápida y efectiva en el caso de que lo necesiten.
0: Claro, y pensando en esta línea también de las finanzas personales, otro tema que ustedes investigan en este estudio tiene que ver con cuántas personas realmente logran cubrir sus gastos y llegar bien a fin de mes. ¿Qué es lo que lograron descubrir en este tema?
1: Bueno, lo que venimos viendo es que las personas en general hoy día les cuesta llegar a fin de mes. Un porcentaje importante de las personas no alcanza a cubrir todas sus obligaciones durante el mes y están utilizando la tarjeta de crédito para poder manejar compras que antes no se hacían con tarjeta de crédito, como las compras en los supermercados. Pero hoy día vemos que el 23% de las personas deja pagos pendientes como una forma de hacer la bicicleta, como una forma de mantener esa liquidez. Y casi el 10% de las personas no alcanza a cubrir gran parte de lo que son sus gastos. Es menos de la mitad de las personas en Chile que hoy día te dicen que llegan holgados a fin de mes. Solo el 44% de las personas llega holgado a fin de mes. Entonces esto te habla de esa estrechez en el presupuesto, esa estrechez en los bolsillos, y que también estamos teniendo este comportamiento, como decía, defensivo ante una expectativa económica que no es positiva para los próximos meses.
0: Otro dato que también llama mucho la atención de esta medición que realizaron es que casi un tercio de los chilenos destina el 55% de su ingreso a pagar deudas. ¿Cómo ven esta cifra en particular también en relación a esta estrechez de la que conversábamos?
1: Bueno, la manera en la que están financiando las personas hoy día este apriete, digamos, económico en sus bolsillos, y además esta preocupación de que no vienen tiempos fáciles, es justamente utilizando métodos, digamos, como el pago en cuotas. Hoy día el pago en tres cuotas precio contado es lo que las personas prefieren y es la manera en la que entienden que van a tener un ahorro. Entonces, hoy día una parte importante de las personas tiene que destinar ese porcentaje relevante para poder ir pagando sus obligaciones mes a mes. Obligaciones que son una combinación. Algunos pagaron los colegios en cuotas, otros compraron cosas en el cyber, pero hay una parte importante de las personas que están pagando cosas del día a día, como te decía antes, el supermercado, o terminando de pagar lo que fueron las vacaciones del verano. Entonces te habla de que cuando llegas a fin de mes y te hacen ese pago, digamos, de tu sueldo, inmediatamente casi la mitad de las personas tiene que destinar la mitad de sus ingresos a financiar, digamos, el pago de sus obligaciones, lo que inmediatamente los deja con una estrechez frente a todo el mes que recién comienza.
0: Ahora, precisamente frente a esa estrechez, muchas veces hay que elegir recortar gastos y finalmente acotar entonces el presupuesto también que uno tiene disponible para el mes. ¿Qué es lo que vemos en esa línea? ¿Qué es lo que están eligiendo los chilenos, las personas, para cuidar el bolsillo? ¿Por dónde están recortando?
1: Lo primero que hacen las personas es tratar de evitar salir y hacer gastos innecesarios fuera del hogar. Entonces las personas inmediatamente se vuelven al hogar y empiezan a tomar estas medidas más como lo que fue la pandemia, digamos, priorizar comer en la casa antes de salir, antes de pedir un delivery. Por supuesto, disminuir las actividades recreativas. Ahora estamos en las vacaciones de invierno, pero principalmente es quedarse en casa como una fuente de ahorro y empezar a trabajar lo que son como los nuevos lujos, los nuevos gustitos, dártelos en casa y empezar a buscar, digamos, maneras de eficientar tu gasto en aquellas cosas que puedes controlar, porque el arriendo, el dividendo, son difíciles de ajustar, digamos, en un periodo corto. Entonces las personas ajustan esto en aquellas actividades que son de entretención y en aquellas cosas que están relacionadas con la compra de alimentos, que en muchos hogares es un porcentaje importante del gasto.
0: Nicolás Fritti, CEO de Ipsos, muchas gracias por acompañarnos acá esta mañana en Agenda Económica para profundizar en todos estos resultados también que lograron ver con este interesante estudio. Que estés muy bien.
1: Muchas gracias, Pilar. Buen día.
0: Y de esta forma entonces nosotros nos vamos despidiendo. Termina entonces la Agenda Económica AM de este viernes. Muchas gracias por acompañarnos. Que tengan un muy buen fin de semana y que sigan con nosotros también acá por las pantallas de CNN Chile, porque ya viene CNN Chile Radio.
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7: El momento llegó. Dos de las estrellas más importantes del fútbol harán su debut en la cita planetaria. Por un lado, una verdadera máquina del gol. Por el otro, la magia de la juventud. Erling Haaland, de pulverizar redes en Austria y Alemania, a romper todos los récords de la Premier League. El gigante noruego llega en su plenitud física y con un promedio de gol que asusta a cualquier defensa. El androide es el actual trigoleador de la primera división inglesa. Y en la otra esquina, Lamine Yamal, con menos de 20 años, pasó de joya de la Masía a ser elegido el mejor jugador de la Liga Española, tras firmar una temporada espectacular de 16 goles y 11 asistencias. ya brilló logrando el título en la Eurocopa 2024 y ahora vestirá la camiseta de España en su primer torneo mundial. 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
10: ¿Cómo están? Muy buenos días, bienvenidos a esta edición de CNN Chile Radio. Cuando son las 8:31, estamos comenzando esta edición de día viernes. Cerrando la semana ya, gracias por acompañarnos a esta hora. Día viernes 3 de julio, otra jornada fría acá en Santiago. Los datos de la Dirección Meteorológica así ratifican la sensación térmica que muchos tendrán a esta hora de la mañana. Con mucho frío comienza este viernes y una temperatura que en los termómetros marca 0,6 grados bajo cero a esta hora de la mañana. La mínima en el sector poniente de Santiago llegó a los 2,9 grados bajo cero. Ha estado la temperatura muy baja, pareja durante todas las mañanas durante esta semana y así se va a extender también incluso hacia el fin de semana, donde podrían venir algunas novedades. Atención, que pueden venir algunas precipitaciones. Y dado el contexto de este invierno bien seco, eso se transforma en una noticia bien importante. Vamos a estar entonces revisando esos detalles en unos minutos con los datos de la Dirección Meteorológica. Pero antes, como siempre, los dejamos completamente informados para comenzar el día en nuestros titulares. Contraloría publicó un duro informe en contra de la ex ministra de Seguridad, Trinidad Steiner. El organismo determinó que la ex secretaria de Estado actuó fuera de sus atribuciones legales y que debió abstenerse de pedir información reservada a la Policía de Investigaciones. El presidente José Antonio Kast se reunirá esta mañana con los dirigentes de los partidos oficialistas. El encuentro busca superar así las diferencias y recriminaciones que dejó la fallida acusación constitucional en contra del exministro de Hacienda, Nicolás Grau. El ministro de Hacienda, Jorge Quirós, desestimó la propuesta de los alcaldes sobre focalizar las exenciones del pago de contribuciones. El secretario de Estado ofreció ocupar parte de lo recaudado por la invariabilidad tributaria para compensar así lo que dejarán de recibir los municipios. Ya está en Chile Dayonis Orozco Castillo, quien es apuntado como uno de los miembros del Tren de Aragua vinculado al homicidio de un carabinero. El ministro de Seguridad, Martín Arrau, planteó que las cárceles de nuestro país están preparadas para recibir este tipo de criminales tras la extradición desde Colombia de Orozco. La presidenta encargada de Venezuela, Delcy Rodríguez, aseguró que la etapa de búsqueda y rescate de víctimas continúa a esta hora. A 9 días del doble sismo que afectó al país, el número de fallecidos ha ido subiendo y ya llega a más de 2.500. Y con un polémico cobro en el final del partido, la selección de Croacia fue eliminada del Mundial por Portugal de Cristiano Ronaldo, que triunfó por 2-1. Mientras tanto, España, sin mayores problemas, venció a Austria por 3-0. Suiza, en tanto, dejó en el camino a Argelia y también clasificó a la ronda de los 16 mejores. Bien, nos vamos entonces a la revisión del pronóstico del tiempo. Los datos los aporta como cada mañana la Dirección Meteorológica de Chile y proyectamos lo que vendrá también este fin de semana, por supuesto. Y les vamos a contar que acá en Santiago viene un escenario con algunas novedades, en el pronóstico al menos. Se esperan precipitaciones para la noche de este sábado y la madrugada del domingo. Eso es lo que está indicando ya la Dirección Meteorológica, con una máxima de 14 grados. Acá en la capital para hoy, el fin de semana se mantendrá más o menos estable. Mañana 12 de máxima, temperaturas súper bajas, entre 0 y 1 grado bajo cero en la región metropolitana. Y el domingo 15 grados de máxima, saldrá el sol ya al último día de la semana y tendremos temperaturas nuevamente bajas por la mañana post precipitaciones, que es lo que se espera va a ocurrir durante las próximas horas. Bueno, ese es el pronóstico entonces para la Dirección Meteorológica o de la Dirección Meteorológica de Chile para nuestro país. Imagen de cómo despierta Santiago a esta hora de la mañana con una temperatura bien baja. Además, ya les contábamos, a esta hora los termómetros están marcando 0,6 grados bajo cero acá en la región metropolitana. Nos vamos entonces a la revisión del pronóstico del tiempo para el resto del país, partiendo por el norte, donde Arica espera 20 grados de máxima el día de hoy, con cielos cubiertos. Igualmente en Iquique, la diferencia está en que habrá viento en la capital de Tarapacá, máximas de 21 grados durante el fin de semana. En la región de Antofagasta, imagen en vivo desde Mejillones, 23 grados. La característica principal del pronóstico, el viento fuerte durante esta jornada, tanto en la costa como hacia el interior. En Calama, 23 grados con vientos también durante el día de hoy. 8 marca los termómetros a esta hora en esa ciudad. En Antofagasta, 14 la temperatura del momento, máxima de 17 con cielos cubiertos, igual que en el resto de la costa de la región de Antofagasta. En Atacama, en tanto, el sector costero espera unas máximas en torno a los 15 a 16 grados desde Chañaral hasta Huasco. Hacia el interior, Copiapó espera 19 con una máxima y cielos despejados por la tarde, máxima de 23 hacia el domingo. Tendremos un fin de semana ya más caluroso. En la región de Coquimbo, en tanto, la temperatura en la ciudad de La Serena es de 14 grados a esta hora de la mañana, perdón, de 5 grados, 14 se espera para el día de hoy en la ciudad de la región de Coquimbo. Vamos a hacer una pausa en esta revisión del pronóstico del tiempo. Nos vamos a La Moneda para ver lo que está ocurriendo hasta ahora. Ha llegado el diputado, jefe de bancada del Partido Republicano, Benjamín Moreno. Escuchamos.
11: Inmensamente agradecido de todas las personas de Chile Vamos, independientes de distintos sectores políticos, de demócrata, de amarillo, del Partido Social Cristiano, que están contribuyendo en un gobierno que es mucho más amplio, que es un gobierno de una amplitud que muchos nunca se lo esperaron, que decían, ¿cómo el presidente Kast va a lograr formar una coalición? Y tiene ministros que fueron ministros de Estado de gobiernos de centroizquierda, de gobiernos de centroderecha, personas que provienen del mundo independiente, personas que provienen del mundo político. Tiene una amplitud gigantesca. Una cosa no quita lo otro y yo creo que acá están tratando de levantar una polémica donde no la hay. ¿Por qué? Porque decir que tú tienes más afinidad política con un grupo de personas no quiere decir en ningún caso, y en esto quiero ser diametralmente claro, no quiere decir que uno no respete, no valore todo el trabajo que han hecho personeros de Chile Vamos, independientes o de otros sectores políticos, porque han hecho un trabajo realmente extraordinario. Y la calidad de las personas, la calidad de los ministros, no depende precisamente del partido político del cual provengan. Depende de cómo se desempeñan ellos en el cargo y cómo contribuyen a que al gobierno le vaya bien.
12: ¿Pero no es un error aliarse con libertarios considerando que ellos mismos se han definido como una oposición amigable?
11: La verdad es que uno tiene que ver más que las palabras, los hechos. Yo creo que Libertarios ha sido muy noble, muy fiel con el gobierno. Cada vez que el gobierno lo ha requerido, el Partido Nacional Libertario ha estado ahí, por más que puedan haber tenido diferencias, y eso hay que agradecerlo naturalmente. Nadie ha dicho que nos vamos a aliar ni con uno ni con otro. Yo creo que estar pensando en coaliciones o alianzas a esta altura del partido es un poco, creo yo, apresurado, porque en realidad lo que uno tiene que buscar son espacios de mejora, lugares de coordinación, donde todas las fuerzas políticas que componen este oficialismo sean capaces de ir mejorando la comunicación y de trabajar en pos de un objetivo mayor. Entonces, que es que al gobierno le vaya bien para que al país le vaya bien.
13: ¿Una coalición a corto o mediano plazo lo ve poco posible?
11: No sé, no me corresponde a mí responder esa pregunta. Yo lo que digo es que hoy día lo urgente y lo importante es que vayamos mejorando todos estos espacios de coordinación, ¿no es cierto?, de resolución de conflictos, para que esto genere el menor ruido posible al gobierno y vayamos trabajando en pos de los objetivos del gobierno.
13: Diputado, solo para clarificar, estamos en vivo para Canal 24 Horas. ¿Los jefes de bancada van a participar de esta reunión
10: también? Benjamín Moreno, diputado, jefe de bancada del Partido Republicano, llega al Palacio de la Moneda a esta hora, y el contexto de su llegada tiene que ver fundamentalmente con el encuentro al que ha convocado el presidente de la República, José Antonio Kast, con los partidos que están vinculados al gobierno, los partidos del oficialismo. En ese contexto entonces se desarrolla esta llegada. Ahí estamos viendo el regreso del presidente Kast también esta mañana a La Moneda, después del cierre de su gira por Uruguay y Paraguay, que lo tuvo fuera del país durante 3 días. Bueno, ahora entonces se desarrolla este encuentro, que es bien relevante por las tensiones que han surgido entre los partidos de gobierno, el Partido Republicano fundamentalmente y los partidos de Chile Vamos por otro lado. El objetivo de la reunión de esta mañana es precisamente suavizar las relaciones, limar asperezas, porque ha habido descalificaciones bien duras de lado y lado respecto a cómo se está llevando adelante este intento de coalición. Y digo intento porque hay reticencias. Y también se asume que ha sido difícil conformar una fuerza oficialista más homogénea. El mismo Benjamín Moreno, en todo caso, decía que decir que tienes más afinidad con un sector no quiere decir que no respete o no se valore lo que han hecho otros partidos. Esto a propósito de las definiciones de ciertos actores republicanos que miran con más cercanía al Partido Nacional Libertario, que no está precisamente en el gobierno. Bueno, ese tipo de cosas son las que se buscan conversar y discutir esta mañana. Ivo Goich está en La Moneda y estaremos con él oportunamente con lo que está ocurriendo en la sede de gobierno. Nos quedábamos pendientes de la revisión del pronóstico del tiempo. 8:41 en la región de Coquimbo. Se esperan temperaturas cercanas a los 15, 14 grados en La Serena y Coquimbo. Imagen en vivo, qué lindo despertar allá con cielos despejados. La temperatura en todo caso es baja aún. 5 grados, se han registrado mínimas bien bajas en esa región, bordeando los 3 grados bajo cero en los últimos días. Bueno, hacia la región de Valparaíso, más hacia el sur, se esperan temperaturas cercanas a los 14 grados en todo el borde costero, desde Papudo y Zapallar y hasta la ciudad de San Antonio y Cartagena. 13 a 14 grados el día de hoy, cielos despejados. La temperatura hasta ahora en Valparaíso es de 4 grados y vienen precipitaciones proyectadas también para el día de hoy. Por la tarde-noche, dice la directora, para el día de mañana, perdón, por la tarde-noche y madrugada del domingo. Ahí sí, en esa zona, en el borde costero de la región de Valparaíso, imagen en vivo desde el Quisco a esta hora de la mañana. San Felipe y los Andes, 14 a 15 grados de máxima para hoy. Acá en la región metropolitana, 14 en Colina, 14 también en Melipilla, 15 en San José de Maipo, complementando el pronóstico de Santiago. Mientras que en la región de O'Higgins y por el Valle Central se esperan temperaturas que van descendiendo paulatinamente. En el caso de Rancagua se esperan 13 grados, un poco más al sur San Fernando, 13 también con cielos cubiertos. A esta hora los termómetros marcan 2 en la capital regional. Imagen desde San Fernando también hasta ahora. Un despertar bastante despejado en los cielos. Por el Valle Central bajamos hasta Curicó, 2 grados bajo cero hasta hora de la mañana, cielos cubiertos en esa ciudad, 11 de máxima. En la capital regional, Talca, espera cielos cubiertos todo el día, apenas 7 grados en esta jornada. Y en la región del Maule en general, para mañana por la noche también se esperan precipitaciones de distinta intensidad. Linares, 7 grados también a esta hora de la mañana. En Ñuble, San Carlos y Chillán esperan 8 grados el día de hoy. Más hacia el sur, Los Ángeles también 8 grados. En Concepción, imagen en vivo, 1 grado marca los termómetros, 12 de máxima para esta jornada. Este viernes marcará 10 de máxima en Temuco, donde han despertado con, escuche bien, 5 grados bajo cero. A esta hora marcan los termómetros según meteorología, en un día particularmente frío en esa región. Villarrica y Pucón, sufriendo los embates de los fuertes vientos, hoy día tendrían un día más calmo, con temperatura máxima de 9 grados y cielos despejado durante buena parte del día, sin vientos, dice la dirección meteorológica. Valdivia, 10 de máxima, 4 grados bajo cero hasta ahora. Río Bueno, 9 grados. Y en la frontera norte de la región de los Lagos, Osorno espera 10 de máxima, menos 5 la temperatura a esta hora, con cielos despejados. Puerto Montt con menos 2, despierta la ciudad, 10 de máxima para hoy. Ancud, Castro y Quellón entre 9 y 10 grados de máxima y cielos despejados. Vamos llegando a la parte sur, extremo sur del país, Coyhaique 2 de máxima para el día de hoy, mientras que en Puerto Montt, perdón, en Punta Arenas, en la región de Magallanes, 5 de máxima, 1 grado a esta hora. Y en Puerto Williams los termómetros marcan 0 grados y 5 de máxima. Imagen en vivo desde la capital de Magallanes. En Rapa Nui, por último, esperan 20 grados. Lluvias durante esta jornada y todo el fin de semana. Máximas en torno a los 20 también para sábado y domingo. Vamos a ir a otro tema entonces, 8:45, y comenzamos ya la revisión de los asuntos más importantes de las últimas horas, y vamos a empezar revisando el reproche que estableció Contraloría al actuar de la ex ministra de Seguridad Trinidad Steiner en los poco más de 100 días que estuvo al mando de la cartera. Bueno, en ese contexto recordemos que diputados de la oposición recurrieron a Contraloría para que analizara la forma en la que actuó Trinidad Steiner al mando de dicha cartera, y estableció la Contraloría que no se abstuvo pese a conflictos de intereses, y lo más grave de todo es que actuó fuera de sus facultades en un oficio que envió a la PDI. Este dictamen lo evacúa con la Contraloría después de la salida de la exministra y zanja que la exfiscal actuó fuera de sus atribuciones legales y que debió abstenerse de pedir información reservada de una investigación que estaba en curso. Eso fue lo que estableció la entidad encabezada por Dorothy Pérez y que da un duro golpe a la gestión ya cuestionada, por cierto, de Trinidad Steiner. Recordemos que este problema se remonta a un oficio número 28 que fue dirigido por Steiner siendo ministra a la PDI, en el que se pedía un informe sobre el personal de una brigada antinarcóticos y contra el crimen organizado vinculado a una causa penal, por una causa que estaba en curso, y eso es quizás de lo más grave también, en Iquique. Ella conocía bien la zona, conocía también el tenor de las operaciones que allí se desarrollaban, pues fue precisamente fiscal regional antes de entrar al gobierno por la región de Tarapacá. Y a un par de días nada más de haber llegado al gobierno, la exministra pidió información sobre 4 detectives que habían sido sacados del equipo a cargo de esta indagatoria. Y es eso lo que le cuestiona Contraloría entonces a la exministra Trinidad Steiner. Y acá además no se le reprocha el que haya hecho solicitud de estos antecedentes, lo que no correspondía. Y según los parlamentarios de oposición que elevaron este recurso ante la Contraloría, eso está establecido explícitamente en la ley que creó el Ministerio de Seguridad para limitar en definitiva el poder que tenía quien estuviera a cargo de esa cartera. Y en la Contraloría le da la razón a los diputados y dice que todo lo solicitado por Steiner fue más allá de las facultades que le otorgaba la ley. ¿Qué dice textualmente? La atribución analizada no se ajusta estrictamente a las atribuciones y funciones que el ordenamiento jurídico le asigna a la autoridad ministerial de que se trata. No se aviene con su deber de abstención. Y la Contraloría plantea y justifica además ahí su resolución en que

0: No se advierte de qué manera esos requisitos específicos puedan enmarcarse en hipótesis legales que habilitan a la autoridad ministerial para efectuar ese tipo de solicitudes. Raya para la suma, actuó fuera de sus atribuciones legales y eso deja un pie muy complejo a la ex ministra de Seguridad. Antes de seguir profundizando en lo que dijo Contraloría, escuchemos algunas reacciones desde el gobierno que hubo ayer. Primero al sucesor de Trinidad Steiner, al ministro de Seguridad, Martín Arrau, y luego vamos a escuchar también a Claudio Alvarado, el ministro de Interior y vocero de gobierno, ambos bajándole el perfil completamente a lo que zanjó Contraloría. Escuchemos qué fue lo que dijo.
1: Nosotros valoramos mucho la labor que realizó la ex ministra Steiner, la labor que realiza Contraloría, y en lo propio, por supuesto, que revisamos estos informes y hemos sido extremadamente cuidadosos en mantener el rol de coordinación estratégica que le da la ley al Ministerio de Orden de Seguridad Pública.
2: Sí, yo no voy a emitir juicio de valor sobre eso. Lo que yo le he manifestado es que en lo personal y lo que se le ha transmitido a todo el equipo es ser muy cuidadoso de enmarcarlo en el marco normativo, constitucional y legal, de mantener el rol de coordinación estratégica que le corresponde a este ministerio, y es quedarnos en ese nivel, y es lo que le hemos manifestado a todos los organismos que forman parte del ecosistema de seguridad pública.
3: Somos agradecidos y reconocemos el aporte de la ministra Steiner en su paso por el gobierno y en el ejercicio de un cargo público. Todos los ministros de pronto podemos cometer algún tipo de error, y en ese sentido la Contraloría aquí manifestó públicamente que había una falta al deber de abstención que suele ocurrir en muchas oportunidades en diferentes instancias.
0: Un error nada más, dijeron desde el gobierno entonces respecto a lo que hizo Steiner, pero claramente la Contraloría establece algo más que un error. Como han planteado algunos parlamentarios de oposición que empujaron esto, acá se podría estar violando eventualmente algunos artículos de la Constitución, y ya adelantan parlamentarios opositores la posibilidad de que esto dé pie a una acusación constitucional con el fundamento jurídico de este informe que está evacuando la Contraloría y que es bien claro, porque no solo excedió las atribuciones, sino que también hay un hecho bien riesgoso, dicen parlamentarios opositores, a los que ya vamos a escuchar, cuando Contraloría señala que al pedir información con ese nivel de detalle sobre las identidades y los antecedentes de quienes participaron en estas investigaciones, Steiner expuso a los funcionarios en cuestión. Esos datos, comillas, permitirían su individualización y ubicación actual, entre otros elementos que conforme a la ley deben ser resguardados. Así entonces se zanja esta investigación. Demoró, pero evacuó finalmente la Contraloría este informe y deja, como decíamos, en una situación bien delicada a la ex ministra de Seguridad, quien ahora podría enfrentar algún tipo de proceso político, una acusación constitucional en la Cámara de Diputados. Ahí hay una división entre los parlamentarios de oposición. No todos están de acuerdo con la idea, aunque reconocen que puede haber fundamento en este informe que ha evacuado Contraloría. Escuchemos qué reacciones hubo ayer. Conversamos con el senador Iván Flores, de la Democracia Cristiana, y luego escucharemos también al diputado del Partido Socialista, a Raúl Leiva. Veamos reacciones que hubo ayer en la oposición entre quienes empujaron precisamente este requerimiento a Contraloría.
4: El informe es súper claro y confirma lo que dijimos. La ministra excedió sus atribuciones. La ministra faltó al principio de abstención de ejecutar tareas por cuanto no le compete, no podía hacer consultas sobre casos que no están resueltos y que además tienen que ver con casos reservados, donde hay trabajos de inteligencia en curso. Y que además esto también había significado la salida de la segunda de abordo en materia de crimen organizado, de inteligencia, como fue Consuelo Peña. Lo dijimos desde el principio, la ministra Steiner no tenía atribuciones, más bien vulneraba la ley si intervenía pidiendo información sobre algunos traslados que más bien eran de su conveniencia, saber y no tenía que ver con el interés de los procedimientos.
5: Si la Contraloría a mí me dice, a través de este dictamen, no solo que incumplió la Constitución, la ley transgredió una norma, ¿eso habrá influido en el llamado retiro de Consuelo Peña, la tercera antigüedad de la institución, que además tenía un acervo en materia de inteligencia como ningún otro, como, como muy pocos funcionarios de la PDI cuando estamos luchando contra la delincuencia, se hacen cargo de eso. Esas circunstancias, ¿cómo se pueden aclarar? Como son actos de gobierno o de quien ejerce la autoridad a través de una comisión especial investigadora, por ejemplo. Uh-huh. Donde cada uno de quienes comparecen a esa comisión tienen la obligación, a diferencia de las otras comisiones, de otras comisiones fiscalizadoras, incluso de las propias comisiones técnicas de la Cámara, están obligados a decir la verdad porque tienen que declarar bajo juramento.
0: Son las 8:53 minutos. Nos vamos a ir a otro tema para contarles sobre la llegada a nuestro país de otro hombre de los que encabezó el Tren de Aragua, sobre todo en su funcionamiento acá en Chile. Desde Colombia llegó a nuestro país, extraditado, por cierto, de manera forzada, Dayonis Orozco, para enfrentar una investigación por el caso Ojeda y también por el homicidio de un carabinero. Desde abril de 2024 que este hombre, vinculado presuntamente al Tren de Aragua, estaba detenido en Colombia, estuvo recluido en una cárcel allá en ese país, a la espera de que se resolviera su extradición a Chile. Eso se zanjó finalmente y este jueves viajó por vía aérea a nuestro país, Dayonis Junior Orozco Castillo. Ese es su nombre completo. Es ciudadano de nacionalidad venezolana y está sindicado como el autor de los disparos que le quitaron la vida al oficial de carabineros Emanuel Sánchez. Fue un crimen, recordarán ustedes, bien cruento, donde Sánchez, al intervenir en un delito cometido por un grupo de personas, recibió disparos a quemarropa, presuntamente de Dayonis Orozco, quien es indicado como el autor de dichos disparos. En virtud de solicitudes de detención que surgieron desde acá de Chile, fue detenido allá en Colombia entonces, y se le vincula además no solo al asesinato del carabinero Emanuel Sánchez, sino también al secuestro con homicidio del caso de Ronald Ojeda, del exteniente venezolano. Esos antecedentes entonces y la persecución de Orozco por estos dos crímenes es lo que llevó a que su extradición fuera autorizada desde Colombia. Ahora, todo esto abre una discusión más amplia quizás respecto a si Chile está en condiciones de recibir también y de garantizar el resguardo y la encarcelación de sujetos de altísima peligrosidad como estos. Hemos visto cómo también distintos casos de corrupción al interior de Gendarmería han revelado cierta fragilidad de nuestro sistema penitenciario. Y sabemos también, porque así distintas investigaciones lo han revelado, que los grupos de crimen organizado siguen operando al interior de las cárceles también. Bueno, eso plantea un desafío entonces para Chile respecto a su capacidad para recluir a líderes del Tren de Aragua. Recordemos que estos líderes de la banda criminal tienen un alcance más bien regional, no solo por delitos que hayan cometido acá en Chile, sino también su liderazgo alcanza a otros países por la expansión regional precisamente que ha tenido el Tren de Aragua. Y el ministro de Seguridad, Martín Arrau, ayer se refería precisamente a la extradición desde Colombia de Dayonis Orozco, lo apodan Botija a este hombre, y respondió definitivamente que este era un golpe para el Tren de Aragua, pero también decía que el temor de ese delincuente al ser abordado en el avión que va a llegar a Chile refleja de alguna manera también las condiciones en las que va a permanecer recluido este imputado. Será conducido, dijo Arrau, al recinto especial penitenciario de alta seguridad. Están una gran proporción de líderes de bandas extranjeras y tienen un régimen especial. Están cerca de 22 horas en solitario en su celda, con uniforme, con patio efectivamente segregado. Fue lo que explicaba el ministro, para dar contexto también a la forma en la que va a estar recluido este sujeto. Y en ese sentido decía que sí, que Chile estaba preparado para enfrentar este tipo de situaciones. Y para poder mantener recluido precisamente a líderes de estas bandas organizadas. Así entonces va avanzando la investigación también en el crimen del exteniente venezolano Ronald Ojeda, donde ayer además la Fiscalía presentó los antecedentes para avanzar en esta formalización. Más de 200 testigos están citados por la Fiscalía y más de 100 evidencias en el emblemático juicio por el crimen de Ronald Ojeda. We'll be right back. nos vamos a otro tema que está generando cada vez más revuelo y que puede terminar en situaciones bien insospechadas. Y se trata de una situación que quizás para muchos puede parecer trivial, pero para los fanáticos de la banda BTS, banda de pop coreana de las más exitosas del último tiempo a nivel mundial, que estará en Chile, bueno, se trata de un asunto de la más alta preocupación. Estamos hablando de el problema que tiene la organización del concierto de BTS en nuestro país, porque el Instituto Nacional del Deporte no autorizó el show de la banda coreana en el Estadio Nacional. La decisión de la autoridad se basa en una evaluación técnica, dijeron, que concluyó que no existen condiciones para montar este escenario. Es un escenario especial de en 360 grados, que es el que usa la banda coreana para su show. Según el IND, la realización de un concierto de estas características podría afectar el estado del césped del estadio y poner en riesgo la programación deportiva comprometida para los próximos meses. ¿Cuál es el problema? Que las entradas para el concierto ya se vendieron. Perdón, no se vendieron. Volaron las entradas. En un par de horas nada más se agotaron todas las entradas, los tickets carísimos para este concierto. Muchos de esos tickets comprados acá en Santiago, otros tantos en regiones y fuera de Chile incluso. También por los que los fanáticos de BTS están esparcidos por buena parte de Sudamérica. Bueno, así entonces, desde el IND ofrecieron como alternativa la explanada sur del Parque Estadio Nacional para evaluar una reubicación del concierto. El problema es que los y las fanáticas, sobre todo de BTS, están indignados con este cambio. Han convocado a manifestaciones durante el fin de semana en distintos lugares. Hay una convocatoria también en Plaza Baquedano para manifestarse en contra de este cambio de condiciones del concierto. Y aquí vienen algunos dardos cruzados. Desde el IND dicen que no estaba autorizado el uso del Estadio Nacional por parte de la autoridad que lo administra, el IND, para que se realizara este concierto. La productora ahora tiene que definir si es que adapta el montaje del escenario, si traslada el evento a otro recinto, que es una opción también, el Parque del Estadio Nacional, o bien si reprograma las fechas. El asunto es que no se ve nada fácil ninguno de esos caminos. Por el lado del escenario, porque la banda evidentemente tiene su propia propuesta artística, por el lado del traslado al Parque Nacional, porque el parque no ha dado las mejores condiciones para los shows. Muchos se quejan de que no tiene condiciones de visibilidad suficientes, de que es riesgoso por las avalanchas también. Son condiciones muy incómodas. Y por otra parte, la posibilidad de reprogramar fechas se ve bien difícil considerando el apretado calendario que tiene BTS a nivel mundial. Banda que tiene agendado entonces 3 presentaciones en Chile, 14, 16 y 17 de octubre. Y que además estará, mucho antes de eso, en la final de la Copa del Mundo. En el show de medio tiempo que se estrenará para una final del Mundial de Fútbol, en este caso en Estados Unidos. Nos vamos a la pausa. La temperatura todavía no supera los 0 grados acá en Santiago. Para ser exacto, 0,3 grados bajo cero es la temperatura del momento acá en la capital, máxima de 14. Día frío el que viene hoy en Santiago y en buena parte del país, donde las mínimas han llegado incluso a los 5 grados bajo cero en ciudades como Temuco. Nos vamos a una pausa y volvemos de inmediato con más de CNN Chile.
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1: Ya estamos de vuelta, seguimos aquí en CNN Chile Radio, 9 de la mañana con 5 minutos y nos vamos a la primera entrevista de esta mañana. Nos acompaña el senador del Partido Socialista, integrante de la Comisión de Medio Ambiente, Alfonso Durresti. ¿Cómo está, senador? Bienvenido.
6: Un gusto, Sebastián. Buenos días.
1: Gracias por su tiempo esta mañana, muy amable. Senador, bueno, partamos por discutir el contexto general de la discusión que está marcando el Senado por estos días, que tiene que ver con la mega reforma. Y ahí hay varios aspectos de la comisión que usted integra que son súper importantes, que tienen que ver con medidas que está proponiendo el gobierno que podrían generar impacto en la legislación ambiental. Pero antes de ir a ese detalle, ¿cómo ve usted el escenario de conversaciones y acercamiento entre el oficialismo y la oposición?
6: Creo que sigue trabado. Se ha hecho un esfuerzo desde el Senado de poder constituir una mesa de trabajo. Nosotros tenemos la costumbre en el Senado de discutir, no atrincherarnos en posiciones. La presidenta del Senado, Paulina Núñez, ha convocado una mesa, pero vemos que ahí el ministro Quiroz se mantiene inmodificable sus posiciones. Escuchábamos el día en la mañana los planteamientos principalmente de las asociaciones de alcaldes que ven con mucha preocupación estas exenciones de pago de contribuciones, donde tampoco hay voluntad de modificarlo. Y creo que aquí hay una visión bastante ideológica por parte de un sector del gobierno, ideológica en materia de llevar adelante determinadas reformas, modificaciones que no apuntan a un principio en que todos podemos estar de acuerdo, que es mejorar la competitividad, avanzar en crecimiento, medidas de esa naturaleza. Creo que ahí hay una visión ideológica. Y si me permite, Sebastián, también entender que desde la presentación del proyecto al día de hoy han habido cambios sustanciales. El bencinazo, esta alza desmedida de las bencinas que el gobierno traspasó completamente a los usuarios, algo brutal, y también la contracción económica. Son dos elementos que creo que no se han tenido a la vista al comenzar esta reforma, al pensarla, y que hoy día tienen que ser parte de la discusión.
1: Senador, ahora, ¿qué espacio ve usted realmente para introducir cambios al proyecto? ¿Y qué expectativas tienen ustedes, por lo menos desde el Partido Socialista? ¿Ustedes esperarían que haya cambios más sustantivos o están dispuestos también a reconocer cierto margen para que el gobierno pueda plantear el fondo de sus ideas?
6: Mire, yo respeto que el gobierno presente su propuesta. Si ganaron las elecciones y tienen el impulso para llevarlo a cabo. Pero reformas de esta naturaleza, con estas pretensiones, ganar las

0: Senado la ley de la Superintendencia de Medio Ambiente. Una ley grande, robusta, para establecer nuevas competencias, nuevas funciones o afinar otros detalles de la superintendencia. En el Senado, en la Cámara de Diputados, se lleva adelante el Servicio de Evaluación Ambiental. Dos ejes, pilares de la institucionalidad ambiental están en discusión hoy día en particular. Y las propias normas que vienen en esta ley mal llamada de reconstrucción modifican, entran en contradicción. El ministro no ha sido capaz de dilucidar esas dudas. Entonces, ahí ya claramente hay una situación anómala. Se hace una legislación, se incorporan elementos de la ley de pesca y acuicultura, principalmente para la industria del salmón, sí. Y se incorporan en unos artículos en esta ley. No, pues uno tiene, si uno entiende que actividades tan importantes como la pesca, la acuicultura en Chile, discutámosla en su mérito, discutamos ahí los elementos, yo no tengo ningún inconveniente, pero no como unos apéndices de una ley global.
1: Es que ahí,
0: permítame hacer una referencia en el CENSE.
1: Sí, adelante.
0: Perdón, en el CENSE, de la noche a la mañana, porque consideran que está mal evaluado ese proyecto, lo eliminan. Me parece bien que incluso diputados del oficialismo de Renovación Nacional objetaron y dijeron no podemos eliminar el CENSE, que es un sistema de capacitación para los trabajadores hoy día con toda la inteligencia artificial y una serie de cambios tecnológicos necesitamos. Focalicémoslo, acotémoslo, precisémoslo para que no haya cursos que son a veces inconducentes. Uh-huh. Pero siento que el ministro Quiroga, por su falta de experiencia legislativa, no conoce la mejor manera de tramitar la técnica legislativa. Yo creo que ahí hay que poner acento para que salga una buena ley, si en definitiva uno lo que quiere es que tengamos, ¿senador?, una legislación que sea mejor.
1: Ahora, lo que plantea el gobierno es que precisamente todas estas medidas buscan el objetivo de reactivar la actividad económica, reactivar la inversión en Chile. Y hay que verlas de manera holística, justamente, porque no es solo la rebaja del impuesto corporativo lo que va a reactivar la economía, sino la suma de todos estos componentes. ¿Qué dice usted sobre ese punto que plantea el ministro Quiroz?
0: Creo que está bien la intención, pero está mal estructurado. Yo solo le quiero señalar que me ha tocado trabajar durante toda mi vida legislativa en medio ambiente, en las comisiones de medio ambiente, con este tipo de modificaciones. Al establecer, por ejemplo, modificaciones al sistema recursivo en materia ambiental, establecer esta suerte de indemnización en caso de revocación de una resolución de calificación ambiental, lo único que se va a hacer es judicializar las situaciones, judicializar los conflictos y volver a algo que ya superamos hace aproximadamente 8 años, en que todos los conflictos ambientales iban a través del recurso de protección, un recurso que granjea la Constitución, y a través de esa garantía de tutela constitucional se abordaban estos temas. Eso quedó eliminado porque se fue estableciendo una nueva legislación ambiental que, si bien es perfectible, pero ya es especializada. Hoy día vamos a volver a eso. Perdóneme que le diga, la exención de contribuciones para las casas más grandes de las comunas más ricas de Chile, los propios alcaldes, los alcaldes de derecha le dicen que sí. No es bueno, es regresivo, pero simplemente una situación ideológica para los sectores más duros, más ideologizados del gobierno de cumplirle. Entonces, permítame decirle, no creo en esa virtud que dice el ministro, que vamos a generar una visión holística de crecimiento, porque hay muchas normas que son simplemente ideológicas para satisfacer a los sectores más radicales, más extremos del gobierno, que le exigen compromisos electorales.
1: Estamos con el senador Durresti aquí en CNN Chile Radio a esta hora de la mañana. Senador, ahora vuelvo al punto anterior, que probablemente la capacidad de diálogo que pueda mostrar el gobierno, que en este caso además ha sido bien impulsada por la presidenta del Senado, por Paulina Núñez, va a tener ciertos límites, y esos límites tienen que ver con el corazón de la mega reforma para el gobierno. ¿Ustedes están dispuestos, digamos, a mantener ciertos aspectos que para el gobierno son centrales? Los temas que tienen que ver con invariabilidad, con esa rebaja tributaria, con la integración, por ejemplo.
0: Mire, de esos tres temas me quiero referir a invariabilidad tributaria. Creo que los montos que establecen es absolutamente ineficiente para poder apalancar más.

0: inversiones, sujetar las inversiones, la invariabilidad a 25 años es hipotecar por 6 años hacia adelante la capacidad de otros gobiernos, y eso va a generar inestabilidad, va a haber otro gobierno que va a modificar esto. Entonces la señal que se le quiere dar al inversionista no tiene ningún aspecto. Sí, por ejemplo, recojo elementos que discutíamos cuando nos reunimos con el ministro, porque la bancada del Partido Socialista, en un ánimo de conversar, concurrimos el lunes pasado, antepasado, estuvimos con el ministro Alvarado y Quirós, por ejemplo, toda la economía de servicios. Conversábamos que hoy día muchos de los prestadores de servicios en la minería, en telecomunicaciones, se instalan en determinados lugares que competimos ahí con Uruguay, con Argentina. Tenemos que establecer un régimen especial para que se instalen en Chile, los grandes proyectos se hagan desde acá con empleo e inversión. Uno lo entiende, pero establecer esta invariabilidad tributaria con poco acuerdo transversal es simplemente enviar una señal de incertidumbre que difícilmente alguien va a tomar una decisión de invertir en Chile ante esa norma sacada con uno o dos votos por parte
1: Ahora,
0: del Ejecutivo.
1: o sea,
0: Eso.
1: usted dice, si es que hoy día oposición llegara al gobierno en 4 años, ¿se vuelve atrás en alguno de estos aspectos si se llegan a aprobar?
0: O sea, pero que no le quepa duda, porque si no hay acuerdo, si no hay ninguna capacidad de entenderse, obviamente es algo que no te interpreta. Yo entiendo que cuando uno hace una legislación, la va mejorando. El Ejecutivo tiene el impulso por haber ganado el gobierno y ser parte del Ejecutivo, pero tú conversas, dialogas en materia minera, en materia de telecomunicaciones, desaladora, energías renovables no convencionales, pero cuando un gobierno trata de forzar y más bien trata de hablarle a su electorado, a sus compromisos, es no tener una mirada del país. Y yo creo que la economía, y en buena hora, en los últimos años nosotros lo hemos avanzado, hay consenso, estabilidad, autonomía del Banco Central, políticas públicas a largo plazo. Yo siento que acá el ministro Quirós obedece principalmente a esa visión ideológica extrema, que no es la mayoritaria en este país y con un fuerte componente, y permítame decirlo con mucha franqueza, Sebastián, de desmantelar una serie de elementos que se han construido en este país. Se puso en discusión la gratuidad, se ha puesto en discusión el Sistema Nacional de Alimentación, las becas, la JUNAEB, todas aquellas millones de raciones de alimentos que se dan, entregan todos los días en Chile. El propio CENSE, permítame tener mis aprehensiones respecto de cuál es la visión ideológica del ministro Quirós.
1: Oiga, senador, pero en base a todo lo que usted me ha planteado, ¿se ve poco espacio entonces para que se lleguen a acuerdos más amplios ahí en el Senado?
0: Siempre buscaremos las voluntades. Nosotros incluso, es más, Sebastián, le entregamos casi 40 medidas que le entregamos. Trabajamos con nuestros economistas, trabajamos con nuestros equipos para entregarle al gobierno alternativas, modificaciones. Están ahí escriturados, quedaron de contestarlo, no han contestado por escrito lo que ahí le presentamos. Uno no se cierra en una posición, pero uno dice, cuando dialoga, las dos partes conversan y tú tienes que tener capacidad de ceder y entender que tu propuesta puede ser perfeccionada, mejorada. Al menos yo no he visto eso de parte del ministro Quirós en las actuaciones que hemos tenido, en las reuniones que hemos tenido.
1: Oiga, senador, ¿y usted es de la idea de que la oposición negocie en un bloque conjunto, toda la oposición de las DC hasta el Partido Comunista? ¿O hay un margen para que se puedan generar negociaciones donde se refleje quizás lo que plantea el socialismo democrático, por denominar a ese bloque? Se lo pregunto porque tienen visiones distintas también sobre el proyecto.
0: Obviamente tenemos visiones distintas, pero usted vio reflejada en la votación en general que de manera unánime las dos oposiciones planteamos nuestro rechazo. Aquí cada bancada, nosotros como socialismo democrático somos mayoría, hemos trabajado, estuvimos almorzando el día martes recién pasado, están nuestros equipos en discusión. Yo espero que exista la mayor unidad en esto, siempre uno avanza en esa perspectiva. Pero, insisto, aquí se hacen grandes acuerdos. Aquí en materia económica yo estoy tremendamente preocupado, estoy en mi región, me ha tocado estar en el mundo rural en las últimas semanas, se está notando una contracción económica, se está aumentando la cesantía. Hay situaciones preocupantes. Yo creo que tenemos que, y yo le pediría al ministro que la mirada, la actualización de este proyecto que se trabajó seguramente en enero, febrero, marzo, esta reforma, recoja también lo que ha sucedido a partir de abril con el alza desmedida del combustible, con el impacto en materia de empleo, porque ahí son dos elementos que al menos yo no los visualizo en la idea original. Y ahí tenemos que tener también una mirada de, por ejemplo, apostar en iniciativas que se la planteamos sin ir más lejos. Hace 3 semanas estuvimos con el presidente Kast, el senador Saavedra, y ahí en Talcahuano, en Asmar, cuando se votó una embarcación del programa Escotillón, una tremenda nave construida en Chile por astilleros de Asmar, pero también con la participación de astilleros privados, como los astilleros de Valdivia. Le dijimos, bueno, sigamos con esa política de construcción naval, en que generamos empleo nacional, generamos tecnología nacional y afirmamos el empleo en la región del Biobío, en la región de Los Ríos, y también vamos generando soberanía desde el punto de vista de nuestras fuerzas armadas, pero también capacidad para otros fines civiles. El presidente quedó de recoger eso, le hizo sentido la situación del empleo.
1: ¿Senador?
0: Entonces, esos son temas que tenemos que empujar.
1: Oiga, ahora me gustaría, por último, porque se nos va el tiempo, conocer su visión sobre lo que está pasando dentro del oficialismo también. Y se lo pregunto a la luz de la declaración que dio el senador y presidente del Partido Republicano, Arturo Esquella, quien decía que cualquier cambio en el proyecto de reconstrucción que haga, que el Partido Comunista se sienta cómodo, es muy probable que se transforme en un esfuerzo en vano. Y dijo que ustedes en la oposición, más que sumar nuevas medidas de su propia cosecha, lo que quieren es echar abajo cosas del proyecto. ¿Cómo ve entonces la disposición del mundo oficialista, digamos, después de esas declaraciones que dio en Exante esta mañana?
0: Creo que una situación, una opinión un poco partisana, digamos. Yo, más que identificar quién está al otro lado, quiero recoger buenas propuestas. Si la oposición tiene una buena propuesta en materia, qué sé yo, en materia del CENSE, en materia laboral o en materia ambiental, yo creo que se analiza en su mérito y se podrá discutir. Siempre en un acuerdo ninguna parte tiene que quedar completamente feliz, porque eso es vencer a la otra parte. Yo creo que cuando uno llega a acuerdos, todos cedemos y generamos un punto medio que pueda favorecer. Yo insisto, veo en estas reformas una visión ideológica, principalmente el Partido Republicano, Libertario, con quien están imponiendo ahí una determinada postura, y desgraciadamente el ministro Quiroz parece que lleva el pandero en eso. Pero soy optimista que podamos conversar. Hay materias laborales, materias ambientales, hay materias de crecimiento que sin lugar a duda podemos llegar a acuerdo.
1: El senador Durresti ha estado con nosotros esta mañana. Senador, muchas gracias por estar en CNN Chile Radio. Que tenga un buen día.
0: Buen día.
1: 9 de la mañana con 22 minutos. Tenemos imagen en vivo de un encuentro que está en desarrollo a esta hora, un encuentro nacional de alcaldesas, y donde la principal protagonista es la expresidenta Michelle Bachelet. Colomba Aijols está en este encuentro y nos va a contar detalles de la participación de la expresidenta Colomba y de quiénes están asistiendo también a este encuentro. ¿Cómo estás? Buenos días.
2: Muy buenos días, Seba. Así es, voy a hablar bastante más bajo por esta vez, porque en estos momentos está comenzando el primer encuentro nacional de alcaldesas electas, tú lo decías, con la participación de la expresidenta Michelle Bachelet, que puso pausa a los viajes y encuentros que se encuentra realizando en el marco de su candidatura para la Secretaría General de las Naciones Unidas. Este es un encuentro que se está realizando aquí en las majadas de Pirque, Seba, durante esta jornada, y también se va a desarrollar mañana 4 de julio para fortalecer las capacidades de lideresas en la gestión política local. Es por eso que contamos aquí con la presencia de alcaldesas, ex autoridades. Por ejemplo, hemos sentada al lado de la expresidenta Michelle Bachelet, la exministra del Interior Carolina Toá, un proyecto entonces impulsado por el Banco de Desarrollo de América Latina y el Caribe y la Fundación Horizonte Frente Ciudadano, en donde unos momentos más se espera una exposición de la expresidenta Michelle Bachelet, que no hace tanto, de hecho este martes, Seba, se encontraba en Estados Unidos, específicamente en Nueva York, donde presentó el programa de su candidatura a la Secretaría General de las Naciones Unidas frente al Consejo de Seguridad de Nueva York, una reunión que fue de carácter privado el día martes y en la que obviamente la expresidenta Michelle Bachelet hizo, ¿no es cierto?, una exposición para poder ser y convencer también a los países miembros del Consejo de Seguridad, específicamente a los que tienen poder de veto, Estados Unidos, Rusia, China, Francia y Reino Unido, en una gira que de hecho la expresidenta se encuentra realizando durante este año. Ya ha visitado varios de los países del Consejo de Seguridad, todavía resta que sostenga reuniones bilaterales con autoridades de Estados Unidos, pero pues bien, pone pausa antes de realizar ese encuentro aquí en nuestro país, específicamente en las majadas de Pirque, para participar de este encuentro nacional de alcaldesas electas. Nos dicen desde su equipo, Seba, y lo conversábamos antes de que llegara la expresidenta, que ella no se va a referir a temas contingentes ante las preguntas de la prensa. De todas maneras, va a haber una insistencia por parte de la prensa, justamente porque también estamos en medio de un debate de un plan de reconstrucción nacional que incluye una reforma tributaria, y en donde el actual gobierno del presidente José Antonio Kast ha sido crítico respecto de la reforma tributaria que impulsó en su momento la expresidenta Michelle Bachelet. De todas maneras, una pregunta obligada casi a la expresidenta Michelle Bachelet sobre temas contingentes, así como también se las haremos a otras autoridades, por ejemplo a la exministra del Interior, por lo que fue ayer este dictamen de Contraloría sobre Trinidad Steiner, sobre el actuar cuando ella era ministra de Seguridad Pública, que según la Contraloría se extralimitó en sus atribuciones. Será uno de los temas que también, por cierto, marcará esta jornada, con la asistencia aquí también de autoridades de oficialismo, Seba. Veo, por ejemplo, también a la alcaldesa de Vitacura, Camila Merino. Va a ser interesante también conocer su opinión respecto de la reunión que ayer sostuvieron alcaldes con el gobierno y también con la mesa del Senado respecto del tema de contribuciones en el plan de reconstrucción. Pero, por supuesto, aquí la presencia y el protagonismo, por cierto, se lo llevará eventualmente la expresidenta Michelle Bachelet en su exposición, Seba. Yo estaré en contacto con ustedes, obviamente, para avisarles si es que hay algún tipo de novedad en su discurso y, obviamente, para estar atentos a todo lo que tenga que decir la exmandataria.
1: Por supuesto que siempre genera algo de expectación y eventualmente también de noticia. Bien llamativo la presencia precisamente de figuras de sectores oficialistas también. Es bien interesante eso por la amplitud entonces de miradas que busca generar este encuentro que está ahí en desarrollo. Estaremos en contacto contigo en unos minutos. Colón Baejos, desde el lugar de la noticia. Gracias, Colomba. Nos vemos.
2: Nos vemos, Eva.
1: Son las 9:26. Avanzamos a información internacional junto a Laura Soto, que está con nosotros aquí en el estudio. ¿Cómo está, Laura?
3: Hola, ¿qué tal, Seba? Buenos días. Muy buenos días.
1: ¿Por dónde partimos?
3: Vamos a partir en Medio Oriente y el masivo funeral que se está preparando para el fallecido líder supremo Ali Jamenei. Recordemos que fue la primera gran muerte a raíz del ataque que lanzó Estados Unidos e Israel contra territorio iraní a fines de febrero. Y recién ahora se va a desarrollar entonces un funeral público que va a durar 6 días y que, ojo, parte mañana día sábado. Exacto, y que incluye procesiones por distintas ciudades iraníes. Pero parte mañana día sábado, que es justo el 250 aniversario de la independencia de Estados Unidos. No es menor que se haya elegido justo esa fecha también para partir con estas procesiones funerarias. Ahora, lo que se desarrolla durante este día viernes es primero los respetos que se dan de forma privada por parte de las autoridades, la familia de Ali Jamenei. Ahí veíamos, por ejemplo, la presencia del presidente iraní, Masoud Pezeshkian, también parte del presidente del Parlamento iraní, por ejemplo, que es mediador clave en este conflicto que se ha desarrollado en los últimos meses. Ahí vemos las imágenes en pantalla. Y en los ataúdes que ustedes ven en las imágenes está el cuerpo de Ali Jamenei, así como también otros familiares que resultaron fallecidos en medio de aquel ataque que afectó a esta residencia de la familia Jamenei y que también, de hecho, dejó, se entiende, de forma herido de gravedad a su hijo Mojtaba Jamenei, quien asumió como líder supremo y que de todas formas no se espera espera de que él aparezca públicamente en este funeral de Estado que se va a realizar para su padre, eso al menos hasta el momento, porque sabemos que él no ha aparecido públicamente desde aquel ataque, nunca se le ha visto de forma pública como líder supremo. Ajá. Lo cual genera dudas de qué tal gravedad le generaron estas lesiones que sufre en medio de aquel ataque que afecta a su familia y particularmente a su padre, que llevaba en el poder más de 3 décadas.
1: Oye, es una ceremonia muy importante para marcar un quiebre histórico, digamos, en el liderazgo religioso de Irán.
3: Sí, de todas maneras, y también es un mensaje de que la cúpula del poder iraní sigue siendo fuerte.
1: También.
3: Es decir, también un mensaje, una señal quizás para Estados Unidos e Israel de que no van a dejar de lado este tipo de actos, por ejemplo, o rituales que demuestran también ahí un poder por parte del régimen persa.
1: Claro, y yendo más allá, Estados Unidos se propuso como un objetivo de esta intervención militar y de esta guerra el cambio de régimen, ¿cierto?
3: Claro.
1: Un cambio que nunca ocurrió en la práctica.
3: Así es.
1: Y esta es un buen punto el que haces tú, Laura, también respecto a que esta es una señal muy clara de Irán de decir, miren, aquí las cosas no cambiaron y por el contrario, quizás se reforzó una estructura político-religiosa que es la que ha marcado el destino de Irán por varias décadas y se reforzó esa estructura con lo que ocurrió.
3: O sí, sea, por supuesto.
1: Puede haber salido, perdona el chilenismo, el tiro por la culata, digamos, a Estados Unidos.
3: Claro, exactamente, y eso es parte también de lo que dicen los analistas, realmente, ¿qué fue lo que perdió Irán a raíz de esta guerra? Parece que no mucho, realmente.
1: Así parece.
3: Y mientras tanto, bueno, parte de la procesión, yo te decía, va a incluir recorridos por distintas ciudades, e incluso también 2 ciudades iraquíes, donde hay una mayoría musulmana chií, que también van a ser parte, entonces, de esta procesión funeraria por la cual va a trasladarse el ataúd de Ali Khamenei. 6 días de duración se esperan entonces, con una asistencia bastante importante. Incluso las autoridades hablaban quizás que va a ser el evento más importante del siglo para este país, dada la importancia también de Ali Khamenei, que asumió el poder como líder supremo a fines de los años 80, tras la muerte del líder supremo, el primero que hubo en Irán, Ruhollah Khomeini. Entonces, por lo mismo, hay generaciones que realmente no conocen a otro líder supremo después de la muerte, por supuesto. Así que vamos a estar atentos a cómo se desarrolla esto, pero por cierto, la parte diplomática, las negociaciones que se llevan a cabo en esta segunda fase van a estar paralizadas durante estos funerales, así que también es importante mencionar aquello. Ahora avancemos a Venezuela, porque la presidenta encargada de dicho país, Delcy Rodríguez, ha defendido su gestión a raíz de los 2 terremotos de 7,2 y 7,5 grados en la escala Richter, que afectaron finalmente a aquel país el miércoles de la semana pasada, por los cuales ya se eleva la cifra de muertos a 2.595, según el último parte que entrega precisamente el gobierno de Delcy Rodríguez. Ahora también hemos sabido que desde el comienzo han habido muchas críticas tras la gestión precisamente de Caracas. Luego de este hecho se habla de que no hubo presencia de las autoridades en las primeras horas y días de los terremotos en las zonas más afectadas, por ejemplo del estado de La Guaira, y eso también produjo mucha tensión y mucha frustración por parte de las propias familias y personas civiles, que ellos mismos comenzaron con sus propias manos a intentar remover escombros para rescatar a sus familiares o seres queridos atrapados. Es así entonces que ella defiende esta gestión. Y pasemos a escuchar parte de lo que dijo entonces en esta conferencia que entrega el día de ayer, y luego seguimos desarrollando, por supuesto, esta emergencia.
4: Bueno, ocurrido este sismo, yo quiero decir que inmediatamente se activó el Estado venezolano en su conjunto. Lo primero que hicimos a pocas horas de la ocurrencia fue emitir un decreto con la creación del Estado Mayor para atender esta situación de emergencia ante un desastre natural tal como está contemplado en las leyes de la República. Nosotros no esperábamos un día, 2 días, 3 días, inmediatamente se activó.
3: Bien, ahí escuchamos entonces esas palabras. Ella dice que de forma inmediata se activaron los protocolos de emergencia a raíz de este suceso, pero sin duda que también se ha conocido el testimonio de muchas personas que alegan finalmente el abandono por parte de las autoridades en parte de las zonas más afectadas de esta catástrofe. Mientras tanto, continúan, por supuesto, las labores de rescate, de búsqueda de sobrevivientes. Veíamos lo ocurrido ayer con el rescate realmente milagroso de un hombre, un guardia de seguridad, que había quedado atrapado a 9 metros de profundidad en los estacionamientos de un centro comercial y que fue rescatado alrededor de 8 días después del terremoto. Y esto también fue en colaboración del equipo de los bomberos de Chile, lo cual también, por supuesto, fue una real hazaña la que se logró al rescatarlo con vida y con un estado de salud estable. Por supuesto que esas historias siguen ahí dando esperanza, ¿no es cierto?, de que se puedan encontrar todavía más personas con vida, pero eso está ahí en continuación. Así que vamos a seguir, por supuesto, informando respecto a esta emergencia que vive Venezuela por estos días.
1: Claro que sí, una actualización necesaria todos los días por la cantidad de personas fallecidas también y los heroicos rescates que se han dado en ese contexto. Gracias, Laura.
3: Nos vemos, que
1: estén bien. Nos vemos luego. Son las 9:34, momento de una pausa aquí en CNN Chile Radio. Imagen desde el Parque Metropolitano a esta hora para actualizar la temperatura del momento, que recién supera los 0 grados, 0,5 para ser bien precisos. 14 será la máxima el día de hoy, en otro día frío en la capital. Pausa y al regreso nuestro panel de conversación, Voces del Poder.
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1: Estamos de vuelta, seguimos aquí en CNN Chile Radio y revisamos los titulares a esta hora de la mañana, 9:39. El presidente José Antonio Kast se reúne esta mañana con los dirigentes de los partidos oficialistas. El encuentro busca superar las diferencias y recriminaciones que dejó la fallida acusación constitucional contra el exministro de Hacienda Nicolás Grau. La expresidenta Michelle Bachelet participa de un encuentro con alcaldesas de distintas comunas de Chile. Esto en medio de su campaña para convertirse en la próxima secretaria general de la Organización de Naciones Unidas. Contraloría publicó un duro informe en contra de la exministra de Seguridad Trinidad Steiner. El organismo determinó que la exsecretaria de Estado actuó fuera de sus atribuciones legales y que debió abstenerse de pedir información reservada a la Policía de Investigaciones. El ministro de Hacienda, Jorge Quirós, desestimó la propuesta de los alcaldes sobre focalizar las exenciones del pago de contribuciones. El secretario de Estado ofreció ocupar parte de lo recaudado por la invariabilidad tributaria para compensar así lo que dejarán de recibir los municipios. La presidenta encargada de Venezuela, Delcy Rodríguez, aseguró que la etapa de búsqueda y rescate de víctimas continúa. A 9 días del doble terremoto que afectó al país, el número de fallecidos aumentó a 2.595. Con polémico cobro, en el final del partido, la selección de Croacia fue eliminada del Mundial por la selección de Portugal de Cristiano Ronaldo. El triunfo fue por 2-1 para los lusos. Mientras España venció 3-0 a Austria sin mayores problemas y Suiza dejó en el camino por 2-0 a Argelia para meterse los 16 mejores. Comienza nuestro panel de conversación de cada mañana, Voces del Poder, nuestro espacio de conversación, de debate, de análisis de la contingencia. Junto a nuestros panelistas invitados están con nosotros Nicole Cardoch, ex subsecretaria general de Gobierno. ¿Cómo está, Nicole?
9: Bien, bien.
1: Bienvenida. Muchas gracias. Gracias por estar con nosotros. Y el director ejecutivo de Pivotes, José Antonio Valenzuela. ¿Cómo estás, José Antonio?
12: Muy bien, ¿y tú, César?
1: Gracias por estar con nosotros también, a los dos, por acompañarnos esta mañana. Y lo decíamos en los titulares, el informe de Contraloría sobre el actuar de la ex ministra de Seguridad, Trinidad Steiner, se evacuó ayer y es uno de los temas más importantes, si es que no el más relevante del día de hoy, por la contundencia de este informe ante un requerimiento de diputados de oposición y que de alguna manera agrava el escenario para Trinidad Steiner. Si bien está fuera del Ministerio de Seguridad ya hace varias semanas y su gestión ya venía bien a los tumbos, por eso salió, evidentemente. Aquí hay un antecedente jurídico que le da otra envergadura a la situación. Nicole, ¿cómo ves tú lo que ha revelado este informe de Contraloría?
9: Sí, yo creo que es correcto decir que este es un informe muy contundente. Era algo que ya se venía sospechando, que la ministra Steiner tuvo que ir al Congreso, a la Comisión de Seguridad, a dar explicaciones sobre ciertas acciones que Contraloría hoy día ratifica, que era algo que también lo había dicho ya la oposición, que excedió sus facultades legales al pedir información a 48 horas de llegar al cargo sobre una investigación que llevaba la Policía de Investigaciones de manera secreta. Eso yo creo que solamente sigue reforzando la idea de que hubo una improvisación realmente peligrosa cuando hablamos de asumir la cartera del ministerio probablemente más importante que tenía que tener este gobierno, o por lo menos era eso lo que se nos decía en campaña. Yo creo que sobre todo en materia de seguridad pública los justitos cuestan muy caro. Tuvimos 70 días de una gestión paupérrima. Que solo queda ya para la historia y para el balance con estas cosas que evidentemente no son solamente errores. Errores es equivocarse en una cifra, en un punto de prensa, rectificar o tener algún otro tipo de descoordinación. Pero generar una acción de tal nivel, instalándose y teniendo ya una... metiéndose en la pega de lo que hacen las policías, la policía de investigación, en la fiscalía, yo creo que es una línea roja que cruzó la ministra, la ex ministra Steiner, que es bastante preocupante.
1: Es grave a su juicio.
9: Muy grave.
1: José Antonio.
12: A ver, yo creo que es quizás la guinda de la torta de lo que fue una evidente mala gestión y probablemente también una mala designación. Fue una ministra que tuvo muchos problemas, que yo creo que se vio envuelta en esta en estas polémicas respecto a la remoción de la sargento Peña, si no me equivoco,
1: de la prefecto Peña,
12: que estuvo que le costó mucho la instalación y luego además el despliegue de un programa que era vital y fundamental para este gobierno, y por lo tanto creo que quizás de lo bueno que se hizo fue haber pagado el costo rapidito de una mala decisión y haber corregido el rumbo. Creo que la responsabilidad política que le cabe a Trinidad Steiner se ejecutó con la remoción del cargo. Me parece que lo que da cuenta el informe efectivamente es de no haber cumplido con la normativa, haber hecho una solicitud que excedía sus atribuciones y no haberse abstenido debiendo hacerlo. Creo que ella ya pagó por esa responsabilidad y me parece que continuar con esta seguidilla de acusaciones constitucionales más va a seguir desafectando a la ciudadanía respecto de la política que a hacer valer responsabilidades legales y políticas que ya se ejercieron.
1: Antes de ir al tema de la posible acusación constitucional, que ya está como una opción sobre la mesa, ¿qué refleja a tu juicio, José Antonio, este dictamen de esta resolución, más bien de Contraloría, este informe, de la forma en la que el gobierno también armó su equipo del Ministerio de Seguridad? ¿Cómo interpretas tú eso a la luz de lo que refleja este informe?
12: Yo creo que lamentablemente se improvisó, y se improvisó en una cartera demasiado importante. Y esa improvisación pasa no solamente por el nombre que se eligió, sino por la falta de personas con experiencia tanto para liderar el ministerio como para acompañar a la ministra. Y esa improvisación se vio en no solo en esto, sino que en distintas cosas. Lo importante fue corregir el rumbo. Creo que hoy quien lidera la cartera de seguridad es una persona que sí tiene experiencia, que sí está preparado y que sí se ha visto un despliegue mucho más a la altura de lo que espera la ciudadanía en una cartera tan importante como es seguridad. Pero la improvisación se paga, cuesta caro y creo que es un error, es un aprendizaje para no repetirlo.
1: Nicole, ¿sobre ese punto?
9: Sí, yo creo que es evidente el nivel de improvisación con la que llegó a instalar el gobierno el Ministerio de Seguridad con sus autoridades. Recordemos que no solamente fue removida la ministra Steiner a los 70 días del ejercicio del cargo, sino también hoy día no están los dos subsecretarios que iniciaron también en esta gestión. Yo creo que es preocupante, sobre todo cuando había una promesa de campaña tan tangible, tan concreta, del entonces candidato presidencial José Antonio Kast sobre lo que se iba a hacer de manera inmediata en materia de seguridad pública. Ese nivel de improvisación creo que revela que finalmente no había una hoja de ruta, no había un plan, como se decía, y lamentablemente en un tema que sigue siendo la mayor preocupación para los vecinos y vecinas a lo largo de todo Chile, improvisar de verdad que cuesta caro. Si bien ha habido una conducción muy distinta por parte del nuevo ministro, creo que todavía le hace falta conocer a los chilenos y chilenas qué se está haciendo de manera distinta en materia de seguridad, porque esa fue la gran promesa de campaña. Cambiar el rumbo, dar mayores niveles de seguridad a la ciudadanía, y eso todavía no se cumple.
1: Y en ese sentido, ¿cómo ve la respuesta que dio el gobierno tras conocerse este informe, Nicole? Porque el ministro Alvarado de alguna manera le bajó el perfil, dijo que este fue un error, que un error lo comete cualquier ministro. Pero acá estamos hablando de una acusación en contra de Trinidad Steiner que es bien grave, ¿no? El haber excedido en el uso de sus facultades. Y finalmente, quien dispuso que estuviera ahí la ministra Steiner fue el presidente José Antonio Kast. ¿Cómo ves esa forma en la que reacciona el gobierno entonces?
9: Sí, yo creo que el ministro Alvarado, el viceministro, relativiza un informe de Contraloría que solo hace que se siga empobreciendo la gestión de gobierno. Yo creo que lo que hace no ayuda a la ex ministra Steiner, no ayuda al relato de gobierno. A mí me hubiera gustado escuchar un poco de autocrítica, no solamente a la hora de asumir este informe que es lapidario, que habla sobre el exceso que tuvo en sus facultades legales la ministra al pedir esta información, pero creo que generar como y relativizar un informe como este, diciendo que todos los ministros pueden cometer errores, sigo insistiendo, yo creo que un error es otra cosa, pedir a 48 horas de asumida en el cargo un informe a la Policía de Investigaciones sobre una investigación en curso, creo que es muy peligroso.
1: José Antonio.
12: A mí me parece que hay dimensiones que hablan mucho de falta de experiencia, pero también recordemos que hay otra cosa que hace el informe. El informe también blinda la solicitud de renuncia o la remoción de la prefecto Peña. Sí. Y dice que se ajusta la normativa y que no hay ilegalidad ahí, que era algo que se esperaba que fuera distinto en el informe de Contraloría. Yo creo que esto refleja más falta de experiencia y de conocimiento de la forma en que opera el Estado, de las competencias que tiene el Ministerio de Seguridad, que de mala fe o de un abuso de poder. Y por lo tanto creo que esa falta de experiencia, esa improvisación, ya esas responsabilidades se hicieron efectivas a partir
1: de su salida.
12: Y probablemente ya va a tener mucha dificultad de poder tener otro cargo público durante este gobierno, que me parece bien.
1: Oye, pasemos al siguiente foco de atención, que es si viene o no una acusación constitucional en contra de la ex ministra Steiner. Están los plazos precisamente para que se pueda presentar una acción de este tipo, a pesar de que ya salió del gabinete. José Antonio, tú ya deslizabas algo sobre este asunto. ¿Cómo ves esa posibilidad de que la oposición recurra a este instrumento?
12: O sea, y vimos, yo creo que con justa razón, a buena parte de la oposición hablando sobre lo desgastante, lo negativo, lo nocivo que es para la política.

0: Chile en el abuso de la herramienta de la acusación constitucional, y es algo que están reclamando
1: por el caso Grau,
0: en el caso Grau, y sí, es algo que están reclamando todas las oposiciones, pero que se les olvida cuando son oficialismo o al revés y viceversa lo mismo. Yo creo que sinceramente es momento de parar con esta escalada armamentista de acusaciones constitucionales. No le hace bien a nadie. Tiene que tomarse en serio la herramienta como una herramienta de última ratio que es. Y algo, es algo que se ha perdido tanto en el gobierno del presidente Gabriel Boric como durante el gobierno del presidente Piñera, que se dio con mucha fuerza. Y yo creo que ante todo lo que vimos en la acusación del ministro Grau y todos los llamados que se hizo a tener responsabilidad en la forma de usar esta herramienta, sería muy contraproducente e inentendible, creo yo, para la ciudadanía, uh-huh, que se vuelva a usar esta herramienta y volvamos a destinarle además semanas de discusión a una uh-huh acusación constitucional en vez de destinarla a las preocupaciones ciudadanas. O sea, el desempleo está alrededor uh-huh de un 10%. Uh-huh. Eso es de lo que debiésemos estar conversando.
1: Nicole.
2: Sí, yo creo que estando de acuerdo con el diagnóstico de las acusaciones constitucionales, ya con la acusación del exministro Grau, uh-huh, fueron 10 acusaciones constitucionales en contra de ministros de la administración anterior del gobierno del presidente Gabriel Boric. Creo que evidentemente presenta un exceso, sobre todo en materias que no tenían ninguna correlación o ningún sustento y que bien que se fueron rechazando, sobre todo la última en el Senado. Yo creo que en este caso hay una vulneración grave de la institucionalidad, uh-huh, lo devela el propio informe de la Contraloría. Creo que existe sustento, creo que es una herramienta que evidentemente está para que se utilice por parte de los parlamentarios y parlamentarias. No sé si es el momento, creo uh-huh que el momento político de esto es muy importante y en eso coincido, porque hoy día la gente está viviendo un alza en el costo de la vida, una preocupación por el desempleo, y vemos que lamentablemente muchas veces la política, o sobre todo en el Congreso, no se están conversando esas urgencias que se viven en la ciudadanía, sí, en el día a día. Yo creo que ahí podría haber una discusión sobre si es el momento indicado para una nueva acusación constitucional, o sea, pero creo que mérito tiene. La vulneración grave a la institucionalidad lo presenta el informe de Contraloría y vuelvo a decir, no es un error cualquiera, es una inmiscusión en otro poder que es autónomo y que es autónomo para protegernos a todos y todas.
0: Ahora, el calificativo de grave es tuyo, no es de la Contraloría. ¿Sí? Y ese es el que es parte de un análisis de si presentar o no una acusación constitucional.
1: Pero la mérito jurídico quizás, porque hay dos dimensiones, la dimensión política sobre el tiempo o no, si es el momento o no de hacerlo, y el carácter de
0: la norma dice infringir jurídico la Constitución y las leyes. Uh-huh. Pero la verdad es que las veces que algo se hace de forma no exactamente apegada a la ley, son millones. Hay implícito en esto, y además explícito porque el Tribunal Constitucional se ha pronunciado, una norma de que esto tiene que ser infracciones que son de cierta entidad, graves.
1: Y esta no lo deja.
0: A mí me parece que no, parece que esta es una infracción donde se solicitó información que no tiene la competencia para solicitar. Efectivamente, eso es un descriterio, es un problema. Uh-huh. Se ejerció, o sea, se hizo responsable a la ministra por esa mala decisión. Pero no estamos hablando de cohecho, de tráfico de influencia, no estamos hablando de haber tomado decisiones que hayan tenido impacto. Se solicitó información para la que no tenía competencia de solicitar. Entonces, yo creo que abusar de la herramienta de la acusación constitucional ante una ministra que ya no está en ejercicio uh-huh y volver a movilizar al Congreso por un mes para que solo se hable de esto y no de las prioridades ciudadanas, me parece que sería un despropósito.
2: Sí. Yo igual quiero dejar lo claro último, que es necesario entender que las renuncias en democracia no te eximen de asumir responsabilidades. Yo creo que eso es importante. La renuncia, además, la solicitud de la renuncia a la ministra Steiner no es por este hecho en particular. Uh-huh. Este hecho en particular ocurrió 48 horas después de que asumiera el gobierno y ella renunció 70 días después de una seguidilla de cuestiones bastante paupérrimas en su gestión como ministra de Seguridad. Solo quiero dejar eso en claro porque acá la responsabilidad política también existe a la hora de que ella asume y sale del gobierno, pero hay una vulneración, vuelvo a decir, a mi modo de ver, uh-huh, grave en cómo funciona la institucionalidad en Chile.
0: Yo solo un punto muy
1: breve. Lo último que nos vamos a la pausa.
0: Sí, que yo creo que hay que ser capaces de diferenciar cuando un ministro tuvo una mala gestión de cuando un ministro requiere ser acusado constitucionalmente y por lo tanto excluido por 5 años de la vida pública. Uh-huh. Es lo que pasó con el ministro Grau, que tuvo una pésima gestión, pero eso no lo hacía merecedor de esa sanción, y yo creo que pasa lo mismo con la ministra Steiner.
1: José Antonio Valenzuela y Nicole Cardoche están con nosotros esta mañana en Voces del Poder. Vamos a la pausa y seguimos con más al regreso.
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1: Estamos de vuelta, seguimos aquí en CNN Chile Radio y en nuestro panel Voces del Poder. Esta mañana nos acompañan José Antonio Valenzuela y Nicole Cardoch y vamos a retomar la conversación sobre lo que está pasando en el oficialismo en particular. A esta hora está en desarrollo el desayuno convocado por el presidente Kast con presidentes de partido del oficialismo. La idea puede ser la buena, ahí con un cafecito, un buen desayuno para... Claro, exacto.
2: Para limar asperezas. ¿Ah?
1: Una media luna para poder saborear un poco mejor el panorama político. Pero fuera de broma, las cosas están bien tensas dentro del el oficialismo. Ha habido cruces de declaraciones en el contexto de la acusación constitucional del exministro Grau, que parece que dejó secuelas en el interior del oficialismo y en esas relaciones. ¿Cómo ves tú ese escenario, José Antonio? Partamos por eso. Claro. ¿Hay posibilidad de recomponer esto o no?
0: A ver, a mí me parece que gobernar en estos tiempos es muy difícil de por sí. Y gobernar cuando conviven grupos distintos de partidos políticos que han tenido conflicto en el pasado, aún más difícil. Uh-huh. Pero gobernar en una situación donde el partido principal del gobierno le dice a sus socios que realmente no lo sienten socios y que a quienes sí sienten socios es una parte de la oposición, que se declara oposición amigable, pero oposición y que critica cada vez que tiene que criticar, hace imposible gobernar. Y esto habían sido voces de ciertos liderazgos que uno decía, mira, son difíciles de controlar, no los tomemos tan en serio, el diputado Romero tiene a veces un poco de verborrea, pero ahora lo vemos, a mí me parece que cuando se vuelve preocupante, en el senador Arturo Esquella. Uh-huh. Y yo creo que si esto no interviene en el Ejecutivo, el presidente de la República no ordena, se va a volver cada vez más difícil gobernar, van a ir generándose ciertas heridas que no sanan fácil. Mm. Lo vimos con el Frente Amplio y el Partido Socialista, y a mí me parece que dentro de todo el Frente Amplio fue cuidadoso en no torear al Partido Socialista. Mm-hmm. Yo no veo lo mismo respecto al Partido Republicano Chile Vamos. Yo veo un interés por mostrar que no nos caen tan bien, que no somos tan amigos, y eso va a ir generando fricciones que después van a dificultar la labor de gobernar. Y yo creo que cuando uno ve y escucha las declaraciones de Arturo Esquella, hay que mirar un poquitito abajo el agua. Y lo que está pasando, creo yo, es que el Partido Republicano tiene elecciones internas pronto. Y que eso empieza a generar incentivos distintos a la estabilidad del proyecto del gobierno y que tienden a proteger más la identidad del Partido Republicano que el que al gobierno le vaya bien.
1: Que el partido del presidente.
0: Y por lo mismo el presidente necesita intervenir.
1: Claro. Nicole, ¿cómo lo ves tú?
2: Sí, a mí me encantaría estar escuchando lo que pasa en ese desayuno ahora en La Moneda. Creo que es bien interesante. Han habido semanas de una guerrilla entre ambas almas del gobierno, que es evidente. No existe una coalición de gobierno todavía. Son partidos que decidieron apoyar a la figura presidencial de José Antonio Kast. Pero yo creo que lo que es preocupante es que La Moneda se utilice como un laboratorio para la crisis de identidad que tiene la derecha. Yo creo que cuando estamos hablando sobre este nivel de fricción, estamos hablando también sobre un proyecto de país que no existe en común entre Chile Vamos, el Partido Republicano, bueno, Nacional Libertarios, que se dicen dentro del mismo Partido Republicano que son más socios o más aliados que los mismos miembros de Chile Vamos. Yo creo que es peligroso, creo que esto no va a subsanarse con un desayuno, con un encuentro o con palabras de buena crianza, sino que se va a ir develando a medida que se desarrolle la agenda del gobierno lo friccionado que están estas dos posiciones, una posición que sigue insistiendo en instalar una fricción y una polarización de la política tan grande como el Partido Republicano, y otra parte que entiende que la polarización no ayuda al desarrollo de Chile como es Chile Vamos.
1: O sea, es un tema de fondo, igual no es una cuña más, una declaración desafortunada.
2: Yo creo que es un tema de fondo. Ajá. Yo no veo acá, yo sé que en el Congreso han estado particularmente ordenados los votos de los parlamentarios, pero creo que se devela en cómo se han ido gestionando las políticas de gobierno una visión completamente dispar. Vemos hoy día la figura, por ejemplo, de la presidenta del Senado, Paulina Núñez, y su necesidad de entablar una mesa dialogante, transversal, de escuchar otras propuestas, versus vemos la actitud nuevamente del ministro Quirós dándole un portazo a todas las otras propuestas que se le acercan, no solamente desde la oposición, sino también, por ejemplo, como la de los alcaldes y alcaldesas de manera transversal.
0: José Antonio. Convengamos que, por un lado, esto no es que las derechas tengan que resolver su identidad, y estamos viendo un fenómeno especialmente extraño que nunca había pasado. Uh-huh. Esto es cada vez más frecuente. Al gobierno pasado le pasó mucho. Tú, Nicole, estabas en el gobierno y te acuerdas, me imagino, los conflictos que se dieron en innumerables oportunidades. Me acuerdo del caso Monsalve, generó un nivel de beligerancia entre el socialismo democrático y Apruebo Dignidad que llamó también mucho la atención. Lo que pasaba ahí, y es lo que se hace necesario hoy, creo yo también, porque es normal que existan fricciones dentro de un grupo diverso que gobierna, es que el liderazgo del presidente es fundamental. Y el liderazgo del presidente tiene que poner por delante los intereses de su gobierno y de su proyecto político, que es el proyecto de las derechas. Por sobre el proyecto republicano. Y vamos a ver si es que eso es una decisión que va tomando la moneda o si sigue manteniendo esta postura de ser un espectador. Porque yo creo que la postura de espectador va a generar que se va a volver cada vez más difícil para José Antonio Kast el poder gobernar.
1: Y claro, porque al final el gobierno va a tener que demostrar de alguna manera o ir tratando de navegar en estas aguas donde dos sectores le exigen una forma de hacer política al final.
0: Pero además acá no hay equivalencia. O sea, es extremadamente atípico que el partido eje del gobierno, el Partido Republicano, diga que se siente más cómodo con un partido de oposición que con sus socios. Básicamente es esa alianza entre Republicano y Chile Vamos lo que permite gobernar y el Partido Republicano está diciendo que esa alianza no la valora ni la respeta. Yo creo que eso requiere una intervención del presidente contundente, oportuna y a la altura de las circunstancias. Y me parece que este es un primer paso para allá, pero hasta ahora hemos visto que ha sido muy tibio.
1: ¿Y podría derivar en un discolaje, por ejemplo, de algunos parlamentarios de Chile Vamos, que se sientan más incómodos, toreados precisamente?
0: Eventualmente cuando a ti te están permanentemente diciendo que no eres valorado, eso genera efecto. Yo espero que no sea el caso. La verdad es que el proyecto de ley que se está discutiendo en el Senado hoy es probablemente los proyectos más relevantes que se han discutido desde el mundo de las derechas y requiere una cierta unidad de propósito y una cierta unidad de cómo gestionarlo. Y por lo mismo cuesta tanto explicarse más allá de las elecciones internas que enfrenta el Partido Republicano declaraciones como las de Arturo Esquella.
1: ¿Y se hace más difícil el diálogo con la oposición o no, Nicole?
2: Yo creo que en este caso la responsabilidad no está en la oposición, hay una responsabilidad del gobierno, del oficialismo, porque hoy día ese es el sector no solamente que presenta mayoría en las cámaras, sino también quienes están encargados de desarrollar la política pública desde la moneda, desde el Ejecutivo. Yo creo que la conversación, de verdad, tengo muy mi expectativa puesta en el desarrollo de lo que pueden generar los senadores y senadoras de Chile Vamos con respecto a la legislación o a la tramitación de la mega reforma. Sobre todo porque lamentablemente seguimos viendo por parte del Ejecutivo esta actitud más de generar crispación, de generar división, de ganar con lo justo, que yo creo que es pan para hoy y hambre para mañana, porque el desarrollo de un país no se genera solamente con unos pocos, sino se genera transversalmente, haciendo grandes acuerdos que ayuden a la mayoría del país.
0: Pero ahí también es fundamental que haya una parte de la oposición disponible a concurrir. En el gobierno del presidente Boric hubo una parte
1: ¿No hay oposición?
0: Yo creo que no, porque cuando lo que se está privilegiando es la unidad de la oposición, o sea, la unidad es el valor principal a conservar, lo que tú estás dándole es un derecho a veto a ciertos partidos que tú sabes que no quieren avanzar en ninguna de las líneas de este proyecto. Ajá. ¿En qué línea de este proyecto podría estar disponible el Partido Comunista a avanzar? En absolutamente ninguna, pero si lo que se declara es que va a haber unidad de la oposición desde la Democracia Cristiana hasta el PC, lo que te están diciendo es que no hay ninguna posibilidad de llegar a un acuerdo. Entonces, yo creo que Chile Vamos ha hecho un esfuerzo, yo creo que es valorable lo que está haciendo la presidenta del Senado. Ahora toca recoger el guante y mostrar un poquitito más de apertura a entender que este es un proyecto que no son tus ideas, pero que tú puedes mejorar y tratar de transformar en algo que sea aceptable y sobre todo entendiendo el contexto de urgencia que vivimos, porque el desafío de inversión y el desafío de empleo creo, son demasiado evidentes como para que no estemos dispuestos a probar recetas nuevas. Uh-huh. Las anteriores ya fracasaron.
2: Yo solamente decir con eso que por parte de la oposición ha habido todos los espacios para generar propuestas, no solamente incurrir a estas instancias de diálogo transversal, sino también presentación de propuestas. Los centros de pensamiento uh-huh. de la oposición han presentado propuestas, el Partido Socialista, el PPD, la Democracia Cristiana, los alcaldes y alcaldesas de Chile. Lamentablemente, acá hay un ministro que hace oídos sordos y que su tosudez, lamentablemente, nos está encaminando a una mala política para
0: pero
2: el país.
0: Pero las propuestas no pueden ser una réplica del programa que perdió en segunda vuelta. Eso es el problema.
1: ¿Eso es?
0: Absolutamente.
1: ¿Las propuestas sí?
0: Son una réplica del programa que perdió en segunda vuelta. Eso no es disposición al diálogo, eso es simplemente mostrar que no hay disposición al diálogo.
2: No, revisemos la de la bancada de senadores socialistas, se las recomiendo.
1: Nicole Cardoche y José Antonio Valenzuela con nosotros esta mañana aquí en Voces del Poder. Gracias, José Antonio. Gracias, Nicole. Gracias. Buen fin de semana para los dos.
0: Igual para ti.
1: Gracias por haber venido. Nos vamos a ir a la pausa, 10 de la mañana con 5 minutos, 3,9 grados. Al fin repunta la temperatura en Santiago, con una máxima esperada para hoy de 14, los cielos despejados en la capital. Pausa y ya seguimos con más.
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1: Estamos de vuelta, ya seguimos aquí en CNN Chile Radio y nos vamos a uno de los lugares de la noticia de esta mañana, al Palacio de la Moneda, donde el presidente José Antonio Kast se reúne con los líderes de partidos oficialistas en un momento particular, digámoslo, para el oficialismo. Ivo Goich nos va a contar qué es lo que está ocurriendo durante esta mañana ahí en la sede de gobierno. ¿Cómo estás, Ivo?
2: ¿Cómo te va, Seba? Muy buenos días, con mucho frío acá en el Palacio de la Moneda. Están reunidos desde las 8:30 de la mañana los presidentes de los partidos que componen el arco oficialista, que le dan sustento político a la administración del presidente José Antonio Kast, tras una citación que se hizo para ordenar la casa a nivel político, Seba, luego de semanas y meses desde la instalación del gobierno, incluso me atrevería a decir desde antes de la instalación del gobierno acá en el Palacio de la Moneda, donde no se han podido poner de acuerdo los distintos partidos. Ser o no ser, esa es la cuestión, es la frase célebre de la obra Hamlet de Shakespeare, y se podría aplicar efectivamente acá en el Palacio de la Moneda, en esta reunión, ser o no ser una coalición, una alianza de gobierno. La densidad existencial que tiene esa frase en la obra de Shakespeare no es ni cercana efectivamente a lo que está sucediendo acá, porque por lo demás hay una decisión que prácticamente estaría tomada por parte de los partidos y no ven la posibilidad, Seba, de poder reunirse en una sola coalición. De lo que sí hablan es de poder tener un trabajo de coordinación entre ellos para

0: parte del presidente del Partido Republicano, Arturo Esquella, diciendo que no ve necesario poder crear una coalición, sí un trabajo de coordinación. Agustín Romero, diputado del Partido Republicano, aseguraba esta semana, no por primera vez, sino que ya esto ha sido reiterativo, que sus aliados naturales son el Partido Nacional Libertario, un partido que no es parte de aquellas colectividades que sustentan políticamente al gobierno del presidente José Antonio Kast, y se han posicionado desde la vereda de una oposición constructiva, efectivamente, y eso ha molestado muchísimo a la UDI, a Renovación Nacional, a Evópoli también. Lo cierto es que el día de ayer el presidente José Antonio Kast, desde Uruguay, al final dejaba planteada la posibilidad de que con el tiempo, más adelante, saliendo de los problemas coyunturales que tiene nuestro país y las urgencias que son en materia económica y por supuesto en materia de seguridad, podría conversarse o abrirse la posibilidad de que ciertos partidos pudiesen conformar entre ellos un tipo de coalición de gobierno. Se ha hablado desde el inicio de la importancia que tiene para una administración entrante poder tener una coalición. Veíamos lo que pasaba con la administración del presidente Gabriel Boric, que si bien los partidos estaban coordinados, jamás pudieron reunirse del todo, conformar un solo gran bloque, más allá de los esfuerzos intensos que se hicieron por parte del gobierno del presidente Boric, esfuerzos intensos que hizo él mismo al tratar de interceder muchas veces para que los partidos pudiesen reunirse y pudiesen sacar adelante ciertas políticas públicas y no tener desencuentros a nivel público. En estos tres meses solamente de la administración del presidente José Antonio Kast, esto ha quedado en evidencia. Los días lunes, acá después de los comités políticos ampliados, hemos visto distintas declaraciones que denotan que hay diferencias sustanciales, de fondo, muchas veces frente a propuestas, frente a alternativas, frente a formas de hacer política y de tomar decisiones por parte de los distintos partidos, y eso en un momento ya se está notando mucho, y en momentos donde el presidente Kast, en medio de tramitaciones importantes, como la mega reforma, necesita una partidos cohesionados, al menos, no a nivel de coalición, pero sí cohesionados en cuanto al apoyo, finalmente, se está eso perdiendo, y muchas veces se pierde tiempo en el debate político interno, incluso al interior del oficialismo. El día de hoy por la mañana pudimos conversar con Benjamín Moreno, diputado del Partido Republicano. Él no es parte de esta reunión a la que estaban citadas solo los presidentes de las colectividades. Él venía acá al Palacio de la Moneda por otras reuniones, pero él ha sido uno de los críticos durante las últimas semanas acerca de la toma de decisiones, de las distintas opiniones, versiones que hay. Se refirió acerca de esta afinidad política más cercana con el Partido Nacional Libertario, que también ha sido tema al interior del oficialismo, y esto fue lo que nos dijo hoy por la mañana.
1: Yo creo que lo que hay que buscar son espacios de coordinación, de resolución de diferencias, que es evidente que las ha habido, pero que tenemos que tener más espacios de conversación, de diálogo, para ir afinando las piezas. Hay que entender que este es un oficialismo que viene de diferentes partidos políticos con diferentes formas de trabajar. Todos tenemos que buscar qué cosas hicimos bien y qué cosas hicimos mal, pero acá creo que lo importante es enfocarse en los resultados y en ir mejorando la gestión del oficialismo mismo, que es responsabilidad y resorte, yo diría, principalmente de los partidos políticos y de las bancas que estamos tanto en la Cámara como en el Senado.
0: Y ahí estaban las declaraciones. Es parte de lo que se piensa, al menos al interior del Partido Republicano, la no necesidad de poder formar una coalición. Ahí hay un reconocimiento explícito de las diferencias que existen entre los distintos partidos que, como te decía, Seba, le dan este sustento político, esta fuerza finalmente a la administración del presidente José Antonio Kast, pero que son evidentes. Y ellos reconocen que son diferencias que son evidentes. Más allá de eso, hay un reconocimiento al trabajo que se ha hecho hasta ahora por parte de las distintas colectividades, sacando adelante distintas iniciativas que se han propuesto desde el Ejecutivo, pero hay un reconocimiento entonces de que esas diferencias han causado y han hecho mucho ruido interno y externo también. Eso se ha notado cierto desorden, y es por eso que finalmente el mismo presidente de la República tiene que intervenir. Esta reunión había sido conversada, hablada hace algunos días en un comité político ampliado, pero no tenía una fecha específica. Lo cierto es que solo los últimos días, el día miércoles, se hace oficial esta invitación, un desayuno acá en el Palacio de la Moneda con los presidentes de los partidos oficialistas para rayar la cancha, podríamos decirlo. Vamos a ver lo que nos dice el ministro del Interior y de la Secretaría General de Gobierno, Claudio Alvarado, que, como te digo, se va a entregar una

0: declaración sin preguntas en principio a la prensa, entregando detalles acerca de los trabajos de coordinación. Recordemos que hace algunas semanas Sebas había propuesto, incluso en un comité político ampliado, a los mismos partidos la posibilidad de que se establezca paralelo a los comités políticos ampliados, que es las conversaciones que ellos tienen semanalmente con el Ejecutivo, entre los mismos partidos realizar un trabajo de coordinación, algo que recibió reproches, por ejemplo, por parte de Renovación Nacional al clarificar que ellos no son una coalición, no trabajan como una coalición de partidos unidos en torno al gobierno, por lo que ese trabajo lo debería hacer finalmente el gobierno, el de ordenar la casa, y hubo llamados, efectivamente, y en el reporteo que nosotros hemos hecho acá en el Palacio de la Moneda, al Ejecutivo a que tomaran finalmente ese rol y esas riendas. Yo escuchaba y hablé con algunos parlamentarios oficialistas hace algunos días y decían que, por ejemplo, esto en el gobierno del expresidente Sebastián Piñera, de críticas cruzadas, de recriminaciones a figuras importantes, como por ejemplo la de Evelyn Matthei por parte del Partido Republicano, de algunos representantes, de algunos dirigentes del Partido Republicano, y críticas por la prensa, a los distintos partidos y a la forma de hacer política, no hubiese pasado. Él hubiese tomado las riendas y hubiese efectivamente tomado decisiones y llamado al orden mucho antes de lo que lo está haciendo el gobierno. Los partidos, algunos habían acusado cierta pasividad por parte del Ejecutivo en cuanto a ordenar la casa y no generar este tipo de roces de manera pública. Así que vamos a ver qué es lo que nos cuenta, lo que nos dicen los mismos presidentes de los partidos una vez que salgan de esta reunión, pero también el viceministro del Interior y la Secretaría General de Gobierno, Claudio Alvarado, luego de este desayuno, este llamado, de esta invitación realizada por el presidente de la República, José Antonio Kast, entonces a los partidos oficialistas para saber qué pasa y ver de qué manera siguen trabajando juntos y ver cuánto dura sea efectivamente esta tregua que se podría generar a raíz del encuentro del día.
1: Exacto, para ver si es que se liman esas asperezas o no, pero parece haber algo de fondo, en definitiva, lo hablábamos hace un rato con nuestros panelistas aquí, también en Voces del Poder. Gracias, Ivo, nos quedamos atentos a tu llamado entonces.
0: Nos vemos,
1: Chao.
0: Que estés muy bien.
1: Que estés muy bien. 10 de la mañana con 17 minutos. Vamos a otro tema. En nuestro sitio web cnnchile.com ya recogemos la controversia que se ha generado por el concierto de la banda de pop coreana BTS en el Estadio Nacional. Tres fechas agendadas acá en Chile y este rechazo de parte del IND a la posibilidad de que se desarrolle este concierto en el Estadio Nacional ha llevado a una disputa de carácter político también importante. La ministra Natalia Ducó se desligó de la responsabilidad por esa decisión y ahora apunta a la productora a cargo, o sea, DG Medios. La ministra del Deporte se desligaba así de la responsabilidad tras esta decisión del IND, que depende del ministerio, en torno a no autorizar la realización del concierto de BTS en el Estadio Nacional. Las fechas agendadas son 14, 16 y 17 de octubre de 2026. Y lo que estableció el IND es que, en base a criterios técnicos y de continuidad asociados al estado actual del campo de juego y al impacto que generaría un montaje de un escenario central tipo 360, es que entonces no se podría utilizar el Estadio Nacional. Básicamente, el escenario que trae la banda para esta gira es demasiado grande y muy pesado, sobre todo para montarlo sobre el pasto del estadio sin que se generen daños. Bueno, en entrevista con el canal 24 Horas, Ducó aseguró que lamentablemente la situación, la situación de las ARMYs, se refiere a las y los fanáticos de BTS, pero es imposible cancelar algo que nunca fue confirmado. Y ahí viene una definición clave que hace la ministra. Nosotros, el Ministerio del Deporte, en el Instituto Nacional del Deporte, nunca confirmó el decreto de confirmación, que suelen hacer en estos casos las fechas, y se ha hecho común que las productoras salen a vender entradas sin estas confirmaciones. Y ahí viene la duda. ¿Estaba autorizado entonces o no el uso del Estadio Nacional? ¿Tenía la productora cerrado el contrato con el IND para el arriendo del recinto antes de la venta de las entradas, o todavía habían aspectos que estaban por definirse? Es posible, plantean algunos análisis de los fanáticos que ya han inundado las redes sociales con comentarios, que quizás la productora sí tenía cerrado el contrato, pero no las especificaciones técnicas, y que son esas las que está objetando el IND, porque se entiende que el problema no es que la fecha esté ocupada para otro fin deportivo, no es que no haya disponibilidad de esos días del uso del recinto, sino que el tipo de escenario que se quiere montar no es compatible con el cuidado de la cancha. Eso es lo que establece el IND. Bueno, entonces ahí vienen todas las dudas respecto a si acá esto, ¿estaba cerrado o no por ambas partes o si solamente fue la productora la que salió a vender las entradas sin tener cerrado el detalle del contrato? Ahí queda la duda planteada y a la luz de lo que dice la ministra Ducó, es más bien lo segundo, es decir, que la productora no tenía acordado los detalles técnicos sobre el escenario. Profundicemos en esto porque la ministra dice, calculamos aproximadamente que son 600 toneladas y también dónde está el peso, que es en el centro del pasto del Estadio Nacional, que no solamente se daña el pasto, sino que se hunde la cancha por los estudios que ha realizado nuestro equipo técnico. Es por eso que no sería muy responsable aceptar un concierto de estas magnitudes dentro del Coliseo, palabras textuales de la ministra Natalia Ducó. Y ahí entonces viene la disputa. Y acá el problema empieza a tornarse en un asunto político desde el momento en que las fanáticas y los fanáticos de BTS han convocado a manifestaciones a propósito de este tema para manifestarse en contra de la decisión que ha adoptado el IND. Y ahí viene un escenario bien impredecible. ¿Qué puede pasar? ¿Saben por qué? Porque el furor que despierta esta banda, la lealtad de sus fanáticos, es realmente sorprendente. Y eso puede generar entonces movilizaciones bien importantes acá en Santiago, donde hay convocatorias para algunas movilizaciones, o bien en regiones donde también se estarían replicando. Vamos a ver qué es lo que ocurre con este asunto. Desde la Comisión de Cultura están siguiendo también el tema, podría escalar incluso hasta el Congreso. Con 21 dejamos estos asuntos de lado por un instante y nos vamos ahora al contacto en terreno nuevamente con Colomba Ayjols a propósito de un seminario con alcaldesas del país que está en desarrollo y donde está la expresidenta Michelle Bachelet. Colomba nos cuenta qué es lo que está ocurriendo hasta ahora, Colomba.
2: Muy buenos días, Seba. Así es, ya expuso la expresidenta Michelle Bachelet en este seminario que se está realizando aquí en Pirque, justamente con la participación en estos momentos en un foro que se está realizando de conversación junto a la exministra del Interior, Carolina Toá. Está presente también la exministra Mónica Salaquet y la exalcaldesa de París, Anne Hidalgo, conversando justamente de cómo generar redes entre mujeres que participan en política. En su discurso, la ex mandataria habló de la violencia de la política más bien en política hacia las mujeres, esto a través de redes sociales, e hizo alusión, Seba, ya en tres ocasiones, a lo menos en su exposición, sobre, por ejemplo, la violencia política que sufrió la ex candidata presidencial Evelyn Matthei en redes sociales durante el año pasado. También incluso hizo alusión a violencia que se genera no solamente en redes sociales, sino también en la participación en la ciudadanía. En un encuentro, Seba, que también es bastante relevante porque reúne a 37 alcaldesas de todo el país y una cifra, de hecho, que ya han relevado varias instancias durante este foro, es que 57 son las alcaldesas a nivel país de las 346 comunas, lo que representa un 16,5% de la representación de las mujeres a nivel local, un nivel que de hecho relevaba la ex presidenta Michelle Bachelet sobre la importancia de generar no solamente la participación de mujeres en estos cargos, sino también la relevancia de estos cargos para la ciudadanía, que finalmente le da respuesta más inmediata a las necesidades y urgencias que tienen los ciudadanos. Vamos a pasar a revisar, Seba, el primer momento al que hacía alusión yo sobre el discurso de la expresidenta Michelle Bachelet, en particular sobre la violencia que viven las mujeres en política, donde también la exmandataria relataba diferentes ocasiones en donde incluso los medios de comunicación se han concentrado en, por ejemplo, la vestimenta que ella utiliza en comparación también a lo que se centran los medios de comunicación respecto de las figuras políticas masculinas. Revisemos las declaraciones de la exmandataria.
3: Las mujeres en la política nos sentíamos discriminados por los artículos que salían sobre nosotros y sobre periodistas mujeres que escribían sobre mujeres. Y para ella fue una sorpresa y me decía, pero ¿cómo es una sorpresa? Si nosotros, y desde la Evelyn Matthei, todas pensábamos exactamente lo mismo, que cuando nos evaluaban a nosotros, nos evaluaban de manera diferente muchas veces. Todavía existe ese prejuicio enorme de colocar estereotipos a las mujeres en política. Más allá de lo que ha surgido en los últimos años, con mucha fuerza, que es la violencia política contra las mujeres en la política, offline y online, sobre todo online. Y el sentido es silenciar a las mujeres. El sentido de esa violencia política es intentar que las mujeres digan, ¿sabes qué más? Me voy para la casa.
2: Claro, de esa manera entonces hacía alusión la exmandataria a la violencia que muchas veces viven las mujeres, Seba, en estos cargos de representatividad popular, en este caso hablando de las alcaldesas presentes y también las exautoridades, a modo de poder articular un círculo de mujeres que son y tienen representación política en nuestro país. Este, de hecho, es un seminario que está organizado por la CAF y también por la Fundación Horizonte Ciudadanos, por eso que también se cuenta con la presencia aquí en Chile de la expresidenta Michelle Bachelet, porque hay que recordar que la exmandataria se encuentra realizando diferentes viajes y encuentros con autoridades de cara a lo que va a ser la selección de la secretaria o secretario general de las Naciones Unidas a fin de este año para asumir el cargo el 1 de enero de 2027. Ahora, la exmandataria también hizo alusión, Seba, a algo bastante importante y que quizás también es contingente, porque esta semana hemos conversado mucho sobre la lealtad política, aludiendo, ¿no es cierto?, a lo que ha sido el quiebre en el oficialismo, en donde hay justamente una lucha por qué partido es más leal al presidente José Antonio Kast. Y justamente la lealtad fue un tema que la expresidenta Michelle Bachelet abordó también en su discurso. Para ella decía, la lealtad no es decirle al presidente sí a todo, finalmente es poder decirle en qué cosas se podría mejorar, en qué cosas el mandatario se está equivocando, y hacía alusión también cuando ella fue ex autoridad en el gobierno del expresidente Ricardo Lagos. Vamos a revisar también ese momento.
3: Yo creo que una de las cosas más importantes es que uno esté súper disponible a que si una estrategia, una política no está funcionando, cambiarla. Yo siempre decía a mis ministros, porque además yo fui así con el presidente Lagos, es que para mí lealtad no es que me digan que sea todo, por el contrario, eso es lo más desleal que hay. Que lealtad es que me digan esto no está funcionando. Y habrá momentos, yo me juntaba solas con el presidente Lagos y le decía, ¿sabes, presidente? Esto que usted está tan orgulloso, he estado en la calle, no está funcionando.
2: Bueno, ahí las declaraciones entonces sobre la lealtad política, un tema que, como yo decía, Seba, también se ha instalado esta semana, dado el quiebre que se ha dado en el oficialismo y la lucha por la lealtad del presidente José Antonio Kast entre los partidos que conforman el gobierno. Hablamos de Chile Vamos y también el Partido Republicano. Ahora, también yéndonos a otro tema y quizás el que concentra la atención hoy día de la carrera de la expresidenta Michelle Bachelet, es justamente su candidatura a la Secretaría General de las Naciones Unidas. La expresidenta se ha justamente reunido con diferentes autoridades de los países que tienen poder de veto en el Consejo de Seguridad todavía, y como mencionaba antes, en el despacho queda una reunión pendiente entre las autoridades de Estados Unidos y la expresidenta Michelle Bachelet. Recordemos que Estados Unidos tiene poder de veto en el Consejo de Seguridad, y eso es bastante relevante también por parte de la expresidenta Michelle Bachelet, poder convencer a los 5 países que tienen poder de veto, justamente también en el marco de lo que fue su exposición del programa de su candidatura este martes en Nueva York ante el Consejo de Seguridad, en donde también, bueno, hacía alusión a lo que fueron los titulares de la prensa respecto de su presencia en esa reunión. Decía que, por ejemplo, cuando es una representante política, la prensa se concentra más bien en la vestimenta, aparte de lo que decía en su discurso. Y también, para finalizar su exposición, dijo lo siguiente. Pasemos a revisar cómo terminó su discurso.
3: Chile necesita alcaldesas fuertes, preparadas y conectadas entre sí, que cuando vuelvan a sus comunas vuelvan llenas de energía, algunas tal vez con nuevas herramientas, con nuevas alianzas y sobre todo con la certeza de que su labor es indispensable para construir un país más justo, más democrático y más humano. Una última cosa, en mi experiencia personal, el sentido del humor siempre ayuda, siempre ayuda, así que no hay que nunca perderlo. Entonces voy a echar una talla para terminar. Que la próxima vez, si soy seleccionada secretaria general, la reunión sea en Nueva York. Gracias.
2: Bueno, vamos a ver si es que desde las majadas de Pirque se realiza una vez más este encuentro entre alcaldesas electas, como decía la expresidenta Michelle Bachelet, la siguiente vez idealmente en Estados Unidos, Nueva York, así es que ella es electa secretaria general de las Naciones Unidas.
1: La información del momento en materia política, importante encuentro, también el hecho de que haya un espectro político más amplio, no solo de sectores opositores, le da otro tinte también a este encuentro en el que participó la exmandataria. Gracias, Colombo, por el despacho. Nos vemos.
2: Nos vemos, Eva.
1: 10:29 a.m. Nos vamos ahora a una pausa. Revisamos imágenes de lo que está ocurriendo a esta hora en la cordillera de la región metropolitana, en Valle Nevado. Con una temperatura bajo cero allá en la cordillera, pero acá en Santiago Centro 5,9 grados la temperatura del momento en la capital, máxima de 14, y a la espera de precipitaciones que podrían llegar este fin de semana a la región metropolitana. Corte y ya volvemos con más.
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1: Estamos de vuelta, seguimos aquí en CNN Chile Radio. Cuando son las 10:34, revisamos las noticias más importantes de esta mañana en nuestros titulares. El presidente José Antonio Kast se reúne a esta hora con los dirigentes de partidos oficialistas en La Moneda. El encuentro busca superar las diferencias y recriminaciones mutuas que dejó la fallida acusación constitucional contra el exministro de Hacienda, Nicolás Grau. La expresidenta Michelle Bachelet participa de un encuentro con alcaldesas de distintas comunas de Chile. Esto en medio de su campaña para convertirse en la próxima secretaria general de la Organización de Naciones Unidas. Contraloría publicó un duro informe en contra de la exministra de Seguridad, Trinidad Steiner. El organismo determinó que la exsecretaria de Estado actuó fuera de sus atribuciones legales y debió abstenerse de pedir información reservada a la Policía de Investigaciones. Senapred informó que 90 viviendas resultaron con daños mayores debido al sistema frontal que afecta a la zona centro-sur del país. Además, hay 15 personas damnificadas y otras 11 que están lesionadas. La presidenta encargada de Venezuela, Delcy Rodríguez, aseguró que la etapa de búsqueda y rescate de víctimas continúa a esta hora. A 9 días del doble terremoto que afectó al país, el número de fallecidos ha aumentado a 2.595. Y en el fútbol, con un polémico cobro en el final del partido, la selección de Croacia fue eliminada del Mundial por Portugal. El equipo de Cristiano Ronaldo se impuso por 2-1, mientras España venció con comodidad 3-0 a Austria y Suiza anoche dejó en el camino a Argelia tras vencerlo por 2-0. En una semana marcada por datos económicos, algunos de ellos bien decepcionantes, tenemos la oportunidad de conversar de este y otros temas del ámbito económico precisamente con la presidenta de Sofofa, Rosario Navarro, que está con nosotros. Bienvenida, Rosario.
13: Muchas gracias, Sebastián.
1: Gracias por estar aquí. Rosario, antes de ir a esos datos, partamos por lo que ocurrió en Paraguay. Fuiste parte de la gira del presidente José Antonio Kast a ese país. Y es bien interesante mirar lo que está sucediendo allá. El presidente, de hecho, en su mensaje resaltaba el avance económico que está logrando Paraguay. ¿Qué es lo que está pasando con la economía paraguaya que llama tanto la atención?
13: A ver, es una economía que está creciendo a un ritmo parecido al que Chile creció hace 20 años atrás. Uh-huh. Bueno, tiene mucho por avanzar, infraestructura por crear, pero ha tomado una decisión bien valiente, diría yo. Puso una tasa impositiva del 10% a las personas, del 10% al IVA, y del 10% a las empresas. Eso ha traído a enormes inversionistas extranjeros en el sector inmobiliario, en el sector de la construcción, en la maquila, y eso está teniendo resultados bastante sorprendentes. Paraguay es de los pocos países de la región que está creciendo un 6%.
1: 6%.
13: Tiene un desempleo casi cero, diría yo. Y la palabra que más me llamó la atención fue la del ministro de Economía de Paraguay, que nos dijo, nosotros pusimos el empleo por sobre la recaudación. Es algo bien sorprendente y que está trayendo resultados reales.
1: Y esa discusión, por eso traía a colación el caso paraguayo, porque de alguna manera nosotros que estamos en un debate de cómo crecer más, puede servirnos de algunas lecciones. ¿Qué lecciones sacaría de lo que está pasando allá, por ejemplo, entonces?
13: Bueno, hay que tener sentido de realidad también. Chile está en un estado de desarrollo mucho más...
1: Muy distinto, por cierto.
13: Muy distinto al de Paraguay. Sí. Y ellos nos están mirando mucho a nosotros. Pero también han aprendido de nuestros errores. Y en ese sentido, la simplificación tributaria, el tener permisos más ágiles, ha permitido que haya llegado mucha inversión a Paraguay. Yo me traigo de vuelta ese gran aprendizaje. ¿Cómo hacemos un camino más ágil? Y eso también nos trae otra pregunta. Hoy día estamos viendo cifras bastante negativas en la economía chilena. Bueno, esto nos tiene que hacer un llamado de acción.
1: Sí.
13: ¿Qué podemos hacer ahora para revertir esos números tan negativos?
1: ¿Le preocupa el escenario de la economía chilena después de 5 meses de IMASEC negativo? ¿Posible recesión técnica en el horizonte?
13: Obviamente es un factor que hay que estar observando muy detenidamente. Esto tiene efectos principalmente en la vida de las personas y de los ciudadanos. Entonces, obviamente, que no es una buena noticia. Tenemos además, como dice usted, hemos tenido indicadores negativos.
1: Claro, de contracción.
13: La actividad no minera, si bien ha tenido un repunte pequeñito, la actividad minera está muy por debajo de lo esperado.
1: Sí.
13: Y por otra parte, esto tiene consecuencias reales en el desempleo. O sea, Chile está ya 41 meses con indicadores de desempleo sobre el 8%, llegamos al 9,4%. Por otra parte, el desempleo juvenil femenino es una cifra que a mí, en lo personal, me duele. 28% de las mujeres jóvenes que están buscando un empleo no lo logran encontrar. También 1 millón de personas en Chile está buscando empleo activamente y no logra encontrar ese empleo anhelado. Pero además hay otra cifra que es bastante oculta. 1.600.000 chilenos ya dejaron de buscar empleo. Pero si tú les preguntas, ¿usted estaría dispuesto a trabajar? Te dicen que sí.
1: Desalentados.
13: Entonces tenemos 2.5 millones de chilenos que queriendo trabajar no están encontrando ese espacio laboral.
1: Rosario, a comienzos de año había expectativas de que este iba a ser un año de repunte y que se podría perfilar la economía chilena a retomar tasas más altas hacia adelante. Pero el escenario es bien distinto a 5 meses. ¿Qué es lo que ha pasado? ¿Qué diagnóstico tienen ustedes? Porque ya no se trata de un mes puntual donde hubo un dato negativo, son 5 meses consecutivos, no lo veíamos desde la crisis subprime. Salvo la pandemia, por supuesto, que es algo excepcionalísimo.
13: Sí, yo creo que hay que entender que estos son factores globales. No solo está pasando aquí. La economía global ha tenido coletazos de las crisis geopolíticas que estamos viviendo. El alza de los combustibles también trajo efectos. Uh-huh. Pero también una economía que lleva una década sin crecer, donde tenemos un sistema laboral rígido, donde además la tecnología ha ido avanzando a pasos agigantados, la disrupción de la inteligencia artificial ha traído consecuencias en el mercado laboral. La suma de todos esos componentes se está viendo hoy día en indicadores bastante claros. Uh-huh. Y yo quisiera como tal vez pegarme el salto y qué hay que hacer. Entonces, para revertirlo, la semana pasada tuvimos la cuenta pública en Sofofa y la verdad que es una instancia bien interna donde están todos los socios regionales, sectoriales y las empresas socias. Y el llamado que Sofofa les hizo a sus asociados uh-huh. iba en esa dirección. ¿Qué tenemos que hacer? Y lanzamos una propuesta que se llama Empleo 3x3, uh-huh. Orientada a que en 3 años, con 3 ejes bien claros, avancemos en propuestas concretas para revertirlo y uh-huh. ponernos metas. También, no simplemente indicar dónde hay que hacerlo, sino comprometernos a metas concretas.
1: Sí. Ahora, y ahí, ese empleo depende mucho de la actividad económica, precisamente.
13: O sea totalmente. Está amarrado a eso. Y por eso, uno de esos puntos es cómo atraer inversión y crecimiento. Uh-huh. Y ahí, claramente, tenemos mucho por mejorar. Si bien se han visto algunos resultados después de la gestión que ha tenido el Comité de Ministros, se han destrabado permisos, eso hay que hacerlo más permanente, no puede estar adscrito como a una cosa circunstancial que ocurre cada cierto tiempo. Uh-huh. ¿Cómo tenemos un Estado más moderno, que ejecute de una manera mucho más eficiente? Si bien la ley de permisos sectoriales va a permitir como reducir un 30% los permisos, ¿cómo metemos tecnología para uh-huh. que eso se reduzca aún más? Nosotros tenemos un proyecto que se llama permisos en 365, ojalá en un año, una vez que tú ingresas, un titular ingresa, un proyecto cumpliendo con todas las normativas pueda echar y poner en marcha el proyecto de inversión, porque eso va a generar empleo y porque eso va a dinamizar la economía.
1: Uh-huh. Estamos con Rosario Navarro, la presidenta de Sofofa, aquí en CNN Chile Radio. Ahora, Rosario, volviendo al tema de la inversión, ¿qué es lo que está pasando hoy día? Porque estas propuestas apuntan a cambios hacia adelante, ¿no? Y están basadas en un diagnóstico. Uh-huh. ¿Qué es lo que está pasando hoy día con la economía chilena por lo que vemos estos números negativos? O sea, ¿es un problema de burocracia y de permisología, que en todo caso se arrastraba hace mucho rato? ¿Hay un problema de confianza de los tomadores de decisión? ¿Por dónde pasa esto?
13: Creo que es una suma de factores. Aquí, obviamente, el rezago que ha generado en el pipeline de inversión, la excesiva permisología, uh-huh. es un punto que hay que observar y que claramente tiene efectos en la economía. Porque cuando tú dificultas las condiciones para innovar, para emprender, para desarrollar la actividad económica, obviamente esto genera uh-huh. un impacto directo en los empleos. Por otra parte, también hay que revisar qué ha pasado en la legislación vigente. Uh-huh. Nosotros hoy día tenemos un mercado laboral bien rígido, que además ha tenido consecuencias directas. La informalidad hoy día está llegando a un 27%. Que son cifras que Chile nunca había tenido. Nosotros, si bien nos comparamos con los vecinos y Perú tiene casi un 70% de informalidad, eso no pasaba en Chile. Uh-huh. Entonces, ¿por qué está ocurriendo? Uh-huh. Y ahí, claramente, el que el mercado laboral sea rígido impide también que la gente joven acceda a empleos. Cuando tú estás estudiando, a lo mejor la rigidez de tener un sistema laboral de 40 horas semanales impide que gente joven esté entrando al mercado laboral. Uh-huh. Por ende, ahí hay otro factor, donde está la regulación y la legislación vigente y cómo podemos agilizar para que generemos un espacio de oportunidad para esos sectores más rezagados.
1: Hablemos de eso porque esta semana conocimos el informe también de la mesa laboral convocada por el gobierno, que evacuó un informe con un diagnóstico y propuestas. Y esas 22 propuestas, varias de ellas van en esa línea. ¿Hay que avanzar hacia mayor flexibilidad en el mercado laboral?
13: Yo creo que la adaptabilidad y la flexibilidad son factores que han incidido en el aumento de la informalidad y en el rezago que tenemos en recuperar las cifras de empleo que teníamos prepandemia. Uh-huh. Y ahí son mecanismos claros que tienen, además, evidencia que permiten que sectores que están rezagados ingresen al mercado laboral formal, porque uh-huh. eso es lo que tenemos que estar mirando, cómo se formaliza el empleo. Yo creo que las indicaciones que esta comisión ha ido... no hemos visto como el documento final, pero han salido ciertos como informes van en la línea correcta, más uh-huh. flexibilidad, más adaptabilidad, entender que yo a lo mejor voy a salir, haber estudiado algo o tengo ciertas habilidades y en el tiempo y en la vida laboral voy a ir transitando uh-huh. Y que se permita que eso ocurra.
1: Uh-huh. Pero el problema de toda esa visión es que desde sectores vinculados a la oposición, digamos, o más de izquierda, plantean que eso significaría más abusos contra los trabajadores. Así lo planteó, por ejemplo, Arturo Martínez, ex líder de la CUT. Se ha planteado como un retroceso desde el punto de vista de la protección de los trabajadores, lo dijo Giorgio Bocardo aquí en el escenario.
13: Aquí no hay ningún retroceso. La jornada laboral en Chile va a seguir siendo de 40 horas. Uh-huh. Lo que cambia es que hoy día medimos la jornada laboral en un mes. Se va a ampliar porque tal vez en temporadas de verano tú tienes más ofertas laborales, puedes trabajar más horas, pero después en el invierno, en el sector turismo, se ve claramente, uh-huh. bajan esas jornadas. Uh-huh. Entonces, es como tú amplías el tiempo, el periodo de tiempo uh-huh. donde se miden las 40 horas. Aquí no hay un retroceso de que estamos diciendo, no, se olvidan las 40 horas y ahora todos trabajan 52 horas. No creo que vaya por ahí porque los derechos que han sido adquiridos y que permiten conciliar de mejor manera trabajo uh-huh. Y la vida familiar van a seguir siendo las leyes vigentes en Chile, pero sí hay que entender que hay particularidades, que hay sectores productivos que tienen otra realidad y uh-huh. cómo nos hacemos cargo también de esa realidad.
1: O sea, ¿es posible compatibilizar flexibilidad con la seguridad laboral de los trabajadores también?
13: Efectivamente, de hecho, nosotros estamos trabajando bien de la mano con las 4 centrales sindicales. Uh-huh. Hemos hablado mucho de cómo va a impactar la inteligencia artificial uh-huh. en su trabajo cotidiano. Estamos capacitando a todos los líderes sindicales en cómo se adopta la inteligencia artificial para aumentar productividad. Hemos hablado de la palabra que siempre todos evitan, que es flexibilidad, y siempre la convertimos en adaptabilidad, pero son dos cosas distintas. Adaptabilidad es como yo voy adaptándome a ciertas condiciones, pero flexibilidad también son mecanismos que favorecerían que más mujeres, que hoy día están rezagadas, ingresen al mercado laboral, más jóvenes y también mayores de 55, que hoy día les cuesta muchísimo encontrar empleo.
1: Uh-huh. O sea, en ese sentido, el contrato por horas, por ejemplo, a su juicio no significa una precarización de los trabajadores.
13: No, porque yo creo que hoy día tenemos que ver que hay segmentos como los jóvenes que están estudiando y a lo mejor quieren trabajar por horas. Y siempre viendo que hay una legislación vigente que hoy día resguarda al trabajador con ciertos uh-huh. códigos, además. Yo no creo que haya una pugna en cuidado y protección de los derechos de los trabajadores con dar también posibilidades a otros sectores que requieren de mayor flexibilidad.
1: Uh-huh. Y en esa línea, ¿cómo ven la posibilidad de poner término a la indemnización por años de servicio? Que también es un asunto que está sobre la mesa hoy día. No se ha formalizado la discusión, pero nos gustaría conocer la visión de su foco.
13: Bueno, hace años atrás, cuando se constituye el seguro de cesantía, uh-huh. tenía esa misión, abolir después, con el tiempo, la indemnización por años de servicio, que sabemos que hoy día es un freno para la movilidad, para encontrar mejores oportunidades en una pyme. Es difícil sostener a veces esas indemnizaciones por 11 años. Es un elemento que hay que observar. Yo creo que permitiría mayor movilidad laboral uh-huh. Y sí, fortalecer un seguro de cesantía, porque también hay que ver que están los instrumentos para cuidar cuando uh-huh. alguien queda desempleado.
1: O sea, ¿les gusta la idea de la indemnización a todo evento, por ejemplo?
13: Sí, pero que habría que ver también, porque es a todo evento, bajo qué premisas, uh-huh. por cuántos años, cuánto se acumula en el fondo. Uh-huh. Sabemos que hay hartos recursos acumulados en el fondo de cesantía y que hoy día no se utilizan. Y por otra parte, cómo favorecemos espacios de mayor flexibilidad y movilidad laboral.
1: Uh-huh. Pero en la práctica, Rosario, en base a todas estas medidas y a la visión que tienen ustedes, con la legislación actual, digamos, ya sea por la indemnización por año de servicio, por las 40 horas, por el sueldo mínimo que tenemos hoy día, etcétera, ¿no sería posible generar más empleo de lo que está generando la economía chilena o sería más difícil, al menos, con esta legislación?
13: Yo creo que es más difícil y, además, hay evidencia que si tú avanzaras solo en el componente de flexibilidad, uh-huh. se podrían generar de inmediato casi 80.000 empleos. Entonces, ahí está el desafío. Mientras sigamos teniendo 1.000.000 de personas que buscan empleo y no encuentran, y 1.600.000 que ya dejaron porque tiraron la esponja, uh-huh. es algo que nos tiene que preocupar y ocupar. Chile tiene mucho todavía por crecer. Obviamente hay factores más de largo plazo en la economía, están analizando dónde podemos ser competitivos, en qué sectores productivos podemos crecer más. Uh-huh. Hay sectores que hoy día están rezagados, el forestal, todavía hay casi 2 millones de hectáreas que se podrían forestar y eso generaría empleo. Hay otros sectores como la salmonicultura que si se entregaran más concesiones podría crecer también. Esa reflexión de futuro y de contingencia es algo que los sectores productivos como Sofofa tenemos que estar abordando. Tenemos un proyecto hoy día con Imperial College de, y me encantaría traértelo cuando lo tengamos listo.
1: Encantado.
13: Porque se hace cargo de cuáles son los 6 sectores que hoy día aportan al PIB y dónde tenemos oportunidades de crecer en ellos y innovar en ellos también para generar industrias que tal vez hoy día podríamos ser competitivos a nivel mundial.
1: Estamos con Rosario Navarro, la presidenta de Sofofa, aquí en CNN Chile Radio. Rosario, esto nos lleva de inmediato a la discusión en el Congreso sobre la mega reforma.

0: ¿no? El proyecto que está en discusión. Y en esta semana se constituyó esta mesa técnico-política para avanzar en el proyecto y buscar un acuerdo más amplio detrás de este proyecto, que no se apruebe solo por un voto. ¿Es ese un asunto relevante para el empresariado hoy día?
1: Mire, nosotros en el empresariado siempre vamos a estar dispuestos a aportar con evidencia, pero eso ocurre en una arena que es la arena legislativa, donde nosotros podemos participar si nos conviene en alguna comisión. Ha habido mucha reflexión de esto en el sector empresarial. Que se apruebe la mega reforma, yo creo que es algo positivo porque disminuye la incertidumbre al final. Cuando tú dejas de tener este tipo de conversaciones, empieza a ocurrir que tienes las reglas claras, indistintamente de cuáles sean esas reglas, y para el sector privado es muy importante contar con certeza jurídica. Es uno de los factores que siempre ha incidido cuando tú analizas en qué mercado va a ir a abrir una nueva operación. Siempre estás mirando la certeza jurídica, obviamente la arena tributaria, que es algo que sea competitivo, también las condiciones laborales y si el mercado permite o no innovaciones. En ese sentido, la mega reforma cubre varios de esos aspectos y nos parece positivo que hayan espacios de diálogo porque claramente cuando hay mayor convergencia en temáticas y ponemos al país en el centro, son políticas públicas que son de más largo plazo.
0: Ahora, la pregunta es si es que la estabilidad en el tiempo de una reforma tributaria es deseable o no y es importante a ojo de los empresarios. Porque se lo pregunto porque desde la oposición, por ejemplo, dicen, miren, necesitamos que estos temas que son tan de fondo y que generan un cambio estructural, sobre todo tributario, tengan sostenibilidad en el tiempo, porque si no en 4 años más llega otro gobierno y nosotros, lo dijeron desde el Frente Amplio, lo dijo el senador Durresti esta mañana, probablemente trataríamos de revertir medidas que no compartimos. Entonces, por eso vuelvo al punto de la estabilidad en el tiempo y de la necesidad de que haya un acuerdo político detrás de esto.
1: A ver, yo creo que el acuerdo nacional, y que va más allá del acuerdo político, es que Chile necesita volver a crecer y crear empleos.
0: Y eso ya está, pareciera.
1: Y eso, izquierdas y derechas lo entienden. En el gobierno anterior, de hecho, nosotros tuvimos largas conversaciones con el ministro Marcel en esa línea. Cómo disminuir impuestos de primera categoría para atraer mayor inversión, cómo damos certezas para que los inversionistas lleguen al país. Y en ese sentido yo no veo discrepancias. Hoy día Chile, para volver a crecer, tiene que ser competitivo tributariamente y al mismo tiempo dar certezas jurídicas de una estabilidad por un periodo de tiempo. Porque cuando alguien invierte, un empresario invierte, no invierte para 2 años plazo. Hace una inversión que se va a amortizar en 30 años.
0: Claro.
1: Y por ende, que no estén cambiando las reglas del juego es fundamental para que esa inversión en la TIER, en la VAN, en un montón de componentes que uno está analizando, sea competitiva.
0: O sea,
1: por
0: no
1: ende, no da lo mismo. No solo no da lo mismo, creo que es fundamental la certeza jurídica cuando uno invierte en un país.
0: Y no da lo mismo si se aprueba por un voto o no, entonces.
1: Y no da lo mismo. Pero ahí yo quiero volver a ese llamado. Esta es una propuesta que va de verdad a cambiarle la vida a los chilenos. Nosotros tenemos que hacernos cargo de que hicimos el experimento al revés. Chile hace más de una década tenía impuestos de primera categoría cercanos al 20%, subimos al 27% con una idea de recaudar más. Pusimos la recaudación por sobre el empleo, al revés de lo que hicieron los paraguayos, y los resultados no recaudó más y generó y destruyó empleos. Entonces, con un experimento que ya hicimos, tenemos hoy día que analizar cuál es la nueva propuesta para revertir ese efecto negativo que hemos tenido.
0: ¿Qué es lo que va en camino ahora en el Congreso?
1: Porque la urgencia y la emergencia, como te digo, es el empleo y para generar empleo es más inversión y más crecimiento.
0: Rosario Navarro, presidenta de Sofofa, ha estado con nosotros esta mañana aquí en CNN Chile Radio. Rosario, gracias por haber venido al estudio. Muy
1: gracias
0: amable.
1: Gracias a ti.
0: Gracias por acompañarnos. 10 de la mañana con 54 minutos. Nos vamos a una pausa a esta hora en CNN Chile Radio. Actualizamos también la situación del tiempo a esta hora. La temperatura va subiendo lentamente. 7,2 grados a esta hora en la capital. Cielos despejados. Máxima de 14 para hoy día en Santiago y a la espera de posibles precipitaciones este sábado, de acuerdo a la Dirección Meteorológica de Chile. Nos vamos al corte y volvemos con más.
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10: 48 selecciones, pero solo una logrará levantar la Copa del máximo torneo del fútbol del planeta. El análisis de estadísticas y las principales tendencias ya tienen a sus candidatos definitivos. ¿Quieres saber quiénes son? Francia y España arrancan como las dos máximas favoritas, igualadas con la probabilidad más alta. Los números premian la impresionante profundidad de plantel de los franceses, con Mbappé a la cabeza. Y el gran momento de los españoles, vigentes campeones de Europa, con Lamine Yamal como estrella principal. Un escalón más abajo aparece Inglaterra, impulsada por el valor de mercado de sus futbolistas. Y ojo con Sudamérica, las proyecciones ponen exactamente con las mismas opciones a Brasil y a la campeona defensora, la Argentina de Lionel Messi. ¿Aparecerá la contundencia histórica de Alemania? ¿Países Bajos logrará finalmente un título? ¿O Cristiano podrá levantar la única copa que le falta con Portugal? Si tuvieras que jugártela por un solo equipo, ¿a quién elegirías? 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
1: Comienza nuestro bloque de bienestar de cada semana. Macarena Morales está con nosotros. ¿Cómo estás, Maca? ¿Qué tal?
2: Bien, pues, ¿qué tal?
1: Todo bien.
2: Me imagino que conoces a más de alguna persona que por estos días tiene influenza.
1: Sí.
2: ¿Te ha pasado?
1: Viene de cerca y mi hijo estuvo también con...
2: Mira,
1: con
2: no es casualidad.
1: Una semana.
2: No es casualidad.
1: Bien agresivo el bicho.
2: Sí, claro, bien agresivo, pero lo importante, por supuesto, es evitar las complicaciones mayores, de acuerdo al último reporte epidemiológico. Yo sé que este tema lo hemos hablado insistentemente aquí en este espacio de bienestar y lo vamos a hacer todas las veces que sea necesario, porque hemos dicho en varias oportunidades que la mejor enfermedad es la que no se desarrolla, y una vez cuando ya estamos en ella hay que hacer frente a una época muy compleja, como es la que estamos viviendo por estos días. En este invierno, al menos aquí en la región metropolitana, las temperaturas están bajísimas.
1: Muy baja,
2: y además sí. Hemos tenido pocas posibilidades de ventilación. Y eso hace aún peor la situación para las enfermedades crónicas, las enfermedades respiratorias en este caso. Bueno, la influenza tipo A se mantiene como el virus predominante de acuerdo al último reporte epidemiológico que entrega el Ministerio de Salud. El 25,9% de los casos en la influenza B sigue siendo el segundo más detectado y el rinovirus se encuentra en tercer lugar con cerca del 20%. Estas son las cifras reportadas desde los centros sentinelas, es decir, aquellos que tienen la obligación de reportar, pero todos sabemos que existen todos estos otros test que nos afirman que tenemos influenza, que no necesariamente son reportados. Todo esto para contarles que probablemente hay más casos que aquellos que de manera oficial son reportados.
1: Claro.
2: Y lo más importante y el mensaje que tenemos que entregar una y otra vez es que la influenza es una enfermedad que tiene vacuna. Y cuando hablamos de esto, es importante recalcar que mucha gente no se vacuna por el temor a enfermarse o resfriarse o caer enfermo. La vacuna lo que hace es salvar vidas. Y fíjate que traigo datos distintos para convencerlos. 154 millones de vidas se han salvado en los últimos 50 años a nivel mundial gracias a la vacuna. ¿Y sabes a lo que equivale esta cifra? A salvar 6 vidas por minuto de forma ininterrumpida.
1: ¿En serio?
2: Ese es el impacto que tiene la vacunación en cuanto a salvar vidas. Aquí efectivamente hay personas que se pueden resfriar por otras cepas también y por otro tipo de virus que también están circulando, pero en este caso cuando tenemos la posibilidad de hacerlo todavía estamos a tiempo.
1: Claro, y además la vacuna lo que evita son los cuadros más agudos.
2: Es la muerte,
1: ¿no?
2: Es la muerte, claro. Estar hospitalizado.
1: Llegando a la letalidad,
2: es llegar exactamente a la muerte y vivir, no sé, intubado, etcétera, todas las complicaciones que pueden traer las enfermedades, y por eso es que nosotros también apoyamos a todo, ¿cierto? Esta campaña que tiene que ver con la vacunación.
1: Exacto.
2: La vacuna ministerial cubre 3 cepas, la A, H1N1 y la H3N2, y además la B, y un linaje específico, no vamos a entrar en esa especificidad, y la vacuna que es particular también cubre además la influenza B con otro linaje, que es el Yamagata. Todo esto para contarles que hoy día hay vacunas disponibles para la población de riesgo, que son los más vulnerables, es decir, aquellas personas inmunodeprimidas, embarazadas, niños, personas mayores y con algún tipo de enfermedad crónica, tienen la posibilidad de vacunarse dentro del programa. Y lo otro, también aquellas personas que tengan la posibilidad de hacerlo de forma particular, que no estén dentro de este grupo de riesgo, les tengo un particular mensaje para poder hacerlo. Vamos a escuchar de inmediato las declaraciones que nos llegan desde la Clínica Alemana. ¿Por qué es tan importante vacunarnos en esta época de invierno que está más fría que nunca y con virus de influenza circulando por montón?
3: Los grupos de riesgo son los niños menores de 5 años, son las embarazadas, son los mayores de 60 años y son las personas que tienen enfermedades crónicas, asma, cardiopatía. Toda la población se puede vacunar, lo que logra varias cosas. Uno, evitar una masividad en los cuadros y con eso protegemos al resto de la población. Es anual porque desgraciadamente el virus de la influenza muta casi todos los años. Tanto puede hacer mutaciones mayores como mutaciones menores, pero eso hace que la vacuna del año anterior no necesariamente te proteja a este año.
2: La virus de la influenza muta de estación a estación. Esto tiene dos explicaciones de la ciencia. Es una deriva antigénica o cambio antigénico. Es decir, estos sus genes son los que van cambiando y eso hace que la vacuna que nos suministramos el año pasado no sirva para esta nueva cepa, se adapta a nuevos organismos. Por lo tanto, la vacunación, especialmente, como bien explicaba la doctora, es para grupos de riesgo. Quiero destacar también, tuve la posibilidad de hablar con el infectólogo Paulo Charpentier, quien siempre me responde todas estas dudas para poder certificar, y yo le pregunto, ¿cuál es el mejor mensaje? Que estamos a tiempo de vacunarnos, porque si bien ya está circulando fuertemente, se estima que las alzas de casos se mantengan durante las próximas 8 a 10 semanas. Es decir, de 8 a 10 semanas es probable que tengamos alta influenza circulando, pero y la inmunidad se logra en 14 días. Por lo tanto, si ustedes hoy no se han vacunado y hoy se van a vacunar, van a estar mejor preparados para el alza de casos que se viene probablemente en 8 a 10 semanas más. Es decir, tenemos la influenza instalada, no se va a ir prontamente, al menos en la región metropolitana las condiciones de ventilación son muy, muy malas. Uh-huh. Eso muchas veces ayuda a despejar los virus, por lo tanto, atendemos a este llamado de poder vacunarnos ante el virus de la influenza, los grupos de riesgo garantizados y aquellos que puedan acceder a esta vacunación de forma particular también hacerlo. Del estilo de vida, que es lo que le puedo decir, no dejar de hacer actividad física efectivamente, pero ojo, cuando hay alerta ambiental en nuestra región metropolitana hay que tener bastante precaución también ahí y por supuesto evitar todo aquello que inflame para que el virus pueda tampoco hacernos tanto daño.
1: Claro,
2: así que hecho el llamado una vez más.
1: Macarena Morales con el bloque de bienestar de cada semana. Muchas gracias, Maca.
2: Nos vemos,
1: que
2: pues.
1: Muy bien.
2: Igual
1: nos vemos.
2: Tú. Chao, chao.
1: Chao.
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1: Vamos a nuestro siguiente bloque. Cada viernes nos visita aquí en el estudio Alejandro Alaluf con las noticias del mundo tecnológico. ¿Cómo estás, Ale?
4: ¿Qué tal? Muy bien, Seba. ¿Cómo estás tú?
1: Muy bien, bienvenido.
4: Muchas gracias.
1: Gracias por estar aquí.
4: Antes de comenzar
1: a ver
4: nuestra pauta para esta semana, quería hacerte un pequeño comentario respecto a lo que fue ayer quizás la polémica más sabrosa que hemos visto en el Mundial de Fútbol. El gol anulado de Croacia durante los descuentos.
1: Temazo. ¿Era gol o no era gol a tu juez?
4: Es una gran pregunta porque la verdad es que es difícil dar una respuesta definitiva. Técnicamente, y eso es lo que quería comentar, no fue gol porque hubo posición de adelanto.
1: Claro.
4: ¿Cómo supimos esto? ¿Recuerdas cuando hace un par de semanas hablamos de Trionda y que era la pelota más tecnologizada que hemos visto en la historia?
1: Me acordé de esa conversación ayer.
4: Justamente. A partir del chip que tiene la pelota Trionda, que es la pelota oficial del Mundial, el VAR determinó que efectivamente el jugador de Croacia, ¿no es cierto?, sí alcanzó a rozar la pelota. Sí hubo un impacto, hubo un contacto entre el jugador y la pelota. Por mucho que en los videos y en las repeticiones se viera que no hubo contacto.
1: Era como imperceptible, ¿cierto?
4: Exacto, pero finalmente sí lo hubo, porque el chip que tiene dentro de la pelota, que capta la presión de un disparo, de una patada o de un cabezazo, lo determinó. Y por lo mismo, entonces, el VAR le dijo al juez, señor, acá sí hubo contacto, oye, así que sí hubo posición de adelanto.
1: De hecho, Ale, tengo una pregunta, no sé si tiene respuesta, pero en la pantalla de la transmisión, ayer yo en el partido, apareció un gráfico en un momento.
4: Correcto.
1: Que era como una onda,
4: correcto,
1: una señal de onda.
4: Correcto.
1: Y era una línea plana que de repente ¡pum!, saltó.
4: Que fue cuando determinó que hubo un contacto con el jugador de Croacia.
1: Era eso, ya.
4: Exacto.
1: Era eso.
4: Entonces, claro, podemos conversar respecto a cómo la tecnología quizás está matando el fútbol que conocemos, pero al mismo tiempo, en términos de rigurosidad técnica, es una maravilla lo que sucedió ayer.
1: Qué buen debate este, ¿eh?
4: Está
1: qué buen
4: buenísimo. Debate. Y sobre seguramente todo, va a dar mucho que hablar también.
1: Mucho más, y sobre todo pensando en que esta es la pelota, como decías tú, más tecnológica de la historia de los mundiales.
4: Exactamente.
1: No solo por su composición, sino por los chips que tiene.
4: Así es, todas las métricas que entrega principalmente al VAR.
1: Buen debate de sobremesa.
4: Buen debate,
1: me gusta.
4: Y que va a continuar sin duda.
1: Seguro.
4: Ahora sí vamos a pasar a revisar las noticias más interesantes de esta semana. Mira, esta semana, Seba, estuve en San Pedro de Atacama.
1: ¿Qué fuiste a hacer por allá?
4: Fui a ver las pruebas que está haciendo Entel con Starlink.
1: Ya.
4: Hemos comentado acá en el programa que efectivamente Entel, ¿no es cierto?, la empresa de telecomunicaciones chilena, tiene una asociación con Starlink para otorgar comunicación o conectividad satelital para lugares que no tienen red terrestre. Es decir, estamos hablando, por ejemplo, del norte de Chile, Torres del Paine, Patagonia, Isla de Pascua y otros regiones y sectores de nuestro país que no tienen cobertura normal, como claro, las tenemos las grandes ciudades. Entonces, lo que permite esta tecnología es que a partir de satélites, tú te puedes conectar directamente a la red to cell de Entel vía los satélites de Starlink. Uh-huh. Entonces, claro, cuando tú no tienes, estás en medio del desierto, por ejemplo, como sucedió esta semana,
1: sí,
4: Hoy ya tienes una conectividad. ¿Qué permite esta conectividad? Esa es la gran pregunta. Hasta la primera fase que tenía Entel con Starlink, se podía solo mandar mensajes de texto, ajá, que ya es un avance significativo. Súper. Pero en esta segunda fase, en donde estuvimos ahí en medio de los distintos Cordillera de la Sal, en Domeico,
1: qué lindo,
4: un escenario muy, muy, muy maravilloso, ¿no es cierto?
1: Sí.
4: Y la gracia de todo esto es que si no tienes ningún tipo de obstáculo sobre tu cabeza, la conectividad funciona. Y la gracia es que ahora entran a jugar un nuevo pool de aplicaciones que son, para mi gusto, fundamentales. ¿Cuáles son?
1: ¿Cuál? A ver.
4: Tenemos WhatsApp. Ya. Y no solamente con envío de texto, también con videollamadas.
1: ¡Wow!
4: El ancho de banda de la conexión satelital permite tener videollamadas que funcionaron fabulosamente cuando hicimos las pruebas. También otras aplicaciones como X o Twitter, ¿no es cierto? Grok, Google Maps, Old Trails, que son para determinar, digamos...
1: Oye, Ale, sí, antes de seguir con el comentario, dejemos pendiente este punto. Dale. Porque tengo varias preguntas sobre el tema, pero tenemos que irnos a La Moneda, porque el presidente José Antonio Kast, después de la reunión con presidentes de partido oficialista, va a entregar un punto de prensa. Nos conectamos con la sede de gobierno. Ivo Goich está en el lugar también.
5: Así es, Seba, ya está listo. El presidente de la República habla acá en el Palacio.
6: Buenos días. Dale las gracias por la cobertura permanente que nos dan en un día que ha sido importante en lo emocional, porque pude recibir a la Brigada Juvenil de Jóvenes Aspirantes a Bomberos, Cadetes de Bomberos de Punta Arenas, en un día donde también nos alegramos de lo que ocurrió con nuestros rescatistas en Venezuela, que dieron un ejemplo de capacidad y de entrega, de puro corazón entregado a rescatar a aquellas personas que sufrieron la desgracia del terremoto. Y ahora en los próximos minutos vamos a hacer el izamiento de la bandera monumental, también con la presencia de bomberos de Chile que están en el mes de aniversario. Y así como hemos tenido esas buenas noticias, también quiero darle las gracias a cada uno de los presidentes de los partidos que colaboran con el gobierno. En esta reunión he podido compartir con el presidente de Bópoli, el presidente de Republicanos, la presidenta de Renovación Nacional, el presidente de la UDI. Posteriormente voy a poder reunirme también con aquellos que lideran el Partido Cristiano y otros partidos que colaboran directamente.

0: es el Poder Ejecutivo, el Poder Legislativo, para avanzar en proyectos de ley que son fundamentales, precisamente para concretar esas buenas noticias que hemos ido transmitiendo en temas de inversión, en temas de trabajo, en temas de salud, en temas de vivienda, y tenemos que afiatar las confianzas. Y eso corresponde en gran parte al gobierno, en general las instancias para que podamos generar esas confianzas. Como les digo, Chile tiene muy buenas perspectivas para salir adelante. Lo que pudimos recoger de la gira, tanto por Paraguay como Uruguay, en las reuniones bilaterales con presidentes de distintos países, hablan de la potencia que tiene Chile. Todos dicen Chile fue un faro y queremos que vuelva a ser un faro. Y nosotros les garantizamos que Chile va a volver a ser un faro y que va a ser la puerta hacia el Asia Pacífico para todas las naciones. Hoy día, vuelvo a reiterar, estamos muy optimistas del futuro de Chile y le agradezco una vez más el habernos reunido a cada uno de los presidentes, agradecerle a los ministros que tienen más interacción con los distintos legisladores. Así que solo buenas noticias para el desarrollo de nuestra patria. Así que muchas gracias y seguimos trabajando por Chile. Gracias.
1: Ahí escuchábamos, Seba, entonces las palabras del presidente de la República, José Antonio Kast, luego de esta reunión que tuvo con los presidentes de los partidos oficialistas, los que le dan sustento político, por supuesto, a la gestión del gobierno acá en el Palacio de la Moneda, luego de semanas donde el debate a nivel político se lo han tomado las distintas recriminaciones cruzadas entre los mismos partidos. Finalmente acá, a través de esta reunión, el presidente y el gobierno pretenden un nuevo impulso a los apoyos efectivos por parte de las distintas colectividades, una especie, podríamos decir, de rayado de cancha llamado al orden y también de asumir un rol de coordinación por parte del gobierno. Yo te contaba, Seba, que hace algunas semanas, desde los mismos partidos oficialistas, le solicitaban al Ejecutivo que tomara las riendas en cuanto a la organización y a la coordinación con los partidos para así poder evitar distintos roces y diferencias a nivel de opiniones, de comentarios, de disputas a través de la prensa por diferencias en materias políticas y también de críticas acerca de declaraciones de figuras políticas de los mismos partidos del oficialismo, lo que ha hecho que se enreden muchas veces los discursos y evidentemente en un momento donde el gobierno necesita una cohesión, en momentos donde tratan de sacar adelante distintas políticas públicas importantes como la ley de reconstrucción, poder tener afiatada una especie de coordinación entre los partidos. Eso sí, el presidente acá no habló nuevamente como el día de ayer de la posibilidad de establecer una alianza en el futuro, una posible coalición. Desde los mismos partidos han dicho que es muy, muy difícil esa posibilidad, teniendo en cuenta, Seba, la actual situación entre ellos. Lo que esperan, sí, es poder trabajar coordinados en lo que viene, y es por eso la reunión a la que la citó el día de hoy el presidente de la República, José Antonio Kast. Nosotros nos vamos a comenzar a mover y a desplazar hacia el patio de los Cañones para poder tener reacciones también de los presidentes de los partidos, claro que sí, oficialistas, tras esta reunión, Seba.
2: Claro que sí. Ivo Goetz con los detalles desde La Moneda, con la noticia política quizás más importante de esta mañana. Gracias, Ivo. Nos vemos.
1: Nos vemos, Seba. Que estés muy bien.
2: Chao, chao. 11:14 y aquí en el estudio retomamos la conversación de noticias de tecnología esta semana con Alejandro Alaluz. Vale.
3: Sí, vamos a continuar con otras noticias porque aparte de esta gran noticia de esta conectividad que está ofreciendo Starlink y Entel, una noticia que dejó un dejo de polémica muy amargo fue el anuncio que hizo Sony de que a partir del año 2028 dejaría de fabricar discos físicos para videojuegos, en este caso para PlayStation.
2: Mira.
3: Entendiendo un poco que efectivamente las distintas ramas del entertainment han matado, entre comillas, ¿no es cierto?, el formato físico. Ajá. Primero fue la música, ¿no es cierto?, con los formatos digitales, después el streaming, después con las películas y las series de televisión. Claro. Y ahora con los videojuegos. Efectivamente, será el 80% de los consumidores de videojuegos descargan los títulos, no los compran físicos. Ajá. Pero al mismo tiempo, lo que está diciendo Sony, y que probablemente Microsoft se suma próximamente, tiene que ver con el hecho de que el contar con un disco físico para prestar dárselo a un amigo, para jugar en familia, para cambiarlo, para venderlo, por ejemplo, como disco usado, va a morir. Esa dinámica va a morir y ha causado un revuelo y una polémica entre los usuarios que ha sido muy, muy interesante. Cómo la tecnología va matando el formato físico.
2: Oye, no es un detalle el asunto, entonces.
3: Absolutamente.
2: Por la dinámica que dices tú se genera entre los fanáticos de los videojuegos.
3: Correcto. Sí. Ahora, eso nos lleva al mismo tiempo a considerar

0: en la efeméride que tenemos para el día de hoy, que tiene que ver con el Blu-ray, el formato Blu-ray. ¿Cuándo crees tú, cuál es tu memoria respecto al Blu-ray, Seba? ¿Cuándo crees tú que salió al aire?
1: ¿De cuándo salió?
0: Sí.
2: Yo te diría el 2010.
0: Está cerca, 20 años cumplió este 2026 el formato Blu-ray. Mira. Recordemos que el formato Blu-ray debutó en la Consumer Electronics Show en Estados Unidos como el paso adelante respecto a lo que era el almacenamiento en un DVD. Lo que permitía el Blu-ray, cuyo nombre proviene de que tiene un láser azul que comprime mucho más la información, debutó el año 2006 para pasar a ser el formato por defecto para videojuegos, para música, para películas y series de televisión, porque efectivamente tenía hasta 50 gigabytes de posibilidad de almacenamiento este disco. También podemos recordar que cuando salió el Blu-ray se generó la última gran batalla de formatos físicos, que fue el HD-DVD. ¿Te acuerdas?
1: Sí, sí,
0: que
1: sí.
0: El Blu-ray lo empujaba Sony, irónicamente, y el HD-DVD lo empujaba Microsoft y Toshiba.
1: Me acuerdo.
0: Y finalmente en esa guerra ganó Sony con el Blu-ray. 15 años después, más o menos, cuando empezaron a aparecer las plataformas de streaming, obviamente el Blu-ray fue quedando atrás, pero hoy está teniendo una segunda vida, porque las nuevas generaciones que están buscando lo análogo están rescatando el Blu-ray como un formato para ser dueños de una película. De alguna manera, la muerte del formato físico también mata la propiedad intelectual respecto a que tú eres el dueño del título, de una película, un videojuego, etc.
1: Claro.
0: Ahora no, lo que hace es de alguna manera tener como una especie como de permiso para acceder a la obra.
1: Claro, que está digital, digamos. ¿No?
0: Exactamente. Entonces, el Blu-ray fue el último gran formato físico que cumple 20 años y se transformó en, claro, el último formato como que tuvimos como forma de almacenar un videojuego, una película, una serie de televisión.
1: Hay una
0: todo eso está quedando en el pasado.
1: Hay una cuota de romanticismo asociada a todo esto. Y vale,
0: totalmente,
1: importante,
0: totalmente. Sí, sí. Claro que sí, pero esto va a cambiar definitivamente entonces la dinámica de cómo jugamos videojuegos. Va a ser muy interesante ver cómo la industria toma este tema. Va a poder, por ejemplo, qué va a pasar con el GTA 6 que comentábamos la semana pasada.
1: Claro.
0: Y todo eso en los próximos meses. Está muy interesante la conversación respecto a los avances tecnológicos.
1: Bueno, buena noticia que nos trae Alejandro Laluf en nuestro bloque de tecnología. ¿Nos queda algo más?
0: Nos queda, bueno, podemos seguir hablando respecto a, por ejemplo, cuáles son las posibilidades respecto a la conectividad que ofrece Starlink con Entel.
1: Sí.
0: Hablamos de WhatsApp, que para mi gusto es probablemente la aplicación más fundamental que hoy contamos, por lo menos acá en Chile y en la región. En ese sentido, comunicarse a través de videollamadas, por ejemplo, no solamente texto, me parece que es un avance maravilloso. Otras aplicaciones que también van a estar disponibles tienen que ver con Google Maps, con All Trails, con AccuWeather para ver el estado del clima, etcétera, etcétera. Y la posibilidad entonces que esto no va a reemplazar las redes 4G ni 5G, sino que las complementan especialmente para sectores de difícil acceso como el norte de Chile, la Patagonia, Torres del Paine, etcétera. Y hasta las 12 millas marítimas incluso.
1: Sin contar con las posibilidades de que ayuden la cobertura en situaciones de emergencia.
0: Exactamente.
1: Alejandro Laluf con nosotros esta mañana. Muchas gracias, Ale.
0: Un gusto, sea. Nos vemos. Chao, chao.
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1: Bien, cambiamos de tema, 11:19. Esta cortina nos anuncia la llegada al estudio del periodista Felipe Gallardo para hablar de las noticias del deporte y del fútbol, principalmente. ¿Cómo estás, Felipe?
4: Muy buenos días, Seba. Claro, seguimos vibrando con este Mundial que realmente ayer nos dejó un partidazo.
1: Qué buen partido, extraordinario.
4: Increíble lo que se vivió en Toronto en el duelo de Portugal frente a Croacia. Lleno de goles, algunos anulados,
1: también
4: otros que están dentro de la polémica, pero en la cancha realmente se dio un espectáculo futbolístico. El resultado 2-1 a favor de Portugal. El primer tanto del partido lo anotó Perisic al minuto 53. Una muy buena definición, realmente Croacia. Uno pensaba que se iba a llevar el partido. De hecho, marcó el segundo, pero fue anulado. Precisamente el tanto por posición de adelanto. Y ahí en adelante, Portugal empezó a tomar más protagonismo en el partido. Al minuto 65, anota Cristiano Ronaldo. Cuando aparece en el segundo palo, baja la pelota de una manera extraordinaria, define ante la salida del arquero y está levemente adelantado. Realmente un offside de VAR. Uno que cuando uno lo ve en la tele no se da cuenta que está en posición de adelanto Cristiano Ronaldo. Pero inmediatamente en la siguiente jugada se equivoca en la salida el equipo croata, termina haciendo un tiro de esquina a favor de Portugal, de ahí cae en el área el defensor del elenco luso, y obviamente es de los 12 pasos Cristiano Ronaldo, que es un hombre plagado de experiencia y que no se pone nervioso ante este tipo de situaciones, marcó el empate. Y después, cuando el partido expiraba, el recientemente ingresado Gonzalo Ramos anotó el definitivo 2-1. Hasta ahí la historia ya lo conocemos y el partido no tiene tanta polémica. Por eso vamos a escuchar inmediatamente las declaraciones de Cristiano Ronaldo y después vamos a indagar en lo que fue en la gran polémica del partido. Escuchemos inmediatamente las declaraciones de Cristiano Ronaldo.
5: Estaremos preparados, ya los conocemos bien. Va a ser un partido muy disputado y veremos qué sucede. En el Mundial siempre es difícil, nuestro objetivo era pasar, pensar en el juego y ver qué puede pasar. Hablé con Modric, es una leyenda del fútbol. Jugamos mucho tiempo en el Real Madrid. Le decía lo mejor y yo seguiré jugando.
4: Bueno, ahí la palabra de Cristiano Ronaldo. Se despedía también de su amigo, de Luka Modric, que jugó su último partido con la camiseta de Croacia, al menos en una Copa del Mundo. ¿Qué pasó? En el final del partido, al minuto 90 más 17, está la polémica. Anota Croacia, claro. A través de un golazo de Bardiol. Todos pensábamos que este duelo seguía en el tiempo extra, quizás en los penales, pero después anulan el empate por posición de adelanto. El juez advirtió un leve desvío, sí, de Matanovic.
2: Y lo comentábamos antes con Alejandro Alaluf en el bloque de tecnología, que era muy pertinente porque fue la tecnología precisamente la que determinó que hubo contacto, claro, en ese cabezazo con la pelota, porque a simple vista en la transmisión no quedaba nada claro.
4: Sí, no quedaba para nada claro. Uno dudaba de esta posición de adelanto y después, cuando se apoya finalmente en la tecnología, en que la pelota trionda tiene un chip adentro y que siente este roce, finalmente se cobra la posición de adelanto. Una situación que no le gustó, obviamente, a los croatas, que esperaban forzar este partido para el alargue, así que pasemos a escuchar inmediatamente a Luka Modric criticando esta intervención del VAR.
6: ¿Qué nos dijo el árbitro? Que Matanovic tocó el balón, pero vimos las imágenes y no hay pruebas de que lo haya tocado. Si no toca el balón, no es fuera de juego. Algunas cosas no salieron como esperábamos. Ese penal, si hubiera sido al revés, el VAR nunca habría intervenido. Al principio, cuando se introdujo el VAR, dije que no me gustaba. Después, con el tiempo, es bueno para algunas cosas, pero lo usan de forma selectiva, dependiendo del tamaño del equipo. El VAR debería intervenir si es un error 200%, pero si no lo es, si está en la zona gris, no tienes voz ni voto. No tiene sentido llamar al VAR. Esto no es penal. Ambos jugadores se están agarrando, empujando. Vlasic no lo tiró, lo sujetó y ambos cayeron. Por eso no se puede juzgar un penal así en un partido como este.
4: Bueno, a ver, esto pasa, Seba. En el buen chileno, como se denomina, hay ahora la FIFA. Lo hecho está, Croacia podría haber sentenciado el partido, uh-huh, mucho antes, porque durante el segundo tiempo en muchos pasajes jugó mucho mejor que el elenco de Portugal. No fue así y se termina llevando la victoria el equipo luso, que ahora va a enfrentar a España el próximo lunes a las 6 de la tarde. En realmente un partidazo y que tremendo, tiene un antecedente hace solamente menos de un año. La final de la Nations League, que finalmente termina ganando Portugal en una definición apasionante a penales, y en una ronda de octavos de final de un Mundial no se enfrentan desde Sudáfrica 2010. Resultado a favor del elenco español cuando ganó esa fase por un 0-0. Así que, sin duda, va a ser un duelo muy interesante el que se va a jugar durante este próximo lunes, a partir de las 3 de la tarde en Dallas, así que se enfrentan dos de las máximas favoritas a poder ganar este torneo.
2: Partidazo para la próxima semana, partidazo.
4: Tal cual. Vamos ahora al duelo que se va a jugar durante esta tarde. Argentina enfrenta a Cabo Verde, un duelo que se va a disputar en Miami, y miles de argentinos han llegado para poder presenciar este partido. Muchos de ellos sin entradas. El precio de la reventa de un ticket de galería, del más barato, ronda alrededor de los $2,000 el precio. Entonces realmente muchos no van a poder ingresar al estadio, van a tener que trasladarse a Bayside, a donde está ubicado el FanFest. De todas maneras, enfrentan un equipo que es la sorpresa de esta Copa del Mundo. Nadie esperaba que Cabo Verde iba a conseguir resultados positivos ante España y Uruguay, y que después consiguió el empate frente a Arabia Saudita, clasificándose en el segundo puesto del grupo
7: Hachel, un grupo que tenía dos campeones del mundo, como ya denominábamos. Por eso, Lionel Scaloni le pone ojo a este partido. Si bien Argentina viene de una fase de grupos perfecta, no duda que es un rival difícil el de esta jornada. Escuchemos inmediatamente al estratega argentino.
8: El margen ahora se achica, es un encuentro de que pierde se vuelve y bueno, y lo tenemos en cuenta, pero nos agarra en un buen momento y esto es fútbol, ya sabemos que se están viendo partidos muy parejos, sacando algunos, Francia o incluso México, que creo que han ganado muy bien sus partidos. Hubo otros que estuvieron muy reñidos y creo que no va a ser fácil. Esa es la realidad.
7: Una selección argentina que espera otra actuación brillante de su astro, como es Lionel Messi, que ha marcado 6 de los 8 goles del equipo trasandino en esta Copa del Mundo. También otro duelo interesante durante esta jornada, Colombia va a enfrentar a Ghana a partir de las 9:30 de la noche y el equipo de Néstor Lorenzo tiene muchas expectativas de seguir avanzando en esta Copa del Mundo. Viene de una buena fase de grupos donde venció a Uzbekistán, consiguió un buen resultado frente al Congo y empató frente a Portugal y por eso finalizó el grupo K en el primer lugar y enfrenta a esta Ghana que clasificó como mejor tercero con 4 puntos a esta fase. Así que muchas expectativas de lo que puede hacer este partido. Así que pasemos a escuchar inmediatamente las declaraciones de Néstor Lorenzo en la previa de este encuentro.
9: Yo siempre digo que más allá del sistema que utilice un entrenador con un equipo, hay determinadas características de los jugadores que marcan la calidad o la diferencia, ¿no? Y bueno, creo que Ghana tiene un gran equipo con jugadores de primer nivel. Va a ser un partido duro. Lucho es un jugador desequilibrante que siempre esperamos que aparezca en todos los partidos. Ha aparecido, le han anulado goles. Lucho ha hecho buenos partidos y bueno, ojalá que lo haga el día de mañana y que pueda convertir y ser figura, ¿no?
7: Bueno, esperemos, Seba, que la selección colombiana y argentina se suben a Paraguay y Brasil en la ronda de los 16 mejores de este torneo apasionante que ha dejado estas jornadas el Mundial de Estados Unidos, México y Canadá.
1: Muy bien, Felipe Gallardo, la información del deporte. Gracias, Felipe.
7: Nos vemos, Seba, que esté bien.
1: 11 de la mañana con 28. Nos vamos a la música del día de hoy, nuestra efeméride, para cerrar esta edición de CNN Chile Radio, como la hacemos siempre. Y con una canción icónica del cine ochentero y noventero, diría yo, porque tuvo un legado que trascendió a la época de estreno. 3 de julio del año 1985 se estrenaba la película Volver al Futuro, trama que sigue las aventuras de Marty McFly, interpretado por Michael J. Fox, este adolescente de los años 80 que viaja accidentalmente en el tiempo hasta 1955 y que fue musicalizada, entre otras canciones, por esta, la que estamos escuchando de fondo, The Power of Love.

0: Banda que musicalizó esta película y que con esta canción además tuvo un éxito enorme. Este sencillo del año 1985 fue compuesta y presentada para esta exitosísima película. Fue el primer número uno del grupo en llegar al Billboard Hot 100 y el segundo en alcanzar también un ranking similar en el Reino Unido, y todo gracias a la película Volver al Futuro, un clásico del cine, de la cultura pop, además musicalizado por The Power of Love. Así nos vamos, estamos cerrando esta edición de CNN Chile Radio. Muchas gracias por estar con nosotros en esta mañana. Quédense en las distintas plataformas de CNN porque ya vienen más informaciones y nosotros nos reencontraremos el lunes. Que tengan buen fin de semana, chau.
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4: Hola, ¿cómo están? Bienvenidos a una nueva edición de Entrevistas CNN, en donde hoy día vamos a conversar de un tema que quizás no se conversa mucho, quizás está un poco escondido y que afecta a hombres, pero por sobre todo a parejas que tratan de escribir una historia familiar, de construir familia, pero que lamentablemente se encuentran con una dificultad al momento de poder concebir el embarazo. Hablamos de la fertilidad masculina y por eso estamos hoy día en estudio con Felipe Pascual, quien es coach especializado en procesos de transformación personal y también fundador del programa Fertilidad Emocional. ¿Qué tal, Felipe?
5: Muy bien, Federico. Muchas gracias por esta invitación para hablar de este tema a veces tan oculto, pero tan importante hoy día en el contexto de la baja tasa de natalidad que tenemos en el país y que vemos tantas personas buscando que crezca la familia.
4: En efecto, se trata casi que un problema del siglo XXI, de estas nuevas generaciones, el tema de la natalidad, pero partamos un poco de lo que hablaba en la presentación, sobre el por qué crees tú que este problema, la fertilidad masculina, se esconde de cierta forma, no se habla tanto.
5: Sí, yo creo que hay un tema cultural asociado a lo que significa ser hombre en la sociedad, proveer, mantener el apellido, ¿no es cierto? Es como la posición del hombre a nivel familiar y en general en los mundos donde se desenvuelve es de lograr cosas, ¿no es cierto? De avanzar, de ir concretando ciertos hitos que pareciera que vienen ya predefinidos para nosotros, como estudiar, encontrar una carrera o emprender, ¿no es cierto? Y el tener hijos, para muchos hombres es una alternativa que viene implícita desde chico. Fue mi caso, vengo de una familia donde que la familia siguiera creciendo era algo lógico. Como hay otros hombres que hoy en día no está dentro de su ecuación o sus planes de vida, pero en mi caso, como el de muchos hombres, sí. Y pasa que cuando te encuentras con una dificultad en este camino de la paternidad, se genera un quiebre muy profundo en la identidad, en el sentido de mi rol en la sociedad y en los grupos a los cuales vamos perteneciendo. Y eso a mí me pasó a los 30 años, que es parte de lo que vamos a conversar hoy día. Que significó un quiebre total en mi mundo emocional, en cómo mi relación se siguió desarrollando en ese entonces, en que por mucho que yo pudiera seguir logrando cosas a nivel profesional, veía que otros hombres avanzaban y avanzaban en sus planes de vida y planes de pareja, pero esto vino a poner un freno grande y doloroso.
4: Un freno que finalmente va en la línea de poder manejar las expectativas, quizás, y también sobre quizás los roles de género que tenemos en esta sociedad. ¿Por qué no profundizamos en eso? Quizás contando tu propio caso, que en este sentido sí. Tú has tornado tu vida a esta situación. Sí. Cuéntanos un poco de por qué tomaste la decisión de poder pedir ayuda y también de hablar de este tema.
5: Súper. Mira, yo desde muy chico vengo de una familia de inmigrantes españoles y había una frase que decía un tío mío, mis papás y otros, que era, mira, todo hombre en algún minuto de su vida tiene que cumplir con tres grandes objetivos. Uno, sembrar un árbol, tener un hijo y escribir un libro. Y tener un hijo era casi que el primero de esos objetivos. Y la verdad es que yo hice una carrera, estudié ingeniería comercial, empecé a conseguir mis primeros trabajos y me casé. Y con mi pareja de ese entonces era muy lógico, teníamos yo en torno a los 30 años, ella unos 3 años menos, oye, tengamos hijos. Pero en ningún caso nos pusimos en la posibilidad de que pudiéramos tener alguna dificultad, sino que era, oye, dejar de cuidarse y la guagua va a llegar en cualquier momento. De hecho, empezar a programar qué fecha podría ser buena, ¿sí? Y la verdad es que este embarazo empezaba a no aparecer, a no llegar, a pesar de intentos, y mis hermanos, mis amigos del colegio, todo el entorno empezaba a quedarse embarazado sin ninguna dificultad. Y hay una definición de la infertilidad que es súper relevante, Fede, que es, se entiende primero día la infertilidad como una enfermedad, ¿qué ocurre o qué es diagnosticable después de un año de una pareja de tener relaciones sexuales periódicamente sin protección y no lograr un embarazo? Y la verdad es que se prolonga el tiempo y lo lógico desde estos secos culturales era, oye, ella debe tener un problema.
4: Claro.
5: Y tomamos la decisión de que ella fuera al doctor, fue todo perfecto y el doctor dice, oye, que Felipe vaya, lo cual me pareció una locura, pero dije, bueno, para dejarla a ella tranquila y al doctor tranquilo, me voy a ir a hacer un examen que se llama el espermiograma, que es una muestra de semen que se analiza la condición de fertilidad. Y la verdad es que es súper incómodo, digamos, socialmente hacerse ese examen. En ese momento, esto hace 15 años, no eran lugares muy protegidos, muy cuidados. De hecho, eran en una clínica, yo vivía en Puerto Montt en esa época, Puerto Vara, y era en la sección de ginecología, lleno de mujeres, y yo tuve ahí que hacer este procedimiento. Pero no solo eso fue incómodo, sino que toparme después con este diagnóstico que decía infertilidad, yo realmente no lo podía creer. Era un primero negarlo, es decir, es imposible que me pueda estar pasando algo a mí, se equivocaron, lo cual quedó ratificado después con un par de semanas después, viajé a Santiago y se ratificó el diagnóstico. Y se genera este quiebre de decir, ¿cómo voy a vivirme mi vida sin la posibilidad de ser papá cuando en verdad lo quiero? Porque hay doctores que me dijeron que jamás iba a poder y otros que me dijeron que iba a ser muy difícil. Y ahí surge un quiebre muy profundo a nivel de emociones. Es decir, aparece primero el miedo al fracaso, el miedo a que nunca lo vamos a lograr, el miedo a no ser suficiente. Es decir, tal vez soy muy capaz como persona a nivel profesional, social, tengo amigos, pero en ese punto, ¿cómo va a ser que no lo voy a lograr? También está el miedo al rechazo, a que la pareja se empiece a tensar, a que este proyecto de vida juntos se amenaza. Y aparece también la culpa. ¿Qué habré hecho mal? ¿Me estaré alimentando mal? ¿Estaré teniendo malos hábitos? Yo tenía mucho estrés por mi trabajo. La vergüenza, cómo me va a ver el resto, la frustración de ver que a los demás les funciona, hasta la envidia. Por lo cual, nuestra emocionalidad se empieza a encerrar en emociones muy complejas y además la infertilidad se empieza a tomar tu vida de pareja y también el resto de tus relaciones.
4: Y Felipe, hay un concepto que es bien importante y es bien profundo que tú estás hablando, que esto en general se enmarca en periodos de tiempo que son más o menos largo, el mal llamado, o sea, la llamada campaña entre parejas para poder tener hijos. En ese periodo, cuando ya tú puedes aconsejar a un hombre, cuando tú puedes tener ya una persona que se acerca a ti, ¿cuáles son las emociones, las principales emociones que tú identificas?
5: Sí.
4: Y también, ¿qué estrategias podrías darle para poder entender esa emoción y también trabajar sobre ella?
5: Mira, ahí mi respuesta va en base a una analogía. Imagínate que tú tienes una cajita de huevos que esas venden en los minimarkets de 6 huevitos. No tan grande, que tú la abres y que vienen solo 4 huevos y están rotos. Y para mí son las emociones que reflejan las emociones que predominan en hombres con infertilidad: culpa, vergüenza, miedo y mucha rabia, frustración. Entonces estos hombres llegan a procesos conmigo donde estas emociones se han tomado su realidad, es decir, están muy frustrados, tienen miedo, tienen mucha rabia. Y lo que yo hago con ellos, y lo trabajamos juntos, es cómo amplificamos sus posibilidades emocionales. Es decir, que esa cajita de 6 la transformemos primero en una docena, donde haya espacio para otras emociones, como por ejemplo la aceptación. Aceptar el diagnóstico es una parte fundamental de qué hago con eso después, ¿sí? Porque hay mucha negación, hay mucha dificultad de todavía asumir que eso te está pasando. Después hay emociones como la esperanza, creer que va a ser posible, la confianza en los médicos, en que poniendo todo en su lugar vas a aumentar la probabilidad de que esto funcione. También la compasión, de poder verte que eres parte de un grupo de personas que las cifras hoy día muestran, Fede, que el 40% de los casos de infertilidad en una pareja viene del factor masculino. Entonces imagínate que tú puedes estar en un cumpleaños de 50 personas, mixto, oye, y 7 u 8 personas pueden tener infertilidad y no lo sepan. Y de ellos el 40% pueden ser hombres, el 40% mujeres, y hay veces en que ambos podemos tener dificultades. Entonces, lo que hacemos en los programas es que la persona pueda entender primero el mundo emocional en el que está, qué efectos tiene eso en su vida, pero ir incorporando otras posibilidades emocionales que hace que al final esta caja de huevos termine no de 12, sino que de 30, donde vamos poniendo hábitos alimenticios, hábitos de meditación, hábitos de conversar con otras personas, de abrir esto en confianza, de poder encontrarle un sentido a su vida, no solo desde la paternidad del proyecto de ser papá, sino que amplificarlo, que esa persona se sienta avanzando, progresando, agregando valor, y que su vida no se frenó, sino que vuelve a agarrar cierto vuelo, donde la paternidad sigue siendo importante, porque trabajo con personas que lo quieren seguir intentando, y que puedan transitar estos tratamientos desde un espacio emocional que les va a ayudar a que ojalá haya un éxito mayor.
4: Y como última pregunta, Felipe, ¿en dónde entra el concepto de la adopción dentro de esta conversación?
5: Sí, mira, esa es una gran pregunta y que te agradezco que la traigas. La adopción es un camino, a mi juicio, destacable, maravilloso, admirable. Tengo amigos, parejas que atravesaron infertilidad y lamentablemente no lograron, con tratamientos de todo tipo, llegar definitivamente a ser padres y siguieron ese camino, que es muy complejo, toma tiempo, tiene derivas judiciales, se somete a estudio a cada persona, a la pareja en general, porque el Estado es muy responsable de la entrega y de la unión, digamos, de parejas con niños y niñas que pueden ser adoptados. Es un camino que yo no llegué a tomar. Siempre fue una alternativa posible hacia futuro, por eso es que no la conozco en detalle, pero sí sé que es un proceso complejo, pero quienes lo han vivido reflejan que es un camino maravilloso de ser padres de corazón, dicen ellos. De hecho, en mi cuenta de Instagram subí a propósito del Día del Padre, que fue unos días atrás acá en Chile y en toda Latinoamérica, contaba un poquito mi testimonio y mucha gente me decía, Felipe, ábrete a ser padre de corazón. Y había muchos testimonios de pareja que son padres ya de niños y niñas que tienen 30 años, ya fueron abuelos de estos hijos adoptivos, y la verdad es que es un camino muy bonito, muy posible. Solo que mi foco hoy día está en personas que están en tratamiento de fertilidad y lo quieren seguir intentando, porque gracias a Dios yo y mi pareja logramos ser papás hace 2 años y medio. Tenemos una hija preciosa que se llama Esperanza, que nos llena el corazón y que fue parte de un proceso de tratamiento in vitro. Pero todo lo que sufrimos a lo largo del proceso, que fueron 4 o 5 años de tratamiento, fuimos aprendiendo que era necesario no solo la ayuda médica, que en Chile hay doctores y doctoras muy preparadas para eso, sino que había un espacio para acompañar a las parejas y a las personas, hombres y mujeres, desde un punto de vista emocional. Porque si no, es muy difícil. Porque además la carga financiera asociada a estos tratamientos es muy alta. Por eso es importante visibilizarlo, conversarlo, traerlo a la mesa, para que más personas sepan antes si pueden ser infértiles o no. Y una vez que sean infértiles, que encuentren caminos de sostenerse en el proceso y también de que lo puedan financiar con más ayuda del Estado y más ayuda privada.
4: Muchas gracias, Felipe. Felipe Pascual, repetimos, coach especializado en procesos de transformación personal y fundador del programa de fertilidad emocional. Muchas gracias por esta oportunidad. Y también cerramos esta edición de entrevistas de CNN con este tremendo tema que sin duda va a tener mucha conversación. Si quieres seguir en nuestra programación, manténgase aquí en CNN Chile.

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3: ¿Qué tal? ¿Cómo está? Bienvenido, bienvenida a una nueva edición de Entrevistas CNN. Mi nombre es Nicolás Cabargas y el día de hoy no solamente tengo el privilegio de hablar con el autor de este texto, sino también de aprender de primera mano de un referente del periodismo deportivo, Juan Francisco Ortún, autor del Ruido antes del silencio. Muchas gracias por estar en Entrevistas CNN, muchas gracias también por venir a nuestro canal.
4: Hola Nicolás, no, muchas gracias por la invitación, ¿no? Y un placer de que me hayan invitado para hablar acerca de este libro que tiene una rememoranza y de varias décadas, ¿no?, de coberturas deportivas.
3: La historia de alguien que está acostumbrado a contar la épica ajena, la épica deportiva, que tiene toda una historia detrás, ¿no? También este nombre habla mucho, El ruido antes del silencio. Primero, cuéntanos acerca de eso, el título.
4: A ver, en toda actividad de la vida hay ruido y silencio, ¿no? Cuando termina un partido de fútbol, cuando hay un partido de fútbol o cualquier disciplina, hay ruido, está el público enfervorizado. Bueno, y después ese partido termina, el estadio queda vacío. Cuando las transmisiones deportivas, televisivas, radiales, se están desarrollando también, hay mucho ruido. Y bueno, después se apagan los micrófonos, se apagan las cámaras. Entonces, en una serie de actividades de la vida y en el deporte también, bueno, hay mucho ruido antes y después viene el silencio. De ahí viene un poco el título, ¿no?
3: Una historia cargada de décadas de pasión por el deporte y con mucho lado B, algo que la gente generalmente no conoce, sino también mucha historia detrás.
4: A ver, lo que pasa es que tuve yo la fortuna de poder durante muchas décadas, ¿no?, poder estar en la cobertura de diferentes acontecimientos deportivos. Campeonatos mundiales, Juegos Olímpicos, Copas Sudamericanas, Copa Libertadores, ¿no?, y otro tipo de competencias deportivas. Y suceden cosas, ¿no?, que la gente no sabe, que la gente no ve, que no se televisan porque las cámaras no entran. Bueno, y yo tuve la fortuna de poder estar ahí y poder en este libro contar lo que yo vi, ¿no?, y que a lo mejor mucha gente no lo sabe, ¿no? Entonces, un poco contarle a la gente, ¿no?, el lado B de algunas cosas que sí se saben.
3: Que es notable porque en la memoria colectiva del chileno hay algunos de esos eventos que lo conocen. Por ejemplo, estoy pensando en el Maracanazo, estoy pensando en una que otra polémica, y que acá se cuenta de primera fuente cómo se vivió, no solamente el corte dentro de la cancha, sino, por ejemplo, lo que pasaba en los pasillos del estadio.
4: Bueno, a ver, si tú pones ese ejemplo, Nicolás, claro. Todo el mundo sabe lo que pasó, ¿no? Pero lo que no todo el mundo sabe es, por ejemplo, por qué tuvimos que salir 5 o 6 horas después del estadio. Por qué la gente... por qué el bus tuvo que llegar, ¿no?, con muchas dificultades, con mucho apedreamiento. Por qué tuvo que llegar a la losa, a la escalera del avión, y no hacer todo el trámite que uno hace cuando tiene que viajar, que ir a Policía Internacional, dejar... ¿No? ¿Por qué? ¿No? ¿Quién fue el jugador que desde la puerta del avión, ¿no es cierto?, tomó la camilla donde habían llevado al Cóndor Rojas supuestamente herido, ¿no?, y la lanzó a la gente que abajo molestaba, gritaba con algún tipo de lenguaje un tanto soez.
3: Estamos viendo en la imagen la portada, muy linda, ¿no? Muy lindo el trabajo del ruido antes del silencio. Cuéntanos, ¿puedo opinar acerca de la portada? ¿Qué le parece?
4: A ver, un poco también hay un poco de historia personal, ¿no? Mi padre fue periodista deportivo, ¿no? Y yo desde muy pequeño, desde muy corta edad, estoy hablando del Mundial del 62, por ejemplo, cuando yo tenía, no sé, de 3 años, 4 años. Bueno, yo iba, yo pude ver el Campeonato Mundial de Fútbol de 1962 adulto que se hizo acá en Chile, de la mano de mi padre.
3: Qué hermoso. ¿No?
4: Y de ahí empecé una seguidilla de idas, ¿no?, a diferentes, hasta que, bueno, ya finalmente aquello me gustó y seguí la misma senda. Entonces, un poco allí está reflejada en la portada un padre que le enseña a su hijo ciertas técnicas radiales, televisivas, comunicacionales más bien, ¿no?, de diferentes actividades deportivas. Eso es un poco lo que refleja la portada de este libro.
3: Una portada, un texto, unas historias que conllevan, para quienes somos, tratamos de ejercer el rol de periodista deportivo, lleva mucho nombre que uno ha escuchado como mitos del periodismo deportivo nacional durante tantos años. Se habla incluso acerca de el trabajar, el quehacer de verdaderas leyendas de este oficio. Qué lindo para las nuevas generaciones de periodistas deportivos poder tener textos así.
4: Bueno, eso es

0: Otro de los orgullos que yo tengo, no solamente haber tenido el legado de mi padre, sino que haber trabajado con Julio Martínez, con Sergio Livingston, con Abraham Dueñas, con Raúl Prado, con Nicanor Molinari, con Sergio Planels, ¿no? Grandes relatores. Hace poco falleció lamentablemente Hans Marwitz, otro de los grandes relatores deportivos, ¿no? Bueno, esas son experiencias que no todos la pueden vivir, y yo puedo decir que tuve el orgullo no solo de vivirla, sino que de poder trabajar con ellos en la gran mayoría, con la gran mayoría de los nombrados, ¿no? Para mí eso sin duda que es un orgullo, ¿no? Recibí enseñanzas, ¿no? Porque yo siendo más joven que muchos de ellos, ¿no? Me acogieron muy bien y me enseñaron también una serie de cosas que después pude poner en práctica en las transmisiones deportivas, tanto televisivas como radiales.
1: ¿Qué tenía el periodismo deportivo chileno para tener esa cantidad de leyendas, de voces, de relatores que lograron tocar tan de cerca el corazón de los fanáticos?
0: No tenía estrellas, tenía gente sencilla, tenía gente simple, tenía gente que se dedicaba a comunicar, ¿no? No habían grandes apodos, no habían grandes pompas, siendo incluso muchos de ellos televisivos, pero eran gente común y corriente. Yo diría que esa es la gran diferencia con los periodistas jóvenes de hoy, que quieren llegar al estrellato, quieren llegar a ser famosos, quieren utilizar ciertos alias, apodos, ¿no? Para poder sobresalir. Y yo creo que, y yo tengo la idea de que es mejor todo lo contrario. Mientras más sencillo, mientras más simple, más se llega a la gente.
1: ¿De los que están ahora, hay algún relator que le guste particular por sobre el resto?
0: A ver, yo creo que Ernesto Díaz debe ser el que queda un poco más joven de todos los ya nombrados, ¿no? Del resto, no.
1: ¿Qué no le gusta?
0: A ver, no me gusta la poesía en el relato, eso de que, y como decía Pablo Neruda, la pelota se va con el agua y se escapa por la mano, ¿no? Como el agua entre los dedos, ¿no? Esas cosas a mí por lo menos no me gustan, a lo mejor a la gente le encanta, ¿no? A mí no me gusta, ¿no? Yo prefiero un relato simple, sencillo, un relato que le comunique a la gente, que le grafique, si es radial, que le grafique a la gente qué es lo que está sucediendo, que la gente sepa dónde está la pelota en un rectángulo de tanta amplitud, ¿no? Y si es en televisión, no repetir lo mismo que yo estoy viendo, que el espectador está viendo, en el centro por alto, sí, estoy viendo que el centro por alto, ¿no? Bueno, y ahí viene el cabezazo, estoy viendo que es el cabezazo. Entonces, hay una diferencia enorme entre lo que es el relato deportivo radial exclusivamente y el relato televisivo.
1: Hay algo que le quiero preguntar, sí o sí, aprovechando su experiencia, usted también es profesor de castellano, el lenguaje, ¿cómo ha cambiado en las transmisiones deportivas? Es realmente muy distante, ¿no? Uno escucha o lee un texto de los años 70, de los años 80, y era un lenguaje mucho más rico, un vocabulario mucho más amplio. ¿Qué nos pasó?
0: Bueno, tú ya te contestas un poco con eso, Nicolás, ¿no? Sí, era un lenguaje, a ver, la simpleza, ¿no? De una riqueza lexical muy importante, ¿no? Que hoy, lamentablemente, no solo en los relatores ni en los periodistas jóvenes, sino que yo te diría que en los jóvenes en general uno aprecia que escasea, ¿no? Hoy con un reducido grupo de palabras tú te puedes comunicar y con eso basta, ¿no? Bueno, en esos otros tiempos había otro tipo de enseñanza, la enseñanza primaria, básica y después secundaria y universitaria era distinta. Bueno, y nosotros afortunadamente pudimos tener la fortuna de poder adquirir todo ese bagaje lexical para poder entregarlo a través de la comunicación.
1: Es verdad, hay un problema en relación a la cantidad de lenguaje que tenemos las personas más jóvenes, y lo mencionaba usted, el ego es un mal de época, ¿no? Y el periodismo deportivo no está ajeno a eso, pero en su caso particular le toca también trabajar con jóvenes dentro del mundo de la academia, de la universidad. ¿Cómo ve a los jóvenes que llegan? ¿Cómo se les guía para traspasar, ¿no? Todas estas historias, todos estos nombres, estas leyendas del periodismo deportivo?
0: Justamente contándoles estas cosas, ¿no? Que los jóvenes entiendan que el fútbol chileno, por ejemplo, no nació con la generación dorada en adelante, sino que hay una serie de historias, ¿no? No solo del fútbol, del deporte, Esmenia Puchar, Martín Vargas en el boxeo, ¿no? Bartolomé Ortiz en el automovilismo, ¿no? el deporte chileno, cualquiera de sus disciplinas, no empezó hace una década, no empezó hace 15 años. Hay mucha historia, hay mucha rica historia, ¿no?, que poder conocer y contar. Y sobre todo, a mí me llama la atención que hay muchos jóvenes que estudian periodismo justamente para hacer periodismo de deportes. Y el periodismo de deporte es bastante más amplio que el periodismo del fútbol, ¿no? Porque hoy hay muchos periodistas de fútbol. Pero tú les preguntas, ¿qué es lo que es un bogey o un albatros en el golf? Y no tienen la menor idea. Un chaker en el polo, una zona, una defensa mixta en el básquetbol, un uppercut en el boxeo. Y no se escucha padre, ¿te das cuenta? Pero sí les pregunta un penal, qué sé yo, y sí lo saben, ¿te das cuenta? Entonces, yo creo que eso le falta un poco a los periodistas jóvenes de hoy. Historia, historia del deporte chileno y mundial, y también conocer un poco, ¿no?, de ciertos reglamentos de disciplina, ¿no? Entonces, cuando queremos hablar de Niemann, cuando dicen que ganó con dos bajo el par, dos bajo el par, ¿qué es lo que es eso?, ¿no? Cuando en la Fórmula 1 el efecto suelo, ¿no es cierto?, es un elemento muy importante. ¿Ya qué es lo que es el efecto suelo en el automovilismo? Bueno, eso y muchas otras cosas más, Nicolás.
1: Hermosas historias que están dentro de este texto, El ruido antes del silencio. Lo sé, se publicó hace muy poquito. La reacción ha sido muy cariñosa. Lo he podido ver a través de redes sociales. ¿Hay algún trabajo en camino para acompañar este texto?
0: Bueno, podría haber una segunda parte, ¿no? Todos me la han pedido, hay muchos amigos que me han pedido una segunda parte del libro, los que la han leído, ¿no? Y no sé si tenga tiempo y no sé si le da mi alcance para poder llegar a la segunda parte de este libro. Me gustaría, porque hay muchas historias que quedaron fuera, ¿no? Y hay muchas historias que a mí me gustaría contar también dentro del mismo estilo, dentro del lado B del reportaje, ¿no? Así es que vamos a ver, no te lo podría asegurar, ojalá que el tiempo alcance, ojalá que la edad me ayude, ¿no?, y podamos sacar un segundo libro. Por ahora, ese es, yo creo, muy importante para los jóvenes, para que entiendan, ¿no?, varias cosas, ¿no? Y tú, Nicolás, que te dedicas al periodismo de deportes también, que te gusta mucho, no olvidar que los periodistas que nos dedicamos al deporte no tenemos fines de semana, ¿ya? Porque el deporte fundamentalmente es el fin de semana, ¿no? Y agradecer a la familia, que a veces uno va a la cobertura de un mundial de fútbol y está 30, 45 días fuera de la casa. Vas a unos Juegos Olímpicos y estás una cantidad similar de días fuera de la casa. Y no puedes estar, o te pierdes, cumpleaños, bautizo y una serie de otras cosas que familiarmente son muy importantes. La familia tiene que entender eso también, o mejor dicho, uno tiene que entender aquello por lo que está practicando en el periodismo de deporte.
1: Tan linda historia la de Juan Francisco Ortún Quijada, autor del ruido antes del silencio. Muchas gracias por acompañarnos en Entrevistas en Él.
0: Al contrario, Nicolás, el agradecido soy yo y espero que les guste el libro a todos los telespectadores.
1: De seguro les gustará. Nosotros nos reencontramos en otra ocasión. Que esté muy bien. Chao, chao.

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3: ¿Cómo están? Bienvenidos, bienvenidas una vez más a Sanamente, que en este momento estrena un especial con esas entrevistas que han dado que hablar en las redes, en el mundo y también en nuestro propio fuero interno, en nuestro corazón. Vamos a hablar justamente de esa disyuntiva en la que estamos madres, padres y cuidadores, que buscando acompañar a los hijos que están de vacaciones, están tratando de prepararse para ese descanso necesario de mitad de año, igual les encantaría tener nuevas herramientas o sembrar esas palabras, esas ideas que nos permitan juntos encontrar caminos para gestionar estos tiempos tan difíciles, aprovechar el descanso, pero también comenzar con energías renovadas el segundo semestre. Y vamos a partir este capítulo especial recordando una conversación muy necesaria que tuvimos con Amanda Céspedes, con quien pudimos abordar este desafío gigante que tenemos con la convivencia escolar, pero también sobre cómo sembrar el bienestar desde las casas hasta llegar a las comunidades educativas de niños, niñas y adolescentes. Veamos. Atravesamos un momento de pesar y tiene todo que ver con lo que vemos en la calle, con lo que vemos durante las infancias, en los colegios. Hablamos mucho de violencia escolar, pero definitivamente habitamos una era de mucha violencia que es transversal a los ámbitos de desarrollo de las personas. Hoy queremos mirar desde un lugar, por un lado, más compasivo, pero también uno donde probablemente hay más soluciones, este problema de la violencia que estamos experimentando cada vez más y en aumento en los espacios educativos. Y para hacerlo estamos con Amanda Céspedes. Ella es médica, cirujana, neuropsiquiatra de la Universidad de Chile, presidenta de la Fundación Educacional Amanda y autora de muchos libros.
4: 13 libros.
3: 13 libros, vaya que has escrito, Amanda.
4: Sí.
3: Muchas gracias por estar aquí.
4: Encantada, gracias a ti por esta invitación en estos momentos complejos que estamos viviendo.
3: Algo que leía a propósito de este momento y que de repente hay unos pics de contenido por las noticias, era una declaración que tú hacías y era que estabas en desacuerdo de que habláramos específicamente de violencia escolar. ¿Por qué?
4: Así es. Primero, porque coloca a la violencia al interior de los establecimientos educacionales y, por lo tanto, responsabiliza a las personas que están al interior de los establecimientos educacionales, llámese equipos directivos, equipos docentes, etcétera, de la causa de esta violencia, de alimentar esta violencia y de permitir que esta violencia se exprese, ¿no? Es como la violencia intrafamiliar. Cuando alguien habla de violencia intrafamiliar, inmediatamente aparecen los actores y uno adjudica a esos actores la génesis de esa violencia. Y esto indudablemente no es así. La violencia es social, ingresa, se infiltra en la escuela y se expresa allí, pero no está generada desde dentro. Ese es el peligro. Me ha tocado conversar mucho, Paloma, con distintas personas, y estas personas, muchas de ellas, tienen ese concepto, que la violencia escolar se está gestando al interior de la escuela, y por lo tanto la escuela es la que tiene que hacerse cargo, ¿no? Es como el concepto de bullying también. El bullying se le considera un fenómeno escolar y no lo es. Es un fenómeno social.
3: Social. Y por lo tanto da la impresión de que siempre nuestras soluciones, sobre todo las más punitivas, se quedan muy cortas respecto del fenómeno profundo, ¿no?
4: Así es.
3: Hay una larga conversación, escuchaba el otro día una exposición que hacía Carmen Gloria López en Tele 13 Radio sobre cuáles han sido las aproximaciones en Europa. Y también como en Chile, en el mundo, está toda esta cosa como de expulsar, de sacar, de castigar, muy concretamente a los estudiantes, a excepción de ciertos países como Finlandia, exacto, que buscan una aproximación más transversal y que cuidan desde la infancia, ¿no? Y el problema, Amanda, es que cuando uno dice eso, agranda el tamaño y el ámbito del problema e involucra a mucha más gente, entonces da la impresión de que nunca vamos a llegar a la solución. ¿Cómo lo ves tú?
4: Efectivamente, varias personas a mí me han dicho que soy utópica, que creo utopías que van a ser imposibles de llevar a cabo. Y es precisamente por esto. Mira, el fenómeno tenemos que mirarlo desde una mirada de salud pública, en lo que se llama la prevención. Hay tres niveles de prevención. La prevención terciaria, que es actuar cuando ya el problema se instaló, ya no hay manera de erradicarlo y lo único que se puede hacer es buenamente ver de qué manera se pudiera minimizar, atenuar, ¿no? Es como el tema de la prohibición de los celulares en los colegios. El problema ya está instalado. La prevención terciaria es falible porque muchas veces no se puede hacer mucho. Por ejemplo, el 80% de los que se rehabilitan de consumo de drogas a los 2 años ha recaído. Eso es prevención terciaria, rehabilitación de drogadicción. Pero luego tenemos la prevención secundaria. Y la prevención secundaria es lo que se debe estar haciendo y se debe estar perfeccionando hoy día en los establecimientos educacionales y en las familias en una articulación hogar-escuela, que hoy día está rota esa relación. ¿Qué es prevención
3: secundaria?
4: Y además
3: muchos padres depositan en la escuela, exacto, una tarea educativa que también les involucra.
4: También, claro, ellos tendrían que estar haciendo esa tarea en conjunto. Programas en la escuela de buena convivencia, resolución de conflictos, comunicación efectiva, habilidades socioemocionales, ¿no? Todo eso es prevención secundaria y eso se debe estar haciendo ahora ya. Y se ha hecho mucho. En los últimos años, la verdad es que ha habido grandes avances, más programas. Hay programas que se han demostrado claramente exitosos. ¿Dónde está el problema? En que yo siento que los colegios aplican estos programas, pero no sistematizan los resultados y no hacen un seguimiento de manera de poder ver que esto efectivamente está funcionando. ¿Por qué? Porque la violencia es de la adolescencia y de la juventud, como hemos visto en la Universidad Austral. Antes de la adolescencia, los chicos comienzan a hacer crecer esta violencia que todavía no es violencia en forma de conductas agresivas. Y estas conductas agresivas precisamente se pueden evitar a través de estos programas que se llevan a cabo en las aulas.
3: En
4: y
3: esta
4: que
3: prevención secundaria. Como
4: esto
3: en
4: es la prevención secundaria. Intervención en el problema antes que este problema se vaya a hacer mayor.
3: ¿Y la primaria?
4: Y luego tenemos la prevención primaria, que es verdaderamente donde tenemos que poner el foco. Y la prevención primaria es una transformación cultural. Muchas veces se piensa que prevención primaria es comenzar en los jardines infantiles. Eso también es prevención secundaria.
3: Secundaria, porque claro, son intervenciones que permiten aminorar los impactos.
4: Justamente, pero la prevención primaria es actuar para hacer una transformación sociocultural radical. Y para ello lo que necesitamos es aunar puntos de vista, juntar miradas, trabajar intersectorialmente. Necesitamos mirar la sociedad, tratar de descubrir estos focos de daño que ya está instalado en la sociedad y ver de qué manera allí podemos actuar.
3: ¿Dónde se actuaría en esa intervención primaria? ¿Cuáles son esos lugares que tú misma has podido identificar que terminan siendo relevantes en el devenir posterior de la historia de un niño o una niña?
4: A ver, a nivel de los padres, en lo que se llama el rol parental, poner el énfasis en la comunicación efectiva. El niño que tiene una verdadera comunicación con su familia es un niño que está protegido, es un niño que va a crecer emocionalmente sano. poner el énfasis en que las familias aprendan a resolver conflictos de manera pacífica. Poner el énfasis en todo lo que significa lo que hoy día se llama la parentalidad respetuosa o la parentalidad positiva. A nivel de las escuelas, hay que poner el foco en tres grandes áreas, a mi juicio. La primera es que hay que comenzar a trabajar pensamiento crítico en los niños una vez que están ya en primero básico. De ahí en adelante, de manera que cuando lleguen a la adolescencia ya sean expertos en buscar fundamentos frente a los fenómenos antes de opinar sobre ellos y antes de actuar sobre ellos, ¿no?
3: Amanda, tengo una incomodidad que probablemente sí. Le pasa a mucha gente mientras escucha esta conversación, y es que cuando uno devuelve a la familia el foco, necesita integrar las circunstancias, por ejemplo, laborales y vitales
4: sin
3: de las
4: duda
3: personas
4: duda.
3: Que en Chile mayoritariamente son muy exigentes y extremas para efectivamente tener tiempo de cuidar un vínculo, de hablar con los niños, de aprender uno a regularse para poder darle un buen ejemplo a los niños y enseñarles a regularse, ¿no? Tenemos además unos adultos muy dañados que vienen de una sociedad con una alta tasa de violencia infantil. O sea, esos son los adultos que hoy día estamos siendo padres, ¿no? Entonces,

0: recuperar ese 71%, porque eso va a colaborar, como dices muy bien tú, a la salud mental. ¿No? Tenemos que trabajar para la salud mental y esto es multisectorial. El diseño urbano, las leyes laborales, el pensar en que la mujer todavía hoy día, en el 2021, sigue teniendo muchos roles simultáneos y que no hay compasión, por así decir, social, para que pueda ejercer estos roles de manera adecuada. Trabajar la corresponsabilidad, ¿no? En fin, yo siento que muchas veces, cuando se nombra un factor, no nombramos a los otros, porque a veces por falta de tiempo, pero muchas veces las personas que escuchan nombrar este factor piensan, ah, no, pero que yo no puedo hacer eso porque tengo todos estos problemas. Bueno, vayamos solucionando, veamos si se pueden ir solucionando todos.
1: Amanda, ¿qué opinas tú de, hoy día tú sabes, pues cuando las cosas ocurren, todo el mundo pide la hoguera, digamos, o sea, estamos en ese momento, y hay muchas voces que se levantan en torno a castigar a los estudiantes de la Universidad Austral, hubo un episodio también en José Victorino Lastarria, bueno, tenemos el caso dramático de Calama, Menezes, etcétera, ¿no? Claro. ¿Cómo imaginemos que tú tienes la decisión? ¿Qué decisión tomarías tú en esos casos?
0: En primer lugar, tenemos que pensar cuál es el porcentaje de problemática salud mental que tenemos hoy día al interior de las aulas, de la misma manera que al interior de los mundos laborales, ¿no? Tenemos alrededor de un 60% o más de problemática de salud mental. Bueno, hay que trabajar con esa salud mental y los profesores deben recibir formación, capacitación, para poder darse cuenta cuando un alumno está entrando en el túnel de la problemática grave de salud mental, lo que es, denominamos psicopatología, de la cual no va a haber retorno, como es el caso de Menezes, ¿no? Se ha dicho que los profesores no son psiquiatras y que por lo tanto no tienen por qué hacer esta tarea. La pueden hacer perfectamente. Es más, cuando la hacen, ellos mismos se ven beneficiados, porque en el curso vuelve a reinar una mejor convivencia, porque los chicos aprenden mejor, porque los rendimientos académicos obviamente mejoran. En fin, entonces,
1: claro, pero factible. Eso supone necesariamente, porque también te escuchaba en otra entrevista hablar del sufrimiento de los docentes. Entonces, ¿significa imaginar la carrera pedagógica de una forma completamente distinta, entregar efectivamente estas herramientas desde el inicio, pero también ese propósito desde el inicio, o bien integrar psicólogos también y psicólogas a los establecimientos? ¿Cómo se produce esta transformación más radical? Porque efectivamente hoy el privilegio de cambiar es de algunos, pero existe. Y esos unos abren puentes y abren modelos para otros. ¿Cómo sería Así para es. Ti un diseño que permitiría abordar esto de una manera más integral dentro de un colegio?
0: Una modificación bastante radical, por no decir completamente radical, de lo que es hoy día el sistema educativo. De manera tal de poder también atenuar los altos índices de compromiso emocional y de problemas de salud mental en los equipos docentes, indudablemente, porque mucho de lo que enferma a los docentes es el diseño actual de la práctica educativa, ¿no? El verse obligados a poner por delante de todos los contenidos, ¿no? Y son medidos por eso, las planificaciones, la pérdida enorme de tiempo que tienen que hacer en escribir sobre lo que está ocurriendo en el aula, cuando en realidad ellos tendrían que hacer otra cosa.
1: Estar gestionando emocionalmente.
0: Hay el título de una obra, de una novela de una escritora argentina, Camilla, que dice, los árboles caídos también forman parte del bosque. ¿No? Nosotros pensamos en la fundación que con una adecuada preparación, los docentes pueden ver a esos árboles caídos y preguntarse antes de que esto llegue a la hoguera, ¿qué es factible hacer con ellos? Y se puede hacer mucho. Y hay muchos establecimientos educacionales en Chile que lo están haciendo y con muy buenos resultados, sobre todo escuelitas pequeñas, no en distintas regiones. En Santiago creo que es más difícil. El sistema es más despiadado.
1: Porque lo que tienen esas escuelitas igual es que de alguna forma tienen una base mucho más sólida porque tienen un vínculo y son una comunidad. Son dos cosas que cuesta mucho construir en colegios más masivos, ¿no?
0: Tú lo has dicho. La clave, cuando yo decía, primero, estábamos hablando de pensamiento crítico, ¿no? Lo que tenemos que introducir hoy día en prevención secundaria,

0: los niños aprendan pensamiento crítico, tenemos que introducir también un área que hoy día está en gran desarrollo en otros países, que es el tema de la compasión como fenómeno científico. La compasión tiene una base neurobiológica. Nosotros, los seres humanos, tenemos genes de compasión. Y esos genes tienen que ser activados tempranamente, cuando el niño está en los primeros años de escuela. Y eso también es factible.
1: Ayúdame hacerlo. A imaginar una circunstancia en la que uno, cuando tiene un hijo chiquitito, le activa la compasión.
0: Imaginémonos que va la mamá con el niño pequeño por la calle y ven un perrito abandonado, temblando de frío, famélico, y el niño dice: mamá, mira ese perrito, vamos a la casa, vamos a buscar comida de Bobby y se la damos. Y la mamá le dice: no te acerques, es un perro sarnoso, un perro pulguiento, déjalo ahí tirado, no te acerques. Bueno, esa mamá está fomentando una de las características más prominentes hoy día en la sociedad, ¿no? Y que es el egoísmo, la falta de empatía.
1: Solo te importe tu metro cuadrado, claro.
0: Que no te ensucies, no te contamines. El tema de la compasión nace de la empatía. Y la empatía nosotros debemos desarrollarla en los niños antes de los 5 años de edad, para que luego, de los 6, 7 en adelante, la empatía dé paso a la compasión. No, en muchas escuelas hoy día se trabaja.
1: ¿Cuál es el booster de la compasión? Empatía y compasión.
0: La empatía es aquella capacidad cerebral que tengo yo de darme cuenta de lo que le está ocurriendo al otro y de sintonizar con lo que le está ocurriendo. La compasión es un paso más adelante. Cuando yo sintonizo con lo que le está ocurriendo al otro, lo que yo quiero es hacer algo por ello. Y nace entonces el espíritu de servicio. Y tenemos, por ejemplo, establecimientos educacionales, sobre todo aquellos que son confesionales, donde se trabaja el espíritu de servicio desde muy pequeño. ¿No? Los niños hacen mucha actividad social. Y ese niño va desarrollando en su interior una fuerza compasiva que más adelante le va a impedir tratar de dañar a una ministra, maltratar al otro. Es eso lo que tenemos que introducir hoy día en las escuelas, y allí vamos a estar haciendo prevención primaria y secundaria al mismo tiempo.
1: Amanda, tú mencionabas la prohibición de los celulares como una intervención terciaria, que lo es, pero está teniendo efectos de intervención primaria. O sea, cuando uno mira los resultados de lo que está ocurriendo, por ejemplo, colegios que sacan los celulares y que los niños vuelven a hablar, vuelven a jugar en el recreo, bajan los niveles de irritabilidad. Es interesante el asunto de los celulares porque es un experimento que hemos visto en tiempo real.
0: Sí.
1: Y hemos tenido distintos supuestos en distintos momentos, pero hoy también estamos viendo mucho los impactos, sobre todo los que tenemos hijos en edad de uso de celular, ¿no?
0: Y como dices tú muy bien, pasa a ser una prevención secundaria porque es una prevención terciaria muy bien hecha, oportuna. Se ha hecho de manera oportuna. Yo soy absolutamente partidaria de esto porque siento que es actuar sobre un fenómeno que está creando patología muy seria, grave. Y por lo tanto, los resultados van a ser muy buenos. Los chicos tienen, de entre los 15 y los 18 años, tienen un cerebro todavía muy plástico y por lo tanto van a poder recuperar habilidades sociales que en ese momento la estaban perdiendo. Pero eso no basta. Si pensamos que esa va a ser la solución, no basta. Y volvemos entonces a la mirada sobre la prevención primaria. En la prevención primaria, por ejemplo, una parte es enseñarles a los cuidadores, a los padres, a los abuelos, a todos los que tienen hijos a su cargo, niños a su cargo, que un niño menor de 5 años no puede tener en sus manos un celular.
1: Por supuesto.
0: ¿No es cierto? Porque eso, si lo hace hoy día, va a poder también, en poco tiempo más, entender qué cuidados va a tener que tener con la inteligencia artificial en manos de un niño menor de 5 años. ¿No? Que eso ya hoy día está ocurriendo en muchos lugares. Eso entonces es prevención primaria. Y prevención primaria después es que los niños de los 6, 7 años en adelante, hacia los 10 años, comprendan que ellos no pueden tener un celular inteligente. No pueden. Es como decirle: ¿cómo quieres tú que yo te pase las llaves del auto? ¿Tú entiendes que no puedes manejar? Entiendo. Ya. Tú tampoco puedes tener un celular.
1: Claro, y después aprender también, no solo para los jóvenes, sino para los adultos, que necesitamos espacios libres de celulares también. Un poco como hemos sacado el tabaco, ¿no? De ciertos espacios.
0: Así es.
1: Parece que también lo necesitamos para cuidarnos a nosotros de grande. Quisiera avanzar hacia algo que me parece conmovedor, desgarrador, creo que es más precisa la palabra, que es que en este estudio que hizo Senda, un porcentaje muy alto de los jóvenes estudiados se siente que es un fracaso. Fíjate la frase, que es un fracaso, que nada le sale bien. Esto además tiene otro dato que es parte de la misma historia, que es que recibe de manera sistemática burla o maltrato por parte de sus padres. ¿Qué tipo de proyección de vida tiene una persona que siente que es un fracaso cuando es tan chica?
0: Se puede hacer mucho. Se puede hacer mucho en la medida que lo identifiquemos y que prestemos atención a esa percepción interna de fracaso. Primero tenemos que decir algo que es importante, que desde el modelo del cerebro en desarrollo hay una etapa en la cual nos sentimos fracasados. Y esa es en la etapa de la adolescencia media, yo diría entre los 15 y los 18 años, con un punto máximo entre los 16 y medio y los 17. Soy un fracaso. Soy un fracaso porque no me gusta mi aspecto físico, porque veo que los otros tienen éxito social, porque veo que estos otros tienen éxito deportivo, estos otros tienen éxito intelectual. Bueno, ese es un momento crucial, porque es allí donde podemos tenderles la mano y sacarlos, y demostrarles, y a veces no toma tanto tiempo, demostrarles que por supuesto que puedes ser una persona exitosa, porque la antítesis de fracaso es éxito, pero mostrarles también cuál es la forma legítima del éxito, ¿no? Porque muchas veces ellos ven el éxito de una manera muy, muy parcial. Es muy triste, pero al mismo tiempo es una invitación, volvemos al tema, a ser compasivos.
1: Amanda, estamos en un momento donde es fácil, sobre todo cuando uno no pertenece a los grupos más afectados, a los padres, uno no tiene niños en edad escolar. Es fácil señalar y decir lo que hay que hacer, ¿no? Pero si entendemos a la violencia como un problema sistémico, todos deberíamos tener un rol en todas las etapas de nuestra vida. Entonces, ¿cuál sería para ti el mensaje para cada uno en su momento respecto de el desarrollo y el crecimiento de los niños y también de la formación de una sociedad que sea menos violenta?
0: En primer lugar, saber que vamos a cambiar la sociedad, a mejorarla, a transformarla, actuando sobre los niños y actuando desde la educación. Y en ese sentido, como yo decía, ampliar el concepto de educación y entenderlo como que nosotros acompañamos a los niños, ya sea de manera permanente, ocasional o esporádica, los acompañamos a florecer.
1: O sea, educación fuera del colegio. Cuando me encuentro con un niño en la calle, cuando estoy con él en la familia.
0: La cajera en el supermercado que se burla de un niño, ¿no? El abuelo que le dice al niño, no seas niñita, que estás llorando y tú eres un hombre. Bueno, todo eso importa y cuenta. Tenemos que hacernos cargo de que cada uno de nosotros lleva consigo dos grandes mochilas pesadas en su espalda. Una es el desconocimiento y la otra son los prejuicios. Y que siempre, cuando vamos a actuar como educadores, tenemos que tener presente, sé algo de lo que yo quiero hacer acá, tengo prejuicios respecto a esto, y trabajar eso. Y esto se puede trabajar en forma de autoconocimiento, que no todos lo pueden hacer, pero también se puede trabajar a través de programas, a través de lecturas, a través de orientaciones diversas. Hay mucho que uno puede leer y que puede seguir. Pero lo importante es saber que todos, absolutamente todos, somos responsables y que podemos cometer grandes errores desde el desconocimiento y desde el prejuicio.
1: Igual, cuando uno mira las sociedades antiguas, ellas entendían que este famoso proverbio, ¿no?, que para criar un niño se necesita una tribu. Y no estaban estudiando todo el día y no eran un conocimiento más complejo que la comprensión de que necesitas cuidar a alguien que es vulnerable, ¿no? Tal vez desde ahí uno podría sacar la primera inspiración.
0: Y eso tiene que ver con algo que yo insisto mucho, y es que todos tenemos en nuestro interior, en nuestro corazón, la intuición. ¿Y qué es la intuición? Es un libro de sabiduría inmenso, escrito a través de 3.000 generaciones. Es decir, nosotros hemos ido aprendiendo a acompañar a los niños en su desarrollo a través de este libro de sabiduría que se llama intuición. Probablemente hace 100 años atrás o 80 años atrás, los adultos escuchaban más la voz de la intuición. Hoy día se escucha más la voz del otro que te dice algo sin ninguna responsabilidad, ¿no? Recuerdo siempre haber ido en un supermercado y una mamá que estaba consolando a una niñita de unos 3 años que lloraba, y la mamá estaba inclinada y le hablaba al oído, y pasa una señora con su carrito de unos 75 años y la mira y le dice: no, pues, ¿cómo se le ocurre? ¿Qué va a criar ahí? Cría cuervo que te va a sacar los ojos. Una buena cachetada nomás. Una buena cachetada y la va a tener derechita. Entonces yo decía, si esta abuela, que lo más probable es que esa abuela se detuviese a pensar, ¿estoy hablando desde el conocimiento o estoy hablando desde la ignorancia y desde el prejuicio? ¿No? Y mucho de las técnicas de crianza que empleamos con los niños, de acompañamiento a los niños, tienen que ver con prejuicios que vienen desde muchas generaciones heredados, y que no los hemos sometido a juicio.
1: Todos más compasivos, entonces.
0: Todos más compasivos. La compasión es la clave para poder hacer de este mundo un mundo mejor, y tenemos que comenzar ahora.
1: Esta entrevista que acaban de ver se ha convertido en una conversación importante en redes de referencia de cómo podemos tal vez tener a estos sabios, sabias de la educación que nos permitan iluminar mejor las políticas que se están desarrollando dentro de los colegios y también al nivel del Estado para enfrentar el problema de la violencia, que claramente no puede ser solo de la mano de medidas restrictivas, punitivas, con castigos, sino sobre todo abriendo posibilidades que permitan prevenir la violencia que después estamos viendo en las comunidades educativas. Así que ahí, para que la compartan, también está disponible en todas nuestras redes de Sanamente, a través de nuestros sitios. Nosotros vamos a una pausa para que usted encuentre el link y lo reenvíe a quien quiera. Volvemos enseguida.
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5: El Mundial de 48 equipos ya tiene a sus invitados sorpresa. Por primera vez en la historia, 4 selecciones vivirán el sueño mundialista. Desde África llega Cabo Verde. Con una población de apenas 500,000 de personas, los tiburones azules armaron una selección en base a talentos con ascendencia isleña, nacidos en otros países, principalmente de Europa. Y así superaron a selecciones históricas como Camerún. El Caribe también dice presente. Curazao hará historia como el país más pequeño en participar en una Copa del Mundo. Un proceso serio, con captación de talento en Europa y un fútbol muy alegre, los traen a su primera cita máxima. Por Asia, el rugido de Jordania. Tras rozar la clasificación en procesos anteriores, los valientes finalmente sellaron su boleto con una generación dorada que viene de brillar en la última Copa Asiática, en la que llegaron a la final. Y finalmente, Uzbekistán, el primer seleccionado de Asia Central que participará en la gran cita. Los Lobos Blancos tienen equipo con jugadores que actúan principalmente en la liga local, pero que son dirigidos por un histórico del fútbol mundial, el italiano Fabio Cannavaro. 4 banderas nuevas que prometen dejarlo todo. ¿Cuál de estos debutantes podría convertirse en sorpresa del torneo? 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

0: El baile es algo que algunos hacemos sin pensar, a veces nos dejamos llevar, a otros como que les cuesta más, pero siempre el movimiento es mucho más que ritmo. Nuestro cerebro trabaja coordinando el cuerpo, la memoria y las emociones. Por eso incluso para aquellos que son inarrastrables de la silla durante los matrimonios o durante las fiestas, ¿ustedes saben qué pasa en su cerebro si es que bailan? ¿Cómo podría impactar para bien su propia vida? Constanza Pérez nos cuenta más en la siguiente nota.
1: Para mí personalmente el baile es expresión. A mí me costaba mucho como comunicarme con la gente, como expresarme con la gente, el hablar para mí era muy difícil, pero siento que la música me ayudó mucho a yo poder comunicar y transmitir las cosas que yo sentía.
2: Alejandra baila desde pequeña. Hoy es profesora de danza, pero para ella no es solo un trabajo, es una forma de expresión, una extensión de su propio ser.
1: A mí me pasaba que yo en el colegio me iba muy mal. Si era como lenguaje, matemáticas, yo no era muy buena, sobre todo en matemáticas, no era nada buena. Entonces mi memoria siempre iba de la mano con mi memoria muscular. Yo solía agarrar un cuaderno y girar y dar vueltas y estar así como dando vueltas por la casa, por la alfombra. Al no ser tan buena como memorizando palabras o cosas así, números, siento que la memoria muscular me aportaba para yo poder recordar ese tipo de números, palabras que se me dificultaban de una u otra forma a mí.
2: Bailamos para celebrar, compartir, hacer ejercicio o simplemente disfrutar. Movernos al ritmo de la música o incluso sin ella es parte de la vida. Pero más allá del ritmo, ¿qué ocurre en el cerebro cuando bailamos? La danza no es solo movimiento, es una actividad compleja que involucra memoria, atención y coordinación. Con la música se activan los centros de recompensa y concentración, y con los movimientos, los sistemas sensoriales y motores.
3: La música es una de las prácticas humanas que se ha estudiado que tiene más impacto sobre la activación cerebral en general, en un global. Hay activación de las zonas del movimiento, de las zonas sensoriales, evidentemente de las zonas auditivas, de las zonas relacionadas con el ritmo, ¿ya? Y todas esas un poco al mismo tiempo.
4: También hay una parte muy fuerte como de activación de redes de recompensa, porque en general uno se siente muy bien, ¿cierto? Cuando uno baila, cuando te mueves. Y también hay una parte que como de la parte emocional y de recuerdos muy importante, ¿cierto? Porque cuando tú bailas quieres expresar algo, ¿verdad? Como que tú cuentas una historia cuando estás bailando una coreografía.
5: Lo interesante en este caso no es que nuestro cerebro se active mucho, digamos, cuando bailamos, sino que obliga a distintas partes del cerebro que se encargan de distintas funciones, como la memoria, la motricidad, la visión, a trabajar de manera conjunta, ¿no? De manera más precisa, vuelve más eficiente la comunicación de estas áreas del cerebro.
2: Años de trabajo y constante aprendizaje tienen sus frutos, pero no solo en una mejor técnica, sino también en un cerebro diferente.
1: En mi proceso de la danza he encontrado que vamos por procesos, vamos por partes. Primero, claro, uno siempre está como con cuentas, que es lo básico, pero cuando llega un momento de conexión como tan profunda, cuando ya internalizaste tanto los movimientos, ya son parte como tuya de tu interior, ya no pienso. Ahora solo como llega un momento en el que siento.
4: Es como aprender a andar en bicicleta. Al principio tú tienes que concentrarte súper bien, de no caerte, de mantener el equilibrio, ¿cierto? Y después lo puedes hacer sin pensarlo mucho. Y un poco lo mismo pasa con los bailarines profesionales, ¿cierto? Que en el fondo, como tú llevas tanto tiempo practicándolo de forma muy disciplinada, constante, ¿verdad? En el fondo, los recursos que tú necesitas para poder ejecutar esos movimientos complejos se van como afinando.
2: Estudios muestran diferencias entre los cerebros de bailarines expertos y principiantes. Los profesionales mostraban patrones asociados a mayor coordinación mental, creatividad y eficiencia, mientras que los amateurs mostraban más actividad ligada a mayor atención a los estímulos externos. Sin embargo, los beneficios no son exclusivos para los profesionales. En jugadores de Dance Central, la práctica casual y sostenida en el tiempo demostró mejoras en el equilibrio y la coordinación motora. Lucía Amoruso participó en una investigación con tangueros profesionales y no profesionales, identificando cómo la experiencia en la disciplina impacta en el cerebro.
5: Lo que hacían era observar videos de una pareja de tangueros bailando, que podían ejecutar estas figuras de baile de manera correcta o incorrecta. Y lo que se veía era una modulación gradual justamente de la capacidad para predecir y anticiparse al error que podían realizar los otros.
2: El estudio del cerebro en movimiento es reciente, pero nuevas tecnologías están ampliando lo que sabemos. En Chile, el proyecto Soma Bosque, liderado por Claudio Pérez, explora la danza sin música y en conexión con la naturaleza, utilizando un casco para medir la actividad cerebral.
6: El integrar los baños de bosque, ¿cierto?, con un estilo de danza movimiento como es la danza de contacto e improvisación, apostamos a que fuera una mezcla novedosa, atractiva y que pudiera generar un aprendizaje socioemocional significativo. Pero luego viene lo más interesante, que es probar si esa mezcla realmente genera un impacto en tus indicadores neurofisiológicos.
2: Porque bailar de a dos o más también es especial en sí mismo. Provoca la activación cerebral en regiones asociadas con la empatía y con la cognición social.
1: Trato de ver la danza como una forma de expresión, como un diálogo, donde uno tiende a tener conversaciones. Es una forma de conectar y como dialogar con otra gente sin usar necesariamente como las palabras de por medio.
2: Bailar a lo largo de la vida puede contribuir incluso a una mejor vejez. Hoy se estudia como terapia complementaria para enfermedades como el Parkinson, la que podría mejorar el equilibrio y la movilidad en personas mayores.
5: Aquellas personas que bailan tango de manera sostenida mostraban cerebros más jóvenes que lo que su edad cronológica indicaba para esos cerebros. Entonces sí, yo creo que hay un potencial en la danza en términos terapéuticos.
4: Toda actividad que te ayude a coordinar contigo mismo y con otros y estar más atento a diferentes estímulos, etcétera, es algo que a la larga en general va a tener un impacto muy positivo en tu trayectoria de desarrollo.
2: La danza fortalece el cerebro, así que cuando suene esa canción que te gusta, suéltate y baila, porque cada paso no solo se siente bien, también te transforma por dentro.
0: Si hay algo en lo que hemos porfiado durante todas estas temporadas de Sanamente es en señalar los enormes riesgos del uso excesivo de redes sociales en niños, niñas y adolescentes. Un riesgo muy grande en los más pequeños que nunca deberían tenerlas, pero en los más grandes, más limitado. Pero en Sanamente no solo queremos quedarnos en dar una alerta, sino ir un poco más allá y entender cómo podemos acompañar el uso, porque además durante las vacaciones, ¿ustedes qué hacen con sus hijos que tienen celular? Aunque tengan más de 16 años, ¿cómo ponen límite? ¿Cómo protegen el desarrollo de su cerebro y también que estén a salvo en ese entorno digital cotidiano de su vida? Por eso decidimos hablar con el psiquiatra infanto-juvenil Elías Araf, que nos entrega algunas recomendaciones para estos tiempos tan difíciles para limitar las redes.
7: Los estudios actuales muestran que un adolescente puede llegar a estar hasta 6 o 8 horas al día frente a un dispositivo electrónico en redes sociales. Y el uso excesivo está asociado a depresión, ansiedad, problemas de sueño, desregulación emocional y todo lo otro que tiene que ver con los trastornos de la conducta alimentaria, en el fondo, por la búsqueda de un cuerpo perfecto, una silueta perfecta, y empiezan muchas veces los adolescentes a crear identidades paralelas, o sea, tratan de mostrarse de una manera que realmente no son, en vez de trabajar por ir construyendo esas propias habilidades. El estar desconectado tiene muchísimos más beneficios que los que estás conectado. Una pregunta importante de los papás es como, pero es que si no tiene redes sociales se va a quedar fuera. Y lo que dice la evidencia es que el uso excesivo de redes sociales produce un aislamiento social. Los niños dejan de compartir con su familia, dejan de salir a jugar. La habilidad de autorregulación se va a alcanzar en términos biológicos a los 25 años. Por lo tanto, hay un grupo de niños que se va a autorregular, pero es mínimo. La educación es fundamental y es indispensable, pero es insuficiente. Además de la educación, necesitamos supervisar y poner límites. En la medida que como papás estamos supervisando, podemos tener un control y un chequeo de lo que está pasando y podemos ir guiándolos en el uso de las redes sociales. Recomendaciones muy prácticas. Uno, que los teléfonos celulares no se carguen en las habitaciones, porque con eso protegemos el sueño, protegemos un momento en que somos vulnerables, porque a las 8 o 9 de la noche nuestra capacidad de autocontrol no es tan alta como a las 8 de la mañana. Segundo, que hayan espacios en la casa libres de dispositivos electrónicos, por ejemplo, los horarios de comida, los momentos en que estamos juntos. Idealmente, que cuando los niños o los adolescentes tienen que estudiar o tienen que hacer algún trabajo, también es importante que dejen el teléfono lejos o apagado, porque cada vez que reciben una notificación se distraen. Y uno pudiese ir a hacer acuerdos o supervisiones no diarias, semanales, por ejemplo. Ya, el objetivo de esta semana es que reduzcas tu tiempo en pantalla de 8 inicialmente, ya, bajemos a 4. Dejemos de que el teléfono sea parte de nuestro cuerpo y mientras más tardía sea la exposición a eso, más preparados están los niños porque pudieron desarrollar las áreas necesarias para poder enfrentar estos desafíos. Tenemos que ser conscientes de los daños que producen para poder darle justamente a niños y adolescentes lo que ellos requieren para poder desarrollarse adecuadamente.
0: Lo bueno siempre se imita y por eso, para poder encontrar la calma, queremos mirar a los deportistas. ¿Qué técnicas usan para llegar a ese estado de concentración, foco y tranquilidad? Lo revisamos en la siguiente animación.
2: ¿Te has fijado que en los Juegos Olímpicos los atletas parecen congelar el mundo antes de competir? Fijan la mirada en un punto, repiten movimientos con las manos o respiran profundamente, haciéndonos sentir que los segundos pasan más lento, justo antes de demostrar sus superpoderes. Estos no son movimientos espontáneos, sino técnicas para activar la corteza prefrontal y tomar control de la amígdala cerebral, la zona del miedo y la defensa, evitando que ésta interfiera e impida pensar claramente. Al enfocar la mirada, el cerebro reduce el ruido mental, por eso este gesto estabiliza el foco y silencia la duda. Por otra parte, los anclajes físicos, es decir, gestos repetidos como mover los dedos, activan estados de máximo rendimiento. El lenguaje también es una de sus herramientas. Por ejemplo, se hablan por su nombre en momentos críticos. Juan, mantén los brazos alineados. Esta autoinstrucción en tercera persona ayuda a crear distancia del error y mejora el autocontrol. Estas técnicas, por supuesto, junto con el entrenamiento diario, les ayudan a convertirse en superhumanos y llevar su rendimiento al siguiente nivel. Pero también pueden ayudarte en tu día a día, permitiéndote mantener el control bajo presión, que puedas sufrir menos y sacar lo mejor de ti, y así te vuelvas el superhéroe de tu vida.
0: Vamos a ir a una pausa, pero volvemos con mucho más de Sanamente, así que quédese en compañía de CNN Chile.
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0: Las personas no siempre encontramos palabras para explicar lo que sentimos. A veces, lo que nos pasa adentro es mucho más complejo y confuso como para poder ponerlo allá afuera. Pero, ¿qué tal si en vez de decirlo, lo dibujáramos? Hoy queremos contarles la historia de una ilustradora que a través de una jirafa está ayudando a otros a mirarse y entenderse un poco más. ¿Cómo? Matías Sandoval nos cuenta en la siguiente nota.
1: Hay personas que te escriben cuando tienen tiempo. Y hay otras que sacan el tiempo para escribirte.
2: Una jirafa rosada y con lentes, que analiza a los humanos, cuestiona sus emociones y con humor e ironía los enfrenta a sus propias contradicciones. Una terapeuta poco convencional que no busca dar respuestas, sino más bien hacer preguntas.
1: Ok. Escúchame con atención porque voy a hablar muy rápido. Claramente tu concentración dura menos de 2 minutos.
2: Detrás de este ácido y a la vez cercano personaje está María Inmaculada Guadarrama, o más conocida como Guada, ilustradora venezolana radicada en Chile hace ya varios años, quien ha hecho del dibujo una forma de explorar el mundo emocional.
3: Entre mis diálogos internos y las cosas que se me ocurrían que eran como graciosas, porque no siempre quería hablar de algo denso, ¿sí? A veces quería reírme de mí misma. Y en este deseo de reírme de mí misma nació esta voz un poco crítica, un poco irónica, de la jirafa. La jirafa es una jirafa terapeuta que su misión siempre era sacarme de mi papel de víctima o mi papel de enrollada, por así decirlo.
2: Una jirafa que en redes sociales ya suma más de 1 millón de seguidores. Un lugar donde Guada comparte sus viñetas, las cuales nacen de un anhelo de poder expresar sus pensamientos más internos. Porque en sus dibujos no solo encontramos personajes, también hay preguntas, contradicciones y emociones que muchas veces son difíciles de poner en palabras.
3: Yo comencé a hacerlo como una especie de terapia, la verdad. O sea, lo hice porque no me sentía quizás escuchada por mí misma o por los demás, no sé, quería hablar de cosas que yo no decía, quería atreverme a sacarlas y había muchísima catarsis en el hecho de primero pensarlo, el boceto, la escritura, el dibujo y luego al final del proceso compartirlo. Tú sientes que al compartirlo cumplió esa función, ya no es un dolor interno individual, es algo que si alguien lo vio y conectó y dijo wow, me pasó y cuentan sus historias en los comentarios, yo digo bueno ya, o sea no me siento sola, o sea es como algo increíblemente sanador.
2: Un proceso que va desde la idea, al boceto, al dibujo y finalmente a compartirlo. Un recorrido que no solamente transforma la obra,

0: quien transforma a quien la crea. Y en ese ejercicio tan íntimo ocurre algo inesperado. Otras personas comienzan a verse reflejadas.
1: Enamorada de tus dibujos desde hace años.
2: Te abrazo tanto, vi el primer cómic cuando uno de mis mellizos no lo logró y el otro se aferraba por vivir. Es tal cual lo cuentas, y también es cierto que hay que soltar y confiar.
3: Lo lograste, quedó hermoso, identificado totalmente.
4: Wow, justo me siento así en estos días.
5: Si tú estás scrolleando en redes sociales y te encuentras con un relato y ese relato te recuerda un poco a algo que tú viviste pero no tenías palabras para explicarlo, pero lo ves en dibujo, eso te hace sentir un poquito acompañada y pues conectas con eso. Y siento que eso ha pasado mucho con el trabajo. Siento que eso es esa es la función del artista, un poquito como hablar de esas historias que eso pueden ser individuales, pero que también son compartidas y colectivas con muchas personas.
0: El arte y la comedia son dos elementos que atraviesan todo su trabajo, al igual que la idea de entender la salud mental desde una mirada integral.
5: No soy psicóloga, pero respeto muchísimo a los psicólogos. Siento que estamos en un momento en donde hay una crisis de salud mental importante y siento que los psicólogos no alcanzan los psicólogos, nada más ellos que sean los encargados de poder abordar todo esto que significa la salud mental o el bienestar. Y el arte es sí o sí una de las cosas que más puede ayudarte al alcanzar un bienestar o a conocerte a ti mismo, porque cualquier forma de expresión es sanadora, porque el ser humano es naturalmente creativo, somos creativos por excelencia, somos contadores de historia naturalmente.
0: Una jirafa que ahora se está preparando para dar un salto a las series animadas y así seguir recordándonos que tal vez no siempre tengamos las palabras exactas para explicar lo que nos pasa, pero a veces basta una viñeta para identificar lo que sentimos y transformarlo en algo que podemos ver y compartir.
6: Y recuerda, humano, eres el autor de tu propia historia. Pero por favor, dime que no estás escribiendo un drama eterno sin final feliz.
7: A veces queremos tener nuestro propio espacio para estar solos, pero ¿cómo sabemos cuando ese espacio dejó de ser un espacio para reflexionar y en realidad es uno de aislamiento que no nos permite estar cerca de nuestros amigos, de nuestra familia o de eso que nos gusta hacer? ¿Cómo podemos salir de ese momento, de ese lugar en el que nos hemos puesto? Vania Martínez, psiquiatra de la Universidad de Chile, nos entrega algunas sugerencias que podemos aplicar durante estas vacaciones.
8: No es lo mismo aislarse socialmente que querer estar en espacios solo o sola, que de hecho son esperables, agradables. Estar solo o sola puede darse cuando uno necesita un espacio para pensar, para reflexionar, y las emociones involucradas pueden ser muchas. O sea, uno puede estar solo o sola de manera agradable, disfrutando. Hablamos entonces de aislamiento social, cuando la persona reiteradamente está dejando de hacer cosas que antes le gustaban, no disfruta entonces estar en compañía, incluso puede acompañarse, por ejemplo, de descuido de su aspecto personal y por lo tanto con eso no contactarse también con otras personas. Estamos hablando de una situación que no es agradable, que yo estoy dejando de juntarme con personas porque no quiero estar con otras personas, porque no quiero hacer actividades, y ahí puede estar involucrada, por ejemplo, síntomas de tristeza más profunda, relacionarse con trastornos del ánimo, como una depresión, o también con síntomas de ansiedad. Las personas que se están aislando socialmente tienen una menor red de apoyo, no son capaces de estar compartiendo lo que están viviendo con otras personas, y este aislamiento entonces se va acompañando de más síntomas que pueden involucrar tanto la salud mental como la salud física. Por ejemplo, la persona al dejar de salir también está haciendo probablemente menos actividad física, lo que repercute también en la salud. Lo que tenemos que buscar es cortar ese círculo y darnos energía para hacer algunas actividades. No partir por las cosas más grandes ni juntarme con tanta gente, tal vez con una persona de confianza vamos a tomarnos un té, un café, compartir un momento agradable. O vamos a dar una vuelta a la manzana o a un lugar donde un parque, por ejemplo, a compartir con algunas otras personas. Tiene que ser algo paulatino, no tiene que ser algo abrupto ni tampoco con mucha gente. Por ejemplo, un cine, un mall, un espectáculo puede ser demasiado agobiante para las personas que necesitan volver a reincorporarse. Un gran factor protector para la salud mental es la conexión con otras personas, los vínculos que tenemos con otras personas. Pertenecer a una comunidad, el apoyarnos unos a otros, son factores que ayudan a tener una mejor salud mental y un mejor bienestar.
7: Llega el momento de despedir sanamente, pero como siempre queremos hacerlo junto a una plataforma que podría ayudar a orientar a más de un grupo de la comunidad sanamente. Es Convivencia Digital, una organización sin fines de lucro que promueve el uso ético, seguro y responsable de la tecnología en niños, jóvenes, familias y comunidades escolares. Tiene material educativo disponible, recursos didácticos, programas y tanto más que lo pueden encontrar ustedes en su sitio web www.convivenciadigital.cl. Estamos en una época muy desafiante para cuidar el espacio de los colegios, pero ese espacio nos necesita a todos y a todas, por supuesto a la comunidad escolar, pero a los padres y a las madres, que a veces nos cuesta mucho participar de los grupos de WhatsApp, de las actividades del colegio, de las cosas voluntarias que hay que hacer para estar realmente involucrado. Y sin embargo, esa inversión es crítica para el bienestar y el cuidado de los niños y las niñas. Así que los invitamos a ser parte, aunque cueste. Es un tiempo que se invierte hoy, pero que sin duda da frutos a nosotros y a la sociedad en general en el futuro. Nos vamos a ir en este capítulo de Sanamente. Siempre está disponible todo nuestro contenido a través de las redes, en nuestro sitio de YouTube. Y también tratamos de compartir mucho a través de la cuenta de Instagram de CNN Chile y de Futuro 360. Los invitamos a todos a que sigan haciendo crecer esta comunidad de Sanamente y nos vemos muy pronto en el siguiente capítulo.
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13: Bienvenidos y bienvenidas a la revisión de las noticias. Iniciamos en este día viernes CNN Tarde cuando son las 13 horas en punto. Revisemos rápidamente las informaciones. Les cuento que en una extensa reunión que se realizó en el Palacio de la Moneda, el propio presidente de la República, José Antonio Kast, intentó acercar posiciones en medio de tensiones que se han generado en el propio oficialismo en el Congreso, por ejemplo. Una de ellas relacionada a la acusación constitucional en contra del exministro de Hacienda, Nicolás Grau, que despertó diferentes posiciones. Vamos a conversar todos los detalles a esta hora con el periodista Ivo Goit, desde la sede de gobierno, que ya está en conexión con CNN Tarde. Ivo, ¿qué tal? Bienvenido.
14: ¿Cómo estás, José? Muy buenas tardes. Con muchísimo frío, no se nos ha pasado el frío durante toda esta jornada que comenzó muy temprano acá en el Palacio de la Moneda, luego del retorno del presidente de la República, José Antonio Kast, de su gira que lo tuvo por Paraguay y Uruguay. De hecho, él llegó a trabajar el día de ayer, se le rindieron honores acá en el Palacio de Gobierno y posteriormente sostuvo algunas reuniones, pero la de hoy en la mañana tenía un carácter completamente especial, era importante y era necesaria, al menos en lo que nosotros hemos podido reportear acá en el Palacio de la Moneda, y fue una citación a tomar desayuno con los presidentes de los partidos que conforman, que le dan forma y sustento político a la administración del presidente José Antonio Kast. Se reunió con los presidentes de la UDI, del Partido Republicano, la presidenta de Renovación Nacional y el presidente de Evópoli durante la jornada del día de hoy, acompañado del viceministro del Interior y la Secretaría General de Gobierno, Claudio Alvarado, y también el ministro de la Secretaría General de la Presidencia, José García Ruminot. El desorden, las desavenencias, los cruces de declaraciones al interior del propio oficialismo era algo que ya estaba causando demasiado ruido, es algo que estaba molestando efectivamente al interior del Palacio de la Moneda, pero también al interior de los mismos partidos políticos. No hay forma de darle un inicio, efectivamente, de dónde parte esto, José, si es que queremos buscar un hito, un punto cero de dónde se inicia esto, pero efectivamente, al menos desde que sale electo presidente José Antonio Kast, de ese periodo, antes, previo al 11 de marzo, ya habían ciertas diferencias entre los distintos partidos. Se hablaba en esa instancia, por entonces, de la posibilidad de conformar una coalición de gobierno, una alianza, algo que fuera más estructural en cuanto a la base de apoyo para el gobierno del presidente José Antonio Kast, algo que no ha sucedido y que muy probablemente, al menos en el corto, mediano plazo, no va a suceder que los partidos se puedan conformar y agrupar en una coalición. Pero sí habían solicitudes, al menos de algunos partidos, incesantes, porque el gobierno tomara las riendas ante estas desavenencias, ante este desorden, finalmente, estos especies de quiebres que se producían toda la semana y de los cuales nosotros le hemos ido dando cuenta semana a semana, todos los lunes, después de los comités políticos ampliados, después de las series de entrevistas que se dan durante los fines de semana en los diarios, también en los programas políticos de televisión, en las entrevistas que se dan también durante la semana, una de ellas, la de Arturo Esquella, presidente del Partido Republicano, durante estos días en CNN Chile, y que van generando que se desgaste la relación entre los partidos a muy poco andar del gobierno del presidente José Antonio Kast. La guinda de la torta, si es que la podemos llamar de esa manera, José, es definitivamente el fracaso tras la acusación constitucional presentada en contra del exministro de Hacienda Nicolás Grau, impulsada por el Partido Republicano y también por el Partido Nacional Libertario en la Cámara, con apoyos también de la Unión Demócrata Independiente, con figuras políticas que se descolgaron finalmente en la Cámara y también en el Senado de una acusación que para ellos no tenía un sustento jurídico claro y era más bien un punto político. Ha salido al debate también la posibilidad de agregar nuevos requisitos a las acusaciones constitucionales. Se han envuelto también en una discusión por el tema de los indultos generales a aquellos miembros de las fuerzas de orden y seguridad que ejercían funciones durante el estallido social. Ha salido críticas también a figuras, por ejemplo, como Evelyn Matthei de Chile Vamos por parte de los republicanos, quienes han dicho que sus aliados naturales políticamente son el Partido Nacional Libertario, un partido que se ha declarado como una oposición propositiva hacia el Ejecutivo, pero que no es parte tampoco del gobierno, y en ese enredo y en medio de la reforma más importante que el Ejecutivo quiere sacar adelante, que es la Ley de Reconstrucción Nacional, efectivamente el presidente golpea la mesa, los llama, los sienta y les da ciertas certezas acerca de un trabajo de coordinación que el Ejecutivo, dicen algunos partidos, José, debería haber tomado mucho antes de llegar a este punto. De hecho, había un punto de prensa el día de hoy, una declaración más bien del viceministro del Interior y la Secretaría General de Gobierno, Claudio Alvarado, acá en el Patio de los Naranjos. Y en la última hora se decide cambiar a quién iba a ser esa alocución, esa declaración a los medios de comunicación. Nada más ni nada menos que el mismo presidente de la República de nuestro país, José Antonio Kast. Pasemos a ver qué fue lo que dijo.
15: Hemos tenido ciertas dificultades estructurales de nuestro país en temas económicos, en temas de empleo. Ustedes han hecho un seguimiento de lo que son las cifras de desempleo, de lo que es la cifra de crecimiento, pero vemos con muy buenos ojos lo que viene. Y ese espíritu con esperanza y optimismo es lo que hemos conversado. Y para eso necesitamos siempre una muy buena coordinación y hemos visto cómo esa coordinación se va a ir mejorando día a día.
14: Tenemos que afiatar las confianzas y en eso gran parte de esta responsabilidad la tiene el gobierno. Fueron parte de las palabras del presidente José Antonio Kast. Es decir, se hace un reconocimiento desde el Ejecutivo que efectivamente ellos tienen un rol al momento de coordinar a los partidos, partidos que por el momento solo se van a coordinar, José. Hay rechazos transversales en los partidos ante la posibilidad de poder conformar una alianza, como expresaba el día de ayer el presidente, desde Uruguay más en el futuro, una coalición que ya sería algo muchísimo más grande. Acá hay un reconocimiento transversal de cada uno de los distintos líderes de los partidos oficialistas de que es prácticamente imposible poder hacer una coalición, para muchos de ellos ni siquiera es necesario. Lo que sí, se valora el trabajo en conjunto para darle este sustento, esta estructura al gobierno del presidente José Antonio Kast, más saben y reconocen que hay diferencias no solamente de formas, José, sino que hay diferencias de fondo a nivel político que no es fácil hacer calzar en este engranaje para poder finalmente poder generar una coalición estable. Bien lo sabemos desde la administración pasada, lo que le costó al presidente Gabriel Boric organizar a los partidos. La desorganización, las diferencias entre el socialismo democrático, el Frente Amplio y el Partido Comunista eran evidentes, y el tránsito de ese gobierno fue así, con un presidente tratando de poder reunir a las fuerzas progresistas, pero muchas veces sin el resultado esperado. Ahora llevan solo 3 meses y las diferencias se han notado y de manera evidente, José, por lo que al menos acá el presidente dice, hace un reconocimiento de que hay que afiatar esas confianzas, que el gobierno va a cumplir un rol, pero le solicita también a los mismos partidos que bajen estas tensiones que se han ido elevando a niveles tales que el mismo presidente tuvo que intervenir ante los partidos. Pudimos hablar, nos costó, porque una vez que terminó esa declaración del presidente José Antonio Kast, salieron por distintos lados los distintos líderes oficialistas, pero conversamos con algunos de sus presidentes. Vamos a escuchar a Andrea Valladares, presidenta de Renovación Nacional, la senadora, también al senador Arturo Esquella, del Partido Republicano, y a Guillermo Ramírez, presidente de la UDI, diputado también de esa colectividad.
16: Conversamos acerca de la necesidad de coordinarnos bien, de tener reuniones más periódicas. Yo al menos salí de la reunión muy, muy contento. Fue en un muy buen tono. No, si las cosas cuando estamos todos empujando para el mismo lado son mucho más amistosas que eso. Es necesario conversar, siempre es bueno conversar.
17: Todo muy bien, una muy buena coordinación. Vamos a estar permanentemente, periódicamente trabajando juntos en reuniones precisamente con ese propósito. Sí, la idea es que se sume la mayor cantidad de senadores posible a las medidas una a una en la discusión particular. Acá vemos 2 senadores que nos va a tocar en la Comisión de Trabajo ver algunas de las medidas y creo que se puede esperar, digamos, un gran pronóstico del resultado.
18: La idea es seguir con la esencia del proyecto.
17: Que la estructura no cambie, que se logren los propósitos de inversión.
19: Esta es una reunión de coordinación mirándose el futuro, los desafíos que tenemos. Hoy día el país está en un minuto económico complejo, necesitamos sacar el proyecto de mega reforma, así que fue una buena reunión de coordinación en mirar cómo mantenemos cohesión, cómo trabajamos en equipo y cómo miramos los distintos desafíos que tiene hoy día el gobierno. Tenemos espacios para poder trabajar en conjunto, hoy día sacar la mega reforma es muy importante, ojalá con una votación lo más transversal posible y creo que todos los esfuerzos que vamos a hacer para eso hoy día son necesarios.
14: Los partidos, José, yo les contaba más temprano, hace algunas semanas, los últimos comités ampliados, donde se reúnen los distintos ministros del Comité Político del presidente José Antonio Kast, junto a los representantes, jefes de bancadas y los presidentes de los partidos oficialistas. Desde el gobierno se les había planteado la posibilidad de que se realizara un trabajo de coordinación entre los partidos. De ahí vino una negativa por parte de algunos de ellos en cuanto al reconocimiento de que no son una coalición y que ese trabajo le correspondía efectivamente al Ejecutivo. Y por eso le solicitaban al Ejecutivo que se hiciera cargo de estos problemas, que tomara la rienda de esto, que hiciera una especie de llamada al orden, de rayado de cancha, como quieran denominarlo, efectivamente. Y eso es lo que se produce durante la jornada del día de hoy. Habían conversaciones previas a la posibilidad de realizar esta reunión. Lo cierto es que fue el día miércoles cuando se concreta de manera oficial y se oficializa que el día de hoy, temprano por la mañana, el presidente los invitaba a un desayuno. Pudimos hablar en horas de la tarde, hace algunos minutos, con José García Rubinot, ministro secretario general de la Presidencia, quien también expresó La misma esperanza que tiene este sentimiento del presidente José Antonio Kast de que pueden mejorar las cosas, valorando efectivamente la reunión del día de hoy y lo que pueda venir. Recordemos que el presidente José Antonio Kast dijo además que se va a reunir con otros aliados oficialistas como el Partido Cristiano y otros que también le dan sustento político y apoyo a este gobierno. Pasemos a escuchar qué fue lo que dijo José García Rumino.
20: Una muy buena reunión, una reunión muy positiva, muy constructiva. Todos muy conscientes de los desafíos que tiene el país y por lo tanto la responsabilidad que tiene el gobierno y los partidos políticos que respaldan al gobierno del presidente.

0: Siguen las distintas posturas acerca de si es importante poder llegar a un acuerdo que eleve el número de votos a favor sobre los 26 o con uno. Basta, sobra, está la ley y vamos adelante sobre este buque insignia del gobierno del presidente José Antonio Kast. Lo cierto es que se ha reconocido el trabajo que ha realizado también la presidenta del Senado de Renovación Nacional, Paulina Núñez, el trabajo que están realizando con la misma oposición frente a eso. Pero en medio de eso, el presidente entonces también le hace un llamado a los partidos a que se puedan ordenar y ver la coordinación que se pueda dar más adelante. Hay que tener en claro, José, que queda mucho, y el presidente lo ha expresado varias veces, que hay que aprovechar que tienen una ventana que no tuvo el gobierno del presidente Gabriel Boric, que es la de las elecciones seguidas, la de los distintos procesos así eleccionarios es. Que el presidente Boric tuvo prácticamente todos los años. Acá al menos van a tener 2 años más sin una elección, que va a ser la municipal. Es por eso que el presidente espera aprovechar todo este tiempo para ir consolidando una alianza. Sabe que tienen tiempo para poder realizarlo. Vamos a ver qué es lo que sucede. Si me preguntas a mí, José, yo sería escéptico en cuanto a que hemos escuchado solo en 3 meses varias veces a que se van a poner de acuerdo de nuevo, que van a bajar las tensiones, que no van a salir por la prensa criticando ciertas declaraciones o actitudes o decisiones de los mismos partidos. Así que vamos a ver
1: cuánto dura. Me imagino que esta,
0: por la intensidad, y por quién lo citó efectivamente, José, si es que dura más tiempo, por supuesto, esta tregua al menos entre los partidos oficialistas.
1: Veremos cuánto dura la tregua. Es importante una buena relación, sobre todo en una tramitación importante para el gobierno, la de la mega reforma que continúa en el Senado. Ivo Goich, quedamos en contacto, que tengas un buen fin de semana. Gracias por toda la información.
0: Que estés muy bien, José, nos vemos.
1: Chao, Ivo, gracias. Bueno, sigamos avanzando. Cuando son las 13:14, les cuento que el día de hoy la expresidenta de la República, Michelle Bachelet, participó en un seminario en la comuna de Pirque, una instancia en la que aludió en sus aspiraciones de llegar a liderar la Secretaría General de Naciones Unidas. Vamos con la periodista Colomba Eichholz mientras revisamos algunas imágenes de lo que sucedió en torno a la expresidenta de la República. Diferentes personalidades la acompañaron. Colomba Eichholz tiene todos los detalles de este seminario. Y ya la vemos en la pantalla desde Pirque, estás Colomba todavía. ¿Qué tal? Bienvenida.
2: Así es, José, a mi espalda, de hecho, el Hotel de las Majadas de Pirque, justamente en donde se realizó durante esta jornada y se va a continuar realizando mañana el primer encuentro nacional de alcaldesas de Chile con la participación de la expresidenta Michelle Bachelet, organizado por Horizonte Ciudadano y también el Banco de Desarrollo de América Latina y el Caribe, en una instancia que reunió a 37 alcaldesas a nivel nacional y se relevó, José, también el porcentaje de participación femenina en los cargos locales, un 16,5% a nivel nacional, que llevó a hacer un análisis de la conversación del rol que juegan las mujeres en cargos locales y también en cargos a nivel nacional. Por eso se contó con la participación en un foro de la exministra del Interior y exalcaldesa de Santiago, Carolina Toda, así como la exministra de la Mujer, Mónica Salaquet, y estaba presente también Anne Hidalgo, la exalcaldesa de París, que participaron en este foro posterior al discurso que entregó aproximadamente de 18 minutos la expresidenta Michelle Bachelet, en donde no se refirió, José, a la contingencia nacional, pero sí se hizo un análisis respecto de la representación femenina y muchas veces la violencia que sufren las mujeres en cargos que son públicos. Hacía alusión, por ejemplo, a lo que fue la campaña de la ex candidata presidencial Evelyn Matthei, esta violencia que recibió a través de redes sociales, recordemos, y decía la expresidenta Michelle Bachelet, intentaron deteriorar su imagen, silenciar muchas veces lo que las mujeres tienen que decir en aquellos roles que son públicos como ex candidata presidencial en el caso de Evelyn Matthei, pero también ya a nivel más local en el caso de las alcaldesas. Lo que busca este primer encuentro de alcaldesas a nivel nacional es justamente poder generar un círculo de mujeres, una red de apoyo entre mujeres que obviamente participen en la política y así poder coordinarse los diferentes espacios que muchas veces, y relevaba también el cargo local que tienen las alcaldesas, sirven para la ciudadanía en darle soluciones concretas a urgencias y problemas que se viven a nivel país, pero también a nivel mundial. Recordemos que la expresidenta Michelle Bachelet, José, visita a Chile por estos días, estuvo presente de hecho el día martes en Nueva York en el Consejo de Seguridad exponiendo sobre su plan, sobre las propuestas que ella tiene para encabezar la Secretaría General de las Naciones Unidas. Recordemos que también compite junto a otros 5 candidatos y es por eso que hace una pausa la expresidenta Michelle Bachelet para participar de este foro que reunió, como decía, 37 alcaldesas de diferentes sectores políticos. Importante también relevar eso, habían alcaldes alcaldesas del Partido Republicano, alcaldesas del Partido Socialista, del Frente Amplio, en fin, de todo el espectro político. Y quiero, José, que pasemos a revisar este análisis.

0: análisis sobre la violencia que muchas veces sufren las mujeres cuando encabezan cargos públicos. Pasemos a revisar parte del discurso de la exmandataria.
1: Los obstáculos que enfrentamos las mujeres es la violencia de género, es decir, violencia por el hecho de ser mujeres. Y eso se ha exacerbado, como decía yo, a nivel digital, como amenazas y ataques que buscan castigar la exposición pública y silenciar voces como las de ustedes. O lo que es peor, de repente descalificarlas, ¿no? Sabemos lo que le pasó a Evelyn durante la campaña, ¿no? Que trataron de mostrarla como que tenía un deterioro y qué sé yo, con temas digitales. Entonces, sí, muchas veces las mujeres nos exponemos a muchos, o sea, no es que nosotros nos expongamos, tenemos lamentablemente problemas muy brutales por el hecho de ser mujeres. Y creo que tenemos que ser solidarias entre nosotras, ¿no?
0: Ahora, una solidaridad entonces que se estaba dando, José, en este seminario justamente con varias representaciones, tanto de exautoridades como de alcaldesas que actualmente ejercen esos cargos locales, con el objetivo entonces de generar esta red de liderazgos femeninos. Ahora también, además de los liderazgos femeninos, y ya que nos estamos metiendo también en este tema, la expresidenta Michelle Bachelet hizo un guiño a su candidatura para la Secretaría General de las Naciones Unidas. Como yo decía, fue un discurso de aproximadamente 18 minutos en donde la exmandataria finaliza entre, bueno, decía, hay que tomarse la política también con humor desde la representación pública, y en ese sentido entonces finaliza su discurso diciendo: ojalá la próxima vez este encuentro de alcaldesas pueda ser en Nueva York cuando ella se convierta en secretaria general de las Naciones Unidas, una carrera de hecho que se encuentra encabezando durante estos días la expresidenta Michelle Bachelet. Ahora, hay que recordar, con el apoyo solamente de dos países, Brasil y México, dado que a comienzos de este año el presidente actual de nuestro país, José Antonio Kast, decidió no apoyar la candidatura de la expresidenta Michelle Bachelet. Ha hecho de hecho alusión la expresidenta sobre esto en diferentes puntos públicos que se ha dado durante esta campaña, y también hay que recordar que se encuentra visitando justamente los países que conforman el Consejo de Seguridad. De hecho, los 5 países que tienen poder de veto, de esos 5 ha visitado 4, la exmandataria todavía resta su visita y reunión bilaterales que pueda sostener con autoridades de Estados Unidos, pero nos decía también el equipo de la expresidenta Michelle Bachelet que eso ha sucedido en el caso de la totalidad de los candidatos a el cargo que hoy día encabeza Antonio Guterres, que ninguno de los 6 candidatos a la Secretaría General de las Naciones Unidas todavía se han reunido con autoridades de Estados Unidos. Pero entonces continúa esta gira la presidenta Michelle Bachelet de cara a lo que va a ser también la selección del próximo secretario general de las Naciones Unidas. Vamos a pasar a revisar estas últimas declaraciones que entregó sobre este tema.
1: Chile necesita alcaldesas fuertes, preparadas y conectadas entre sí, que cuando vuelvan a sus comunas vuelvan llenas de energía, algunas tal vez con nuevas herramientas, con nuevas alianzas, y sobre todo con la certeza de que su labor es indispensable para construir un país más justo, más democrático y más humano. Una última cosa, en mi experiencia personal, el sentido del humor siempre ayuda. Siempre ayuda, así que no hay que nunca perderlo. Entonces voy a echar una talla para terminar. La próxima vez, si soy seleccionada secretaria general, la reunión sea en Nueva York. Gracias.
0: Bueno, ahí sacó risas al final de su discurso, justamente con esa declaración la expresidenta Michelle Bachelet, José, porque hay que recordar que durante los meses de agosto y octubre el Consejo de Seguridad de las Naciones Unidas tiene que seleccionar al candidato o candidata para que luego sea proclamado por la Asamblea General de las Naciones Unidas y que luego se encabece ese cargo el 1 de enero de 2027, cuando termine el mandato de Antonio Guterres. Nos decían entonces, la expresidenta debería estar en Chile solamente un par de días para luego retomar esta agenda internacional encabezando las reuniones bilaterales correspondientes. Estuvieron también en este encuentro, como ya lo mencionaba, ex ministras, en el caso de la ex ministra del Interior, Carolina Toá, en su también figura de ex alcaldesa de Santiago, y también participó durante esta jornada la alcaldesa de Las Condes, Catalina San Martín, quien recordemos también ha estado inmersa en el debate respecto del plan de reconstrucción nacional y todo el tema que tiene que ver con las contribuciones que afectaría a los municipios de nuestro país. Pero tuvieron palabras ambas autoridades respecto del rol de la expresidenta Michelle Bachelet y el discurso que entregó. Pasemos a revisar esas declaraciones.
2: Aquí había personas del espectro político que muchas cosas pueden estar en desacuerdo, pero que comparten la importancia de fortalecer los liderazgos de mujeres. Una alegría, yo creo, para todas acompañar a la presidenta Bachelet en esta causa tan importante que está que para Chile sería un orgullo, pero para el mundo creo que sería bueno.
3: Yo creo que había que apoyar a la expresidenta Michelle Bachelet en la candidatura. Me parece que esto es una posición y es una política de Estado. La presidenta Bachelet, independiente que uno pueda, no compartir su color político. Yo no pertenezco al partido político de la presidenta ni al sector político de la presidenta Bachelet, pero sí creo que acá hay un tema de Estado que es importante relevar, que sea una mujer y que sea una chilena que nos esté representando. Me parece que era el camino correcto, pero bueno, el gobierno tomó una decisión y yo también, como parte de la centro-derecha, respeto esa decisión. Yo habría recomendado tomar otra.
0: Claro, y las declaraciones de la alcaldesa de Las Condes, que le hubiera recomendado al gobierno tomar la decisión de apoyar la candidatura de la expresidenta Michelle Bachelet. José, como decía, se retiró hace solamente unos momentos de aquí, de la comuna de Pirque, para posteriormente, nos decían desde su equipo, poder retomar su agenda internacional de cara a lo que va a ser la posterior selección del próximo o próxima secretario general de las Naciones Unidas.
4: Claro, y en ese sentido, Colomba, la expresidenta Michelle Bachelet ha sostenido otros encuentros internacionales con reconocidos líderes con el objetivo de pavimentar el camino para llegar a liderar las Naciones Unidas. Pero no es menor lo que señala la alcaldesa de Las Condes también en este encuentro en la comuna de Pirque, porque es una posición que también en otro momento sostuvieron otras figuras de Chile Vamos en torno a el rol o a la decisión que debió haber tomado el gobierno en torno a la candidatura de la expresidenta Michelle Bachelet. Lo cierto es que la decisión ya está tomada de parte del Ejecutivo y seguiremos atentos a estas y otras actividades. Colomba, que tengas una buena tarde.
0: Igualmente, José, nos vemos.
4: Seguimos en contacto. 13:24. Sigamos avanzando en CNN Tarde. Les cuento que continúan las reacciones tras el lapidario informe de la Contraloría General de la República sobre la exministra de Seguridad Pública, Trinidad Steiner. Y en un sector de la oposición ya ronda la idea de una eventual acusación constitucional. Vamos a tomar contacto con el periodista Sebastián Riz, que ha reporteado el tema y nos va a contar todas las reacciones a esta hora. Sebastián, ¿qué tal? Bienvenido, buenas tardes.
5: Buenas tardes, José. Claro, siguen las reacciones respecto a este dictamen de Contraloría que finalmente detectó que la exministra de Seguridad Pública, Trinidad Steiner, excedió sus facultades legales al solicitar este informe a la Policía de Investigaciones pocos días después de llegar al cargo de ministra de Estado, a pocos días de que se realizara el cambio de gabinete. Un oficio, José, que buscaba a la exministra de Seguridad Pública solicitar información del traslado de 4 funcionarios de la Policía de Investigaciones en una investigación que se estaba llevando a cabo en la región de Tarapacá. Solicitaba la información de por qué se tomó esta decisión por parte de la Policía de Investigaciones y también solicitaba información detallada, una nómina detallada con los nombres y posición, cargo de estos 4 funcionarios de la Policía de Investigaciones y a dónde fueron reasignados. Eso es parte de lo que solicitó la ministra en su minuto y lo que fue cuestionado por Contraloría el día de ayer. ¿Qué es lo que cuestionó Contraloría? Cuestionó que la ex ministra, la ex secretaria de Estado, se excedió en sus facultades legales en solicitar esta información. También cuestionó que ella tenía un cierto conflicto de interés con esta causa, porque recordemos que ella era la fiscal de la región de Tarapacá y que también estaba involucrada en esta investigación penal, o sea, conocía a estos 4 funcionarios. Y también, tal vez lo más grave, es que puso en riesgo la integridad de estos 4 funcionarios a solicitar información privada y personal de ellos, como puede ser los nombres, el RUT de todos estos 4 funcionarios y también, por ejemplo, la localidad a donde fueron reasignados. Durante esta jornada, José, además de reacciones políticas, también Radio Bio Bio dio a conocer la respuesta que habría tenido la ex ministra de Estado a Contraloría cuando se estaba investigando todo esto por parte del ente Contralor. ¿Qué es lo que dijo la secretaria de Estado? Señalaba que ella habría incursionado una falta a la Constitución de haber no solicitado esta información a la Policía de Investigaciones respecto a esta investigación penal. ¿Por qué? Porque esto se da en el contexto de una investigación en contra del clan Chen, una banda organizacional transnacional del crimen organizado que tiene un prejuicio de $300 millones y que se investigan lavados de activos. ¿Qué es lo que alegaba la exsecretaria de Estado? Es que al solicitar la reasignación de estos puestos, de estos 4 funcionarios, se ponía en riesgo la investigación que iba a estar pronto a formalizarse a los imputados de este caso. También ha generado también harto revuelo la explicación y las declaraciones que entregó ayer el biministro Claudio Alvarado por justamente defender defender la gestión de la secretaria de Estado de Trinidad Steiner y también calificar de error, un error que puede cometer cualquier persona. Como tú decías, también han habido reacciones respecto a una posible acusación constitucional, así que te invito a que escuchemos primero las declaraciones del ministro de Seguridad Pública, Martín Arrau, respecto al tema.
6: Recordemos que es facultad de los parlamentarios aplicar ciertas investigaciones, ciertas acusaciones, y serán ellos los que en su mérito tengan que seguir los procedimientos y efectivamente seguir adelante o no con esos procesos. Hay unos puntos que han sido desvirtuados en mi propio informe, como la existencia de la unidad asesora estratégica del ministro, que existe y está en operación. Evidentemente el informe es claro en decir que hubo exceso en algunas atribuciones. Lo comprendemos perfectamente. Este ministro en el cargo es muy respetuoso de eso y se lo hemos manifestado a las policías y al Ministerio Público, de ser muy cuidadosos en esa separación de las funciones.
5: Claro, son facultades de los parlamentarios que están revisando y que más adelante te contaré más al respecto, pero también ha generado críticas justamente lo que te mencionaba, estas declaraciones del viceministro Claudio Alvarado. De hecho, durante esta jornada, antes que comenzabas con la periodista Colomba, se encontraba una reunión que participó la ex presidenta Michelle Bachelet y donde también estuvo la ex ministra Carolina Tohá, en donde también cuestiona justamente las declaraciones del ministro Claudio Alvarado y también mencionaba y cuestionaba las decisiones y el oficio que realizó justamente la ex secretaria de Estado. ¿Qué es lo que dijo la ex ministra Carolina Tohá? Que es justamente puso en línea de fuego a la Policía de Investigaciones y al director de la Policía de Investigaciones, Eduardo Serna, cuando tuvo que, por ejemplo, ir a exponer al Congreso justamente por la salida de Consuelo Peña, que se da justamente en toda esta polémica respecto a este oficio, que finalmente no sabemos si la salida de Consuelo Peña se debió precisamente al oficio que mandató la ex secretaria de Estado, pero sí se dio en todo este proceso y también puso en línea de fuego y en cuestionamiento a la Policía de Investigaciones. Escuchemos también parte de las declaraciones de la ex ministra de Estado, Carolina Tohá.
2: Esto no es un error cualquiera. Esto es un error que políticamente se le dio un espaldarazo desde el presidente hacia abajo. Y ahora que ya está, digamos, formalmente establecido por la Contraloría que se excedieron las facultades de la ministra de la época, lo que corresponde no es bajarle el perfil, sino hacerse cargo, pedir excusas ante el país. Son decisiones de los parlamentarios qué herramientas de fiscalización utilizan. Yo no quisiera en eso pautearlo. Y hay una herramienta que claramente hoy día ha perdido su fuerza por la forma en que se ha usado de manera descriteriada, que es la acusación constitucional. Ojalá se encuentren otras herramientas, y las hay.
5: Claro, herramientas fiscalizadoras que tienen los parlamentarios que se empezaron a definir y a investigar cuáles se podrían utilizar en este caso. Durante esta mañana se reunieron vía telemática los integrantes de la Comisión de Seguridad de la Cámara de Diputados de oposición justamente para analizar esta situación. También se van a reunir la próxima semana los jefes de bancada y los presidentes de los partidos de la oposición también para definir cuáles son las acciones que tomarán desde la oposición en pos de este dictamen de Contraloría que cuestionó justamente a la exsecretaria de Estado Trinidad Steiner. Hay dos posibilidades sobre la mesa. Una es la acusación constitucional, pero también otra es la creación de una comisión especial investigadora. Así que también te invito a que escuchemos parte también de las declaraciones de los parlamentarios de oposición, José.
7: Lo resuelto por la Contraloría indica claramente que la exministra Steiner actuó fuera de sus facultades legales al pedir información de una causa reservada y vulnerar el deber de abstención. Esto es una infracción grave a la ley y en consecuencia es causal de acusación constitucional. La respuesta del gobierno respecto a este caso es bastante frívola. Acá no hay un simple error, hay una infracción grave a la ley. Más bien, creo que se intenta desviar la atención del conocimiento que pudo haber tenido el presidente Kast de estos actos que se imputan a la exministra Steiner.
8: Vamos a reunirnos con los jefes de bancada y presidentes de partido la semana próxima para definir en conjunto los pasos a seguir, poniendo el foco en fortalecer la institucionalidad, en no hacer pequeños puntos políticos, no actuar como el Partido Republicano, sino que hacerlo con sentido de Estado, porque aquí se vulneró gravemente la ley en un contexto de una investigación de crimen organizado. Eso es lo que hace relevante y gravísima la situación y por lo tanto nos parece que tenemos que actuar con la mayor prudencia y responsabilidad. Están arriba de la mesa la Comisión Especial Investigadora, las acusaciones constitucionales y todas las acciones administrativas, política e incluso de responsabilidad penal abiertas y las vamos a evaluar en conjunto.
5: Claro, lo que dicen algunos parlamentarios de oposición, José, es que justamente este oficio de la ex ministra Trinidad Steiner vulnera la Constitución, así que podría dar pie a una acusación constitucional, que es una idea que también ha generado bastantes críticas desde el oficialismo, sobre todo por este proyecto también que se ha impulsado esta última semana respecto a subir los requisitos para poder presentar una acusación constitucional, y también recordando lo que pasó justamente en el Congreso las semanas previas con la acusación constitucional en contra del ex ministro de Hacienda Nicolás Grau y todo lo que generó tanto en el oficialismo como en la oposición y cómo terminó esa votación en el Senado. De hecho, este proyecto es un proyecto que es impulsado por varios parlamentarios de todos los grupos políticos, un proyecto de parlamentarios del mundo transversal y que busca justamente elevar los requisitos como, por ejemplo, las firmas para poder presentar estas acusaciones constitucionales y también, por ejemplo, que haya una interpelación antes de que se presente una acusación constitucional. Recordemos también que se anunció una interpelación en contra de la exministra Trinidad Steiner que finalmente no se llevó a cabo porque José Antonio Kast tomó la decisión de retirarla del cargo y nombrar al actual ministro Arrau en Seguridad Pública. Así que también han habido declaraciones desde el oficialismo cuestionando esta idea de impulsar una acusación constitucional en contra de la ministra Trinidad Steiner. Así que te invito también que escuchemos esas declaraciones.
9: Nos daban lecciones de seriedad institucional, cuestionaba el uso de las acusaciones constitucionales. Y hoy pretenden hacer exactamente lo mismo que criticaban la semana pasada. En la UDI siempre hemos sido respetuosos de los dictámenes de Contraloría. Y esto debe revisarse con rigor. La propia Contraloría fija un criterio para una situación que no estaba regulada y salvo esa observación puntual, no advierte infracciones a la ley. Una acusación constitucional no puede transformarse en un instrumento para marcar un punto político.
5: Claro, José, una polémica que golpeó al gobierno en sus primeros meses de gestión, que se trata de la ex ministra Trinidad Steiner y que vuelve a estar en la palestra nacional respecto al finalmente el dictamen de Contraloría que cuestiona el oficio que mandó la ex secretaria de Estado, que excedió sus facultades legales al solicitar la información del traslado y la reasignación de 4 funcionarios de la Policía de Investigaciones. Así que estaremos atentos a la resolución que tome la oposición en estas reuniones que van a participar los jefes de bancada y los presidentes de cada partido de oposición para ver cuáles son las herramientas fiscalizadoras que van a tomar para poder fiscalizar este tema y si se va a presentar finalmente una acusación constitucional en contra de la exsecretaria de Estado, José.
4: Claro, recordemos, Seba, las críticas que despertó la acusación constitucional en contra de Nicolás Grau, de todos los sectores políticos, había quienes sostenían que era una pérdida de tiempo, entre comillas, esa herramienta o esa acción. Probablemente si se sigue aumentando o se sigue poniendo en la mesa la posibilidad de acusar constitucionalmente a Trinidad Steiner, van a surgir probablemente críticas en esa línea también. Hay otras herramientas, sería interesante también que la ex ministra Steiner pudiera entregar una respuesta sobre estos cuestionamientos que plantea Contraloría, en un cargo que dejó el 19 de mayo, lo conversábamos el día de ayer. Gracias, Seba, por toda esta información, por el contexto. Seguimos en contacto. Que tengas un buen fin de semana.
5: Nos vemos.
4: Chao, nos vemos más adelante. 13:35, con la llegada a nuestro país del extraditado venezolano, conocido como El Botija, desde Colombia, continúan las investigaciones sobre casos vinculados al Tren de Aragua y también al juicio por el homicidio de Ronald Ojeda. Vamos a conversar de este tema, es súper importante esta información para actualizar lo que ya hablábamos el día de ayer. Estamos en contacto con el periodista Juan Cristóbal Chatú, que nos va a contar todos los detalles de esta información. Ahí está Juan Cristóbal. ¿Qué tal? Bienvenido.
10: ¿Cómo estás, José? Muy buenas tardes. Sí, porque ya hay novedades y avances concretos, en particular respecto al caso del exteniente venezolano Ronald Ojeda, quien fue secuestrado de su domicilio y posteriormente asesinado por un móvil político, según acusa el Ministerio Público. Esto porque durante el día de ayer comenzó la audiencia de preparación de juicio oral y coincidió también que durante la tarde de este pasado jueves llegó al territorio nacional Dayonis Orozco, conocido también como El Botija, un miembro del Tren de Aragua que habría participado del crimen en contra del exteniente venezolano, pero no solo de él, sino que también en el caso del mayor de carabineros, quien fue ascendido a ese rango de forma póstuma, Emanuel Sánchez Soto. Recordemos que fue en la comuna de Quinta Normal, el 10 de abril del año pasado, que esta persona fue, este funcionario de carabineros fue abatido, fue asesinado, después de que intervino, tras participar de una misa, de lo que él fue testigo y que se habría calificado como un tour delictual. Él intercepta a 5 delincuentes que estaban participando de estos delitos y al hacer esto y presentarse e individualizarse como carabinero es que estas personas dan inicio a una balacera, dándole entonces 14 disparos al ex funcionario de carabineros que se falleció precisamente debido a esas lesiones. Por esa causa, Dayonis Orozco a esta hora, en este momento, está siendo formalizado después de ser extraditado, bien digo, a territorio nacional durante el día de ayer, ya que en el caso de Ronald Ojeda en particular, tanto Orozco como otros eventuales extraditados van a ser formalizados y enjuiciados en una causa separada, a pesar de que se reconoce y se apunta precisamente a su participación en este delito. Y precisamente durante esta jornada también supimos noticias desde los Estados Unidos relacionados a extradiciones por el caso de Ronald Ojeda. Hablamos del caso de Rafael Enrique Gámez Salas, alias El Turco, quien habría sido, según el Ministerio Público, el autor intelectual del crimen en contra del exteniente venezolano, quien según el Ministerio Público fue asesinado por motivos políticos, ya que se trata de un disidente de las Fuerzas Armadas de Venezuela. Esa extradición han confirmado durante esta jornada distintas fuentes que fue autorizada por el gobierno de Estados Unidos y se podría dar dentro de las próximas jornadas. Lo comentó durante esta mañana previo a la segunda jornada de audiencia de preparación de juicio oral el fiscal Héctor Barros. Los invito a que pasemos a revisar esas declaraciones.
11: Fue requerido su extradición por el delito de asociación ilícita en la organización Los Piratas de Aragua, que es la organización que en el fondo termina cometiendo, en este caso, secuestro y homicidio. Lo que ocurre con él ahora es que va a ser puesto a disposición del tribunal que requirió primero la solicitud de extradición, y después de eso va a ser puesto a disposición de la audiencia nuestra, donde nosotros procederemos también a formalizarlo. En ambos casos, lo que hay que hacer nuevamente, de acuerdo a la ley, es volver a formalizarlo y pedir las medidas cautelares respecto a eso. En este caso en particular, nos falta a nosotros que lleguen a Chile. Teníamos 2 en Estados Unidos. El Turco sería el último que vendría extraditado ya en la próxima semana. Pero respecto a Colombia, tenemos especialmente ahí detenido a Carlos Bobby, y en segundo lugar tenemos a otro integrante que también es parte de la asociación Los Piratas, que también está en proceso de extradición.
10: Ahí cabe destacarlo, para evitar por supuesto cualquier confusión, en un principio el fiscal Héctor Barros estaba hablando de Dayonis Orozco, esta persona que está siendo formalizada en este momento por el caso de Emanuel Sánchez. A eso se refería precisamente con el hecho de que fue puesto a disposición del tribunal para otra causa y posteriormente se le va a formalizar en el caso del ex teniente venezolano Ronald Ojeda. Y también lo escuchábamos referirse, sin aludir a él directamente, pero por ejemplo a la extradición de El Turco, que es una de las extradiciones que estaba pendiente por parte de los Estados Unidos y que fue confirmada su aprobación durante esta mañana. Sobre ese punto en particular habló también el abogado Juan Carlos Manríquez. Él representa a la familia de Ronald Ojeda en esta causa. Los invito a que pasemos a escuchar también sus palabras.
12: Para Chile, para la investigación que se ha llevado adelante muy bien por la fiscalía que conduce el fiscal señor Barros y también la Fiscalía Nacional, Estados Unidos haya accedido a la extradición del señor Gámez Finol, es una muestra de confianza en la integridad, imparcialidad y capacidad de la justicia chilena para llevar adelante este tipo de procesos. De otro lado, es agregar una pieza central al esclarecimiento completo de este crimen con tanta significación nacional e internacional. Darle a la familia la posibilidad de obtener justicia y, por cierto, también de obtener pronto que esta persona, como todos los demás extraditados y extraditables, enfrenten un juicio justo.
10: Se refirieron a esta situación también, por supuesto, desde el Ejecutivo. Lo decía el propio Juan Carlos Manríquez en sus declaraciones. Esto demuestra que hay una confianza en el extranjero respecto a la objetividad y el profesionalismo con el que funciona precisamente el sistema penal chileno, y sería por eso por lo que se accede precisamente a la extradición de Rafael Gámez, también conocido como El Turco. También lo vimos en el caso de... el caso de Dayonis Orozco, y también se espera que durante las próximas semanas, ya no relacionado directamente necesariamente al caso de Ronald Ojeda, pero que se pueda ver, por ejemplo, la extradición a territorio nacional de Larry Changa, uno de los cabecillas de los piratas, que es el grupo del Tren de Aragua que opera principalmente en la región metropolitana. Esto lo valoraron también desde el gobierno, fue el propio ministro de Seguridad Pública quien se refirió a la importancia de que esto pueda seguir avanzando en estas investigaciones, ya que se trata precisamente de criminales que, según el Ministerio Público, presentan un alto nivel de peligrosidad. Los invito a que pasemos también a revisar esas declaraciones.
13: Hemos avanzado y vamos a seguir avanzando en que la justicia llegue donde tenga que llegar. Ayer veíamos este delincuente que estaba con algo de susto, subió al avión, aparentemente, y va a ser recibido acá, fue recibido y está en la cárcel, en el recinto especial penitenciario de alta seguridad. Un régimen solitario, con muy poco tiempo de patio al día, cumpliendo todos los estándares de derechos humanos, pero con el máximo nivel de severidad y de seguridad. Son personas no solamente violentas, con hechos de sangre, son personas peligrosas, personas con un poder de daño enorme. Y por tanto, como país, lo que decía al principio, tenemos que entender que hay que invertir en, efectivamente, infraestructura penitenciaria adecuada.
10: Parte entonces de las reacciones precisamente a toda esta situación. Es un caso que impactó sin duda a la opinión pública, el caso del ex teniente venezolano Ronald Ojeda, un crimen político, según el Ministerio Público, que se ejecutó en territorio nacional y por lo que también, por supuesto, como yo también, autoridades a la opinión pública, y es un caso que sin duda vamos a estar haciendo un seguimiento para ver en qué queda, ya que hay varios de los acusados en esta causa que tienen que ser trasladados todavía a territorio nacional, eso tiene que ser autorizado por los respectivos países, donde se encuentran, y por supuesto es un caso que vamos a estar muy atentos durante los próximos meses.
4: Así es, Juan Cristóbal Chateau, un caso que vamos a seguir reporteando y que nos va aportando nuevos antecedentes con el objetivo de esclarecerlo por completo, pero lo cierto es que todavía queda mucha madeja que desenredar, como se dice coloquialmente. Gracias, Juan Cristóbal, que tengas un buen fin de semana y seguimos en contacto.
10: Igualmente, buenas tardes.
4: Gracias, Juan Cristóbal. 13:43, vamos a actualizar información de servicio hasta ahora que tiene que ver con el Metro de Santiago, ahí está la información. A las 13:26 publicaron lo siguiente: durante la inspección en terreno se detectó que es necesario reemplazar un tramo de la vía, por lo que los trabajos en la línea 4A, trabajos que habían sido anunciados anteriormente, se extenderán más del tiempo previsto. Esta mañana se había dicho que por trabajos en la línea 4A iba a haber interrupción del servicio en ese tramo. Sin embargo, se había señalado en primera instancia que el trabajo duraría menos tiempo. Bueno, se va a extender más de lo previsto, como dice ahí, y se proyecta restablecer la operación para la hora punta de esta tarde. Estaremos actualizando, ojo todas las personas entonces, que planean moverse por la línea 4A, sobre todo en ese tramo, porque hay interrupción del servicio y las redes sociales de Metro de Santiago lo actualizan a cada momento. Así es que atención con eso. 13:44, nos vamos a ir a la pausa a esta hora en Serena Tarde con imágenes de nuestra ciudad. 13 grados en Ñuñoa, la máxima se proyecta en 14 y brevemente les adelanto que el día de mañana tendremos helada matinal, así es que no se levanten temprano si no es necesario, vamos a tener 0 grados y se proyectan chubascos aislados desde la tarde de mañana en Santiago hasta la madrugada del domingo. Intermitentes, débiles. Bueno, con esa actualización vamos a la pausa, 13:45, al regreso más información en Serena Tarde.
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2: De vuelta con las noticias, 13:48. El gobierno anunció subsidio al empleo. Todo esto en el contexto de malas cifras en materia laboral que hemos informado en capítulos anteriores. ¿Qué dicen los expertos? ¿Cuál es el detalle de este subsidio anunciado? Estamos en contacto con la periodista Pilar Gutiérrez, de Agenda Económica, que nos va a entregar todo el detalle y la explicación. Pilar, bienvenida, buenas tardes.
3: ¿Cómo estás, José? Muy buenas tardes. Claro, tal como decías, entonces el gobierno da a conocer esta medida, estos 5.000 subsidios que tienen contemplados en el marco de, tal como decía José, las cifras que hemos conocido durante los últimos días. Sabemos que el desempleo llegó a nivel nacional a 9,4%, incluso superior en el caso de las mujeres, de 10,5%. Y es en este marco también de que se ha hablado en el contexto de una emergencia laboral por parte de autoridades y de expertos que se da a conocer entonces esta nueva medida. Un tema que, por cierto, hay que agregar, José, también es un dato importante de mencionar, que según la encuesta académica de este viernes también se ha vuelto prioritario para las personas. De hecho, el 83% de los ciudadanos chilenos declaran que estamos ante un escenario de emergencia laboral. En ese contexto, entonces, José, en el marco también de esta mesa interministerial que se generó para la creación de empleo, que invoca finalmente a los ministerios de Trabajo, también de Economía y del Ministerio de la Mujer, que tiene como objetivo crear 50.000 empleos en un periodo de 4 meses, es que se da a conocer esta primera medida por parte de la mesa para abordar la situación. Se trata de, entonces, como decíamos, 5.000 subsidios que van a contemplar un monto del 50% del sueldo mínimo, es decir, el subsidio es de aproximadamente 275.000 pesos, es exclusivamente para nuevas contrataciones y cualquier empresa va a poder postular a esta medida. En ese sentido, entonces, el plazo por el cual se va a otorgar el subsidio es por 4 meses y se va a limitar a las primeras 200 contrataciones que haga una empresa para que no entonces sobrepasen ese límite. Escuchemos lo que decía el ministro del Trabajo tras el anuncio de la medida.
4: Este primer paso es para anticiparnos a la implementación de otras medidas que tenemos como gobierno. Lo que hemos trabajado en concreto es que va a ser de aproximadamente el 50% un ingreso mínimo, eso son más de 270.000 pesos, por 4 meses, para empleos nuevos, para la creación de nuevos empleos. Y va a ser administrado por el CENSE, que tiene una vasta experiencia en subsidios como el subsidio al empleo joven, el bono al trabajo a la mujer, vía una plataforma única.
3: Como decíamos, entonces son 5.000 subsidios para nuevas contrataciones que hagan las empresas por un monto algo superior a los 270.000 pesos ahí, entonces, como también decía el ministro del Trabajo. ¿Desde cuándo se van a empezar a entregar estos subsidios? Lo que decían tras el punto de prensa era que va a ser desde mediados de este mes, mediados de julio, y lo importante es ver también cómo ha sido la recepción desde el mundo académico, desde los expertos. ¿Esta medida puede realmente generar un efecto reactivador poder para el mercado laboral, y ahí hay bastante consenso en decir que, si bien esta medida va en la línea correcta, ¿no?, y da una señal con respecto a que el gobierno quiere tomar medidas en esta materia, de todas formas, considerando el escenario actual de las cifras de desempleo que conocimos recién esta semana, dicen que esta medida, estos 5.000 subsidios, son insuficientes para abordar esa situación y realmente enfrentar entonces este contexto de emergencia laboral, como lo han calificado también los expertos. ¿Y por qué? Precisamente porque hablamos de 5.000 subsidios, y lo que dan a entender las últimas cifras del INE es que actualmente a nivel nacional hay más de 980.000 personas desocupadas, es decir, este subsidio cubre una fracción muy pequeña de la población que está desempleada en Chile actualmente.

0: actualmente, y en ese sentido, entonces, dicen los expertos, va a ser muy importante considerar medidas adicionales que puedan complementar entonces este anuncio para de esa forma sí lograr un verdadero impulso al mercado del trabajo en el país. Escuchemos lo que decía por este tema el economista Germán González.
1: Este tipo de medidas ayudan, por cierto, van en la dirección correcta, pero ciertamente el problema es mucho mayor y se requiere otro tipo de medidas. En paralelo sabemos que se está discutiendo el proyecto de esa lacuna, ¿verdad?, que va a permitir aumentar la participación laboral, y todas las medidas que van en favor de acelerar la inversión, a mi juicio, ayudan, ¿verdad?, para pensar en la creación de puestos de trabajo. Yo creo que tenemos acá un desafío enorme como país, y no es algo que hayamos visto en el pasado, lamentablemente. Por lo tanto, cuando uno ve el objetivo del gobierno de bajar el desempleo a 6.5%, ¿verdad?, que es el objetivo que se ha planteado, se ve un desafío extremadamente desafiante dadas las condiciones que estamos enfrentando.
0: Claro, precisamente sabemos que hay bastante consenso entre los expertos en que la verdadera receta de largo plazo para enfrentar esta situación es aumentar el crecimiento, que mejore las cifras de inversión y así poder crear más puestos de trabajo. Pero también hay otras medidas adicionales que han destacado los expertos y que dicen pueden complementar este primer anuncio de estos 5.000 subsidios para ir entonces reactivando el mercado laboral. ¿Cuáles son algunas de las medidas que valoran también los especialistas con los que pudimos conversar esta jornada? Bueno, por ejemplo, mencionan el caso de esta agenda de flexibilidad laboral que está impulsando el gobierno en materia, por ejemplo, de esta discusión que se ha vuelto a retomar con respecto a los contratos por horas, dar entonces una mayor flexibilidad tanto a las empresas como a las personas para que puedan acceder a ese tipo de trabajos, buscando entonces que esto no signifique una precarización laboral tampoco. Medidas también que destacan los especialistas tienen que ver con esta opción que todavía se está analizando de hacer un cambio al sistema de indemnización por años de servicio y hacerlo por un sistema de indemnización a todo evento, reemplazarlo. Sin embargo, sabemos que esas medidas todavía no fueron anunciadas públicamente, así que también se está a la espera todavía de conocer más detalles de esa propuesta por parte del Ejecutivo, y los expertos llaman entonces a que esto se presente de manera pronta, pero también medidas vinculadas al plan de reconstrucción como el crédito tributario al empleo. Escuchemos también lo que decían otros expertos por este tema.
2: La magnitud de la crisis en el mercado laboral requiere hacer un esfuerzo de mayor envergadura. Sugiero que se utilice lo que ya está en el proyecto de reconstrucción y más bien se sustituya el crédito tributario al empleo por un subsidio más efectivo y más masivo a la contratación de personas. Creo que por ahí puede ir un impacto, y también hay otras formas de buscar también con un plan las posibilidades de tener mayores empleos a través de los recursos públicos.
3: Creemos que para generar un efecto motivador, que las empresas puedan adherirse a este subsidio y poder contratar más gente, creemos que el subsidio debería ser cercano a los 6 meses o al año, como generalmente se usan los contratos a plazo fijo. Por 4 meses, la verdad es que el incentivo a contratar va a terminar siendo para trabajos muy puntuales, y al cabo de los 4 meses lo más probable es que ese personal sea nuevamente desvinculado de la empresa.
0: Claro, no solo considerar más subsidios, sino que también adicional a eso contemplar un plazo más largo para otorgar estos y que efectivamente logren entonces este efecto de impulso a la creación de nuevos puestos, que es lo que estaría buscando generar esta medida. Es parte del análisis entonces, José, y los reparos que hacen algunos expertos con respecto a este primer anuncio de la creación de 5.000 subsidios para las nuevas contrataciones que hizo el gobierno.
4: Claro, es interesante lo que plantean los expertos para que tenga un impacto más tangible, digamos, en medio de un escenario que ha estado bien complicado en materia laboral. Pilar Gutiérrez, que tengas un buen fin de semana. Gracias.
0: Buenas tardes.
4: Chao, Pilar. 13:56. Bien, y con la música ahí que nos pone.
5: Sí,
4: es buena
5: con
4: la música.
5: Con Mónica incluso en el Prime hemos estado aislados un poco.
4: Sí, yo sí, los vi el otro día.
5: Nos entrega
4: es buena la música de nuestra cortina mundialera. Nicolás Cabargas, bienvenido este viernes. Ya nos vamos acercando poco a poco a la recta final. Está muy interesante el Mundial 2018.
5: Es verdad, tierra derecha.
4: Algunos
5: se despiden, otros avanzan. Es el caso, por ejemplo, en el caso de seguir su camino de Cristiano Ronaldo, un hombre que hasta ahora, increíble, Con 6 Copas del Mundo a su haber, esta es la sexta, no había anotado nunca en una definición, en un mata-mata, ¿no? Así en estos partidos de eliminación directa. Bueno, se le dio. ¿Y en qué partido? Cuando más se le necesitaba, apareció con un gol de penal en lo que fue el sufrido polémico triunfo de su Portugal por 2-1 sobre Croacia. Cristiano Ronaldo en el 68 de penal para igualar un partido que Iván Perisic había desnivelado en el minuto 53. Luego salió Cristiano y acá se vieron 10 minutos, en rigor 20, oye, es que la larga se extendió bastante, de infarto. Con Gonzalo Ramos anotando en el minuto 94 lo que terminó siendo el 2-1 definitivo, pero ojo, que Croacia tuvo un gol que finalmente fue anulado por un roce que percibió para marcar una posición de adelanto la pelota con el chip. Apenas un roce en el pelo de un jugador de Croacia terminó eliminando al conjunto de Croacia y dándole el pase, la clasificación a los octavos de final a Cristiano Ronaldo. Además, en un día especial se cumplía un año exacto del fallecimiento de Diogo Jota, el ex delantero de la selección de Portugal. Habló Cristiano tras conquistar el triunfo y los pasajes a los octavos de final. Escuchemos las declaraciones de CR7.
6: Estaremos preparados, ya los conocemos bien. Va a ser un partido muy disputado y veremos qué sucede. En el Mundial siempre es difícil, nuestro objetivo era pasar, pensar en el juego y ver qué puede pasar. Hablé con Modric, es una leyenda del fútbol, jugamos mucho tiempo en el Real Madrid. Le decía lo mejor y yo seguiré jugando.
5: Las palabras de Cristiano Ronaldo dedicadas a un Luka Modric que se fue molesto por el VAR, por no solamente por la participación en lo que fue el último gol anulado, ¿no?, que iba a mandar el partido a la prórroga, sino también por otro gol anulado en el encuentro. No le gustó para nada a Luka Modric, que de esta manera criticó el actuar del referato y también del asistente de video referido.
7: ¿Qué nos dijo el árbitro? Que Matanovic tocó el balón, pero vimos las imágenes y no hay pruebas de que lo haya tocado. Si no toca el balón, no es fuera de juego. Algunas cosas no salieron como esperábamos. Ese penal, si hubiera sido al revés, el VAR nunca habría intervenido. Al principio, cuando se introdujo el VAR, dije que no me gustaba. Después, con el tiempo, es bueno para algunas cosas, pero lo usan de forma selectiva, dependiendo del tamaño del equipo. El VAR debería intervenir si es un error 200%, pero si no lo es, si está en la zona gris, no tienes voz ni voto. No tiene sentido llamar al VAR. Esto no es penal. Ambos jugadores se están agarrando, empujando. Vlasic no lo tiró, lo sujetó y ambos cayeron. Por eso no se puede juzgar un penal así en un partido como este.
5: Declaraciones tras lo que fue el duelo de los 16avos de final de la jornada de día jueves. Mientras, el día de hoy se darán también 3 partidos de esta instancia, con el más próximo a desarrollarse, el de Australia y Egipto, que se dará en las próximas horas en Dallas, desde las 2. Está por comenzar. Bueno, partido entonces que marcará esta última jornada de 16avos y que también tendrá a la mira, José, imagen en vivo, absolutamente en vivo, tras lo que fue el pitazo entonces los fanáticos en este duelo que se está dando en Dallas. Es el duelo entre Australia y Egipto. Uno de esos dos elencos pasará a 16avos de final y enfrentará al ganador de lo que será el partido también del día de hoy en Miami, de Argentina y Cabo Verde. Un sorteo que, es verdad, si uno lo ve, da la sensación que pudo existir una mano negra, una mano albiceleste, porque el cuadro es muy favorable para Argentina. Muy. Y sabemos que esta Federación Argentina de Fútbol tiene buenas relaciones con Infantino, con la FIFA. Lionel Messi es un regalón del presidente de la Federación Internacional de Fútbol, pero en rigor, en lugar de Cabo Verde, bien lo podría haber utilizado España o incluso Uruguay. Pero sin embargo apareció el elenco africano que se robó la clasificación, se metió en los 16avos y ahora tendrá el honor de enfrentar a una Argentina que, en palabras de su técnico Lionel Scaloni, no se siente absolutamente ganador y mira con respeto no solamente al rival de la jornada del día de hoy, sino a los otros equipos que han sorprendido en esta Copa del Mundo.
8: Bueno, al final el formato es, hay un partido más, no es que haya cambiado considerablemente, hay que jugar un partido más. En esta instancia estaríamos en octavo, ahora estamos en 16avo, no, en eso no creo que haya cambiado mucho. Sí que es verdad, para llegar a las instancias finales se hace duro, se hace largo. Y las selecciones que están, bueno, son las que todos están hablando y están viendo. Yo creo que Francia hoy está muy bien, que Brasil también está muy bien. Son selecciones que al final van a estar ahí. México, la verdad que es un gran partido contra Ecuador. Colombia está muy bien, España, lógicamente, tampoco no quiero olvidarme de ninguna, porque después Portugal, son selecciones que van, yo creo que al final, Inglaterra, van a estar ahí peleando.
5: Ya las nombró a casi todas Lionel Scaloni, y dentro de las que nombró como candidatas están México e Inglaterra, dos selecciones que se enfrentarán el día domingo a las 8 de la noche, hora de nuestro país. Pero en Inglaterra el partido comenzará a las 1 de la mañana, terminará a las 3. Y de manera increíble, sorprendente, el gobierno británico anunció que los pubs en Inglaterra podrán permanecer abiertos durante la madrugada hasta las 5 de la mañana el día lunes. Esa sí que es maldición gitana, empezar un desayuno sí. con los pubs abiertos, los pubs ingleses tan tradicionales. Bueno, desde el día lunes a las 1 de la mañana comenzará el partido, terminará eso de las 3, y en caso de celebrar o pasar la derrota, los fanáticos británicos podrán entonces mantenerse en los pubs hasta las 5 de la mañana. Un duelo que tiene a dos hinchas que vaya que saben de celebrar. Cerramos este comentario deportivo, no sin antes contarle la actualidad de los Cóndores, uno que el día sábado comienza en su camino en la Nations Cup, este torneo que durante 3 fines de semana consecutivos los tendrá en nuestro país, en Santiago, en La Serena y en Viña, enfrentando a rivales internacionales. Empieza en este sábado, enfrentando a Rumania. Martín Sigren, capitán de los Cóndores, habló en la previa de este duelo.
9: Contento, con muchas ganas de que ya parta el torneo. Para nosotros son las 3 semanas más especiales que uno tiene el año, que las semanas que uno juega por Cóndores, y también son las 3 semanas que julio que nos toca jugar de locales, así que contento que empiezan las semanas más entretenidas del año. Se ha mantenido el vuelo, se ha mantenido el entrenamiento duro, hemos tenido más oportunidades de jugar contra rivales más competitivos, así que eso nos ha ido sumando experiencia, jóvenes se nos han ido sumando, de una buena generación de chicos que se han ido sumando y teniendo más roce, así que la verdad que hemos mantenido ahí el trabajo duro que nos llevó ahí, y te diría que hasta más firme.
5: En el Estadio Nacional, entonces, el día de mañana desde las 6 de la tarde, los Cóndores se enfrentan a Rumania, un complejo que a esta hora tiene incluso algunas fanáticas de BTS fuera, esperando alguna declaración, ¿no? Pero bueno, van a estar los Cóndores, por ahora. Ya. Ojalá se sume BTS.
4: Bueno, claro, veremos. Quedamos atentos a cómo evoluciona esa noticia. Nico Cabargas, gracias. 14:30, CNN Deporte.
5: Acá estaremos.
4: Buen fin de.
5: Que así sea.
4: Nos vamos a la pausa con imágenes. Tú nos decías, Nico, estas imágenes son en vivo y corresponden
5: a Dallas,
4: encuentro.
5: ¿No? Dallas, lo claro. que está viendo ahora, a esta hora, Egipto ante Australia.
4: Claro, quedamos atentos a los resultados. Pausa en las noticias. Ya estamos de vuelta con CNN Tarde. Buen fin de, Nico.
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4: Estamos de vuelta con CNN Tarde, información internacional. Hoy nos acompaña la periodista del área, Laura Soto. Laura, bienvenida, qué bueno que estés acá. Y vamos a partir en Medio Oriente.
16: Así es, ¿qué tal, José? ¿Qué tal? Muy bienvenida. Buenas tardes.
4: Buenas tardes.
16: Vamos a partir con un suceso que es muy importante también para el liderazgo iraní, y es el funeral del líder supremo fallecido, Ali Jamenei, que va a comenzar de manera pública el día de mañana y que se espera que dure 6 días. Durante esta jornada lo que se ha llevado a cabo es la visita o el rendimiento de honores por parte de autoridades, los familiares también de Ali Jamenei, entre otras personas, incluso visitas diplomáticas que también fueron invitadas a este evento. Es parte de lo que se ha desarrollado durante esta jornada. De hecho, ustedes ven ahí en pantalla ciertos ataúdes con la bandera iraní, que justamente representan, en este caso está ahí en su interior el cuerpo de Ali Jamenei y también de sus otros familiares fallecidos durante los primeros ataques que lanzó Estados Unidos e Israel contra Irán a fines de febrero, que finalmente le dieron la muerte a Ali Jamenei tras más de 30 años liderando este país. Un suceso, de hecho, el funeral particularmente no había podido ser desarrollado antes debido a la guerra, a los combates que se estaban desarrollando, pero finalmente es que se agenda esta fecha, y es importante también porque mañana se cumplen 250 años de la independencia de Estados Unidos. Puede ser también un mensaje por el cual quiere ahí lanzar Irán hacia Estados Unidos, también parte de lo que es su poderío y cómo la cúpula de poder realmente no se ha roto pese a el fallecimiento de figuras tan importantes como lo es Ali Jamenei. Quedan dudas si es que va a estar presente el actual líder supremo, Mojtaba Jamenei, quien es el hijo de Ali Jamenei. Hay dudas sobre aquello, pero hasta el momento no sería así. Sabemos que él no ha aparecido públicamente desde que comenzaron los ataques por parte de Estados Unidos e Israel. Hay dudas respecto a la gravedad de las lesiones que habría sufrido Mojtaba Jamenei luego de aquellos ataques, y por lo mismo no se lo ha visto públicamente desde entonces. Es así que este funeral público se va a desarrollar por 6 días, como yo les mencionaba, e incluye una procesión fúnebre por distintas ciudades del país y también otras 2 ciudades de Irak que son de mayoría musulmana chií, que también van a estar entonces presentes, partícipes en estos ritos funerarios para Ali Jamenei. ¿Qué ocurre con lo que tiene que ver con la diplomacia? Por ahora se va a suspender las negociaciones que se han estado llevando a cabo durante estos ritos. Aún así, sigue bien tensa la relación entre Estados Unidos e Irán, y por supuesto que queda un periodo importante para poder resolver aquellas cuestiones que quedaron pendientes de la firma del acuerdo inicial. Ahora nos vamos hasta Venezuela, continúa la búsqueda de personas con vida tras los 2 terremotos que afectaron, por supuesto, a aquella nación la semana pasada. Y durante las últimas horas, la presidenta encargada de Venezuela, Delcy Rodríguez, ha defendido su gestión a raíz de aquello. Lo que ustedes ven ahí en pantalla son imágenes en vivo que nos llegan desde Venezuela, los trabajos ahí de remoción de escombros, por supuesto, que se desarrollan en el estado de La Guaira y también en Caracas, tras estos 2 terremotos. Sabemos que ha sido bastante criticada la gestión de Delcy Rodríguez tras esta catástrofe, particularmente por la demora, según lo que acusan muchos habitantes, de la llegada de las autoridades a las zonas más afectadas por el terremoto. Se dice que la presencia de autoridades tardó en llegar, que prácticamente eran los propios vecinos, familiares y habitantes que con sus propias manos tenían que comenzar a remover los escombros para poder encontrar e intentar ayudar a sus seres queridos que están bajo tierra. Y esa es prácticamente la crítica que se le hace en este caso a Delcy Rodríguez, además de otros problemas que han habido, por ejemplo, lo que tiene que ver con la custodia de militares de las zonas en las cuales están trabajando. También hay acusaciones por parte de rescatistas de que los mismos militares han, en cierta forma, hostigado a sus rescatistas, como lo dijo, por ejemplo, en este caso, el vocero de Topos Chile, y así entonces han habido bastantes críticas. Pasemos a escuchar lo que dijo Delcy Rodríguez al respecto.
17: Bueno, ocurrido este sismo, yo quiero decir que inmediatamente se activó el Estado venezolano en su conjunto. Lo primero que hicimos

0: Traniano y también a una mujer y un niño. Y ustedes la ven ahí en pantalla, la principal sospechosa. Ella es Anastasia Berezovska, de 39 años, que es una ucraniana residente en Alemania y que se cree que ella fue la que cometió este acto. Y todo ocurrió entonces el lunes en la noche, cuando esta sospechosa coloca un artefacto explosivo en la entrada de un edificio residencial, y al momento en que este magnate ucraniano Vadim Yermolayev se acercó a esa zona con una mujer y un niño, que aparentemente es su pareja y el hijo quizás de ambos, llegaron a esta zona y esta mujer entonces activa este explosivo con un mando a distancia y los deja heridos de gravedad. Se sabe hasta el momento de que ella habría escapado primero a pie a Francia y luego huyó en auto hasta Alemania. Por lo tanto, la Interpol ya ha dejado ahí la notificación, la alerta roja, para atrapar a esta mujer que habría estado involucrada en este terrible hecho. Ahora vamos a hablar sobre Ucrania, pero particularmente el ataque terrible que cometieron las fuerzas rusas contra Kiev entre la noche del miércoles al día jueves, que ya eleva la cifra a 30 personas muertas. Es un hecho, yo les decía, ocurrió, ¿no es cierto?, durante la madrugada del día jueves, con esta oleada de ataques con misiles y drones. Se habla de más de 20 objetivos en toda la ciudad que fueron alcanzados y también más de 90 personas heridas. Pero ahora la cifra de muertos se eleva a 30, como ya les mencionaba. También se habla de que este hecho quizás puede ser el ataque más grave o de los más mortales que han ocurrido desde el inicio de esta invasión a comienzos de 2022, ataques aéreos que han ido aumentando en el último tiempo. Hemos visto no solamente por parte de las fuerzas rusas contra Ucrania, sino también por parte de las fuerzas ucranianas contra Rusia. Nos vamos ahora hasta Indonesia, porque se ha recuperado el cuerpo de un piloto estadounidense que fue asesinado por un grupo separatista de la región de Papúa, que busca la independencia de esa zona, precisamente en la nación de Indonesia. Ahora fueron las propias Fuerzas Armadas indonesias que han recuperado su cuerpo a raíz de este hecho que ocurrió esta semana. Este piloto estadounidense estaba manejando un avión de pequeño tamaño, y iban a bordo también alrededor de 7 personas también indonesias, ¿no es cierto?, o de Papúa, y finalmente este grupo separatista lo que hace es dispararle al piloto. Este avión cae, se logra rescatar de todas formas a las personas que iban a bordo, pero luego este avión fue quemado justamente por este Ejército de Liberación Nacional de Papúa Occidental, que es el grupo que estuvo finalmente ahí involucrado en este hecho. Pero lo importante, ojo, que Estados Unidos todavía no entrega un comunicado oficial o público respecto a esta situación. Quizás están esperando, ¿no es cierto?, a ver qué pasa con aquello, pero hasta el momento no se ha hablado públicamente sobre el tema, además de fuentes del gobierno estadounidense que han hablado particularmente con medios internacionales.
1: Bien, vamos a quedar muy atentos a esta información y a toda la agenda internacional. Laura Soto, gracias por estar acá, que tengas un buen fin de semana.
0: Que estés muy bien, nos vemos.
1: Nos vemos más adelante, 2:16. Bueno, sigamos avanzando. 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Gildemeister será su distribuidor oficial en Chile y ya inauguró la primera sucursal. Conocimos todos los detalles y lo revisamos en la siguiente nota del periodista Federico Molina.
2: Nueva oficina de GAC acá en Movicenter, el lugar en donde se realizan casi el 5% de las ventas de autos nuevos a nivel nacional. 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Luego de 3 años se realiza el relanzamiento de esta marca, esta vez de la mano de Gildemeister.
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4: Bueno, estamos súper contentos hoy día dándole la bienvenida a una nueva marca a nuestro portfolio, a una marca que además tiene una herencia sumamente relevante. En China es la marca que además produce los autos Toyota y los autos Honda, por lo tanto toda la filosofía japonesa y la ingeniería que está detrás es tremendamente potente.
5: Nueva etapa de GAC en nuestro país de la mano de Grindemeister, que pondrá a disposición toda su red de cobertura nacional.

0: con 17 sucursales, comenzando con la de Movicenter.
1: Al igual que con todas nuestras marcas, en todos nuestros puntos Gildemeister, nosotros brindamos una asesoría completa, porque al final del día, los importadores no hacemos los autos, pero sí atendemos a nuestros clientes, y ese es el sello que tiene Gildemeister. Por lo tanto, acá, particularmente además en este mall, van a poder no solo contar con la mejor asesoría en el showroom, sino que además van a poder probar las distintas tecnologías en la pista de pruebas.
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2: O como el EMSU, un vehículo que destaca por su deportividad y también por las prestaciones de primer nivel que al momento de entrar a él se sienten desde el primer instante.
3: 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Van a vivir una experiencia realmente diferente y van a entender que por el precio que están pagando, están haciendo una decisión muy acertada. Este es un cliente más racional para el mercado y nosotros queremos apuntar a ese tipo de necesidad.
1: La verdad, somos una marca súper cercana a todos los chilenos. Por lo tanto, GAC hoy día, sin lugar a dudas, se encuentra en muy buenas manos para seguir construyendo la marca y seguir alcanzando el lugar que la marca merece en nuestro país.
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4: Todas las novedades de esta reconocida marca. Bueno, cambiemos el tema. Durante la mañana de este día viernes se comunicó el sensible fallecimiento del reconocido actor Fernando Clige, a quien estamos revisando en imágenes, con parte importante de su trayectoria en televisión y en teatro. Murió a los 71 años el reconocido actor. Las causas de su muerte, según se reveló durante la tarde, se debieron a las complicaciones de un cáncer de páncreas detectado en etapa terminal mientras grababa una nueva teleserie. Nació en Uruguay, a los 25 años llegó a nuestro país con su familia e hizo gran parte de su carrera en territorio nacional, donde se transformó en una figura emblemática de la televisión. Su salto a la fama llegó con Marrón Glacé. Había tenido participación en teleseries antes, pero su gran papel protagónico lo desarrolló en Marrón Glacé con el recordado personaje de Octavio, un rol que lo consolidó como uno de los principales galanes de la pantalla nacional. Desde el gobierno, el ministro de las Culturas, Francisco Undurraga, se refirió al fallecimiento del artista.
5: Como ministro, lamento profundamente el fallecimiento de Fernando Clige, intérprete de extensa trayectoria que se convirtió en una querida figura de la televisión chilena y que desarrolló una reconocida carrera en las artes escénicas. Desde el Ministerio de las Culturas, las Artes y el Patrimonio enviamos nuestras más sinceras condolencias a las familias, amistades, colegas y a toda la comunidad artística de nuestro país.
4: Y por supuesto, como CNN Chile, como CNN Tarde, nos sumamos a las condolencias que manifestaba el ministro de las Culturas. Sensible fallecimiento que se confirma el día de hoy del reconocido actor Fernando Clige, que deja tras de sí una trayectoria en teatro, en televisión, también en el cine. 2:21, con imágenes de Fernando Clige, despedimos la semana. Les agradezco la sintonía como siempre y nos vamos a reencontrar en pocos segundos en CNN Tiempo con varias novedades para el fin de semana. Gracias por estar ahí.
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3: Llegó el viernes, bienvenidos y bienvenidas a CNN Tiempo en esta tarde. Vamos rápidamente al pronóstico, ha sido otra vez una jornada fría, un poco menos que el día de ayer, pero seguimos con bajas temperaturas. Vamos al norte para iniciar el recorrido pensando en un nuevo fin de semana, esta vez del mes de julio, el primer fin de semana del séptimo mes del año. Nubosidad en Arica, en Iquique y en Antofagasta. El panorama cambia en las playas de Arica y Parinacota y en las playas de Tarapacá a nubosidad parcial a medida avance el sábado, con máximas entre 20 y 21 grados. Antofagasta, en tanto, tendrá 15 y 18 como temperaturas extremas. También comienza en el día con nubosidad y luego se despeja el viento hasta 60 kilómetros por hora. Temperaturas estables, todavía con cielo despejado en este territorio de nuestro país y cielo despejado con máximas al alza en las playas de la región de Coquimbo. Temperatura agradable para disfrutar de un nuevo fin de semana de este invierno 2026. Vamos al centro. ¿Se aleja o no la posibilidad de helada matinal? Levemente, porque en los Andes y San Felipe estarán por debajo del punto de congelación, por ende, con helada matinal. Sube la temperatura mínima, pero baja la máxima en las playas de la región de Valparaíso, y sube la mínima, pero baja la máxima también en la región de O'Higgins, su capital Rancagua, que también tienen para este sábado proyección de helada matinal, al igual que en Maule, Ñuble y en el sur de la región del Biobío, Los Ángeles, 0 y 8, las temperaturas extremas. Al menos para el día de mañana, sin proyección de precipitación intensa, pero algunos chubascos podrían caer en esta zona producto de inestabilidad atmosférica, algo débil, lo hemos hablado durante esta semana. El resto del día con nubosidad parcial. Bueno, vamos al sur de Chile, ahí está Temuco, Valdivia, Puerto Montt, Puerto Aysén y la región de Magallanes. Helada matinal para Temuco. En la región de la Araucanía, el día de mañana estará predominado por la nubosidad parcial, al igual que en la región de Los Ríos, variando a cielo despejado. Helada matinal en Los Lagos, en Aysén y en buena parte de la región de Magallanes, con bajas temperaturas. Sobre el viento podrían alcanzar hacia la tarde del día de mañana 60 o 70 kilómetros por hora. Nuevos sistemas frontales se acercan para las próximas jornadas a la Patagonia. Vamos al cielo insular, lo revisamos inmediatamente, comenzando en el archipiélago de Juan Fernández. Ahí está la proyección de CNN Tiempo, 14 grados en el archipiélago de Juan Fernández. El pronóstico indica cielo nublado, posibilidad de algunos chubascos, con viento de hasta 40 kilómetros por hora. Cielo parcial, ocasionalmente nublado, Polinesia chilena y algunos chubascos de nieve que podrían caer en el territorio antártico chileno. El viento, ojo, hasta 80 kilómetros por hora. Vamos a nuestra capital rápidamente. La mañana de hoy fría, no tanto como la de ayer, pero igual con bajas temperaturas. ¿Qué nos espera para este día sábado? Primero, inestabilidad atmosférica en todo el centro y el centro sur de nuestro país. Algunas precipitaciones aisladas podrían caer en algunos territorios de nuestra capital. Nada intenso. El resto de la jornada con cielo nublado. Recordemos, este es el pronóstico para mañana sábado. Máxima de 12 grados y se aleja levemente la posibilidad de la helada matinal. Va a ser frío en la mañana, pero no tanto como el resto de la semana. Y la proyección nos lleva al domingo, vuelve a despejar, 15 grados, sube la mínima y sube la máxima. Vuelve a subir el lunes, baja levemente el martes, con una mañana un poco más templada. Y el día miércoles baja 16, pero sube la mínima. Podrían volver otra vez, de carácter débil todavía, así se ve en el satélite, algunas precipitaciones el otro jueves. Cualquier novedad la vamos a conocer más adelante en CNN Tiempo. Esta noche los dejo invitados a las 21:30 con un capítulo extendido y mayor análisis. Gracias por la sintonía, que tengan una buena tarde de día viernes. Nos vemos pronto en CNN Chile.
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12: Día viernes, música fuerte y comienza CNN Deportes. ¿Qué tal? ¿Cómo está? Bienvenido, bienvenida a este programa que inicia como ya es costumbre, ¿no? Con nuestros titulares. Celebración de Cristiano y lamento de Luka Modric. En partido polémico, el elenco luso consiguió un pasaje a los octavos de final, donde enfrentará a la España de Oyarzabal y Lamine Yamal. La Copa del Mundo también tiene acción sudamericana, con dos elencos buscando los pasajes a los octavos. Es Argentina que enfrenta nada menos que a Cabo Verde, mientras que Colombia también busca un ticket, esta vez enfrentando a Ghana. Y en el tenis, el mejor de todos los tiempos avanza y el mejor de la actualidad. Novak Djokovic y Jannik Sinner consiguen pasajes a los octavos de final del Grand Slam sobre cemento. La fiesta del fútbol 2026 tuvo algunos partidazos en la jornada del día jueves. Revisemos inmediatamente lo que fueron las acciones, partiendo por el triunfo solidísimo de España por 3-0 sobre Austria. Poquito lo de Austria, muy, muy poco. Mikel Oyarzabal en el 36, luego Pedro Porro en el 66 haciendo lo suyo, y luego en el 89 Oyarzabal, quien no es un centro delantero neto, ¿no? Pero está jugando como si lo fuese. Cambio de partido, y aquí sí que sí, partidazo. Portugal 2, Croacia 1, con el inoxidable Ivan Perisic poniendo el primer gol de la jornada en el 53. Luego, con esto, ¿qué le parece con usted? ¿Penal o no? Como sea, el árbitro lo cobró. Lo aprovechó Cristiano, que anota su primer gol en un mata-mata mundialista, en una definición desde ya 16avos ahora en adelante. Y luego, con Cristiano ya fuera desde el minuto 80 en el 94, Gonzalo Ramos. ¿Pueden jugar juntos o no? Desde el comienzo, poniendo el 2-1 definitivo. La polémica gigante en el minuto 102 ya de partido. Era el grito de Croacia, finalmente, por un roce, anulado. CNN Deportes al aire con toda la información de esta Copa del Mundo que tiene enojadísimos a los croatas. Ya vamos a hablar de eso. Primero escuchemos a un Cristiano Ronaldo que está feliz, está contento. Piensa en España, le dedicó el triunfo a Diogo Jota, quien falleció hace un año. La palabra de CR7.
13: Estaremos preparados, ya los conocemos bien. Va a ser un partido muy disputado y veremos qué sucede. En el Mundial siempre es difícil. Nuestro objetivo era pasar, pensar en el juego y ver qué puede pasar. Hablé con Modric, es una leyenda del fútbol. Jugamos mucho tiempo en el Real Madrid. Le decía lo mejor y yo seguiré jugando.
12: La voz de un goleador de Cristiano Ronaldo. Él se fue contento. Luka Modric, no, claro, no le gustó para nada el arbitraje, los goles anulados y en particular la decisión del VAR en el último instante. Así criticó la leyenda Luka Modric el actuar del referente.
6: ¿Qué nos dijo el árbitro? Que Matanovic tocó el balón, pero vimos las imágenes y no hay pruebas de que lo haya tocado. Si no toca el balón, no es fuera de juego. Algunas cosas no salieron como esperábamos. Ese penal, si hubiera sido al revés, el VAR nunca habría intervenido. Al principio, cuando se introdujo el VAR, dije que no me gustaba. Después, con el tiempo, es bueno para algunas cosas, pero lo usan de forma selectiva, dependiendo del tamaño del equipo. El VAR debería intervenir si es un error 200%, pero si no lo es, si está en la zona gris, no tienes voz ni voto. No tiene sentido llamar al VAR. Esto no es penal. Ambos jugadores se están agarrando, empujando. Vlasic no lo tiró, lo sujetó y ambos cayeron. Por eso no se puede juzgar un penal así en un partido como este.
12: Adiós Croacia, Portugal entonces consigue los tickets a los octavos de final donde enfrentará a una España que no se despeinó para nada enfrentando a una Austria que cayó por 3-0 frente al vigente campeón de la Eurocopa. Tras el duelo habló la gran figura, Lamine Yamal.
9: Estoy muy contento, sobre todo por la clasificación del equipo que era lo más importante. Hemos salido del hotel todos pensando que queríamos ir a Dallas y jugar los octavos de final. Y nada, poco a poco pues ya me voy sintiendo como soy yo, haciendo las carreras que necesito, los regates, todo. Entonces muy feliz por el equipo sobre todo y por Unai, que también quiero felicitarle a él. Estoy al 100%, ya estoy preparado para jugar lo que el míster quiera y nada, sí, tengo que seguir descansando y cuidándome, pero estoy al 100%. Tenemos la calidad que tenemos, sabemos que no le tenemos miedo a ninguna selección, somos España y hay que demostrarlo en el campo, pero confiamos en nosotros mismos.
12: Declaraciones tras la jornada del día de ayer, mientras que hoy también tenemos duelos interesantes. Es nada menos que el debut en esta fase de eliminación directa del vigente campeón. Es Argentina que enfrentará al humilde Cabo Verde con el apoyo y sintiéndose prácticamente local en Miami. Y es que el banderazo se hizo presente con la comunidad latina, en particular los argentinos, diciendo y apoyando al equipo de Lionel Scaloni en una ciudad que hasta ahora tiene 31 grados. ¡Qué envidia porque están en la Copa del Mundo y qué envidia por estar en Miami! ¿Cómo vive la previa de este duelo? No solamente el pueblo argentino, el pueblo colombiano. Lo revisamos en la nota de Felipe Gallardo.
14: Con un control de seguridad al propio Lionel Messi. Así fue la llegada del albiceleste a Miami. Risas del astro en la previa de un duelo que definirá el futuro del vigente campeón en el Mundial. El rival, Cabo Verde, selección revelación en esta Copa del Mundo. Los tiburones azules han demostrado que en este torneo no hay un enfrentamiento fácil. En tres partidos no saben de derrotas.
15: Al final pasaron ellos y no nos sorprende, sinceramente. Es un buen equipo y no están de casualidad. Hay que respetarlos y eso haremos.
16: Es una selección que sacó resultados importantes, que nos sorprendió a todos. Creo que defienden muy bien, creo que tienen jugadores rápidos.
14: El equipo africano cree en la hazaña. Y cómo no, si en uno de los grupos con dos campeones del mundo consiguió empates sorpresivos ante España y Uruguay.
17: Obviamente con el oponente va a ser un partido difícil. Tienen mucha fuerza, entrenamos basándonos en eso. Haremos lo mismo de siempre, no vamos a cambiar nada. No creo que sea necesario. Tenemos que poner el mismo esfuerzo de siempre y tenemos que creer que las cosas son posibles.
14: Duelo que se jugará este viernes a partir de las 6 de la tarde en Miami, donde la fanaticada ya se hace presente. Este jueves se realizó un multitudinario banderazo para apoyar al seleccionado.
15: Que a nosotros el apoyo nos encanta, nos da un plus, nos da algo más, es evidente eso. Y los jugadores son un hincha más jugando con la camiseta, eso es más que evidente.
14: El estadio estará repleto de camisetas celestes y blancas que esperan otra actuación soñada de su astro. 6 de los 8 goles de Argentina en el Mundial fueron convertidos por Lionel Messi.
16: El nivel de él siempre es el más alto de todos, así que creo que más allá de lo que viene haciendo él, el equipo lo viene haciendo muy bien y le está dando esas herramientas para que él brille.
14: Aunque no será la única selección sudamericana que buscará instalarse en la ronda de los 16 mejores, Colombia enfrentará a Ghana. Tras liderar el grupo K, es la favorita para llevarse el partido.
18: No, la sensación es de una paridad increíble, ¿no? Y que está para cualquiera. La sensación es de que está para cualquiera, así. Creo que hay que tener, aparte de jugar bien, hay que tener esa cuotita de efectividad y de suerte, ¿no?
14: Colombia en Kansas, Argentina en Miami. dos selecciones sudamericanas buscan sumarse a Paraguay y Brasil en los octavos de final.
12: Mientras que en Dallas, a esta hora, Egipto está venciendo por 1-0 a Australia. En el caso de la selección africana, un elenco que llegó con polémica a la ciudad, y es que hubo un conato, una pelea entre agentes de seguridad y parte del elenco de Egipto debido a la intención de un niño, un joven niño, de sacarse una foto con un miembro del plantel. Un oficial de seguridad empujó al niño, no le gustó esto y el plantel reaccionó de esta manera, de esta imagen. Por ahora, el niño le ha traído suerte, un Egipto que está venciendo a Australia 1-0. Noticias de una Copa del Mundo que también piensa en octavos. El día domingo, México ante Inglaterra, en un partido que en hora de Inglaterra comenzará a las 1 de la mañana del lunes. Y por lo mismo, los bares ingleses van a poder abrir, gracias a una reforma del gobierno, hasta las 5 de la mañana. Buen desayuno para ir a trabajar el día lunes en caso de que los mexicanos caigan entonces eliminados frente al elenco inglés. Ojo que se está estudiando, debido a los tristes fallecimientos tras el último triunfo de México, que el partido se cambie de hora y se juegue más temprano en la jornada también dominical. Con esa noticia nos vamos a una breve pausa. No se vaya, ya regresamos.
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12: Regresamos para tomar contacto inmediatamente con Sebastián Varela de Clay Magazine, que nos trae toda la actualidad de un Wimbledon que tiene a la leyenda Novak Djokovic y el mejor de la actualidad, Jannik Sinner, avanzando. Seba, ¿qué tal? ¿Cómo estás? Estamos esperando el contacto con Seba. Problemas de audio. Problemas no tuvo Novak Djokovic, ¿no?, para meterse en los octavos de final desde el tradicional torneo sobre pasto. Es increíble, pero le costó mucho en primera ronda. Luego encontró el flujo, ¿no?, para ir ya avanzando sin problemas en este caso el día de hoy frente a Arthur Rinderknecht, el francés. Pese a un tercer set donde prácticamente entregó el juego, luego supo sobreponerse y quedarse con la cuarta manga por 7-6 y de esta manera llevarse el triunfo para un Novak Djokovic que el día domingo tendrá acción frente a Zafiulín. Para conocer más detalles, Seba Varela de Clay Magazine. Ahora sí que sí. Seba, ¿qué tal?
22: Al fin. Nicolás, ¿cómo estás? Aquí con el All England Lawn Tennis Club a mis espaldas, donde Novak Djokovic brindó una exhibición de tenis, sobre todo en los momentos más importantes, en ese cuarto set, con ese tiebreak ante el francés Rinderknecht. cuando este estaba jugando a un nivel espectacular, y son 105 las victorias del serbio acá en Londres, una marca especial porque igualó a Roger Federer, y es así el torneo de Grand Slam donde más triunfos ha conseguido el serbio. Donde también quiere igualar a Federer es en el número de títulos, porque Federer tiene 8, Djokovic está con 7, y analizándolo es su última oportunidad para conseguir ese título 25 de Grand Slam y convertirse así en el jugador masculino, femenino, más ganador de todos los tiempos en los torneos de Grand Slam. Y digo que es una de sus últimas grandes oportunidades, porque no es porque solamente es Wimbledon, que es como el patio de su casa, sino porque Carlos Alcaraz está recuperándose de una lesión en España, y quien ha sido su bestia negra en los últimos torneos, y porque el otro favorito, Jannik Sinner, ya vamos a hablar de él, fue derrotado por Djokovic en Australia, así que está con ese antecedente bien fresquito, y el serbio lo sabe, esta es su última gran oportunidad para ganar el título 25 de Grand Slam. Próxima ronda va a jugar contra el ruso Román Safiullin, que eliminó al último sudamericano en competencia, a Joao Fonseca, y lo que promete este domingo ser un partidazo en la cancha central. Jannik Sinner, como te contaba, hoy día no tuvo problemas, ganó en 3 sets en la cancha número 1, y tiene un partido en el papel asequible contra el japonés Shintaro Mochizuki, que sacó a el joven español Rafael Jugar, sorpresivamente, también de este torneo, que vamos a hablar de Jugar porque va a ser rival de Chile en Copa Davis probablemente en septiembre.
12: Perfecto, se va con toda la actualidad de un torneo que lamentablemente los chilenos vemos más lejos que nunca, ¿no? Con una actualidad nacional y un tenis que, para ti, para los que saben, ¿te preocupa de cara a septiembre pensando en Copa Davis?
22: Copa Davis está complicado el panorama porque los chilenos están atravesando un mal momento. Yo ayer conversaba con Cristian Garín, que me contaba que no se ha podido recuperar de esa lesión en la cadera. No tiene una fecha de regreso y la verdad que no ha mostrado muchísimos avances. Está Nicolás Jarry con problemas en el codo, tampoco tiene una fecha de regreso. Jarry salió del top 700, va a salir cuando se actualice el ranking, ¿no? En una semana más va a salir del top 700, se va a quedar con solamente 40 puntos en el ranking. Está en una grave crisis el ex 16 del mundo. Y Tabilo tampoco mostró un buen nivel acá, mostró también algunas complicaciones físicas en su partido de dobles y no podía confirmar tampoco si es que estaba a plenitud física. El único que está bien físicamente es Tomás Barrios, pero no ha sabido despegar de su nivel y poder acercarse donde él quiere estar, en el top 100. Siempre pueden pasar cosas distintas en Copa Davis, sabemos, es un torneo aparte, es un universo aparte, pero la verdad es que el equipo español va a llegar muy fuerte, aquí lo están demostrando. Jaume Munar está en tercera ronda, Davidovic, Fokina, el número 2 de España también está fuertísimo, ganó recién su primer título ATP, se quitó una larga presión en sus hombros, y también están dos tenistas jóvenes como Rafael Jodar y como Martín Landaluce, que surgieron de la nada, se metieron muy fuerte en la elite tenística y van a venir con todo el hambre de que tienen los jóvenes, ¿cierto? De debutar en la Copa Davis. Para los que preguntan, para los que están esperando a Carlos Alcaraz, que va a ir a Chile, la verdad es que es prácticamente imposible que Alcaraz vaya a Chile, porque bueno, sabemos que se está recuperando su lesión, posiblemente llegue a jugar en Estados Unidos para el US Open, es ahí donde están apostando la vuelta, pero también está anotado en la Leader Cup, que es una semana después de la Copa Davis, se juega en el hemisferio norte, es prácticamente imposible ver a Alcaraz viajar a Chile para después volver volver al norte, complicadísimo, pero aún así, sin Alcaraz, España tiene un equipo fuertísimo.
12: Si quiere venir, que venga. Lo ideal sería que no juegue, ¿no? Que venga al cerro, no sé, a comer empanada, mote con huesillo, pero por favor que no juegue esa Copa Davis. Sebastián Varela de Clay Magazine, de claytennis.com, muchas gracias por este contacto. Seguiremos hablando acerca de este hermoso torneo. Nos encontramos en el futuro. Chao, chao.
22: Gracias. Chao, chao.
12: Después del tenis, buenas noticias, claro, con lo que están haciendo, quienes siempre traen buenas noticias para Chile, es increíble, el Team para Chile, con Seba Morales ganando el cuarto bronce en estos Parasudamericanos de Valledupar 2026, tras lo que fue una jornada inaugural brillante, ahora el chileno Morales remató tercero en el gran fondo de la clase H3, H5, escuchemos sus declaraciones.
0: La verdad es que conseguir estas dos medallas es un sueño. Para mí, haber llegado sprintando con el campeón panamericano que me ganó por un tubular, un sueño.
12: Palabras de Valledupar 2026, un torneo que CNN Chile está siguiendo de cerca. ¿Cómo no? Si somos el canal oficial, tenemos el honor de ser el canal oficial del Team para Chile. También estamos muy atentos a lo que hace otro orgullo nacional, la selección chilena de rugby, los Cóndores, que el día de mañana enfrentan en condición de local nada menos que en el Estadio Nacional, en el principal coliseo deportivo, a Rumania por la Nations Cup. Este torneo que tendrá actividad y con los Cóndores presentes durante este sábado y los siguientes dos. No solamente en Ñuñoa, también en La Serena, también en Viña del Mar, ante Georgia, ante Hong Kong, China. Partidos donde esperemos la gente, la familia del rugby chileno pueda acompañar a un elenco nacional que se ilusiona como preparación de cara a lo que viene. Nada menos, palabras mayores, la Copa del mundo. 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Ir bien abrigado nada más y formar parte, ¿no?, de la familia del rugby chileno que está escribiendo historia durante estos últimos 5, 6 años. Habló el capitán de los Cóndores, Martín Sigrén. Escuchemos sus declaraciones.
1: Contento, con muchas ganas de que ya parta el torneo. Para nosotros son las tres semanas más especiales que uno tiene en el año, que las semanas que uno juega por Cóndores, y también son las tres semanas que julio que nos toca jugar de locales, así que contento que empiezan las semanas más entretenidas del año. Se ha mantenido el vuelo, se ha mantenido el entrenamiento duro, hemos tenido más oportunidades de jugar contra rivales más competitivos, así que eso nos ha ido sumando experiencia, jóvenes se nos han ido sumando, de una buena generación de chicos que se han ido sumando y teniendo más roce, así que la verdad que hemos mantenido ahí el trabajo duro que nos llevó ahí, y te diría que hasta más firme.
12: Volvemos a enfocarnos en la Copa del Mundo, un torneo que se preocupa no solamente del buen desarrollo en Canadá, en Estados Unidos, en México, en lo deportivo, sino también en la seguridad, una situación que ha sido tema en particular por lo sucedido tras el triunfo de la selección mexicana sobre Ecuador, donde lamentablemente se perdieron la vida de 4 personas en lo que fueron los festejos. Más de 1.5 millones de personas se acercaron al Ángel, ¿no?, en el Paseo de la Reforma, en la capital mexicana, para celebrar, y tristemente 4 fanáticos fallecieron. Para conocer más detalles acerca de las reformas que está viviendo no solamente la capital mexicana, el país entero, de cara a lo que pueden ser, esperemos que así sea, con los latinoamericanos brillando este domingo frente a Inglaterra, vamos a tomar contacto con Rey Rodríguez de CNN Español. ¿Qué tal?
3: Y las autoridades mexicanas anunciaron una serie de medidas para evitar que multitudes se concentren en unos cuantos lugares a propósito de las celebraciones este próximo domingo durante el partido de México contra Inglaterra. Y seguramente uno de esos puntos de celebración va a ser la emblemática avenida del Paseo de la Reforma, donde está el Ángel de la Independencia, punto esencial de estos festejos durante el Mundial aquí en México. Y bueno, un anuncio que llega justamente cuando las autoridades del Reino Unido pues han emitido una advertencia de viaje a sus ciudadanos para que tengan cuidado a propósito justamente del partido del próximo domingo en el estadio.

0: Ciudad de, en el estadio Ciudad de México. Advertencia también que llega cuando las autoridades mexicanas pues se dieron a conocer el fallecimiento de 4 personas el pasado martes durante los festejos por la victoria de México contra el equipo de Ecuador. No obstante, la presidenta de México, Claudia Sheinbaum, respondió a esa advertencia en su conferencia matutina y dijo que viajar a México es seguro. Escuchemos.
1: Desde el gobierno de la Ciudad de México están tomando algunas medidas para poner más pantallas a lo largo de todo Reforma, para que no haya congregación de las personas en ciertos lugares, sino que pueda dispersarse a lo largo de todo Paseo de la Reforma. Y al mismo tiempo el llamado a todos los aficionados, a todos los que ven el partido, tanto aquí en el Zócalo como en los distintos lugares, pues actuar de manera responsable.
0: Y más temprano conversamos con algunos aficionados justamente sobre esta situación y ellos nos comentan que en este tipo de situaciones, pues la responsabilidad es compartida. Por una parte, de las autoridades que tienen que velar por la seguridad de los aficionados y por otro, de aquellos que vienen a festejar. Escuchemos.
2: Es que es difícil controlar a la gente y sobre todo la pasión que se vive en el fútbol de México, pero a lo mejor salir un poco antes o verlo en algún otro lugar con la familia, disfrutarlo en esta ocasión, es un momento único que llegamos más lejos.
3: Sí, tenemos los factores del alcohol, pues es la gente se aloca y es lo que ocasiona todo este tipo de accidentes.
4: Pues yo creo que sí debería de haber un poco más de medidas y pues, no sé, cuidar más los accesos o las salidas.
0: Las autoridades mexicanas, por su parte, han llamado a los aficionados a actuar de manera responsable durante estos festejos. Rey Rodríguez, CNN, Ciudad de México.
5: Que así sea, ¿no? Lo que ha sido una verdadera fiesta se pueda repetir ya con el resultado que sea entre la selección mexicana e Inglaterra, pero sin tener que revivir las lamentables noticias que tuvimos tras el duelo frente a Ecuador. Dejamos el fútbol y nos enfocamos a lo que va a ser una fiesta. Está siendo ya una fiesta en Silverstone, donde dicen que nadie es profeta en su tierra. Bueno, Lewis Hamilton muestra lo contrario. En un recorrido que siempre promete espectáculo y en este caso cumple. Un Silverstone que tuvo la sprint de este viernes, con la quali de la sprint de este viernes con Lewis Hamilton a bordo de su Ferrari, siendo el más rápido, quedándose con la mini pole y dejando más que feliz a los fanáticos presentes. Superó a quienes aparecían como posibles cartas de quedarse con esa ubicación, Kimi Antonelli y Max Verstappen. En este caso el holandés terminó tercero. El británico marcó 1 minuto 28 segundos y 376 centésimas, aventajando por apenas 0,11 segundos a Antonelli. Hamilton, el piloto más ganador en toda la historia de Silverstone, lo ha conquistado 9 veces, irá este sábado por su triunfo en la sprint. A muchos fanáticos chilenos no les gusta que hablen de Colapinto, pero bueno, es lo más cercano que tenemos, ¿no? Quedó 14, no logró superar el corte de la SQ2. Las posiciones para la carrera sprint de la Fórmula 1 entonces tendrán a Lewis Hamilton primero, Antonelli segundo, Verstappen tercero, cuarto Leclerc, quinto Russell. Un fin de semana que va a tener el día sábado, ya desde muy temprano, la carrera sprint a 17 vueltas y que luego tendrá la clasificación para el Gran Premio. Un campeonato entonces donde el local Lewis Hamilton busca nada menos que su 10º triunfo. La tabla de posiciones muestra a una Kimi Antonelli en el primer lugar con 171 puntos y aún siendo quien más podios ha tenido, 7, y quien más veces ha llevado a la victoria, 5. Su principal rival, como suele ser costumbre en este deporte, es su compañero, el que utiliza el mismo auto, el mismo escudo, los mismos colores, George Russell, quien con 131 puntos a 30 unidades de distancia toma por ahora la segunda posición del campeonato, con 2 triunfos y 4 podios. El tercer lugar es para Lewis Hamilton, que es increíble como en este deporte la experiencia, mientras va avanzando el campeonato, va pesando más y más. Bueno, Lewis Hamilton tercero con 125 puntos, un triunfo recordadísimo, y 4 podios, Piastri y Norris. Los McLaren le siguen en la tabla. El campeonato lo sigue liderando por ahora cómodamente Mercedes. Un fin de semana que además tendrá para los fanáticos del deporte motor y para los fanáticos de Lego, de las figuras, ¿no?, de esta marca danesa, una imagen repetida tras lo vivido la temporada pasada. Es que tendremos los autos de Lego, fíjese. Yo sé que tiene que poner ahí la pantalla en HD para darse cuenta, pero no son los carros reales. Están construidos en Lego realmente iguales. Los corredores los disfrutaron de sobremanera en la temporada pasada. Vamos a ver si así se repite, ¿no? Esa imagen tan linda que tuvimos el 2025. Con noticias del mundo motor cerramos esta edición de CNN Deportes. La invitación es a mantenerse en la pantalla de CNN Chile siempre. Nos vemos el lunes.
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10: Hola, ¿cómo están? Bienvenidas, bienvenidos a Aquí se debate. Resuelta y rechazada la acusación constitucional en contra del exministro Nicolás Grau, sigue ahora la economía como el centro de la preocupación y del debate. Obviamente también seguridad, pero en medio de la tramitación también de la mega reforma, las malas cifras económicas, pero también en política, las relaciones internas entre oficialismo y oposición y al interior de cada bloque también preocupan y son motivo de debate. ¿Con quién vamos a conversar o con quiénes este y otros temas? Miren, ahí está nuestro estupendo panel de este jueves en Aquí se debate. Pueden saludar, muchachos, diputada también puede saludar, ahí están todos listos y dispuestos para Aquí se debate, conversación franca, directa, análisis y debate. Aquí comienza nuestro programa. Panel de lujo que tenemos este jueves y comenzamos entonces presentando, por supuesto, Marcos Barraza, diputado del Partido Comunista electo en el Distrito 8 de la Región Metropolitana. Bienvenido aquí a Se Debate.
11: Muchas gracias por la invitación.
10: Bienvenida también la diputada del Frente Amplio, reelecta en el Distrito 10 de la Región Metropolitana, Lorena Fries. Bienvenida, diputada.
12: Muchas gracias, Mónica.
10: Le damos la bienvenida también al diputado del Partido Republicano electo en el Distrito 8, también de la Región Metropolitana, Enrique Basaletti. Gracias por acompañarnos.
13: Gracias por la invitación.
10: Juan Marcelo Valenzuela, diputado del Partido La Gente electo en el Distrito 7, de la Región de Valparaíso, jefe de bancada además de esta colectividad. Bienvenido aquí a Se Debate.
14: Muchas gracias por el espacio.
10: A ver, vamos a comenzar con 60 segundos, que es el único momento en que no se pueden interrumpir. Es una primera bajada, un tema que vamos a tratar después en profundidad, pero la pregunta es la siguiente. ¿Está en recesión la economía chilena? ¿Cuán grave es la situación económica? ¿Cuáles son los principales factores? Yo les doy idea, ustedes después pueden abordar el que quieran y después van a tener más tiempo además. ¿Quién o quiénes son los responsables? ¿Cuán profunda es la crisis? Si creen ustedes que hay una crisis y que hay una recesión, ¿y de qué tipo? Ahí está. ¿Cuál es la emergencia más importante en economía? Temas entonces para que contesten en 60 segundos. Diputada Fries, le doy a usted primero la palabra. Tiene 60 segundos desde ahora, ya.
12: Bueno, nuevamente tenemos, aparece el candidato Kast versus el presidente Kast. El manejo económico se ha caracterizado por la falta de diálogo, las inconsistencias y una obsesión casi enfermiza por culpar al gobierno anterior de las cosas malas y apropiarse de las cosas buenas. Pero vamos a los datos. Lo que tenemos hoy día es una economía que ha perdido dinamismo. Tenemos una contracción desde el 11 de marzo en adelante, son 5 meses de contracción de la actividad económica. Tenemos también una de las tasas de desempleo más altas, la más alta en los últimos 5 años y con énfasis en las mujeres. Un Banco Central que ya proyecta a la baja el crecimiento económico entre 1 y 1,75 y también presiones inflacionarias. Y frente a esto, lo que cabe decir es que el gobierno ha decidido desde un comienzo hacerle pagar a las familias chilenas este costo. Lo hace a través de la no utilización del MEPCO.
10: Tiempo. Después podemos abordar esos temas, no hay problema. Diputado Basaletti, ¿está o no en recesión, está uno en crisis la economía chilena? Tiene 60 segundos a esa cámara desde ahora ya.
13: Muchas gracias. Efectivamente estamos frente a una crisis que ya se anunciaba desde la campaña y que parte hace 41 meses atrás en términos de una depresión económica, un desempleo que se mantiene sobre las tasas más altas de la región. Y yo, más allá de buscar responsabilidades, creo que tenemos nosotros, los políticos, una gran responsabilidad, fundamentalmente el gobierno, que es cómo hacemos frente a esta crisis que es real. Mónica, usted me preguntaba si estamos frente o no a una próxima recesión. La respuesta es sí, es una recesión técnica. Y la pregunta al millón, y lo que todos deberíamos estar esforzados más allá de recriminarnos, es buscar fórmula. El gobierno ha propuesto una fórmula. Una fórmula que, por cierto, va a ir a las causas que se han explorado de esta crisis económica, que tiene que ver con el crecimiento, si esa es la verdad. Los gobiernos de la Concertación hicieron una buena pega en eso. Crecían unas tasas razonables. ¿Y cuándo empezó la debacle?
10: Tiempo. Ahí lo contestamos. Ahí lo contestamos después. Diputado Barraza, misma pregunta, 60 segundos, su cámara es de ahora ya.
14: Yo no creo que la pregunta pertinente sea si hay recesión económica o no. Hay déficit económico importante. La pregunta es quién es el responsable. Y en 3 meses ha quedado demostrado que el gobierno ha fabricado condiciones económicas para una crisis económica. Traspasó el alza al combustible de manera inédita a las familias, no utilizando una política pública eficaz como era el MEPCO. Hoy día, con la misma plata, se consume mucho menos. Hay presión inflacionaria. Y hay recortes presupuestarios que están debilitando las capacidades del Estado en materia de coberturas sociales, en derechos sociales. La salud es el mejor ejemplo. Y a la inversa, lo que se ha optado es por una reforma tributaria encubierta que beneficia al 1% más rico, pero desatiende al 99% de la población. En consecuencia, la crisis económica existe y es responsabilidad exclusiva del presidente Kass y de su agenda extremadamente neoliberal que desatiende las urgencias sociales.
10: Ok, aportillándome la pregunta.
14: Es que era imprecisa, era imprecisa.
10: Qué feo. Si quiere me la aportilla también, diputado. No se preocupe, Valenzuela, tiene 60... Le voy a dar 30 menos acá al que me aportille la pregunta. Todo el equipo creativo y craneando una semana, ¿cuál es la pregunta de inicio? Ya, 60 segundos.
14: Perdón.
15: Respondiendo a la muy buena pregunta, debo invitar a una reflexión de más largo plazo. Creo que uno de los principales problemas que hoy día tenemos es la sobreideologización de la discusión. Hace más de 10 años que nosotros no crecemos más allá del 2% en promedio y lo que hoy día necesitamos es un plan de desarrollo país. Ya se han juntado algunos economistas, ya han dado algunas luces, como por ejemplo tener la capacidad de poder gestionar uno de los principales recursos cuando uno quiere generar una movilidad que es el estatuto administrativo. Y no precarizando el trabajo, sino haciendo más eficiente el Estado, un Estado que pagamos todo. Y lo segundo, nosotros hemos puesto medidas sobre la mesa, como por ejemplo la devolución del IVA de la vivienda, que este gobierno no ha querido tomar esa idea, y también el FUD mejorado, donde obligamos, en la medida que se les baje los tributos, que inviertan en Chile mejorando el empleo. Esas medidas que nosotros hemos puesto sobre la mesa no han sido escuchadas. Los resultados están a la vista.
10: Bueno, por si acaso en sus casas se preguntan cuándo hay recesión, una recesión técnica es cuando hay 2 trimestres consecutivos de decrecimiento. Vamos en 5 meses, 0,9% en mayo en comparación con mayo del año anterior. Claro, se pueden hacer ajustes, en fin, pero faltaría un mes más para que entráramos en recesión técnica. El presidente Kass ha dicho que vienen 6 meses críticos, en sus palabras. Ahora, de nuevo, estábamos hablando de quiénes son los responsables. Acá decían no hay que buscar necesariamente los responsables, decía el diputado Basaletti, sino que ver cómo salimos, y el diputado Barraza decía todo lo contrario. Hay que, aparte de aportillarme la pregunta, hay que buscar quiénes son los responsables. ¿Qué piensa usted, diputada?
12: Lo que a mí me parece que es re fácil haber hecho todo lo que se hizo con la acusación constitucional, uh-huh, buscando responsables del gobierno pasado, y ahora sencillamente no, eso no es lo importante, sino que cómo superamos la crisis. Yo creo que efectivamente hay que buscar cómo se supera la crisis, uh-huh, y el camino de la mega reforma no es una forma de solución de
10: ahora,
12: la crisis.
10: Hablando de los responsables, decía el ministro de Economía, el ministro Mas, que estas cifras pésimas, que en eso obviamente que nadie tiene, sí, lo único que no hay discusión es que las cifras son malas, era el resultado de años de mal manejo económico.
12: A mí me parece que también es un poquito excesivo, porque si nos vamos a diciembre del año pasado, cuando el país estaba creciendo un 2,5, la tasa de desempleo claramente no era esta. Uh-huh. Además, se había subido por primera vez en muchos años el salario mínimo. La verdad es que había una búsqueda, que es la búsqueda que han hecho todos los gobiernos, de balancear responsabilidad social con responsabilidad fiscal. Aquí, ¿qué es lo que nos ha dicho el ministro Quiró? Ya nos dice que no va a cumplir la meta de equilibrio fiscal.
10: Pero él dice entonces, que es por cómo se encontró el Estado.
12: Bueno,
10: sí, las finanzas públicas.
12: Eso dice, pero resulta que en diciembre, uh-huh, lo que dijeron era que las buenas cifras eran producto de las expectativas que había con el nuevo gobierno. Ya. Y ahora resulta que es culpa del gobierno anterior.
10: ¿Qué
12: entonces
10: dice usted? ¿Cómo decían antes que cuando estábamos bien, que era por las expectativas del nuevo gobierno, y ahora dicen que estamos mal es por culpa del gobierno pasado?
13: Sí, sí, o sea,
10: es lo que le dice la diputada, yo.
13: Yo porque miro el futuro, porque la búsqueda de la responsabilidad quedó diluida con la acusación constitucional, la cual no hay mucha, digamos, diferencia respecto a valorar que fue una muy mala gestión con el consumo de recursos que estaban dispuestos para emergencias que se acabaron, metiéndole mano a la Corfo, entregando por primera vez un gobierno sin ese inicio de caja que eran del orden de 4.000 millones de dólares. Entonces, por favor, yo creo que aquí hay que ser sensato. Lo que pasa es que, ¿por qué hago yo esta reflexión? ¿Qué saco? Ya listo, nos hicimos los locos con la responsabilidad, ocupémonos del problema. Y yo le quiero decir algo.
10: ¿No es responsabilidad de este gobierno?
13: Es responsabilidad desde el año 2014, cuando se hace una reforma, hablando de reforma, que se nos olvida, uh-huh, de la presidenta Michelle Bachelet en su segundo mandato, donde lo que hizo fue un supuesto equivocado. ¿Cuál fue? Subamos los impuestos para recaudar más y con eso vamos a tener mejor espaldas para beneficios sociales. ¿Y qué es lo que pasó en la práctica? Se recaudó menos, tenemos las tasas
10: menos
13: de desempleo
10: de
13: más
10: pensado
13: grandes. Claro, entonces yo creo que yo no soy bueno para descalificar, pero uh-huh, me resulta chistoso decir, no, es que la culpa la tiene el gobierno actual, que ya 120 días respecto a una cuestión que se viene deteriorando hace mucho rato.
10: No ha hablado todavía el diputado Valenzuela, ¿qué opina usted?
15: ¿Respecto de qué? La pregunta
10: en particular. ¿Respecto a quién es el responsable?
15: Mire, yo, como le decía, yo creo que aquí hay 10 años. A mí me falta un proyecto país. ¿Hacia dónde vamos? ¿Cuál es el norte? Hoy día yo no lo veo. Hoy día estamos prácticamente buscando responsable. Hace poco pasamos.
10: ¿Tiene responsabilidad este gobierno de la actual situación económica o solo el pasado?
15: O sea, partiendo, y nosotros estuvimos en contra del bencinazo que le pegaron. Ah. De hecho,
10: ¿usted también cree que hay un efecto? Lo decía hoy día el ministro Marcel en Radio 13C. Sí. Que él decía que no se habían calibrado bien el efecto en las expectativas, en la inflación que iba a generar este...
15: Completamente de acuerdo, pero lo que no quiero que quede plasmado acá, que es solo la culpa de un sector. Aquí hay varios sectores que han colaborado, por supuesto que sobreestimando los ingresos, que finalmente eran menos, y subestimando los gastos. Eso hace que nos encontremos con 3 puntos del PIB que no estaban traducidos a deuda. Ese era un déficit que era importante, o sea, lo mínimo que necesitamos nosotros como ciudadanía es que la política sea transparente, y eso no ha sido.
10: Diputado Barraza, usted fue ministro en el gobierno de la expresidenta Bachelet, no de Hacienda, lo sé, está bien, pero aquí hacían alusión...
14: De desarrollo social.
10: ¿Ah?
14: De desarrollo social.
10: Sí, lo sé. Pero hacía alusión el diputado Basaletti, que ahí había comenzado todo para que él responda él, con la reforma tributaria.
14: Yo creo que la reforma tributaria impulsada por la presidenta Bachelet fue una gran reforma. Mm. Lejos de ser un problema, lo que instaló fue un concepto que es clave a propósito de los países con desigualdad e injusticia social tan acentuada, que es justicia tributaria. La principal recaudación fue respecto de las grandes empresas, el impuesto a la primera categoría, que es lo que quiere desmantelar el actual gobierno. Entonces, yo reivindico y defiendo la reforma tributaria de la presidenta Bachelet. Posibilitó grandes logros en materia de PGU, de educación superior gratuita, que son conflictos de desigualdades que se han ido cerrando, pero que ahora se están abriendo a partir de las lógicas del gobierno del presidente Kast. Ahora, en el gobierno del presidente Boric hubo que controlar una inflación por inercia del presidente Piñera, del gobierno del presidente Piñera, que no es endosable al presidente Piñera exclusivamente. Veníamos de una pandemia que llegó a 14%.

0: Mire, no práctica.
1: Más allá de la posición ideológica, yo estoy formateado para ir a mirar los datos y tener una opinión sobre ellos. ¿Y cuál era el dato? Que hasta el gobierno, hasta antes del gobierno de Michelle Bachelet, el crecimiento de Chile permitió tener realmente los recursos para que el Estado pudiera preocuparse de las situaciones sociales y muchas otras cosas más. Pero usted no puede pretender que recaudando menos usted puede dar mayores derechos. Y si los da, después no tiene cómo pagarlos. Si esto es igual que la economía de una casa.
0: Ahora, para ser preciso, no es que hubo menos ingresos, no, sino menos de lo esperado.
1: O sea, la reforma tenía un
2: no
1: objeto.
2: Se avanzó en erosión. Sí.
1: La reforma tenía una
2: evasión tributaria.
1: Efectivamente.
2: Perdón, diputado.
1: Colega. Y era buscar la igualdad y segundo, tener mayor recaudación. No lo digo yo, uno pudiera buscar los archivos de la época. ¿Y qué pasó en la práctica? Están todos los gráficos disponibles.
0: No se llegó a la meta que se esperaba.
1: No se llegó a la meta, pero eso además tiene otro impacto, porque cuando tú estimulas determinados derechos, subir el sueldo mínimo, todos queremos eso, ¿quién no puede quererlo? Que la gente acceda más a vivienda propia, poder invertir en buscar mayores igualdades. Sí, pero si yo no tengo las espaldas para eso, es lo mismo que una economía familiar que empieza a invertir en cuestiones que no puede respaldar y se ahoga, y aquí termino, con deudas futuras. Si nosotros estamos pagando hoy día el costo de esas malas políticas, y de eso hay que convencerse.
0: Y es la mega reforma,
1: muy buenas intenciones, pero los datos demuestran que fue un fracaso.
0: ¿Y la mega reforma es una solución, diputada?
3: No, en ningún caso. Lo que va a hacer es profundizar la desigualdad y volvernos a una política, un modelo económico que es el de la época de la dictadura, donde se espera que las personas que tienen grandes capitales y fortunas, los dueños de empresas, etcétera, den trabajo, pero no hay ninguna condición dentro de la mega reforma para que lo den. Y en ese sentido me parece que, y lo han dicho, no lo digo yo, ni el Frente Amplio, ni los partidos, lo dicen los economistas, lo dice el Consejo Fiscal Autónomo.
0: Ahora, también dicen que es necesario que
3: el crecimiento,
0: rebajar los impuestos para lograr mayor crecimiento.
3: Sí, pero
0: lo
3: es que aquí,
0: ustedes también.
3: Aquí hay dos cosas. Por un lado se baja, por el otro lado se busca reintegrar el sistema y esa es la combinación que finalmente permite que una gran cantidad de recursos se vayan a las personas más ricas y sin que sepamos qué puede pasar y además sin la certeza de cuándo empieza ese crecimiento económico.
0: Ahora esto quiere decir básicamente al escucharlos que acuerdo en esa mesa que se ha instalado entre el gobierno, la oposición y parlamentarios oficialistas no va a haber.
2: Yo creo que desde el punto de vista de la oposición esfuerzos por convenir algo deben existir. A ver, si existe criteriosidad de parte del Ministerio de Hacienda, del gobierno del presidente Kast para llegar a un acuerdo es otra discusión. O sea, el ministro Quirós ha planteado en ningún caso bajar el impuesto a la primera categoría, preservarlo. Uh-huh. Solo ha planteado la posibilidad de bajarlo un punto si es que la invariabilidad tributaria sube a más de 25 años. Estamos hablando de 6 periodos legislativos de invariabilidad tributaria. Uh-huh. Pinochet lo hizo en 10 años. Esto es más grave que lo que hizo Pinochet en variabilidad tributaria. Es un perdonazo y un privilegio para las grandes empresas que afecta incluso a la soberanía económica a propósito de la inversión exterior. Ahora, mi punto es que en materia de reforma tributaria encubierta, el país está viviendo mucha inestabilidad. Los indicadores están a la baja y están a la baja por una crisis fabricada. Solo el 15% de la población, de acuerdo a las encuestas, tiene expectativas laborales positivas y ese pesimismo creció y se instauró durante el gobierno del presidente Kast.
0: No, tema complicado el del desempleo que afecta sobre todo a mujeres y jóvenes que son parte dentro de los públicos electorales más febles, por decirlo de alguna manera, del oficialismo. ¿Está de acuerdo o está de acuerdo con la reforma? ¿Cómo la va a votar usted en particular?
4: De hecho, nosotros ya la votamos.
0: Sí, pero en general. Quiero saber, una vez que se empieza a discutir
3: cada uno,
0: pedazo por pedazo, y se empieza a negociar, cambiar, tratar en algo de modificar, ¿qué es lo que no le gusta y qué es lo que sí le gusta esa reforma? Para luego empezar con nuestra sección favorita de la
4: preguntas. Permítame 15 segundos hacer un comentario anterior. Yo valoro otros avances respecto a lo que comentaba el diputado Barraza, pero no necesariamente la reforma tributaria del 2014. Yo creo que prometía mucho, pero logró muy poco. De hecho, es un comentario sabido

0: que después de tributos no corrige mucho el Gini. De hecho, un
1: Que es el índice de
0: 2%,
1: desigualdad para la gente en
0: el
1: su
0: índice de
1: casa.
0: desigualdad, cuando el promedio de la OCDE lo corrige en un 15, un 20% después de tributos. Eso es muy mala la reforma. Yo creo al revés. Y creo que necesitamos caminar en otra dirección. Por supuesto, siempre protegiendo a los trabajadores. Respecto a la pregunta que usted hace, yo creo que hoy día la reforma la encuentro que está demasiado bruta. La haría un poquito más sofisticada, bastante más sofisticada, en que el subsidio sea directo al trabajador y a los nuevos empleos. Hoy día está costando
1: No de retención.
0: $1.400
2: Yo tengo
0: millones
2: que
0: de
2: hacer
0: dólares.
2: una
0: Es muy
2: corrección.
0: cara. Es muy cara. Entonces, yo
1: Oiga,
0: creo
1: una
0: que eso.
1: pregunta que me queda, una duda. ¿Dónde está el proyecto de los pañales y de devolución de medicamentos que les prometieron?
0: Se está trabajando porque nuestra diputada, que es presidenta de Desarrollo Social, ha permitido que todos los sectores puedan llevar expertos para que comenten. Recuerde que desde el PDG nos gusta la democracia hasta que duela, entonces que opinen todos para que
1: ¿Ya?
0: estén todos
1: ¿Cuándo se
0: conformes y
1: presenta?
0: avanzamos con ese proyecto. Es que hoy día está en tramitación
1: Ya.
0: y estamos
1: No,
0: escuchando a
1: no,
0: todos los sectores.
1: cuando ya se ve más
0: Nosotros
1: resultados.
0: queremos lo antes posible, pero ellos nos piden más tiempo y nosotros se lo concedemos.
1: Ok, quería hacer una
2: No,
1: apreciación
2: sin
1: antes
2: una
1: de preguntas
2: precisión, el
1: cruzadas.
2: Gini sí se corrige a partir de la reforma tributaria
1: ¿Ya?
2: por transferencias monetarias. Lo
0: Pero
2: que
0: muy
2: no
0: poquito.
2: corrige es por ingresos autónomos, que es por generación de trabajo, pero por acción de transferencia del Estado sí
1: Okay,
2: corrige.
1: ¿qué es lo que entrega el no ingreso autónomo? Son los que se generan trabajando, las transferencias son lo que entrega el Estado.
0: Sí, pero ahí hay mucha crítica respecto a los programas sociales, tienen mala
1: Ok,
0: evaluación en la
2: pero esa es
1: dispuesta.
2: otra
1: Pero ahora
2: discusión.
1: nos
2: Esa es
1: vamos
2: otra
1: al
2: discusión, pero
1: momento que
2: esa es
1: todos
2: otra
1: esperan en sus
2: discusión.
1: casas. Lo ven con las luces. Comienza la sección Preguntas Cruzadas. Y esto comienza con el diputado Marcos Barraza, que le pregunta directamente, mirándose a la cara, por favor, ambos, al diputado Enrique Vassaletti. Esto es Preguntas Cruzadas.
2: Enrique, diputado Vassaletti, hubo controversia alimentada por los medios de comunicación respecto de los 64 niños desaparecidos haitianos. Se especuló mucho respecto de que si había tráfico de niños, tráfico de órganos. La Policía de Investigaciones lo desestimó, Fiscalía lo desestimó, pero usted planteó la hipótesis de que había tráfico de órganos. ¿Sostiene o retira esa hipótesis?
3: No, las hipótesis son eso, son posibles explicaciones, en este caso, posibles hechos que podrían haber ocurrido. Yo corrijo, colega, porque el fiscal nacional en CNN, en este canal, hablando del tráfico de órganos, que es lo que me quiere preguntar, dijo que no lo descartaba.
1: No,
3: Y
1: dijo
3: que
1: que no había
3: era.
1: ninguna,
3: No,
1: ninguna, ningún
3: dijo
1: antecedente.
3: que no podía eliminarse ninguna hipótesis, que hasta ese minuto no había ningún antecedente. Y lo corrijo de nuevo. Efectivamente. Los 64 niños que están, digamos, no se sabía su
2: No
3: destino,
2: habidos.
3: no habidos, cada uno de ellos fueron habidos. En buena hora, también lo dije yo en su oportunidad. Pero también quedó de manifiesto, y así lo
1: ¿En base a qué
3: hice.
1: afirmó que había posible tráfico de
3: Porque
1: órganos?
3: habían antecedentes,
1: ¿Cuál?
3: no en Chile, en América Latina. Yo había participado en un seminario en Perú en el año 2012 y
1: ¿Ya?
3: había conocimiento, no para Chile. Yo ahí lo corregí rápidamente porque pensé que había sido el norte chileno, fuera el norte, pero no de Chile, digamos, ¿no? Pero más allá de eso, yo ojalá que lo haya, y ojalá que no haya el niño que se entregue a la adopción de manera regular, y ojalá que no estén siendo explotados sexualmente.
1: ¿Se equivocó
3: Pero
1: entonces?
3: no, yo no me he equivocado, porque la hipótesis es eso, una hipótesis que tiene que ser comprobada a través de investigaciones serias. Hay comisiones investigadoras, está el Ministerio Público. Yo espero que no lo descarto en absoluto, pero yo quiero poner el punto en lo siguiente. Se encontraron esos 64 destinos de esos niños. Pero ustedes vieron el informe final de la Contraloría. Nosotros, en la Comisión de Derechos Humanos que compongo, hemos recibido, estuvimos
2: Pero el informe de
3: con la
2: la
3: Policía de
2: Contraloría lo que
3: Investigaciones,
2: establece son
3: y
2: reparos.
3: allí ha quedado de manifiesto, y hay una lista que probablemente tenga una lista penal, que es un negocio respecto al tránsito de menores hacia Chile. Bueno, es que yo no tengo esa respuesta aquí,
1: ¿Qué le
3: pero
1: quiere?
3: hoy día hay una tremenda. Todavía hay una duda respecto de si acaso hubo un negocio basado. Eso digo, eso dije.
4: No.
3: Porque es bastante curioso, por decirlo menos, que se produjeran tránsitos de menores en horario muy extraño, con personas que traían decenas de esos menores, que se repitieron el
1: Ya,
3: plato. Y eso
1: la
3: es, de
1: diputada
3: nuevo,
1: Frías
3: una
1: le quería hacer un
3: hipótesis.
1: punto.
3: Yo no tengo la verdad, solo lo pongo de manifiesto, porque hay que ser capaz de identificar que hay un problema. Lo reconoció la Policía de Investigaciones respecto a algunos temas informáticos. ¿Para qué hablar de lo que pasaba con la
4: Son
3: antigua
4: distintos
3: autoridad de extranjería? No son cosas distintas, porque
4: niveles.
3: está bien. ¿Sí? Lo que
4: Es que
3: yo
4: no
3: quiero
4: están
3: decir
4: bien.
3: es que aquí claramente hay un problema. y ha quedado manifiesto a través del informe final de la Contraloría General de la República, no lo digo yo.
1: Ya, querían contestarle, por aquí, quería hacer un punto.
4: Sí, yo quiero hacer varios puntos ahí, porque lo primero es que el informe de la Contraloría lo que finalmente establece es que hay un problema estructural en términos de la falta de coordinación de todas las instituciones involucradas en el tema migratorio. Lo segundo que quiero decir es que se ha atribuido a la población migrante haitiana una serie de demonios que tienen que ver con el, desde el tráfico de órganos, pasando por el tráfico de migrantes. Seguramente, como en toda la población y también en el caso de chileno, habrán delitos, pero la verdad es que quien conoce a la comunidad haitiana, y la conozco, es una población que en general ha sido muy querida por los chilenos y las chilenas, que mantienen una cierta privacidad respecto a sus relaciones, y que salieron a decir que aquí se los estaba estigmatizando, y hoy día tenemos una población atemorizada por estos voladeros de luces que se hicieron a partir de un preinforme y de una denuncia que se hizo 2 meses después de conocer el preinforme. Entonces, todo esto, la verdad es que a nadie le importa quién es responsable, pero a mí sí me importa, desde una perspectiva de derechos de la población migrante, que se estigmatice a la población, que se parta de la base, que eventualmente hay este tipo de delitos. Y no quiero decir por qué se parte esa base, porque sería muy triste para Chile asumirse como un país racista, que es lo que creo que hay de fondo.
3: Es que no tiene nada que, perdón. Que,
1: diputado Saletti, usted le pregunta ahora a la diputada Fries, esto es Preguntas Cruzadas.
3: Bueno, después ojalá que tenga 5 segundos para el punto, pero le pregunto, usted, diputada, el 17 de junio señaló que estaría disponible a hacer todo lo posible por si se aprueba la reforma, cancelarla para un próximo gobierno porque usted cree que no va a ser sustentable.
1: Retrotraerla.
3: Claro. Exactamente. Sí. Y señala otras cosas más, pero respecto a eso yo le pregunto a usted, si es capaz de decirnos acá, ¿cuál es la idea que usted tiene reconociendo que hoy día tenemos fallas estructurales, que no, tenemos una economía que está al borde de entrar en, por lo menos, un default técnico? ¿Cuál es su propuesta?
1: En recesión, no default.
3: Recesión, perdón.
5: Default.
4: Yo creo que, perdón. O sea, mantengo lo dicho, ¿ah? En el sentido de que esta es una reforma que me parece que nos retrotrae a algo que yo viví, que es más de la mitad de la población bajo la pobreza durante el régimen dictatorial de Augusto Pinochet, donde se apostó a la política del chorreo, que nunca funcionó, y que es lo que se trata de volver a imponer con esta reforma. Una reforma, además, que no se abre al diálogo si no es por la presidenta del Senado, porque si no, no hay cabida para hacer alguna negociación, que se pretende además sacar en tiempo récord.
3: ¿Pero cuál es la propuesta, por qué? Diputada,
4: sí. La propuesta es, obviamente, crecimiento económico. ¿Cómo? Pero también hay que diversificar la matriz productiva de
3: este
4: país.
3: ¿Pero cómo hace para crecer? Sí, es que en el fondo, si usted analiza diciendo, la reforma, lo que hace es
4: me
3: buscar
4: deja
3: estímulos.
4: Contestar,
3: sí, pero...
4: Le estoy diciendo, por una parte, yo creo que aunque hay que aumentar los impuestos para las personas y para las grandes empresas en este país.
3: Como lo hizo Michelle Bachelet en 2014.
4: Sí, pero ¿sabe qué? Hay que poner mucha mano dura en lo que es evasión y elusión, que durante el último periodo, el último año, llegó prácticamente al 45% de los grandes contribuyentes. Estamos hablando de los grandes contribuyentes. Entonces, si no cerramos eso, si por otro lado no apostamos, digamos, a la diversificación de la matriz productiva, si no metemos innovación y si no pensamos, además, en cómo se desarrolla, cómo se planifica el desarrollo de un país donde el Estado tiene un rol orientador de la economía, yo creo que lo que vamos a ver a la vuelta de la rueda es más desigualdad y más pobreza.
3: Entonces,
4: por
3: no,
4: eso
3: no
4: digo,
3: sabemos cómo, ¿no? Porque son titulares, cómo. Pero ya. ¿Cómo?
1: Diputada Fries, le pregunta al diputado Valenzuela, esto es Preguntas Cruzadas.
4: Diputado, el Partido de la Gente se ha erigido como una alternativa social y popular que está teniendo proyecciones. Y sin embargo, yo le quiero preguntar que este último tiempo, o por lo menos lo que hemos visto de marzo en adelante, está más apegado al oficialismo en términos de sus votaciones. ¿Usted no cree que eso puede afectar al electorado del PDG, que estaba buscando efectivamente algo distinto?
0: Diputada, mire, yo creo y tengo la convicción de que el Partido de la Gente no funciona bajo la lógica de las votaciones de la izquierda y la derecha. Funcionamos en otro eje, en el sentir popular. Nosotros somos una bancada que nos venimos bajando de la micro. Yo vengo del Cerro Rocuán de Valparaíso. Y yo lo que trato de hacer en las semanas distritales es escuchar lo que dice mi gente. Y hoy día la gente necesita urgente lucas en el bolsillo. Y hoy día no hay ningún plan en el corto plazo. Por eso nosotros, cuando nos ponen una idea sobre la mesa de lo que eligió la mayoría, no es algo por lo cual yo voté, es lo que eligió la mayoría, digo, ¿cuáles son las ideas que me traen? ¿Cuál es la labor que yo tengo como diputado, además que nos pagan sueldos millonarios? Es que tengo que legislar. Entonces, cuando a mí me ofrecen algo que no me gusta, lo que yo hago es aportar. Por eso cuando a mí me dicen la rebaja del impuesto perfecto, pero con un FUD mejorado que obliga a los empresarios a invertir aquí en Chile. Cuando usted me dice, oye, ¿sabes qué? Nosotros queremos ver el tema del IVA o eliminarlo. No, devuélvelo como un bono pie. Estamos tratando de tener una discusión técnica y por supuesto que estamos luchando contra este concepto que la gente ve en polos, blanco-negro. No, nosotros hoy día estamos de norte a sur, de mar a cordillera, con la gente. Si mañana nos dicen, oye, están votando con la izquierda, si es una buena idea, me da lo mismo.
1: Diputado Valenzuela, le pregunta al diputado Marcos Barraza, esto es Preguntas Cruzadas.
0: Diputado Marcos Barraza, tenemos un dramón gigantesco en el largo plazo con la reducción de la tasa de la natalidad, gigantesco. Y eso va a tener un impacto en la seguridad social. Nosotros desde el Partido de la Gente hemos puesto una idea sobre la mesa antes que el 2017. Y ya la gente la ha ido tomando, algunos otros sectores políticos. No da lo mismo. Eso se llama ahorro a través del consumo. Hoy día tenemos una fuerza laboral de 11 millones de chilenos, más o menos, varios en la informalidad, y solo cotizan 5 millones y medio, que es a través de la cotización del trabajo formal. ¿Cómo involucramos al trabajador informal y que colabore en la seguridad social? Nosotros hemos dicho que le rescatemos a través del consumo para que hagamos un mayor pozo y hagamos una distribución social, porque tenemos, por ejemplo, así, los sistemas de reparto.
2: Pero precisamente,
1: y la pregunta es,
2: ¿cómo a través del consumo?
0: A través del consumo, a través de un punto del IVA, haciendo eficiencia en el Estado.
2: Ya.
0: Entonces, le quiero decir, ¿cómo está viendo este dramón? Que nosotros lo vemos como un dramón urgente y nadie está hablando de este tema. Por ende, meter mano de nuevo en una reforma de pensiones, que quizá muchos lo ven pronto, ¿cómo lo ve usted? Porque para nosotros es dramático, crítico.
2: A ver, lo primero es que los modelos de seguridad social más exitosos del mundo son aquellos que combinan y hacen cohabitar modelos de seguridad social, modelo reparto, con capitalización individual. Hacen cohabitarlos. Uh-huh. Las tasas de reemplazo en Uruguay son altas y existe el Banco Previsional de Uruguay, que es, en mi opinión, un referente y un modelo de seguridad social eficaz desde el punto de vista de una tasa de reemplazo suficiente comparativamente respecto al último salario. Entonces, combinan la responsabilidad del Estado, la responsabilidad de los privados, la responsabilidad del empleador, del trabajador y la trabajadora. Como lógica, a mí me parece que eso es lo ideal. Existe una tasa de desempleo, perdón, una tasa de informalidad que debe estar en el 28% en Chile. Los ensayos que se han hecho en materia de tributación a través del descuento del Servicio de Impuesto Interno no han tenido los parámetros que uno quisiera, los números esperados. Yo estoy abierto a cualquier fórmula que permita abrir la posibilidad de que más personas tengan cotización y seguridad social. No la descarto. Pero lo que sí me parece es que tiene que seguir profundizándose en el mediano plazo un crecimiento del modelo de solidaridad por sobre el de capitalización individual. Creo que ese es el debate de fondo en materia de pensiones.
0: Perfecto. Yo veo solo que tenemos un problema con el tema de los sistemas de reparto, que la pirámide se está invirtiendo. Por eso le habilitaba la discusión del ahorro a través del consumo, que creo que va por una tercera vía, que podría ser más sustentable.
2: No me puedo pronunciar en detalle, o sea, abierto al debate, ciertamente, a estudiarlo. Pero creo que el debate en Chile todavía está centrado en cuánta capitalización individual, cuánta solidaridad.
1: Ok, ahora tomen sus tarjetas porque nos vamos a esta sección tradicional de Aquí se debate. La primera pregunta, así que acuérdense de conservar su tarjeta para que se vea. ¿A favor o en contra de una ley de indulto general para carabineros y militares condenados en el contexto del llamado estallido social? Solo tenemos una persona a favor, que es el ex general Vassaletti. Primero vamos a preguntar un poco para que usted tenga tiempo, recogemos opiniones. Diputada.
4: Bueno, yo lo he dicho respecto de cualquier violación grave en materia de derechos humanos, no cabe el indulto, como no cabe ninguna forma de extinción de la pena. Lo que toca es pena efectiva. Y en este sentido, además, se trata de personas que ya han sido condenadas por violaciones graves a los derechos humanos. Yo creo que lo que no puede pasar es que sigamos insistiendo en que esto fue un estallido delictual y punto. Aquí hubieron comisión de delitos y, por supuesto, hay que perseguir esa responsabilidad. Pero también hubo violaciones a los derechos humanos y no cabe, por lo tanto, que se extinga por un perdonazo esa responsabilidad.
1: Antes de la palabra, vamos a mover su compañero de bancada, ¿no? La bancada circunstancial, la que tenemos acá. ¿Por qué diputado Valenzuela está
5: bancada
1: en contra?
5: Bancada de programa.
1: Ah, bancada de programa. Eso, bancada de programa.
0: Por ningún motivo. ¿Por ningún motivo? No, esto es caso a caso. Nosotros tenemos que ir estudiando caso a caso y yo
1: o
0: creo
1: sea,
0: que
1: ustedes
0: eso
1: no, digamos. Si es caso a caso, lo tiene que hacer el presidente, no usted.
0: Bueno, claro. Entonces lo hará el presidente. Pero caso a caso. No, por
1: ¿y
0: ningún
1: por qué
0: motivo,
1: no ley de indulto general?
0: Porque me parece irresponsable. En lo absoluto, ¿qué pasa si se violaron efectivamente los derechos humanos de una persona?
1: O sea, bueno, se supone que se violaron porque pues están condenados.
0: Por eso, no, pero también hay un criterio, ¿no? Entonces, creo que esto se tiene que ver caso a caso. Y si usted dice no, entonces el presidente lo verá.
1: No, sino es que yo diga si es la Constitución.
0: No, por eso.
1: Yo solo advierto como es. Ya usted dice que lo vea el presidente.
0: Sí.
1: ¿Y qué le parecería si el presidente concede con indulto?
0: No, a mí me parecería una señal compleja si se violó y está acreditado y se violaron los derechos humanos, me parecería muy complejo.
1: ¿Qué opina diputado Basaletti?
5: No, pero falta Marco.
1: Sí,
5: no,
1: pero después para que tenga oportunidad, después le devolvemos la palabra si quiere
5: mire,
1: responderle.
5: La complejidad está en el hecho de asumir que hubo violaciones a derechos humanos a contar de una modificación del Código Penal el año 2016, por entonces un diputado comunista que incorporó el artículo 150 letra D. ¿Y qué es el 150 letra D para no aburrir
4: tortura
5: a la gente? No, no es tortura, son apremios
4: ilegítimos. Ilegítimo.
5: Uh-huh. Es que yo creo que en el lenguaje hay que ser súper cuidadoso, colega.
4: Pero el 150
5: entonces,
4: es tortura.
5: El 150
1: no están todos condenados solo por ese.
5: Habla, no solo por ese. Pero la gran mayoría, no hay ninguno por tortura, entre paréntesis. Todos, por las querellas, el NDH, los querellantes, todas las denuncias o querellas, como digo, por tortura, fueron desestimadas. La última fue el capitán Carvajal. Y se le aplicó el 150D. ¿Y qué es lo que dice ahí? Que un agente del Estado que hace uso de la fuerza, que por lo demás tiene el monopolio, lo hace con el ánimo, con el dolo de producir castigo, de producir, digamos, profesamente
4: sufrimiento,
5: dolor, dice. Denigración, dice. Y yo los invito, porque yo no voy a cuestionar los juicios, tuvieron su oportunidad, estaban todos. Por eso que yo creo que es razonable una ley de indulto general, porque usted lo señaló, hay que distinguir. La Constitución no prevé dos condiciones que nacen del Senado, que son o la amnistía, que no aplica, para mí no aplica, ahí sí que no, porque sí había un Estado de Derecho funcionando, y la ley de amnistía cuando se quiere corregir de lo que yo creo que ocurrió. ¿Y qué ocurrió? Una asimetría tremenda, eso lo voy a explicar. ¿Alguien puede negar de que hubo destrucción, que hubo intentos de homicidio contra carabineros, se les dispararon? Yo estaba ahí, pues, la única diferencia de los cuatro que están aquí es que yo estaba ahí.
4: Yo también.
5: Sí, pero yo estaba ahí comandando, resistiendo eso. Entonces, cuando tú sabes que eso existió, cuando también hubo juicios, hubo condenados, entonces el presidente de la época, Boric, ¿qué hizo? No hay ninguno hoy día cumpliendo condena.
1: Sí, pues sí.
5: No hay ninguno cumpliendo condena, perdóname. Estoy hablando de aquellos delincuentes que destruyeron, arrojaron bombas incendiarias.
1: Indultó, le digo, yo al menos yo bueno, por lo menos fue muy crítica cuando lo hizo y además de las razones que dio. Sí, pero más allá de aquello,
5: escucha, yo no me quiero quedar en ese caso, sino que hay una asimetría tremenda porque hay más de un centenar.
1: ¿Ya?
5: De carabineros.
1: Si usted dice que igual hay una asimetría, ¿ya?
5: Y una asimetría que no tan solo se da por ese carácter, sino que aquí está lo grave para mí.
1: Sí,
5: que yo insisto, para que no quede la sensación de que yo estoy siendo crítico con el Poder Judicial. Estoy siendo crítico con el uso de una norma asumiendo que hubo un dolo. Y cuando tú, porque yo me preocupé de ver muchos de esos casos, en los cuales un carabinero se... Como, bueno, el caso del carabinero que hoy día es colega de nosotros...
0: Zamora.
5: O sea, ¿hizo uso de la fuerza? Sí. ¿Produjo lesiones graves? Sí. El muchacho se cae. Sí, pero después...
1: ¿Y qué pasó con ese caso?
5: Fue sobreseído absolutamente. Sí, tengo, pero espéreme, cuando usted toma ese caso...
1: Antes de que hablen usted, le toca al diputado Barraza, porque le tengo una pregunta.
5: Necesito poner un punto que es el foco de mi mirada. Que es cuando usted usa un arma que le entrega el Estado con una escopeta antidisturbios, primero es un arma que no tiene puntería, no hay nadie que haya podido sostener algo en contra. Y usted dice que él se representó a 50 metros, a 20 metros, disparar y darle en un ojo a una persona... ¿Y eso tú lo calificas como tortura? Yo creo que es evidente que no. Por lo tanto, ¿por qué yo apoyaría? Porque esa fue la pregunta que usted me hizo.
1: Sí, sí, sí, pues esa fue la que le hice.
5: Una ley de indulto general, porque da esa posibilidad de generar ese equilibrio. Ahora, más bien, yo también digo de que si usted me pregunta a mí quién más me gustaría, a mí.
1: Eso le iba a preguntar, justo me adivinó.
5: Ver caso a caso.
1: ¿Usted preferiría que fuera el presidente el que vea caso a caso y no hacer una ley de indulto general?
5: Salvo que la ley de indulto general esté redactada de tal forma que lo deje supeditado a las condiciones que yo le digo, porque hay dudas más que razonables.
1: Ahora, es difícil hacer esa técnica legislativa que usted propone, por eso usted prefiere el indulto difícil. Caso a caso.
5: Sí, y
1: Marcos Barraza, y después le tengo un par de preguntas, porque no sé aquí los expertos para que todos expongan, pero dejo sobre la mesa, hasta donde yo entiendo... Hay una posibilidad de dolo en las condenas, sí, pero también se equipara al dolo cuando la persona debiera representarse que es riesgoso su accionar. No quiere decir que haya querido dañar, sino que fue negligente en representarse el riesgo que representaba su accionar.
4: Dolo eventual.
2: El debate no es tan técnico.
1: Pero para que le diga al diputado
2: El debate
1: diputado
2: no es tan técnico, no es sobre... O sea, en el momento que nos encontramos y bajo la proposición de la extrema derecha de tener un indulto general... para condenar personas condenadas por violación a los derechos humanos, en Chile hay separación de poderes. Fueron condenados por tribunales. Hay una verdad jurídica, una investigación mediante, que constató y estableció que había una violación de los derechos humanos, que es un acto delictual, pero por agentes del Estado. Entonces, queremos que el Congreso viole las atribuciones de la justicia, eso es.
5: No, queremos que se cumpla la ley.
2: No, es que la ley se cumplió. La ley se cumplió.
5: Pero si la ley considera la posibilidad de ser una ley...
2: Diputado Bassaletti, yo lo dejé hablar...
5: Que lo confunda. Porque
2: no,
5: si no,
2: pero es que no estoy confundiendo.
5: Claro.
2: Lo que estoy diciendo,
5: la ley.
2: Lo que estoy diciendo es que...
5: Tengo que cumplir.
2: Hay tres poderes del Estado. El Ejecutivo, el Legislativo y el Judicial. Y el Judicial tiene autonomía. Y estableció verdades jurídicas respecto a violación a los derechos humanos de personas específicas, no de instituciones. Porque no es una institución, son personas específicas.
5: No, yo estoy hablando de las personas.
2: Sí, ya. Y esas
1: personas... No, pero es bueno hacer la aclaración. No se está hablando sobre la institución de Carabineros.
2: Se está hablando sobre personas, para no instrumentalizar el debate. Personas que fueron condenadas por violaciones gravísimas a los derechos humanos, con lesiones muy graves. Entonces, tribunales estableció una sanción y queremos que el Congreso vulnere esa sanción que estableció tribunales, habiendo Estado de Derecho... Habiendo Estado de Derecho. Ya. Entonces, pero no puedo escucha, estar...
1: A ver, tenemos la oportunidad. Agrego otro tema más que uno también aparece siempre en el debate. ¿Tuvo solo razón la justicia cuando absolvió a muchos de los querellados y no tuvo razón cuando los condenó?
5: No. Sí, mire, yo quiero poner el foco en lo siguiente, porque si somos tan respetuosos... ¿Mm? ¿Qué pasa con el excomandante Crespo? Ah, no, ahí hay que ir a nulidad, hay que buscar porque sí hubo...
2: Pero hay un trámite mediante.
5: Escúchame.
2: Hay un juicio que está
5: por eso
2: en curso.
5: Yo... ¿Cuál es mi punto? El punto que yo pongo es, primero, estoy totalmente en contra de lo que señala el diputado Barraza, porque hace ahí un juego que no es justo.
1: ¿Cuál?
5: El decir, el Congreso tiene que violar entonces la ley, pero si está en la Constitución...
1: No dice violar la ley, sino que violar lo que dictaminaron los tribunales.
5: Sí, otro poder del Estado.
2: Es el poder, me vuelvo a anular lo que los poderes dijeron.
5: Uno de los poderes del Estado, que es el poder legislativo, tiene la atribución constitucional de hacer dos acciones en esta materia.
4: Pero es una violación.
5: Me parece
1: que la diputada Fries...
5: Yo solo quiero responder, que no quiero que se quede la confusión. No es... sobrepasar otro poder es tomar su poder y eso debe hacer. Yo tengo una mirada distinta respecto al resultado y tengo dos instrumentos.
2: Permítame
5: para hacerlo. Espérate, como Congreso, el presidente tiene otro.
1: Sí, pues. Caso a caso.
5: ¿Cuál es la
2: yo creo...
1: No, le explico que la diputada Fríe este momento, yo solo pongo sobre la mesa que es verdad que hay una facultad de hacer leyes de indulto general, eso existe, pero entiendo, ustedes me corrigen, que no puede ser aduciendo los indultamos porque son inocentes, sino que se tiene que aducir a otro tipo de cosas, paz social, paz social y otras cosas, digamos.
4: El indulto es solamente el perdón de la pena.
1: Exacto, se dice que es inocente.
4: No respecto a la responsabilidad, pero en materia de derechos humanos, y porque se trata de agentes del Estado, que por lo tanto están para proteger a la ciudadanía. Cuando los tribunales de justicia condenan a alguien, que no es a la institución, como dice Marco, condenan a alguien, es porque esa persona fue más allá de las atribuciones que tenía. Y se le imputa el artículo 150, que es sobre tortura, pero cuando no configura tortura y se trata de un agente del Estado, me deja terminar, ¿sí? Entonces pasa a ser apremio ilegítimo.
3: Y no tortura.
4: Y no tortura. ¿Ya?
3: Yo quiero...
4: Déjeme terminar.
3: Sí, que son tres.
4: Lo que me parece peligroso es que por la vía de que todo lo podemos reformar en el Congreso, dado a mayorías circunstanciales, empecemos a borrar la línea de lo que es un Estado
1: ahora,
4: de Derecho de independencia
1: también,
4: de poderes.
1: Pero le decía también el diputado Bassaletti que hubo también indultos de parte del expresidente Boric.
4: No
1: que...
4: hubo indultos de parte del presidente Boric. Lo que hubo de parte del presidente... Perdón, sí.
1: Hubo indultos de parte del expresidente Boric.
4: Hubo indultos, efectivamente.
1: Es más, incluso uno de ellos lo justificó diciendo que lo indultaba porque era inocente.
4: Bueno,
1: lo dijo públicamente después.
3: Y, sí la...
4: y yo ahí quiero decir, uno, deberíamos derogar la institución del indulto. No
3: de
4: debiera existir. Yo presenté un proyecto para efectivamente librarnos del indulto que produce conflictos y complejidades de gobierno en gobierno. Y lo segundo, sí se puede indultar a delincuentes. No se puede indultar a quienes tienen la obligación de protegernos, que son, en este caso, las fuerzas especiales.
1: Sí, puede responder. Nos estamos acabando el tiempo, pero me parece que es un tema profundo, así que requiere que
4: la asimetría de poder.
1: ¿Cuál es la trampa que él quiere?
3: En el ejercicio de la profesión de un policía aquí o en cualquier Estado democrático, existe siempre la posibilidad que genere lesiones o hasta la muerte de un delincuente. ¿Sí o no? Sí, perfecto. Y ahí están las atenuantes, está la eximente de responsabilidad.
2: Pero también hay responsabilidad y
3: voy a terminar y usted tiene su turno. Pero cuando usted usa un ardid, que es usar el concepto de la tortura, cuando un carabinero, las circunstancias que vivió, parece que, esto, que el carabinero se lo ha levantado, vio pasar un tipo, algunos dicen que sacando fotos, y le disparó.
4: Eso es
3: y le disparó y no lo torturó, no lo amarró, no lo trajo ante un carro policial, le pegó. Porque todo eso, yo se lo quiero decir a la gente que me ve, jamás yo daría un punto a favor sobre esas materias. Pero estamos hablando de casos.
1: Si hubiera habido intención de causar daño, usted no lo respaldaría.
3: El Código Penal distingue lo que es la culpa de lo que es el dolo. Incluso el dolo eventual me lo podría haber representado. Tú tienes al frente 300 tipos lanzándote piedras, bombas molotov, y usas un arma y hiere a alguien.
1: El diputado Barra, nos vamos a pausa comercial.
3: Ese es mi punto.
2: Así como los tribunales de justicia sancionaron a personas por uso abusivo de la fuerza, violando los derechos humanos también eximieron a otras personas.
1: ¿Sí?
2: Y esas son verdades jurídicas y que parten de la premisa que hay separación de poderes del Estado. Sería un malísimo precedente que con una mayoría circunstancial se pretendiese indultar de manera general a quienes cometieron delitos tan graves.
1: Ya. Nos vamos a la pausa y volvemos. Esto es Aquí se debate.

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8: Volvemos aquí a ese debate, nos quedan pocos minutos, nos dedicamos un buen rato a un tema porque nos parece que había que tratarlo en profundidad. Y la pregunta ahora es, preparen sus tarjetas en estos minutos finales, ¿a favor o en contra? Después argumentarán por qué. ¿A favor o en contra de una acusación constitucional en contra de la ex ministra de Seguridad, Trinidad Steiner, que ha salido el fallo de Contraloría diciendo que se excedió en sus funciones, que no guardó la debida reserva? Y que su información, que conocía en su razón de fiscal, algo que no está prohibido, o sea, algo que está prohibido, el deber de abstención lo dice, respecto a la información que pidió siendo ministra de Seguridad en relación con la PDI y el traslado de unos funcionarios de un lugar a otro.
9: Está difícil,
8: ¿no? Entonces la pregunta es, ¿a favor o en contra de la acusación constitucional?
10: Muy difícil.
11: ¿No? Por supuesto que no.
8: ¿Ya?
9: Yo... voy a...
11: Que
9: pero
11: sí.
9: No porque esté...
8: Pero levántela, déjenla arriba, tienen que definirse, ¿a favor o en contra?
12: Tengo dudas.
9: Sí, es que también. Yo también, pero...
11: ¿Se falta tarjeta amarilla?
9: No, me quiero
8: no, no hay hielo.
9: Ah. Sí.
8: No hay hielo. A ver, cuando me haga trampa ya.
12: Yo siempre tengo soy dubitativo en tus preguntas.
8: Ya.
10: Así la hace.
11: Decía, colega, decía.
8: Tiene que definirse.
12: O sea, es un, una falta la que cometió, pero...
8: Después argumenta. O ponga en contra y después argumenta por qué.
11: Sí, da lo mismo, si es consecuencia.
8: Ok, a favor, ya. ¿Cuáles son las dudas? Porque los veo todos... Sí. Acá no lo vi
11: ninguna
8: nada.
11: Duda.
8: ¿Ni una duda?
11: No.
8: No, ¿por qué?
11: No, pero chuta, si es que siempre soy...
8: Ya, ok, usted no, entonces ya.
11: No, si ¿por qué está a favor?
9: Yo con duda.
8: ¿Con duda? ¿Por qué duda?
9: Lo que pasa es que no quiero precluirme una facultad que tenemos como diputado. Uh-huh. Efectivamente podría dar para una acusación constitucional, pero creo también... que hay que racionalizar la acusación constitucional. No podemos seguir usándola al voleo.
8: Ya.
9: Y en ese sentido, verde, porque me quedo con esa atribución para evaluar cuándo.
8: Ok.
10: Yo voy con un argumento parecido a la de la diputada, pero con una conclusión al revés, que me faltan antecedentes y un poquito más de opiniones, que es lo que nosotros hemos dicho, tratar de recopilar lo máximo posible para poder tomar una decisión. Ahora, me parece grave lo de ella, absolutamente, e hicimos la crítica. Quedan las dudas, esta manta, este manto de duda muy negro y muy oscuro de la desvinculación de Consuelo Peña, que además tenía una muy buena evaluación, tercera en la PDI, creo, ¿no?
8: Sí.
10: Entonces, es una situación bien grave, la verdad que...
8: ¿Y usted cree que fue un error designarla? como sí. ministro de seguridad?
10: Es que, mire, voy a ser brutalmente honesto, yo creo que en seguridad hubo mucha improvisación. Creo yo que la carta original era Rodolfo Carter. Y efectivamente se terminaron decantando por Trinidad Steiner, pero demostró en la realidad, más allá de la evaluación y las opiniones que te da cada uno, que fue una muy mala decisión. No había plan de seguridad. Nosotros estábamos esperando la miscelánea, que en materia económica te puede gustar o no, pero tienen una línea. Sí. En seguridad no lo veo. No lo veo. Yo digo, oye, en Valparaíso está la escoba. Sí. O sea, tenemos, a propósito de la discusión...
8: ¿Qué usted dice, que todavía no hay plan?
10: Todavía no hay plan. No, no 14, hay. 13 años, tienen la escoba en todo el plan comercial, el eje comercial de Valparaíso, y no, ni siquiera hay carabineros de punto fijo ahí. Entonces, ¿dónde está? ¿Cómo atacar?

0: Digamos los polígonos, zonas de seguridad. Por ejemplo, en Viña, una medida aislada, pusieron un container de seguridad en la plaza de 14 Norte, donde está el mall, bien conocido. ¿Por qué eso no está en
1: Diputado
0: Valparaíso?
1: Zaletti tiene que hacerse cargo de si fue un error designarla,
2: No, mire.
1: de por qué no acusarla, del,
2: Yo
1: en
2: creo,
1: fin,
2: voy a partir de
1: y
2: atrás
1: de
2: para
1: lo que no
2: adelante.
1: hay
2: ¿Por
1: plan
2: qué?
1: todavía.
2: ¿Por qué no? Porque yo sí creo la institucionalidad de la acusación constitucional como una forma de hacer caber las responsabilidades políticas. Y comparto que hay que valorar cada caso igual como lo decía más un rato atrás. Entonces, ¿cómo hacer comparable un oficio con respecto a lo que nosotros, yo estoy convencido que la acusación contra el exministro de Hacienda era razonable por el impacto que tuvo en nuestro país, que tendrá?
3: O sea, yo
2: O
3: no
2: sea, yo
3: creería
2: creo
3: en
2: que es
3: caso.
2: totalmente desproporcionado a este caso. Y además, y lo tengo que decir abiertamente, porque yo creo que ha sido uno de los que siempre fui consecuente, que el valor que tuvo la exministra Trinidad Stenner de salir de su área de confort, ella no postuló a ese cargo, ella era la fiscal regional, ella tuvo tremendo logro. En los tiempos que algunos decían que no estábamos inventando historias con el Tren de Aragua, ella condenó, fue la primera que identificó y condenó. Y con consecuencias de amenazas de muerte a sus fiscales y a otros. Y ella dijo que sí, tomó la responsabilidad de un
1: ¿Quién es
2: cargo
1: ese segundo
2: tremendo.
1: diputado
2: Una
1: Barranza?
2: valiente.
4: Yo levanté tarjeta verde
1: Pero con dudas.
4: de manera forzosa.
1: Ah.
2: Me puse una pistola en la cabeza.
4: De manera forzosa porque había que. No quise dar la sensación de relativización respecto a lo indebido del abuso de poder que ejerció la ex ministra Steiner. Eso explica por qué salió prematuramente. Por malos resultados en seguridad pública, ausencia de planes y especialmente por este fallo de la Contraloría que es decidor respecto del abuso de poder. Ahora, creo que hay que estudiarlo con mucho rigor. No había, o sea, el mejor ejemplo, el más reciente, una acusación constitucional sin ningún fundamento a un exministro. Se argumentó durante 3 semanas y un mes que había una diferencia de aritmética de magnitud y quedó desconfirmada. Entonces, todos los que votaron por la acusación constitucional respecto al exministro Grau tienen que hacerse responsable del acto indebido de esa
1: Ya,
4: herramienta.
1: se nos acabó el tiempo. Les quiero agradecer a los tres diputados y a la diputada que nos hayan acompañado, como siempre, para debatir, para informarse, para que ustedes sean ciudadanos y ciudadanas con mayor cantidad de elementos de juicio en una democracia. Eso es fundamental. Uno de los deberes como ciudadanos es informarnos. Nos vemos el próximo jueves. Aquí se debate.

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4: ¿Qué tal? ¿Cómo están? Sean ustedes bienvenidos a un nuevo capítulo de Regiones al Aire. En esta oportunidad, eso sí, va a tener que subirle un poquito más el volumen a la tele porque la garganta tomada, como se dice. Pero estamos para revisar la contingencia de regiones, lo más destacado de la semana en regiones y vamos a tener un muy lindo capítulo. Vamos a trasladarnos de inmediato hasta la región del Biobío, particularmente a la provincia de Concepción, en Penco, porque estamos ya conectados con el alcalde de Penco, Rodrigo Vera, que me imagino que a propósito de los fríos, estas difonías, alcalde, por esa zona no es muy típico, está más acostumbrado. Uno se desabriga un poquito y recae en estas enfermedades temporales. ¿Cómo está, alcalde? Bienvenido a Regiones al Aire.
5: Hola, un gusto saludarlo, gracias por la invitación. Hace frío, hay un calor humano tremendo y estamos trabajando para combatir de buena forma el frío.
4: Como se dice en los memes en redes sociales, santiaguinos sorprendidos por la lluvia, bueno, en este caso sorprendidos por el frío, está bien helada la zona centro-sur de nuestro país. Alcalde, está usted con nosotros hoy día porque vamos a hablar particularmente del patrimonio de Penco, de la loza Penco. Nuestros amigos en las casas probablemente tendrán alguna loza, un plato, una taza de Penco, loza Penco, este típico diseño azul, mayoritariamente azul, pero hay otros colores también. Y lo que busca la municipalidad, en este caso, a través suyo, alcalde, es poder declarar esto como patrimonio, ¿no? Cuéntenos un poco cuál es la iniciativa a través de, o a propósito, de la loza Penco.
5: Sí, para nosotros es una iniciativa... que financiada por el Ministerio de la Cultura por 15 millones de pesos, que busca reconocer oficialmente a la loza de Penco y al emblemático el plato huilo como un producto único de origen geográfico, es decir, único que origen de acá en Penco de Iquén. Lo que busca es resguardar nuestro patrimonio, nuestra identidad, y queda en nuestra comuna por más de 120 años. ¿Y qué es lo que hicimos nosotros? Tuvimos todos los antecedentes necesarios para solicitar la denominación de origen de Penco de Penco ante el INAPI, que es el Instituto Nacional de Propiedad Industrial.
4: ¿Cuál es el efecto que generaría proteger la loza de Penco con estos diseños que, insisto, más de alguien en la casa los tiene? O sea, yo me acuerdo cuando era más chico, mi mamá tenía loza de Penco, mi abuelita tenía loza de Penco, hoy día es una pieza incluso hasta de colección. Pero protegiéndolo, ¿cuál es el efecto inmediato de esta protección, alcalde?
5: Primero, que oficialmente poder inscribir que el origen de esta cultura, de esta tradición. Para nosotros, que tenemos el gran desafío de ser la capital turística de la región del Biobío, generamos un modelo de planificación estratégica basada en el turismo, en la gastronomía y en nuestro patrimonio y nuestra cultura. Entonces, Pato Willow tiene un elemento histórico, patrimonial, pero también turístico, porque tiene una identidad propia de cada familia. ¿Quién no tiene un Pato Willow en su casa, ya sea en Penco, Lilquén, en la región del Biobío y el país? Y también a nivel mundial. O sea, es parte de la cultura de Chile el Pato Willow y queremos inscribirlo, que la denominación de origen sea desde Penco, es decir, de Penco, más allá de todo el impacto que tuvo en Inglaterra en su diseño, también en China, es muy importante que el Pato Willow, que entre comillas se dice sauce llorón. ¿Por qué? Porque hay una historia, ¿cierto?, de que el príncipe, ¿cierto?, una reina quería tener un tema emocional con él, y de ahí nace esta denominación tan propia, que parte, ¿cierto?, en la comuna de Penco, pero producto de lo que fue la empresa Fanalosa.
4: Ahora, alcalde, usted mencionaba la popularidad también de este diseño en Inglaterra. Me acordé de Ben Brereton. ¿Hay un enlace entre la fábrica y el jugador chileno-británico o no?
5: Sí, nosotros tuvimos a la familia Díaz.
4: Ben Brereton Díaz.
5: El Brereton Díaz. Tenemos en Penco el Museo Historia de la Loza. Y ya tenemos un segundo piso con más de 1,000 piezas, donde tenemos historiadores que son parte de esto, tenemos mucha identidad. Entonces la familia Díaz, cuando se dio cuenta que, por ejemplo, cuando usted ingresa a Penco, el ingreso de la comuna, tenemos dibujados platos huilos de distintos colores, tenemos las calles, tenemos identidad. Entonces la familia Díaz, de todo el mundo, vinieron en el verano pasado, el año pasado acá, y tuvimos una muy linda relación con él. Y en nuestra plaza hay un homenaje en la estatua de madera a lo que fue Benetton. Por lo tanto, la sincronía, el amor, el compromiso que tiene el Pato Willow es parte de la familia. Nosotros decimos que el Pato Willow es parte de la identidad del Pencón. Cada familia tiene una historia de lo que fue Fanalosa, los Apencos, ¿cierto? Pero sobre todo este Pato Willow que se distribuyó en todo Chile y en todo el país.
4: Alcalde, antes de terminar, ¿plato preferido para este diseño? ¿Una cazuela, poroto, lenteja? ¿Cuál es el predilecto?
5: Aquí en Penco, fuertemente, era en el invierno como ahora, una buena carbonada calentita, y sobre todo en la época estival, su buen mariscal. El mariscal es parte del borde costero de la identidad turística. Por lo tanto, entre carbonada, cazuelita, pero sobre todo su buen mariscal en el Plato Willow, que hoy día, que era un plato típico de muchas personas, pasó a ser parte de la historia. Por lo tanto, cuando viene un familiar, te regala. Por lo tanto, cuando nosotros hacemos actividades, partimos el Plato Willow en redes sociales, en los comentarios, familias de todo Chile muestran su plato y muestran la historia que tienen en este diseño y en este ambiente.
4: Obviamente. Bueno, alcalde, lo vamos a ir a visitar para ver si nos invita ahí un mariscal, una cazuelita, una carbonada, para ir a Penco y hacer regional al aire desde allá. Le mandamos un abrazo grande y estamos en contacto. Y suerte con el trámite, que me imagino que ya está en tierra derecha.
5: Lo esperamos. Tiene reservado su plato Willow y el alcalde lo invita a una buena carbonada o mariscal, dependiendo de la fecha que quiera venir. Me espero.
4: Estupendo, cuídese muy bien, hasta pronto.
5: Chao, bien.
4: Ahí está entonces el alcalde con el Plato Willow, la loza de Penco, obviamente icónica de nuestro país. Pasemos ahora a otro tema, ¿les parece? Vamos hasta el norte de nuestro país porque hay buenas noticias. El transporte público en la región de Antofagasta, particularmente en la ciudad de Antofagasta, de Calama y Tocopilla, ya no se paga más con efectivo, con plata física, sino que es más bien con tarjeta de débito o una tarjeta de transporte. Para conocer más detalles, estamos con Eduardo Elgueta, nuestro compañero de trabajo en la región de Antofagasta. Eduardo, te queremos saludar y preguntar inmediato cómo ha sido la implementación de este nuevo sistema de pago en el transporte público en la zona.
6: Hola, ¿qué tal, Ricardo? Efectivamente, desde el 1 de julio las ciudades de Calama, Tocopilla y la capital regional de Antofagasta cuentan con un nuevo sistema para pagar el transporte público. Esto tras 3 meses de transición en el que funcionaban ambos ambas modalidades, es decir, el pago en efectivo, así como también las tarjetas con los códigos QR habilitados, así como también habilitados en las distintas unidades de acción colectiva, como podemos ver en pantalla. Una transición que, como decíamos, ha sido bastante cómoda, pese a que las primeras semanas había algunas quejas de algunos usuarios respecto a dobles pagos, por ejemplo, pero luego se explicó que el sistema más bien funciona de muy buena forma y entrega un resumen final del uso de la tarjeta, ya sea Antofagasta conectado o cuando nos referimos a tarjetas de crédito o débito, las que suma al final del día todos sus usos. Por eso los usuarios entendían que había un doble cobro, finalmente se trataba efectivamente de que más se registraba esto. Pero estoy fuera de la Feria Internacional de Libros y Cultura Antofagasta, donde también la gente se desplaza para llegar hasta este lugar, algunos de ellos que viven más cerca, pero otros que utilizan este sistema de locomoción pública. Y me encuentro en este momento. Hola, ¿qué tal? ¿Cómo está?
7: Hola, ¿tu nombre? Barbey Chapón.
6: Barbey, ¿cómo ha sido para ti esto del transporte?
7: Bueno, pues, toda la región, en realidad, es algo innovador y muy bueno. Lo que sí es que, obviamente, hay muchas personas que no...
4: Bien, vamos a tratar de mejorar la comunicación con Eduardo, que lo estamos perdiendo. Mantenemos la imagen, pero...
7: no se podía usar efectivo.
4: Ahí sí.
7: Todo el mundo tiene que tener las tarjetas. Por lo menos yo no la uso, no tengo en este momento la tarjeta. Me movilizo caminando, pero me parece que no debería ser tan estricto. Deberían dar como un plazo más para poder que todo el mundo pueda obtener la tarjeta y pueda obtener ese beneficio.
6: Vale, muchas gracias. Así como ella, que vive cerca del lugar donde trabaja o vive, efectivamente son muchos los antofagastinos que utilizaban el pago en efectivo y que dejaron de hacer ahora para poder solo pagar con sus tarjetas de crédito o débito o la tarjeta Antofagasta conectada.
4: Así es. Eduardo, la tarjeta Antofagasta conectado tiene un costo de 1.550 pesos, hay 371 puntos distribuidos para poder ir a obtener esta tarjeta y cargarla en los mismos puntos. En Santiago, bueno, en las noticias se habla mucho de la tarjeta VIP, que funciona en el metro, en el transporte también de buses. Es lo mismo, tiene un nombre distinto, pero se puede pagar con esta tarjeta, que si usted no tiene efectivo, bueno, la va a cargar con efectivo en los puntos autorizados, pero también se puede pagar con débito o crédito. ¿Cuánto está el pasaje en la zona, el transporte?
6: 650 pesos para todas las personas, es el 50% menos para los estudiantes, que también pueden utilizar su tarjeta nacional de educación, la TNE, mientras que los adultos mayores también cancelan solo un porcentaje de esa tarifa, claro, que tiene que ser a través del uso de la tarjeta Antofagasta conectado, para la cual debieron recurrir, a pesar de los puntos que comentabas de muy buena forma, Ricardo, hasta la oficina central de la empresa BPay, ubicada en calle José Santos Osa, donde el día 30 de junio al menos había una larga fila esperando poder no solo obtener, activar y al mismo tiempo poderle dar dinero a esa tarjeta.
4: Bien, hay multas obviamente por no pagar el pasaje, hay fiscalizaciones que se van a estar ejerciendo durante todo este mes, bueno, para siempre prácticamente, pero habrá obviamente especial comunicación por parte de las autoridades para poder entregar mayor información, valga la redundancia, sobre el uso de esta tarjeta, sobre los riesgos de no pagar el pasaje y también, me imagino, un alivio para los conductores de no manejar efectivo y también resguardarse de eventuales asaltos, robos que hemos visto en el transporte público. Eduardo Elgueta, te queremos mandar un gran abrazo. Gracias por haber estado en Regiones al Aire. Que esté muy bien.
6: Por el contrario, gracias por la invitación y cuando sea, Ricardo, un abrazo.
4: Bien, nosotros nos vamos a separar unos instantes. Usted no se mueva, una pausa y ya volvemos en CNN Chile.

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2: El momento llegó. Dos de las estrellas más importantes del fútbol harán su debut en la cita planetaria. Por un lado, una verdadera máquina del gol. Por el otro, la magia de la juventud. Erling Haaland, de pulverizar redes en Austria y Alemania, a romper todos los récords de la Premier League. El gigante noruego llega en su plenitud física y con un promedio de gol que asusta a cualquier defensa. El androide es el actual trigoleador de la primera división inglesa. Y en la otra esquina, Lamine Yamal, con menos de 20 años, pasó de joya de la Masía a ser elegido el mejor jugador de la Liga Española, tras firmar una temporada espectacular de 16 goles y 11 asistencias. Ya brilló logrando el título en la Eurocopa 2000.

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2: Estamos ya de regreso en Regiones al Aire a través de CNN Chile. Les contamos que hay preocupación por el estado de conservación del pingüino de Humboldt. Esto a propósito de estudios hechos por la Universidad Andrés Bello, particularmente el Instituto One Health, que determinó que la población reproductiva de esta especie disminuyó un 63% entre 2021 y 2025 en las principales colonias del centro-norte de Chile, territorio que concentra cerca del 90% de la población nacional. El estudio analizó 11 islas ubicadas entre las regiones de Atacama y Valparaíso y los resultados mostraron una disminución generalizada en todas las colonias que se estudiaron. Las mayores caídas se registraron en Isla Pan de Azúcar, con un descenso del 91%, seguida de Chañaral, Choros y Pájaros, donde la disminución alcanzó el 80%, mientras que en la isla Tilgo llegó al 66%. En la zona central también se observaron reducciones importantes, con bajas del 36% en Cachagua y del 21% en Pájaro Niño. Según el investigador Alejandro Simeone, autor principal del estudio, la magnitud del descenso coincide con las mortalidades masivas registradas durante 2023 y con los efectos del fenómeno del Niño sobre la disponibilidad de alimento para la especie. El investigador además señala la importancia de preservar la especie y cuidarla. Escuchemos.
3: Las áreas marinas protegidas son herramientas sumamente importantes para la conservación de especies, pero también de procesos que ocurren en estos lugares, ya procesos oceanográficos, ya procesos biológicos, ¿ya? Es muy importante la creación de estas áreas porque de esa manera se pueden regular las actividades que allí se realizan. Y eso es sumamente importante, no solamente crear las áreas, sino que regulemos las actividad que se realiza dentro de estas áreas, específicamente las actividades de tipo extractiva que pueden tener algunos efectos sobre las especies como las aves marinas y particularmente el pingüino de Humboldt.
2: Proteger al pingüino de Humboldt va mucho más allá de evitar la desaparición de una especie emblemática. Su conservación tiene implicancias ecológicas, científicas, económicas y ambientales. ¿Por qué es importante proteger al pingüino entonces? Es considerado una especie centinela o bioindicadora. Quiere decir que su presencia, comportamiento o estado de salud entrega información sobre condiciones del ambiente en el que vive. Es decir, actúa como una especie de termómetro o alarma temprana de lo que está ocurriendo en un ecosistema. Si las condiciones marinas cambian, los pingüinos suelen ser los primeros animales en evidenciar esos efectos. Por eso, cuando los científicos observan una disminución importante en el número de pingüinos, no solo les preocupa la especie en sí, sino que entienden que algo está ocurriendo en el ecosistema marino. Por estas razones, entre otras, es importante proteger al pingüino, dado que su desaparición implicaría la pérdida de una especie única del Pacífico Sur. Bien, luego de esta información vamos a irnos hasta el sur de nuestro país, a la región de los Lagos, la hermosa Chiloé. Ahí estamos con José Sangüesa porque tenemos una particularidad. Uno puede, por ejemplo, usted ha escuchado, apadrinar un pingüino, en este caso como lo que estábamos hablando recién, apadrinar un árbol,

0: un animalito de algún zoológico, pero apadrinar una papa chilota, José Sangüesa, te estamos viendo, hermoso paisaje, hermoso día en Chiloé. ¿Cómo estás, José?
1: Hola, Ricardo, ¿qué tal? ¿Cómo estás? Estamos aquí en el puerto de Castro, en el más conocido como Muelle de las Papas, lugar que hace la conexión entre Castro y las islas de Kewi y Chelín, que pertenecen a la comuna. Recordemos que estamos en un archipiélago.
0: Sí.
1: Y bueno, es a través de navegación convencional, es un viaje que demora entre 2 horas y media a 3 horas. Y también, bueno, este es un paseo remozado recientemente, donde también se integró esta escultura en honor a la mujer chilota y también al hombre esquilador que trabajó mucho esto en la esquila de sus animales, tanto aquí en Chiloé como también en las estancias de la Patagonia.
0: Y el Muelle de las Papas, me imagino que es porque el tránsito de la papa es a través de ese muelle entre el archipiélago y destacando la papa chilota, que hoy día hay una campaña para apadrinar una papa nativa de la zona. ¿Cómo nace esto? ¿A qué se refiere, José? ¿De qué estamos hablando?
1: Ahora sí, ahora vamos en cámara. Ahí sí.
0: Ahí te vemos.
1: Mira, te cuento. Yolanda Millapichún es una guardadora de semillas de papas nativas. Ella, hace 15 años, un profesor de la Universidad Austral le entregó cerca de 200 semillas. Y al día de hoy, ella está conservando 112. La Melga Chiloé, que es una organización local que está orientada a preservar la alimentación sana, la alimentación directa, desde los productores a la mesa de las personas, está organizando una campaña de, como bien decías, apadrinamiento o amadrinamiento de una de estas 112 especies, la cual consta de un aporte anual de 10.000 pesos para ayudar a, lo cual va a ser entregado directamente a Yolanda, que es la guardadora de semillas, que también vive en una isla, vive en la isla de Lemuy, en Puquendón. Así que esa es la iniciativa que tiene la Melga Chiloé, con el objetivo de poder apoyar financieramente el trabajo que hace Yolanda desde hace 15 años, como bien les comentaba, y que es parte de, es la única guardadora de semillas que hay aquí en el sur de Chile y aquí en Chiloé. Por ende, ella es la encargada de preservar todas estas especies de papas nativas que años atrás, como te comentaba en off, las papas nativas eran mal vistas, Ricardo.
0: ¿Así?
1: Las papas nativas, las de colores, etcétera,
0: sí.
1: se le da de alimento a los animales. Eran las papas chancheras, que bien se le conocía acá. Hoy en día, las papas normales, el saco está 12.000 pesos los 25 kilos y las papas nativas 20.000 pesos los 25 kilos. Por ende, una persona acá en la zona, si va, el kilo de papas normal es entre 1.500 y 2.000 pesos el kilo. Y, perdón, y las papas nativas, una malla te puede costar entre 2.500 y 3.000 pesos.
0: ¿Qué pasó en el camino de esto de que la papa nativa, la papa de color, la típica de Chiloé, pasó de ser comida para los animales, los chanchos particularmente, a estar en un plato tremendamente codiciado hoy día, porque tenemos un valor particular por la papa chilota? ¿Qué pasó en el camino? ¿Cuándo nos dimos cuenta? ¿De qué nos dimos cuenta?
1: Yo creo que alguien vino de afuera y dijo, oye, pero ¿cómo le dan esto a los animales? Si esto es comible, esto es papa, es un tubérculo. Y desde ahí ya se empezó a masificar la papa nativa. El día de hoy también hay una marca que compra en Lemuy a una cooperativa estas papas chilotas, estas papas nativas, y las hace en snack. Las hace como papas fritas, como la papa frita convencional,
0: sí,
1: en snack, pero como papa nativa.
0: Bien cara, eso sí, la papa, por si acaso.
1: Pero exactamente.
0: O sea, es cara, pero sí. tiene su gracia también.
1: No, y tienes que, hay que entender también que hay veces que por la escarcha, por los fríos que sufrimos aquí en Chiloé, ataca el tizón. El tizón es un hongo que afecta a los tubérculos y a otros tipos de vegetales. En este caso aquí nos afecta grandemente a las papas, entonces hay años que hay muy buena producción y hay otros años que la producción es bastante poca porque se ve afectada por este hongo.
0: Claro, o sea, igual entendamos de que el precio más alto que la papa convencional de la papa de chilota también tiene que ver con el esfuerzo en el cultivo de esta papa, en estos riesgos. Es una zona única del país donde se da, así que obviamente su precio, su difícil elaboración, producción, también se refleja en el precio, pero vale la pena. La Melga, chiloé.cl, www.lamelga.cl, eso, lamelgachiloé.cl, es el sitio donde uno puede hacer esta donación de 10 mil pesos al año para mantener vivo esta semilla, para que esto no se pierda, para que sigamos teniendo variedades de papas chilotas. Tampoco es mucho, ¿no?
1: Bueno, de hecho, las melgas vienen de las melgas donde se ponen las papas. Las melgas son las líneas que se hace de la tierra a través de arado manual o a través de arado mecánico hoy por hoy. Esas son, por eso se llama la melga Chiloé. Así que todos invitados a padrinar o a madrinar. Son 112 especies y no es tanto tampoco. Son 10 mil pesos al año que cuesta el poder apadrinar o poder amadrinar una de las 112 especies nativas que son conservadas el día de hoy por Yolanda en Isla Lemuy, en Pukeldo.
0: José, tengo 10 segundos. El alcalde de Penco nos invitó a un mariscal o una carbonada cuando vayamos con la loza de Penco. ¿Nos invitan a Chiloé o no?
1: Acá habría que invitarlo a comer papa frita, ¿o no? Pero nativa.
0: Usted sabrá, no, usted es el dueño
1: aquí, casa. Acá está invitado a un curante.
0: Ah, perfecto. Ahí estamos bien, sí. Estamos bien. José, te la vamos a cobrar. Te mandamos un abrazo grande.
1: No importa.
0: Te mandamos un abrazo grande y estamos en contacto.
1: Muchas gracias, Ricardo, nuevamente por estar conectado a través de Región al Aire y cuídese esa garganta, pues.
0: Así estaremos.
1: Acá, mira, a pesar de que a esta hora hay un sol espectacular, en la mañana había menos de 0 grados. Escarcha en muchas partes.
0: Pero
1: así
0: eso
1: que
0: es normal, en la zona es normal. Es normal. Gracias, sí. José, cuídese.
1: No, pero es una helada bastante fuerte la que está pegando esta semana al sur de Chile. Así que un abrazo, Ricardo. Muchas gracias.
0: Bien, nos despedimos nosotros también. Desde acá, desde la sala de redacción de CNN Chile, el gallo Claudio me dijeron. Por los gallitos. Espero estar para el próximo capítulo más recuperado. Nos encontramos. Revise este capítulo ya en radioregionales.cl. Que esté muy bien.

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5: Hola, ¿cómo están? Bienvenidos a este espacio de conversación en CNN Chile. Entrevistas CNN, nos reencontramos una vez más para hablar sobre literatura, en esta ocasión para conversar sobre este libro que está sobre la mesa de la redacción de CNN Chile, Perro Mundo. Y para eso vamos a conversar con su autor, el escritor chileno Sergio Marras, con quien me encuentro acá en la redacción de CNN Chile. Muchas gracias por conversar con Entrevistas CNN.
6: Muchísimas gracias a ti, María Luisa. Un agrado estar contigo.
5: Esto parte de una hipótesis, que uno ya la lee y dice, ¿qué va a suceder? El asesinato de un príncipe europeo a punto de ser coronado y que además muere de una manera muy enigmática. Uno ya lee eso y dice, ¿qué podría encontrarse en este libro? ¿Con qué nos vamos a encontrar en Perro Mundo?
6: Con miles de cosas, ¿no? Porque esta señal del príncipe europeo es un poco, se parece a la señal, a lo que pasa en la Primera Guerra Mundial, ¿no? Que
5: lo pensé.
6: Parte a partir del asesinato del archiduque, ¿no? Mira, es un pretexto, ¿no? Es un pretexto para desarrollar una serie de líneas que van a confluir al final, ¿no? Todos piensan, ¿por qué matan a este pobre señor? ¿Por qué lo matan con una bandera? Porque lo clavan con el asta de una bandera. Y nadie sabe cómo dilucidarlo, ¿no? Entonces tienen que llamar a un vexilólogo, ¿no? Que es un experto en banderas, para que investigue qué bandera es, porque nadie sabe qué bandera es. Bueno, y ahí parte una serie de investigaciones que lo van a ir llevando por diferentes caminos, ¿no? Donde va a entrar a lo que yo llamo una notopía, o sea, que no es una distopía, sino que es un mundo fragmentado, ¿no? Porque la utopía, tenemos el mundo ideal, la distopía lo contrario, la notopía son lugares que existen, pero están totalmente aislados unos de otros, ¿no? Y él va a tener que ir viajando por esos lugares. Y eso yo creo que nos va a ir dando cuenta de un poco lo que está pasando en el mundo, ¿no?
5: De hecho, se habla en el libro mucho del nuevo orden mundial, de la ambición humana también, uh-huh. A propósito de este crimen. Ya vamos a ir a eso, pero me interesa mucho hacer el punto de esto de que es encontrado con el asta de una bandera y uh-huh. hablar de esto de la vexilología. Reconozco uh-huh. que era un concepto nuevo para mí, tuve que investigarlo, generó mucha curiosidad. ¿Por qué introducirse también en este mundo de la vexilología?
6: Porque es un mundo fascinante del cual no nos damos cuenta, pero vivimos en torno a él. Por ejemplo, en el Mundial ahora, simplemente se ponen las banderas, ¿no? Por ejemplo, los resultados de la televisión, ponen las banderas y una pequeña abreviación del nombre. Y ahí tú te vas dando cuenta, si te fijas con claridad, qué es lo que hacen esas banderas. En el fondo, sintetizan lo que se podría llamar mente asociada, ¿no? O sea, ¿por qué nosotros decimos? Mira, yo le preguntaba a un escritor una vez en una entrevista a Adolfo Bioy Casares, ¿qué es ser argentino? ¿No? Entonces me decía, no, ser argentino son una serie de señores que se despiertan cada día pensando que son argentinos y no saben lo que es, ¿no? Entonces, la bandera junta todo eso, ¿no? Y lo convierte en algo, ¿no? Podríamos hablar de la bandera chilena lo mismo, ¿no? Todo el mundo se emociona, ¿no? Se emociona o no se emociona frente a este símbolo, ¿no? Porque responde a algo que no se sabe mucho lo que es, ¿no?
5: No, y además no solo se habla en el libro de banderas de países, sino de banderas de familia, de banderas de históricas, por ejemplo, pues, la bandera de los nazis, de banderas de familia muy aristocrática, pueden haber banderas de reinos, de entonces da para mucho también el estudio de la vexilología uh-huh. y también se da cuenta de ello a través de las páginas, ¿o no?
6: Claro, absolutamente. Por ejemplo, mira, una cosa que a mí, a lo mejor me encuentras medio friki, pero a mí, de siempre, me viajo mucho por trabajo. Me gusta cruzar fronteras a pie, ¿no? Tú cuando cruzas una frontera a pie, no cruzas nada, ¿no? Pero tienes una bandera a un lado y una bandera al otro, ¿no? Que significa que hay dos asociaciones mentales diferentes de un lado al otro. Pero tú cruzas y no te das cuenta de nada. Y ahí te das cuenta cómo las banderas ordenan un territorio, ordenan la tierra de partida, ¿no? Ordenan los continentes y se van asociando por afinidades.
5: Claro. Hablábamos también de el nuevo orden mundial. Mucho también se habla de eso en este libro, de un imperio en particular. ¿Qué se puede decir sin dar tanto spoiler, como se dice en la actualidad, a propósito de este libro, de lo que se trata a propósito de este nuevo orden mundial?
6: Claro. Mira, yo creo que estamos viviendo ahora como la última etapa de los imperialismos tradicionales, ¿no? Donde las cosas se arreglaban con bombardeo, a balazos, etcétera, ¿no? El imperialismo era una conquista de territorio, era una conquista de gente, era someter a esclavitud o a servidumbre, ¿no? Y eso quedan los últimos rémoras de eso, ¿no? Como lo que está pasando con Ucrania, lo que pasa con Gaza. Sin embargo, el verdadero imperialismo no va por ahí ahora, ¿no? Va por de una manera mucho más sutil, ¿no? Mucho más soft, como se dice, ¿no?
5: Pero está ahí.
6: Está ahí y avanza y no nos damos cuenta. Y es otro tipo de imperialismo, ¿no? Es un imperialismo donde no interesa tanto la batalla cultural, o sea, imponer valores, imponer lengua, ¿no? Sino que implica llegar a un consenso de que yo te domino, me llevo algunas cosas y te doy otras a cambio. Y eso que podría parecer que va a suceder o que estaría a punto de suceder, ya está sucediendo, ¿no? Tú tienes África ya absolutamente alineada con el Imperio Han, ¿no?
5: Claro.
6: Bueno, Chile mismo tiene muchas cosas, ¿no? Que bueno, no quiero meterme en eso, pero Europa, los puertos, por ejemplo, que son claves en en el comercio, en toda la estrategia, ¿no? Son en buena parte, el Imperio Han por lo menos tiene un dedo puesto ahí.
5: Y mucho de eso también se va a encontrar a los lectores en Perro Mundo. También hay tintes, al menos al inicio de la historia, o los inicios de algunos de los personajes de la dictadura chilena. También se toca allí de eso, sí. ¿No? ¿Con qué nos vamos a encontrar a propósito de la dictadura?
6: Bueno, sí, es la dictadura chilena, pero es como el fin de la dictadura chilena, ¿no? Cuando ya está todo por venirse abajo, ¿no? Y hay un grupo de estudiantes, ¿no?, que están intentando como reafirmar sus identidades todavía, ¿no?, entre los cuales hay dos extranjeros, ¿no? Y lo interesante, que me pareció muy interesante, era repartirlos a ellos por el mundo, ya adultos, y ver cómo habían cambiado, ¿no?, cómo habían evolucionado, para bien o para mal, ¿no?, y cómo vuelven a relacionarse entre ellos de una manera heterodoxa, digamos, rara, ¿no? Y logran, yo creo que cada uno logra mostrar una parte de lo que es el ser humano en su desarrollo más allá de las ideologías.
5: Este libro toca varios puntos, no como una mezcolanza rara, sino que confluyen varias ideas, varios temas muy trascendentales hoy en día, los pone sobre la mesa, los hace conversar. Hablábamos de la vexilología, hablábamos del nuevo orden mundial, hablábamos de las ambiciones humanas, y hablamos también, y me gustaría preguntarle sobre los objetivos de poner un príncipe trans, que es también un tema central en esta historia. ¿Por qué se decidió eso? Me imagino que hay un objetivo claro detrás de esta decisión, y además de manera muy natural, porque él tiene una princesa que lo apoya y se conversa esto desde un principio, de las primeras páginas del libro.
6: Sí, y su amiga, ¿no? Tiene una amiga también, una que lo apoya también muy fuertemente. Mira, lo que pasa es que el tema trans es un tema de toda la vida en los seres humanos, digamos, ¿no? Y por distintas razones se fue marginando, digamos. Pero hoy que en muchas partes ha ido saliendo a flote, se ha ido naturalizando cada vez más, y yo creo que de una manera muy positiva, ¿no? A mí, todo esto parte, te cuento, de un documental que yo tuve que hacer. Yo hice una serie de documentales en España, de los cuales uno estaba centrado en trans, tanto de hombre a mujer como de mujer a hombre. Y yo nunca había visto lo que vi. Por ejemplo, una familia en que el hombre decide transitar a los 50 años, una familia con hijos, y su mujer y sus hijos se quedan con él, ¿no? Lo aceptan, ¿no? Y entrevistando a la mujer, ¿no? Bueno, además, no pienses que era una élite intelectual, no, eran trabajadores de un él era guardia de un municipio en Barcelona. Él me dice, yo lo quiero a él o a ella por lo que es, no, no por el sexo o el género, como quieras, claro, llamarlo, ¿no? Y eso a mí me impactó mucho, porque además tuve que entrevistar a todo su entorno, ¿no? A los jefes, a los jefes de distintos niveles. Bueno, y así te puedo citar que tuve que entrevistar a muchísimos, y también de mujer a hombre. Y y me impresionó cómo eso se normalizaba de una manera, te va a parecer rara la palabra, pero sana, ¿no? Y cómo eso está extendiéndose cada vez más. Y tú ves hoy a los chicos y chicas donde esto ya no es un problema tan grande como para mi generación, por ejemplo, que era, claro, algo intocable, o sea, no se podía meter, ¿eh?
5: Bueno, y también se narra, al menos en el ámbito familiar, de una manera muy familiarizada, la situación que se vivió con este príncipe, más allá de esa muerte trágica. Muchas gracias, Sergio, por conversar con Entrevista CNN.
6: Gracias a ti.
5: Bueno, y si usted quiere saber qué es lo que sucedió finalmente con este príncipe europeo, qué tiene que ver la vexilología en todo esto, qué tenía que ver esta bandera, cuál es este nuevo orden mundial que del que hemos hablado, la misión humana también, detrás de estas páginas. Los invitamos entonces a leer esta nueva novela de la que hemos querido conversar durante esta sesión de entrevistas CNN. Muchas gracias por acompañarnos. Siga usted en la compañía de CNN Chile.
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11: Hola, ¿qué tal? ¿Cómo están ustedes? Bienvenidos a esta nueva edición de Entrevistas CNN, donde estaremos hablando sobre un desafío que no solamente impacta a Chile, sino que al mundo entero, y es el reciclaje. ¿Cuál es el panorama actual en nuestro país respecto a esta materia y qué falta para poder culturizar a la sociedad para que comience a implementar este cuidado tan fundamental al medio ambiente como lo es el reciclaje? Para hablar sobre este tema, tomamos contacto inmediatamente con Marcia Nova, quien es gerenta general de Giro Recicla, que ya vemos ahí en pantalla. Marcia, muchas gracias por acompañarnos hoy.
12: Muchas gracias, Laura.
11: Primero, partiendo respecto a lo que tiene que ver con el reciclaje, ¿cuál es el panorama actual en nuestro país, hablando de cifras, no solamente a nivel de hogar, sino también de empresa? ¿Qué es lo que se ha hecho hasta el momento o cómo se encuentra el nivel en nuestro país respecto al reciclaje?
12: Mira, actualmente solo el 26% de los chilenos reciclamos en nuestros hogares. Esto está bastante más avanzado en todo lo que es en las industrias, en el fondo en sus patios traseros. Sin embargo, nuestro gran desafío como sistema de gestión y en Chile, es aumentar las tasas de reciclaje desde nuestros hogares.
11: Respecto a este tema, claro, hemos visto que en la última década se han aprobado leyes que van justamente en la línea de mejorar el reciclaje. Por ejemplo, la prohibición del uso de bolsas plásticas en supermercados y comercio. Eso fue un avance importantísimo también en nuestro país. Pero quizás habría que tomar medidas o leyes para las personas individuales, para hogares, para poder mejorar estos niveles de reciclaje. ¿Qué crees tú que hay que hacer para poder mejorar, ¿no es cierto?, este tema?
12: Mira, este tema es un tema que tenemos que ver como ecosistema en completo. Nosotros como sistema de gestión tenemos que articular los distintos actores, tanto públicos como privados, y de esta manera traccionar y enseñarle tanto a la ciudadanía, a las empresas, hacer un trabajo en los municipios, con el Ministerio del Medio Ambiente, con el Ministerio de Educación, de Economía, para que logremos realmente aumentar las tasas de reciclaje y de esta manera generar y hacer lo que pide la ley, que es fomentar la tasa de reciclaje en Chile, no tan solo por el reciclaje en sí y para darle una segunda vida, en el fondo, a los envases y embalaje, sino también para generar esta cultura y finalmente tener barrios más limpios, más seguros, que eso efectivamente sí se genera, y así también poder disminuir todo el volumen que hoy día tenemos en los rellenos sanitarios. En este contexto es súper relevante que nosotros tengamos un pilar de educación ambiental. Como te digo, en ese sentido es muy importante que tengamos todos los actores del ecosistema, en el fondo, traccionar para que eso ocurra. Y tiene que ser a la medida, de acuerdo a la comuna, de acuerdo a la región del país, porque todos tenemos distintas realidades. No es lo mismo fomentar el reciclaje en un edificio, que en una isla, que en un en casas, etcétera.
11: Sí. Mira, hay un tema interesante ahí porque, claro, yo, por ejemplo, sí hago la separación de botellas plásticas, de materiales de cartón, pero quizás ahí está la duda realmente, ¿qué tan provechoso es aquello? Porque, claro, uno puede juntar todos esos elementos que se pueden reciclar, pero ahí después uno le queda la duda si es que realmente las municipalidades hacen la separación correspondiente, porque todo al final, todo lo que se recicla se junta quizás cuando se retira. Entonces, claro, puede ser de que en ese aspecto se haya perdido un poco el interés de la población en el reciclaje, al no tener claridad dónde termina finalmente lo que están reciclando.
12: Mira, efectivamente lo que se recicla tiene una segunda vida, ¿ya? Nosotros ahí, bueno, hoy día llegamos a 100.000 viviendas aproximadamente y tenemos para este año crecer un poco más del doble. Y lo que están haciendo cada uno de los hogares en separar las botellas plásticas, los envases de yogur, los envases de cartón para líquido, las latas, etcétera, esto sí tiene una segunda vía, esas valorizadoras que en el fondo después lo vuelven a ingresar, ya sea al mismo ciclo del envase o para hacer un subproducto. Entonces, efectivamente, esto sí tiene una segunda vía. Nosotros trabajamos 100% nuestra operación con recicladores de base, quienes llevan décadas trabajando en la segregación uno a uno, y de verdad esto sí se tiene una segunda vida y sí se recicla. El tema es que tenemos que nosotros traccionar desde la educación ambiental también para dar a conocer a la ciudadanía que esto ya no termina en un relleno sanitario, como han ocurrido algunos entrevistas y todo, o imágenes que se ven que todo termina de nuevo en el relleno sanitario, pero no es así.
11: Perfecto. Ya hablábamos un poco de qué se puede hacer como sociedad, este tema de la educación, ¿no es cierto?, que es bastante importante para que la gente entienda por qué también es tan relevante reciclar en sus hogares. También hay otro punto que tiene que ver con las empresas. ¿Qué falta, crees tú, en las empresas en esta materia para mejorar estos niveles, o qué es lo que tienen que hacer o de qué forma tienen que aportar también a este uso del reciclaje?
12: Las empresas están bastante comprometidas. Hoy día alrededor de un 70% de las empresas que ponen más de 300 kilos al año están adheridas a un sistema de gestión. ¿Ya? Lo que tenemos que hacer nosotros en el ecosistema es justamente articular para que las materialidades que se utilizan para comercializar sus productos tengan una oportunidad de reciclaje. En términos concretos, hay alternativas que toman, hay avances que hacen, iniciativas las empresas para ir dando más circularidad. Porque aquí el gran desafío es cómo nosotros transitamos de una economía lineal a una circular. Entonces, en ese sentido, es muy importante también que todas las etiquetas vayan bien rotuladas para que las personas también aprendan, que finalmente consumimos los productos, para que finalmente aprendamos que ese tipo de material, en qué boca se tiene que disponer. O con el reciclaje gratuito que pasa con nuestros camiones casa a casa.
11: ¿Dirías tú entonces que quizás la mayor brecha, o sea, el mayor desafío actual que requiere el reciclaje en Chile tiene que ver más bien con un tema ciudadano, de sociedad, o la infraestructura municipal? ¿Por dónde enfocarías tú entonces aquel desafío o aquel mayor problema que existe en respecto a ese tema?
12: El mayor desafío está en la educación. Uh-huh. En que esto se genere en un hábito en toda la ciudadanía. y en eso tenemos que ir haciendo un trabajo comunado de que nosotros logremos que la sociedad, así como tú dices, existe de repente algún mito de que todo esto después se junta y se vaya a un relleno sanitario, es cómo nosotros logramos comunicar a las distintas audiencias que esto realmente no pasa. ¿Ya? Nosotros tenemos una tasa de recolección del 98,8% en el fondo de todo lo que se recolecta, finalmente tiene una segunda vía. Entonces acá es mucho trabajo desde la educación, con los municipios, con el ministerio, tener iniciativas de alguna forma para que la gente confíe en el sistema. Uh-huh.
11: Pero en términos de infraestructura, ¿crees tú que hay algún tipo de deficiencia? Porque, por ejemplo, y esto yo creo que es un discurso que he escuchado en varias personas, que de repente da, por decirlo en buen término chileno, da un poco de lata y trasladarse uno mismo a los centros de reciclaje y separar uno a uno las cosas y al final prefiere ya sea no hacerlo o confiar en el sistema de recolección municipal para hacer esa separación. ¿Crees que falta infraestructura también para que uno tenga mayor facilidad para reciclar por su propia cuenta?
12: Mira, el tema de la recolección no es una recolección que haga la municipalidad. Okay. ¿Ya? Nosotros como sistema lo que hacemos es adherimos convenios con las distintas municipalidades y todo este sistema de recolección es en el fondo liderado, en este caso por nosotros por Giro o por otro sistema de gestión. ¿Ya? La oportunidad para aquellos que no pasa, hay un servicio gratuito que pasa casa a casa. Entonces, no tienes que acercarte a un punto limpio en aquellas municipalidades que tenemos convenio. ¿Ya? Pero también hay realidades distintas. Hoy día las familias son más chicas, las personas trabajan más, o sea, me refiero a tanto el hombre como la mujer muchas veces trabajan. Y en ese sentido, por eso también existen los puntos limpios. Uh-huh. Para aquella persona, de hecho, hay puntos limpios físicos y hay otros móviles.
11: Perfecto.
12: Para que las personas que, como este sistema de recolección pasa en horario como laboral, para aquellos que no están, hay un punto limpio para que las personas también, en el fondo, tengan la oportunidad de reciclar. ¿Ya? En términos de infraestructura, yo te diría que la principal brecha que tenemos es la valorización, que son estas empresas, en el fondo, que...

0: logran reciclar efectivamente estos envases. Hoy día lo tenemos muy centralizado en la región metropolitana. Y como en Chile somos un país largo, somos un lápiz, en el fondo los costos logísticos para traer esa materialidad a región metropolitana, que es donde están los grandes centros de valorización, esa es la principal brecha. Desde nuestro punto de giro, pensamos que cómo desde el Estado y los ministerios podemos lograr de hacer una cadena de valorización a lo largo de todo Chile, para ir reduciendo esos costos logísticos que muchas veces hacen que uno no pueda seguir invirtiendo en cada territorio, en más campanas, en más puntos limpios, en más contenedores plásticos para que la gente pueda reciclar, en más sacas diferenciadas, porque por algunas en algunos municipios en el fondo se pasa con una saca que ya está separado. Desde una saca que tiene un color azul, ahí vale el papel y cartón, una saca que tiene una franja amarilla, donde van todos los envases livianos, o sea, cartón para líquido, latas, botellas plásticas, y otro que es verde, que es el vidrio. Tienes ese tipo de recolección y también tienes otra que es por contenedores, donde efectivamente va todo junto, pero después estos materiales van a un centro de tratamiento, que es parte de lo que estábamos mostrando ahí en el reportaje, y ahí se separan. Entonces, efectivamente, se puede reciclar.
1: Perfecto.
0: Tenemos que generar este músculo nacional de que si nosotros reciclamos, si las personas tomamos una decisión consciente de que este reciclaje tiene una segunda vida, en definitiva se logra generar un impacto real en la economía circular. Entonces, yo te digo que en ese sentido es muy importante la educación ambiental.
1: Sí, sin duda que ahí la educación y el tema también generar esta cultura de reciclaje, sin duda que es algo que puede cambiar finalmente en la sociedad chilena. Marcia Nova, gerenta general de Giro, muchas gracias por acompañarnos y dando también esta perspectiva amplia, ¿no es cierto?, del panorama del reciclaje en nuestro país.
0: Muchas gracias, Laura. Bueno, y invitamos a toda la ciudadanía que se una a este desafío, porque a medida que vamos construyendo este músculo, podemos lograr un Chile más limpio y circular.
1: Sí, claro, por supuesto, es algo que tenemos que implementar todos en nuestras casas. Muchas gracias por acompañarnos.
0: Muchas gracias, Laura.
1: Bien, muchas gracias a ustedes también por hacernos compañía en esta nueva edición de Entrevista CNN. Yo los dejo, por supuesto, invitados a seguir viendo la sintonía de CNN Chile. Nos vemos en una próxima ocasión. Chao, chao.
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0: Hola, ¿cómo están? Muy buenas tardes, bienvenidas y bienvenidos. Viernes 3 de julio y desde CNN Chile estamos terminando esta semana informativa, comenzando a revisar todas las noticias que están marcando esta jornada, una jornada fría prácticamente en todo el país, en que en Santiago comenzamos con 2,9 grados bajo cero. A esta hora hay prácticamente 13 grados de temperatura. Vamos a comenzar revisando lo más importante en titulares. El presidente José Antonio Kast volvió a abordar las tensiones del oficialismo tras reunirse con Chile Vamos y Republicanos en el Palacio de la Moneda. El mandatario afirmó que la coordinación va a ir mejorando. Uno de los temas clave del sector es el proyecto de reconstrucción nacional, el que esperan sea aprobado con una votación lo más transversal posible. En prisión preventiva quedó el presunto miembro del Tren de Aragua, Dayonis Orozco, quien fue extraditado ayer desde Colombia. El hombre fue formalizado por el homicidio del carabinero Emanuel Sánchez, ocurrido en 2024. Además de porte ilegal de armas, mañana se le imputará el delito de asociación criminal por su eventual vínculo con el caso Ojeda. El delegado presidencial de la región metropolitana afirmó que están tratando de buscar una solución para que el grupo de K-pop BTS pueda dar sus 3 conciertos en Chile. Los shows quedaron en duda luego que el Instituto Nacional del Deporte no autorizara el uso del Estadio Nacional. Para esta tarde hay una manifestación de las ARMY frente al Palacio de la Moneda. La cifra de muertos tras el doble terremoto en Venezuela aumentó a 2.645 según el último balance del gobierno. La presidenta encargada, Delcy Rodríguez, defendió su gestión ante la emergencia y rechazó que la respuesta de las autoridades haya sido lenta. Y en el deporte, desde las 18 horas, Argentina enfrenta a la sorprendente Cabo Verde en Miami por los 16avos de final de la Copa del Mundo. Los africanos llegan como la gran sorpresa del torneo luego de conseguir empatar frente a Uruguay y España. Y comenzamos en el Palacio de la Moneda porque el presidente José Antonio Kast intentó hoy contener las frecuentes tensiones entre partidos oficialistas, en las que se acrecentaron tras la fallida acusación constitucional en contra de Nicolás Grau. Vamos a tomar contacto con Ivo Goit para conocer todos los detalles de lo que fue esta reunión. ¿Cómo estás, Ivo? Muy buenas tardes.
4: Con mucho frío, Matilde, durante todo el día, muy temprano por la mañana, empezó este desayuno al que el presidente José Antonio Kast convocó finalmente a los presidentes de los partidos oficialistas, los que le dan sustento, los que estructuran la base de apoyo a la administración liderada por José Antonio Kast. Hablamos de los partidos de Renovación Nacional, la UDI, Partido Republicano y también Evópoli. El presidente adelantó eso sí que se juntará con el resto de las colectividades, movimientos que también son parte del Ejecutivo durante los próximos días para comenzar ya a zanjar, al menos de manera transitoria, Matilde, toda esta serie de desavenencias, de confrontaciones públicas a través de la prensa, a través de redes sociales, las diferencias que para muchos son de fondo y no solamente de forma al interior del oficialismo, pero que han causado un ruido para el gobierno innecesario que además se ha ido acrecentando con el tiempo y, como tú lo decías, en los titulares en medio de la tramitación de la Ley de Reconstrucción Nacional, esta mega reforma sobre la cual el gobierno pretende navegar los próximos 4 años. Son cambios estructurales en materia económica, política y social importantes para el Ejecutivo, y es por eso que el presidente José Antonio Kast determina finalmente golpear la mesa, hacer un rayado de cancha, no de manera agresiva, podríamos decirlo, pero sí para una especie de llamado de atención para mejorar la coordinación entre los partidos oficialistas, una que se ha visto menoscabada desde el 11 de marzo en adelante. Yo me atrevería incluso a decir que en la época de presidente electo ya se notaban, ya comenzaban a generarse ciertos roces, ciertas diferencias, para muchos, Matilde, muy difíciles de superar y que finalmente puede terminar en la imposibilidad de generar una coalición, una alianza de gobierno, tal como lo planteó el día de ayer y lo deslizó el día de ayer desde Montevideo, Uruguay, el mismo mandatario, diciendo que habrá tiempo más adelante para ver eso. Hay quienes hablan y se especula que quizás ya más cerca del final de su administración se pueda lograr esto, tal cual lo intentó hacer el expresidente Gabriel Boric, quien, recordemos, también tuvo serios dolores de cabeza durante sus 4 años de administración al no poder generar nunca una sinergia estable entre los distintos partidos, el arco de partidos de la centroizquierda, de la izquierda, del progresismo, como lo denominaba el presidente Gabriel Boric, y que le dieran esa tranquilidad de no tener estos roces y no tener que intervenir. Lo cierto es que lo hace el presidente José Antonio Kast. Se había conversado en los días anteriores, semanas anteriores, la posibilidad de realizar trabajos de coordinación. Finalmente no se pudo lograr ese trabajo de coordinación entre los partidos, y es por eso que en un principio esto iba a través de ministros de Estado, iba a ser manejado. Finalmente el presidente termina zanjando que él mismo iba a ser quien iba a liderar, iba a encabezar este desayuno para poner punto final entonces en Matilde, al menos en esta parte del gobierno, a los distintos roces que han existido entre los partidos oficialistas. Hay que afianzar, decía el presidente, a las distintas colectividades, generar las confianzas necesarias. Se hizo el día de hoy, al menos por parte de él, una autocrítica acerca del rol que ha tenido el gobierno, no directamente, pero sí atribuyendo que el gobierno tiene una responsabilidad importante dentro de la coordinación de los mismos partidos. Pasemos a escuchar qué fue lo que dijo el presidente José Antonio Kast, y a la vuelta seguimos hablando sobre este tema.
5: Hemos tenido ciertas dificultades estructurales de nuestro país en temas económicos, en temas de empleo. Ustedes han hecho un seguimiento de lo que son las cifras de desempleo, de lo que es la cifra de crecimiento, pero vemos con muy buenos ojos lo que viene. Y ese espíritu con esperanza y optimismo es lo que hemos conversado. Para eso necesitamos siempre una muy buena coordinación, y hemos visto cómo esa coordinación se va a ir mejorando día a día.
4: Es una coordinación, Matilde, que en el papel los partidos están dispuestos a asumir. Lo cierto es que en un momento, hace algunas semanas, desde el mismo Ejecutivo, tras las reuniones que tienen los días lunes con los partidos, en los denominados comités políticos ampliados, donde los ministros que componen el comité político del presidente José Antonio Kast lideran estas instancias, se les habría propuesto a los partidos que adicionalmente entre ellos tuviesen una instancia de coordinación política para estar más afianzados y no generar este tipo de roces. Dicho eso, eso no cuajó, porque hubo un reconocimiento explícito por parte de los partidos de que ellos no son una coalición de gobierno y que quien tenía que tomar ese rol, las riendas de esta situación, efectivamente era el Ejecutivo, o ministros de Estado, o incluso el mismo presidente de la República, José Antonio Kast, que es lo que hace el día de hoy, tratando de ordenar entonces en las filas, quitar este ruido para muchos innecesarios. Han sido semanas donde ha ido en aumento esto, y que la guinda de la torta, si lo podemos denominar de esa forma, fue la fracasada acusación constitucional en contra del exministro de Hacienda, Nicolás Grau, que evidenció la separación y la distancia que hay en ciertos criterios y en forma de hacer política por parte de los partidos oficialistas. Como yo te decía, no es menor el detalle, por ejemplo, del Partido Republicano, de reconocer que sus aliados naturales políticamente, históricamente dicen, desde la raíz, son el Partido Nacional Libertario, donde hay muchos ex-republicanos en la colectividad liderada por el ex-candidato presidencial y ex-parlamentario Johannes Kaiser, pero que eso no obsta de que puedan trabajar con los partidos afines al gobierno. Pero una definición así, de reconocimiento de que son sus aliados políticos naturales, son los libertarios, un partido que se ha declarado como una oposición propositiva, podríamos decirlo, al Ejecutivo, que no son parte del gobierno, también ha molestado mucho en Chile Vamos, sobre todo los partidos que han dicho han sido muy leales con el presidente, pese a que desde la otra vereda los republicanos dicen no nos pidan ser menos republicanos de lo que nosotros somos, como así nosotros no le vamos a pedir a la UDI que sean menos UDI ni a RN que sean menos RN. Lo que tenemos que hacer efectivamente es trabajar y coordinarnos de mejor manera. Dicho eso, las distintas declaraciones que hemos escuchado las han atribuido desde los distintos partidos a opiniones personales y no opiniones que vienen desde las cúpulas, desde las directivas de los partidos que los reúnen a todos, pero efectivamente hemos visto que las diferencias son notorias. Eso sí, el día de hoy hablamos con al menos tres de los presidentes de los partidos que estuvieron acá reunidos con el presidente de la República, con el ministro de la Secretaría General de la Presidencia, José García Ruminot, y también con el viceministro de Estado del Interior y también de la Secretaría General de Gobierno, Claudio Alvarado, y fueron escuetos en las declaraciones. De hecho, salieron rápido por distintos lados, muchos de ellos, pero pudimos obtener algunas de sus declaraciones. Pasemos a escuchar a la senadora y presidenta de Renovación Nacional, Andrea Valladares, también a Guillermo Ramírez, presidente y diputado de la UDI, y también a Arturo Esquella, presidente y senador del Partido Republicano.
6: Conversamos acerca de la necesidad de coordinarnos bien, de tener reuniones más periódicas. Yo al menos salí de la reunión muy, muy contento. Fue en un muy buen tono. No, si las cosas cuando estamos todos empujando para el mismo lado son mucho más amistosas que eso. Es necesario conversar, siempre es bueno conversar.
7: Todo muy bien, una muy buena coordinación. Vamos a estar permanentemente, periódicamente trabajando juntos en reuniones precisamente con ese propósito. Así, la idea es que se sume la mayor cantidad de senadores posible a las medidas una a una en la discusión particular. Acá vemos dos senadores que nos va a tocar en la Comisión de Trabajo ver algunas de las medidas y creo que se puede esperar, digamos, un gran pronóstico del resultado.
8: La idea es seguir con la esencia
7: que
8: del siga, proyecto.
7: Que la estructura no cambie, que se logren los propósitos de inversión.
9: Esta es una reunión de coordinación mirándose el futuro, los desafíos que tenemos. Hoy día el país está en un minuto económico complejo, necesitamos sacar el proyecto de mega reforma, así que fue una buena reunión de coordinación en mirar cómo mantenemos cohesión, cómo trabajamos en equipo y cómo miramos los distintos desafíos que tiene hoy día el gobierno. Tenemos espacios para poder trabajar en conjunto, hoy día sacar la mega reforma es muy importante, ojalá con una votación lo más transversal posible y creo que todos los esfuerzos que podemos hacer para eso hoy día son necesarios.
0: Y ahí decía la senadora Valladares una votación lo más transversal posible sobre esta ley de reconstrucción. Sin embargo, hoy día partíamos revisando una entrevista que había dado el presidente precisamente de Republicanos, que estaba junto con ella, Arturo Esquella, diciendo en exante que, comillas, no estaremos disponibles para debilitar el contenido del proyecto. Por lo tanto, ahí ya comienzan a notarse las diferencias desde el punto de vista de lo que va a ser el trabajo legislativo. Y tú sabes, Ivo, que las formas hablan de fondo también. Me llamó la atención que esta vez no hubiera ningún punto de prensa y que ustedes tuvieran que haber salido detrás de cada uno buscando las declaraciones. No hubo un momento para conversar y eso, no sé de qué puede dar cuenta, o no había el ánimo para conversar. ¿Qué fue lo que pasó?
4: Me da la impresión, Matilde, que, bueno, hay un detalle que es muy, muy importante. A las 11 de la mañana, cercano a un cuarto para las 11 de la mañana, se nos había dicho y estaba todo instalado para que fuera Claudio.

0: esto, y me imagino que trataron de canalizar esto en la voz de la persona que lo citó, la más importante, que es el presidente de la República. De todas maneras, sabemos bien que a nuestros parlamentarios igual les gusta hablar, pero muchos de ellos decían, no puedo hablar, no me puedo referir, prefiero pasar por esta oportunidad. Finalmente, igual terminamos teniendo algunas declaraciones con pocas preguntas, efectivamente, caminando a la salida del Palacio de la Moneda, pero al parecer había una cierta instrucción de no dar a conocer en detalle qué fue lo que se conversó el día de hoy, sino que más bien, Mati, de manera general, el llamado a la coordinación. Esa palabra va a ser clave, sí, porque ninguno de ellos habló ni de coalición ni de alianza. Sí lo hizo el día de ayer el presidente de la República, y eso efectivamente les ha llamado la atención incluso a los mismos partidos, que muchos parlamentarios, no solamente los que vinieron hoy, sino que diputados y senadores han dicho que no están las condiciones efectivamente como para poder realizar un trabajo de esa envergadura, más sí una de coordinación de trabajo.
1: Claro, y eso es súper importante lo que tú dices, Ivo, porque también durante esta semana y a raíz de distintas declaraciones, por ejemplo, hubo una declaración que fue muy muy fuerte del diputado republicano Kunstmann, que responde al senador Osandón, que fue a la gira y no estuvo en la votación de la acusación constitucional, en que habla incluso de cobardía. Por lo tanto, las declaraciones fueron subiendo cada vez de tenor, y muchos dentro, incluso entre Renovación Nacional, Evópolis, se preguntaban, bueno, si ese es el trato, ¿de qué sirve ir pagando los costos de un gobierno cuando después los aliados naturales van a ser los que no están en el gobierno y no pagan esos costos?
0: Sí, para el presidente José Antonio Kast, evidentemente esto ha sido también molesto, Matilde, porque ha sido su partido quien muchas veces, desde su partido, o ex partido, pero el presidente es republicano, han nacido estas polémicas, esta forma de críticas, de apoyar al gobierno, pero a través de críticas hacia sus propios aliados, y no fijándose muchas veces tanto en lo que pasa en la vereda de al frente, que sería más normal que republicanos, la UDI y el RN criticaran lo que hace el Partido Comunista, el Frente Amplio, el Partido Socialista. Bueno, eso no ha pasado, y durante las últimas semanas esto se ha intensificado. Dicho eso, y solo para que complementar lo que tú decías, al diputado Kunstmann le respondió Manuel José Osandón desde Uruguay. Nosotros conversamos con él, desde Paraguay, perdón. Nosotros conversamos con él y dijo que él no conocía a esta persona, que nunca lo había visto, que se lo veía en la calle, no sabía quién era, así que no le iba a dar tribuna, por supuesto, a alguien que para él no tenía importancia, básicamente. Así, ese es el nivel de, podríamos decir, de trabajo, de coordinación que había hasta el día de ayer. Para mí, este va a ser un llamado que hay que mirar con bastante cautela, con bastante recelo, Matilde, porque yo no sé cuánto pueda durar. Creo que este no es el primer despacho que hacemos durante la semana o al cierre de una semana diciendo que finalmente se habían organizado para algo, que habían llegado a algún acuerdo, y el día lunes, en el despacho que hacemos a las 5 de la tarde, el escenario es otro completamente distinto, con declaraciones después de un fin de semana donde hay entrevistas en diarios y en programas de televisión, donde efectivamente se vuelven a abrir estas grietas que han costado mucho cerrar. Es por eso, fue tanto que fue el mismo presidente de la República quien tiene que intervenir finalmente. Yo te contaba hace algunos días, Matilde, que hay voces al interior del oficialismo, sobre todo de Chile Vamos, que dicen que, por ejemplo, si esto hubiese pasado en un gobierno del expresidente Sebastián Piñera, él hubiese intercedido muchísimo antes. No hubiese dejado que, por ejemplo, hubiese escalado tanto las diferencias entre los partidos en medio de una tramitación tan importante, por ejemplo, como la Ley de Reconstrucción Nacional. Es por eso que es importante el punto de que cuando desde el gobierno le pidieron a los partidos realizar trabajos de coordinación, ellos dijeron no. Lo que hay que hacer es que el gobierno tome las riendas, el gobierno nos convoque, el gobierno se haga cargo también de estos temas, pero no nosotros, porque nosotros no somos una coalición, y de ahí nació esa negativa y se comienza a gestar entonces la reunión del día de hoy y las posteriores que van a venir, donde efectivamente va a haber un representante del gobierno y no solamente los partidos, más allá de las que puedan tener, por supuesto, las distintas colectividades. Hablamos el día de hoy también, Mati, con el ministro de la Secretaría General de la Presidencia, José García Rubinot, acerca de esta reunión, de lo que espera entre la relación entre los partidos, por supuesto, y los efectos que puedan generar este llamado hecho por el presidente. Pasemos a escuchar sus declaraciones.
2: Fue una muy buena reunión, una reunión muy positiva, muy constructiva, todos muy conscientes de los desafíos que tiene el país y por lo tanto la responsabilidad que tiene el gobierno y los partidos políticos que respaldan al gobierno del presidente José Antonio Kast.
3: ¿Zanjar las diferencias con el oficialismo?

0: el tema del indulto general.
1: ¿Esto qué le parece a esta declaración del senador Esquella, que dice que si se realizan cambios sustantivos no van a estar los votos de los republicanos? ¿Molesta? La señora...
2: Y ahí están las preguntas. Lo que se le consultaba al final al ministro José García Rominó tiene que ver con lo que tú nombrabas, Matilde, de la entrevista que dio a Exante, el presidente del Partido Republicano, Arturo Esquella, donde incluso se pone en duda la votación del Partido Republicano, los votos republicanos, si es que tiene unas modificaciones esenciales del corazón, por ejemplo, de la denominada mega reforma. Hablamos del plan de reconstrucción nacional. Ese ha sido el nivel al que ha llegado finalmente esta discusión. Por lo demás, si me preguntas a mí, yo creo que cambios sustanciales a lo medular del proyecto no van a existir más allá de la mesa político-técnica que se está desarrollando en el ex Congreso, donde hace algunos instantes esperaba el ministro Jorge Quiroz de Hacienda que pudiese salir algún tipo de humo blanco lo antes posible para poder continuar con la tramitación en las distintas comisiones antes de la votación en la sala del Senado. Ese es el escenario el día de hoy. Esperan tener un mejor lunes, una mejor semana desde los días que vienen, desde el oficialismo. Vamos a ver qué pasa durante el fin de semana, que te digo, es una de las secciones de la semana donde más polémicas se causan a través de las distintas entrevistas y declaraciones de los distintos personeros políticos, y el día lunes todos se tienen que ver la cara acá. Entonces vamos a ver si siguen con ese ánimo, si lo mantienen, y por supuesto también ver qué pasa por un carril paralelo con la mega reforma del gobierno, que sería al menos este punto de unión que tienen entre los partidos oficialistas. Si me preguntas a mí, de ahí en más, no sé si se pueda sostener efectivamente el buen ánimo. Al menos desde el gobierno esperan que esto pueda trascender en el tiempo. Recordemos que incluso hay algunos que han puesto en duda la posibilidad de competir juntos en listas municipales, parlamentarias. Para eso queda mucho todavía. El presidente sabe que tiene un espacio amplio para poder trabajar con los partidos, a diferencia de lo que pasó con el gobierno pasado, que tuvo elecciones prácticamente todos los años. Así que vamos a ver qué es lo que sucede. Al menos el presidente acoge el llamado de los partidos, se hace cargo de este problema y los convocó el día de hoy acá al Palacio de Gobierno.
3: Claro, y ahí se ve, se verá el liderazgo que tiene para efectivamente mantener este orden, porque hoy día conversa con ellos, vamos a ver qué es lo que pasa el fin de semana, pero sabemos que el presidente es el jefe de Estado, pero también es líder de la coalición que está gobernando. Y además, es el líder natural, ya no es militante de republicanos, porque suspende su militancia cuando entra al gobierno, pero fue el fundador de republicanos, por lo tanto, ahí su injerencia ha sido siempre fundamental. Vamos a ver entonces si va a ejercer o no este rol, si se lo deja a los presidentes de los partidos, ¿qué va a pasar? Así que muchísimas gracias, Ivo, por toda esta información. Vamos a ver qué pasa el lunes entonces.
2: Sí, a las 5 de la tarde, Matilde, conectamos el día del lunes y vamos a ver si es que el escenario ha mejorado o se ha enrarecido más aún acá en el oficialismo.
3: Bien, que tengas un gran fin de semana y muy buenas tardes.
2: Tú igual, Mati, que estés muy bien.
3: Y cambiamos de tema porque siguen las reacciones luego del informe de Contraloría sobre la ex ministra de Seguridad Pública, Trinidad Steiner. En la oposición evalúan incluso la idea de una acusación constitucional. Dijeron, hay que ver la conveniencia política, lo dijo aquí mismo ayer el diputado Raúl Leiva del Partido Socialista. Vamos a conversar a partir de ahora con Sebastián Riz, quien ha reporteado durante toda esta jornada las reacciones ya desde el día de ayer, así que vamos a saber y conocer cuáles han sido esas reacciones políticas tanto del oficialismo como de la oposición, ya cuando se conoce con mucho más detalle este informe de Contraloría. ¿Cómo estás?
4: Buenas tardes, Matilde. Claro, a 44 días desde que la ex ministra Trinidad Steiner dejara su cargo, vuelve a estar en el centro del debate político y vuelve a generar distintas reacciones en el mundo político. Esto porque se dio a conocer finalmente este dictamen de Contraloría que cuestionó a la ex ministra Trinidad Steiner y mencionó que excedió sus facultades legales al solicitar este oficio a la Policía de Investigaciones pocos días de haber llegado al gobierno. Esto, recordemos, Mati, sucedió pocos días después de que se realizara el cambio de mando, y lo que solicitó la ex secretaria de Estado fue una lista respecto a la a los fundamentos de la reasignación de 4 funcionarios de la Policía de Investigaciones y también una nómina detallada con el nombre, el RUT y también las localidades a donde fueron reasignados estos 4 funcionarios de la Policía de Investigaciones. ¿Qué fue lo que cuestionó entonces la Contraloría? Fue que excedió por una parte sus fundamentos legales, sus atribuciones legales la exsecretaria de Estado al solicitar esta información, y también cuestionó una cierta conflicto de interés de la ministra con este oficio. ¿Por qué? Recordemos que esto todo sucede en el marco de una investigación penal que se estaba realizando en la región de Tarapacá, y recordemos que era la fiscal también regional de Tarapacá, entonces conocía a todos estos cuatro funcionarios y también conocía la investigación en curso que se estaba llevando a cabo en esa región. Es por eso que también se cuestiona por parte de Contraloría ese punto de conflicto de interés. Pero también hay otro punto que cuestiona el informe y es bastante sensible, y es que Contraloría dice que la ex ministra puso en riesgo la integridad de estos cuatro funcionarios al pedir y solicitar antecedentes personales de ellos y también la localidad en donde se encuentran hoy reasignados después de este movimiento que se hizo al interior de la Policía de Investigaciones. Un caso, Mati, que ha generado hartas reacciones desde el mundo político, desde el sector del oficialismo, también desde el sector de la oposición. Ayer, por ejemplo, unas declaraciones del biministro Claudio Alvarado ha causado también harto revuelo, porque ¿qué fue lo que dijo? Defendió en primera instancia la gestión de la ministra, agradeció la gestión, y en segunda instancia dijo que todos los ministros podemos cometer errores, que evidentemente cualquier persona, cualquier autoridad puede cometer error, pero una cosa es bajar el perfil, como han dicho algunos personeros de izquierda, y otra cosa distinta son errores más bien de índole pequeños, ¿no es cierto? Por eso que han generado hartas reacciones. También hay algún llamado a acusación constitucional que te voy a contar más adelante, también una posible comisión especial investigadora. Todo esto se está evaluando desde el mundo del oficialismo y también ha generado bastantes críticas desde el sector de la oposición, perdón. Pero también durante esta jornada conocimos nuevos antecedentes, y es que Radio Bio Bio accedió a la respuesta que tuvo Contraloría por parte de la Secretaría de Estado cuando se estaba llevando a cabo esta investigación por el oficio. ¿Qué fue lo que fundamentó su respuesta a la exsecretaria de Estado? Señaló que ella solicitó este oficio netamente por la seguridad nacional, porque decía que al reasignar a estas personas, a estos cuatro funcionarios, en una etapa clave de la investigación penal que se estaba llevando a cabo en el norte de nuestro país, podría afectar a la investigación. Ella menciona que se estaba llevando a cabo una investigación con muchos allanamientos. Recordemos que esto es una investigación del caso Clan Chen, que es transnacional. De hecho, la policía de nuestro país empieza a investigar gracias a un aviso del FBI de Estados Unidos. O sea, es una organización criminal transnacional que busca el lavado de activos. Entonces, ¿qué es lo que se estaba llevando a cabo? Iba a ser la formalización en pocos días más, pocas semanas más. ¿Y qué es lo que decía la Secretaría de Estado? Era que al reasignar a estos funcionarios iba a afectar justamente la investigación y tal vez los resultados en esta audiencia penal.
3: Claro, lo único que la ley dice que ella no podía hacer eso.
4: Claro, finalmente Contraloría no recibe esos fundamentos y emite este dictamen finalmente que cuestione que se haya excedido de las facultades legales de su cargo al solicitar esta información pocos días después de haber asumido. También está toda la polémica, la controversia que finalmente termina con la salida de la ex jefa de inteligencia de la Policía de Investigaciones, Consuelo Peña, que no está al 100% relacionado. De hecho, eso es también una parte de las preguntas que quieren realizar en esta comisión especial investigadora los parlamentarios de oposición. Tenemos palabras primero del actual ministro de Seguridad, Martín Arrau, que se refirió al respecto en tanto a las declaraciones del viceministro Claudio Alvarado y también a una posible acusación constitucional. Así que te invito a que escuchemos esas declaraciones.
0: Recordemos que es facultad de los parlamentarios aplicar ciertas investigaciones, ciertas acusaciones, y serán ellos los que en su mérito tengan que seguir los procedimientos y efectivamente seguir adelante o no con esos procesos. Hay unos puntos que han sido desvirtuados en mi propio informe, como la existencia de la unidad asesora estratégica del ministro, que existe y está en operación. Evidentemente el informe es claro en decir que hubo exceso en algunas atribuciones, lo comprendemos perfectamente. Este ministro en el cargo es muy respetuoso de eso y se lo hemos manifestado a las policías y al Ministerio Público, de ser muy cuidadoso en esa separación de las funciones.
4: Claro, un dictamen finalmente de Contraloría que generó distintas reacciones, distintas críticas. Una de ellas fue realizada por la ex ministra del Interior, Carolina Leitado, una actividad durante esta mañana con la expresidenta Michelle Bachelet, donde participaron distintos alcaldes de la comuna de la región metropolitana. En esa instancia, la ex ministra del Interior cuestionó evidentemente este oficio de la ministra y también lo que generó para la Policía de Investigaciones, porque recordemos que todo esto generó al final que el director de la Policía de Investigaciones vaya al Congreso a exponer debido a ciertas decisiones. Una de ellas, por ejemplo, la salida de la ex jefa de inteligencia de la Policía de Investigaciones, Consuelo Peña, que en algún minuto se pensó, se se le preguntaba a las autoridades si esa decisión se basó después de este oficio que mandó a solicitar la ex secretaria de Estado. Entonces, lo que dice la ex ministra del Interior, Carolina Toá, es que puso en línea de fuego, puso en cuestionamiento a una policía, a la policía de investigaciones, y eso es sumamente dificultoso, sumamente perjudicial para las distintas fuerzas policiales de nuestro país. Escuchemos, si te parece, las declaraciones de la ex secretaria de Estado, Carolina Toá, durante esta mañana.
5: Esto no es un error cualquiera. Esto es un error que políticamente se le dio un espaldarazo desde el presidente hacia abajo. Y ahora que ya está, digamos, formalmente establecido por la Contraloría que se excedieron las facultades de la ministra de la época, lo que corresponde no es bajarle el perfil, sino hacerse cargo, pedir excusas ante el país. Son decisiones de los parlamentarios qué herramientas de fiscalización utilizan. Yo no quisiera en eso pautearlo. Que hay una herramienta que claramente hoy día ha perdido su fuerza por la forma en que se ha usado de manera descriteriada, que es la acusación constitucional. Ojalá se encuentren otras herramientas, y las hay.
4: Claro, herramientas fiscalizadoras, y el llamado que hace entonces también es evaluar distintas facultades que tienen los parlamentarios antes de ingresar una acusación constitucional.
3: Claro, y ayer hablábamos algo bien interesante con el diputado Raúl Leiva, porque él decía que efectivamente la acusación constitucional es una acción de, es el último recurso, la acción de última ratio, y que tiene la facultad también para iniciar una comisión investigadora, que la ventaja que tiene la comisión investigadora, decía él, si se realiza de buena manera, es que las personas que van a declarar a la comisión investigadora tienen que ir a declarar bajo juramento, y eso significa que obligatoriamente tienen que decir la verdad, no necesariamente lo que hemos visto lo anterior, porque todos sabemos lo que más o menos habría ocurrido, y ahí se tendría que probar.
4: Claro, al final las preguntas que le quedan a los parlamentarios es justamente eso, o sea, hay todavía respuestas que se realizaron por la salida de Consuelo Peña, que se hizo, como tú decías, bajo exposición en el Congreso, pero ahora sería bajo juramento si es que se realiza esta comisión especial investigadora. Hay también, por ejemplo, cuestionamientos a cuánta información tenía el gobierno respecto a la solicitud que había realizado la secretaria de Estado, también con la investigación que se está llevando a cabo en Contraloría, si al final la decisión de retirar a la ex ministra Trinidad Steiner del gobierno también tenía que ver con algún tipo de información que tenían respecto a alguna observación negativa que llegaría en este informe de Contraloría. Entonces son distintas preguntas que se están haciendo desde el mundo de la oposición. De hecho, durante esta mañana se juntaron vía telemática los parlamentarios de la Comisión de Seguridad de la Cámara de Diputados para evaluar las distintas instancias que podrían tener. Por ejemplo, también el diputado Leiva decía que hay fundamentos para una acusación constitucional, pero sabemos que el ambiente político está un poco reacio a ingresar una acusación constitucional por todo lo que pasó con el exministro de Hacienda Nicolás Grau. Es por eso que también se han juntado y se van a juntar también la próxima semana los presidentes y los jefes de bancada de los partidos de oposición para también evaluar qué se va a realizar al respecto. Lo que tiene el primer puesto, por así decirlo, sería una comisión especial investigadora. Así que también te invito a que escuchemos también las declaraciones desde la oposición respecto a las distintas herramientas fiscalizadoras que se están evaluando en contra de la exministra Trinidad Steiner.
6: Lo resuelto por la Contraloría indica claramente que la exministra Steiner actuó fuera de sus facultades legales al pedir información de una causa reservada y vulnerar el deber de abstención. Esto es una infracción grave a la ley y en consecuencia es causal de acusación constitucional. La respuesta del gobierno respecto a este caso es bastante frívola. Acá no hay un simple error, hay una infracción grave a la ley. Más bien, creo que se intenta desviar la atención del conocimiento que pudo haber tenido el presidente Kass de estos actos que se imputan a la exministra Steiner.
7: Vamos a reunirnos con los jefes de bancada y presidentes de partido la semana próxima para definir en conjunto los pasos a seguir, poniendo el foco en fortalecer la institucionalidad, en no hacer pequeños puntos políticos, no actuar como el Partido Republicano, sino que hacerlo con sentido de Estado, porque aquí se vulneró gravemente la ley en un contexto de una investigación de crimen organizado. Eso es lo que hace relevante y gravísima la situación, y por lo tanto nos parece que tenemos que actuar con la mayor prudencia y responsabilidad. Están arriba de la mesa la Comisión Especial Investigadora, las acusaciones constitucionales y todas las acciones administrativas, políticas e incluso de responsabilidad penal abiertas, y las vamos a evaluar en conjunto.
4: claro, un llamado de mesura, por así decirlo, de los parlamentarios de oposición para evaluar antes de presentar una acusación constitucional si hay tal vez alguna otra herramienta, como puede ser, por ejemplo, la Comisión Especial Investigadora, que cita a todos los intervinientes bajo juramento a exponer al Congreso, y que tal vez esa sería la mejor posibilidad, la mejor herramienta que van a utilizar sectores de la oposición, también teniendo en cuenta lo que ha pasado. De hecho, hay muchas críticas también desde el oficialismo respecto a eso, que pasó, ¿qué?, una semana, dos semanas desde que se rechazó la acusación constitucional en contra del exministro de Hacienda, Nicolás Grau, y sucede esto y empieza...
3: Fue la misma semana, porque esto fue el martes, el rechazo en el Senado de la acusación constitucional.
4: Mira, cómo pasa el tiempo.
3: Claro, parece que han pasado más, sí, pero recién pasaron tres días.
4: Claro, parece que ha pasado más tiempo, y por eso, esa es la principal crítica del oficialismo, que hace muy poco tiempo estaban discutiendo e impulsando proyectos de parlamentarios de grupos transversales para poder elevar los requisitos de la presentación.
3: Claro,
4: de
3: lo que pasa es que ahora decía el diputado Leiva que, de acuerdo a lo que dice la Contraloría, ahí hubo un incumplimiento de un deber como ministra, y eso sí entra en una falta constitucional. Pero, claro, el ambiente político no está para una presentación, aún cuando muchos dicen hubiera argumento.
4: Claro, de hecho ese es el principal argumento, y por eso se están haciendo todas estas instancias previas, esta reunión de hoy día en la mañana vía telemática, la reunión de la próxima semana de los presidentes y jefes de bancada de la oposición, para poder evaluar qué se puede hacer antes de poder ingresar esta acusación, claro, constitucional, porque recordemos también que este proyecto, para poder elevar los requisitos, se menciona que dentro de estas indicaciones que se realice una interpelación previo a una acusación constitucional.
3: Ahora, la interpelación ya no cabe porque no está en ejercicio.
4: Claro, y recordemos que hubo un llamado a interpelación previo a que saliera del ejercicio, que finalmente no se lleva a cabo porque José Antonio Kast y el gobierno toman la decisión de retirar del cargo a la exministra Trinidad Steiner. Entonces son distintas. Ahora quedan solamente, como ahí escuchábamos al diputado Jaime Araya, dos instancias sobre la mesa: una comisión especial investigadora y también una acusación constitucional. Escuchemos también las críticas respecto desde el sector del oficialismo a este llamado de algunos personeros de la oposición respecto a una posible acusación constitucional en contra de la exsecretaria de Estado.
8: Nos daban lecciones de seriedad institucional, cuestionaba el uso de las acusaciones constitucionales, y hoy pretenden hacer exactamente lo mismo que criticaban la semana pasada. En la UDI siempre hemos sido respetuosos de los dictámenes de Contraloría, y esto debe revisarse con rigor. La propia Contraloría fija un criterio para una situación que no estaba regulada, y salvo esa observación puntual, no advierte infracciones a la ley. Una acusación constitucional no puede transformarse en un instrumento para marcar un punto político.
9: La ministra Steiner dejó de ser ministra de este gobierno. Esa es toda la autocrítica necesaria, y por lo tanto, cuando el presidente toma la decisión de hacer un ajuste como el que hizo, entendiendo que era un ajuste bastante temprano, es porque esa ministra no tenía que seguir siendo parte del gobierno, y eso es lo que les puedo decir.
10: ¿Sería irresponsable una posible acusación constitucional en contra de ella?
9: Yo tengo claro que la ministra Steiner dejó de ser ministra de este gobierno y que los chilenos están cansados de las acusaciones constitucionales.
4: Claro, ahí por ejemplo escuchamos que la principal autocrítica que se podía hacer por parte del gobierno es que se haya retirado el cargo a la secretaria de Estado y que haya asumido el actual ministro de Seguridad, Martín Arrau, que es también parte de la poca autocrítica que se le cuestionaba al gobierno por esta declaración del biministro Claudio Alvarado ayer de calificar de errores humanos lo que pasó con este oficio que realizó la ex secretaria de Estado pocos días después de haber asumido el cargo.
3: Bueno, ahí viene entonces toda esta discusión política a propósito de este informe de Contraloría que conocimos el día de ayer y que va a tener, por cierto, consecuencias en la discusión política. Así que, Sebastián, muchísimas gracias. Que tenga un muy buen fin de semana.
4: Igualmente. Nos vemos.
3: Y nosotros les contamos a esta hora que la expresidenta Michelle Bachelet participó esta mañana en un seminario en Pirque, donde aludió a su carrera por llegar a la Secretaría General de Naciones Unidas. Colomba Eijols ha estado ahí y nos cuenta toda la información. Hola, Colomba.
11: Muy buenas tardes, Mati. Así es, contó este encuentro con la participación de la expresidenta Michelle Bachelet, el primer encuentro de alcaldesas chilenas a nivel nacional que congregó a 37 autoridades locales, femeninas, y también ex autoridades como la ex ministra del Interior, Carolina Toa, la ex ministra de la Mujer, Mónica Salaquet, y también autoridades internacionales como la ex alcaldesa de París, Anne Hidalgo, en un foro, podríamos decir, de liderazgo femeninos, en donde el objetivo era hacer una red de apoyo en lo que también conlleva ser una autoridad pública, decía la expresidenta Michelle Bachelet, que muchas veces sufren violencia en la política a través ya sea de redes sociales o en encuentros públicos. Recordaba la expresidenta Michelle Bachelet, por ejemplo, lo que fue el caso de la excandidata presidencial de Chile Vamos, Evelyn Matthei, el año pasado, y la violencia que sufrió la excandidata presidencial en redes sociales. Mati, vamos a pasar a revisar primero ese momento del discurso de la exmandataria y luego también seguimos hablando del rol que hoy día está ejerciendo la exmandataria.
12: Los obstáculos que enfrentamos las mujeres es la violencia de género, es decir, violencia por el hecho de ser mujeres. Y eso se ha exacerbado, como decía yo, a nivel digital, con amenazas y ataques que buscan castigar la exposición pública y silenciar voces como las de ustedes. O lo que es peor, de repente descalificarlas, ¿no? Sabemos lo que le pasó a Evelyn durante la campaña, ¿no? Que trataron de mostrarla como que tenía un deterioro y qué sé yo con temas digitales. Entonces, sí, muchas veces las mujeres nos exponemos a mucho, o sea, no es que nosotros nos expongamos, tenemos lamentablemente problemas muy brutales por el hecho de ser mujeres. Y creo que tenemos que ser solidarias entre nosotras, ¿no?
11: Bueno, y parte del análisis entonces en que consistía este encuentro era justamente lo que mencionaba la expresidenta Michelle Bachelet, abrir espacios de apoyo entre las autoridades locales para que justamente se pueda erradicar la violencia hacia las mujeres en la política, que también fue abordado en el conversatorio con las ex autoridades presentes en este encuentro que reunió, como decía, 37 alcaldesas, pero de diferentes sectores políticos. Estaba, por ejemplo, la alcaldesa de Las Condes, Catalina San Martín, la alcaldesa de Vitacura, Camila Merino, cercanos, ¿no es cierto?, a lo que es la centro derecha. Y por su parte también representando al mundo progresista, habían también diferentes alcaldesas participando de esta jornada que se va a desarrollar no solamente este día viernes, sino se va a extender también mañana sábado con la participación incluso de exautoridades del gobierno del presidente Gabriel Boric, como la ex subsecretaria de Relaciones Exteriores Gloria de la Fuente, y una exposición también mañana en Pirque por parte de la alcaldesa de Las Condes, Catalina San Martín, quien también ha estado involucrada en el debate político sobre el Plan de Reconstrucción Nacional y las contribuciones. Ahora, sobre el debate político, y no solamente en materia nacional, sino también en materia internacional, se refirió a lo que es su rol hoy en día como candidata a la Secretaría General de las Naciones Unidas, la expresidenta Michelle Bachelet, quien puso pausa a lo que han sido estas reuniones bilaterales internacionales que ya ha sostenido en 8 de los 15 países que integran el Consejo de Seguridad de las Naciones Unidas. Recordemos que también a comienzos de esta semana, el día martes, de hecho, la exmandataria expuso ante el Consejo de Seguridad lo que va a ser su programa, sus lineamientos en su candidatura para llegar al cargo más alto de las Naciones Unidas, al de la Secretaría General de las Naciones Unidas, del organismo internacional que hoy día encabeza Antonio Guterres y quien deja ese cargo el 1 de enero de 2027. Así que también estamos en el marco de meses clave para las candidaturas de las Naciones Unidas, para el cargo de la Secretaría General. Hablaba entonces la ex presidenta y entre, bueno, bromas también hacía alusión a que quizás la próxima visita de las autoridades locales, el próximo encuentro de alcaldesas de Chile, se pudiera dar cuando ella fuera secretaria general de las Naciones Unidas en Nueva York. Vamos a pasar a revisar también esa declaración que sacó risas en el público.
12: Chile necesita alcaldesa fuerte, preparada y conectada entre sí. Que cuando vuelvan a sus comunas vuelvan llenas de energía, algunas tal vez con nuevas herramientas, con nuevas alianzas y sobre todo con la certeza de que su labor es indispensable para construir un país más justo, más democrático y más humano. Una última cosa, en mi experiencia personal, el sentido del humor siempre ayuda. Siempre ayuda, así que no hay que nunca perderlo. Entonces voy a echar una talla para terminar. Que la próxima vez, si soy seleccionada secretaria general, la reunión sea en Nueva York. Gracias.
11: Claro, y en el marco de sus declaraciones, las autoridades presentes y exautoridades también presentes en este encuentro recordaron el rechazo que tuvo el gobierno del presidente José Antonio Kast para apoyar la candidatura de Michelle Bachelet. Recordemos que esa candidatura está apoyada hoy en día por Brasil y México, luego de que el presidente José Antonio Kast decidiera no continuar con el apoyo de la candidatura de la expresidenta a las Naciones Unidas. De todas maneras, se encuentra haciendo campaña, como decía, sosteniendo estas reuniones bilaterales que son importantes también en el marco de que durante los meses de agosto, septiembre y octubre el Consejo de Seguridad va a seleccionar a una o un candidato para encabezar ese cargo y posteriormente sea formalizado y proclamado por la Asamblea General de las Naciones Unidas y, como decía, para asumir el cargo el 1 de enero de 2027. Como mencionaba ya, las ex autoridades presentes en este encuentro, la exalcaldesa y exministra del Interior Carolina Toá y la alcaldesa de Las Condes Catalina San Martín, se refirieron justamente a lo que fue el discurso, la exposición de cerca de 18 minutos de la expresidenta Michelle Bachelet y también lo que está haciendo su carrera en el plano internacional para llegar a este cargo tan relevante.
5: Aquí había personas del espectro político que muchas cosas pueden estar en desacuerdo, pero que comparten la importancia de fortalecer los liderazgos de mujeres. Una alegría, yo creo, para todas, acompañar a la presidenta Bachelet en esta causa tan importante que está, que para Chile sería un orgullo, pero para el mundo creo que sería bueno.
13: Yo creo que había que apoyar a la expresidenta Michelle Bachelet en la candidatura. Me parece que esto es una posición y es una política de Estado. La presidenta Bachelet, independiente que uno pueda, no compartir su color político. Yo no pertenezco al partido político de la presidenta ni al sector político de la presidenta Bachelet, pero sí creo que acá hay un tema de Estado que es importante relevar, que sea una mujer y que sea una chilena que nos esté representando. Me parece que era el camino correcto, pero bueno, el gobierno tomó una decisión y yo también, como parte de la centro-derecha, respeto esa decisión. Yo habría recomendado tomar otra.
11: Claro, hay una postura también relevante la que escuchábamos en las declaraciones de la alcaldesa de Las Condes, Catalina San Martín, sobre esta postura que finalmente tomó a comienzos de este año el gobierno del presidente José Antonio Kast de no apoyar la candidatura de la expresidenta Michelle Bachelet. Nos decían desde el equipo de la exmandataria, Mati, que va a continuar en nuestro país por un par de días, solamente no nos dijeron cuántos días en específico, pero sí un par de días antes de retomar su agenda internacional, donde todavía le queda reunirse con autoridades de Estados Unidos. Nos comentaban que esto tampoco se ha dado con los demás candidatos, los otros 5 candidatos para el cargo de secretario o secretaria general de las Naciones Unidas, pero de todas maneras son conversaciones pendientes que se tienen por parte de la ex mandataria en su calidad de candidata con autoridades de Estados Unidos que, recordemos, tienen poder de veto en el Consejo de Seguridad, que también va a ser bastante relevante saber si vetarán o no a la ex mandataria, que también se la ha consultado en su gira internacional.
3: Perfecto, muchísimas gracias Colomba. Colomba Ejols con la información. Faltan 13 minutos para las 6 de la tarde. Hacemos un alto en Hoyos Noticias y ya estamos de regreso con más.
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18: 48 selecciones, pero solo una logrará levantar la Copa del máximo torneo del fútbol del planeta. El análisis de estadísticas y las principales tendencias ya tienen a sus candidatos definitivos. ¿Quieres saber quiénes son? Francia y España arrancan como las dos máximas favoritas, igualadas con la probabilidad más alta. Los números premian la impresionante profundidad de plantel de los franceses, con Mbappé a la cabeza. Y el gran momento de los españoles, vigentes campeones de Europa, con Lamine Yamal como estrella principal. Un escalón más abajo aparece Inglaterra, impulsada por el valor de mercado de sus futbolistas. Y ojo con Sudamérica, las proyecciones ponen exactamente con las mismas opciones a Brasil y a la campeona defensora, la Argentina de Lionel Messi. ¿Aparecerá la contundencia histórica de Alemania? ¿Países Bajos logrará finalmente un título? ¿O Cristiano podrá levantar la única copa que le falta con Portugal? Si tuvieras que jugártela por un solo equipo, ¿a quién elegirías? 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
3: Bueno, vamos y tenemos acá un interesantísimo entrevistado la tarde de hoy. Vamos a hablar de crimen organizado, de una criminalidad que en Italia durante décadas asesinó, corrompió, infiltró la economía local y obligó al Estado italiano a tomar medidas extraordinarias a partir también de un hecho extraordinario como fue el asesinato de dos fiscales antimafia, Borsellino y también Falcone, que eso ocurrió en 1992. Eso marcó un punto de inflexión para las autoridades y para el Estado italiano y comenzó una lucha que hoy día puede compartir esa experiencia con distintos países que están viviendo la criminalidad organizada. Y en ese contexto es que nuestro entrevistado no es la primera vez que viene a Chile, conoce nuestra situación. Es ex juez antimafia de Nápoles, lleva ahora mucho tiempo trabajando como asesor internacional. Es Giovanni Tartaglia. Giovanni, muchísimas gracias por acompañarnos esta tarde. Luego de participar en un encuentro que organizó la PDI en el marco de esta organización que se llama el Pacto 2.0, sí, que bajo la Unión Europea está luchando contra esta criminalidad que no tiene fronteras. Así que bienvenido.
19: Gracias muchísimas. El Pacto 2.0 es una propuesta de la Unión Europea, una plataforma de intercambio de experiencias con toda Latinoamérica para el combate al crimen transnacional organizado, y se caracteriza para hacer acciones muy modernas como capacitar, fortalecer las instituciones, acompañar los cambios normativos y también crear el consenso en la ciudadanía, en la colectividad para entender la amenaza global del crimen organizado.
3: Ustedes durante muchos años, y lo decía al principio, la mafia italiana la conocimos, entre comillas, románticamente a través de películas, pero fue un tipo de criminalidad que penetró la sociedad, que era crimen absolutamente, crimen organizado. ¿Qué similitud tiene este tipo de criminalidad que ustedes comenzaron a luchar contra él, a atacar, con la criminalidad que estamos viviendo nosotros en América Latina, particularmente aquí en Chile, pero son bandas que tienen redes extendidas por toda América y también se han ido hacia Europa, así como las europeas vienen hacia acá?
19: Podemos decir que el tema de la criminalidad organizada se ha cambiado totalmente, porque algunos países que estaban más afectados han obtenido éxitos enormes. La Italia es una de este, porque ahora tenemos un control bastante fuerte de la situación.
3: Es control, no es erradicarlo.
19: No se puede decir siempre, porque existen todavía criminalidad, grupos criminales de origen italiana, europea también. Al mismo tiempo, pero, el crimen organizado ha cambiado y esto se debe tomar en cuenta. Cambió porque se ha globalizado. Los grupos europeos, los grupos latinoamericanos no hacen asuntos aislados. Tengo un sistema de relaciones entre ellos. No es un caso que pertenentes al primer comando de capital de Brasil o al tren de Aragua de Venezuela, que aquí se conoce muy bien, son presos en Europa, así como hombres de la 'Ndrangheta son presos en Latinoamérica. Tiene evidencia de tráficos grandes y sistémicos. Globalización. La segunda línea de peligro de esta amenaza global es la mimetización. Ellos no usan la violencia solamente como tradicionalmente se sabe. Van infiltrándose en la administración pública a través de la corrupción, en la economía a través del lavado de activo, en las prisiones, que es el tercero canal de ingreso, porque el control de la prisión es la primera etapa de la infiltración en una sociedad.
3: Bueno, todos los grandes grupos han nacido en las cárceles.
19: Exactamente, es un dato.
3: La camorra también.
19: La nueva camorra organizada, que perteneciera a un jefe indiscutido que se llamaba Raffaele Cutolo, nació en la prisión. Así como el primer comandante capital nació en la prisión, el tren de Aragua nació en la prisión. Entonces la prisión es una frontera real. Se debe dignificar y se debe fortalecer el sistema penitenciario, porque es la tarjeta de visita de un país. El Pacto 2.0 es un programa que tiene muchas ases de acción, directrices.

0: Este es el fortalecimiento de los sistemas penitenciarios, pero no solo.
1: El que controla la cárcel controla la calle.
0: Se dice así, es verdad.
1: Ya, y ustedes tienen un sistema carcelario que Chile ha mirado con mucha atención.
0: A vanguardista.
1: Que es, claro, el 41 bis.
0: Perfecto.
1: ¿En qué consiste este 41 bis? Cuando estamos hablando también de combatir la criminalidad organizada dentro del marco del Estado de Derecho.
0: Exactamente. Una cosa tengo que decir, el sistema europeo de combate al crimen transnacional, es una premisa, el sistema europeo de combate al crimen transnacional organizado es siempre en el entorno de los principios del Estado de Derecho. Entonces, los modelos que compartimos para que se consideren siempre en una situación de igualdad con nuestros partners son siempre al entorno de los principios del Estado de Derecho. Esto vale también en las prisiones. Uh-huh. 41 bis es un sistema de clasificación de presos. O sea, más es peligroso el preso, especiales deben ser las medidas. Como puede ser, por ejemplo, un aislamiento más fuerte, la imposibilidad de conectarse comunicando con el exterior y la posibilidad de tener también mayor atención a la dicha inteligencia penitenciaria. Porque, ¿qué pasa? Los cabecillas en las prisiones actúan actividad de reclutamiento, proselitismo, entrenamiento y radicalización. Y esto arriesga de hacer volver las prisiones en escuela de delitos. Uh-huh. Entonces, la gente puede ingresar en una prisión con una tasa de peligrosidad menor de cuando sale. Uh-huh. La única posibilidad que tenemos es clasificarlo, dividirlo con circuitos especiales. Uh-huh. Y esto funciona. Y la palabra de orden es cortar las comunicaciones. Porque los cabecillas que están en la prisión deben responder al Estado. Deben responder con sanción para una reinserción posible.
1: ¿Qué pasa con la policía carcelaria? Porque nosotros aquí en Chile tuvimos el año pasado, se desbarató una red que era de gendarmes. Y los gendarmes muchas veces tienen condiciones un poco mejor que la de los presos. Y de eso se aprovechan también estas organizaciones. ¿Cómo se controla la policía penitenciaria?
0: Yo me permito decir que esto pasa en todo el mundo.
1: Sin duda.
0: Y que aquí tiene un gran compromiso de la gendarmería en fortalecerse. La gendarmería de Chile es muy considerada, también en Latinoamérica, ha tenido también el liderazgo de algunas redes de cooperación penitenciaria promovidas por el pacto. Entonces, actividad de capacitación y fortalecimiento institucional aquí son pioneras. Tiene también una escuela de gendarmería que es muy estimada, muy considerada a nivel internacional. Puede pasar siempre episodio de corrupción. Esto no es una novedad. Es un normal método de trabajo del crimen organizado.
1: Pero la cárcel sola no es la solución.
0: Se debe dignificar.
1: Lo vimos, por ejemplo, en Ecuador, que usted también conoce muy bien.
0: El Ecuador es una realidad que para nosotros es como un monito.
1: Bueno, pero Ecuador, lo que quiero ir es que ellos tomaron como modelo las cárceles de El Salvador.
0: Sí.
1: Y eso no es un modelo que funcione en un Estado de Derecho como es Ecuador.
0: Estamos diciendo exactamente esto en nuestras reflexiones, pero el Ecuador no es que ha elegido un modelo o un otro modelo, está estudiando. El modelo de 41 bis también es presente en Ecuador. A quel que puedo decir que aplicando la regla de clasificaciones en Ecuador, con programa de la Unión Europea y también programas bilaterales, hemos bajado la tasa de los homicidios y de las muertes violentas en la prisión de 20 veces en un año. Entonces, no son teorías, son cosas prácticas que
1: concretas
0: se pueden...
1: que funcionan.
0: Por supuesto que los derechos humanos son fundamentales, que las garantías fundamentales van protegidas. ¿Por qué? Porque el mensaje de un Estado de Derecho a la ciudadanía honesta debe ser que los criminales son ellos, son los otros, que no están respetando un contrato, un pacto social. Entonces, si vamos a aplicar reglas extraordinarias que afectan el Estado de Derecho, arriesgamos de perder el consenso social y vamos a crear algo que puede ser peligroso mirando a largo plazo. Aquel que funciona hoy en día es aplicar los principios universales del Estado de Derecho en el mediano plazo, porque son acciones que necesitan de tiempo para producir resultados.
1: Y en Italia ha funcionado.
0: Sí, los resultados llegan, son estadísticamente mediable.
1: La segunda cosa, y es fue en honor al fiscal Falcone, el modelo Falcone, que para destruir el modelo de criminalidad organizada no bastaba encarcelar a los jefes,
0: exactamente,
1: sino que había que asfixiarlos económicamente, perseguir el dinero.
0: Exactamente, follow the money, se dice en inglés, o seguir el dinero. Es el legado de Giovanni Falcone, que para nosotros es una línea de vida. Pero hoy en día tenemos que actualizarlo. Porque ¿qué pasa?
1: Porque ya no es dinero.
0: El crimen organizado usa la moneda virtual y va a comprar Bitcoin, blockchain y criptovaluta. ¿Qué pasa? Tengo un estudio de la Universidad de Padua de Italia, que está muy avanzada en esto, que demuestra que cada vez tiene una incautación de una tonelada de cocaína, uh-huh, el mercado del blockchain va a tener una variación mediable. Y esto significa que el dinero que se usa para comprar la cocaína o para cobrar a aquel que se ha perdido,
1: sí,
0: es todo en blockchain. Entonces ahora tenemos que cambiar nuestro enfoque. Seguir el dinero, ¿ma dónde? En la realidad o en el mercado también de las criptomonedas. Y esta es la razón por qué estamos en Chile esta semana.
1: ¿Y cuál es la dificultad que tiene seguir el dinero a través de la data?
0: Así, follow the data. Y la dificultad está que muchas veces se pierde el tracing, el trazamiento de las operaciones. Son operaciones que tienen como su valor añadido el ocultamiento del dinero. Entonces los criminales van a elegirlo por esto. Nosotros no tenemos un poder enorme con los providers de este tipo de moneda porque son alojados en otros estados y a veces es difícil hacer una investigación tradicional como un tiempo.
1: Pero necesariamente antes de convertirse en estas criptomonedas tienen que pasar por la banca.
0: No es necesario siempre, no es necesario siempre porque también en la actividad de la criptomoneda tiene la posibilidad de testaferros, de operaciones ocultas. Y es un mundo que se está construyendo ahora. Estamos en Chile para una capacitación para jueces y directores de policía de 22 países que están acá para participar en una capacitación sobre la investigación sobre criptomoneda, el combate patrimonial al crimen organizado, la semana de recuperación de activos. Estamos con Gafilat, que es el Grupo de Acción Financiera de Latinoamérica. Estamos con Interpol, que tiene una herramienta nueva que se llama la notificación planteada, la voy a explicar en un rato. Estamos también con el Pacto 2.0, que reuní estos magistrados, estos directores de policía y también de unidad de información financiera para permitir que se levanta el estándar de preparación, de capacitación para combatir el crimen organizado en la economía a través de una especialización también sobre criptomoneda. Yo también no tengo una cultura así profunda por mi edad sobre las criptomonedas y aprendí muchísimo en Santiago. Uh-huh. Se concluye esta semana con una declaración, que es una conclusión del evento, sí, que es uno de los papeles, muy cortito, es uno de los papeles más interesantes, innovador y transformador, porque el Pacto 2.0, el programa de la Unión Europea, que aquí estoy por representarlo como uno de los directores adjuntos, sí, tiene un poder enorme de impactar sobre este tipo de fenómenos porque crea una cooperación fructífera, concreta y eficaz.
1: Ya, pero eso es un paso más allá de seguir el dinero, porque recién en Chile, bueno, estamos abriéndonos a esto, Chile fue la sede de este encuentro, pero estamos todavía atrasados en seguir el dinero, porque Chile tiene uno de los sistemas más restrictivos para seguir las cuentas bancarias. ¿Esto ya no hace necesario seguir las cuentas bancarias? ¿Se las salta? ¿Qué pasa con eso?
0: Están muchos modelos sobre esto a nivel internacional, porque tiene diferentes derechos y también principios y garantías a considerar. Entonces, la colaboración entre los fiscales y los jueces que piden, la autoridad de policía también, informaciones sobre datos bancarios y el sector privado es fundamental. ¿Cómo se arregla esto? Tienes diferentes modelos, tiene casos en los cuales es muy ágil ingresar en los sistemas bancarios, casos donde tiene una prohibición de ingresar en el sistema bancario. Casos,
1: ustedes en Italia no tienen ninguna prohibición.
0: No, pero tenemos la necesidad.
1: Pero tienen que rendir cuenta.
0: Tenemos la necesidad de tener un orden con una motivación para ir a mirar esta cuenta bancaria. Y esto es uno de los modelos. Por ejemplo, hemos tenido tiempos en los cuales este orden podía ser solo del juez. Uh-huh. Tiempos en los cuales este orden puede ser del fiscal, sin pasar
1: por el juez.
0: Por el juez. Y tiene modelos diferentes. Aquel que conta no es el modelo. Aquel que conta es la rapidez. Porque la actividad financiera de la criminalidad organizada es fulmínea. A veces, ¿cómo empieza a tener una información? No tiene dinero porque ya ha estado movilizado.
1: Y para
0: el
1: eso entonces
0: es
1: sirve
0: increíblemente rápido.
1: La inteligencia económica.
0: Sí.
1: Y para la inteligencia económica se necesita un sistema más abierto.
0: Me pienso de decir que es también un tema de especialización de fuerzas de policía. Y también de fortalecimiento de capacidad de la unidad de información financiera. Siempre hablando del Pacto 2.0, tenemos un componente que se ocupa de esto. Y promueve a nivel internacional los modelos. Uno de los modelos es, por ejemplo, de la policía económica y financiera. Nosotros tenemos la Guardia de Finanzas, que es conocida, es muy antigua, 252 años de historia, porque la especialización permite esto.
1: Claro.
0: España, por ejemplo, está muy desarrollada en las actividades de investigación sobre las criptomonedas. Y tenemos expertos en el programa que hacen esto como profesión. Son realmente pioneros, están cambiando el modo de abordar estas cosas.
1: Uh-huh. ¿Pero es posible mantener la privacidad de los ciudadanos con una investigación eficaz y rápida?
0: Se debe arreglar muy bien esto, considerando también el delito por el cual se está investigando. Esta es una línea que se puede seguir. Si el delito es grave, tiene la necesidad de tutelar y proteger la colectividad, el sistema de protección de datos debe bajar su relevancia. Si se trata de un delito común, se debe hacer un balance. Y para mí, la historia de la lucha a la criminalidad organizada, sobre todo en la Unión Europea, ha demostrado que el equilibrio al final paga. Cuando tenemos crimen organizado de naturaleza mafiosa, por ejemplo, tenemos que ser rápidos. No se puede hacer un discurso de protección de datos. No tiene mucho sentido.
1: ¿Cuál es la característica de la criminalidad organizada de tipo mafioso? ¿Qué es lo que esa nomenclatura dice de la organización?
0: Esto me ayuda también a decirte que algo está pasando en Latinoamérica,
1: sí.
0: Porque tenemos una ola de legislaciones nuevas,
1: uh-huh.
0: Porque Argentina ha adoptado una ley antimafia en el 2025. El mismo pasó en Brasil dos veces con la ley antifasoes. Está pasando en Ecuador. Y ahora empieza a pasar en Panamá, tiene una ola de legislaciones antimafias, porque se reconoce la necesidad de un tipo delictivo especial que describa no una asociación para delinquir cualquier, ma la mafia es diferente. La mafia es un'organización que mira a tener el poder para controlar el territorio,
1: uh-huh.
0: A través de un vínculo muy fuerte entre los pertenentes del grupo criminal,
1: uh-huh.
0: Que es equivalente también al silencio sobre aquel que pasa en el grupo criminal y también el uso de la intimidación que la fuerza del grupo criminal hace sobre el territorio. Y la mafia es un antistado,
1: uh-huh.
0: Es algo que se pone como competidor de los poderes públicos legales.
1: Ya, esas características yo las veo todas en la criminalidad que se da en nuestros países en América Latina. Controlan el Estado, controlan, extorsionan, tienen el silencio y tienen la complicidad de los territorios.
0: Es por esto que nosotros con el Pacto 2.0 estamos haciendo esto, hacer entender que la criminalidad organizada de los dos continentes no son diferentes. Entonces, podemos trasladar modelos adaptándolo porque han tenido una eficacia, algunos éxitos enormes en nuestras actividades en pasado con décadas de adelanto respecto a Latinoamérica. Entonces es normal que nosotros proponemos esto también a nivel normativo. Me permito de decir una cosa, pero Matilde, sé que la criminalidad organizada es mucho más peligrosa hoy que en pasado. Porque tenemos dos diferentes amenazas que son en paralelo, pero son exactamente de la misma peligrosidad. Tenemos una mafia violenta. Una relación de las Naciones Unidas que está publicada en Palermo al margen de un evento del pacto organizado al componente que yo lidero en Palermo. Este reporte habla de los números de los muertos violentos conectados al crimen organizado. Son un promedio de 95.000 al año, que son equivalentes a las muertes consecuencias de los conflictos armados, o sea, de la guerra. Tiene lo mismo número al año promedio de muertos violentos conectados a la criminalidad organizada, 95.000, como tiene 95.000 más o menos por las guerras que conocimos, ¿no? Pero la pregunta es, ¿estamos prestando la misma atención a la amenaza de crimen organizado, así como hacemos con la guerra tradicional que conocemos? Puede ser que tenemos que levantar nuestra atención. Y esta es la amenaza A, la mafia violenta, que es de todos los continentes, ¿eh? No es solo de Latinoamérica. Estamos sufriendo también en otros continentes. La otra amenaza es esta mafia silenciosa, que es infiltradora, que puede ser peligrosa, porque silenciosamente afecta las grietas de nuestra sociedad. ¿Hasta cuándo no pasa que una sociedad que percibe como segura vuelve a ser insegura? Imagina qué pasó en Ecuador en 10 años. Era un país seguro, era un país en el cual se invertía, era un país en el cual tenía estándares altos. Algo pasó. En 10 años se ha volvido a ser un país que tiene un promedio de 9.000 muertos violentos al año, el que significa el 10% del muertos violentos conectados al crimen organizado en el mundo. No. Es un país pequeño. Entonces, son números que hacen reflexionar.
1: Ahora, esta criminalidad silenciosa es la que permite que la otra violenta pueda actuar.
0: A veces se aprovecha también de la otra violenta para trabajar de manera silenciosa, porque la atención está sobre la violencia para la seguridad ciudadana y no sobre el riesgo que tiene de penetración que estos usan. Y a veces son los mismos grupos criminales que actúan en paralelo las dos estrategias, la estrategia de violencia, estrategia de mimetización.
1: Porque cuando hace 3 semanas atrás hubo un golpe al tren de Aragua en una organización que tenía, creo que 70 millones de dólares en activos en bancos. De eso se supo, claro, porque hubo crímenes violentos, pero durante muchos años todo ese dinero pasó a través de las cuentas bancarias
0: silenciosamente.
1: Silenciosamente.
0: Esto es un tema serio que va considerado. Así dichas reportes de operación sospechosas, que son la primera etapa de la posibilidad de descubrir que está una infiltración de la economía ilícita en la economía lícita, se deben desarrollar, se debe fortalecer la unidad de información financiera, se debe dar la posibilidad también a los órganos de la policía y de la fiscalía de ser informados de qué pasa.
1: Claro, lamentablemente en Chile son 80 personas.
0: Estamos en camino sobre esto.
1: Ahora, Giovanni, el tema de las criptomonedas ha irrumpido en paralelo, porque va con la misma velocidad de cómo están cambiando todas las tecnologías. ¿Qué es lo que están haciendo ustedes?
0: Antes que todo, ahora estamos mirando no solamente a las operaciones, sino también a los sistemas que permiten estas operaciones. Porque no es una buena práctica mirar solo al simple hecho, sino pensar por qué el hecho va a realizarse. Porque tiene un sistema que lo permite. Entonces estamos mirando al sistema.
1: Claro.
0: Si tenemos la posibilidad de intervenir sobre el provider para no permitir que da la posibilidad a estos criminales de usar este tipo de actividad. Pasó lo mismo con el sistema financiero tradicional en pasado, cuando se realizó que a través de las investigaciones sobre los singulares hechos se estaba haciendo porcentaje mínima de combate patrimonial, entonces se ha entendido que se debe tratar de seguir el dinero también en el banco, en la sociedad financiera, en las transacciones internacionales, pretendiendo limpieza.
1: Giovanni, quería llevarte al tema de, bueno, tú conoces bien a Chile porque vienes trabajando en Chile desde el año 2022 aproximadamente, ya has venido

0: Tiempo tengo que decir que registré una tensión creciente. Por ejemplo, me permito de señalar que la creación, evidenciar que la creación de una fiscalía supraterritorial, como ha sido aquí en el país, puede ser una de las cosas más relevantes que hemos registrado en los últimos años, no solamente en Chile, sino en toda nuestra actividad. Porque es como entender que con una amenaza nueva de un grupo criminal que tiene su operatividad, que está organizada, también las instituciones se deben organizar, cambiando su modus operandi, intercambiando informaciones, datos, para permitir que las investigaciones sean parametradas, proporcionadas a este tipo de lucha. Yo, a quel que digo siempre, para ser honestos intelectualmente, Roma no se ha construido en un día. Sabemos que necesitamos de tiempo, pero a quel que podemos decir que tapa a tapa se pueden hacer grandes cosas. Nuestra legislación antimafia en Italia, por hacerle ejemplo italiano, tiene 30 años de duración y ahora tenemos un código antimafia, porque las leyes eran tan numerosas y también diseminadas en el Código Penal, Procesal Penal, legislación especial, que los operadores estaban en dificultad, también los especializados a manejarla. Por esto, significa que hemos tenido un proceso de legislación antimafia, creación de instituciones judiciales, creación de especializaciones policiales y también de medios de naturaleza social que nos permiten de decir que tenemos elementos a compartir que pueden ser de ejemplo. Permíteme de hacerle uno solo, que cuando cambia la mentalidad de un sistema en el combate patrimonial al crimen organizado, cambia también la economía criminal. Por ejemplo, cuando yo era joven fiscal y también teníamos un periodista que me podía hacer demandas y tenía la escrita bajo de mi postura televisiva, siempre teníamos el número de los presos, ¿no? Culturalmente se dirá, grande operación de la policía, grande operación de la fiscalía, 10, 100 presos. A un punto en mi país, en la Unión Europea, también Francia tiene un modelo así, cambió el paradigma. En la misma escrita se le lleva incautados 2 millones de euros, incautados 5 millones de euros, confiscados. Sí, entonces cambió la mentalidad.
1: Bueno, y eso gracias a lo que ustedes han, la experiencia que han compartido con nosotros, la legislación chilena también
0: Se está
1: se
0: desarrollando en
1: está
0: este sentido.
1: desarrollando y ya se puede incautar los bienes antes de que, por ejemplo, se dicten condenas y se pueden disponer de los bienes, que en Italia es muy simbólico porque se utilizan los edificios que incautan a la mafia
0: Exactamente.
1: como escuelas,
0: Sí.
1: como unidades de policía, o sea, es muy visible.
0: Digamos que no es suficiente sacar los bienes a los mafiosos, porque el riesgo es que no vamos a terminar el trabajo. Estos bienes deben regresar a la sociedad, porque tenemos que responder simbólicamente también. Y los mafiosos, los criminales organizados, pertenecientes al crimen organizado, no tienen algún miedo de ir en la prisión, porque en la mayoría de los casos tienen una prisión dorada. A quel que lo hace miedo es perder su poder económico. Y no es un caso, desafortunadamente, que en la historia nos enseña que cuando políticos, operadores de justicia o policía han empezado a trabajar combatiendo el dinero de las mafias, han perdido la vida. Porque la mafia reacciona como un organismo. Se defiende cuando lo golpea el corazón. Se va a golpear al corazón, no tiene estrategia. Tiene una reacción, a veces también instintiva, impulsiva. Esto pasó, por ejemplo, con Pío La Torre, que ha sido un diputado italiano que ha por primero ingresado en una legislación, en el 1982, una nueva forma de confiscación. Esto pasó con Giovanni Falcone, que es el padre del método del seguir el dinero. Entonces, esta es una demostración aún más, una prueba, una comprueba aún más que el combate al crimen organizado para ganar debe tener como término de referencia el patrimonio ilícito, no solamente la prisión. Y por esto me permito de decir que los debates intrapolíticos.

0: politica de mano dura e politica non de mano dura son parciales, porque aquí no se trata solo de pensar a la prisión como respuesta, porque la prisión va por el preso cuando funciona. Pero el crimen organizado sigue trabajando, sigue creciendo. Es como una estructura criminal que se fortalece de día en día con su poderosa economía, que es una economía que puede afectar también la democracia, porque en algunas sociedades tiene capitales enormes que se van a infiltrar en la economía y la gente honesta va a perder la confianza en las instituciones. Entonces, es una batalla de civilidad. Y en este sentido, nuestra cercanía entre Unión Europea y los países latinoamericanos es una de las posibles respuestas a este tipo de amenaza, que es una amenaza global y real que muchas veces no se considera como debería ser.
1: La última pregunta para cerrar, Giovanni, pero una duda personal que tengo. Tú trabajaste durante muchos años, fuiste juez en Nápoles, donde viene la camorra. De Nápoles hay un periodista, Roberto Saviano, que es muy conocido, que él tuvo que irse de Nápoles y que tiene protección personal por haber como periodista denunciado la actividad mafiosa. Hoy, no estamos hablando de hace 30 años. ¿Cómo cambia la vida combatir el crimen organizado?
0: Esto cambia la vida. La situación es diferente del pasado. Yo he sido fiscal en el distrito de la Corte de Apelación de Nápoles, que es enorme. Y tiene, la fiscalía de hoy tiene un jefe que se llama Nicola Gratteri, que es un hombre símbolo. Es la fiscalía más grande de Europa por número de fiscales. Tiene éxitos enormes contra la camorra. Y yo pienso que también las situaciones de peligro bajaron mucho. No tenemos ataques a magistrados, no, a periodistas desde muchos años. Esto para solo una realidad. Es verdad que está la posibilidad, cuando se hace este tipo de trabajo, de exponerse a una reacción. Y esto nos ha enseñado sobre todo los héroes que hemos perdido. Y en la palabra de apertura del evento que hemos tenido aquí en Chile, hemos tenido 1.200 personas que, cuando hemos hablado de esto, estaban, yo lo miraba, estaban atónitas, porque hemos hablado de la diferencia que pasa entre los héroes y los mártires, que parece una cosa religiosa, no, se aplica también a los servidores civiles, porque los héroes son aquellos que inconsapevolmente van en contra al peligro haciendo su deber. Son héroes.
1: Van, claro.
0: Son héroes, pero no es que toman en cuenta que están en peligro de vida, porque están haciendo su deber, ¿no? Como el policía que está en la calle o el fiscal que está en su oficina y que no sabe que puede pasar algo. Los mártires son un poquito más, porque son aquellos que saben que por su trabajo están arriesgando la vida. Y no obstante esto, siguen adelante. Y si me permite, tenemos ejemplos grandes de este tipo de mártires, también en Latinoamérica, no solamente en Europa. El último, desafortunadamente, es un paraguayo. Se llamaba Marcelo Pecci Albertini. Era un fiscal que estaba combatiendo el narcotráfico y los carteles lo han matado en su viaje de boda en un otro país. Él sabía que estaba arriesgando, pero no obstante esto, no paró su actividad.
1: Giovanni Tartaglia, muchísimas gracias por estar con nosotros aquí en CNN Chile. Nuevamente en este viaje, has compartido con nosotros antes, te agradecemos mucho haberte hecho este tiempo para conversar y compartir esta experiencia con nosotros.
0: Soy yo que agradezco a usted por el trabajo que hace, porque la información es el aliado más poderoso de una cultura de combate al crimen organizado.
1: Muchas gracias. Hacemos una pausa a esta hora de la tarde en Hoy es Noticia. Nos vamos con esta imagen de la capital y estamos de regreso.
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2: Estamos de regreso en Hoy es Noticia por el homicidio del carabinero Emanuel Sánchez. Hecho ocurrido en 2024 en Quinta Normal, fue formalizado el presunto líder del Tren de Aragua, quien llegó ayer a nuestro país tras ser extraditado desde Colombia. Aquí está Juan Cristóbal Cható para contarnos toda la información de lo que venimos observando desde el día de ayer cuando llega este hombre a Chile. Juan Cristóbal.
3: ¿Cómo estás, Matilde? Muy buenas tardes. Sí, y en una persona se podría decir que en la que se cruzan no solamente el caso de Manuel Sánchez, sino también el de Ronald Ojeda, que es algo que vamos a estar hablando más adelante, pero en concreto tú bien lo comentabas durante la jornada de ayer. Llegó a territorio nacional desde Colombia Dayonis Orozco, esta persona que está involucrada, según el Ministerio Público, en el asesinato de Manuel Sánchez, en ese entonces teniente de carabineros, que mientras estaba de franco, después de participar de una misa, intervino en un tour delictual del cual estaban participando cinco personas, entre ellas Dayonis Orozco, lo que llevó a una balacera después de que él se identificó tres veces como carabinero y él termina recibiendo 14 disparos en este intercambio y termina, por supuesto, perdiendo la vida. Después de todo esto se lleva a cabo una investigación en la cual lleva a cinco personas detenidas y este último detenido en el país de Colombia, que es Dayonis Orozco, a quien se estaba esperando su extradición. De hecho, en el caso de los otros cuatro detenidos ya estaba presentada la acusación formal en esta causa y se estaba esperando precisamente a que ya fuese trasladado a territorio nacional Orozco para poder formalizarlo, por supuesto, y después acusarlo y llevarlo a juicio junto con los otros cuatro imputados. Durante esta jornada, por esa razón, fue puesto en disposición, bien digo, del sexto juzgado de garantía de Santiago, donde se llevó a cabo una formalización, ya que esta causa fue formalizada previamente, pero en ausencia de Orozco, quien también es conocido como el Botija, y durante esta jornada, cuando él llega a territorio nacional el día de ayer, tiene que ser puesto frente al tribunal, ya que por ley, para que una formalización sea válida en nuestro país, los hechos que se están acusando tienen que ser comunicados personalmente al imputado de forma presencial o conectado por Zoom, pero tiene que estar participando de la audiencia. De hecho, en el caso de Orozco en particular, él se conectó por esta plataforma telemática el día de hoy, ya que está bajo un resguardo de máxima seguridad en el REPAS, el Recinto Especial Penitenciario de Alta Seguridad. También mañana va a ser formalizado una vez más, dos veces más, de hecho, uno en el Juzgado de Garantía de San Bernardo por el delito de receptación y posteriormente en el 11º Juzgado de Garantía de Santiago por el delito de asociación criminal, esto por el caso del secuestro con homicidio de Ronald Ojeda, este caso que, recordemos, ocurre un par de meses antes, nada más que el caso del teniente Emanuel Sánchez, y que se trata de este crimen de móvil político, según el Ministerio Público, bajo el cual se secuestra y posteriormente se le quita la vida a Ronald Ojeda, un militar disidente de las Fuerzas Armadas venezolanas que desde 2017 estaba en Chile con calidad de refugiado político. Desde el Ministerio Público se refirieron tanto a la formalización del día de hoy como lo que viene durante los próximos días. Los invito a que pasemos a revisar esas declaraciones.
4: Fue requerido su extradición por el delito de asociación ilícita en la organización Los Piratas de Aragua, que es la organización que en el fondo termina cometiendo, en este caso, secuestro y homicidio. Lo que ocurre con él ahora es que va a ser puesto a disposición del tribunal que requirió primero la solicitud de extradición, y después de eso va a ser puesto a disposición de la audiencia nuestra, donde nosotros procederemos también a formalizarlo. En ambos casos, lo que hay que hacer nuevamente, de acuerdo a la ley, es volver a formalizarlo y pedir las medidas cautelares respecto a él. En este caso en particular, nos falta a nosotros que lleguen a Chile. Teníamos dos en Estados Unidos. El turco sería el último que vendría extraditado ya en la próxima semana. Pero respecto a Colombia, tenemos especialmente ahí detenido a Carlos Bobby. Y en segundo lugar, tenemos a otro integrante que también es parte de la asociación Los Piratas, que también está en proceso de extradición.
5: Hemos logrado formalizar en la presencia del imputado Dayonis Orozco Castillo y le hemos comunicado los cargos que sigue el Ministerio Público en su contra por los delitos de homicidio consumado a funcionarios de Carabineros en el ejercicio de sus funciones y el delito de porte ilegal de arma de fuego. Nos pudimos percatar que el imputado es quien es la última persona que abandona este vehículo Chevrolet Onix en el sitio del suceso. Y a su vez lo contrastamos con la declaración de los testigos, quienes indican que los disparos en contra del teniente Sánchez provienen desde el interior del vehículo. El imputado y el conjunto de sujetos que fueron detenidos en esta causa eran probablemente una de las células importantes del tren de Aragua en ese momento.
3: Son entonces las declaraciones, lo decía la propia fiscal Marcela Adasme, Dayonis Orozco, está sindicado como la persona que habría percutado derechamente los disparos que le quitaron la vida al teniente Emanuel Sánchez, posteriormente ascendido de forma póstuma al grado de mayor de Carabineros, y es por eso que hay un particular interés, había un particular interés por parte del Ministerio Público de poder traerlo al territorio nacional para ponerlo a disposición precisamente de la justicia, y como lo comentábamos, no solamente por el caso de Emanuel Sánchez, ex teniente de Carabineros, sino que también por el caso de Ronald Ojeda, como lo comentábamos, este ex militar venezolano, disidente de las Fuerzas Armadas de ese país, quien tras fugarse de una cárcel venezolana se escapa hacia el territorio chileno y desde 2017 obtiene calidad de refugiado político en territorio nacional y años después es secuestrado y asesinado por personas del tren de Aragua, según el Ministerio Público, quienes habrían recibido la orden directamente desde el régimen venezolano. Esta es una de las razones por la cual este crimen tiene una particular sensibilidad, tanto en la opinión pública como en las autoridades, ya que se trataría de un crimen político de un régimen extranjero ejecutado en territorio nacional, lo cual nos hace innecesario, por decirlo de alguna forma, recalcar la gravedad de una situación como esta. Y ya lo decíamos, el caso de Ronald Ojeda pasa precisamente a una audiencia de preparación de juicio oral, está todo listo y mañana se va a formalizar por esa causa en particular a Dayonis Orozco, una situación que valoraron profundamente desde el Ejecutivo debido a que es algo que dicen que respalda, bien digo, o ratifica, mejor dicho, la solidez de las instituciones en nuestro país. Los invito también a que pasemos a revisar esas declaraciones.
6: El fundamento de la extradición es que se cumplan en Chile o que se juzguen en Chile aquellas personas que cometen delitos graves en nuestro país. Y lo primero que hay que relevar es que Chile da plenas garantías de juicio justo a cualquier extranjero que haya cometido un delito en nuestro país. Hay un componente de coordinación internacional respecto a las extradiciones y nos deja muy satisfecho la señal de que en nuestro país quien cometa delito extranjero nacional tiene que enfrentar la justicia.
3: Y esta no es la única extradición de alto perfil que se va a ver durante estos meses, ya que durante esta mañana también pudimos confirmar que el gobierno de Estados Unidos puso a disposición para su extradición también a territorio nacional a Rafael Enrique Gámez Salas, conocido también como El Turco. Él, según el Ministerio Público, fue el autor intelectual del crimen en contra de Ronald Ojeda, en particular sería el enlace de los altos mandos del tren de Aragua, que están privados de libertad, muchos de ellos en Colombia y en Venezuela, con los piratas de Aragua, que era el brazo operativo de este grupo delictual que opera en el territorio nacional y en particular en la región metropolitana. Esta extradición es clave, según apuntan tanto desde la parte querellante en representación de la familia de Ronald Ojeda como del propio Ministerio Público, ya que, como lo decíamos, es el lazo directo, según la teoría de la Fiscalía, entre las personas que ejecutaron el crimen y quienes lo encargaron desde cárceles tanto en Colombia como en Venezuela, según el Ministerio Público también, con el mandato del propio propio gobierno venezolano, del ex presidente Nicolás Maduro, cuando todavía estaba precisamente ejerciendo su cargo. La parte creyente, ya lo decíamos, parte de la familia de Ronald Ojeda manifestó, o valoraron bien digo, esta decisión de poder extraditar a el turco. Los invito a que pasemos a revisar también esas palabras.
7: Para usted, para la investigación que se ha llevado adelante muy bien por la fiscalía que conduce el fiscal señor Barros y también la Fiscalía Nacional, Estados Unidos haya accedido a la extradición del señor Game Finol, es una muestra de confianza en la integridad, imparcialidad y capacidad de la justicia chilena para llevar adelante este tipo de procesos. De otro lado, es agregar una pieza central al esclarecimiento completo de este crimen con tanta significación nacional e internacional, darle a la familia la posibilidad de obtener justicia y, por cierto, también de obtener pronto que esta persona, como todos los demás extraditados y extraditables, enfrenten un juicio justo.
3: Se espera que esta nueva extradición en el caso de Ronald Ojeda se pueda concretar de aquí al mes de agosto. Es poco el tiempo que podría pasar de aquí a que se concrete esa extradición. Ahí habría una nueva formalización, al igual que la que va a ser sujeto durante el día de mañana Dayonis Orozco. En el caso de Ronald Ojeda, se supone que Rafael Gamesa también va a ser sujeto a una formalización por esta causa, y ellos van a ser parte de procesos distintos, por lo que hemos podido estar averiguando respecto al caso de Ronald Ojeda, a diferencia de los más de 20 acusados que forman parte del juicio que ya está entrando o está a punto de entrar en su etapa inicial debido a la audiencia de preparación de juicio oral que comenzó el día de ayer jueves. Se empieza a armar el puzzle, se podría decir, en una causa tan compleja como lo fue en su momento del asesinato de Ronald Ojeda.
2: Bien, esperamos entonces que se avance en esta investigación para terminar con los responsables, que la justicia es la única manera de traer reparación, sobre todo a las familias. Muchísimas gracias, Juan Cristóbal. Seguimos atentos a este caso y nosotros vamos a cambiar de tema, porque el fenómeno del Niño climáticamente se acerca y ya comienza a surgir preocupación por el impacto que podría tener en la agricultura de nuestro país. Vamos a tomar contacto con Natalia Muñoz para conocer más detalles.
8: Hola Mati, ¿cómo estás? Muy buenas tardes. Sí, ya se confirmó de que el fenómeno del Niño ya está presente y no solamente trae una mayor cantidad de lluvia, sino que también trae riesgos e impactos económicos, y es por eso que desde los mercados y los economistas ya han comenzado a advertir estos riesgos que podrían presionar tanto la inflación como también nuestro crecimiento económico. Si nos vamos también a lo que ha ocurrido durante esta semana, la Dirección Meteorológica de Chile también ya comentaba las diferentes proyecciones que hay para este año y decía que este mes de julio ya comenzará a ser más lluvioso y se va a extender hasta septiembre. Esto es lo que más preocupa debido a la intensidad de las lluvias durante el mes de septiembre, cuando ya estas deberían ir terminando.
2: Interrumpimos para ir con esta conferencia de la ministra de Deportes, Natalia Ducó, luego de que el IND no autorizara el show de la banda del K-pop BTS en el Estadio Nacional. Escuchamos.
9: El uso del Coliseo Central del Estadio Nacional no fue autorizado porque el informe de mitigación presentado por la productora DG Medios no cumplió con los estándares técnicos exigidos para proteger la cancha y la infraestructura del principal recinto deportivo del país. Y quiero explicar por qué. Aquí no hubo una decisión apresurada ni arbitraria, hubo un proceso de evaluación que ha durado más de 10 meses, desde septiembre del año 2025, cuando la productora solicitó el recinto por primera vez. Las razones de rechazar son tres. Primero, esto no es un concierto tradicional. Se trata de un escenario de 360 grados instalado sobre el centro de la cancha, la configuración de mayor exigencia mecánica posible. Este es un escenario que nunca hemos tenido en Chile, con un peso y unas características únicas nunca antes vistas en el Coliseo del Estadio Nacional. Según los propios antecedentes de la productora, considera cargas cercanas a 600 toneladas, concentradas sobre un sector donde converge el drenaje, el sistema híbrido del césped y el riego del estadio, lo que destruiría el principal activo deportivo del país. Segundo, la recuperación de la cancha no estaba suficientemente garantizada. Eso es muy importante aclarar. Mientras la productora estimó entre 5 y 7 días para que se recuperara, la experiencia reciente... Perdón.

Estaba PC. De nuevo, la experiencia reciente del Estadio Nacional demuestra que montajes de esta magnitud han requerido bastante tiempo más. Tercero, el riesgo no afecta solo estas tres fechas, compromete el funcionamiento del recinto durante los meses siguientes, donde existen compromisos deportivos y ciudadanos ya programados. Entre ellos, partidos de la Selección Chilena de Fútbol, del fútbol profesional, otros espectáculos internacionales, la Teletón, el Campeonato Internacional el Interescolar de Atletismo y otros torneos también que hemos comprometido con otras federaciones deportivas. El informe presentado no entregó garantías suficientes para resguardar el calendario deportivo y cultural que viene después de esa fecha. Quiero además aclarar un punto muy importante. Aquí no se canceló ni se revocó una autorización, porque esa autorización nunca existió. No hubo contrato, reserva ni acto administrativo que autorizara el uso del Coliseo Central. La venta de entradas fue una decisión comercial adoptada por la productora, mientras la evaluación técnica seguía en curso. Los requisitos del Estadio Nacional no son nuevos ni improvisados. Son las mismas reglas claras que conoce cualquier productora que solicita el recinto para proteger el patrimonio de todos los chilenos y el calendario deportivo del país. Aquí no hay arbitrariedad, hay reglas claras que este gobierno hará respetar.

0: Quiero dirigirme también a las miles de personas que compraron una entrada, organizaron su viaje y esperaban este concierto. Sabemos lo importante que este evento es para ustedes y entendemos su frustración. Ustedes no son responsables de esta situación y nuestro compromiso es que los conciertos puedan realizarse respetando las normas que protegen el Estadio Nacional. Para ello se han ofrecido dos nuevas soluciones. Primero, que la productora incorpore una estructura tipo Mecano que distribuya las cargas y proteja la cancha. Segundo, si la productora no toma la primera solución y tomando la experiencia que ha ocurrido en otros países con este concierto, el gobierno está disponible para ayudar a facilitar otros recintos aptos para realizar el concierto, como son la explanada del Parque Estadio Nacional y el Parque Cerrillos, cuales fechas ya tenemos previamente reservadas si la productora nos dice que sí. Nuestro objetivo es uno solo, que los conciertos se realicen, que el deporte y la cultura puedan convivir en el Parque Estadio Nacional, que las personas puedan disfrutar y que aquello ocurra respetando las reglas que resguardan el patrimonio de todos los chilenos. Finalmente, quiero recordar que los derechos de quienes compraron las entradas están plenamente protegidos. Ante cualquier incumplimiento, cambio de condiciones o falta de información por parte de la productora, pueden acudir al CERNAC para ejercer sus derechos como consumidores. En Chile, los grandes espectáculos internacionales son muy bienvenidos, pero se realizan con reglas claras, protegiendo el principal recinto deportivo del país y patrimonio de todos los chilenos. Muchas gracias por acompañarnos hoy. Dejamos muy claro, acabamos de terminar la reunión y gracias por ver. Nos vemos.
1: Muchas gracias,
2: Bueno, son las palabras entonces de la ministra del Deporte, Natalia Ducó, luego de que el Instituto Nacional del Deporte no autorizará la realización de este concierto de la banda de K-pop BTS en el Estadio Nacional. Y aquí hay varias cosas que destaca la ministra y que son bien relevantes de decir nuevamente, que no hubo nunca una autorización que se hubiera otorgado, por lo tanto ella dice no se revocó una autorización, la autorización nunca existió porque la venta de entradas las hizo la productora antes de tener la autorización. Mientras se tramitaba la autorización, la productora hizo la venta de las entradas. ¿Y por qué dice que no se da esta autorización? Porque no se garantiza que la estructura que va a sostener lo que ustedes están viendo, que son el escenario que caracteriza a los shows de este grupo de K-pop, pueda resguardar la cancha y el césped, porque tiene 600 toneladas que se distribuyen en un solo punto. Por lo tanto, ¿cuál es la solución, la alternativa que da ahí la ministra del Deporte? Uno, que la productora tenga y ponga una estructura que distribuya estas 600 toneladas de carga y que conserve la cancha, porque dice la cancha no se recuperaría de otra manera en el tiempo que se necesita para los eventos que hay calendarizados, y si no, que se puedan hacer en otros recintos que pone a disposición. Uno es la explanada del Parque Estadio Nacional y otro es el Parque Cerrillos, reiterando además a todos quienes han comprado las entradas que pueden hacer valer sus derechos ante el CERNAC ante cualquier incumplimiento. Pero lo básico, la productora puede hacer este show en el Estadio Nacional en las condiciones en que vendió sus entradas, siempre que ponga la estructura que pueda distribuir estas 600 toneladas de carga. Once minutos faltan para las 7 de la tarde y ya está con nosotros Alicia Contreras para conocer todas las novedades en el plano internacional. Me imagino comenzamos en Venezuela, Alicia.
3: Por supuesto, Mati. Comenzamos en Venezuela porque hay un nuevo balance del gobierno. 2.645 muertos es la cifra tras este doble movimiento telúrico en Venezuela. Y según el gobierno, además, hay 12.666 personas heridas. Ayer les mostrábamos el rescate de un hombre de 44 4 años después de 8 días bajo los escombros. Actualmente, y las imágenes que ustedes ven en pantalla, es la otra cara de la moneda, porque ese rescate fue milagroso, pero la realidad es que no se está ya dando con personas con vida debajo entonces de estos edificios derrumbados. Un caso es de este niño de 9 años que están trabajando a contrarreloj para intentar rescatarlo con vida. Hasta ayer lo escuchaban a este niño, sin embargo, hoy ya no lo están escuchando y los rescatistas señalan que acá hubo problemas entonces para llegar rápidamente con la maquinaria para poder rescatar a este niño. La ventana de oro, la llamada ventana de oro, prácticamente ya se cerró, entonces es muy poco probable que puedan dar con más personas con vida bajo los escombros. Los rescatistas son honestos, dicen que ven difícil entonces que puedan lograr dar con este niño con vida, sin embargo sus padres se mantienen con la esperanza de poder dar con él. Escuchemos lo que dijo el rescatista, que también se ve su frustración y lo cansado que están ya después de 8 o 9 días de trabajo para dar con personas. Escuchemos.
4: El niño Fabián hasta el día de ayer se comunicó conmigo por forma de señas, o sea, sonidos, y estuvimos un equipo táctico aquí de rescate buscándolo a él y no perdimos nunca la fe acá. Nunca perdimos la fe porque donde hubiéramos hecho o nos hubieran hecho caso con la extracción y con lo que estábamos haciendo nuestro trabajo, se lo puedo asegurar que ya hace 2 días hubiéramos tenido una misión cumplida, exitosa. Como le digo, la fe es lo último que se pierde y después que haya así sea 1% de fe, igual seguimos aquí de pie todavía tratando de luchar y todo. Pero ya está muy riesgoso todo, ya todo el escenario cambió, ya pasaron muchos días, ya llovió, ya el terreno cedió, ya las cosas no están iguales que estaban ayer, ya es un peligro eminente total. O sea, como rescatista, la misión de uno es rescatar, no ser rescatado.
3: Ayer también dio una conferencia de prensa la presidenta encargada, Delcy Rodríguez, lo hizo ante los medios internacionales que han llegado a cubrir esta tragedia y ahí defendió la gestión que ha tenido el gobierno frente a esta emergencia. Hay descontento entre los venezolanos, acusan que se demoraron mucho en llegar a la llamada zona cero, que no llegaba maquinaria pesada. Y de todas maneras, Delcy Rodríguez dice que acá la respuesta fue rápida, descartó que haya sido lenta. Hoy también fue a visitar a Hernán Gil, este hombre de 44 años que lograron rescatarlo después de 8 días bajo los escombros. En varias ocasiones le preguntan a Delcy Rodríguez entonces por estas críticas que se le hace a la respuesta del gobierno y en un momento ella habla acá de laboratorios mediáticos que lo que hicieron fue propagar el caos en las primeras horas de la emergencia. Ella dice esto a raíz de que una vez que ocurre este doble terremoto, en La Guaira se agolparon los motociclistas, los voluntarios intentando llegar a la zona para ayudar a las personas que estaban atrapadas bajo los escombros. Ella dice que esto no fue una voluntad de los venezolanos para ayudar, sino que más bien hubo intenciones políticas, pero no da mayores pruebas de a qué se refiere con estos laboratorios mediáticos. Sigue defendiendo su gestión y ya lo hemos dicho, hay análisis, lo hablamos también con Raúl Sor en Conexión Global Prime. Estas emergencias ponen a prueba a los gobiernos, puede fortalecerlos o en la mayoría de los casos puede ser la previa a su caída. Escuchemos lo que dijo Delcy Rodríguez.
5: Bueno, ocurrido este sismo, yo quiero decir que inmediatamente se activó el Estado venezolano en su conjunto. Lo primero que hicimos a pocas horas de la ocurrencia fue emitir un decreto con la creación del Estado Mayor para atender esta situación de emergencia ante un desastre natural, tal como está contemplado en las leyes de la República. Nosotros no esperamos un día, 2 días, 3 días, inmediatamente se activó.
3: Vamos a cambiar de tema y nos vamos ahora a Irán, porque ya está el féretro del ayatolá Ali Jamenei, quien murió en esta guerra que lanzó Estados Unidos e Israel en contra de Irán. Su féretro está en Teherán y con esto se da inicio a las ceremonias fúnebres para despedir al líder supremo. Van a ser varios días de ceremonias entonces para despedir al ayatolá Ali Jamenei. No hay seguridad de que asista a su hijo, Mojtaba Jamenei, que es el actual líder supremo. como hasta ahora no lo hemos visto aparecer en público, solo se ha comunicado a través de la prensa, no sabemos si va a estar ahí, pero hoy estuvo el presidente de Irán, también el jefe de la Guardia Revolucionaria, y asistieron distintos líderes extranjeros entonces para esta ceremonia fúnebre. Mañana es el primer día hábil de la semana en Irán y ya comienzan los actos públicos. Irán lanzó una advertencia a Estados Unidos de que no lance ataques durante estas ceremonias que esperan reunir a millones de iraníes. Saleh Mergui nos cuenta más.
6: La República Islámica de Irán inicia lo que espera sea el funeral más multitudinario y reivindicativo desde la Revolución Islámica en 1979, el que fuera el líder supremo y el principal dirigente de Irán desde 1979.

0: Ali Jamenei ha sido despedido y ha sido manejado ya este viernes por los principales líderes del régimen iraní y también representantes de países como Pakistán, Qatar, Omán, Arabia Saudita, Egipto y también representantes de grupos armados que Irán patrocina y apoya, como por ejemplo los hutíes en Yemen, Hezbollah en Líbano o Yihad Islámica y Hamas en la Franja de Gaza. 4 meses después de su muerte en el ataque inicial de Estados Unidos e Israel, en lo que fue la guerra, que ha finalizado, como sabemos, con la tregua y posterior acuerdo entre Teherán y Washington, el ataúd de Jamenei ha sido puesto, exhibido este viernes en la Gran Musala Jamenei de Teherán, junto a otros familiares, como el de su nieta, de 14 meses. Para el régimen iraní es una oportunidad de enviar un doble mensaje a nivel interno de unidad ante posibles nuevas revueltas y protestas contra el régimen, y a nivel exterior para enviar un mensaje sobre todo de unidad, de estabilidad y de fortaleza, y decir que pese a la guerra y pese a la muerte de su principal líder, el régimen sigue fuerte. La gran pregunta en estos funerales será sobre todo si estará presente su hijo y nuevo líder de Irán, Mujtaba Jamenei. Recordemos que Jamenei resultó gravemente herido y desde entonces, desde la guerra, no se ha visto su cara, no se ha visto absolutamente nada y simplemente se ha comunicado a sus seguidores a través de escritos. Los funerales comenzarán de forma oficial y pública este sábado. 6 días de ceremonias en 5 ciudades, 3 en Irán, Teherán, Qom y Masda, donde será enterrado el próximo jueves, y las 2 ciudades en Irak, con mucho simbolismo para los chiitas como Nayaf y Karbala. Para CNN, Salem Ergi, Jerusalén.
1: Cambiamos de tema, nos vamos ahora a Perú, quien finalmente, este país tiene una nueva presidenta. Keiko Fujimori fue declarada por la Junta Nacional Electoral como la presidenta electa del país, y ahí vemos entonces, hizo una declaración de prensa, entonces convocó a la prensa para referirse entonces a la decisión de la Junta Nacional Electoral. Ya sabíamos estos resultados, pero claro, faltaba que este organismo finalmente la declarara oficialmente como mandataria electa. También ya sabíamos que fueron 49.000 los votos que separaron a la conservadora Keiko Fujimori de el candidato izquierdista Roberto Sánchez, quien insiste que acabó un fraude electoral y que va a acudir a la Corte Interamericana de Derechos Humanos, pues asegura que hubo fraude con el conteo de voto en el extranjero, que finalmente es el que le da la victoria a Keiko Fujimori. En su cuarto intento entonces logra llegar a la presidencia la hija de Alberto Fujimori. Dice que ahora comienza una nueva era en el Perú. Revisemos qué dijo la presidenta electa.
2: Hoy comienza una nueva etapa para el Perú, una etapa de responsabilidad, de diálogo y de resultados. Una etapa para recuperar la confianza en nuestras instituciones y volver a poner el Estado al servicio de las personas.
1: Nueva presidenta en Perú, Keiko Fujimori. Nuevo presidente en Colombia, Abelardo de la Estrella. La derecha entonces se propaga en América Latina. Vamos a cambiar de tema y nos vamos a Nueva York, el matrimonio del año para los estadounidenses, hay que decirlo, porque hasta ahora debería estar realizándose el matrimonio de Taylor Swift y están llegando los invitados. Ustedes ven en pantalla a Hugh Grant, el actor entonces.
3: No me lo hubiera imaginado, Swiftie.
1: Mira, 1000 invitados tiene Taylor Swift, así que podemos esperar varias caras conocidas. Sabemos que Selena Gomez, su amiga personal, también va camino. Él también es actor, Jason Sudeikis, el protagonista de Ted Lasso, también bastante famoso. Mira, tengo una historia color rosa. Él es el ex marido de Olivia Wilde. Olivia Wilde fue la ex polola de Harry Styles. Harry Styles, ex pololo de Taylor Swift. Todo queda en casa. Están llegando entonces los invitados a este matrimonio, que ya debería estar siendo a esta hora, pero ha sido todo bajo un manto de secretismo. Ayer supuestamente fue la cena de ensayo donde se vio que iba llegando Selena Gómez. Ha hay que ver entonces qué vamos a conocer eventualmente de esta celebración. Pero ahí está Iván Rodríguez, quien nos entrega más detalles entonces del matrimonio del año para los estadounidenses.
4: Solo la esperada boda entre Taylor Swift y Travis Kelce podría eclipsar el fin de semana del 4 de julio. Les quiero mostrar lo que tenemos aquí a mis espaldas. Es el Madison Square Garden. Sí, hay mucho tráfico en esta calle ahora. Esperemos que va a continuar así el tráfico todo el día hoy. Pero también hay muchas calles que están cerradas. Después de este semáforo, hay una carpa blanca muy grande que fue puesta esta mañana. Y también hay una cortina negra que se encuentra ahí enfrente de esa carpa. Lo que nos imaginamos es que van a entrar los vehículos con la gente que va a asistir la boda de Taylor Swift y Travis Kelce, pero no se van a ver cuando salgan de esos vehículos porque va a estar todo muy tapado por esas cortinas especialmente. Ahora, ¿por qué podrían escoger aquí tener la boda en Madison Square Garden? Bueno, hay algunas razones: privacidad, control y también de control de seguridad. Sabemos que hay una buena relación entre la seguridad del Madison Square Garden y también policías del Departamento de Nueva York. También sabemos que para el paparazzi va a ser muy difícil poder ver adentro cualquier tipo de detalle, cualquier tipo de persona que vaya entrando al Madison Square Garden también. Así que la privacidad para Taylor y Travis Kelce va a ser algo muy importante para ellos esta noche de la posible boda. Ahora, también sabemos que podemos esperar alrededor de 1,000 personas y que 500 vehículos nada más van a llegar aquí al Madison Square Garden esta tarde. Esperamos que una hora de cóctel comience como alrededor de las 4:30. Luego, después, en el Madison Square Garden, la boda o ceremonia a las 5:30. Y luego una recepción y fiesta a las 6:30 de la tarde, que puede durar hasta la madrugada, hasta las 2:30 de la mañana. Desde Nueva York, Iván Rodríguez.
1: Bueno, solo Taylor Swift podría empañar el 4 de julio, el fin de semana del 4 de julio de Estados Unidos, donde se cumplen 250 años del país, donde Donald Trump está emocionado celebrando este evento. Pero de lo que se habla es del matrimonio de Taylor Swift con que Travis Kelce, jugador de la NFL, también es famoso.
3: Por supuesto,
1: claro,
3: en Estados
1: acá
3: Unidos
1: conocemos más a Taylor.
3: El deporte, más que el fútbol, aunque se esté celebrando ahí el Mundial, para muchos es esta la fiesta. Así que bueno, aprovechó el feriado del 4 de julio, que es mañana, pero hoy día era feriado, así que para los invitados que
1: exacto
3: puedan llegar más cómodamente. Bien, Alicia, bueno, muchísimas gracias y seguimos este fin de semana también puestos con la mirada en Venezuela.
1: Así es.
3: Que estén muy bien.
1: Igual.
3: Y antes de irnos a la pausa, vamos a ir con una invitación, porque la Municipalidad de Santiago lanzó la convocatoria para participar de los Premios Literarios de Santiago 2026. Para este año habrá dos modalidades: el Premio Municipal de Literatura, que va a distinguir obras impresas publicadas entre enero y diciembre del 2025, y los Juegos Literarios Gabriela Mistral para escritores con obras inéditas. Veamos.
5: Hemos recopilado las preguntas que más se repiten sobre cómo postular a los Juegos Literarios Gabriela Mistral, y aquí te las respondemos.
6: ¿Quiénes pueden postular?
5: Pueden postular jóvenes de entre 14 y 25 años para las categorías de cuento y poesía. De 26 años en adelante puedes postular a cuento, poesía, novela y guión.
6: ¿Debo residir en Santiago?
5: No es necesario residir en Santiago para postular. Puedes hacerlo a lo largo de todo Chile, ya que es 100% online. Además, si eres extranjero y cuentas con la residencia definitiva, también lo puedes hacer.
6: ¿Puedo participar teniendo otras publicaciones?
5: Puedes hacerlo. Lo importante es que la obra que estés postulando en este momento sea inédita. Recuerda además que debes postular con un seudónimo, porque o si no, tu obra será inadmisible. Las postulaciones son hasta el 10 de julio y si necesitas más información, la puedes encontrar en www.santiagocultura.cl.
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3: Es viernes y es momento de ir junto a Francisca Bamondes para conocer todas las novedades en el mundo de la cultura y el espectáculo. Hola, Francisca.
11: ¿Cómo estás? Muy buenas tardes. Vamos a iniciar esta revisión del mundo del cine, la cultura, el teatro también, con los principales estrenos que se han dado durante esta semana. Y nos vamos a trasladar de inmediato hacia el cine para hablar de la nueva película animada que ya se tomó las carteleras de nuestro país. Estamos hablando de Minions y Monstruos, una película animada, como ya lo mencionábamos, que es la nueva cinta de Illumination y Universal Pictures, en una trama bastante interesante que gira en torno a un grave error provocado por los Minions, que pone en peligro a todo el planeta. Los Minions liberan por accidente a un grupo de monstruos mitológicos que habían permanecido atrapados durante siglos sin ver la luz del día. De esta forma, Kevin, Stuart y Bob deben recorrer el mundo entero para poder capturar a estas criaturas antes de que destruyan todas las ciudades que encuentran a su paso. Un nuevo y misterioso antagonista intenta también, luego de que avanza esta película, controlar a estos monstruos para la conveniencia de sus propios planes. Ahí hay distintas entonces escenas y momentos de tensión en que los distintos personajes y conocidos y queridos personajes amarillos tienen que enfrentar distintas aventuras y desventuras, precisamente porque los planes que ellos tienen para poder revertir esta liberación de estos monstruos fallan constantemente debido a las torpezas del grupo en general. La película entonces y las aventuras de estos queridos personajes ya se encuentran en la cartelera en los cines de nuestro país. Del cine nos movemos al teatro porque hasta este domingo se va a exhibir una obra muy aclamada también del Teatro Nacional en el Teatro de la Universidad Finisterra. Les estoy hablando de Flores de Papel, una de las obras más importantes de la dramaturgia latinoamericana, escrita por el destacado autor de nuestro país, Egon Wolff, ganador del Premio Nacional de Artes de la Representación. Y esta obra cuenta la historia de Eva, una mujer soltera de clase acomodada, quien regresa a su departamento y en el camino se encuentra con un vagabundo, acepta la ayuda de un vagabundo, quien se ofrece a llevar las bolsas de las compras del supermercado hasta su casa, a cambio de propina. Luego de entrar al hogar, Beto, este personaje que es apodado como el Merluza, comienza a realizar distintas acciones dentro de su estrategia de entre manipulación, también algunas propias de la seducción, para ir quedándose o más bien apropiándose del espacio personal de Eva, la protagonista. Ahí también entonces se van tocando distintos tópicos dentro de esta obra, entre ellos la invasión de los espacios personales, también cómo se va instalando de manera permanente entonces y de una forma que quizás la protagonista no siempre se da cuenta desde el primer momento, este sujeto entonces que de primera instancia se había ofrecido a ayudarle con distintas compras. Pasemos a revisar parte de las declaraciones por parte de una de las protagonistas de esta obra.
12: Es una obra muy bonita, que tiene humor, que tiene ternura y belleza, pero también una obra muy oscura porque habla de las profundidades de la oscuridad del ser humano y de esto que es tan propio de los tiempos, que es la imposibilidad finalmente de encontrarse con el otro desde un lugar más profundo. Es una obra muy linda, aparentemente muy simple, pero que esconde muchas complejidades que estoy segura que los van a identificar y que nos identifican a todos los tiempos de hoy, donde es tan difícil encontrarse con el otro y es tan difícil amarse. Venga, los esperamos en el Teatro de la Finisterra.
11: Ahí está hecha la invitación, entonces quedan pocas funciones de esta obra acá que se desarrolla en la capital. Pasamos del teatro a la música, porque yo les cuento, más bien les recuerdo que Alex Ubago es uno de los cantautores más reconocidos del pop romántico en español. ¿Por qué estamos hablando de él? Porque conversó con parte del equipo de CNN Chile, esto a raíz de la serie de conciertos que va a dar en nuestro país. El cantante va a aterrizar en Chile en el marco de su gira mundial ¿Qué pides tú? En el aniversario número 25 de este disco, que marcó sin duda también a varias generaciones. Es uno de los discos más importantes de este artista y, por cierto, también del género romántico. Y es a raíz precisamente de esta conmemoración, de este aniversario, que él regresa a nuestro país y se va a presentar durante el mes de octubre en distintos lugares, no solamente en la capital. Va a recorrer Santiago, Viña del Mar, Coquimbo, Talca, Chillán, Concepción y Frutillar. Son distintas fechas entonces y aún hay entradas disponibles para quien se interese en participar precisamente y también celebrar junto al artista los 25 años de ¿Qué pides tú?
13: Chile es para mí uno de los países más importantes, ¿no?, de mi carrera, y hemos visto una respuesta increíble cuando hemos tocado en otras ciudades más allá de, pues, de Santiago, de Concepción, de Viña, de quizás las ciudades más grandes. Siempre hemos tenido una respuesta increíble. A mí me encanta tocar, me encanta dar conciertos y me encanta ir a cualquier lugar donde la gente me quiera escuchar, ¿no? Y sí es verdad que además en esas ciudades donde quizá no es tan común que acudan artistas extranjeros, nos solemos encontrar un público especialmente entregado y apasionado y es algo que disfrutamos mucho, ¿no?
11: Vamos a cambiar de tema y les cuento que el Club Hípico de la capital va a ser escenario de un evento muy relevante para la cultura peruana y para las personas de este país que se encuentren acá en Chile, la Fiesta de la Peruanidad, que se va a desarrollar entre el 25 y el 26 de julio en este recinto, como yo ya les comentaba, y que va a agrupar a las bandas más populares del Perú, como Grupo 5, Armonía 10, Banda Bambamarca, entre otras, con un evento que no solamente va a ser musical, sino que también va a tener gastronomía tradicional, danzas típicas y un ambiente, prometen, 100% familiar para que disfruten grandes y chicos. Como ya les mencionaba, esta actividad se va a desarrollar entre el 25 y el 26 de julio y aún hay entradas disponibles a través del sistema punto.

0: O sea, también Denise Rosenthal, Anati Jux, Camila Moreno, Denise Malebranche, Carla Melo, Vesta Lac, Soulfia, Loyalty, por nombrar solo a algunas de las exponentes nacionales, porque también hay invitadas de otros países que van a formar entonces parte de esta actividad. Se confirmó entonces quiénes van a ser las principales artistas en un show que no solamente contempla presentaciones musicales, sino que también hay stand-up de la mano de Alison Mandel, por ejemplo, una de las exponentes que va a ser parte de esta edición. También hay un espacio dedicado a distintas emprendedoras para que también ahí, por cierto, ofrezcan sus distintos productos y servicios. Ya les decía entonces, 10 y 11 de octubre en el Parque O'Higgins, y las entradas van a estar disponibles para la venta desde el lunes 6 de julio a las 10 de la mañana a través del sistema Punto Ticket.
1: Bueno, y pensando en la cultura, en el espectáculo, es que a esta hora les queremos contar que a los 71 años murió el reconocido actor Fernando Clige. Las causas de su repentina muerte, según se reveló esta tarde, se debieron a las complicaciones de un cáncer de páncreas detectado en etapa terminal mientras grababa hace algunas semanas una nueva teleserie. Nacido en Uruguay, Fernando Clige hizo gran parte de su carrera en Chile, en donde se transformó en una figura emblemática de la televisión. Su salto a la fama llegó con Marrón Glacé, teleserie de Canal 13, en la que interpretó a Octavio, rol que lo consolidó como uno de los principales galanes de la pantalla nacional. Desde el gobierno, el ministro de las Culturas, Francisco Undurraga, se refirió al fallecimiento de el actor.
2: Como ministro, lamento profundamente el fallecimiento de Fernando Clige, intérprete de extensa trayectoria que se convirtió en una querida figura de la televisión chilena y que desarrolló una reconocida carrera en las artes escénicas. Desde el Ministerio de las Culturas, las Artes y el Patrimonio enviamos nuestras más sinceras condolencias a las familias, amistades, colegas y a toda la comunidad artística de nuestro país.
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1: Ya está Nicolás Cabargas para contarnos todas las noticias del Mundial. Bueno, de más también, más noticias, pero vamos a comenzar porque Cabo Verde

0: Ha sido la revelación de
1: increíble.
0: Este mundial.
1: Y no para, ¿no? En ese camino. En 16avos, a esta hora se está jugando en Miami y hace tan solo instantes, en el minuto 60, Duarte de Cabo Verde puso el empate transitorio frente a la Argentina de Lionel Messi. El primer gol del encuentro, el de los albicelestes, lo anotó el argentino para anotar no solamente su gol número 20, bien digo, en Copas del Mundo, récord absoluto, sino que además convertirse en el primer jugador en la historia en celebrar en 8 partidos consecutivos, un récord que poco importa si es que no logran vencer a Cabo Verde. Ya le empataron a Uruguay, ya le empataron también a España, ahora están haciendo lo propio frente a Argentina, este país por el que nadie esperaba nada y ahora están sorprendiendo al planeta. Noticias de una Copa del Mundo que el día de hoy vivió otra jornada de 16avos con Egipto venciendo en los penales a Australia. Revisemos inmediatamente lo que fueron, no 90 minutos, sino 120 y penales, con Mohamed Salah dando un paso adelante en esta competición junto a su elenco. En el minuto 13 es Achur quien abrió la cuenta para el elenco africano, mientras que la igualdad llegó gracias al autogol de Mohamed Hani en el 55. Luego, tiempo extra, poco y nada de fútbol, luego penales y esto, el penal a Lopaninka de Mohamed Salah y luego el fútbol australiano que erra no solamente en una oportunidad sino 2 veces y que luego Egipto conquiste la clasificación a 8avos de final de esta Copa del Mundo. Una que ha tenido, pese a toda la tecnología, polémicas arbitrales. Es el caso de Croacia, que el día de ayer fue eliminado por Portugal y tuvo a su principal referente, Luka Modric, criticando al arbitraje, al VAR y al funcionamiento que ha tenido en esta Copa del Mundo, en particular en este duelo frente a Portugal. Escuchemos a la leyenda croata, Luka Modric.
2: ¿Qué nos dijo el árbitro? Que Matanovic tocó el balón, pero vimos las imágenes y no hay pruebas de que lo haya tocado. Si no toca el balón, no es fuera de juego. Algunas cosas no salieron como esperábamos. Ese penal, si hubiera sido al revés, el VAR nunca habría intervenido. Al principio, cuando se introdujo el VAR, dije que no me gustaba. Después, con el tiempo, es bueno para algunas cosas, pero lo usan de forma selectiva, dependiendo del tamaño del equipo. El VAR debería intervenir si es un error 200%, pero si no lo es, si está en la zona gris, no tienes voz ni voto. No tiene sentido llamar al VAR. Esto no es penal. Ambos jugadores se están agarrando, empujando. Vlasic no lo tiró, lo sujetó y ambos cayeron. Por eso no se puede juzgar un penal así en un partido como este.
1: Puede tener razón Luka Modric en la crítica al VAR, pero no olvidemos, ya lleva 10 años instalado en el fútbol mundial, mucho tiempo, él en particular en el Real Madrid no se quejó acerca de esta situación y ahora que es perjudicado viene a elevar su voz. Seguimos avanzando con noticias de esta Copa del Mundo, en este caso enfocándonos en un partido de 8avos de final del día domingo, que llama la atención desde ya en Inglaterra, por lo que va a protagonizar su selección ante México, y una llamativa decisión es que el gobierno británico anunció que los pubs en el país podrán permanecer abiertos durante la madrugada del día lunes para permitir a los fanáticos celebrar. Y es que el duelo por ahora está fijado a las 8 del domingo, hora de Chile. Por ahora, y es que esta situación puede cambiar debido a un pronóstico de tormenta eléctrica. Pero ese mismo duelo con inicio a las 8 de nuestro país iniciaría en Inglaterra a las 1 de la mañana. O sea, en la madrugada, muy temprano, el día lunes. Va a terminar eso de las 3. Y bueno, ahora el gobierno decidió extender el funcionamiento de los bares hasta las 5 de la mañana. De seguro no serán pocos los ingleses que antes de ir al trabajo desayunarán, vamos a decirlo así, en un pub en la previa entonces del primer día laboral de la próxima semana. Y es que el partido comenzará a las 1 de la mañana, a esa hora está fijado aún, hasta las 3. Y los bares, los pubs, van a cerrar a las 5 a.m. del pub al trabajo. Cambiemos de deporte, ¿le parece? Y hablemos de los Cóndores, esos que nos enorgullecen y que el día de mañana enfrentarán a Rumania, nada menos que en la Nations Cup, este torneo que los encontrará jugando como locales en Santiago, en Viña y en La Serena este sábado y los próximos 2 que vienen. En este caso será ante Rumania, luego vendrá Hong Kong, China y también Georgia, duelos que le sirven al equipo nacional como preparación para la Copa del Mundo del 2027. Entradas aún disponibles en Ticketmaster para el día domingo, o para el día sábado, bien digo, desde las 6 de la tarde. Opción increíble entonces para acompañar a los Cóndores. Y es que no es solo mundial, viven los fanáticos. Qué bonito ver la camiseta de la selección de otro deporte, pero brillando en el Estadio Nacional. Mate. Ya está.
0: Nos vamos entonces con esa noticia, noticia distinta, mientras todo el mundo este fin de semana va a estar atento ahí al Mundial. Muchísimas gracias, que tengas un gran fin de semana. Nosotros nos despedimos a esta hora de la tarde con un frío, Santiago. Les cuento que a esta hora de la tarde hay solamente 6 grados con 6 décimas de temperatura. Para mañana también se espera una jornada fría en la capital, mínimas entre los 0 grados y la máxima 11 grados tan solo. Que tengan una muy buena tarde-noche y un gran fin de semana.
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1: ¿Cómo están? Bienvenidos a esta edición de Agenda Económica. Gracias por estar con nosotros al cierre de esta semana, día viernes 3 de julio. Y comenzamos con la revisión de los temas más importantes de esta jornada. Un día en el que se ha podido sopesar de mejor manera una de las primeras medidas que ha anunciado el gobierno respecto a la situación del empleo. Después del dato que conocimos esta semana, 9,4% de desempleo a nivel nacional en el último trimestre, el gobierno anunció 5.000 subsidios para la contratación. Es una medida que recién muestra un incipiente camino, todavía bien insuficiente, dicen los expertos. Pilar Gutiérrez nos cuenta sobre este tema.
13: Emergencia laboral, un término que las autoridades y expertos acuñaron hace tiempo, pero que ahora se levanta a nivel ciudadano. Según la encuesta Cadem de este viernes, el 83% de los chilenos cree que el país enfrenta una emergencia en esta materia. La situación se palpa en la calle y pone presión al gobierno, que ya anunció una primera medida. Creará 5.000 subsidios a las nuevas contrataciones.
14: Este primer paso es para anticiparnos a la implementación de otras medidas que tenemos como gobierno. Lo que hemos trabajado en concreto es que va a ser de aproximadamente el 50% un ingreso mínimo, esos son más de 270 mil pesos, por 4 meses, para empleos nuevos, para la creación de nuevos empleos, y va a ser administrado por el CENSE.
13: Se fijará un tope de 200 contrataciones nuevas por empresa y los beneficios se entregarán a partir de mediados de este mes. Una señal positiva, dicen expertos, pero que consideran insuficiente para abordar la situación actual del mercado del trabajo.
8: Este tipo de medidas ayudan, por cierto, van en la dirección correcta, pero ciertamente el problema es mucho mayor y se requiere otro tipo de medidas. En paralelo sabemos que se está discutiendo el proyecto de esa lacuna, ¿verdad?, que va a permitir aumentar la participación laboral, y todas las medidas que van en favor de acelerar la inversión, a mi juicio, ayudan, ¿verdad?, para pensar en la creación de puestos de trabajo.
13: Y es que mientras la medida contempla 5.000 subsidios, según los últimos datos del INE, actualmente en Chile hay más de 980.000 personas desocupadas. De ahí que la gestión de la economía y el empleo se transformaron en la prioridad número uno de la ciudadanía, según CADEM, incluso por sobre asuntos de seguridad.
11: Indudablemente no tienen la masividad que se requiere. En definitiva, es una buena señal, pero requiere de otras medidas adicionales para que tenga un impacto realmente importante en el alto nivel de desempleo que tenemos en la economía nacional.
13: Así, para lograr un efecto notable sobre el desempleo, además de requerirse más subsidios que los 5.000 contemplados, los especialistas consideran que los plazos deberían ser mayores a los dados a conocer en el anuncio.
15: Creemos que el subsidio debiera ser cercano a los 6 meses o al año, como generalmente se usan los contratos a plazo fijo. Por 4 meses, la verdad es que el incentivo a contratar va a terminar siendo para trabajos muy puntuales, y al cabo de los 4 meses lo más probable es que ese personal sea nuevamente desvinculado de la empresa.
13: Una medida que va en una línea similar al crédito tributario al empleo contemplado en el proyecto de reconstrucción para incentivar la contratación y el trabajo formal.
16: La magnitud de la crisis en el mercado laboral requiere hacer un esfuerzo de mayor envergadura. Sugiero que se utilice lo que ya está en el proyecto de reconstrucción, y más bien se sustituya el crédito tributario al empleo por un subsidio más efectivo y más masivo.
13: En esa línea, los expertos creen que un impulso adicional puede venir por las iniciativas que estudia el gobierno en torno a flexibilidad laboral, como el contrato por horas y los cambios a la indemnización por años de servicio. Sumado a eso, desde los gremios proponen otras medidas que pueden ser efectivas.
17: En la economía están analizando dónde podemos ser competitivos, en qué sectores productivos podemos crecer más. Uh-huh. Hay sectores que hoy día están rezagados, el forestal, todavía hay casi 2 millones de hectáreas que se podrían forestar y eso generaría empleo. Hay otros sectores como la salmonicultura que, si se entregaran más concesiones, podría crecer también. Esa reflexión de futuro y de contingencia es algo que los sectores productivos como Sofofa tenemos que estar abordando.
13: Mirada de largo plazo que es clave para generar una verdadera reactivación del mercado laboral. Y es que el gobierno reconoce que llegar a un desempleo de 6,5% al final del mandato requerirá redoblar los esfuerzos.
1: Bien, veíamos en la nota precisamente a Rosario Navarro, la presidenta de Sofofa, que estuvo esta mañana en CNN Chile Radio, en donde pudimos abordar varios temas, entre ellos el del empleo y también la discusión que en el Congreso se está dando en torno a la mega reforma. Un proyecto que evidentemente desde el sector empresarial miran con atención, ven con buenos ojos varias de las propuestas, incluyendo aquellos cambios tributarios más relevantes de la disminución de la tasa de impuesto corporativo o la reintegración. Pero también Rosario Navarro ponía énfasis, y lo vamos a escuchar a continuación, en un aspecto que está cobrando más importancia en estos días: la necesidad de llegar a un acuerdo político algo más amplio. Y eso es lo que deslizaba precisamente Rosario Navarro. La escuchamos a continuación sobre su visión respecto a lo importante que es ese respaldo político para la sostenibilidad de los cambios que se implementen.
17: Para el sector privado es muy importante contar con certeza jurídica. Es uno de los factores que siempre ha incidido cuando tú analizas en qué mercado va a ir a abrir una nueva operación. Siempre estás mirando la certeza jurídica, obviamente la arena tributaria, que es algo que sea competitivo, también las condiciones laborales y si el mercado permite o no innovaciones. En ese sentido, la mega reforma cubre varios de esos aspectos. El acuerdo nacional, y que va más allá del acuerdo político, es que Chile necesita volver a crecer y crear empleos.
1: Y eso ya está, pareciera.
17: Y eso, izquierdas y derechas lo entienden. Ya. Hoy día, Chile, para volver a crecer, tiene que ser competitivo tributariamente y al mismo tiempo dar certezas jurídicas de una estabilidad por un periodo de tiempo.
18: Vamos a otro asunto porque tenemos resultados importantes que compartir con ustedes del mercado financiero y en particular de lo que ha ocurrido con los multifondos, un tema que monitoreamos mes a mes con mucha atención. Y los resultados del mes de junio muestran afortunadamente buenos resultados para los principales fondos, sobre todo los más riesgosos. Vamos a ver la siguiente gráfica para resumir el resultado de ese mes y también qué es lo que ha pasado hasta ahora en el primer semestre del año. El fondo A, como ustedes pueden ver, tuvo un muy buen repunte en junio de 1,83% según la Asociación de AFP, impulsado principalmente por el buen rendimiento de mercados a nivel internacional y también a nivel local, a pesar de toda la incertidumbre que se generó en algún momento producto de la guerra en Medio Oriente. El fondo B subió también 1,32%, el fondo C 0,95% y los dos fondos más conservadores también lo hicieron en terreno positivo, 0,5 y 0,46%. Ahora, si miramos la segunda columna, que tiene que ver con los resultados del primer semestre, los fondos más riesgosos han rentado muy bien, por sobre el 8% en promedio en el sistema, el fondo A, pero los fondos más conservadores han rentado en terreno negativo, tanto el fondo D levemente por debajo y el fondo E. Conversamos sobre este tema y tenemos el análisis de Roberto Fuentes, él es el gerente de estudios de la Asociación de AFP, quien nos explicaba precisamente qué factores han incidido en el último mes, en junio, para estos resultados.
19: La inversión en mercados extranjeros favoreció a los fondos A y D. Si bien las principales bolsas tuvieron caídas moderadas, esto fue compensado por la subida del dólar en nuestro país, ya que favoreció la valorización de las inversiones en renta variable internacional. Los fondos más conservadores D y E, que invierten preferentemente en renta fija local, fueron favorecidos por menores tasas de interés en bonos nacionales.
18: Cambiamos de tema ahora y nos vamos al sector minero, que ha dado hartas noticias esta semana, y la de hoy en particular tiene que ver con el mercado del litio, porque Novo Andino presentó su proyecto Salar Futuro y ya ingresó el estudio al sistema de evaluación de impacto ambiental, marcando un hito súper relevante para el desarrollo de este proyecto que, recordemos, reúne a las empresas SQM con Codelco en esta asociación proyectada a largo plazo hasta el 2060. Bueno, esta iniciativa entonces, este Salar Futuro, es la forma en la que se sintetiza el trabajo conjunto de ambas compañías, es la iniciativa que le da continuidad a la producción de litio en el Salar de Atacama y que plantea un modelo que busca alcanzar estándares de producción sostenible basado en innovación tecnológica, eficiencia operacional y un menor uso de recursos naturales. Algunas de esas fueron condiciones, de hecho, para que se suscribiera este acuerdo y se generara esta nueva empresa Novo Andino. Así lo han planteado también desde la compañía. Entonces, en esos términos se va a desarrollar esta iniciativa. Y comienza un proceso de evaluación ambiental en la que se revisan los antecedentes y se establecen luego las condiciones, si es que hay correcciones que hacer, por supuesto, en el camino, para que este proyecto vea luz hacia adelante. Recordemos que Salar Futuro es la propuesta de la empresa para dar continuidad operacional entre 2031 y 2060 en la alianza entre Codelco y SQM en el salar más importante de nuestro país para la extracción de este mineral. Bien, y nos vamos a una nueva sección aquí en Agenda Económica que estrenamos este viernes y desde hoy aquí en adelante cada cierre de semana. Les traemos el libro de la semana, una recomendación que hacemos con algunos títulos de estreno, otros que quizás cobran nuevo valor a pesar de haber sido reeditados hace un tiempo y que permitirán acercarnos a las distintas dimensiones de lo que significa la economía precisamente. Recomendaremos libros sobre temas económicos, otros políticos, geopolíticos también, cambios tecnológicos, funcionamiento de las organizaciones empresariales, liderazgo, entre otros asuntos que creemos pueden ser valiosos para ustedes. Y tenemos una primera aproximación a estos temas que queremos abordar aquí con este libro que se estrenó hace muy poco. Se trata de La montaña rusa, libro escrito por Mario Marcel, crónica de una crisis y cómo se superó, del año 2019 a 2024. Este es un libro escrito en primera persona con el relato de Mario Marcel desde su rol primero como presidente del Banco Central y luego como ministro de Hacienda del gobierno del presidente Gabriel Boric, donde aborda los episodios sucesivos, desde el estallido social, pasando por la pandemia, hasta los procesos de reajuste macroeconómico que tuvo que enfrentar el anterior gobierno. Y es un relato de lo que sucedía en los pasillos del poder, en el Banco Central primero y luego desde Teatino 120, la sede del Ministerio de Hacienda, en donde Marcel plasma su visión de lo que estaba ocurriendo en ese momento, donde se tomaron decisiones muy difíciles en materia económica y donde la política también pasó, en sus palabras, a cierto populismo en algunos momentos y por parte de algunos actores. Es una mirada analítica y crítica de lo que allí ocurrió. Y en palabras del propio Marcel, no es un libro para acusar ni para defenderse, sino más bien una revisión de las crisis, medidas y reformas en los que apuesta, dice, a que podamos reconocer un nosotros que tan elusivo ha sido en Chile. Sin duda, más allá de las apreciaciones que cada uno pueda tener sobre Marcel, ha sido un testigo privilegiado de lo que ha pasado en la historia contemporánea de nuestro país, y este libro sintetiza parte de esa visión. Editado por Debate, el libro de Mario Marcel, con el que estamos estrenando esta sección donde cada semana les mostraremos alguna recomendación de libros ad hoc, con agenda económica, por supuesto. Con esta invitación nos vamos a una pausa y volvemos de inmediato con Pesca.

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6: Ya estamos de vuelta, seguimos aquí en Agenda Económica y vamos a la siguiente entrevista, donde queremos en la conversación de hoy tratar de aportar al proceso de descentralización también de ciertos debates, sobre todo cuando estamos hablando en esta semana de malos datos económicos, de la necesidad de recuperar capacidad de crecimiento, pero no cualquier tipo de crecimiento, uno que vaya de la mano con el capital social local, con la sostenibilidad, entre otros temas. Es eso lo que se va a abordar en el Summit Chile Impacta, que se va a desarrollar en la ciudad de Concepción, y vamos a conversar de este tema junto a Yanira Lara, directora ejecutiva de Chile Impacta, quien nos adelantará parte de este evento. ¿Cómo está, Yanira? Bienvenida.
7: Gracias, Sebastián. Muchas gracias por la invitación.
6: Yanira,
7: efectivamente,
6: cuéntanos. Sí, precisamente, cuéntanos sobre este evento, porque creo que nuestros televidentes, o no todos al menos, están tan familiarizados con el evento del Summit Chile Impacta.
7: Así es. Bueno, Chile Impacta nació este año y ya hicimos el primer evento en la región de Los Lagos, en la ciudad de Puerto Varas, el 31 de marzo. Y ahora viene la segunda versión, que es el 10 de julio en Concepción. Uh-huh. Este Summit es un encuentro multisectorial donde potencia el impacto positivo de las industrias desde el capital social, uh-huh, desde el valor compartido, desde la sostenibilidad, desde el desarrollo de los territorios, impulsando el desarrollo de Chile desde las industrias y desde sus regiones.
6: Ajá. Esta es la segunda edición, por lo tanto ya hay una forma de ir palpando el resultado y el efecto que generan estas conversaciones. Cuéntanos sobre eso, sobre lo que pasa en este tipo de encuentros cuando la conversación se lleva también fuera de Santiago a otras regiones.
7: Mira, es súper interesante escuchar a los distintos sectores industriales cómo tienen las mismas necesidades y cómo también están aportando en los territorios desde el impacto con las startups, con los emprendedores, desde el impacto también social, ambiental, de qué forma están contribuyendo en los territorios. Y esa conversación es muy rica porque también se dan cuenta que hay muchas cosas que pueden hacer de manera colaborativa, intersectorialmente y también incluso de la mano con el sector público. Uh-huh. Entonces, son espacios de conversación en donde te das cuenta que en un mismo sector intervienen tres tipos de industrias y de manera conjunta pueden abordar algunas necesidades.
6: Claro que
7: así
6: sí.
7: Que es un espacio muy interesante.
6: Yanira, y en ese sentido, bueno, hablabas de los sectores que están involucrados en estas conversaciones, ¿cierto? Sectores productivos, me refiero. ¿Qué temas ahora son los que estructuran finalmente estas conversaciones? ¿En dónde, en torno a qué gira la conversación?
7: Las conversaciones en el Summit giran en torno a cuatro temas o tiene cuatro ejes en las distintas regiones donde se va a realizar este año. El primero es capital social. ¿De qué forma generamos un vínculo virtuoso entre las industrias o las empresas y los territorios con las comunidades? Uh-huh. Entonces, en esta conversación vamos hablando de cuáles son las acciones concretas en donde las industrias, al final, son un eje o el desarrollo de las regiones. ¿Y de qué forma las personas, los proveedores, forman parte del core del negocio? Esa es la gran diferencia también cuando hablamos de valor compartido. Y después hay otro tema muy importante que es cómo desarrollamos los territorios de la mano con los proveedores. Ahí están los proveedores locales, las startups que nacen bajo el alero de las industrias. Y de esa forma al final se va tejiendo una gran red de proveedores que solucionan incluso problemáticas o temas vinculados a la sostenibilidad también de las industrias, que es el tercer tema. ¿Cómo hacemos que las industrias sean más sustentables y sostenibles en el tiempo? Y para eso necesitamos proveedores que tengan herramientas y que vayan también poniéndose al día con las certificaciones y con las necesidades que hay a nivel mundial, que es una exigencia al final para todos los países de Chile. Y el último punto, que el más importante, es cómo los distintos sectores industriales, por medio de los gremios y de las organizaciones y del sector público, pueden llevar a que Chile sea mucho más próspero y que sea más sostenible y sustentable igual en el tiempo por intermedio de conversaciones a largo plazo donde pueden llegar a soluciones de manera conjunta.
6: Claro. Yanira, por esto nos interesaba también esta entrevista, ¿no? En el contexto de la discusión sobre cómo volver a crecer más. Los datos de esta semana fueron bien malos. Esta discusión es súper pertinente. Y aquí hay mucho que aportar para complejizar un poco también la discusión. No se trata solo de crecer, sino que también en qué condiciones o con quiénes se hace.
7: Exacto, bueno, ese es el corazón también del Summit Chile Impacta. Aquí hablamos de un desarrollo territorial, social, ambiental y económico claramente porque el país debe crecer también de manera económica. Pero aquí el corazón de este Summit y de estos encuentros es que para que las industrias crezcan tiene que haber un vínculo virtuoso entre las comunidades, entre la sociedad, el medio ambiente y las empresas.
6: Y en ese sentido, tú dirías que aquí están presentes distintos gremios súper importantes, empresas grandes también. ¿Tú dirías que esas mismas empresas también están conectando con estos asuntos de manera importante? ¿Hay una mirada y un compromiso quizás en la estrategia de desarrollo de negocios con estos temas también?
7: Sí, claramente hay un cambio, hay un antes y un después. No fue de manera rotunda o clara en un comienzo, pero ha sido paulatina y ha sido siempre en aumento. Las industrias están tomando un rol súper importante en el desarrollo de las comunidades. Tienen una vinculación en los territorios. Están, más que suplir una necesidad en el territorio, lo que están haciendo es incorporarlo también al eje del negocio, incorporan proveedores locales, hay una vinculación y ya entienden que para que la industria pueda crecer y pueda desarrollarse y ser un aporte, hay un brazo que antiguamente las industrias no lo tenían, que hoy es muy importante, es la vinculación con las comunidades y con la sociedad.
6: Y ahí aparece el concepto de valor compartido, precisamente, que es lo que le da sostenibilidad también a los negocios. Yanira, una última pregunta bien importante también. ¿Cuándo se desarrolla el evento? ¿Dónde? Danos las coordenadas para quienes estén interesados también en saber más.
7: Bueno, el evento en Concepción se desarrolla el 10 de julio, un viernes, parte a las 8 de la mañana la acreditación hasta las 8 y media, termina a las 1 y media, 2 de la tarde, en el Centro de Evento Sur Activo, en Concepción.
6: Muy bien.
7: Así que es una jornada intensa de mediodía, pero muy interesante que puedan participar y escuchar.
6: Claro que sí, muy importante. Seguro que saldrán reflexiones también muy valiosas para ese espacio. Yanira, gracias por estar con nosotros en esta entrevista. Muy amable.
7: Gracias a ti también, Sebastián, por la invitación. Muchas gracias.
6: Chao. Vamos a cambiar de tema. Como buen viernes, queremos hacer un adelanto también y calentar motores, que es el concepto más ad hoc para lo que vamos a hablar. Respecto a Agenda Motor, el programa que va cada viernes a las 11 de la noche y que busca adelantar parte de la industria. Pero en este caso nos vamos a enfocar no en los autos del futuro, de los que están ahora en el mercado, sino más bien en una mirada nostálgica hacia el pasado. Es eso lo que nos propone el panorama de una exhibición de autos de colección que está en desarrollo por estos días. Natalia Muñoz, en la siguiente nota, nos cuenta más.

atención a los fanáticos de los automóviles antiguos, porque esta muestra es solo una pequeña parte de lo que se viene. Por primera vez en Chile se realizará el Motor Clásica 2026, la mayor exhibición del patrimonio automotriz de nuestro país. Y este Ferrari del año 85, conocido en televisión por la serie Magnum, va a ser parte de esta gran exhibición, donde no va a ser solo este, sino que serán más de 300 vehículos clásicos.

0: Es un evento que está inspirado en la autoclásica de Argentina y nuestra principal misión es tratar de difundir el patrimonio rodante histórico de nuestro país en este edificio tan bonito también, que también es histórico, y quisiéramos que toda la gente pudiera venir a conocer nuestros autos el día 3 y 4 de octubre.
1: 3 y 4 de octubre en el Club Hípico de Santiago. Las entradas ya están a la venta y los coleccionistas se preparan para exhibir sus favoritos.
2: Este, muy conocido este auto principalmente por Magnum, y que la verdad que a mí siempre me gustó de niño. Si bien yo no alcancé a ver la serie, porque yo era muy niño con la serie, siempre me encantó el auto. Y hace un par de años lo pude comprar y la verdad que lo hemos disfrutado harto. Hemos hecho muchos paseos junto a la gente del Catch y la verdad que a mí me encanta. Lo busqué, tuve la suerte de encontrarlo en Chile, de no importarlo, y yo lo compré hace como hace 5 años.
1: Serán ejemplares de distintos países con tradición automovilística, como Inglaterra, Alemania, Italia, Francia, Estados Unidos y Japón. Todas colecciones de dueños chilenos.
3: Es un auto que importé desde Estados Unidos y lo restauramos acá en Chile. Esa es la gracia. El auto está súper bueno, pero igual son autos tan antiguos. Este es un auto que ya tiene casi 60 años, así que tuvimos que trabajar y dejarlo así impecable, a pesar de que estaba muy bueno. Por ejemplo, el interior todavía está conservado, el interior original del auto, no, eso no ha sido restaurado. El motor también, el motor original.
4: Este auto yo lo encontré a mediados de los 90, la verdad, sabe, el 94, del siglo pasado, en un galpón hecho pedazo. Le faltaban un montón de cosas, estaba con el motor malo, la pintura mala y toda la estructura del auto es de madera. Que aquí, por ejemplo, se ve la madera.
5: Claro.
4: Todo esto es madera, esto es madera, esto es madera. Estaba podrido. Hice toda la madera. Este auto lo restauré yo mismo en mi casa y me demoré 11 años.
1: Es que coleccionar vehículos antiguos es una pasión y trabajo de restauración de años, por lo que Motor Clásica va a reconocer en 49 premios a los mejores automóviles de distintas categorías y también en el concurso de elegancia Motor Clásica Chile 2026, que destacará la excelencia en conservación, originalidad e historia de los vehículos participantes.
6: Nosotros queremos desarrollar y apostamos a un evento de primer nivel con un sello propio, con una identidad propia, además de la muestra, además del concurso de elegancia. Nosotros queremos incorporar actividades de entretenimiento para la familia, gastronomía, música, incluso tenemos algunas sorpresas relacionadas al mundo de la hípica.
1: Reservada la fecha para los amantes de los vehículos clásicos en una muestra patrimonial que se realizará por primera vez en Chile.

0: Así estamos cerrando esta edición de Agenda Económica. Invitados, por supuesto, entonces a ver Agenda Motor esta noche a las 23 horas. Gracias por acompañarnos. Quédense con nosotros. Comienza en minutos. 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
5: El Mundial de 48 equipos ya tiene a sus invitados sorpresa. Por primera vez en la historia, cuatro selecciones vivirán el sueño mundialista. Desde África llega a Cabo Verde. Con una población de apenas medio millón de personas, los tiburones azules armaron una selección en base a talentos con ascendencia isleña, nacidos en otros países, principalmente de Europa. Y así superaron a selecciones históricas como Camerún. El Caribe también dice presente. Curazao hará historia como el país más pequeño en participar en una Copa del Mundo. Un proceso serio con captación de talento en Europa y un fútbol muy alegre los traen a su primera cita máxima. Por Asia, el rugido de Jordania. Tras rozar la clasificación en procesos anteriores, los valientes finalmente sellaron su boleto con una generación dorada que viene de brillar en la última Copa Asiática en la que llegaron a la final. Y finalmente, Uzbekistán, el primer seleccionado de Asia Central que participará en la gran cita. Los Lobos Blancos tienen equipo con jugadores que actúan principalmente en la liga local, pero que son dirigidos por un histórico del fútbol mundial, el italiano Fabio Cannavaro. Cuatro banderas nuevas que prometen dejarlo todo. ¿Cuál de estos debutantes podría convertirse en sorpresa del torneo? 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
7: ¿Cómo están todas y todos? Muy bienvenidas, muy bienvenidos a esta edición de día viernes en CNN Prime. Por supuesto que damos el comienzo a partir de ahora. Les vamos a estar conversando sobre toda la actualidad nacional e internacional que ha marcado justamente esta jornada de día viernes. Y por supuesto, vamos a estar hablando de la gran sorpresa, ¿por qué no decirlo?, del Mundial, porque a esta hora Argentina, tal vez el gran candidato o uno de los grandes candidatos del Mundial 2026, está empatando y se fueron a la largue, nada más ni nada menos que contra Cabo Verde. Bueno, de eso y más les vamos a estar hablando en esta edición de CNN Prime, que comienza a partir de ahora con los titulares del día. El presidente José Antonio Kast volvió a abordar las tensiones del oficialismo tras reunirse con Chile Vamos y Republicanos en el Palacio de la Moneda. El mandatario afirmó que la coordinación va a ir mejorando. Uno de los temas claves para el sector es el proyecto de reconstrucción nacional, el que esperan sea aprobado con una votación lo más transversal posible. En prisión preventiva quedó el presidente.